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1: Bueno, ya 37 días del Mundial, la Federación de Marruecos confirmó que su base de operaciones será en Baskin Ridge, New Jersey. Centro de operaciones durante el Mundial. Allí va a estar Brasil también, allí va a estar, para estar cerca de New Jersey, por supuesto, Brasil, va a estar Senegal, va a estar la selección de Haití. Y hoy se confirmó que el primer partido amistoso de selecciones en el nuevo estadio de Miami lo van a jugar el viernes 5 de junio, la selección de Haití, clasificada al Mundial, frente a la selección peruana. Ahí estará entonces el equipo haitiano preparándose en el sur de la Florida.
2: Venezuela va a estar también por allí enfrentando a uno de los mundialistas. Me parece que Costa de Marfil.
1: ¿En el NU?
2: Sí, en el NU.
1: Mira usted.
2: Sí.
1: Muy bien. Bueno, todo lo que termine pasando, Rosa, esta noche en el volcán, se lo contamos en fdpradio.com. Hay taza, ¿no? Y...
2: Taza, sí.
3: Sí, hay Copa Libertadores, juega Boca.
1: Bueno, por eso no vino el director,
3: Barcelona,
1: se fue contra el equipo del Mourinho latinoamericano.
2: Sí, que están a punto de darle el hasta luego, sí.
1: El equipo de César Farías, hablamos de él, ¿no? El
3: técnico. Ah, 5 partidos de Copa Libertadores hoy.
1: Juegan, juegan en el Monumental de Guayaquil.
2: Sí, sí, señor. Sí, sí, Isidro, señor. Muy Romero.
1: Muy bien. Claro. Muy bien, vamos entonces, el equipo torero esta noche. En la taza, mañana, por eso le dimos libre hoy al director. Bueno, nos fuimos, gracias por la sintonía. Nos reencontramos mañana en Fútbol de Primera.

0: y 8 días nos separan del comienzo de la Copa del Mundo de la FIFA 2026, que usted escuchará por Fútbol de Primera. Bienvenidos a nuestro programa. ¿Cuánto para contarle? Porque como venimos diciendo, se juega todos los días. Y hoy, hace ratito, acaba de terminar un partido clave para uno de los campeonatos que más seguimos y uno de los más vistos del mundo, la Premier League, que la va a ganar el Arsenal, porque el Manchester City dejó puntos en la cancha del Everton, rescató uno, lo empató en la última jugada con un gol de Jeremy Doku. 3-3 fue el resultado final del Everton Manchester City, lo cual deja al Arsenal con un partido más, con 5 puntos de ventaja. Game over. Tenemos mucho para contarle de lo que pasó en la liguilla del fútbol mexicano. Tenemos lesionados de cara a la Copa del Mundo, eso y mucho más desde los estudios Ford, socio oficial de nuestro programa, con Sami Sadovnik, con Rosa Beatriz Sánchez, con Daniel Chapela. No tengo ninguna duda ya que el Arsenal va a ser campeón. Hizo lo que tenía que hacer Sami, 3-0 al Fulham el sábado, y hoy, paradójicamente, la linda historia es que David Moyes, el escocés que hizo debutar a Arteta como jugador de Everton, llegado a la Premier League, hoy seguramente le dejó el título servido en bandeja como técnico de los Gunners.
1: ¿Cómo estás, Andrés? Saludos a los amigos de Fútbol de Primera. Y porque ahora ya la pelota está en cancha de los Gunners, porque con este empate ya no depende del equipo del City, es decir, el City tenía el futuro en sus manos. Es verdad que el Arsenal tiene que definir mañana si es que llega a Budapest o no a la final de la Champions, cuando reciba al Atlético de Madrid, y evidentemente tiene el interés y el foco en este partido de mañana, y después habrá que ver cómo termina mañana con el Atlético de Madrid, si clasifica o no, para encaminar luego el capítulo de la Champions. Un partido, la verdad, y además estos pseudos aficionados, el City en el 3-1 del Everton, se empezaron a ir, y a los 20 segundos Haaland hizo el 3-2, y después vino el 3-3 con Doku,
0: y volvieron,
1: lo más bien, porque escucho, pero se perdieron el gol de Haaland.
2: No le tuvieron fe.
1: Pero es impresionante. ¿Son peor, hinchas o no son hinchas?
0: Peor, Rosa, Daniel, hoy a la mañana me tocó relatar el partido de Chelsea. Iba perdiendo 3-0 con Nottingham Forest. Después del tercero en Nottingham Forest, faltaban como 25 minutos. Se empezó a vaciar el estadio, literalmente. Y se perdieron un gol que será candidato al Puskas. Consuelo de pocos, ¿no? Pero yo tampoco entiendo.
1: Hay que apuntarle a Andrés el número y hay que tomarle foto. Eso sí, son socios. Hay que defenestrarlos del club.
2: Oye, una pregunta. Sí, perdón, Zorro.
3: No, digo, la gente del Chelsea, entiendo la frustración, porque el Chelsea va de mal en peor. ¿Qué estará pensando Enzo Maresca? Lo dije antes y lo sigo diciendo ahora, ¿no? Entiendo la frustración, o sea, hay que meterse dentro de la piel del hincha y darse cuenta, cada uno lo vive de una manera distinta, pero en el caso de Manchester City, no, ahí no lo entiendo, porque el Manchester City todavía está en carrera. Digo, ¿ustedes piensan que ya el Arsenal va a ser campeón? Y no sé, por ahí no. Pero no está eliminado todavía. Así que en el caso de esta gente, la gente del Manchester City, los hinchas o los aficionados truchos, no sé cómo quieran llamarlo, claro, los turistas, etcétera, puede ser, pero el hincha de verdad tiene que seguir a su equipo hasta el final, sobre todo si tiene posibilidades, ¿no?
2: Sí, ahora, saludos a todos, coincido que se le fue el campeonato al City con este resultado. No, iba a preguntar si Ancelotti está de productor hoy, porque ¿qué hace Neymar ahí detrás de Sami?
0: ¿Algo sabe la producción?
2: ¿Lo convocaron o qué?
0: Algo sabe la producción. Tenemos a Neymar en pantalla también, a Alfonso Davis.
2: Ese va a jugar seguro, pero digo, Neymar.
3: Yo creo que sí, Lo mimaron mucho cuando fue a Buenos Aires a jugar contra San Lorenzo, el público argentino.
0: Sí, con el nivel que le estamos viendo me parece que no llega. Pero bueno, en Inglaterra son muy particulares. Son lo que dicen haber inventado el fútbol y lo están reinventando también. Porque hoy, digo, yo acá no voy a decir que el City no termina ganando su partido, que estaba arriba en el marcador 1-0. Mark Gay, un zaguero central muy confiable en la selección de Inglaterra, comete un error infantil cediendo la pelota atrás sin darse cuenta que había un jugador del Everton para el 1-1. Después lo madrugan de un saque lateral de atrás de la mitad de la cancha para el 2-1. Pero hay una jugada clave, como ayer la de Bruno Fernández sobre Dominic Szoboszlai. Hoy hay una plancha de Michael Keane sobre Jeremy Doku, así. Pero bravísima, que lo pudo haber roto y sacado del Mundial.
1: Pero ayer no lo expulsaron.
0: No, ayer tampoco.
1: Pero tenía que ser expulsado.
0: Estoy de acuerdo. Para mí son rojas las dos.
1: Las dos.
0: Hoy, amarilla nada más. Lo llaman al VAR, a Oliver, árbitro mundialista.
1: Qué buen árbitro.
0: Y él decide mantener su decisión de amarilla. ¿Por qué digo que son particulares? Porque después tenemos a Licha Martínez o a cualquier otro, el otro día a Ballard, que en una dividida salta a cabecear y agarra así como todos los jugadores se agarran de la camiseta, roza el pelo de un tipo que tiene la cabellera hasta la cintura, roja directa por agarrar el pelo. Y dos planchas que pudieron haber sacado a uno del Mundial y al otro no va, lamentablemente, como nos gustaría verlo a Sobo en la Copa del Mundo, amarilla. ¿Cómo es la historia?
2: Uh-huh, sí, sí. Me imagino a Arteta, que estaba viendo el partido en la concentración del Arsenal, que mañana juega contra el Atlético de Madrid, que dijo la semana pasada que en Inglaterra se pitaba de manera diferente, ¿no?, respecto de la Champions. Hoy lo ayudaron indirectamente, ¿no? Se quedaba Everton con 10 con esa jugada.
0: Bueno, veremos qué pasa con el América. Está reclamando Pumas una alineación indebida.
1: A la hora de un cambio de un jugador que había ingresado, se dio cuenta el auxiliar de Jardine, lo empujó, pero ya había salido el jugador sustituido y había ingresado el jugador de cambio con la paleta del árbitro.
0: Bueno, no pudieron ganar los dos locales en los partidos de ida. 3-3 fue América Pumas en el Azteca. Y cayó sorprendentemente con gol del ecuatoriano Valencia. Toluca 0, Pachuca 1. Queda todo para las vueltas.
1: La Conca Champions.
2: Totalmente. No era el mismo Toluca.
1: La Conca
2: Champions. No era el mismo Toluca. Estaba agotado.
3: Bueno, aparte le faltan dos jugadores también. No,
1: bueno, pero mira Chivas cómo le fue, que con el 50% de los goles que están de vacaciones, bueno, a ver si le fue.
2: Era previsible.
1: Era lógico. Pero.
0: A ver, contextualicemos entonces. Estamos en las semifinales del campeonato de México, en este caso. Ustedes dicen que Toluca perdió y acaso quede eliminado por culpa de la Conca Champions, porque no pueden.
1: ¿Por qué culpa? ¿Por qué la culpa de la Conca Champions?
0: Porque decir la Conca Champions, es decir que no pueden sostener el ritmo.
1: El equipo no, jugando de local.
2: Ayer le costó. Ayer le costó. El otro equipo tenía más energía y se notó.
1: Porque claro, está jugando miércoles domingo y bueno.
3: Igual es 1-0, es remontable.
0: Los que llegan a la final juegan 56, 58 partidos.
1: Y la preparación será distinta.
2: No, del rival es lo que es distinto.
1: Está.
3: Pachuca está azul. Pero es muy corto el resultado, lo puede dar vuelta a Toluca.
1: Sí, la Bella Airosa.
3: No va a tener otro mal partido como este.
0: No solo que en Europa juegan 56, 58 partidos los que llegan a estas mismas instancias de los campeonatos continentales con respecto a la Liga, sino que juegan un poquito más intenso que juegan
1: correcto
0: en la Liga MX.
1: Pero además habrá que ver, Rosa, ese partido de vuelta en la Bella Airosa primero, cómo le va a Toluca con el LAFC. Está perdiendo 2-1, es verdad, a la altura y todo lo que quiera.
2: Tiene que volver a poner todo, ¿eh?
1: De pronto es una motivación a ver que pueda llegar a la final Toluca y que vaya a por Pachuca para llegar también a la final, ¿no?
3: Sí, o sea, yo digo, es un resultado corto el 0-1 a favor de Pachuca, y Toluca tal vez vuelva a ser el que vimos a lo largo del torneo, o el bicampeón, más allá de que le falten dos jugadores importantes, ¿no? Pero bueno, Marcel Ruiz ya jugó los 90 minutos. Digo, Toluca se puede rehacer de este resultado, más allá de que ahora se tiene que enfocar en la Conca Champions.
2: Pero yo no sé qué va a pasar, si va a prosperar la protesta de Pumas respecto de la alineación indebida. No. Yo tengo que ver eso, que perjudiquen al América así, que perjudiquen, no, que tomen una decisión en contra del América de este tipo, pero en la cancha el arbitraje de Trivilín Santander fue terrible, terrible.
1: Bien. Bueno, el del Atlas Cruz Azul no se quedó atrás, a los penales que cobró, penalistas.
3: Ay, dos penales, penal, sí,
2: que
3: dos
2: penalitos. Que le cobran, sí, a Pumas, el primero de los penales. Se están agarrando Carrasquilla y otro futbolista, no recuerdo quién.
1: El segundo es peor.
2: El brasileño, el volante central.
1: Dourado,
2: correcto.
1: Pero el segundo es peor, Daniela. El que le cobran a Martín, que se choca con un jugador de... Ese es peor que el de Carrasquilla, bueno, que bueno, se vienen agarrando y tal.
0: Terminemos de contextualizar entonces. Toluca, dice Sammy, perdió de local a causa del desgaste de la Conca Champions. Chivas con un pie afuera porque sus goles están de vacaciones, o sea, un campeonato, digamos,
1: cinco titulares, sí. Andrés, olvídate del goleador, bueno, que es importante, pero el 50% de los goles de Chivas los hizo la Hormiga, que está de vacaciones. Sin el arquero,
3: se notó, claro, en el pero resultado,
1: lógico,
3: ¿no? Sí, sí. Es el resultado menos remontable de todos, este,
2: de
3: claramente,
2: acuerdo,
3: ¿no?
2: De acuerdo, sí.
0: Bueno. Hubo campeones en Europa. Porto salió campeón de Portugal, Inter en Italia.
1: Blackjack, vigésimo primer título con Christian Kivu para el equipo del Inter.
0: Es interesante que no hay ningún técnico del país del equipo que dirige siendo campeón en las grandes ligas europeas, porque un alemán va a ser campeón de España, Barcelona, tan pronto como el próximo fin de semana, un belga fue campeón de la Bundesliga alemana, en Inglaterra va a ganar un español sí o sí, si no es Arteta será Guardiola, en Italia ganó un rumano,
2: y en Francia va a ganar un español.
0: En Francia va a ganar
2: un español
0: y en Portugal ganó un italiano.
3: ¿Eh? Ah, qué loco, ¿eh?
0: Sí, ¿no? El equipo que dirigió en algún momento el ex de Cruz Azul.
1: Martín Anselmi. Que suenan las campanas para Anselmi.
2: El matemático.
0: Sí. Tenemos mucho para contarle en el. Pero 38.
2: No, esto pasa demasiado rápido, te lo digo en serio.
0: 38 días.
2: En una semana estamos un mes.
0: Sí, y las cosas que todavía pasan, porque hoy Gibbs White, que con el buen momento de forma delantero del Nottingham Forest, va a ir al Mundial. Fue a buscar un centro al área, le partieron la cabeza, pero la cara, mal. Veremos si juega el jueves la revancha contra el Aston Villa para llegar a la final de la Europa League. Cosas que pasan y siguen pasando con este fútbol que se juega todos los días del año.
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0: Bueno, así están las cosas entonces en la liguilla, cuarto de final del fútbol mexicano. Tigres 3-1 arriba de Chivas, 3-2 Cruz Azul sobre Atlas, 3-3 nada para nadie Pumas América, y Pachuca, que sacó ventaja 1-0, cierran en Toluca, en Ciudad Universitaria. ¿En dónde juega Cruz Azul?
1: Panorte. En el Aztec, Clincaja, puede ser el último partido de la temporada.
0: Bueno, viene el Akron de Guadalajara. Vamos a escuchar al técnico campeón. Sigue siéndolo. Antonio Mohamed.
2: Bicampeón, además.
0: Porque dijimos que es una linda semana. Qué linda semana esta, ¿no? Conca Champions, Copa Libertadores, la vuelta de la semis de la Champions. Ya mañana dijimos Arsenal Atlético de Madrid, y el miércoles el partidazo que van a jugar, no tengo duda, Bayern Múnich y Paris Saint-Germain. Pero escuchemos al turco, a ver hacia dónde van las prioridades de Toluca.
15: Julio, que estamos en esto, dijimos que tenemos un objetivo muy claro, que es primario, que es la CONCACAF. Jugamos 9 partidos del torneo con equipo suplente, entonces fue muy claro el mensaje, y así fue. La verdad que va a ser complejo, pero también va a depender mucho de lo que hagamos el miércoles nosotros, porque el estado anímico va a ser totalmente preponderante para enfrentar esta serie. Así que estamos enfocados en el miércoles, pensamos en el miércoles, y nada. Eso a veces también juega en contra, porque a veces la intensidad no es la misma, porque todos sabemos que tenemos una semifinal en puerta, y bueno, hemos puesto más energía en una situación que en la otra, y esto a veces te pasa factura. Y bueno, hay que hacerse cargo.
0: Bueno, para mí no está abriendo el paraguas por esto que explica de los 9 partidos que jugó con equipo suplente, dándole prioridad a la CONCACAF. Quiere decir que, de verdad, desde un principio, incluso con rivales inferiores, ¿no?
1: Y está en las semifinales. Ahora, el objetivo del turco es ser campeón de la CONCACHAMPIONS, que le da el pase dentro de 3 años al Mundial de Clubes, y a fin de año a un mundialito, como dicen en Europa, que él dirigió y que estuvo
0: con Monterrey,
1: que con Monterrey, con Liverpool. Muy bien, exactamente. Además. Entonces, ¿sabe lo que significa, más allá de lo económico, que es importante, la vitrina que puede tener Toluca, uno de los equipos más ganadores del fútbol mexicano, y apunta a eso? Y si lo hizo desde el principio y los directivos estuvieron de acuerdo, tiene
3: que... Ahora, la pregunta es si está bien que haya hecho eso, que haya dado prioridad a un torneo.
1: Se lo blanqueó a los directivos, Rosa.
3: No sé, pero bueno.
2: Pero ¿cómo le fue a Cruz Azul y América, por ejemplo? Que quisieron jugar las dos cosas al mismo tiempo, se quedaron fuera de una. Yo no lo veo.
0: No, sinceramente, no lo veo más. Todavía.
2: No, por eso.
0: Además, a ese mundialito que potencialmente clasificaría a Toluca, seguramente a ese va a llegar el turco Mohamed. Al de dentro de 3 años.
1: Antes que nazca el nieto.
0: ¿Cómo?
1: Antes que nazca el nieto, porque lo dijo él, después se va, se manda a mudar.
0: No, pero además, ¿quién le garantiza trabajo a un técnico por 3 años más? No. Pero no. Otra cosa quiero, yo sé que no podemos comparar, pero no sé si en este caso no podemos comparar. Habló del factor anímico y dijo, veremos cómo llegamos a la revancha contra Pachuca dependiendo del factor anímico por cómo le va en la CONCACAF. Y me hizo ruido y me quedé pensando... El empate de Everton contra el Manchester City, ¿no será un envión anímico mañana para el Arsenal?
3: Sin duda,
0: sabiendo, sin duda. Bueno, un problema menos. Sí. La tenemos en nuestra mano y tenemos la posibilidad de salir campeón y llegar a la final.
2: Sí, seguro. Seguro. Sin duda. Uno se imagina a Arteta utilizando eso como, como elemento, ¿no?, motivacional en la charla, ¿no?
1: Llega a caer contra el LAFC, por ejemplo, queda eliminado con el LAFC, se va con todas las canicas el fin de semana a la Bella.
2: Es lo que le va a quedar,
1: sí. Y listo. Y la y otra también,
3: gane,
1: Rosa.
3: Aunque le gane al LAFC, ¿por qué no puede ir con todas las canicas a dar vuelta al resultado?
2: Y lo va a hacer también. Además que le va a quedar espacio hasta la final de la Conca Champions, ¿no?
1: Totalmente.
0: Es a fin de mes, el mismo día de la final de la Champions.
1: Exactamente. Claro.
0: 30 de mayo.
1: Más tarde, sí.
0: Bueno, vamos a escuchar del otro lado de Efraín Juárez, entrenador de los Pumas, tras el empate 3-3 de visitante contra el América de André Jardine. Atención a lo que dice.
14: Estoy feliz, orgulloso de lo que veo dentro de la cancha. Soy un tipo que, y no es la primera vez que lo digo, el resultado siempre viene a consecuencia de. Y hoy en rendimiento, aún con el 3-3, se para Robert con el contra el portero, se para Angulo contra el portero. Feliz, emocionado de ver lo que mi cabeza quería ver hace 6 meses, hace 4 meses, en el Azteca. Realmente hay un equipo solo en la cancha. Después, no sé lo que pasa, no sé lo que se ve en tele, pero adentro, yo con mis ojos, que han visto mucho fútbol, que tiene 25 años en esto, que he sido campeón en este estadio, que he sido campeón en muchos lados, que he dirigido en muchos lugares. Un espectáculo mi equipo. Espectáculo, estoy feliz, estoy emocionado, se los dije allá adentro hoy, levanten la cara, vamos a ir a casa con nuestra gente y pasar lo que tenga que pasar, pero jugando así, es que no hay manera, ¿están claros?
0: No está muy claro. Voy a usar una frase.
2: ¿Qué hicieron a este?
0: Voy a usar una frase del querido Bora Milutinovic. Yo respeto. ¿De qué habla este hombre? 3-3 la ida. ¿Salió campeón?
1: No, pase lo que pase, no. No,
0: no puede estar feliz. Yo entiendo que puede estar feliz.
1: El equipo jugó bien.
0: El equipo está bien.
2: Está hablando para su vestuario.
3: Son formas de motivar.
2: Está también, hablando, ¿no?, para su vestuario. Yo creo que sí.
3: Claro, son formas, sí, de motivar.
0: Yo no estoy seguro que esté hablando para el vestuario.
1: No es la este primera es el vez personaje. Que estamos.
2: Es claro. Pero este está es suavizado. Este fue el Coco Wash.
1: Este es el personaje hacia los medios de comunicación. Lo que puede decir de puertas adentro, no sé si será lo mismo, pero es el personaje Juárez, que ya lo vimos antes en Atlético Nacional, lo hemos visto a lo largo de todo este campeonato con los Pumas, y el equipo. El equipo jugó bien. Mi opinión, ayer jugó bien.
2: Y hace rato viene jugando bien, ¿eh? Hace rato.
1: Rápido,
0: está muy
1: dinámico.
0: Bien.
3: ¿Qué va a decir si su equipo, si los directivos de su equipo van a pedir la eliminación del América en el escritorio por esta supuesta alineación indebida?
0: Eso le corresponde a la cuestión administrativa, a los dirigentes. Si ellos piensan que hay una alineación indebida, están tienen toda la potestad de reclamarlo. Pero yo me pregunto esto, lo preguntamos el otro día. Habrá que preguntarle, no a usted que nos escucha o que nos ve por el canal de YouTube, porque a todos nos gustó el partido de ida del Paris Saint-Germain Bayern Múnich. Fue uno de los mejores partidos para ver del año, o en mucho tiempo. Hay que ir a preguntarle cuán felices están los hinchas del Paris Saint-Germain, que ganando 5-2 de local, terminaron sufriendo 5-4 y Pacho saca el 5-5 de la línea. Si mañana o el miércoles el Bayern Múnich los elimina, van a estar felices porque jugaron, fuimos al ataque, tuvimos un arquero sin manos.
1: Sí, pero los dos goles del América, Andrés, el 2-3 y el 3-3 no viene de una jugada colectiva, vienen de dos penalitos.
2: Impresentable.
1: Grosero que el segundo.
3: A lo mejor lo que dice Efraín es un mensaje muy subliminal al arbitraje, de esto que, bueno, mi equipo fue el mejor, fue un solo equipo en la cancha y de última, con dos penalitos regalados, si se quiere, nos empataron el partido. Tal vez fue un mensaje, un tiro por elevación así muy sutil, ¿no?
0: Una pregunta de esto, yo no los vi. ¿Fueron penalitos tendenciosos o fueron penalitos
3: para mí, estos que se cobran en México, Andrés?
2: O sea, a Sammy le parece menos claro el segundo que el primero. A mí el primero me parece una grosería. Están Carrasquilla y Dourado agarrándose entre ambos en el área, uno a otro, forcejeando, empujando, se caen los dos y pitan penal en contra del América.
1: A mí me parece
2: pareció grosero eso.
1: A mí ese penal te lo compro, porque Carrasquillo lo agarra antes, a Dourado cuando va y lo sujeta, o sea, no hay manera. Pero el segundo, el de Henry Martin, es una grosería.
0: Volvió.
1: Se choca con el de Pumas.
0: Volvió Henry. Bueno, hoy, sin ir más lejos, hoy estuvieron los dos árbitros mundialistas de Inglaterra jugando. A mí me tocó Anthony Taylor en el partido de Chelsea contra Nottingham Forest. En la jugada había un chico que jugó muy bien, se me va el nombre, no lo teníamos ni en la lista, el joven de 18 años que debutó,
1: que se Derry, fue al hospital, Derry. Pobre, que se desvaneció.
0: No, chocó. Desvaneció no, un choque de cabeza, pero brutal. El árbitro incluso...
2: Jesse Derry,
0: 18 años. Sobre el final del primer tiempo, para mí no es penal, es lo mismo, van los dos a cabecear. Es más, toca la pelota el defensor y el que impacta la cabeza contra el otro jugador es el chico de Chelsea, que queda cae mal, todo descompuesto, conmocionado. El árbitro Anthony Taylor cobró penal. Nunca se repitió por una cuestión de sensibilidad, vaya uno a saber por qué, la imagen. Después, en el segundo tiempo, en el mismo partido, hay una terrible entrada también, una salida de una pelota dividida al borde del área. Gibbs White, de quien hablábamos recién, va corriendo hacia un lado, Sánchez, el arquero de Chelsea, sale, chocan las cabezas, para mí es penal del arquero, y el árbitro interpreta que falta en ataque, o sea, al revés que en el primer tiempo. Gibbs White, de casualidad, va a poder jugar el jueves, si es que juega. A Sánchez, a los dos lo tuvieron que sacar del partido.
1: Bueno, claro. El sábado, bueno, te invito a ver el penalito que le dan al Atlas y al de Cruz Azul. Uno peor que el otro, pobre flaco, el árbitro, que no sé ni quién era, no sé, el flaco tenía una cara de susto, pero bueno, lo llamaron del VAR y es el VAR el que lo muñequea porque el árbitro no había sancionado, o sea, a través del VAR, cuando el árbitro no había sancionado, porque eran penalitos groseros.
0: Bueno, pero entonces, si tenemos problemas en Inglaterra con dos mundialistas, en México, en todas partes, porque obviamente no dejarán de pasar estas cosas, hay que apurar a los robots de inteligencia artificial, como alguna vez dijo nuestro analista arbitral Javier Castrilli, va a terminar dirigiendo la inteligencia artificial, ¿no?
1: Estamos mal.
2: Que no sea más justa.
0: Estamos mal. ¿Cómo?
1: Estamos mal.
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0: Hoy en el Minuto Mundial hablamos de Jamal Musiala.
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0: ¿Sabías que el alemán Jamal Musiala es considerado uno de los talentos más creativos de su generación? Su control en espacios reducidos y su cambio de ritmo lo hacen impredecible. Musiala puede romper líneas con una gambeta o una aceleración corta. A pesar de su juventud, asume responsabilidad y no se esconde. En el Mundial, ese atrevimiento puede inclinar partidos que parezcan cerrados para la mancha. Habrá que ver la condición física en la que llega el muy buen jugador que tiene el Bayern Múnich y la selección alemana. En el Minuto Mundial, les habló Andrés Canto. Mueve la selección de Croacia, comienza la Copa del Mundo por Fútbol de Primera, la radio del Mundial en juego.
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0: Antes de meternos en Champions, le contamos un poco el repaso de los futbolistas estadounidenses en Europa. La buena nueva que volvió a jugar media hora, Serginho Dest, justo a tiempo. El lateral derecho, volante por derecha del PSV Eindhoven. Le fue bien a Balogán, volvió a anotar. Buena cuota goleada.
2: Qué bárbaro.
0: Está muy
3: llegando bien al Mundial.
0: No me acuerdo cómo decía la Gazzetta dello Sport, el diario italiano de Pulisic, que entró de cambio jugando media hora nada más. Irreconocible, algo así. Como irreconocible era la traducción. Richards jugó poco. Reina nada. Muy pocos minutos están sumando los futbolistas, muchos de los futbolistas. Tillman de repente dejó de ser titular en el Bayer Leverkusen. Llama la atención. Y me quedo un segundito en España porque Alexis Sánchez, ¿se acuerdan de él, no? El chileno.
3: Sí, claro.
0: Hizo goles importantes. Uno.
1: Las dos finales de la Copa América, claro. Bicampeón, la generación dorada. Santiago y Nueva York. ¿No se acuerda de eso?
0: Usted me interrumpió porque lo iba a decir yo sin que yo me sienta agredido.
1: Ah, mire usted, no pensé que tenía un lapsus.
3: No era necesario.
0: No era necesario. Hizo goles importantes e iba a mencionar lo de los penales.
1: Sí.
0: Hoy hizo un gol clave.
1: Puede ser el de la salvación, ¿no?
0: Del Sevilla.
1: Sí, señor.
0: Que ganó con ese gol a la Real.
3: Salió de la zona del descenso.
2: Por un punto.
1: Por ahora.
2: Sí. Está muy estrecho todo eso allí.
3: Y el Tottenham también salió de zona de descenso.
0: También.
3: Los dos.
0: En Inglaterra. Bien. Me acabo de dar cuenta, Rosa, que volvieron las plantas de fondo ahí en su estudio.
3: Sí, volvió. Este es el estudio B.
0: Ah, volvió a...
3: El otro era el A.
0: El estudio B es el que está allá abajo, porque está más cerca de un equipo que se fue...
3: ¡No!
0: ¡No, no, no el suyo!
3: ¡Ah, no!
0: ¡No, no el suyo! Acá no hay descenso, Sánchez. En la MLS no tiene descenso. Este es el estudio A para siempre. Es el suyo, digo.
3: Ah, ok.
0: Vamos a escuchar a Mikel. A ver... 5-4 está ganando el Paris Saint-Germain, 1-1 está la serie Arsenal contra Atlético de Madrid, juegan en Londres mañana. Habla Mikel Arteta hablando de si recupera a Kai Havertz, si recupera a Martin Odegaard y del partido de mañana.
22: O sea, habrá que verlo porque como no sé los que has planteado, no estoy ahí. Creo que tienen la capacidad de hacer... muchísimas cosas muy bien, la razón por la que están aquí. Habrá momentos para todo, me imagino, en el partido, como luego en el partido de Madrid, y nada, cada uno al partido que le interese más y a ver quién es mejor. Ha sido el partido muy claro, sobre todo sobre los momentos que vivimos, y sobre todo nos hemos enfocado en el partido que queremos para mañana, cuáles son nuestras armas y cómo llevarlo ahí.
0: tuvo la suerte Arteta, que el sábado Fulham no metió las manos en el partido que jugó frente al Arsenal. Fue todo muy fácil, tanto así que le permitió empezar a sacar jugadores, le dio media hora de descanso a Eze, lo sacó a Saka porque ya lo tenía resuelto el partido. El Atlético de Madrid puso el equipo mixturado, puso,
1: Andrés,
3: y ganó
1: aquí,
3: y todo
1: a la chavalería, el Atlético madrileño que dirige Fernando el Niño Torres, y se estrenaron dos chicos que debutaron en primera, Luque y Cubo, que fueron los anotadores de los goles frente al Valencia. Estuvo Ed Vargas en el terreno de juego, le ganaron a Valencia, se fue rechiflado, pañuelo blanco para que Corbalán que se vaya, el técnico del Valencia, con estos dos chicos, 18 y 20 años respectivamente, debut y gol, Luque y Cubo.
0: Bueno, el Cholo Simeone va a hablar de Julián Álvarez, porque tenemos que pensar que podrá jugar, pero está tocado del tobillo, tiene un esguince producto del partido de ida. Y atención a la última respuesta, que tiene que ver con el hotel de descanso, de concentración, allí en Londres.
5: Está claro que el fútbol pasa por los jugadores, y nosotros necesitamos gestionar de la mejor manera sus emociones para que lleguen de la mejor manera al juego. Después, está claro que el fútbol pasa por los jugadores, y nosotros necesitamos gestionar de la mejor manera sus emociones para que lleguen de la mejor manera al juego. Después podemos darle vuelta que esta idea, esta otra idea, y el partido cambia apenas empieza. Entonces creo que la experiencia y el tiempo te da más calma, que no es pasividad, pero sí es calma, y obviamente la paz para enfrentar un partido como el que vamos a enfrentar mañana. Bueno, lo que es Julián Álvarez en este tipo de partidos importantes, está claro que conoce la liga inglesa muy bien. El partido de la semana pasada ha tenido un partido muy bueno, y bueno, ojalá que mañana pueda responder de la manera que el partido pide. Bueno, creo que estamos mejor ahora que en octubre, estamos mejor ahora que en octubre, y el hotel valía más barato. Más barato valía este. Por eso cambiamos.
0: Le preguntaron por qué no se quedó en el mismo hotel donde estuvo en octubre, en Londres.
2: Vivo el Cholo, vivo.
1: Fue un acá inglés el que se
3: no le creemos.
0: No, cábala, porque perdió en octubre contra
3: claro.
1: Fue un inglés el que le preguntó justamente esto. Havertz y Odegaard están en la convocatoria del Arsenal. Plantel completo, Sorlot, está Juliano, está Jiménez, incluso Josema en la convocatoria, Juliana también. La única baja es Timber, obviamente, y Mikel Merino en el caso del Arsenal.
0: No parece dejar dudas, Simeone, de que sí está recuperado Julián y que juega.
3: Sí, desde el primer momento se dijo que llegaba este partido, así que claramente va a estar.
0: ¿Sigo siendo el único que le pone fichas al Atlético de Madrid para pasar a la final?
2: Yo se las pongo también.
0: ¿Ah, sí?
2: Sí.
0: Pensé que el otro día cuando pregunté todo me...
2: No.
1: Arsenal final.
2: Para mí...
0: Arsenal final.
2: Es más, para mí el Atlético de Madrid va a jugar la final.
3: Para mí también.
2: Sí. Bueno. Le tengo fe.
1: El único...
0: No, está muy bien, digo. Tampoco que juegan contra el Sofía Levski, ¿no? Es el Arsenal.
1: Me parece el Arsenal.
0: Será el merecido finalista si le gana al Atlético de Madrid.
2: Claro, por supuesto. Y es el favorito.
0: No tengo nada contra Sofía Levski, pero...
3: Pero cuando dice el Cholo que va a jugar con tranquilidad, ¿ustedes cómo lo interpretan? ¿Que le va a poner el freno al equipo?
2: Que quiere un partido largo, yo creo. Partido largo.
0: No entiendo, pues saliendo de la boca...
3: Hizo ruido.
0: Saliendo de la boca, tenés razón. Saliendo de la boca del Cholo, un partido con tranquilidad. Digo, él... Desde el momento que está saliendo del túnel ya está...
2: Sí, no va a dormir.
3: Intenso.
0: Va a ser lindo partido, se lo contamos mañana aquí, por supuesto, en el programa. 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
0: Bueno, hablemos de Champions. Del otro lado está Tigre ya del otro. Usted dice que ya está Tigre, ¿no? Porque ganó de visitante.
2: Yo creo que sí.
3: Sí, es probable.
1: ¿En Conca Champions?
0: Sí.
1: ¿Sí?
0: ¿Sí? ¿Ya está?
2: No le va a dar a Nashville.
1: No, no le alcanza.
2: No. No.
0: Tigre contra Chivas jugó con equipo completo.
1: ¿Chivas? Sí. Tigre sí, claro.
3: Sí.
0: Y el mismo desgaste. Porque si decimos que Toluca. A ver, sosténgame esta tesis.
3: Ahí está.
0: Si Toluca perdió de local contra Pachuca por el desgaste de la CONCACAF, ¿por qué no puede perder mañana Tigres por el desgaste de la CONCACAF habiendo puesto titulares contra...?
3: Y da la sensación que Tigres apuesta a los dos torneos, ¿no?
2: Son
3: a
2: diferentes de lo equipos, que son además diferentes rivales. El de Toluca es bastante más fuerte que el de Tigres, y lo mismo en la liguilla.
1: Pero además, porque uno blanqueó ante su directiva cuál es el objetivo y el otro tiene como objetivo los dos torneos. Y porque me parece que tiene mejor fondo de armario Tigres que Toluca. Bueno, tiene mejor plantel.
2: Y los rivales a mí son, no, claro, son diferentes.
1: Nashville no lo alcanza. El AFC te podrá. En la altura
2: es
1: se
2: más,
1: va a ahogar.
2: Pero es más fuerte como
1: ya
2: rival.
1: Lo vimos en Puebla.
2: Más fuerte,
1: en Puebla,
2: lo exigió en la ida mucho más.
1: Sí, pero en Puebla no pudo levantar las piernas.
2: No, sí, sí, sí, sí.
1: En,
2: sí,
1: en
2: sí.
1: Toluca se van a ahogar, pobres.
0: Bien, vamos a escuchar a Guido Pizarro, técnico de Tigres.
7: Siempre enfoque en lo que sí tenemos que hacer. Creo que acaba demostrado cuando. El enfoque es desde el juego, desde lo que tenemos que hacer en las distintas facetas. Somos merecedores del resultado, entonces el enfoque es más en lo que no tendríamos que hacer, en lo que sí tenemos que hacer para poder merecer pasar. Creo que, entendiendo que vamos a enfrentar un gran rival, una fase definitoria, pero confiando plenamente en los jugadores que entienden lo que vamos a meritar, y ojalá que el día de mañana desde el juego podamos hacer un gran partido.
0: No sé cómo es el reglamento, no sé si ustedes lo tienen fresco. Es final única.
2: Sí.
0: En cancha de algún equipo que esté mejor rankeado que otro.
1: Correcto. O... sí. Okay. Donde quede claro. Por eso cierran los equipos mexicanos.
0: No, pero la final también.
2: No. De hecho, si el AFC, por ejemplo, empataba el partido contra Toluca, la final es en Los Ángeles.
0: No, está bien, pero si es final mexicana, ¿dónde se juega?
2: No tengo respuesta.
1: El que haya terminado
0: mejor.
1: Mejor.
0: O más puntos.
1: Porque bueno, hay un ranking, ¿viste? Hay un ranking de CONCACAF. Entonces
2: hay que esperar hasta el final, hasta el último partido, claro, para sacarlo, claro. Sí, es verdad. Claro.
0: Bueno, este partido de mañana, el miércoles juega Toluca contra el AFC. ¿Cómo anda el AFC? ¿Cómo le fue este fin de semana?
1: Equipo
0: había
1: mixturado.
0: Había quejado el.
2: Sí.
1: Equipo mixturado.
0: Sí. Había quejado el técnico, ¿no?
1: Sí, Marco, sí. Ahí Dos Santos se quejó, pero bueno, tuvo que jugar con equipo.
2: Empató con San Diego, empató sí. En casa de San Diego, sí.
0: ¿San Diego sigue sin ganar?
2: Sigue sin ganar.
1: El otro día, Andrés, dicho sea de paso, yo no sé quién alquiló el avioneta, pero en el partido este con LAFC se dio la vuelta una avioneta con un anuncio...
3: ¿Un cartel?
1: Un cartel sobre...
3: ¿Sobre el Chucky?
1: El Chucky Lozano, que regrese el Chucky Lozano.
0: ¿Ah, sí?
1: La gente ya, ahora, el otro día a la tribuna... Ahora alguien en la avioneta.
3: ¿Y quién pagó la avioneta?
2: Hay que pagar un avión,
3: ¿eh? Eso.
0: Es un ratito, ¿no? Porque esas avionetas que llevan
1: los representantes.
3: Está bien, pero.
0: Promocionales
3: no son. ¿Quién la habrá pagado?
1: Bueno, una platica, pero el representante del Chucky.
0: No, no, si el Chucky está cobrando, ¿quién lo que quiere cobrar?
3: Pero también querrá jugar.
0: Sí, pero no va a empezar a gastar a cuenta, ¿no?
3: Sí. Usted que vive ahí.
1: La comisión del representante, ¿no? Dice que barato. Bueno, la comida del representante y está.
3: Es que hombre. Se está desvalorizando el Chucky también, o sea, él cobra, pero.
0: ¿Y usted piensa que el método del representante, o sea, esas avionetas son, usted la ve en la playa todo el tiempo? Cásate conmigo.
1: Exacto,
0: vengan.
1: ¿Pero quién lo va a hacer?
0: Trago libre esta noche.
1: ¿Quién dice que lo puede hacer?
3: ¿Quién tiene más interés que el Chucky Lozano y su manager?
2: Que el Chucky juegue. Una colecta, puede ser, ¿por qué no? Un GoFundMe.
1: Una vaquita.
0: ¿Un qué? ¿Quién?
3: GoFundMe.
0: ¿La barra?
3: GoFundMe.
2: Claro, claro, claro.
0: Lo que el Chucky está diciendo no es GoFundMe, sino GoFindMe.
2: GoFundMe, sí.
0: Desaparecido.
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1: Los pentacampeones del mundo y el compromiso de llegar de la mejor forma al 2026. De la mano de Carlo Ancelotti. Hablamos, por supuesto, de Brasil en el Minuto Mundial tras esta pausa.
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1: La selección de Brasil es la selección con más participaciones en los mundiales. No faltó a ninguno, aseguró su plaza en este Mundial 2026 con un rendimiento dominante en las eliminatorias sudamericanas, pero con algunos vaivenes y con cambios de técnico hasta la llegada de Carlo Ancelotti, que los clasificó en la recta final. Los aficionados esperan ver el juego vibrante, el juego bonito y creativo que caracteriza al fútbol brasileño, equilibrando técnica, físico y estrategia. Brasil es Brasil y siempre llega para competir por todo. Y el 2026, sin duda, no será la excepción.
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0: Se manda ahora Weston McKennie, levanta Cucharé, gol de Pulisic, ya está.
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0: ¡Va Pulisic al arco!
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15: Estamos en el SoFi Stadium, amistoso internacional entre Estados Unidos y la selección de Brasil. Le pegó Lindsay y...
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1: Parte final del programa. De mi equipo nadie habló, ¿no? De mi equipo.
3: ¿Por? Ganó la Champions, ganó la Libertadores, clasificó.
1: No, iba ganando 3-0 de local en su nuevo estadio, con el Nene y con Rodri. Y...
3: No entiendo, ahora tiene otra...
1: Tenemos dos equipos, uno de...
3: Está como
1: donde
3: el productor,
1: vivimos,
3: que tiene 5 equipos.
1: ¿Quién?
3: El productor tiene como 5 equipos.
1: No, tenemos uno solo.
3: Ah, exacto.
1: Pero quería a ustedes, que son los expertos, contarle.
3: No, tampoco.
1: Ah, bueno. Transmiten la MLS todos los fines de semana.
4: Pero ¿cómo le dieron vuelta a ese resultado?
1: Ah, increíble.
4: Ojeda.
3: El Tincho.
4: Martín. Ustedes que lo ven todos los fines de semana, ¿es siempre así?
5: Es el mejor jugador de Orlando, lejos.
4: Siempre. O sea que cuando Messi se retire, tenemos esperanzas de.
1: Fue el show del 10, en el primer tiempo de Messi, en el partido de Martín Ojeda, que usa la número 10 en Orlando, que ganó el derbi. Siguen sin poder ganar, mandaron a hacer el estadio. El estadio está, no me canso de decirlo, cada vez que voy me parece más lindo. Está realmente fantástico. No pueden ganar. Empataron 3, perdieron 1. ¿Falcón va a seguir jugando después de lo del sábado?
3: Falcón y Micael son los centrales.
5: O sea, Falcón quedó muy expuesto.
3: Pero discúlpeme, no es la primera vez que los
1: dos
3: quedan.
1: No es la primera.
3: No podían. Ahí el segundo tiempo, por el primer tiempo que hicieron, el segundo tiempo no podían levantar las piernas. No.
1: Lindo duelo de arqueros canadienses.
5: El suplente. Sensacional.
3: Pero Sinclair en el segundo tiempo saca 2 de gola.
5: Sí. Estuvo muy bien Sinclair.
4: Pero Crepó también.
3: El primer tiempo fue
4: impresionante.
1: También. Bueno, ¿qué titular deja la MLS este fin de semana?
3: Martín Ojeda.
1: ¿Sí?
5: El jugador de la fecha.
1: Fue el jugador de la fecha.
5: Merecidísimo.
1: Además. Sí. Bueno, bien.
4: Y pudo haber hecho uno más, me parece, ¿no?
1: Messi muy fastidioso. El día que los árbitros cobren lo que tengan que cobrar, Messi en vez de amarilla se iba con roja al vestuario, y De Paul con roja mucho antes de la amarilla que le sacaron. Y es más, le pudieron haber sacado una amarilla por haberlo insultado y por haberse peleado verbalmente. No, a Germán Berterame, a su compañero.
3: Sí.
1: Ya vuelvo.
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1: ¿Nos queda algo para ver esta noche o tenemos un respiro esta mañana? No, ¿no? Esta noche.
6: Esta noche no, no.
1: Bueno, porque empezó temprano el día, el partido de Chelsea se jugó en un horario inusual para Estados Unidos por ser lunes, feriado allá en, uh-huh, en Inglaterra. Vimos Arsenal, vimos Chelsea, vimos City. Tomamos un respiro y
7: un poquito mañana, de Sevilla para ver el gol de Alexis Sánchez y recordar viejos tiempos.
1: Sí.
7: Igual, ya. Rosa se ríe.
8: No, no. Ahora es hincha de Chile también.
7: No, no, el Sevilla, hay que ver al equipo andaluz. La feria de Sevilla, hombre, no, ¿qué le pasa?
1: ¿Y por qué no fue a ver el, por qué no vio ayer el Betis con Fidalgo que se quedó en el banco?
7: Porque estábamos en...
1: Ah, en plena transmisión.
7: Plena transmisión.
1: Mañana estaremos aquí para contarle todo lo que pase en Champions. Gracias, chau.

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0: 20 días del inicio de la Copa Mundial de la FIFA, que usted escuchará por Fútbol de Primera, abrimos una nueva edición de nuestro programa. Aquí estamos con la dirección de Andrés Canto, Rosa, Beatriz Sánchez, Daniela Chapela, quien les habla, Sami Sadovnik, abriendo el programa de hoy desde los estudios Ford, socio oficial de nuestro programa. Dos décadas más tarde, el conjunto del Arsenal, que tiene 140 años de historia, vuelve a una final de la Liga de Campeones de Europa. En el lejano 2006, de la mano de Arsène Wenger, llegó a una final que terminó perdiendo frente al Fútbol Club Barcelona. Hoy, 2026, el equipo de Mikel Arteta, que puede ser también campeón de la Premier League, depende de ellos mismos, derrotó por la mínima diferencia en Londres con gol de Bukayo Saka, su capitán, al Atlético de Madrid, que no pudo ganar la ida y tampoco la vuelta. Vamos a analizarlo y a contarle algunos de los detalles que tuvo el partido, cuando no, con alguna que otra polémica en medio. Es noche de Conca Champions, también en el Volcán de Monterrey. Los Tigres, con ventaja, estarán enfrentando al conjunto de Nashville en casa. Mientras que también Copa Libertadores de América, Copa Sudamericana, y el comunicado que evacuó la comisión disciplinaria de la Federación Mexicana de Fútbol, no pasó nada. La responsabilidad de una supuesta alineación indebida es de los árbitros, de los colegiados. Se lo vamos a contar más adelante aquí en el programa. Pero bueno, está el Arsenal, mi querida Rosa, ya está matriculado, espera un rival. Creo que todos en esta mesa están claros que el campeón saldrá de esa serie, de el Bayern Múnich frente a la Paris Saint-Germain. Voy a jugar la loto, porque ayer en esta mesa el único que dijo que ganaba el Arsenal, que ganaba y que pasaba a la final, es este humilde periodista. Pero bueno, no paso factura, mi querida Rosa, porque así las cosas pasa, a veces los pronósticos se van para el otro lado. ¿Cómo le va a usted?
1: Hola, Sami, ¿cómo están todos? A mí el Atlético de Madrid me decepcionó, y ahora entiendo cuando el Cholo Simeone dijo ayer que iba a afrontar el partido con tranquilidad. Se refería a que no salió a ganar el partido, especialmente en el primer tiempo, cuando las cosas iban 0-0. Arsenal, con todo y todas sus desprolijidades, con sus limitaciones a la hora de definir, fue el único de los dos que quiso ir a ganar el partido. Y el equipo del Cholo esperando el error. Esto ya lo vimos varias veces en el Atlético de Madrid, y la mayoría de las veces no le da resultado, porque después tuvo que salir a remontar en el segundo tiempo y no pudo. Cuando parece que el equipo del Cholo Simeone se decide a dar el paso adelante cuando está en desventaja, y muchas veces ya es demasiado tarde, y creo que eso le pasó. Y en resumen, me parece que el Arsenal fue un justo ganador. El partido no fue bueno, tampoco esperábamos que fuera una maravilla como la serie del otro lado, que viene del otro lado de la llave, entre Bayern y Paris Saint-Germain. Fue un partido un tanto trabado, y eso sí, la polémica arbitral es algo que no se puede soslayar. Hubo, a mi juicio, dos penales que no le cobraron al Atlético de Madrid, que acaso hubiesen cambiado la historia.
0: Vamos a ir sobre eso. Antes saludamos a Daniel, porque efectivamente, lo hablamos antes de ir al aire, este conjunto del Atlético de Madrid, que jugó sus últimos cuatro partidos de liga, donde va a terminar en el cuarto lugar detrás del Villarreal, con equipo alterno, con muchos de los chavales del Atlético madrileño, es decir, tuvo un equipo descansado, cuando el Arsenal, del otro lado, que casi repitió el mismo equipo que venía a hacer un gran partido frente al Fulham en la Premier, está en los dos frentes y que no tuvo tiempo de rotar o gestionar los minutos de la competencia. Dicho esto, yo estoy de acuerdo con Rosa que la reacción del Atlético de Madrid se da siempre con el resultado en contra, cuando debía salir a buscar el partido.
2: ¿Qué tal, Sami? Un saludo para todos. Bueno, lo que ha sido siempre el Atlético de Madrid con la conducción del Cholo Simeone, alguna vez le salió bien, me refiero a conseguir objetivos como jugar finales, aunque después las pierda, otras como hoy no le termina resultando. Puede que haya polémica arbitral, no voy a ponerme a negar que alguna jugada es para discutir, particularmente esa que involucró a Griezmann y que hubo una falta previa de Pubil que el árbitro pitó antes y que por eso la segunda jugada no tuvo validez. Discutible ambas cosas, pero Es muy difícil que el Atlético de Madrid pueda sustentar como argumento esto para explicar el que no esté en la final y el que haya dejado pasar una oportunidad tan grande como esta ante un Arsenal que viene terminando la temporada bajo de gasolina, porque si uno ve la temporada entera del Arsenal, habrá que decir que llegó con merecimiento a la final, está invicto, no ha perdido un solo partido de Champions, pero es realidad también que los últimos dos meses, tres meses del equipo de Arteta han sido muy distintos a los del comienzo y el Atlético no lo aprovechó. Jugando a lo que juega siempre, metiendo hoy hasta cinco defensores, con Pubil como tercer central, especulando y tratando de jugar en el segundo tiempo cuando ya tenía el marcador en contra. La realidad es que se quedó fuera una vez más, y yo no sé si el Atlético de Madrid en algún momento tendrá que ponerse a pensar si ya conseguido lo que ha logrado en 15 años de gestión del Cholo Simeone, que es dejar de ser el equipo que se lamentaba siempre y conseguir un lugar importante en Europa, ganando ligas, jugando la Champions permanentemente, si no tendrá que preguntarse si quiere ser toro o quiere ser torero, porque la realidad es que jugando así difícilmente va a poder dar el paso siguiente.
0: La llave la tiene Simeone, según Enrique Cerezo, el presidente del Atlético de Madrid, y se irá cuando quiera, y seguramente ese cambio se dará cuando se vaya Simeone. Bien decía Daniel que este equipo tiene todos los merecimientos para estar en la final. En la fase de la liga, en la fase de la tabla general, ganó los 8 partidos, con solo 4 goles encajados o recibidos y 23 goles a favor. En el camino después, se despachó al Bayern Múnich, al Inter, flamante campeón de la Serie A de Italia, incluso a este Atlético de Madrid, al cual goleó por 4-0, y después, es verdad, podrán decir que el bracket o la llave de ese era un poco más sencilla, opinable, Bayer Leverkusen, Sporting de Lisboa, otra vez hoy al Atlético de Madrid, y veremos en la séptima temporada a Mikel Arteta con un equipo que efectivamente, porque claro, lo que decía en la conferencia de prensa, era un equipo con un enorme presupuesto. No seré el único que tiene un enorme presupuesto, pero a veces la chequera tampoco te asegura buenos resultados, y la chequera no te asegura. Podrás tener buenos jugadores, pero tampoco te asegura los éxitos deportivos. Con lo cual, dicho esto, hablemos del arbitraje. Es verdad, el señor Sieber, el árbitro alemán, hay una falta de Pubil que aparentemente la pita, porque después no pita la falta. Yo viendo el video, honestamente, la de Calafiori, a mí no, la imagen que puede haber, si es que lo llamaron del VAR al árbitro, que no lo hicieron, pero pudieron llamarlo, a mí no me clarifica si hubo pisotón de Calafiori a Griezmann o pisó el césped y Griezmann.
2: A mí me parece falta, ¿sabes? Lo que no acabo de ver es la falta de Pubil previa.
0: Exacto. Que la pitó.
2: Que es la que pita, exacto.
0: Correcto.
1: Sí, pero a mí también me pareció falta la de Calafiori y tampoco me pareció falta la de Pubil, pero el VAR podía haberlo llamado al árbitro para que vuelva a ver, porque la falta anterior condiciona el cobrar o no ese penal, que
0: pudieron
1: para mí
0: llamar.
1: Sí fue penal. Pudieron haberlo llamado y no lo hicieron.
0: Y después hay una posición adelantada de Giovanni Simeone, con el propio Calafiori también, en que el árbitro asistente levanta, digamos, no deja prosperar la acción, era un mano a mano, estaba el defensor, estaba el delantero y estaba el arquero Raya. Y el árbitro asistente levanta inmediatamente el banderín, se anula cualquier acción de juego por fuera de lugar, y ahí hay un empujón dentro del área de Calafiori a Giovanni Simeone, que tuvo una, Sorlo tuvo otra, o sea, es decir, hubo oportunidades también.
2: Y tuvo que sacar a Julián Álvarez en
0: no daba más.
2: Segundo tiempo, no jugó en las mejores condiciones del partido.
1: El tobillo no estaba
2: hay que
1: bien.
2: Pensar que fue por eso que lo sacó, no hay otra manera de entenderlo, ¿no?
0: Y la otra versión, ya vamos a ir con Simeone, opinable, yo no sé de dónde, de los analistas arbitrales, yo estaba escuchando una de las cadenas de radio españolas, esto de guardarse a los mejores árbitros que se van al Mundial, la UEFA, para no exponerlos, porque, digamos, el señor Sieber no está en el primer nivel
2: no.
0: de los árbitros.
2: Y el de mañana tampoco.
0: Y el de mañana, el portugués, que va a dirigir un partido bravo con el Bayern y París Saint-Germain, tampoco. Y los árbitros de los cuartos de final tampoco. Entonces, lo que decía Iturralde González, que es el árbitro, lo mencionó porque es la cadena SER, lo que yo estaba escuchando, no me consta, pero lo dijo al aire, por eso citamos la fuente, que UEFA y la comisión de árbitros se están guardando, digamos, lo están dejando en concentración para no exponerlos víspera del Mundial. Opinable, pero veremos. Bueno, vamos a escuchar al Cholo Simeone a ver qué supo decir después de la eliminación de su equipo.
3: Si quedamos eliminados es que el rival ha hecho méritos para pasar, empezando porque fue contundente en la situación que tuvo en el primer tiempo y fue merecedor de pasar. Ahora, vos me preguntás, ¿qué siento? Y siento tranquilidad, siento paz, siento que el equipo dio absolutamente todo lo que tiene. El primer partido pudimos haberlo ganado en el segundo tiempo, no fuimos lo contundente que la jugada, las situaciones pedían. Hoy en el segundo tiempo mejoramos muchísimo lo que estábamos haciendo en el primero, que era muy bien defensivamente, pero muy poco ofensivamente. Y en el segundo tiempo evolucionamos en esa parcela también, teniendo situaciones, alguna situación que nos pudo favorecer, que esta vez no nos favoreció. Y llegamos a un lugar donde nadie imaginaba. Y llegamos a un lugar a competir con un equipo que tiene un poderío increíble, que es la realidad, y nosotros con nuestras armas competimos muy bien. Aceptar el lugar que tenemos y para agradecimiento para nuestra gente, agradecimiento para nuestros jugadores, porque la verdad que me siento orgulloso de estar en el lugar donde estoy, porque habíamos dicho en la pretemporada, cuando hicieron la presentación en el estadio y tuve que decir unas palabras, dije que íbamos a competir y competimos. Desgraciadamente no ganamos nada, es verdad, pero llegamos a lugares donde no es fácil llegar.
0: Una final de la Copa de Su Majestad el Rey, que hace dos semanas pierde con la Real Sociedad en la Cartuja de Sevilla. Esta semifinal de hoy, como el único equipo español que llega a esta instancia, y seguramente un cuarto lugar, yo no sé si le va a alcanzar Daniel Rosa para lograr al Villarreal o alcanzar al Villarreal. Ahora se le acabó la temporada.
1: Pero con el cuarto lugar no le alcanza para entrar a la Champions.
2: Que es al final el objetivo de cada año. Yo insisto en algo, cada club se maneja como considera. El Atlético es una institución que tiene historia y prestigio. El Cholo le ha cambiado la cara al Atlético de Madrid, probablemente sea el entrenador más influyente de su historia, eso todo es cierto. Ahora, ¿en qué momento el Atlético de Madrid va a terminar de sentirse grande y de jugar estos torneos con grandeza y descifrarse otro tipo de objetivos? Porque dice que no ganó nada, es verdad. La Champions, bueno, que no la ganes, no todos la ganan, pero la Copa del Rey la perdió contra la Real Sociedad en la final. Es decir, la Liga renunció a ella hace 4 meses. Entonces, ya no sé cuánto más puede apelar a ese discurso de nuestro objetivo es un cupo en la Champions, Barcelona y Madrid están en otro lugar, si sueltan algo veremos si agarramos, no sé.
0: Y tampoco es, digamos, para quejarse de Rosa de que enfrente a un equipo poderoso, porque, digamos, no es el Alavés del presupuesto, trajeron jugadores caros, y tiene campeones del mundo.
1: Claro. Sí, a eso me quería referir, me llamó la atención, me hizo ruido cuando dice que nos enfrentamos a un equipo con un poderío enorme. Yo no veo tanta diferencia entre el poderío del Arsenal y el poderío del Atlético de Madrid. Me parece que era un equipo que estaba a la par, y cuando dice después competimos, este competimos me suena a equipo chico, y el Atlético de Madrid ya no es un equipo chico. Antes el Cholo tal vez lo era, incluso se fue a la B y demás, pero efectivamente me parece que es un equipo que está para competir a cualquiera, y creo que lo que le falta ese poquito para ganar algo más tiene que ver con el Cholo Simeone y la forma que hace jugar al equipo.
0: Como dicen en México, le falta el centavo para el peso. Sí, señora. Bueno, vamos a ir a la pausa, seguimos hablando de la Champions, del partido de mañana, del partidazo de mañana, porque, digamos, el antecedente inmediato es el partidazo de la ida. No necesariamente vaya a ser igual en la jornada de mañana, que es la de la definición en el Allianz Arena, en Múnich. Territorio bávaro entre el Bayern Múnich frente al Paris Saint-Germain. Hablamos también de la Conca Champions y más en Fútbol de Primera, la radio del Mundial.
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0: 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Bueno, nos vamos a la otra Champions, a la nuestra, la de la CONCACAF. Mañana, la vuelta en el Nemesio 10, en territorio mexiquense. Los Diablos Rojos del Toluca, del turco Mohamed, que tienen desventaja de 1-2, va a recibir al LAFC de Marc Dos Santos, de Heung-Min Son, de Denis Bouanga, de Hugo Lloris. Y esta noche en el Volcán, con ventaja de 1-0, lograda la semana pasada en el G.O.D. Park en Nashville, el equipo de los Tigres va a enfrentar a las, ¿a qué hora es el partido? A las 9:30 de la noche, tiempo del Este, 6:30 en el Pacífico, en el Volcán, en San Nicolás de los Garza, al conjunto de B.J. Callahan, con la ventaja, por supuesto, del gol de visitante, que todavía se... Este es el único torneo internacional.
1: El único.
0: El único. Vale. El único. ¿Qué espera con CACAF para ajustarse, abolir esta mundo situación? Y sí, es verdad, ahora que se están juntando todos los calendarios.
2: Y creo que es un formato que favorece el juego ofensivo, y está la Champions para corroborar.
0: Tal cual, tal cual. Bueno, habló el factor Diego Lainez, jugador importante con pasado europeo, ex Águilas del América. Seguramente va a estar en la lista completa, no en la lista definitiva de México, pero claro, algunos coleguitas hablaban de su ausencia en esta lista vacacional de los jugadores del ámbito local que se van a integrar en el centro de alto rendimiento. De eso y otras cosas habló Diego Lainez.
15: Sí, claro, bueno, obviamente creo que ya llevo unos torneos a muy buen nivel. Obviamente para todo jugador representar a su selección es lo más bonito que le puede pasar, pero también entiendo que hay decisiones, que Javier tiene que tomar decisiones y también tiene muchas opciones. Él va a elegir lo que él cree mejor para su estilo de juego, también es cuestión de gustos, como para todo en la vida. Tú vas a un concesionario, está Mercedes, BMW y Audi, a lo mejor todos son muy buenos, pero te vas a quedar por el que te gusta a ti personalmente. Y bueno, yo creo que Javier ha sido muy respetuoso conmigo y bueno, les deseo lo mejor. Sin duda alguna siempre voy a querer que a la selección le vaya bien y también si me tocó quedarme acá, también feliz de poder estar con Tigres en una liguilla. Estamos también en las finales en CONCACAF. Es el equipo que me ha dado todo. La verdad que siempre le he dicho lo feliz que estoy aquí. Volví a ser feliz cuando regresé y bueno, estoy encantado de poder estar compitiendo en las últimas instancias de los dos torneos y feliz de estar aquí. Siempre voy a estar feliz de poder estar con Tigres.
0: Pudo haber dicho Ford, socio oficial de Fútbol de Primera, ¿no? ¿Por qué no? 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
2: Ahora
0: ¿no?
2: Se puso la alta gama.
0: Sí, faltó Ferrari,
1: Aston Martin. Y bueno, su nivel de selección,
0: claro,
1: chicos.
0: Sí. Y bueno,
1: lo que... Pero él ya es como que se siente afuera.
2: Está afuera.
1: No, pero bueno, o sea, puede estar en la lista extendida, o sea, por si se lesiona alguien.
0: En la de 50 y pico, seguramente.
1: Claro, salió el radar así, de pero ya...
2: A mí me parece que
1: está,
2: pasó algo allí.
0: Pero para completar una lista de 55 necesita...
1: No, porque tiene bastante competencia por su lado.
0: Sí,
1: ¿no?
0: Sí, por eso. O
2: sea, pero en un momento que lo dejó de llamar, hace unas cuantas convocatorias lo dejó de llamar y aparentemente hubo algún gesto de él que no le gustó.
0: Además la regularidad, ¿no? La palabra mágica en esto es la regularidad, que no tuvo. Ahora podrá decir si efectivamente ha levantado un poco y tal, pero...
2: Tampoco es titular indiscutible.
0: No, tampoco. ¿No?
1: Claro, ese es el problema, o sea, también.
0: Y ahí está Marcelo Flo, Marcelo está también ahí, que está en el radar de Jesse y March para la selección canadiense.
2: Sí.
0: Se
2: definió
0: finalmente por Canadá, tiene la oportunidad de jugar el Mundial, ya lo convocó Jesse March. Y tiene un buen equipo Tigres. La verdad yo voy con la final mexicana, honestamente. Creo que Tigres, más allá de la ventaja en el partido de Díaz Rosa Daniel, creo que tiene más equipo y en el Volcán debe liquidar a Nashville.
1: Sí, yo también. Y también creo que puede haber una final mexicana, bueno, por el tema del LAFC, la altura en Toluca, pero sí, Tigres de esta serie es el mejor de los dos y además tiene esta ventaja de haber ganado del gol de visitante, claramente va a ser muy difícil para Nashville.
2: Sí, yo la veo clara para Tigres. La otra... si bien estoy de acuerdo que Toluca es favorito por jugar en la altura y lo que eso condiciona, yo alguna fichita la dejaría al LAFC.
0: Bueno, es partido interesante. Entonces hoy a las 9:30 de la noche, tiempo del este, 6:30 en el Pacífico, en el Volcán, Tigres frente a Nashville. El partido de mañana es a la misma hora en la Bombonera de Toluca. Veremos cómo gestiona el conjunto del LAFC, sobre todo después del antecedente en Puebla, más allá de un resultado positivo, porque fue empate y logró manejarlo.
2: Pero lo sufrió.
0: Físicamente le pasó
2: factura. Es verdad.
0: En Puebla, que tiene poquito menos altura que
2: Toluca. Un equipo además que explota tanto su velocidad, ¿no? Con Son, con Buanga, con David Martínez, allí le costó y en Toluca le va a costar más.
0: Después claramente. Del memorándum al aire que mandó en conferencia de prensa Marcos Santos quejándose que no lo ayudaba su liga para tener algún tipo de descanso, tiempo para recuperar a los jugadores. Veremos cualquier cosa que termine sucediendo, ya sabe, en fdpradio.com.
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16: Hoy, en el Minuto Mundial, hablamos de Bernardo Silva.
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16: 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Puede jugar por dentro, por fuera, crear y asociarse y presionar sin descanso. Tiene un despliegue físico realmente formidable. Su técnica y sacrificio defensivo lo convierten en una pieza clave en torneos cortos. Bernardo entiende el juego colectivo y eleva el rendimiento del equipo. En el Mundial, su inteligencia táctica será oro puro. 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En el Minuto Mundial les habló Andrés Canto.
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0: Bueno, hablemos de la otra semifinal de la UEFA Champions League. Mañana en territorio bávaro, el Bayern Múnich va a enfrentar al Paris Saint-Germain. Nos entregaron un magnífico partido a la ida, un partido de 9 goles, el triunfo de 5-4, la casi remontada del equipo de Vincent Kompany, que lo perdía 5-2. Y veremos un partido que me parece... será seguramente, Rosa, Daniel, salvo mejor opinión, distinto a lo que vimos en los primeros 90. O sea, digamos, es irrepetible lo que vimos la semana pasada, seguramente, ¿no?
1: No, en cuanto al resultado tal vez no, pero en cuanto a la actitud de los dos equipos me parece que vamos a ver algo muy parecido, porque está en el ADN de los dos equipos. Son equipos que salen a buscar el partido, estén o no en ventaja. Obviamente el Bayern Múnich tiene que ir a salir a ganar porque tiene un resultado en contra y porque está en casa, pero el PSG no se va a quedar atrás. Me parece que la naturaleza de estos dos equipos es fundamentalmente ir a buscar el partido, ser protagonistas, y por eso es que salió el partido tan bueno como salió, más allá del abultado resultado. Creo que vamos a ver algo bastante parecido.
2: Sí, yo también pienso que va a ser un partido de goles como el pasado. Como el pasado, no me refiero a la cantidad, sino a las dinámicas, ¿no? Equipos que piensan en el arco rival constantemente, si bien el Bayern es todavía un escalón más ofensivo que el Paris Saint-Germain, digo desde la manera en que se relaciona con la pelota, la quiere tener más. El Paris Saint-Germain es más de atacar a los espacios, lo que pasa es que en ese aspecto es probablemente el equipo más letal, más contundente, con más recursos de Europa, ¿no? Por velocidad, por capacidad técnica, por riqueza. Lo que no sé es si en caso de que alguno se ponga en una ventaja que le garantice el pase a la final, no sé, un escenario en el que el Paris Saint-Germain marque primero, si no habrá una propuesta de más tener la pelota, de más defenderse con el balón, que debería. No arriesgar tanto, pero el trámite del partido lo irá diciendo, ¿no?
0: Sí, debería, porque digamos es ya es la última parte de esto y ninguno de los dos querrán ir a la prórroga, al tiempo suplementario. Paris Saint-Germain va a ser campeón de Francia, Bayern Múnich ya es Bundesliga Meister desde hace dos semanas, entonces digamos en este sentido todos los focos de atención de sus jugadores está en este partido. Habló Vincent Kompany, el ex central belga del Manchester City, hoy técnico del Bayern Múnich.
3: I speak sometimes. I get asked about my role as a coach and this and that. And I said, I became a coach because I want to support the players in being themselves and owning the game. It's a player's game. It's not a coach's game. It's a player's game. When you speak about the moment where I took a shot from 30 meters and everybody said, "Don't shoot," it's exactly this what I mean. It's a player's game. It's players making the saves on the line. It's players making dribbles. It's players. I think my biggest role is to support them in this, give them a framework that allows everyone to play a part. But will the players be allowed to make decisions on the pitch? It's you can't decide. You know whether we. Whether we press or not, that's as a team, that's what we do, that's who we are, you know. But in the moments, if you decide to shoot or cross or pass the ball, you know, I think the main job of every teammate is to offer a solution. The main job of every teammate is, if someone takes a shot, to follow the shot or to react, to control the counterattack. All these things, there's a lot of roles that you have to respect, but in the end you have to make a lot of football decisions and I always will respect this, always.
0: Bueno, el jugador no deja de serlo, ¿no? Más allá que tenga la dirección deportiva o la dirección técnica, Vincent Kompany explicaba que él le da toda la responsabilidad a los jugadores, él simplemente acompaña, él ejecuta, es cierto, pero son finalmente los jugadores los protagonistas. Rosa, Daniel, en el terreno de juego son los que driblean, son los que rematan de media distancia. Es verdad que él le puede dar algunas alternativas, pero digamos, él está para apoyar fundamentalmente. Él sigue siendo un jugador, esto de exjugador no se deja de ser futbolista, y creo que en ese sentido ha encontrado digamos esa sinergia con una plantilla que es una plantilla potente y pesada como la del Bayern Múnich, ¿no?
1: Claro, y el hecho de que le puede dejar la decisión a los jugadores, la libertad para decidir lo que ellos quieren hacer dentro de la cancha, es porque son jugadores de primerísimo nivel, todos, de nivel de selección. Entonces, es como que él les puede dar esa libertad, más allá de su estilo de coaching, él les puede dar esa libertad para decidir, porque estos jugadores saben lo que tienen que hacer en la mayoría de los casos cuando el partido está en juego. Por eso es que él dice, es un partido de los jugadores, no de los técnicos, sin querer quitarse responsabilidad si salen mal mal o no las cosas, ¿no? Por ahí, en contraste con lo que hace el Cholo Simeone, que es un partido más de técnico porque él decide retener al equipo o no, en este caso los jugadores tienen la libertad de tomar sus propias decisiones en la cancha, el caso de Bayern Múnich y creo que también del Paris Saint-Germain, ¿no?
2: Sí, a mí cada vez más me gusta este Vincent Kompany entrenador, por lo que dice, por supuesto, pero sobre todo por la obra, ¿no? Que es lo que en definitiva describe un entrenador, sus equipos, cómo juegan. Este Bayern es un espectáculo verlo jugar. Y a ver, el Bayern no hizo una apuesta cualquiera, fue a buscar al técnico del Burnley para que lo dijera, un técnico que además había ido al descenso, es decir, algo vieron en el entrenador para contratarlo, ¿no? Había pasado por el Anderlecht con éxito. De hecho, escuché en estos días a Lisandro Magallán, el ex defensor de Pumas, en una nota que le dio a Juan Pablo Barsky, hablando de Kompany, quien lo tuvo como técnico en el Anderlecht, y contando todas las herramientas que como entrenador él y su staff le dan permanentemente a los jugadores para que su mejor versión pueda aparecer sobre el césped. Y al final ese es el trabajo del entrenador, ¿no? Si es capaz de mejorar a los jugadores alrededor de una propuesta y a partir del entrenamiento, yo creo que el futbolista siempre lo va a agradecer.
5: Y otro que lo hace y lo ha hecho efectivo y logrando títulos importantes es sin lugar a dudas el técnico campeón vigente del Paris Saint-Germain, Luis Enrique, que llegó a esta apuesta de la Paris Saint-Germain, que tuvo a Kiki en su momento, a Mbappé, que no tuvo a las rutilantes figuras que tuvieron otros entrenadores, Pochettino, Unai Emery, Tuchel, Ancelotti, y lograron lo que fue, digamos, el objetivo principal de la directiva del club, lograr una Champions como lo hizo la temporada pasada de forma contundente en la final frente al conjunto del Inter. Luis Enrique también habló y entregó estas declaraciones comparando, digamos, el tenis y una rivalidad histórica, la de Rafa Nadal, la de Roger Federer y todavía vigente Novak Djokovic. Rafa Nadal dijo: una vez mencionó que en cierto punto de su carrera sus enfrentamientos con Federer y Djokovic se convirtieron en una motivación para él. Finales como hoy puede ser lo de Sinner con Carlitos Alcaraz, por ejemplo. Y por eso es lo que queremos y tenemos admiración por el Bayern, pero es una motivación para ser mejores. Mañana vamos a intentar superar a un equipo que juega de manera fenomenal, como también juega de manera fenomenal su equipo. Creo que están los dos mejores equipos de Europa y de ese enfrentamiento sale el campeón.
2: Dijo una cosa hoy Luis Enrique, lo escuché en una nota que dio llegando al estadio para el entrenamiento de hoy, para el reconocimiento del estadio, con Mónica Marchante, la reportera de Movistar de España, que es con quien mejor se expresa porque él ahí está tranquilo y en un entorno seguro, entonces habla muy bien. Y
5: por eso ella viaja a todos los partidos y la entrevista en zona mixta.
2: Y hacen bien los que la amasan porque consigue muy buenas entrevistas, ¿no? Y decía que bueno, que si el Bayern era mejor que ellos y perdían con un equipo que en la cancha era mejor, se iban a ir con una sonrisa por el esfuerzo hecho y a pensar en la próxima temporada, ¿no? Es una manera de decir, de reconocer el valor del rival. Pero así como en su tiempo también se retroalimentaron Barça y Real Madrid, el Barça de Guardiola encontró en el Madrid de Mourinho una motivación para todavía ser mejor. Me da la sensación de que aquí se está construyendo una rivalidad interesante,
5: ¿no? Y ese es un buen punto, Rosa, ¿no? O sea, digamos que te motive el rival, porque el rival lo juegas prácticamente de igual. Vamos a hacer la pausa y vamos a meternos qué pasó finalmente con el comunicado y con lo que envió el conjunto de los Pumas, que va a enfrentar la vuelta contra las Águilas del América a la comisión disciplinaria, la Federación Mexicana de Fútbol. Todo el mundo hablaba, todo el mundo decía que no se juegue el partido, que va a haber apelación y tal. Bueno, le vamos a contar qué definió la disciplinaria de la Federación Mexicana de Fútbol tras la pausa.
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5: Bueno, la Comisión Disciplinaria de la Federación Mexicana de Fútbol evacuó en Toluca, el Estado de México, el día de hoy, su dictamen con respecto a al recurso que había entregado Pumas por una supuesta alineación indebida en el partido en la cancha del Estadio Azteca. La Comisión Disciplinaria de la Federación Mexicana de Fútbol analizó el informe arbitral y su ampliación derivado de esta situación en pocas palabras. En el punto 1 dice que la Comisión de Árbitros identificó una omisión en el proceso de sustitución de los jugadores, pero que esta referida omisión no corresponde a los supuestos normativos de alineación indebida en el artículo 26 del reglamento de competencia de la Liga BBVA, etcétera, ni en el artículo 52 del reglamento de sanciones. De acuerdo al artículo 51 del reglamento, no hubo alineación indebida y que, por el contrario, la Comisión de Arbitraje de la Federación Mexicana de Fútbol, que no es un ente independiente, como no lo es tampoco la Comisión Disciplinaria, va a determinar en su caso la responsabilidad del cuerpo arbitral. Es decir, la sanción no es para el América, sino para los árbitros que hicieron mal su chamba ese día, esa noche, en la cancha del Estadio Azteca.
1: Listo. Yo estoy de acuerdo con esta decisión, porque el tema de alineación indebida es muy específico y dice claramente cuáles son los ejemplos o los casos de alineación indebida, y no es este uno de ellos. Y lo otro, yo creo que se refieren a la omisión del árbitro, cuando sale Vázquez y después lo vuelven a meter porque se dieron cuenta que Cáceres era el que tenía que salir.
5: El cuarto árbitro es ahí,
1: es el que no informa y no está en la cédula arbitral. Me parece que se refieren a esto. Pero claramente el reglamento de alineación indebida no tiene que ver con esto. Así que a mí me parece que en este caso el análisis de esta evacuación es el correcto.
2: Sí, yo estoy de acuerdo. El paciente está sano.
5: Está sano, no pasa nada. Y es verdad, digamos, esto, ninguno de los artículos trató de buscar la letra fina a Pumas, hizo lo debido, porque digamos, Pumas tiene que hacer lo que
2: puede sacar un tazo,
5: exactamente,
2: supongo, ¿no?
5: Pero esto involucraba y que no había partido de vuelta.
2: Fue todo muy confuso, ¿no? Yo creo que aquí, en este caso, privó el sentido común, me parece.
5: Tal cual. Así que bueno, habemos partido de vuelta nada más. Mañana ya estaremos hablando un poco más de los partidos de vuelta en la Liguilla del Fútbol Mexicano, que se vienen para definir ya a los equipos que van a la siguiente ronda, que serán los semifinalistas justamente de la Liga MX.
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5: Hoy hablamos de la Tri Ecuatoriana que dirige Sebastián Becasese, un equipo al cual le falta gol, pero que será sin duda una de las sensaciones en el 2026.

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1: La Tri ecuatoriana ha consolidado un crecimiento futbolístico en los últimos años. Actuaciones destacadas en los torneos continentales y ahora con una nueva y firme clasificación a la Copa Mundial de la FIFA del 2026. La tricolor se impuso en las durísimas eliminatorias sudamericanas con un estilo combativo y efectivo que ha sido respaldado por una base de jugadores dinámicos dentro y fuera de la cancha, pero con la experiencia de su máximo artillero Ener Valencia y con varios de los jugadores importantes en el viejo continente como Pervis Estupiñán o Moisés Caicedo. Su presencia en el Mundial subraya el desarrollo del fútbol ecuatoriano y su ambición de competir a gran nivel. Ecuador vendrá a los Estados Unidos, México y Canadá sin duda.
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1: Bueno, sigue la preocupación por el estado de James Rodríguez, que ha jugado apenas 103 minutos con la camiseta de Minnesota United. Ha sido titular una vez, 62 minutos que completó en aquel partido, 0 asistencias, 0 goles. Y hoy nos enteramos que la concentración de la selección Colombia arranca el 15 de este mes. Es decir, en esta variable va a ser convocado James Rodríguez, y si tiene el visto bueno, porque la MLS para a finales de mayo, el 24. El 15 de mayo comienza la concentración colombiana. En este escenario a James Rodríguez le quedaría una semana más. El fin de semana, el domingo, van a recibir en casa al equipo de Austin. Es decir, ese, si es que llega a jugar, puede ser el último partido de James Rodríguez con Minnesota, si es que luego va al campamento del 15 de mayo.
6: Si es que el club lo autoriza, ¿no?
1: Claro. O el técnico Lorenzo, que estuvo la semana pasada en Minnesota, dicho sea de paso, negocia con el club para que tenga ritmo de competencia en su equipo y después vaya a la concentración de la selección Colombia. Hoy habló el director deportivo de Minnesota sobre James Rodríguez.
7: We take this as it comes. I think, you know, the Colombian training camp starts May 15th, so we're having conversations, you know, at which point he joins that. Same conversation we're having with Boxy and Harvey, pending of when is the best preparation period for the World Cup. Because, you know, I'm not hiding behind it. It's not the World Cup is more important than Minnesota. It's a balance, and we want to be a club where the players feel that they can prepare and do well for their country in this specific event. If they do well, they'll also do well for us.

0: and vice versa.
1: So you said May 15th, so we might...
0: That's when Colombia starts.
1: Okay, so we might leave as soon as...
0: We're having conversations on a weekly basis.
2: Por eso la gente de James y por eso Néstor Lorenzo estuvieron la semana pasada en Minnesota. Aquí es una negociación y veremos en la mesa, Daniel, porque si es que llegan a darle la luz verde, se despide contra Austin si es que juega.
3: Y yo creo que no regresa a Minnesota.
2: Y no regresa.
3: Después de eso. Sí,
2: el contrato es hasta antes.
3: El técnico no lo pone. La realidad es que pensando del lado del jugador, yo no sé, a lo mejor están negociando alguna cosa en los números, digo, en la plata, ¿no? Porque, entiendo que a James y al propio Néstor Lorenzo le convendrá más que en esta situación de poca actividad, que no juega, que el técnico no lo pone, le vendrá mejor ir a la concentración. Los otros dos ejemplos que puso son los de Michael Boxall, que es el capitán de Nueva Zelanda, y los de Carlos Harvey, titular con Panamá. Pero no están en la misma situación. Boxall jugó el otro día, entró en el segundo tiempo. Harvey ha estado lesionado, pero es un jugador con el que cuenta el técnico. No es el caso de James Rodríguez.
2: Y se puede incorporar, Rosa, porque Panamá va a jugar con Bosnia y Herzegovina. El último ensayo antes del Mundial lo confirmó el 6 de junio, antes de viajar a su campamento base que va a ser en Canadá. Antes, el 31 de mayo, en el Maracaná, va a jugar contra Brasil. Tiene que estar Harvey allí. Y la despedida en el Rommel Fernández contra República Dominicana, que va a ser antes que el 3 de junio, antes del partido con Bosnia.
4: Sí, yo pienso un poco lo que decía Daniel, ¿no? Si no va a tener minutos con su equipo, que es, da toda la sensación en el caso de James, sería mejor que se integre a la selección. Pero bueno, esto que nos dice el director deportivo me hace un poco de ruido en cuanto a que están negociando. Me da la sensación de que no están 100% convencidos de dejarlo ir el 15 de mayo, pero bueno, faltan 10 días y veremos qué pasa. 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
2: Bueno, ya 37 días del Mundial, la Federación de Marruecos confirmó que su base de operaciones será en Baskin Ridge, New Jersey, centro de operaciones durante el Mundial. Allí va a estar Brasil también, allí va a estar, para estar cerca de New Jersey, por supuesto, Brasil, va a estar Senegal, va a estar la selección de Haití. Y hoy se confirmó que el primer partido amistoso de selecciones en el nuevo estadio de Miami lo van a jugar el viernes 5 de junio la selección de Haití, clasificada al Mundial, frente a la selección peruana. Ahí estará entonces el equipo haitiano preparándose en el sur de la Florida.
3: Venezuela va a estar también por allí enfrentando a uno de los mundialistas. Me parece que Costa de Marfil.
2: ¿En el NU?
3: Sí, en el NU.
2: Mira usted. Sí. Muy bien. Bueno, todo lo que termine pasando, Rosa, esta noche en el volcán, se lo contamos en fdpradio.com. Hay taza, ¿no? Y...
3: Taza, sí.
4: Sí, hay Copa Libertadores, juega Boca.
2: Bueno, por eso no vino el director, sí, hoy. Contra el equipo del Mourinho latinoamericano.
3: Sí, que están a punto de darle el hasta luego, sí.
2: El equipo de César Farías, hablamos de él, ¿no? El
4: técnico. Ah, 5 partidos de Copa Libertadores. Hoy.
2: Juegan, juegan en el Monumental de Guayaquil.
3: Sí, sí, señor. Sí, Isidro, sí, señor. Muy Romero.
2: Muy bien. Muy bien, vamos entonces, el equipo torero esta noche. En la taza, mañana, por eso le dimos libre hoy al director. Bueno, nos fuimos, gracias por la sintonía. Nos reencontramos mañana en Fútbol de Primera.

0: 28 días nos separan del comienzo de la Copa del Mundo de la FIFA 2026, que usted escuchará por Fútbol de Primera. Bienvenidos a nuestro programa. ¿Cuánto para contarle? Porque como venimos diciendo, se juega todos los días. Y hoy, hace ratito, acaba de terminar un partido clave para uno de los campeonatos que más seguimos y uno de los más vistos del mundo, la Premier League, que la va a ganar el Arsenal, porque el Manchester City dejó puntos en la cancha del Everton, rescató uno, lo empató en la última jugada con un gol de Jeremy Doku. 3-3 fue el resultado final del Everton Manchester City, lo cual deja al Arsenal con un partido más, con 5 puntos de ventaja. Game over. Tenemos mucho para contarle de lo que pasó en la liguilla del fútbol mexicano. Tenemos lesionados de cara a la Copa del Mundo, eso y mucho más desde los estudios Ford, socio oficial de nuestro programa, con Sami Sadovni, con Rosa Beatriz Sánchez, con Daniel Chapela. No tengo ninguna duda ya que el Arsenal va a ser campeón. Hizo lo que tenía que hacer Sami, 3-0 al Fulham el sábado, y hoy, paradójicamente, la linda historia es que David Moyes, el escocés que hizo debutar a Arteta como jugador de Everton, llegado a la Premier League, hoy seguramente le dejó el título servido en bandeja como técnico de los Gunners.
1: ¿Cómo estás, Andrés? Saludos a los amigos de Fútbol de Primera. Y porque ahora ya la pelota está en cancha de los Gunners, porque con este empate ya no depende del equipo del City, es decir, el City tenía el futuro en sus manos. Es verdad que el Arsenal tiene que definir mañana si es que llega a Budapest o no a la final de la Champions, cuando reciba al Atlético de Madrid, y evidentemente tiene el interés y el foco en este partido de mañana, y después habrá que ver cómo termina mañana con el Atlético de Madrid, si clasifica o no, para encaminar luego el capítulo de la Champions. Un partido, la verdad, y además estos pseudos aficionados, el City en el 3-1 del Everton, se empezaron a ir, y a los 20 segundos Haaland hizo el 3-2, y después vino el 3-3 con Doku.
0: Y volvieron,
1: lo más bien, porque escucho, pero se perdieron el gol de Haaland.
2: No le tuvieron fe.
1: Pero es impresionante. Perdón, ¿son peor, hinchas o no son hinchas?
0: Peor, Rosa, Daniel, hoy a la mañana me tocó relatar el partido de Chelsea. Oh. Iba perdiendo 3-0 con Nottingham Forest. Después del tercero en Nottingham Forest faltaban como 25 minutos. Se empezó a vaciar el estadio, literalmente. Y se perdieron un gol que será candidato al Puskas. Consuelo de pocos, ¿no? Pero yo tampoco entiendo.
1: Hay que apuntarle a Andrés el número y hay que tomarle foto. Eso sí, son socios. Hay que defenestrarlos del club.
2: Oye, una pregunta. Sí, perdón, Sor.
3: No, digo, la gente del Chelsea, entiendo la frustración, porque el Chelsea va de mal en peor. ¿Qué estará pensando Enzo Maresca? Lo dije antes y lo sigo diciendo ahora, ¿no? Entiendo la frustración, o sea, hay que meterse dentro de la piel del hincha y darse cuenta, cada uno lo vive de una manera distinta, pero en el caso de Manchester City no, ahí no lo entiendo, porque el Manchester City todavía está en carrera. Digo, ¿ustedes piensan que ya el Arsenal va a ser campeón? Y no sé, por ahí no, pero no está eliminado todavía, así que en el caso de esta gente, la gente del Manchester City, los hinchas o los aficionados truchos, no sé cómo quieran llamarlo, claro, los turistas, etcétera, puede ser, pero el hincha de verdad tiene que seguir a su equipo hasta el final, sobre todo si tiene posibilidades, ¿no?
2: Sí. Hola, saludos a todos. Coincido que se le fue el campeonato al City con este resultado. No, iba a preguntar si Ancelotti está de productor hoy, porque ¿qué hace Neymar ahí detrás de Sami?
0: ¿Algo sabe la producción?
2: ¿Lo convocaron o qué?
0: Algo sabe la producción. Tenemos a Neymar en pantalla, también a Alfonso Davis.
2: Ese va a jugar seguro, pero digo, Neymar.
3: Sí. Yo creo que sí, Lo mimaron mucho cuando fue a Buenos Aires a jugar contra San Lorenzo, el público argentino.
0: Sí, con el nivel que le estamos viendo me parece que no llega. Pero bueno, en Inglaterra son muy particulares. Son lo que dicen haber inventado el fútbol y lo están reinventando también. Porque hoy, digo, yo acá no voy a decir que el City no termina ganando su partido, que estaba arriba en el marcador 1-0. Mark Gay, un zaguero central muy confiable en la selección de Inglaterra, comete un error infantil cediendo la pelota atrás sin darse cuenta que había un jugador del Everton para el 1-1. Después lo madrugan de un saque lateral de atrás de la mitad de la cancha para el 2-1. Pero hay una jugada clave, como ayer la de Bruno Fernández sobre Dominic Szoboszlai. Hoy hay una plancha de Michael Keane sobre Jeremy Doku, así. Pero bravísima, que lo pudo haber roto y sacado del Mundial.
1: Pero ayer no lo expulsaron.
0: No, ayer tampoco.
1: Pero tenía que ser expulsado.
0: Estoy de acuerdo. Para mí son rojas las dos.
1: Las dos.
0: Hoy, amarilla nada más. Lo llaman al VAR, a Oliver, árbitro mundialista.
1: Qué buen árbitro.
0: Y él decide mantener su decisión de amarilla. ¿Por qué digo que son particulares? Porque después tenemos a Licha Martínez o a cualquier otro, el otro día a Ballard, que en una dividida salta a cabecear y agarra así como todos los jugadores se agarran de la camiseta, roza el pelo de un tipo que tiene la cabellera hasta la cintura, roja directa por agarrar el pelo. Y dos planchas que pudieron haber sacado a uno del Mundial y al otro no va, lamentablemente, como nos gustaría verlo a Sobo en la Copa del Mundo, amarilla. ¿Cómo es la historia?
2: Uh-huh, sí, sí. Me imagino a Arteta, que estaba viendo el partido en la concentración del Arsenal, que mañana juega contra el Atlético de Madrid, que dijo la semana pasada que en Inglaterra se pitaba de manera diferente, ¿no?, respecto de la Champions. Hoy lo ayudaron indirectamente, ¿no? Se quedaba Everton con 10 con esa jugada.
0: Bueno, veremos qué pasa con el América. Está reclamando Pumas una alineación indebida.
1: A la hora de un cambio de un jugador que había ingresado, se dio cuenta el auxiliar de Jardine, lo empujó, pero ya había salido el jugador sustituido y había ingresado el jugador de cambio con la paleta del árbitro.
0: Bueno, no pudieron ganar los dos locales en los partidos de ida. 3-3 fue América-Pumas en el Azteca. Y cayó sorprendentemente con gol del ecuatoriano Valencia. Toluca 0, Pachuca 1. Queda todo para las vueltas.
1: La Conca Champions.
2: Totalmente. No era el mismo Toluca.
1: La Conca
2: Champions. No era el mismo Toluca. Estaba agotado.
3: Bueno, aparte le faltan dos jugadores también. No,
1: bueno, pero mira Chivas cómo le fue, que con el 50% de los goles que están de vacaciones, bueno, a ver si le fue.
2: Era previsible.
1: Era lógico. Pero.
0: A ver, contextualicemos entonces. Estamos en las semifinales del campeonato de México, en este caso. Ustedes dicen que Toluca perdió y acaso quede eliminado por culpa de la Conca Champions, porque no pueden.
1: ¿Por qué culpa? ¿Por qué la culpa de la Conca Champions?
0: Porque decir la porque Conca Champions, porque decir Conca, que no pueden sostener, claro, el ritmo.
1: El equipo no jugando de local.
2: Ayer le costó. Ayer le costó. El otro equipo tenía más energía y se notó.
1: Porque claro, está jugando miércoles domingo y bueno.
3: Igual en es Europa 1-0, juegan, es remontable.
0: Los que llegan a Europa juegan 56-58 partidos.
1: Y la preparación será distinta.
2: No, el del rival es lo que es distinto.
1: Está.
2: También.
3: Pero es muy corto el resultado, lo puede dar vuelta Toluca.
1: Sí, en la Bella Grosa.
3: No va a tener otro mal partido como este.
0: No solo que en Europa juegan 56-58 partidos los que llegan a estas mismas instancias de los campeonatos continentales con respecto a la Liga, sino que juegan un poquito más intenso que juegan en la Liga MX.
1: Pero además habrá que ver, Rosa, ese partido de vuelta en la Bella Grosa primero, cómo le va a Toluca con el LAFC. Está perdiendo 2-1, es verdad, a la altura y todo lo que quiera.
2: Tiene que volver a poner todo, ¿eh?
1: De pronto es una motivación a ver que pueda llegar a la final Toluca y que vaya a por Pachuca para llegar también a la final, ¿no?
3: Sí, o sea, yo digo, es un resultado corto el 0-1 a favor de Pachuca, y Toluca tal vez vuelva a ser el que vimos a lo largo del torneo o el bicampeón, más allá de que le falten dos jugadores importantes, ¿no? Pero bueno, Marcel Ruiz ya jugó los 90 minutos. Digo, Toluca se puede rehacer de este resultado, más allá de que ahora se tiene que enfocar en la Conca Champions.
2: Pero yo no sé qué va a pasar, si va a prosperar la protesta de Pumas respecto de la alineación indebida. No. Yo tengo que ver eso, que perjudiquen al América así, que perjudiquen, no, que tomen una decisión en contra del América de este tipo, pero en la cancha el arbitraje de Trivilín Santander fue terrible, terrible.
1: Bien. Bueno, el del Atlas Cruz Azul no se quedó atrás, ¿sabes? Los penales que cobró, penalistas.
3: Ay, dos penales, penal, sí,
2: que
3: dos
2: penales. Que le cobran, sí, a Pumas, el primero de los penales. Se están, sí, agarrando Carrasquilla y otro futbolista, no recuerdo quién.
1: El segundo es peor.
2: El brasileño, el volante central.
1: Dourado,
2: correcto.
1: Pero el segundo es peor, Daniela. El que le cobran a Martín, que se choca con un jugador de... Ese es peor que el de Carrasquilla, bueno, que bueno, se vienen agarrando y tal.
0: Terminemos de contextualizar entonces. Toluca, dice Sammy, perdió de local a causa del desgaste de la Conca Champions. Chivas con un pie afuera porque sus goles están de vacaciones, o sea, un campeonato, digamos,
1: anómalo, ¿no? Sí. Cinco titulares, sí. Andrés, olvídate del goleador, bueno, que es importante, pero el 50% de los goles de Chivas los hizo la hormiga que está de vacaciones, sí. Sin el arquero,
3: se notó, claro, en el pero resultado, lógico, ¿no? Sí, notó, sí, total. Es el resultado menos remontable de todos, este, claramente,
2: de acuerdo,
3: ¿no?
2: De acuerdo, sí. Bueno.
0: Hubo campeones en Europa. Porto salió campeón de Portugal. Inter en Italia.
1: Blackjack. Vigésimo primer título con Cristian Kivu para el equipo del Inter.
0: Es interesante que no hay ningún técnico del país del equipo que dirige siendo campeón en las grandes ligas europeas, porque un alemán va a ser campeón de España, Barcelona, tan pronto como el próximo fin de semana, un belga fue campeón de la Bundesliga alemana, en Inglaterra va a ganar un español sí o sí, si no es Arteta será Guardiola, en Italia ganó un rumano,
2: y en Francia va a ganar un español.
0: En Francia va a ganar un español y sí, en Portugal ganó un italiano.
3: ¿Eh? Ah, qué loco eso, sí, ¿no?
0: El equipo que dirigió en algún momento el ex de Cruz Azul.
1: Martín Anselmi. Que suenan las campanas para Anselmi.
2: El matemático.
0: Sí. Tenemos mucho para contarle en el treinta y ocho.
2: No, esto pasa demasiado rápido, te lo digo en serio.
0: 38 días.
2: En una semana estamos un mes, ¿eh?
0: Sí, y las cosas que todavía pasan, porque hoy Gibbs White, que con el buen momento de forma delantero del Nottingham Forest, va a ir al Mundial, fue a buscar un centro al área, le partieron la cabeza, pero la cara, mal. Veremos si juega el jueves la revancha contra el Aston Villa para llegar a la final de la Europa League. Cosas que pasan y siguen pasando con este fútbol que se juega todos los días del año.
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0: Bueno, así están las cosas entonces en la liguilla, cuarto de final del fútbol mexicano. Tigres 3-1 arriba de Chivas, 3-2 Cruz Azul sobre Atlas, 3-3 nada para nadie Pumas América, y Pachuca que sacó ventaja 1-0. Cierran en Toluca, en Ciudad Universitaria. ¿En dónde juega Cruz Azul?
1: Panorte. En el Aztec, Clincaja, puede ser el último partido de la temporada.
0: Bueno, y en el Akron de Guadalajara. Vamos a escuchar al técnico campeón. Sigue siéndolo. Antonio Mohamed.
2: Bicampeón, vamos.
0: Porque dijimos que es una linda semana. Qué linda semana esta, ¿no? Conca Champions, Copa Libertadores, la vuelta de las semis de la Champions. Ya mañana dijimos Arsenal Atlético de Madrid, y el miércoles el partidazo que van a jugar, no tengo duda, Bayern Múnich, Paris Saint-Germain. Pero escuchemos al turco, a ver hacia dónde van las prioridades de Toluca.
14: Julio, que estamos en esto, dijimos que tenemos un objetivo muy claro, que es primario, que es la CONCACAF. Jugamos 9 partidos del torneo con equipo suplente, entonces fue muy claro el mensaje, y así fue. La verdad que va a ser complejo, pero también va a depender mucho de lo que hagamos el miércoles nosotros, porque el estado anímico va a ser totalmente preponderante para enfrentar esta serie. Así que estamos enfocados en el miércoles, pensamos en el miércoles, y nada. Eso a veces también juega en contra, porque a veces la intensidad no es la misma, porque todos sabemos que tenemos una semifinal en puerta, y bueno, hemos puesto más energía en una situación que en la otra, y esto a veces te pasa factura. Y bueno, hay que hacerse cargo.
0: Bueno, para mí no está abriendo el paraguas por esto que explica de los 9 partidos que jugó con equipo suplente, dándole prioridad a la CONCACAF. Quiere decir que, es verdad, desde un principio, incluso con rivales inferiores, ¿no?
1: Y está en las semifinales. Ahora, el objetivo del turco es ser campeón de la CONCACHAMPIONS, que le da el pase dentro de 3 años al Mundial de Clubes, y a fin de año a un mundialito, como dicen en Europa, que él dirigió y que estuvo
0: con Monterrey,
1: que con Monterrey, con Liverpool.
2: Muy bien,
1: exactamente.
2: Además,
1: entonces, ¿sabe lo que significa, más allá de lo económico, que es importante, la vitrina que puede tener Toluca, uno de los equipos más ganadores del fútbol mexicano, y apunta a eso? Y si lo hizo del principio y los directivos estuvieron de acuerdo, tiene
3: que... Ahora, la pregunta es si está bien que haya hecho eso, que haya dado prioridad a un torneo.
1: Se lo blanqueó a los directivos, Rosa.
3: No sé, pero bueno.
2: Pero ¿cómo le fue a Cruz Azul y América, por ejemplo? Que quisieron jugar las dos cosas al mismo tiempo, se quedaron fuera de una. Yo no lo veo. Por eso.
0: Además, a ese mundialito que potencialmente clasificaría a Toluca, seguramente a ese va a llegar el turco Mohamed. Al de dentro de 3 años.
1: Antes que nazca el nieto.
0: ¿Cómo?
1: Antes que nazca el nieto, porque lo dijo él, después se va, se manda a mover.
0: No, pero además, ¿quién le garantiza trabajo a un técnico por 3 años más? No. Pero no. Otra cosa quiero, yo sé que no podemos comparar, pero no sé si en este caso no podemos comparar. Habló del factor anímico y dijo, veremos cómo llegamos a la revancha contra Pachuca dependiendo del factor anímico por cómo le va en la CONCACAF. Y me hizo ruido y me quedé pensando... El empate de Everton contra el Manchester City, ¿no será un envión anímico mañana para el Arsenal?
3: Sin duda,
0: sabiendo,
3: sin duda.
0: Bueno, un problema menos. La tenemos en nuestra mano y tenemos la posibilidad de salir campeón y llegar a la final.
2: Sí, seguro. Seguro. Uno se imagina a Arteta utilizando eso como, como elemento, ¿no?, motivacional en la charla, ¿no?
1: Llega a caer contra el LAFC, por ejemplo, queda eliminado con el LAFC, se va con todas las canicas el fin de semana a la Bella y
2: Rosa. Es lo que le va a quedar,
1: sí. Y listo. Y la y otra
3: gane,
1: también, Rosa.
3: Aunque le gane al LAFC, ¿por qué no puede ir con todas las canicas a dar vuelta al resultado?
2: Y lo va a hacer también. Además que le va a quedar espacio hasta la final de la Copa Champions, ¿no?
1: Totalmente.
0: Es a fin de mes, el mismo día de la final de la Champions.
1: Exactamente. Claro.
0: 30 de mayo. ¿No?
1: Más tarde, sí.
0: Bueno. Vamos a escuchar del otro lado de Efraín Juárez, entrenador de los Pumas, tras el empate 3-3 de visitante contra el América de André Jardine. Atención a lo que dice.
15: Estoy feliz, orgulloso de lo que veo dentro de la cancha. Soy un tipo que, y no es la primera vez que lo digo, el resultado siempre viene a consecuencia de. Y hoy en rendimiento, aún con el 3-3, se para Robert con el contra el portero, se para Angulo contra el portero. Feliz, emocionado de ver lo que mi cabeza quería ver hace 6 meses, hace 4 meses, venir a la Azteca. Realmente hay un equipo solo en la cancha. Después, no sé lo que pasa, no sé lo que se ve en tele, pero adentro, yo con mis ojos, que han visto mucho fútbol, que tiene 25 años en esto, que he sido campeón en este estadio, que he sido campeón en muchos lados, que he dirigido en muchos lugares. Un espectáculo, mi equipo. Espectáculo. Estoy feliz, estoy emocionado. Se los dije allá adentro hoy. Levanten la cara. Vamos a ir a casa con nuestra gente y pasar lo que tenga que pasar. Pero jugando así, es que no hay manera. No hay manera. ¿Están claros?
0: No está muy claro. Voy a usar una frase.
2: ¿Qué hicieron a
0: tener? Voy a usar una frase del querido Bora Milutinovic. Yo respeto. ¿De qué habla este hombre? 3-3 la ida. ¿Salió campeón?
1: No, pase lo que pase, no.
0: No, puede estar feliz. Yo entiendo que puede estar feliz.
1: El equipo jugó bien.
0: El equipo está bien.
2: Está hablando para su vestuario.
3: Son formas de motivar.
2: Está también, hablando para, ¿no?, su vestuario. Yo creo que sí.
3: Claro, son formas, sí, de motivar.
0: Yo no estoy seguro que esté hablando para el vestuario.
1: No, la este primera es el vez personaje. Que
2: es claro. Pero este está es suavizado. Este fue del Coco Wash.
1: Este es el personaje hacia los medios de comunicación. Lo que puede decir de puertas adentro, no sé si será lo mismo, pero es el personaje Juárez, que ya lo vimos antes en Atlético Nacional, lo hemos visto a lo largo de todo este campeonato con los Pumas, y el equipo.
2: El equipo jugó bien.
1: Mi opinión, ayer jugó bien.
2: Y hace rato viene jugando bien, ¿eh? Hace rato.
1: Rápido, estamos dinámico.
3: ¿Qué va a decir si su equipo, si los directivos de su equipo van a pedir la eliminación del América en el escritorio por esta supuesta alineación indebida?
0: Eso le corresponde a la cuestión administrativa, a los dirigentes. Si ellos piensan que hay una alineación indebida, tienen toda la potestad de reclamarlo. Pero yo me pregunto esto, lo preguntamos el otro día. Habrá que preguntarle, no a usted que nos escucha o que nos ve por el canal de YouTube, porque a todos nos gustó el partido de ida del Paris Saint-Germain Bayern Múnich. Fue uno de los mejores partidos para ver del año, o en mucho tiempo. Hay que ir a preguntarle cuán felices están los hinchas del Paris Saint-Germain, que ganando 5-2 de local, terminaron sufriendo 5-4 y Pacho saca el 5-5 de la línea. Si mañana o el miércoles el Bayern Múnich los elimina, van a estar felices porque jugaron, fuimos al ataque, tuvimos un arquero sin manos.
1: Sí, pero los dos goles del América, Andrés, el 2-3 y el 3-3 no viene de una jugada colectiva, vienen de dos penalitos.
2: Impresentable.
1: Más grosero que el segundo.
3: A lo mejor lo que dice Efraín es un mensaje muy subliminal al arbitraje, de esto que, bueno, mi equipo fue el mejor, fue un solo equipo en la cancha y de última, con dos penalitos regalados, si se quiere, nos empataron el partido. Tal vez fue un mensaje, un tiro por elevación así muy sutil, ¿no?
0: Una pregunta de esto, yo no los vi. ¿Fueron penalitos tendenciosos o fueron penalitos opinables
3: de México?
2: A Sammy le parece menos claro el segundo que el primero. A mí el primero me parece una grosería. Están Carrasquilla y Dourado agarrándose entre ambos en el área, uno a otro, forcejeando, empujando, se caen los dos y pitan penal en contra del América.
1: A mí me parece
2: pareció grosero eso.
1: A mí ese penal te lo compro, porque Carrasquilla lo agarra antes, a Dourado cuando va y lo sujeta, o sea, no hay manera. Pero el segundo, el de Henry Martin, es una grosería.
0: Volvió.
1: Choca con el de Pumas.
0: Volvió Henry. Bueno, hoy, sin ir más lejos, hoy estuvieron los dos árbitros mundialistas de Inglaterra jugando. A mí me tocó Anthony Taylor en el partido de Chelsea contra Nottingham Forest. En la jugada había un chico que jugó muy bien, Me va el nombre, no lo teníamos ni en la lista, el joven de 18 años que debutó.
1: Ah, que se Derry, fue al hospital, Derry. Pobre, que se desvaneció.
0: No, se chocó. Desvaneció no, un choque de cabeza, pero brutal. El consciente. Árbitro incluso...
2: Jesse Derry.
0: Jesse Derry, 18 años. Sobre el final del primer tiempo, para mí no es penal, es lo mismo, van los dos a cabecear. Es más, toca la pelota el defensor y el que impacta la cabeza contra el otro jugador es el chico de Chelsea, que queda cae mal, todo descompuesto, conmocionado. El árbitro Anthony Taylor cobró penal. Nunca se repitió por una cuestión de sensibilidad. Vaya uno a saber por qué la imagen. Después, en el segundo tiempo, en el mismo partido, hay una terrible entrada, también una salida de una pelota dividida al borde del área. Gibbs White, de quien hablábamos recién, va corriendo hacia un lado. Sánchez, el arquero de Chelsea, sale, chocan las cabezas. Para mí es penal del arquero y el árbitro interpreta que falta en ataque. O sea, al revés que en el primer tiempo. Gibbs White, de casualidad, va a poder jugar el jueves, si es que juega. A Sánchez, a los dos lo tuvieron que sacar del partido.
1: Bueno, claro. El sábado, bueno, te invito a ver el penalito que le dan al Atlas y al de Cruz Azul. Uno peor que el otro. Pobre Flaco, cual, el árbitro, que no sé ni quién era, no sé, el Flaco tiene una cara de susto, pero bueno, lo llamaron del VAR y es el VAR el que lo muñequea porque el árbitro no había sancionado, o sea, a través del VAR, cuando el árbitro no había sancionado, porque eran penalitos groseros.
0: Bueno, pero entonces, si tenemos problemas en Inglaterra con dos mundialistas, en México, en todas partes, porque obviamente no dejarán de pasar estas cosas, hay que apurar a los robots de inteligencia artificial, como alguna vez dijo nuestro analista arbitral Javier Castrilli, va a terminar dirigiendo la inteligencia artificial, ¿no?
1: Estamos mal.
2: Que no sea más justa.
0: Estamos mal. ¿Cómo?
1: Estamos mal.
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0: Hoy en el Minuto Mundial hablamos de Jamal Musiala.
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0: ¿Sabías que el alemán Jamal Musiala es considerado uno de los talentos más creativos de su generación? Su control en espacios reducidos y su cambio de ritmo lo hacen impredecible. Musiala puede romper líneas con una gambeta o una aceleración corta. A pesar de su juventud, asume responsabilidad y no se esconde. En el Mundial, ese atrevimiento puede inclinar partidos que parezcan cerrados para la mancha. Habrá que ver la condición física en la que llega el muy buen jugador que tiene el Bayern Múnich y la selección alemana. En el Minuto Mundial, les habló Andrés Canto. 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
0: Antes de meternos en Champions, le contamos un poco el repaso de los futbolistas estadounidenses en Europa. La buena nueva que volvió a jugar media hora, Serginho Dest, justo a tiempo. El lateral derecho, volante por derecha del PSV Eindhoven. Le fue bien a Balogán, volvió a anotar. Buena cuota goleadora.
2: Qué bárbaro.
3: Está llegando bien al Mundial.
0: No me acuerdo cómo decía la Gazzetta dello Sport, el diario italiano de Pulisic, que entró de cambio jugando media hora nada más. Irreconocible, algo así. Como irreconocible era la traducción. Richards jugó poco. Reina nada. Muy pocos minutos están sumando los futbolistas, muchos de los futbolistas. Tillman de repente dejó de ser titular en el Bayer Leverkusen. Llama la atención. Y me quedo un segundito en España porque Alexis Sánchez, ¿se acuerdan de él, no? El chileno.
3: Sí, claro.
0: Hizo goles importantes. Uno.
1: Las dos finales de la Copa América, claro. Bicampeón, la generación dorada. Santiago y Nueva York. ¿No se acuerda de eso?
0: Usted me interrumpió porque lo iba a decir yo sin que yo me sienta agredido.
1: Ah, mire usted, no pensé que tenía un lapsus.
3: No era necesario.
0: No era necesario. Hizo goles importantes e iba a mencionar lo de los penales.
1: Sí.
0: Hoy hizo un gol clave.
1: Puede ser el de la salvación, ¿no?
0: Del Sevilla.
1: Sí, señor.
0: Que ganó con ese gol a la Real.
3: Salió de la zona del descenso.
2: Por un punto.
1: Por ahora.
2: Sí. Está muy estrecho todo eso allí.
3: Y el Tottenham también salió de zona de descenso.
0: También.
3: Los dos.
0: En Inglaterra. Bien. Me acabo de dar cuenta, Rosa, que volvieron las plantas de fondo ahí en su estudio.
3: Sí, volvió. Este es el estudio B.
0: Ah, volvió a...
3: el otro B. Era el A.
0: El estudio B es el que está allá abajo, porque está más cerca de un equipo que se fue...
3: ¡No!
0: ¡No el suyo!
3: ¡Ah, no!
0: No el suyo, nada. Acá no hay descenso, Sánchez. En la MLS no tiene descenso. Este es el estudio A para siempre. Es el suyo, digo.
3: Ah, ok.
0: Vamos a escuchar a Mikel. A ver... 5-4 está ganando el Paris Saint-Germain, 1-1 está la serie Arsenal contra Atlético de Madrid, juegan en Londres mañana. Habla Mikel Arteta hablando de si recupera a Kai Havertz, si recupera a Martin Odegaard y del partido de mañana.
22: O sea, habrá que verlo, porque como no sé los que has planteado, no estoy ahí. Creo que tienen la capacidad de hacer... muchísimas cosas muy bien, la razón por la que están aquí. Habrá momentos para todo, me imagino, en el partido, como luego en el partido de Madrid, y nada, cada uno al partido que le interese más y a ver quién es mejor. No, así del partido muy claro, sobre todo sobre los momentos en que vivimos, y sobre todo nos hemos enfocado en el partido que queremos para mañana, cuáles son nuestras armas y cómo llevarlo ahí.
0: Tuvo la suerte Arteta que el sábado Fulham no metió las manos en el partido que jugó frente al Arsenal. Fue todo muy fácil, tanto así que le permitió empezar a sacar jugadores. Le dio media hora de descanso a Eze, lo sacó a Saka porque ya lo tenía resuelto el partido. El Atlético de Madrid puso el equipo mixturado, puso
1: Andrés,
3: y ganó y todo.
1: A la chavalería, el Atlético madrileño que dirige Fernando el Niño Torres, y se estrenaron dos chicos que debutaron en primera, Luque y Cubo, que fueron los anotadores de los goles frente al Valencia. Estuvo Ed Vargas en el terreno de juego, le ganaron a Valencia, se fue rechiflado, pañuelo blanco para que Corbalán que se vaya, el técnico del Valencia, con estos dos chicos, 18 y 20 años respectivamente, debut y gol, Luque y Cubo.
0: Bueno, el Cholo Simeone va a hablar de Julián Álvarez, porque tenemos que pensar que podrá jugar, pero está tocado el tobillo, tiene un esguince producto del partido de ida. Y atención a la última respuesta que tiene que ver con el hotel de descanso, de concentración, allí en Londres.
5: Está claro que el fútbol pasa por los jugadores y nosotros necesitamos gestionar de la mejor manera sus emociones para que lleguen de la mejor manera al juego. Después... Está claro que el fútbol pasa por los jugadores y nosotros necesitamos gestionar de la mejor manera sus emociones para que lleguen de la mejor manera al juego. Después podemos darle vuelta a que esta idea, esta otra idea, y el partido cambia apenas empieza. Entonces creo que la experiencia y el tiempo te da más calma, que no es pasividad, pero sí es calma, y obviamente la paz para enfrentar un partido como el que vamos a enfrentar mañana. Bueno, lo que es Julián Álvarez en este tipo de partidos importantes, está claro que conoce la liga inglesa muy bien. El partido de la semana pasada ha tenido un partido muy bueno, y bueno, ojalá que mañana pueda responder de la manera que el partido pide. Bueno, creo que estamos mejor ahora que en octubre, estamos mejor ahora que en octubre, y el hotel valía más barato. Más barato valía este. Por eso cambiamos.
0: Le preguntaron por qué no se quedó en el mismo hotel donde estuvo en octubre en Londres.
2: Vivo el Cholo, vivo.
1: Fue un acá inglés el que se
3: no le creemos.
0: No, cábala, porque perdió en octubre contra el
3: Claro.
1: Fue un inglés el que le preguntó justamente esto. Havertz y Odegaard están en la convocatoria del Arsenal. Plantel completo, Sorloth, está Juliano, está Jiménez, incluso Josema en la convocatoria, Julián también. La única baja es Timber, obviamente, y Mikel Merino en el caso del Arsenal.
0: No parece dejar dudas, Simeone, de que sí está recuperado Julián y que juega.
3: Sí, desde el primer momento se dijo que llegaba este partido, así que claramente va a estar.
0: ¿Sigo siendo el único que le pone fichas al Atlético de Madrid para pasar a la final?
2: Yo se las pongo también.
0: ¿Ah, sí?
2: Sí.
0: Pensé que el otro día cuando pregunté todo me...
2: No.
1: Arsenal final.
2: Para mí...
0: Arsenal final.
2: Es más, para mí el Atlético de Madrid va a jugar la final.
3: Para mí también.
2: Sí. Bueno. Le tengo fe.
1: El único...
0: No, está muy bien, digo. Tampoco que juegan contra Sofía Levski, ¿no? Es el Arsenal.
1: Me parece el Arsenal.
0: Será el merecido finalista si le gana al Atlético de Madrid.
2: Claro, por supuesto. Y es el favorito.
0: No tengo nada contra Sofía Levski, pero...
3: Pero cuando dice el Cholo que va a jugar con tranquilidad, ¿ustedes cómo lo interpretan? ¿Que va, le va a poner el freno al equipo?
2: Que quiere un partido largo, yo creo. Partido largo.
0: No entiendo, pues saliendo de la boca...
3: Hizo ruido.
0: No. Saliendo de la boca, tenés razón. Saliendo de la boca del Cholo, un partido con tranquilidad. Digo, él... Desde el momento que está saliendo del túnel ya está...
2: Sí, no va a dormir.
3: Intenso.
0: Va a ser lindo partido, se lo contamos mañana aquí, por supuesto, en el programa. 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
0: Bueno, hablemos de Concachampions. Del otro lado está Tigre ya del otro. Usted dice que ya está Tigre, ¿no? Porque ganó de visitante.
2: Yo creo que sí, también.
3: Sí, es probable.
1: ¿En Concachampions?
0: Sí.
1: Sí.
0: ¿Sí? ¿Ya está?
2: No le va a dar a Nacional.
1: No le alcanza.
2: No.
0: Tigre contra Chivas jugó con equipo completo.
1: ¿Chivas? Sí. Tigre sí, claro.
3: Sí.
0: Y el mismo desgaste, porque si decimos que Toluca, a ver, sosténgame esta tesis.
3: Ahí está.
0: Si Toluca perdió de local contra Pachuca por el desgaste de la CONCACAF, ¿por qué no puede perder mañana Tigres por el desgaste de la CONCACAF habiendo puesto titulares contra...?
3: Y da la sensación que Tigres apuesta a los dos torneos, ¿no?
2: Son diferentes equipos, son diferentes rivales. El de Toluca es bastante más fuerte que el de Tigres, y lo mismo en la liguilla.
1: Pero además, porque uno blanqueó ante su directiva cuál es el objetivo y el otro tiene como objetivo los dos torneos. Y porque me parece que tiene mejor fondo de armario Tigres que Toluca. Bueno, tiene mejor plantel.
2: Y los rivales a mí son, no,
1: claro,
2: son diferentes.
1: Nashville no le alcanza. El AFC te podrá. En la altura se va a ahogar.
2: Pero es más fuerte como
1: ya lo
2: rival.
1: Vimos en Puebla.
2: Más fuerte,
1: en Puebla,
2: lo exigió en la ida mucho más.
1: Sí, pero en Puebla no pudo levantar las piernas.
2: No, sí, sí, sí.
1: En Toluca se van a ahogar, pobres.
0: Bien, vamos a escuchar a Guido Pizarro, técnico de Tigres.
13: Siempre enfoque en lo que sí tenemos que hacer. Creo que ha quedado demostrado cuando el enfoque es desde el juego.

0: algún equipo que esté mejor rankeado que otro.
1: Correcto, sí. Sí, donde quede claro. Por eso cierran los equipos mexicanos.
0: En... No, pero la final también. No,
2: de hecho, si el LAFC, por ejemplo, empatara el partido contra Toluca, la final es en Los Ángeles.
0: No, está bien, pero si es final mexicana, ¿dónde se juega?
2: No tengo respuesta.
1: El que haya terminado
0: mejor.
1: O más puntos. Porque hay un ranking, ¿viste? Hay un ranking de CONCACAF. Entonces
2: hay que esperar hasta el final, hasta el último partido, claro, para sacarlo. Exacto. Sí, es verdad. No.
0: Bueno, este partido mañana, el miércoles juega Toluca contra el LAFC. ¿Cómo anda el LAFC? ¿Cómo le fue este fin de semana?
1: Equipo
0: había
1: mixturado.
0: Equipo
1: mixturado.
0: Sí. Había quejado el técnico, ¿no?
1: Sí, Marco, sí. Ahí Dos Santos se quejó, pero bueno, tuvo que jugar con equipo...
2: Empató con San Diego, empató en casa de San Diego, sí.
0: ¿San Diego sigue sin ganar?
2: Sigue sin ganar.
1: El otro día, Andrés, dicho sea de paso, yo no sé quién alquiló el avioneta, pero en el partido este con LAFC se dio la vuelta una avioneta con un anuncio...
3: ¿Un cartel?
1: Un cartel sobre...
3: ¿Sobre el Chucky?
1: El Chucky Lozano, que regrese el Chucky Lozano.
0: ¿Ah, sí?
1: La gente ya, ahora, el otro día a la tribuna... Ahora alguien en la avioneta.
3: ¿Y quién pagó la avioneta?
2: Hay que pagar un avión, ¿eh?
1: ¿Qué?
3: Eso.
0: Es un ratito, ¿no? Esta, no, porque esos, esas avionetas que llevan
1: los representantes.
3: Está bien, pero.
0: Promocionales ratito, no son.
3: ¿Quién la habrá pagado?
1: Bueno, una platica, pero el representante del Chucky.
0: No, no, claro, no. Si el Chucky está cobrando, ¿quién lo que quiere cobrar?
3: Pero,
0: no,
3: pero
0: no,
3: también querrá jugar.
0: Sí, pero no va a empezar a gastar a cuenta, ¿no?
3: Sí. Si un ratito, seguro.
1: La comisión del representante, ¿no? Dice que barato. Bueno, la comida del representante y está.
3: Es que se está desvalorizando el Chucky también, o sea, él cobra, pero.
0: ¿Y usted piensa que el método del representante, o sea, esas avionetas son. Usted la ve en la playa todo el tiempo. Cásate conmigo.
1: Exacto, tal cual.
0: Venga.
1: ¿Pero quién lo va a hacer?
0: Trago libre esta noche.
1: ¿Quién dice que lo puede hacer?
3: ¿Quién tiene más interés que el Chucky Lozano y su manager?
2: No, que el Chucky juegue. Una colecta, puede ser, ¿por qué no? Un GoFundMe.
1: Una vaquita.
0: Ah. ¿Qué? ¿Quién?
3: GoFundMe.
0: La barra.
3: GoFundMe.
2: Claro, claro.
0: Lo que el Chucky está diciendo no es GoFundMe, sino GoFindMe.
2: GoFundMe, sí.
0: Desaparecido.
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1: Los pentacampeones del mundo. Y el compromiso de llegar de la mejor forma al 2026. De la mano de Carlo Ancelotti. Hablamos, por supuesto, de Brasil en el minuto mundial tras esta pausa.
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1: La selección de Brasil es la selección con más participaciones en los mundiales. No faltó a ninguno. Aseguró su plaza en este Mundial 2026 con un rendimiento dominante en las eliminatorias sudamericanas, pero con algunos vaivenes y con cambios de técnico hasta la llegada de Carlo Ancelotti, que los clasificó en la recta final. Los aficionados esperan ver el juego vibrante, el juego bonito y creativo que caracteriza al fútbol brasileño, equilibrando técnica, físico y estrategia. Brasil es Brasil y siempre llega para competir por todo. El 2026, sin duda, no será la excepción.
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0: selección de Brasil. Le pegó Lindsey Hill.
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5: Parte final del programa. De mi equipo nadie habló, ¿no? De mi equipo.
6: ¿Por? Ganó la Champions, ganó la Libertadores, clasificó.
5: No, iba ganando 3-0 de local en su nuevo estadio, con el Nene y con Rodri. Y...
7: Ah.
6: No entiendo, ahora tiene otra...
5: Tenemos dos equipos, uno de donde vivimos.
6: Está como el productor, que tiene 5 equipos.
5: ¿Quién?
6: El productor tiene como 5 equipos.
5: No, tenemos uno solo.
6: Ah, exacto.
5: Pero quería a ustedes, que son los expertos, contarle.
6: No, tampoco.
5: Ah, bueno. Transmiten la MLS todos los fines de semana.
7: Pero ¿cómo le dieron vuelta a ese resultado?
5: Nada, increíble.
7: Ojeda.
6: El Tincho.
7: Martín. Ustedes que lo ven todos los fines de semana, ¿es siempre así?
8: Es el mejor jugador de Orlando, lejos.
7: Siempre. O sea que cuando Messi se retire, tenemos esperanzas de.
5: Fue el show del 10, en el primer tiempo de Messi, en el partido de Martín Ojeda, que usa la número 10 en Orlando, que ganó el derbi. Siguen sin poder ganar, mandaron a hacer el estadio. El estadio está, no me canso de decirlo, cada vez que voy me parece más lindo. Está realmente fantástico. No pueden ganar. Empataron 3, perdieron 1. ¿Falcón va a seguir jugando después de lo del sábado?
6: Falcón y Micael son los centrales.
8: O sea, Falcón quedó muy expuesto.
6: Pero discúlpeme, no es la primera vez que los dos quedan.
5: No es la primera.
6: No podían. Ahí el segundo tiempo, por el primer tiempo que hicieron, el segundo tiempo no podían levantar las piernas. No.
5: Lindo duelo de arqueros canadienses. Se le fue
8: el suplente. Sensacional.
6: Pero Sinclair en el segundo tiempo saca 2 de gola.
8: Sí. Estuvo muy bien Sinclair.
7: Pero Crepó también.
6: El primer tiempo fue
7: impresionante.
6: De
5: Crepó. También. Bueno, ¿qué titular deja la MLS este fin de semana?
6: Martín Ojeda.
5: ¿Sí?
8: El jugador el mejor de la fecha, sí.
5: Fue el jugador de la fecha.
8: Fue el jugador de la fecha, sí. Merecidísimo.
5: Además. Sí. Bueno, bien.
7: Y pudo haber hecho uno más, me parece, ¿no?
5: Messi muy fastidioso. El día que los árbitros cobren lo que tengan que cobrar, Messi en vez de amarilla se iba con roja al vestuario, y De Paul con roja mucho antes de la amarilla que le sacaron. Y es más, le pudieron haber sacado una amarilla por haberlo insultado y por haberse peleado verbalmente.
6: A Diego González Jr.
5: No, a Germán Berterame, su compañero.
6: Sí.
5: Ya volvemos.
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5: ¿Nos queda algo para ver esta noche o tenemos un respiro esta mañana? No, ¿no? Esta noche.
8: Esta noche no, no.
5: Bueno, porque empezó temprano el día, el partido de Chelsea se jugó en un horario inusual para Estados Unidos por ser lunes, feriado allá en, uh-huh, en Inglaterra. Vimos Arsenal, vimos Chelsea, vimos City. Tomamos un respiro y
6: un poquito mañana, Sevilla para ver el gol de Alexis Sánchez y recordar, uh-huh, viejos tiempos.
5: Sí.
6: Igual, ya. Rosa se ríe.
7: No, no. Ahora es hincha de Chile también.
6: No, no, el Sevilla, hay que ver al equipo andaluz. La Feria de Sevilla, hombre, ¿no? ¿Qué le pasa?
5: ¿Y por qué no fue a ver el, por qué no vio ayer el Betis con Fidalgo que se quedó en el banco?
6: Porque estábamos en...
5: Ah, en plena transmisión.
6: Plena transmisión.
5: Mañana estaremos aquí para contarle todo lo que pase en Champions. Gracias, chau.

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0: días del inicio de la Copa Mundial de la FIFA, que usted escuchará por Fútbol de Primera, abrimos una nueva edición de nuestro programa. Aquí estamos con la dirección de Andrés Canto, Rosa, Beatriz Sánchez, Daniela Chapela, quien les habla, Sami Sadovnik, abriendo el programa de hoy desde los estudios Ford, socio oficial de nuestro programa. Dos décadas más tarde, el conjunto del Arsenal, que tiene 140 años de historia, vuelve a una final de la Liga de Campeones de Europa. En el lejano 2006, de la mano de Arsène Wenger, llegó a una final que terminó perdiendo frente al Fútbol Club Barcelona. Hoy, 2026, el equipo de Mikel Arteta, que puede ser también campeón de la Premier League, depende de ellos mismos, derrotó por la mínima diferencia en Londres con gol de Bukayo Saka, su capitán, al Atlético de Madrid, que no pudo ganar la ida y tampoco la vuelta. Vamos a analizarlo y a contarle algunos de los detalles que tuvo el partido, cuando no, con alguna que otra polémica en medio. Es noche de Conca Champions, también en el Volcán de Monterrey. Los Tigres, con ventaja, estarán enfrentando al conjunto de Nashville en casa. Mientras que también Copa Libertadores de América, Copa Sudamericana, y el comunicado que evacuó la Comisión Disciplinaria de la Federación Mexicana de Fútbol, no pasó nada. La responsabilidad de una supuesta alineación indebida es de los árbitros, de los colegiados. Se lo vamos a contar más adelante aquí en el programa. Pero bueno, está el Arsenal, mi querida Rosa, ya está matriculado, espera un rival. Creo que todos en esta mesa están claros que el campeón saldrá de esa serie, de el Bayern Múnich frente a la Paris Saint-Germain. Voy a jugar la loto, porque ayer en esta mesa el único que dijo que ganaba el Arsenal, que ganaba y que pasaba a la final, es este humilde periodista. Pero bueno, no paso factura, mi querida Rosa, porque así las cosas pasa. A veces los pronósticos se van para el otro lado. ¿Cómo le va a usted?
1: Hola, Sami, ¿cómo están todos? A mí el Atlético de Madrid me decepcionó. Y ahora entiendo cuando el Cholo Simeone dijo ayer que iba a afrontar el partido con tranquilidad. Se refería a que no salió a ganar el partido, especialmente en el primer tiempo, cuando las cosas iban 0-0. Arsenal, con todo y todas sus desprolijidades, con sus limitaciones a la hora de definir, fue el único de los dos que quiso ir a ganar el partido. Y el equipo del Cholo esperando el error. Esto ya lo vimos varias veces en el Atlético de Madrid, y la mayoría de las veces no le da resultado, porque después tuvo que salir a remontar en el segundo tiempo y no pudo. Cuando parece que el equipo del Cholo Simeone se decide a dar el paso adelante cuando está en desventaja, y muchas veces ya es demasiado tarde, y creo que eso le pasó. Y en resumen, me parece que el Arsenal fue un justo ganador. El partido no fue bueno, tampoco esperábamos que fuera una maravilla como la serie del otro lado, que viene del otro lado de la llave, entre Bayern y Paris Saint-Germain. Fue un partido un tanto trabado, y eso sí, la polémica arbitral es algo que no se puede soslayar. Hubo, a mi juicio, dos penales que no le cobraron al Atlético de Madrid, que acaso hubiesen cambiado la historia.
0: Vamos a ir sobre eso. Antes saludamos a Daniel, porque efectivamente, lo hablamos antes de ir al aire, este conjunto, el Atlético de Madrid, que jugó sus últimos cuatro partidos de liga, donde va a terminar en el cuarto lugar detrás del Villarreal, con equipo alterno, con muchos de los chavales del Atlético madrileño. Es decir, tuvo un equipo descansado, cuando el Arsenal, del otro lado, que casi repitió el mismo equipo que venía de hacer un gran partido frente al Fulham en la Premier, está en los dos frentes y que no tuvo tiempo de rotar o gestionar los minutos de la competencia. Dicho esto, yo estoy de acuerdo con Rosa que la reacción del Atlético de Madrid se da siempre con el resultado en contra, cuando debía salir a buscar el partido.
2: ¿Qué tal, Sami? Un saludo para todos. Bueno, lo que ha sido siempre el Atlético de Madrid con la conducción del Cholo Simeone, alguna vez le salió bien, me refiero a conseguir objetivos como jugar finales, aunque después las pierda, otras como hoy no le termina resultando. Puede que haya polémica arbitral, no voy a ponerme a negar que alguna jugada es para discutir, particularmente esa que involucró a Griezmann y que hubo una falta previa de Pubil que el árbitro pitó antes y que por eso la segunda jugada no tuvo validez. Discutible ambas cosas, pero Es muy difícil que el Atlético de Madrid pueda sustentar como argumento esto para explicar el que no esté en la final y el que haya dejado pasar una oportunidad tan grande como esta ante un Arsenal que viene terminando la temporada bajo de gasolina, porque si uno ve la temporada entera del Arsenal, habrá que decir que llegó con merecimiento a la final, está invicto, no ha perdido un solo partido de Champions, pero es realidad también que los últimos dos meses, tres meses del equipo de Arteta han sido muy distintos a los del comienzo y el Atlético no lo aprovechó. Jugando a lo que juega siempre, metiendo hoy hasta cinco defensores, con Pubil como tercer central, especulando y tratando de jugar en el segundo tiempo cuando ya tenía el marcador en contra. La realidad es que se quedó fuera una vez más y yo no sé si el Atlético de Madrid en algún momento tendrá que ponerse a pensar si ya conseguido lo que ha logrado en 15 años de gestión del Cholo Simeone, que es dejar de ser el equipo que se lamentaba siempre y conseguir un lugar importante en Europa, ganando ligas, jugando la Champions permanentemente, si no tendrá que preguntarse si quiere ser toro o quiere ser torero, porque la realidad es que jugando así difícilmente va a poder dar el paso siguiente.
0: La llave la tiene Simeone, según Enrique Cerezo, el presidente del Atlético de Madrid, y se irá cuando quiera, y seguramente ese cambio se dará cuando se vaya Simeone. Bien decía Daniel que este equipo tiene todos los merecimientos para estar en la final. En la fase de la Liga, en la fase de la tabla general, ganó los 8 partidos, con solo 4 goles encajados o recibidos y 23 goles a favor. En el camino después, se despachó al Bayern Múnich, al Inter, flamante campeón de la Serie A de Italia, incluso a este Atlético de Madrid, al cual goleó por 4-0, y después, es verdad, podrán decir que el bracket o la llave de ese era un poco más sencilla, opinable, Bayer Leverkusen, Sporting de Lisboa, otra vez hoy al Atlético de Madrid, y veremos en la séptima temporada a Mikel Arteta con un equipo que efectivamente, porque claro, lo que decía en la conferencia de prensa, es un equipo con un enorme presupuesto. No ser el único que tiene un enorme presupuesto, pero a veces la chequera tampoco te asegura buenos resultados y la chequera no te asegura. Podrás tener buenos jugadores, pero tampoco te asegura los éxitos deportivos. Con lo cual, dicho esto, hablemos del arbitraje, es verdad. El señor Sieber, el árbitro alemán, hay una falta de Pubil que aparentemente la pita, porque después no pita la falta. Yo viendo el video, honestamente, la de Calafiori, a mí no, la imagen que puede haber, si es que lo llamaron del VAR al árbitro, que no lo hicieron, pero pudieron llamarlo, a mí no me clarifica si hubo pisotón de Calafiori a Griezmann o pisó el césped y Griezmann.
2: A mí me parece falta, ¿sabes? Lo que no acabo de ver es la falta de Pubil previa.
0: Exacto. Que la pitó.
2: Que es la que pita, exacto.
0: Correcto.
1: Sí, pero a mí también me pareció falta la de Calafiori y tampoco me pareció falta la de Pubil, pero el VAR podía haberlo llamado al árbitro para que vuelva a ver, porque la falta anterior condiciona el cobrar o no ese penal, que pudieron para mí sí fue penal. Pudieron haberlo llamado y no lo hicieron.
0: Y después hay una posición adelantada de Giovanni Simeone, con el propio Calafiori también, en que el árbitro asistente levanta, digamos, no deja prosperar la acción, era un mano a mano, estaba el defensor, estaba el delantero y estaba el arquero Raya. Y el árbitro asistente levanta inmediatamente el banderín, se anula cualquier acción de juego por fuera de lugar, y ahí hay un empujón dentro del área de Calafiori a Giovanni Simeone, que tuvo una, Sorlo tuvo otra, o sea, es decir, hubo oportunidades también.
2: Y tuvo que sacar a Julián Álvarez en
0: no daba más
2: segundo tiempo, no jugó en las mejores condiciones del partido.
1: El tobillo no estaba
2: hay
1: bien.
2: Que pensar que fue por eso que lo sacó, no hay otra manera de entenderlo, ¿no?
0: Y la otra versión, ya vamos a ir con Simeone, opinable, yo no sé de dónde, de los analistas arbitrales, yo estaba escuchando una de las cadenas de radio españolas, esto de guardarse a los mejores árbitros que se van al Mundial, la UEFA, para no exponerlos, porque, digamos, el señor Sieber no está en el primer nivel de los árbitros.
2: Y el de mañana tampoco.
0: Y el de mañana, el portugués, que va a dirigir un partido bravo con el Bayern y Paris Saint-Germain, tampoco. Y los árbitros de los cuartos de final tampoco. Entonces, lo que decía Iturralde González, que es el árbitro, lo mencionó porque es la cadena SER, lo que yo estaba escuchando, no me consta, pero lo dijo al aire, por eso citamos la fuente, que UEFA y la comisión de árbitros se están guardando, digamos, lo están dejando en concentración para no exponerlos víspera del Mundial. Opinable, pero veremos. Bueno, vamos a escuchar al Cholo Simeone a ver qué supo decir después de la eliminación de su equipo.
3: Si quedamos eliminados es que el rival ha hecho méritos para pasar, empezando porque fue contundente en la situación que tuvo en el primer tiempo y fue merecedor de pasar. Ahora, vos me preguntás, ¿qué siento? Y siento tranquilidad, siento paz, siento que el equipo dio absolutamente todo lo que tiene. El primer partido pudimos haberlo ganado en el segundo tiempo, no fuimos lo contundentes que la jugada, las situaciones pedían. Hoy en el segundo tiempo mejoramos muchísimo lo que estábamos haciendo en el primero, que era muy bien defensivamente, pero muy poco ofensivamente. Y en el segundo tiempo evolucionamos en esa parcela también, teniendo situaciones, alguna situación que nos pudo favorecer, que esta vez no nos favoreció. Y llegamos a un lugar donde nadie imaginaba. Y llegamos a un lugar a competir con un equipo que tiene un poderío increíble, que es la realidad, y nosotros con nuestras armas competimos muy bien. Aceptar el lugar que tenemos, y para agradecimiento para nuestra gente, agradecimiento para nuestros jugadores, porque la verdad que me siento orgulloso de estar en el lugar donde estoy, porque habíamos dicho en la pretemporada, cuando hicieron la presentación en el estadio y tuve que decir unas palabras, dije que íbamos a competir y competimos. Desgraciadamente no ganamos nada, es verdad, pero llegamos a lugares donde no es fácil llegar.
0: Una final de la Copa de Su Majestad el Rey, que hace dos semanas pierde con la Real Sociedad en la Cartuja de Sevilla. Esta semifinal de hoy, como el único equipo español que llega a esta instancia, y seguramente un cuarto lugar, yo no sé si le va a alcanzar Daniel Rosa para lograr al Villarreal o alcanzar al Villarreal. Ahora se le acabó la temporada.
1: Con el cuarto lugar no le alcanza para entrar a la Champions.
2: Que es al final el objetivo de cada año. Yo insisto en algo, cada club se maneja como considera. El Atlético es una institución que tiene historia y prestigio. El Cholo le ha cambiado la cara al Atlético de Madrid, probablemente sea el entrenador más influyente de su historia. Eso todo es cierto. Ahora, ¿en qué momento el Atlético de Madrid va a terminar de sentirse grande y de jugar estos torneos con grandeza y descifrarse otro tipo de objetivos? Porque dice que no ganó nada, es verdad. La Champions, bueno, que no la ganes, no todos la ganan. Pero la Copa del Rey la perdió contra la Real Sociedad en la final. Es decir, la Liga renunció a ella hace cuatro meses. Entonces, ya no sé cuánto más puede apelar a ese discurso de nuestro objetivo es un cupo en la Champions, Barcelona y Madrid están en otro lugar, si sueltan algo veremos si agarramos, no sé.
0: Y tampoco es, digamos, para quejarse de Rosa de que enfrente a un equipo poderoso, porque, digamos, no es el Alavés del presupuesto, trajeron jugadores caros, y tiene campeones del mundo.
1: Claro. Sí, a eso me quería referir, me llamó la atención, me hizo ruido cuando dice que nos enfrentamos a un equipo con un poderío enorme. Yo no veo tanta diferencia entre el poderío del Arsenal y el poderío del Atlético de Madrid. Me parece que era un equipo que estaba a la par, y cuando dice después competimos, este competimos me suena a equipo chico, y el Atlético de Madrid ya no es un equipo chico. Antes el Cholo tal vez lo era, incluso se fue a la B y demás, pero efectivamente me parece que es un equipo que está para competir a cualquiera, y creo que lo que le falta ese poquito para ganar algo más tiene que ver con el Cholo Simeone y la forma que hace jugar al equipo.
0: Como dicen en México, le falta el centavo para el peso. Sí, señora. Bueno, vamos a ir a la pausa, seguimos hablando de la Champions, del partido de mañana, del partidazo de mañana, porque, digamos, el antecedente inmediato es el partidazo de la ida. No necesariamente vaya a ser igual en la jornada de mañana, que es la de la definición en el Allianz Arena, en Múnich, territorio bávaro, entre el Bayern Múnich frente al Paris Saint-Germain. Hablamos también de la Conca Champions y más en Fútbol de Primera, la radio del Mundial.
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0: Bueno, nos vamos a la otra Champions, a la nuestra, la de la CONCACAF. Mañana, la vuelta en el Nemesio 10, en territorio mexiquense. Los Diablos Rojos del Toluca, del turco Mohamed, que tienen desventaja de 1-2, va a recibir al LAFC de Marc Dos Santos, de Heung-Min Son, de Denis Bouanga, de Hugo Lloris. Y esta noche en el Volcán, con ventaja de 1-0, lograda la semana pasada en el GOD Spark en Nashville, el equipo de los Tigres va a enfrentar a las, ¿a qué hora es el partido? A las 9:30 de la noche, tiempo del Este, 6:30 en el Pacífico, en el Volcán, en San Nicolás de los Garza, al conjunto de BJ Callahan, con la ventaja, por supuesto, del gol de visitante, que todavía se sigue. Este es el único torneo internacional.
1: El único.
0: ¿Qué espera con Cacás para
1: ajustarse,
0: abolir esta mundo situación? Y sí, es verdad, ahora que se están juntando todos los calendarios.
2: Y creo que es un formato que favorece el juego ofensivo, y está la Champions para corroborarlo.
0: Tal cual, tal cual. Bueno, habló el factor Diego Lainez, jugador importante con pasado europeo, ex Águilas del América. Seguramente va a estar en la lista completa, no en la lista definitiva de México, pero claro, algunos coleguitas hablaban de su ausencia en esta lista vacacional de los jugadores del ámbito local que se van a integrar en el centro de alto rendimiento. De eso y otras cosas habló Diego Lainez.
16: Sí, claro, bueno, obviamente creo que he tenido, ya llevo unos torneos a muy buen nivel. Obviamente para todo jugador representar a su selección es lo más bonito que le puede pasar, pero también entiendo que hay decisiones, que Javier tiene que tomar decisiones y también tiene muchas opciones. Él va a elegir lo que él cree mejor para su estilo de juego. También es cuestión de gustos, como para todo en la vida. Tú vas a un concesionario, está Mercedes, BMW y Audi. A lo mejor todos son muy buenos, pero te vas a quedar por el que te gusta a ti personalmente. Y bueno, yo creo que Javier ha sido muy respetuoso conmigo. Y bueno, les deseo lo mejor. Sin duda alguna siempre voy a querer que a la selección le vaya bien. Y también, si me tocó quedarme acá, también feliz de poder estar con Tigres en una liguilla. Estamos también en las finales en CONCACAF. Es el equipo que me ha dado todo. La verdad que siempre le he dicho lo feliz que estoy aquí. Volví a ser feliz cuando regresé. Y bueno, estoy encantado de poder estar compitiendo en las últimas instancias de los dos torneos y feliz de estar aquí. Siempre voy a estar feliz de poder estar con Tigres.
0: Pudo haber dicho Ford, socio oficial de Fútbol de Primera, ¿no? ¿Por qué no? 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
2: Ahora
0: ¿no?
2: Se puso en la alta gama.
0: Sí, faltó Ferrari, Lainez. Aston
1: Martin. Y bueno, sí. Nivel de selección,
0: claro,
1: chicos.
0: Sí. Y bueno,
1: lo que... Pero él ya es como que se siente afuera.
2: Está afuera.
1: No, pero bueno, o sea, puede estar en la lista extendida, o sea, por si se lesiona alguien.
0: En la de 50 y pico, seguramente.
2: Claro, salió del radar de
1: ahí, pero ya...
2: A mí me parece que
1: está,
2: pasó algo allí.
0: Pero para completar una lista de 55 necesita...
1: Porque tiene bastante competencia por su lado.
0: Sí,
1: ¿no?
0: Sí, por eso. O
2: sea, pero en un momento que lo dejó de llamar, hace unas cuantas convocatorias lo dejó de llamar y aparentemente hubo algún gesto de él que no le gustó.
0: Además la regularidad, ¿no? La palabra mágica en esto es la regularidad que no tuvo. Ahora podrá decir si efectivamente ha levantado un poco y tal, pero...
2: Tampoco es titular indiscutible.
0: No, tampoco. ¿No?
1: Claro, ese es el problema, o sea, también.
0: Y ahí está Marcelo Flo, Marcelo está también ahí, que está en el radar de Jesse March para la selección canadiense.
2: Sí.
0: Se definió finalmente por Canadá. Tiene la oportunidad de jugar el Mundial, ya lo convocó Jesse March. Y tiene un buen equipo Tigres. La verdad yo voy con la final mexicana, honestamente. Creo que Tigres, más allá de la ventaja en el partido de Díaz Rosa Daniel, creo que tiene más equipo y en el Volcán debe liquidar a Nashville.
1: Sí, yo también. Y también creo que puede haber una final mexicana, bueno, por el tema del LAFC, la altura en Toluca, pero sí, Tigres de esta serie es el mejor de los dos y además tiene esta ventaja de haber ganado del gol de visitante, claramente va a ser muy difícil para Nashville.
2: Sí, yo la veo clara para Tigres. La otra... si bien estoy de acuerdo que Toluca es favorito por jugar en la altura y lo que eso condiciona, yo alguna fichita la dejaría al LAFC.
0: Bueno, es partido interesante. Entonces hoy a las 9:30 de la noche, tiempo del este, 6:30 en el Pacífico, en el Volcán, Tigre frente a Nashville. El partido de mañana es a la misma hora en la Bombonera de Toluca. Veremos cómo gestiona el conjunto del LAFC, sobre todo después del antecedente en Puebla, más allá de un resultado positivo, que fue empate y logró manejarlo.
2: Pero lo sufrió.
0: Físicamente sí, le pasó
2: fácil. Es verdad.
0: En Puebla, que tiene un poquito menos altura que
2: un tú. Equipo además que explota tanto su velocidad, ¿no? Con Son, con Buanga, con David Martínez, allí le costó y en Toluca le va a costar más.
0: Después claramente. Del memorándum al aire que mandó en conferencia de prensa Marcos Santos quejándose que no lo ayudaba su liga para tener algún tipo de descanso, tiempo para recuperar a los jugadores. Veremos cualquier cosa que termine sucediendo, ya sabe, nfdpradio.com.
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17: Hoy, en el Minuto Mundial, hablamos de Bernardo Silva.
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17: 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Puede jugar por dentro, por fuera, crear y asociarse y presionar sin descanso. Tiene un despliegue físico realmente formidable. Su técnica y sacrificio defensivo lo convierten en una pieza clave en torneos cortos. Bernardo entiende el juego colectivo y eleva el rendimiento del equipo. En el Mundial, su inteligencia táctica será oro puro. 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En el Minuto Mundial, les habló Andrés Canto.
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0: Bueno, hablemos de la otra semifinal de la UEFA Champions League. Mañana en territorio bávaro, el Bayern Múnich va a enfrentar al Paris Saint-Germain. Nos entregaron un magnífico partido a la ida, un partido de 9 goles, el triunfo de 5-4, la casi remontada del equipo de Vincent Kompany, que lo perdía 5-2. Y veremos un partido que me parece... será seguramente, Rosa, Daniel, salvo mejor opinión, distinto a lo que vimos en los primeros 90. O sea, digamos, es irrepetible lo que vimos la semana pasada, seguramente, ¿no?
1: No, en cuanto al resultado tal vez no, pero en cuanto a la actitud de los dos equipos me parece que vamos a ver algo muy parecido, porque está en el ADN de los dos equipos. Son equipos que salen a buscar el partido, estén o no en ventaja. Obviamente el Bayern Múnich tiene que ir a salir a ganar porque tiene un resultado en contra y porque está en casa, pero el PSG no se va a quedar atrás. Me parece que la naturaleza de estos dos equipos es fundamentalmente ir a buscar el partido, ser protagonistas, y por eso es que salió el partido tan bueno como salió, más allá del abultado resultado. Creo que vamos a ver algo bastante parecido.
2: Sí, yo también pienso que va a ser un partido de goles como el pasado. Como el pasado, no me refiero a la cantidad, sino a las dinámicas, ¿no? Equipos que piensan en el arco rival constantemente, si bien el Bayern es todavía un escalón más ofensivo que el Paris Saint-Germain, digo desde la manera en que se relaciona con la pelota, la quiere tener más. El Paris Saint-Germain es más de atacar a los espacios, lo que pasa es que en ese aspecto es probablemente el equipo más letal, más contundente, con más recursos de Europa, ¿no? Por velocidad, por capacidad técnica, por riqueza. Lo que no sé es si en caso de que alguno se ponga en una ventaja que le garantice el pase a la final, no sé, un escenario en el que el Paris Saint-Germain marque primero, si no habrá una propuesta de más tener la pelota, de más defenderse con el balón, que debería. No arriesgar tanto, pero el trámite del partido lo irá diciendo, ¿no?
0: Sí, debería, porque digamos es ya es la última parte de esto y ninguno de los dos querrán ir a la prórroga, al tiempo suplementario. Paris Saint-Germain va a ser campeón de Francia, Bayern Múnich ya es Bundesliga Meister desde hace 2 semanas, entonces digamos en este sentido todos los focos de atención de sus jugadores está en este partido. Habló Vincent Kompany, el ex central belga del Manchester City, hoy técnico del Bayern Múnich.
3: I get asked about my role as a coach and this and that, and I said I became a coach because I want to support the players in being themselves and owning the game. It's a player's game. It's not a coach's game. It's a player's game. When you speak about the moment where I took a shot from 30 meters and everybody said, don't shoot, it's exactly this what I mean. It's a player's game. It's players making the saves on the line. It's players making dribbles. It's players. I think my biggest role is to support them in this, give them a framework that allows everyone to play a part. But will the players be allowed to make decisions on the pitch? It's you can't decide, you know, whether we press or not. That's as a team, that's what we do. That's who we are, you know. But in the moment, if you decide to shoot or cross or pass the ball, you know, I think the main job of every teammate is to offer a solution. The main job of every teammate is, if someone takes a shot, to follow the shot or to react, to control the counterattack. All these things, there's a lot of roles that you have to respect, but in the end, you have to make a lot of football decisions, and I always will respect this, always.
0: Bueno, el jugador no deja de serlo, ¿no? Más allá que tenga la dirección deportiva o la dirección técnica, Vincent Kompany explicaba que él le da toda la responsabilidad a los jugadores, él simplemente acompaña, él ejecuta, es cierto, pero son finalmente los jugadores los protagonistas. Rosa, Daniel, en el terreno de juego son los que driblean, son los que rematan de media distancia. Es verdad que él le puede dar algunas alternativas, pero digamos, él está para apoyar fundamentalmente. Él sigue siendo un jugador, eso de exjugador no se deja de ser futbolista, y creo que en ese sentido ha encontrado, digamos, esa sinergia con una plantilla que es una plantilla potente y pesada como la del Bayern Múnich, ¿no?
1: Claro, y el hecho de que le puede dejar la decisión a los jugadores, la libertad para decidir lo que ellos quieren hacer dentro de la cancha, es porque son jugadores de primerísimo nivel, todos, de nivel de selección. Entonces, es como que él les puede dar esa libertad, más allá de su estilo de coaching, él les puede dar esa libertad para decidir, porque estos jugadores saben lo que tienen que hacer en la mayoría de los casos cuando el partido está en juego. Por eso es que él dice, es un partido de los jugadores, no de los técnicos, sin querer quitarse responsabilidad si salen mal mal o no las cosas, ¿no? Por ahí, en contraste con lo que hace el Cholo Simeone, que es un partido más de técnico porque él decide retener al equipo, ¿no? En este caso, los jugadores tienen la libertad de tomar sus propias decisiones en la cancha, el caso de Bayern Múnich y creo que también del Paris Saint-Germain, ¿no?
2: Sí, a mí cada vez más me gusta este Vincent Kompany entrenador, por lo que dice, por supuesto, pero sobre todo por la obra, ¿no? Que es lo que en definitiva describe un entrenador, sus equipos, cómo juegan. Este Bayern es un espectáculo verlo jugar. Y a ver, el Bayern no hizo una apuesta cualquiera, fue a buscar al técnico del Burnley para que lo dijera, un técnico que además había ido al descenso, es decir, algo vieron en el entrenador para contratarlo, ¿no? Había pasado por el Anderlecht con éxito. De hecho, escuché en estos días a Lisandro Magallán, el ex defensor de Pumas, en una nota que le dio a Juan Pablo Barsky, hablando de Kompany, quien lo tuvo como técnico en el Anderlecht, y contando todas las herramientas que como entrenador él y su staff le dan permanentemente a los jugadores para que su mejor versión pueda aparecer sobre el césped. Y al final ese es el trabajo del entrenador, ¿no? Si es capaz de mejorar a los jugadores alrededor de una propuesta y a partir del entrenamiento, yo creo que el futbolista siempre lo va a agradecer.
5: Y otro que lo hace y lo ha hecho efectivo y logrando títulos importantes es sin lugar a dudas el técnico campeón vigente del Paris Saint-Germain, Luis Enrique, que llegó a esta apuesta del Paris Saint-Germain, que tuvo a Kiki en su momento, a Mbappé, que no tuvo a las rutilantes figuras que tuvieron otros entrenadores, Pochettino, Unai Emery, Tuchel, Ancelotti, y lograron lo que fue, digamos, el objetivo principal de la directiva del club, lograr una Champions como lo hizo la temporada pasada de forma contundente en la final frente al conjunto del Inter. Luis Enrique también habló y entregó estas declaraciones comparando, digamos, el tenis y una rivalidad histórica, la de Rafa Nadal, la de Roger Federer y todavía vigente Novak Djokovic. Rafa Nadal dijo: una vez mencionó que en cierto punto de su carrera sus enfrentamientos con Federer y Djokovic se convirtieron en una motivación para él. Finales como hoy puede ser lo de Sinner con Carlitos Alcaraz, por ejemplo. Y por eso es lo que queremos y tenemos admiración por el Bayern, pero es una motivación para ser mejores. Mañana vamos a intentar superar a un equipo que juega de manera fenomenal, como también juega de manera fenomenal su equipo. Creo que están los dos mejores equipos de Europa y de ese enfrentamiento sale el campeón.
2: Dijo una cosa hoy, Luis Enrique, lo escuché en una nota que dio llegando al estadio para el entrenamiento de hoy, para el reconocimiento del estadio, con Mónica Marchante, la reportera de Movistar de España, que es con quien mejor se expresa porque él ahí está tranquilo y en un entorno seguro, entonces habla muy bien. Y
5: por eso ella viaja a todos los partidos y la entrevista en zona mixta.
2: Y hacen bien los que la matan porque consigue muy buenas entrevistas, ¿no? Y decía que bueno, que si el Bayern era mejor que ellos y perdían con un equipo que en la cancha era mejor, se iban a ir con una sonrisa por el esfuerzo hecho y a pensar en la próxima temporada, ¿no? Yo, es una manera de decir, de reconocer el valor del rival. Pero así como en su tiempo también se retroalimentaron Barça y Real Madrid, el Barça de Guardiola encontró en el Madrid de Mourinho una motivación para todavía ser mejor. Me da la sensación de que aquí se está construyendo una rivalidad interesante,
5: ¿no? Y ese es un buen punto, Rosa, ¿no? O sea, digamos que te motive el rival, porque el rival lo juega prácticamente de igual. Vamos a hacer la pausa y vamos a meternos qué pasó finalmente con el comunicado y con lo que envió el conjunto de los Pumas, que va a enfrentar la vuelta contra las Águilas del América a la Comisión Disciplinaria, la Federación Mexicana de Fútbol. Todo el mundo hablaba, todo el mundo decía que no se juegue el partido, que va a haber apelación y tal. Bueno, le vamos a contar qué definió la disciplinaria de la Federación Mexicana de Fútbol tras la pausa.
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8: Bueno, la Comisión Disciplinaria de la Federación Mexicana de Fútbol evacuó en Toluca, el Estado de México, el día de hoy su dictamen con respecto a al recurso que había entregado Pumas por una supuesta alineación indebida en el partido en la cancha del Estadio Azteca. La Comisión Disciplinaria de la Federación Mexicana de Fútbol analizó el informe arbitral y su ampliación derivado de esta situación en pocas palabras. En el punto 1 dice que la Comisión de Árbitros identificó una omisión en el proceso de sustitución de los jugadores, pero que esta referida omisión no corresponde a los supuestos normativos de alineación indebida en el artículo 26 del reglamento de competencia de la Liga BBVA, etcétera, ni en el artículo 52 del reglamento de sanciones. De acuerdo al artículo 51 del reglamento, no hubo alineación indebida y que, por el contrario, la Comisión de Arbitraje de la Federación Mexicana de Fútbol, que no es un ente independiente, como no lo es tampoco la Comisión Disciplinaria, va a determinar en su caso la responsabilidad del cuerpo arbitral. Es decir, la sanción no es para el América, sino para los árbitros que hicieron mal su chamba ese día, esa noche, en la cancha del Estadio Azteca.
9: Yo estoy de acuerdo con esta decisión, porque el tema de alineación indebida es muy específico y dice claramente cuáles son los ejemplos o los casos de alineación indebida, y no es este uno de ellos. Y lo otro, yo creo que se refieren a la omisión del árbitro, cuando sale Vázquez y después lo vuelven a meter porque se dieron cuenta que Cáceres era el que tenía que
8: el
9: salir.
8: El cuarto árbitro es ahí, claro,
9: es el que no informa y no está en la cédula arbitral. Me parece que se refieren a esto. Pero claramente el reglamento de alineación indebida no tiene que ver con esto. Así que a mí me parece que en este caso el análisis de esta evacuación es el correcto.
10: Sí, yo estoy de acuerdo. El paciente está sano.
8: Está sano, no pasa nada. Y es verdad, digamos, esto, ninguno de los artículos trató de buscar la letra fina a Pumas, hizo lo debido, porque digamos, Pumas tiene que hacer lo que
10: puede sacar ventaja, supongo.
8: Exactamente,
10: ¿no?
8: pero involucraba que y que no había partido de vuelta.
10: Es todo muy confuso, ¿no? Yo creo que aquí, en este caso, privó el sentido común, me parece.
8: Tal cual. Así que bueno, habemos partido de vuelta nada más. Mañana ya estaremos hablando un poco más de los partidos de vuelta a la Liguilla del Fútbol Mexicano, que se vienen para definir ya a los equipos que van a la siguiente ronda, que serán los semifinalistas justamente de la Liga MX.
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8: Hoy hablamos de la Tri Ecuatoriana que dirige Sebastián Becasese, un equipo al cual le falta gol, pero que se

0: será sin duda una de las sensaciones en el 2026. Tras la pausa.
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0: La tri ecuatoriana ha consolidado un crecimiento futbolístico en los últimos años. Actuaciones destacadas en los torneos continentales y ahora con una nueva y firme clasificación a la Copa Mundial de la FIFA del 2026. La tricolor se impuso en las durísimas eliminatorias sudamericanas con un estilo combativo y efectivo que ha sido respaldado por una base de jugadores dinámicos dentro y fuera de la cancha, pero con la experiencia de su máximo artillero Ener Valencia y con varios de los jugadores importantes en el viejo continente como Pervis Estupiñán o Moisés Caicedo. Su presencia en el Mundial subraya el desarrollo del fútbol ecuatoriano y su ambición de competir a gran nivel. Ecuador vendrá a los Estados Unidos, México y Canadá, sin duda.
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0: Bueno, sigue la preocupación por el estado de James Rodríguez, que ha jugado apenas 103 minutos con la camiseta de Minnesota United. Ha sido titular una vez, 62 minutos que completó en aquel partido, 0 asistencias, 0 goles. Y hoy nos enteramos que la concentración de la selección Colombia arranca el 15 de este mes. Es decir, en esta variable va a ser convocado James Rodríguez, y si tiene el visto bueno, porque la MLS para a finales de mayo, el 24. El 15 de mayo comienza la concentración colombiana. En este escenario a James Rodríguez le quedaría una semana más. El fin de semana, el domingo, van a recibir en casa al equipo de Austin. Es decir, ese, si es que llega a jugar, puede ser el último partido de James Rodríguez con Minnesota, si es que luego va al campamento del 15 de mayo.
8: Si es que el club lo autoriza, ¿no?
0: Claro. O el técnico Lorenzo, que estuvo la semana pasada en Minnesota, de hecho, sea de paso, negocia con el club para que tenga ritmo de competencia en su equipo y después vaya a la concentración de la Selección Colombia. Hoy habló el director deportivo de Minnesota sobre James Rodríguez.
8: We take this as it comes. I think, you know, the Colombian training camp starts May 15th. So we're having conversations, you know, at which point he joins that. Same conversation we're having with Boxy and Harvey, pending of when is the best preparation period for the World Cup. Because, you know, I'm not hiding behind it. It's not the World Cup is more important than Minnesota. It's a balance, and we want to be a club where the players feel that they can prepare and do well for their country in this specific event. If they do well, they'll also do well for us and vice versa.
9: So you said May 15th, so we might...
8: That's when Colombia starts.
9: Okay, so we might leave as soon as...
8: We're having conversations on a weekly basis.
0: Por eso el agente de James y por eso Néstor Lorenzo estuvieron la semana pasada en Minnesota. Aquí es una negociación y veremos en la mesa, Daniel, porque si es que llegan a darle la luz verde, se despide contra Austin si es que juega.
10: Y yo creo que no regresa a Minnesota.
0: Y no regresa.
10: Después de eso. Sí,
0: el contrato es hasta antes.
10: El técnico no lo pone. La realidad es que pensando del lado del jugador, yo no sé, a lo mejor están negociando alguna cosa en los números, digo, en la plata, ¿no? Porque, a ver... entiendo que a James y al propio Néstor Lorenzo le convendrá más que en esta situación de poca actividad, que no juega, que el técnico no lo pone, le vendrá mejor ir a la concentración. Los otros dos ejemplos que puso son los de Michael Boxall, que es el capitán de Nueva Zelanda, y los de Carlos Harvey, titular con Panamá, pero no están en la misma situación. Boxall jugó el otro día, entró en el segundo tiempo. Harvey ha estado lesionado, pero es un jugador con el que cuenta el técnico, no es el caso de James Rodríguez.
0: Y se puede incorporar, Rosa, porque Panamá va a jugar con Bosnia y Herzegovina, el último ensayo antes del Mundial, lo confirmó el 6 de junio, antes de viajar a su campamento base que va a ser en Canadá. Antes, el 31 de mayo, en el Maracaná, va a jugar contra Brasil, tiene que estar Harvey allí, y la despedida en el Rommel Fernández contra República Dominicana, que va a ser antes que el 3 de junio, antes del partido con Bosnia.
11: Sí, yo pienso un poco lo que decía Daniel, ¿no? Si no va a tener minutos con su equipo, que es, da toda la sensación en el caso de James, sería mejor que se integre a la selección. Pero bueno, esto que nos dice el director deportivo me hace un poco de ruido en cuanto a que están negociando. Me da la sensación de que no están 100% convencidos de dejarlo ir el 15 de mayo. Pero bueno, faltan 10 días y veremos qué pasa.
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0: Bueno, ya 37 días del Mundial, la Federación de Marruecos confirmó que su base de operaciones será en Baskin Ridge, New Jersey, centro de operaciones durante el Mundial. Allí va a estar Brasil también, allí va a estar, para estar cerca de New Jersey, por supuesto, Brasil, va a estar Senegal, va a estar la selección de Haití. Y hoy se confirmó que el primer partido amistoso de selecciones en el nuevo estadio de Miami lo van a jugar el viernes 5 de junio la selección de Haití, clasificada al Mundial, frente a la selección peruana. Ahí estará entonces el equipo haitiano preparándose en el sur de la Florida.
10: Venezuela va a estar también por allí enfrentando a uno de los mundialistas. Me parece que Costa de Marfil.
0: ¿En el NU?
10: Sí, en el NU.
0: Mira usted. Sí. Muy bien. Bueno, todo lo que termine pasando, Rosa, esta noche en el volcán, se lo contamos en fdpradio.com. Hay taza, ¿no? Y
10: taza, sí.
11: Sí, hay Copa Libertadores, juega Boca.
0: Bueno, ah, por eso no vino el director, hoy. Sí, contra el equipo del Mourinho latinoamericano.
10: Sí, que están a punto de darle el hasta luego, sí.
0: El equipo de César Farías, hablamos de él, ¿no? El
11: técnico. Ah, 5 partidos de Copa Libertadores hoy.
0: Juegan, juegan en el Monumental de Guayaquil.
10: Sí, sí, señor. Sí, sí, Isidro, señor. Muy Romero.
0: Bien. Muy bien. Claro. Muy bien, vamos entonces, el equipo torero esta noche. En la taza, mañana, por eso le dimos libre hoy al director. Bueno, nos fuimos, gracias por la sintonía. Nos reencontramos mañana en Fútbol de Primera.

0: 28 días nos separan del comienzo de la Copa del Mundo de la FIFA 2026, que usted escuchará por Fútbol de Primera. Bienvenidos a nuestro programa. ¿Cuánto para contarle? Porque como venimos diciendo, se juega todos los días. Y hoy, hace ratito, acaba de terminar un partido clave para uno de los campeonatos que más seguimos y uno de los más vistos del mundo, la Premier League, que la va a ganar el Arsenal, porque el Manchester City dejó puntos en la cancha del Everton, rescató uno, lo empató en la última jugada con un gol de Jeremy Doku. 3-3 fue el resultado final del Everton Manchester City, lo cual deja al Arsenal con un partido más, con 5 puntos de ventaja. Game over. Tenemos mucho para contarle de lo que pasó en la liguilla del fútbol mexicano. Tenemos lesionados de cara a la Copa del Mundo, eso y mucho más desde los estudios Ford, socio oficial de nuestro programa, con Sami Sadovni, con Rosa Beatriz Sánchez, con Daniel Chapela. No tengo ninguna duda ya que el Arsenal va a ser campeón. Hizo lo que tenía que hacer Sami, 3-0 al Fulham el sábado, y hoy, paradójicamente, la linda historia es que David Moyes, el escocés que hizo debutar a Arteta como jugador de Everton, llegado a la Premier League, hoy seguramente le dejó el título servido en bandeja como técnico de los Gunners.
1: ¿Cómo estás, Andrés? Saludos a los amigos de Fútbol de Primera. Y porque ahora ya la pelota está en cancha de los Gunners, porque con este empate ya no depende del equipo del City, es decir, el City tenía el futuro en sus manos. Es verdad que el Arsenal tiene que definir mañana si es que llega a Budapest o no a la final de la Champions, cuando reciba al Atlético de Madrid, y evidentemente tiene el interés y el foco en este partido de mañana, y después habrá que ver cómo termina mañana con el Atlético de Madrid, si clasifica o no, para encaminar luego el capítulo de la Champions. Un partido, la verdad, y además los aficionados, estos pseudos aficionados, el City en el 3-1 del Everton, se empezaron a ir, y a los 20 segundos Haaland hizo el 3-2, y después vino el 3-3 con Doku.
0: Y volvieron.
1: Lo más bien, porque escucho, pero se perdieron el gol de Haaland.
2: No le tuvieron fe.
1: Pero es impresionante. Perdón, ¿son peor, hinchas o no son hinchas?
0: Peor, Rosa, Daniel, hoy a la mañana me tocó relatar el partido de Chelsea. Oh. Iba perdiendo 3-0 con Nottingham Forest. Después el tercero del Nottingham Forest, faltaban como 25 minutos. Se empezó a vaciar el estadio, literalmente. Y se perdieron un gol que será candidato al Puskás. Consuelo de pocos, ¿no? Pero yo tampoco entiendo.
1: Hay que apuntarle a Andrés el número y hay que tomarle foto. Eso sí, son socios. Hay que defenestrarlos del club.
2: Oye, una pregunta. Sí, perdón, Zorro.
3: No, digo, la gente del Chelsea, entiendo la frustración, porque el Chelsea va de mal en peor. ¿Qué estará pensando Enzo Maresca? Lo dije antes y lo sigo diciendo ahora, ¿no? Entiendo la frustración, o sea, hay que meterse dentro de la piel del hincha y darse cuenta, cada uno lo vive de una manera distinta, pero en el caso de Manchester City, no, ahí no lo entiendo, porque el Manchester City todavía está en carrera. Digo, ¿ustedes piensan que ya el Arsenal va a ser campeón? Y no sé, por ahí no. Pero no está eliminado todavía. Así que en el caso de esta gente, la gente del Manchester City, los hinchas o los aficionados truchos, no sé cómo quieran llamarlo, claro, los turistas, etcétera, puede ser, pero el hincha de verdad tiene que seguir a su equipo hasta el final, sobre todo si tiene posibilidades, ¿no?
2: Sí. Ahora, saludos a todos. Coincido que se le fue el campeonato al City con este resultado. No, iba a preguntar si Ancelotti está de productor hoy, porque ¿qué hace Neymar ahí detrás de Sami?
0: ¿Algo sabe la producción?
2: ¿Lo convocaron o qué?
0: Algo sabe la producción. Tenemos a Neymar en pantalla también, a Alfonso Davis.
2: Ese va a jugar seguro, pero digo, Neymar.
3: Yo creo que sí, Lo mimaron mucho cuando fue a Buenos Aires a jugar contra San Lorenzo, el público argentino.
0: Sí, con el nivel que le estamos viendo me parece que no llega. Pero bueno, en Inglaterra son muy particulares. Son lo que dicen haber inventado el fútbol y lo están reinventando también. Porque hoy, digo, yo acá no voy a decir que el City no termina ganando su partido, que venía, estaba arriba en el marcador 1-0. Mark Gay, un zaguero central muy confiable en la selección de Inglaterra, comete un error infantil cediendo la pelota atrás sin darse cuenta que había un jugador del Everton para el 1-1. Después lo madrugan de un saque lateral de atrás de la mitad de la cancha para el 2-1. Pero hay una jugada clave, como ayer la de Bruno Fernández sobre Dominic Szoboszlai. Hoy hay una plancha de Michael Keane sobre Jeremy Doku, así. Pero bravísima, que lo pudo haber roto y sacado del Mundial.
1: Pero ayer no lo expulsaron.
0: No, ayer tampoco.
1: Pero tenía que ser expulsado.
0: Estoy de acuerdo. Para mí son rojas las dos.
1: Las dos.
0: Hoy, amarilla nada más. Lo llaman al VAR, a Oliver, árbitro mundialista.
1: Qué buen árbitro.
0: Y él decide mantener su decisión de amarilla. ¿Por qué digo que son particulares? Porque después tenemos a Licha Martínez o a cualquier otro, el otro día a Ballard, que en una dividida salta a cabecear y agarra así como todos los jugadores se agarran de la camiseta, roza el pelo de un tipo que tiene la cabellera hasta la cintura, roja directa por agarrar el pelo. Y dos planchas que pudieron haber sacado a uno del Mundial y al otro no va, lamentablemente, como nos gustaría verlo a Sobo en la Copa del Mundo, amarilla. ¿Cómo es la historia?
2: Uh-huh, sí, sí. Me imagino a Arteta, que estaba viendo el partido en la concentración del Arsenal, que mañana juega contra el Atlético de Madrid, que dijo la semana pasada que en Inglaterra se pitaba de manera diferente, ¿no?, respecto de la Champions. Hoy lo ayudaron indirectamente, ¿no? Se quedaba Everton con 10 con esa jugada.
0: Bueno, veremos qué pasa con el América. Está reclamando Pumas una alineación indebida.
1: A la hora de un cambio de un jugador que había ingresado, se dio cuenta el auxiliar de Jardine, lo empujó, pero ya había salido el jugador sustituido y había ingresado el jugador de cambio con la paleta del árbitro.
0: Bueno, no pudieron ganar los dos locales en los partidos de ida. 3-3 fue América-Pumas en el Azteca. Y cayó sorprendentemente con gol del ecuatoriano Valencia. Toluca 0, Pachuca 1. Queda todo para las vueltas.
1: La Conca Champions.
2: Totalmente. No era el mismo Toluca.
1: La Conca
2: Champions. No era el mismo Toluca. Estaba agotado.
3: Bueno, aparte le faltan dos jugadores también. No,
1: bueno, pero mira Chivas cómo le fue, que con el 50% de los goles que están de vacaciones, bueno, a ver si le fue.
2: Era previsible.
1: Era lógico. Pero.
0: A ver, contextualicemos entonces. Estamos en las semifinales del campeonato de México, en este caso. Ustedes dicen que Toluca perdió y acaso quede eliminado por culpa de la Conca Champions, porque no pueden.
1: ¿Por qué culpa? ¿Por qué la culpa de la Conca Champions?
0: Porque decir la Conca Champions que no pueden sostener el ritmo.
1: El equipo no jugando de local.
2: Ayer le costó, el otro equipo tenía más energía y se notó.
1: Porque claro, está jugando miércoles, domingo, y bueno.
3: Igual en Europa es remontable.
0: Los que llegan a final juegan 56, 58 partidos.
1: Y la preparación será distinta.
2: Del rival es lo que es distinto también.
1: Está.
3: Pero es muy corto el resultado, lo puede dar vuelta a Toluca.
1: Sí, la Bella Grosa.
3: No va a tener otro mal partido como este.
0: No solo que en Europa juegan 56, 58 partidos los que llegan a estas mismas instancias de los campeonatos continentales con respecto a la Liga, sino que juegan un poquito más intenso que juegan
1: correcto
0: en la Liga MX.
1: Pero además habrá que ver, Rosa, ese partido de vuelta en la Bella Grosa primero, cómo le va a Toluca con el LAFC. Está perdiendo 2-1, es verdad, la altura y todo lo que quiera.
2: Tiene que volver a poner todo, ¿eh?
1: De pronto es una motivación a ver que pueda llegar a la final Toluca y que vaya a por Pachuca para llegar también a la final, ¿no?
3: Sí, o sea, yo digo, es un resultado corto el 0-1 a favor de Pachuca, y Toluca tal vez vuelva a ser el que vimos a lo largo del torneo o el bicampeón, más allá de que le falten dos jugadores importantes, ¿no? Pero bueno, Marcel Ruiz ya jugó los 90 minutos. Digo, Toluca se puede rehacer de este resultado, más allá de que ahora se tiene que enfocar en la Conca Champions.
2: Pero yo no sé qué va a pasar, si va a prosperar la protesta de Pumas respecto de la alineación indebida. Yo tengo que ver eso, que perjudiquen al América así, que tomen una decisión en contra del América de este tipo. Pero en la cancha, el arbitraje de Trivilín Santander fue terrible.
1: Bien. Bueno, el del Atlas Cruz Azul no se quedó atrás, los penales que cobró, penalitos.
3: Ay, dos penales, sí, penales
2: que le cobran a Pumas, el primero de los penales. Se están agarrando Carrasquilla y otro futbolista, no recuerdo quién.
1: El segundo es peor.
2: El brasileño, el volante central.
1: Dourado,
2: correcto.
1: Pero el segundo es peor, Daniela. El que le cobran a Martín, que se choca con un jugador de... Ese es peor que el de Carrasquilla. Bueno, que bueno, se vienen agarrando y tal.
0: Terminemos de contextualizar entonces. Toluca, dice Sammy, perdió de local a causa del desgaste de la Conca Champions. Chivas, con un pie afuera, porque sus goles están de vacaciones. O sea, un campeonato, digamos,
1: cinco titulares, sí. Andrés, olvídate del goleador, bueno, que es importante, pero el 50% de los goles de Chivas los hizo la Hormiga, que está de vacaciones. Sin el arquero,
3: se notó, claro, en el pero resultado, lógico, ¿no? Sí, notó, sí. Total. Es el resultado menos remontable de todos, claramente,
2: de acuerdo,
3: ¿no?
2: De acuerdo, sí.
0: Bueno, hubo campeones en Europa. Porto salió campeón de Portugal, Inter en Italia.
1: Vigésimo primer título con Cristian Kivu para el equipo del Inter.
0: Es interesante que no hay ningún técnico del país del equipo que dirige siendo campeón en las grandes ligas europeas, porque un alemán va a ser campeón de España, Barcelona, tan pronto como el próximo fin de semana, un belga fue campeón de la Bundesliga alemana, en Inglaterra va a ganar un español sí o sí, si no es Arteta será Guardiola, en Italia ganó un rumano,
2: y en Francia va a ganar un español.
0: En Francia va a ganar un español y en Portugal ganó un italiano.
3: ¿Eh? Ah, qué loco, ¿eh?
0: Sí, ¿no? El equipo que dirigió en algún momento el ex de Cruz Azul.
1: Martín Anselmi. Anselmi. Que suenan las campanas para Anselmi.
2: El matemático.
0: Sí. Tenemos mucho para contarle en el. 38.
2: No, esto pasa demasiado rápido, te lo digo en serio.
0: 38 días.
2: En una semana estamos a un mes. ¿Eh?
0: Sí, y las cosas que todavía pasan, porque hoy Gibbs White, que con el buen momento de forma delantero en Nottingham Forest, va a ir al Mundial. Fue a buscar un centro al área, le partieron la cabeza, pero la cara, mal. Veremos si juega el jueves la revancha contra el Aston Villa para llegar a la final de la Europa League. Cosas que pasan y siguen pasando con este fútbol que se juega todos los días del año.
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0: Bueno, así están las cosas entonces en la liguilla cuarto de final del fútbol mexicano. Tigres 3-1 arriba de Chivas, 3-2 Cruz Azul sobre Atlas, 3-3 nada para nadie Pumas América, y Pachuca que sacó ventaja 1-0. Cierran en Toluca, en Ciudad Universitaria. ¿En dónde juega Cruz Azul?
1: Panorte. En el Aztec, Clincaja, el último puede ser el último partido de la temporada.
0: Bueno, viene el Akron de Guadalajara. Vamos a escuchar al técnico campeón. Sigue siéndolo. Antonio Mohamed.
2: Bicampeón, además.
0: Porque dijimos que es una linda semana. Qué linda semana esta, ¿no? Conca Champions, Copa Libertadores, la vuelta de la semi de la Champions. Ya mañana dijimos Arsenal Atlético de Madrid y el miércoles el partidazo que van a jugar, no tengo duda, Bayern Múnich, Paris Saint-Germain. Pero escuchemos al turco, a ver hacia dónde van las prioridades de Toluca.
15: Julio, que estamos en esto, dijimos que tenemos un objetivo muy claro, que es primario, que es la CONCACAF. Jugamos 9 partidos del torneo con equipo suplente, entonces fue muy claro el mensaje y así fue. La verdad que va a ser complejo, pero también va a depender mucho de lo que hagamos el miércoles nosotros, porque el estado anímico va a ser totalmente preponderante para enfrentar esta serie. Así que estamos enfocados en el miércoles, pensamos en el miércoles, y eso a veces también juega en contra, porque a veces la intensidad no es la misma, porque todos sabemos que tenemos una semifinal en puerta y bueno, hemos puesto más energía en una situación que en la otra, y esto a veces te pasa factura. Y bueno, hay que hacerse cargo.
0: Bueno, para mí no está abriendo el paraguas por esto que explica de los 9 partidos que jugó con equipo suplente, dándole prioridad a la CONCACAF. Quiere decir que es verdad, desde un principio, incluso con rivales inferiores, ¿no?
1: Y está en las semifinales. Ahora, el objetivo del turco es ser campeón de la CONCACAF Champions, que le da el pase dentro de 3 años al Mundial de Clubes y a fin de año a un mundialito, como dicen en Europa, que él dirigió. Y que estuvo
0: con Monterrey,
1: que con Monterrey con Liverpool.
2: Muy bien, exactamente. Además.
1: Entonces, ¿sabe lo que significa, más allá de lo económico, que es importante, la vitrina que puede tener Toluca, uno de los equipos más ganadores del fútbol mexicano, y apunta a eso? Y si lo hizo del principio y los directivos estuvieron de acuerdo, tiene
3: ahora, que ahora la pregunta es si está bien que haya hecho eso, que haya dado prioridad a un torneo.
1: Se lo blanqueó a los directivos, Rosa.
3: No sé, pero bueno.
2: Pero ¿cómo le fue a Cruz Azul y América, por ejemplo? Que quisieron jugar las dos cosas al mismo tiempo, se quedaron fuera de una. Yo no lo veo, sinceramente, no lo veo.
1: No.
2: Por eso.
0: Además, a ese mundialito que potencialmente clasificaría a Toluca, seguramente a ese va a llegar el turco Mohamed. Al de dentro de 3 años.
1: Antes que nazca el nieto.
0: ¿Cómo?
1: Antes que nazca el nieto, porque lo dijo él, después se va, se manda a mudar.
0: No, pero además, ¿quién le garantiza trabajo a un técnico por 3 años más? No. Pero no. Otra cosa quiero, yo sé que no podemos comparar, pero no sé si en este caso no podemos comparar. Habló del factor anímico y dijo, veremos cómo llegamos a la revancha contra Pachuca dependiendo del factor anímico por cómo le va en la CONCACAF. Y me hizo ruido y me quedé pensando. El empate de Everton contra el Manchester City, sí, ¿no será un envión anímico mañana para el Arsenal?
3: Sin duda,
0: sabiendo,
3: sin duda.
0: Bueno, un problema menos. Sí. La tenemos en nuestra mano y tenemos, sí, la posibilidad de salir campeón y llegar a la,
2: sí,
0: final.
2: Sí, seguro. Seguro. Uno se imagina a Arteta utilizando eso como, como elemento, ¿no?, motivacional en la charla, ¿no?
1: Llega a caer contra el LAFC, por ejemplo, queda eliminado con el LAFC, se va con todas las canicas el fin de semana a la Bella.
2: Es
1: y
2: lo que le va a quedar.
1: Sí. Y listo. Y la y otra también,
3: gane,
1: Rosa.
3: Aunque le gane al LAFC, ¿por qué no puede ir con todas las canicas a dar vuelta al resultado?
2: Y lo va a hacer también. Además que le va a quedar espacio hasta la final de la Conca Champions, ¿no?
1: Totalmente.
0: Es a fin de mes, el mismo día de la final de la Champions.
1: Exactamente.
0: 30 de mayo.
1: Más tarde, sí.
0: Bueno, vamos a escuchar del otro lado de Efraín Juárez, entrenador de los Pumas, tras el empate 3-3 de visitante contra el América de André Jardine. Atención a lo que dice.
14: Estoy feliz, orgulloso de lo que veo dentro de la cancha. Soy un tipo que, y no es la primera vez que lo digo, el resultado siempre viene a consecuencia de. Y hoy en rendimiento, aún con el 3-3, se para Robert contra el portero, se para Angulo contra el portero. Feliz, emocionado de ver lo que mi cabeza quería ver hace 6 meses, hace 4 meses, en ir al Azteca. Realmente hay un equipo solo en la cancha. Después, no sé lo que pasa, no sé lo que se ve en tele, pero adentro, yo con mis ojos, que han visto mucho fútbol, que tiene 25 años en esto, que he sido campeón en este estadio, que he sido campeón en muchos lados, que he dirigido en muchos lugares, un espectáculo mi equipo. Espectáculo, estoy feliz, estoy emocionado, se los dije allá adentro hoy, levanten la cara, vamos a ir a casa con nuestra gente y pasar lo que tenga que pasar, pero jugando así es que no hay manera. ¿Están claros?
0: No está muy claro. Voy a usar una frase.
2: ¿Qué hicieron este?
0: Voy a usar una frase del querido Bora Milutinovic. Yo respeto. ¿De qué habla este hombre? 3-3 la ida. ¿Salió campeón?
1: No, pase lo que pase, no.
0: No, puede estar feliz. Yo entiendo que puede estar feliz.
1: El equipo jugó bien.
0: El equipo está bien.
2: Está hablando para su vestuario.
3: Son formas de motivar.
2: Está también, hablando, ¿no?, para su vestuario. Yo creo que sí.
3: Claro, son formas de motivar.
0: Yo no estoy seguro que esté hablando para el vestuario.
2: No
0: es la primera vez que estamos. Es claro.
2: Pero está suavizado. Este fue el Coco Wash.
1: Este es el personaje hacia los medios de comunicación. Lo que puede decir de puertas adentro, no sé si será lo mismo, pero es el personaje Juárez, que ya lo vimos antes en Atlético Nacional, lo hemos visto a lo largo de este campeonato con los Pumas, y el equipo.
2: El equipo le anda
1: en
2: bien.
1: En mi opinión, ayer jugó bien.
2: Y hace rato viene jugando bien, ¿eh? Hace rato.
1: Rápido, está muy dinámico.
3: ¿Qué va a decir si los directivos de su equipo van a pedir la eliminación del América en el escritorio por esta supuesta alineación indebida?
0: Eso le corresponde a la cuestión administrativa, a los dirigentes. Si ellos piensan que hay una alineación indebida, están tienen toda la potestad de reclamarlo. Pero yo me pregunto esto, lo preguntamos el otro día. Habrá que preguntarle, no a usted que nos escucha o que nos ve por el canal de YouTube, porque a todos nos gustó el partido de ida del Paris Saint-Germain Bayern Múnich. Fue uno de los mejores partidos para ver del año, o en mucho tiempo. Hay que ir a preguntarle cuán felices están los hinchas del Paris Saint-Germain, que ganando 5-2 de local, terminaron sufriendo 5-4 y Pacho saca el 5-5 de la línea. Si mañana o el miércoles el Bayern Múnich los elimina, van a estar felices porque jugaron, fuimos al ataque, tuvimos un arquero sin manos.
1: Sí, pero los dos goles del América, Andrés, el 2-3 y el 3-3 no viene de una jugada colectiva, vienen de dos penalitos.
2: Impresentable.
1: Más grosero que el segundo.
3: A lo mejor lo que dice Efraín es un mensaje muy subliminal al arbitraje, de esto que, bueno, mi equipo fue el mejor, fue un solo equipo en la cancha y de última, con dos penalitos regalados, si se quiere, nos empataron el partido. Tal vez fue un mensaje, un tiro por elevación, así muy sutil, ¿no?
0: Una pregunta de esto, yo no lo vi. ¿Fueron penalitos tendenciosos o fueron penalitos opinables
3: que se cobran en México, Andrés? O sea,
2: a Sammy le parece menos claro el segundo que el primero. A mí el primero me parece una grosería. Están Carrasquilla y Dourado agarrándose entre ambos en el área, uno a otro, forcejeando, empujando, se caen los dos y pitan penal en contra del América.
1: A mí
2: me pareció grosero eso.
1: A mí ese penal te lo compro, porque Carrasquilla lo agarra antes, a Dourado cuando va y lo sujeta, o sea, no hay manera. Pero el segundo, el de Henry Martin, es una grosería.
0: Volvió.
1: Choca con el de Pumas.
0: Volvió Henry. Bueno, hoy, sin ir más lejos, hoy estuvieron los dos árbitros mundialistas de Inglaterra jugando. A mí me tocó Anthony Taylor en el partido de Chelsea contra Nottingham Forest. En la jugada había un chico que jugó muy bien, se me va el nombre, no lo teníamos ni en la lista, el joven de 18 años que debutó.
1: Que se Larry, fue al hospital, pobre, que se desvaneció.
0: No, desvaneció no, un choque de cabeza, pero brutal. El árbitro incluso...
2: Jesse Derry,
0: 18 años. Sobre el final del primer tiempo, para mí no es penal, es lo mismo, van los dos a cabecear. Es más, toca la pelota el defensor y el que impacta la cabeza contra el otro jugador es el chico de Chelsea, que queda cae mal, todo descompuesto, conmocionado. El árbitro Anthony Taylor cobró penal. Nunca se repitió por una cuestión de sensibilidad. Vaya uno a saber por qué la imagen. Después, en el segundo tiempo, en el mismo partido, hay una terrible entrada también, una salida de una pelota dividida al borde del área. Gibbs White, de quien hablábamos recién, va corriendo hacia un lado. Sánchez, el arquero de Chelsea, sale, chocan las cabezas. Para mí es penal del arquero y el árbitro interpreta que falta en ataque. O sea, al revés que en el primer tiempo. Gibbs White, de casualidad, va a poder jugar el jueves, si es que juega. A Sánchez, a los dos lo tuvieron que sacar del partido.
1: Bueno, claro. El sábado, bueno, te invito a ver el penalito que le dan al Atlas y al de Cruz Azul. Uno peor que el otro. Pobre flaco, el árbitro, que no sé ni quién era, no sé, el flaco tiene una cara de susto, pero bueno, lo llamaron del VAR y es el VAR el que lo muñequea porque el árbitro no había sancionado, o sea, a través del VAR, cuando el árbitro no había sancionado, porque eran penalitos groseros.
0: Bueno, pero entonces, si tenemos problemas en Inglaterra con dos mundialistas, en México, en todas partes, porque obviamente no dejarán de pasar estas cosas, hay que apurar a los robots de inteligencia artificial, como alguna vez dijo nuestro analista arbitral Javier Castrilli, va a terminar dirigiendo la inteligencia artificial, ¿no?
1: Estamos mal.
2: Que no sea más justa.
0: Estamos mal. ¿Cómo?
1: Estamos mal.
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0: Hoy en el Minuto Mundial hablamos de Jamal Musiala.
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0: ¿Sabía que el alemán Jamal Musiala es considerado uno de los talentos más creativos de su generación? Su control en espacios reducidos y su cambio de ritmo lo hacen impredecible. Musiala puede romper líneas con una gambeta o una aceleración corta. A pesar de su juventud, asume responsabilidad y no se esconde. En el Mundial, ese atrevimiento puede inclinar partidos que parezcan cerrados para la mancha. Habrá que ver la condición física en la que llega el muy buen jugador que tiene el Bayern Múnich y la selección alemana. En el Minuto Mundial, les habló Andrés Canto. 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
0: Antes de meternos en Champions, le contamos un poco el repaso de los futbolistas estadounidenses en Europa. La buena nueva que volvió a jugar media hora, Serginho Des, justo a tiempo. El lateral derecho, volante por derecha del PSV Eindhoven. Le fue bien a Balogán, volvió a anotar. Buena cuota goleada.
2: Qué bárbaro.
3: Está llegando bien al Mundial.
0: No me acuerdo cómo decía la Gazzetta dello Sport, el diario italiano de Pulisic, que entró de cambio jugando media hora nada más. Irreconocible, algo así. Como irreconocible era la traducción. Richards jugó poco. Reina nada. Muy pocos minutos están sumando los futbolistas, muchos de los futbolistas. Tillman de repente dejó de ser titular en el Bayer Leverkusen. Llama la atención. Y me quedo un segundito en España porque Alexis Sánchez, ¿se acuerdan de él, no? El chileno.
3: Sí, claro.
0: Hizo goles importantes. Uno.
1: Las dos finales de la Copa América, claro. Bicampeón, la generación dorada. Santiago y Nueva York. ¿No se acuerda de eso?
0: Usted me interrumpió porque lo iba a decir yo sin que yo me sienta agredido.
1: Ah, mire usted, no pensé que tenía un lapsus.
3: No era necesario.
0: No era necesario. Hizo goles importantes e iba a mencionar lo de los penales.
1: Sí.
0: Hoy hizo un gol clave.
1: Puede ser el de la salvación.
0: Del Sevilla.
1: Sí, señor.
0: Le ganó con ese gol a la Real.
3: Salió de la zona del descenso.
2: Por un punto.
1: Por ahora.
2: Sí. Está muy estrecho todo eso allí.
3: Y el Tottenham también salió de zona de descenso.
0: También.
3: Los dos.
0: En Inglaterra. Bien. Me acabo de dar cuenta, Rosa, que volvieron las plantas de fondo ahí en su estudio.
3: Sí, volvió. Este es el estudio B.
0: Ah, volvió a...
3: el otro B. Era el A.
0: El estudio B es el que está allá abajo, porque está más cerca de un equipo que se fue...
3: ¡No!
0: ¡No el suyo!
3: ¡Ah, no!
0: ¡No, no el suyo! Acá no hay descenso, Sánchez.
3: ¡Qué horror!
0: El AMLS no tiene descenso. Este es el estudio A para siempre. Es el suyo, digo.
3: Ah, ok.
0: Vamos a escuchar a Mikel. A ver... 5-4 está ganando el Paris Saint-Germain, 1-1 está la serie Arsenal contra Atlético de Madrid, juegan en Londres mañana. Habla Mikel Arteta hablando de si recupera a Kai Havertz, si recupera a Martin Odegaard y del partido de mañana.
22: O sea, habrá que verlo porque como no sé lo que has planteado, no estoy ahí. Creo que tienen la capacidad de hacer... muchísimas cosas muy bien, la razón por la que están aquí. Habrá momentos para todo, me imagino, en el partido, como luego en el partido de Madrid, y nada, cada uno al partido que le interese más y a ver quién es mejor. El partido muy claro, sobre todo sobre los momentos en que vivimos, y sobre todo nos hemos enfocado en el partido que queremos para mañana, cuáles son nuestras armas y cómo llevarlo ahí.
0: Tuvo la suerte Arteta que el sábado Fulham no metió las manos en el partido que jugó frente al Arsenal. Fue todo muy fácil, tanto así que le permitió empezar a sacar jugadores. Le dio media hora de descanso a Eze, lo sacó a Saka porque ya lo tenía resuelto el partido. El Atlético de Madrid puso el equipo mixturado, puso
1: Andrés,
3: y ganó y todo.
1: A la chavalería, el Atlético madrileño que dirige Fernando el Niño Torres, y se estrenaron dos chicos que debutaron en primera, Luque y Cubo, que fueron los anotadores de los goles frente al Valencia. Estuvo Ed Vargas en el terreno de juego, le ganaron a Valencia, se fue rechiflado, pañuelo blanco para que Corbalán que se vaya, el técnico del Valencia, con estos dos chicos, 18 y 20 años respectivamente, debut y gol, Luque y Cubo.
0: Bueno, el Cholo Simeone va a hablar de Julián Álvarez, porque tenemos que pensar que podrá jugar, pero está tocado el tobillo, tiene un esguince producto del partido de ida. Y atención a la última respuesta, que tiene que ver con el hotel de descanso, de concentración allí en Londres.
5: Está claro que el fútbol pasa por los jugadores y nosotros necesitamos gestionar de la mejor manera sus emociones para que lleguen de la mejor manera al juego. Después, está claro que el fútbol pasa por los jugadores y nosotros necesitamos gestionar de la mejor manera sus emociones para que lleguen de la mejor manera al juego. Después podemos darle vuelta a que esta idea, esta otra idea, y el partido cambia apenas empieza. Entonces creo que la experiencia y el tiempo te da más calma, que no es pasividad, pero sí es calma, y obviamente la paz para enfrentar un partido como el que vamos a enfrentar mañana. Bueno, lo que es Julián Álvarez en este tipo de partidos importantes, está claro que conoce la liga inglesa muy bien. El partido de la semana pasada ha tenido un partido muy bueno, y bueno, ojalá que mañana pueda responder de la manera que el partido pide. Bueno, creo que estamos mejor ahora que en octubre. Estamos mejor ahora que en octubre, y el hotel valía más barato. Más barato valía este. Por eso cambiamos.
0: Le preguntaron por qué no se quedó en el mismo hotel donde estuvo en octubre, en Londres.
2: Vivo el Cholo, vivo.
1: Fue un cábala inglés el que se
3: no le creemos.
0: No, cábala, porque perdió en octubre contra el...
3: Claro.
1: Fue un inglés el que le preguntó justamente esto. Havertz y Odegaard están en la convocatoria del Arsenal. Plantel completo, Sorloth, está Juliano, está Jiménez, incluso Josema en la convocatoria, Juliana también. La única baja es Timber, obviamente, y Mikel Merino en el caso del Arsenal.
0: No parece dejar dudas, Simeone, de que sí está recuperado Julián y que juegue.
3: Sí, desde el primer momento se dijo que llegaba este partido, así que claramente va a estar.
0: Sigo siendo el único que le pone fichas al Atlético de Madrid para pasar a la final.
2: Yo se las pongo también.
0: ¿Ah, sí?
2: Sí.
0: Pensé que el otro día cuando pregunté todo me...
2: No, Arsenal
1: final.
2: Para mí...
0: Arsenal final.
2: Es más, para mí el Atlético de Madrid va a jugar la final.
3: Para mí también.
2: Sí.
0: Bueno.
2: Le tengo fe.
1: El único...
0: No, está muy bien, digo. Tampoco que juegan contra el Sofía Levski, ¿no? Es el Arsenal.
1: Me parece el Arsenal.
0: Será el merecido finalista si le gana al Atlético de Madrid.
2: Claro, por supuesto. Y es el favorito.
0: No tengo nada contra el Sofía Levski, pero...
3: Pero cuando dice el Cholo que va a jugar con tranquilidad, ¿ustedes cómo lo interpretan? ¿Que le va a poner el freno al equipo?
2: Que quiere un partido largo, yo creo. Partido largo.
0: No entiendo. Pues saliendo de la boca...
3: Me hizo ruido.
0: No. Saliendo de la boca, tenés razón. Saliendo de la boca del Cholo, un partido con tranquilidad. Digo, él... Desde el momento que está saliendo del túnel ya está...
2: Sí, no va a dormir.
3: Intenso.
0: Va a ser lindo partido, se lo contamos mañana aquí, por supuesto, en el programa. 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
9: Bueno, hablemos de Concachampions. Del otro lado está Tigre, ya del otro. Usted dice que ya está Tigre, ¿no? Porque ganó de visitante.
10: Yo creo que sí, también.
11: Sí, es probable.
10: ¿En Concachampions?
9: Sí.
10: Sí.
9: ¿Sí? ¿Ya está?
12: No le va a dar a nadie.
10: No le alcanza.
12: No.
9: Tigre contra Chivas jugó con equipo completo.
10: ¿Chivas? Sí. Tigre sí, claro.
11: Sí.
9: Y el mismo desgaste, porque si decimos que Toluca, a ver, sosténgame esta tesis.
11: Ahí está.
9: Si Toluca perdió de local contra Pachuca por el desgaste de la CONCACAF, ¿por qué no puede perder mañana Tigres por el desgaste de la CONCACAF habiendo puesto titulares contra...?
11: Y da la sensación que Tigres apuesta a los dos torneos, ¿no?
12: Son
11: a
12: diferencia diferentes de lo que equipos, dijo, son además diferentes rivales. El de Toluca es bastante más fuerte que el de Tigres, y lo mismo en la liguilla.
10: Pero además, porque uno blanqueó ante su directiva cuál es el objetivo, y el otro tiene como objetivo los dos torneos. Y porque me parece que tiene mejor fondo de armario Tigres que Toluca. Bueno. Tiene mejor plantel.
12: Y los rivales, a mí, son diferentes.
10: Nashville no le alcanza. El AFC te podrá... En la altura se va a ahogar.
12: Pero es más fuerte como
10: rival. Ya lo vimos en Puebla.
12: Más fuerte,
10: en Puebla,
12: lo exigió en la ida mucho más.
10: Sí, pero en Puebla no pudo levantar las piernas.
12: No, sí.
10: En Toluca se van a ahogar, pobres.
9: Bien, vamos a escuchar a Guido Pizarro, técnico de Tigres.
13: Siempre el enfoque en lo que sí tenemos que hacer, creo.

0: que ha quedado demostrado cuando el enfoque es desde el juego, desde lo que tenemos que hacer en las distintas facetas, somos merecedores del resultado, entonces el enfoque es más que en lo que no tendríamos que hacer, en lo que sí tenemos que hacer para poder merecer pasar. Creo que entendiendo que vamos a enfrentar un gran rival, una fase definitoria, pero confiando plenamente en los jugadores que entienden lo que vamos a meritar, y ojalá que el día de mañana desde el juego podamos un gran partido.
1: No sé cómo es el reglamento, no sé si ustedes lo tienen fresco. Es final única.
2: Sí.
1: En cancha de algún equipo que esté mejor rankeado que otro.
3: Correcto, o... sí. Donde quede claro. Por eso cierran los equipos mexicanos.
1: En... No, pero la final también.
2: No, de hecho, si el LAFC, por ejemplo, empataba el partido contra Toluca, la final es en Los Ángeles.
1: No, está bien, pero si es final mexicana, ¿dónde se juega?
2: No tengo respuesta.
3: El que haya terminado
1: mejor.
3: Mejor.
1: O más puntos.
3: Porque hay un ranking, ¿viste? Hay un ranking de CONCACAF. Entonces
2: hay que esperar hasta el final, hasta el último partido para sacarlo. Sí, es verdad.
1: Bueno, este partido mañana, el miércoles juega Toluca contra el LAFC. ¿Cómo anda el LAFC? ¿Cómo le fue este fin de semana?
3: Equipo
1: había
3: mixturado.
1: Quejado el...
3: Sí. Equipo mixturado.
1: Sí. Había quejado el técnico, ¿no?
3: Sí, Marco, sí. Ahí Dos Santos se quejó, pero bueno, tuvo que jugar con equipo.
2: Empató con San Diego, empató en casa de San Diego, sí.
1: ¿San Diego sigue sin ganar?
2: Sigue sin ganar.
3: El otro día, Andrés, dicho sea de paso, yo no sé quién alquiló el avioneta, pero en el partido este con LAFC se dio la vuelta una avioneta con un anuncio...
4: ¿Un cartel?
3: Un cartel sobre...
4: ¿Sobre el Chucky?
3: El Chucky Lozano, que regrese el Chucky Lozano.
1: ¿Ah, sí?
3: La gente ya, ahora, el otro día a la tribuna... Ahora alguien en la avioneta.
4: ¿Y quién pagó la avioneta?
2: Hay que pagar un avión,
4: ¿eh? Eso.
1: Es un ratito, ¿no? Esta, no, porque esos, esas avionetas que llevan
3: los representantes del
4: Chucky. Está bien, pero
1: promocionales no son.
4: ¿Quién la habrá pagado?
3: Bueno, una platica, pero el representante del Chucky.
1: No, no, si el Chucky está cobrando, ¿quién lo que quiere cobrar?
4: Pero también querrá jugar.
1: Sí, pero no va a empezar a gastar a cuenta, ¿no?
4: Sí, un ratito seguro.
3: La comisión del representante, ¿no dice que barato? Bueno, la comida del representante y está.
4: Es que se está desvalorizando el Chucky también, o sea, él cobra, pero
1: ¿y usted piensa que el método del representante, o sea, esas avionetas son, usted la ve en la playa todo el tiempo? Cásate conmigo.
3: Exacto,
1: venga.
3: ¿Pero quién lo va a hacer?
1: Trago libre esta noche.
3: ¿Quién dice que lo puede hacer?
4: ¿Quién tiene más interés?
3: La barra
4: que el
3: lo
4: Chucky
3: va a
4: Lozano y su su manager.
2: Y capaz la barra, que el Chucky juegue. Una coleta puede ser, porque no, un GoFundMe.
3: Una vaquita.
1: ¿Un qué? ¿Quién?
4: GoFundMe.
2: GoFundMe.
1: La barra.
4: GoFundMe.
2: Claro, claro. Sí. Claro.
1: Lo que el Chucky está diciendo no es GoFundMe, sino GoFindMe.
2: GoFundMe, sí.
1: Desaparecido.
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3: Los pentacampeones del mundo. Y el compromiso de llegar de la mejor forma al 2026. De la mano de Carlo Ancelotti. Hablamos, por supuesto, de Brasil en el minuto mundial tras esta pausa.
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3: La selección de Brasil es la selección con más participaciones en los mundiales. No faltó a ninguno. Aseguró su plaza en este Mundial 2026 con un rendimiento dominante en las eliminatorias sudamericanas, pero con algunos vaivenes y con cambios de técnico hasta la llegada de Carlo Ancelotti, que los clasificó en la recta final. Los aficionados esperan ver el juego vibrante, el juego bonito y creativo que caracteriza al fútbol brasileño, equilibrando técnica, físico y estrategia. Brasil es Brasil y siempre llega para competir por todo. El 2026 sin duda, no será la excepción.
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1: Parte final del programa. De mi equipo nadie habló, ¿no? De mi equipo.
3: ¿Por? Ganó la Champions, ganó la Libertadores, clasificó.
1: No, iba ganando 3-0 de local en su nuevo estadio. Con el Nene y con Rodri. Y...
4: Ah.
3: No entiendo, ahora tiene otra...
1: Tenemos dos equipos, uno de...
3: Está como el productor, vivimos, que tiene 5 equipos.
1: ¿Quién?
3: El productor tiene como 5 equipos.
1: No, tenemos uno solo.
3: Ah, exacto.
1: Pero quería a ustedes, que son los expertos, contarle.
3: No, tampoco.
1: Ah, bueno. Transmiten la MLS todos los fines de semana.
4: Pero cómo le dieron vuelta a ese resultado.
1: Ah, increíble.
4: Ojeda.
3: El Tincho.
4: Martín. Ustedes que lo ven todos los fines de semana. Es siempre así.
2: Es el mejor jugador de Orlando, lejos. Son jugadores.
4: O sea que cuando Messi se retire, tenemos esperanzas de...
1: Fue el show del 10, en el primer tiempo, sí, de Messi, en el partido de Martín Ojeda, que usa la número 10 en Orlando, que ganó el derbi. Siguen sin poder ganar, mandaron a hacer el estadio. El estadio está, no me canso de decirlo, cada vez que voy me parece más lindo. Está realmente fantástico. No pueden ganar. Empataron 3, perdieron 1. ¿Falcón va a seguir jugando después de lo del sábado?
3: Falcón y Micael son los centrales.
2: Falcón quedó muy expuesto.
3: Pero discúlpeme, no es la primera vez que los dos quedan.
1: No es la primera.
3: No podían. Ahí el segundo tiempo, por el primer tiempo que hicieron, el segundo tiempo no podían levantar las piernas.
1: Lindo duelo de arqueros canadienses.
4: El suplente.
2: Sensacional.
3: Pero Sinclair en el segundo tiempo saca 2 de gola.
2: Sí. Estuvo muy bien Sinclair.
4: Pero Crepó también.
3: El primer tiempo fue
4: impresionante.
3: De
4: Crepó.
1: También. Bueno, ¿qué titular deja la MLS este fin de semana?
3: Martín Ojeda.
1: ¿Sí?
3: El jugador
2: de la fecha, sí.
1: Fue el jugador de la fecha.
2: Sí. Merecidísimo.
1: Además. Bueno, bien.
4: Y pudo haber hecho uno más, me parece, ¿no?
1: Messi muy fastidioso. El día que los árbitros cobren lo que tengan que cobrar, Messi en vez de amarilla se iba con roja al vestuario. Y De Paul con roja mucho antes de la amarilla que le sacaron. Y es más, le pudieron haber sacado una amarilla por haberlo insultado y por haberse peleado verbalmente. A Germán Berterame, su compañero.
3: Sí.
1: Ya vuelvo.
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1: ¿Nos queda algo para ver esta noche o tenemos un respiro esta mañana? No, ¿no? Esta noche.
2: Esta noche no, no.
1: Bueno, porque empezó temprano el día, el partido de Chelsea se jugó en horario inusual para Estados Unidos por ser lunes, feriado allá en Inglaterra. Vimos Arsenal, vimos Chelsea, vimos City. Tomamos un respiro y mañana...
20: Un poquito de Sevilla para ver el gol de Alexis Sánchez y recordar viejos tiempos.
1: Sí.
20: Bueno, Rosa se ríe.
4: No. Ahora es hincha de Chile también.
20: No, el Sevilla, hay que ver al equipo andaluz. La feria de Sevilla, hombre, ¿no? ¿Qué le pasa?
1: ¿Y por qué no fue a ver el... ¿Por qué no vio ayer el Betis con Fidalgo que se quedó en el banco?
20: Porque estábamos en...
1: Ah, en plena transmisión.
20: Plena transmisión.
1: Mañana estaremos aquí para contarle todo lo que pase en Champions. Gracias, chau.

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0: de días del inicio de la Copa Mundial de la FIFA, que usted escuchará por Fútbol de Primera, abrimos una nueva edición de nuestro programa. Aquí estamos con la dirección de Andrés Canto, Rosa, Beatriz Sánchez, Daniela Chapela, quien les habla, Sami Sadovnik, abriendo el programa de hoy desde los estudios Ford, socio oficial de nuestro programa. Dos décadas más tarde, el conjunto del Arsenal, que tiene 140 años de historia, vuelve a una final de la Liga de Campeones de Europa. En el lejano 2006, de la mano de Arsène Wenger, llegó a una final que terminó perdiendo frente al Fútbol Club Barcelona. Hoy, 2026, el equipo de Mikel Arteta, que puede ser también campeón de la Premier League, depende de ellos mismos, derrotó por la mínima diferencia en Londres con gol de Bukayo Saka, su capitán, al Atlético de Madrid, que no pudo ganar la ida y tampoco la vuelta. Vamos a analizarlo y a contarle algunos de los detalles que tuvo el partido, cuando no, con alguna que otra polémica en medio. Es noche de Conca Champions, también en el Volcán de Monterrey. Los Tigres, con ventaja, estarán enfrentando al conjunto de Nashville en casa. Mientras que también Copa Libertadores de América, Copa Sudamericana y el comunicado que evacuó la comisión disciplinaria de la Federación Mexicana de Fútbol, no pasó nada. La responsabilidad de una supuesta alineación indebida es de los árbitros, de los colegiados. Se lo vamos a contar más adelante aquí en el programa. Pero bueno, está el Arsenal, mi querida Rosa, ya está matriculado, espera un rival. Creo que todos en esta mesa están claros que el campeón saldrá de esa serie, de el Bayern Múnich frente a la Paris Saint-Germain. Voy a jugar la loto, porque ayer en esta mesa el único que dijo que ganaba el Arsenal, que ganaba y que pasaba a la final, es este humilde periodista. Pero bueno, no paso factura, mi querida Rosa, porque así las cosas pasan. A veces los pronósticos se van para el otro lado. ¿Cómo le va a usted?
1: Hola, Sami, ¿cómo están todos? A mí el Atlético de Madrid me decepcionó. Y ahora entiendo cuando el Cholo Simeone dijo ayer que iba a afrontar el partido con tranquilidad. Se refería a que no salió a ganar el partido, especialmente en el primer tiempo, cuando las cosas iban 0-0. Arsenal, con todo y todas sus desprolijidades, con sus limitaciones a la hora de definir, fue el único de los dos que quiso ir a ganar el partido. Y el equipo del Cholo esperando el error. Esto ya lo vimos varias veces en el Atlético de Madrid, y la mayoría de las veces no le da resultado, porque después tuvo que salir a remontar en el segundo tiempo y no pudo. Cuando parece que el equipo del Cholo Simeone se decide a dar el paso adelante cuando está en desventaja, y muchas veces ya es demasiado tarde, y creo que eso le pasó. Y en resumen, me parece que el Arsenal fue un justo ganador. El partido no fue bueno, tampoco esperábamos que fuera una maravilla como la serie del otro lado, que viene del otro lado de la llave, entre Bayern y Paris Saint-Germain. Fue un partido un tanto trabado, y eso sí, la polémica arbitral es algo que no se puede soslayar. Hubo, a mi juicio, dos penales que no le cobraron al Atlético de Madrid, que acaso hubiesen cambiado la historia.
0: Vamos a ir sobre eso. Antes saludamos a Daniel, porque efectivamente, lo hablamos antes de ir al aire, este conjunto del Atlético de Madrid, que jugó sus últimos cuatro partidos de liga, donde va a terminar en el cuarto lugar detrás del Villarreal, con equipo alterno, con muchos de los chavales del Atlético madrileño, es decir, tuvo un equipo descansado, cuando el Arsenal del otro lado, que casi repitió el mismo equipo que venía a hacer un gran partido frente al Fulham en la Premier, está en los dos frentes y que no tuvo tiempo de rotar o gestionar los minutos de la competencia. Dicho esto, yo estoy de acuerdo con Rosa que la reacción del Atlético de Madrid se da siempre con el resultado en contra cuando debía salir a buscar el partido.
2: ¿Qué tal, Sami? Un saludo para todos. Bueno, lo que ha sido siempre el Atlético de Madrid con la conducción del Cholo Simeone, alguna vez le salió bien, me refiero a conseguir objetivos como jugar finales, aunque después las pierda, otras como hoy no le termina resultando. Puede que haya polémica arbitral, no voy a ponerme a negar que alguna jugada es para discutir, particularmente esa que involucró a Griezmann y que hubo una falta previa de Pubil que el árbitro pitó antes y que por eso la segunda jugada no tuvo validez. Discutible ambas cosas, pero es muy difícil que el Atlético de Madrid pueda sustentar como argumento esto para explicar el que no esté en la final y el que haya dejado pasar una oportunidad tan grande como esta ante un Arsenal que viene terminando la temporada bajo de gasolina, porque si uno ve la temporada entera del Arsenal, habrá que decir que llegó con merecimiento a la final, está invicto, no ha perdido un solo partido de Champions, pero es realidad también que los últimos dos meses, tres meses del equipo de Arteta han sido muy distintos a los del comienzo y el Atlético no lo aprovechó. Jugando a lo que juega siempre, metiendo hoy hasta cinco defensores, con Pubil como tercer central, especulando y tratando de jugar en el segundo tiempo cuando ya tenía el marcador en contra. La realidad es que se quedó fuera una vez más, y yo no sé si el Atlético de Madrid en algún momento tendrá que ponerse a pensar si ya conseguido lo que ha logrado en 15 años de gestión del Cholo Simeone, que es dejar de ser el equipo que se lamentaba siempre y conseguir un lugar importante en Europa, ganando ligas, jugando la Champions permanentemente, si no tendrá que preguntarse si quiere ser toro o quiere ser torero, porque la realidad es que jugando así difícilmente va a poder dar el paso siguiente.
0: La llave la tiene Simeone, según Enrique Cerezo, el presidente del Atlético de Madrid, y se irá cuando quiera, y seguramente ese cambio se dará cuando se vaya Simeone. Bien decía Daniel que este equipo tiene todos los merecimientos para estar en la final. En la fase de la Liga, en la fase de la tabla general, ganó los 8 partidos, con solo 4 goles encajados o recibidos y 23 goles a favor. En el camino después, se despachó al Bayern Múnich, al Inter, flamante campeón de la Serie A de Italia, incluso a este Atlético de Madrid, al cual goleó por 4-0, y después, es verdad, podrán decir que el bracket o la llave de ese era un poco más sencilla, opinable, Bayer Leverkusen, Sporting de Lisboa, otra vez hoy al Atlético de Madrid, y veremos en la séptima temporada Mikel Arteta con un equipo que efectivamente, porque claro, lo que decía en la conferencia de prensa, señor, un equipo con un enorme presupuesto. No seré el único que tiene un enorme presupuesto, pero a veces la chequera tampoco te asegura buenos resultados, y la chequera no te asegura. Podrás tener buenos jugadores, pero tampoco te asegura los éxitos deportivos. Con lo cual, dicho esto, hablemos del arbitraje, es verdad. El señor Sieber, el árbitro alemán, hay una falta de Pubil que aparentemente la pita, porque después no pita la falta. Yo viendo el video, honestamente, la de Calafiori, a mí no, la imagen que puede haber, si es que lo llamaron del VAR al árbitro, que no lo hicieron, pero pudieron llamarlo, a mí no me clarifica si hubo pisotón de Calafiori a Griezmann o pisó el césped y Griezmann.
2: A mí me parece falta, ¿sabes? Lo que no acabo de ver es la falta de Pubil previa.
0: Exacto. Que la pitó.
2: Que es la que pita, exacto.
0: Correcto.
1: Sí, pero a mí también me pareció falta la de Calafiori y tampoco me pareció falta la de Pubil, pero el VAR podía haberlo llamado al árbitro para que vuelva a ver, porque la falta anterior condiciona el cobrar o no ese penal, que pudieron, para mí llamarlo. Sí fue penal. Pudieron, sí, haberlo llamado y no lo hicieron.
0: Y después hay una posición adelantada de Giovanni Simeone, con el propio Calafiori también, en que el árbitro asistente levanta, digamos, no deja prosperar la acción, era un mano a mano, estaba el defensor, estaba el delantero y estaba el arquero Raya. Y el árbitro asistente levanta inmediatamente el banderín, se anula cualquier acción de juego por fuera de lugar, y ahí hay un empujón dentro del área de Calafiori a Giovanni Simeone, que tuvo una, Sorlo tuvo otra, o sea, es decir, hubo oportunidades también.
2: Y tuvo que sacar a Julián Álvarez en
0: no da mamá.
2: Segundo tiempo, no jugó en las mejores condiciones del partido.
1: Sí. El tobillo no estaba
2: Hay que
1: bien.
2: Pensar que fue por eso que lo sacó, no hay otra manera de entenderlo, ¿no?
0: Y la otra versión, llamámosle con Simeone, opinable, yo no sé de dónde, de los analistas arbitrales, yo estaba escuchando una de las cadenas de radio españolas, esto de guardarse a los mejores árbitros que se van al Mundial, la UEFA, para no exponerlos, porque, digamos, el señor Sieber no está en el primer nivel de los árbitros.
2: Y el de mañana tampoco.
0: Y el de mañana, el portugués, que va a dirigir un partido bravo con el Bayern y Paris Saint-Germain, tampoco. Y los árbitros de los cuartos de final tampoco. Entonces, lo que decía Iturralde González, que es el árbitro, lo mencionó porque es la cadena SER, lo que yo estaba escuchando, no me consta, pero lo dijo al aire, por eso citamos la fuente, que UEFA y la comisión de árbitros están guardando, digamos, lo están dejando en concentración para no exponerlos víspera del Mundial. Opinable, pero veremos. Bueno, vamos a escuchar al Cholo Simeone a ver qué supo decir después de la eliminación de su equipo.
3: Si quedamos eliminados es que el rival ha hecho méritos para pasar, empezando porque fue contundente en la situación que tuvo en el primer tiempo y fue merecedor de pasar. Ahora, vos me preguntás, ¿qué siento? Y siento tranquilidad, siento paz, siento que el equipo dio absolutamente todo lo que tiene. El primer partido pudimos haberlo ganado en el segundo tiempo, no fuimos lo contundentes que la jugada, las situaciones pedían. Hoy en el segundo tiempo mejoramos muchísimo lo que estábamos haciendo en el primero, que era muy bien defensivamente, pero muy poco ofensivamente. Y en el segundo tiempo evolucionamos en esa parcela también, teniendo situaciones, alguna situación que nos pudo favorecer, que esta vez no nos favoreció. Y llegamos a un lugar donde nadie imaginaba. Y llegamos a un lugar a competir con un equipo que tiene un poderío increíble, que es la realidad, y nosotros con nuestras armas competimos muy bien. Aceptar el lugar que tenemos, y para agradecimiento para nuestra gente, agradecimiento para nuestros jugadores, porque la verdad que me siento orgulloso de estar en el lugar donde estoy, porque habíamos dicho en la pretemporada, cuando hicieron la presentación en el estadio y tuve que decir unas palabras, dije que íbamos a competir y competimos. Desgraciadamente no ganamos nada, es verdad, pero llegamos a lugares donde no es fácil llegar.
0: Una final de la Copa de Su Majestad el Rey, que hace dos semanas pierde con la Real Sociedad en la Cartuja de Sevilla. Esta semifinal de hoy, como el único equipo español que llega a esta instancia, y seguramente un cuarto lugar, yo no sé si le va a alcanzar Daniel Rosa para lograr al Villarreal o alcanzar al Villarreal. Ahora se le acabó la temporada.
1: Pero con el cuarto lugar no le alcanza para entrar a la Champions.
2: Que es al final el objetivo de cada año. Yo insisto en algo, cada club se maneja como considera. El Atlético es una institución que tiene historia y prestigio. El Cholo le ha cambiado la cara al Atlético de Madrid, probablemente sea el entrenador más influyente de su historia. Eso todo es cierto. Ahora, ¿en qué momento el Atlético de Madrid va a terminar de sentirse grande y de jugar estos torneos con grandeza y descifrarse otro tipo de objetivos? Porque dice que no ganó nada, es verdad. La Champions, bueno, que no la ganes, no todos la ganan. Pero la Copa del Rey la perdió contra la Real Sociedad en la final. Es decir, la Liga renunció a ella hace cuatro meses. Entonces, ya no sé cuánto más puede apelar a ese discurso de nuestro objetivo es un cupo en la Champions. Barcelona y Madrid están en otro lugar. Si sueltan algo, veremos si agarramos. No sé.
0: Y tampoco es, digamos, para quejarse de Rosa de que enfrente a un equipo poderoso, porque, digamos, no es el Alavés del presupuesto, ¿eh? Trajeron jugadores caros, ¿sabes? Y tiene campeones del mundo.
1: Claro. Sí, a eso me quería referir. Me llamó la atención, me hizo ruido cuando dice que nos enfrentamos a un equipo con un poderío enorme. Yo no veo tanta diferencia entre el poderío del Arsenal y el poderío del Atlético de Madrid.
0: Tal cual.
1: Me parece que era un equipo que estaba a la par, y cuando dice después competimos... Este competimos me suena a equipo chico, y el Atlético de Madrid ya no es un equipo chico. Antes el Cholo tal vez lo era, incluso se fue a la B y demás, pero efectivamente me parece que es un equipo que está para competir a cualquiera, y creo que lo que le falta ese poquito para ganar algo más tiene que ver con el Cholo Simeone y la forma que hace jugar al equipo.
0: Como dicen en México, le falta el centavo para el peso. Sí, señora. Bueno, vamos a ir a la pausa, seguimos hablando de la Champions, del partido de mañana, del partidazo de mañana, porque, digamos, el antecedente inmediato es el partidazo de la ida. No necesariamente vaya a ser igual en la jornada de mañana, que es la de la definición en el Allianz Arena, en Múnich. Territorio bávaro entre el Bayern Múnich frente al Paris Saint-Germain. Hablamos también de la Conca Champions y más en Fútbol de Primera, la radio del Mundial.
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0: 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Bueno, nos vamos a la otra Champions, a la nuestra, la de la CONCACAF. Mañana, la vuelta en el Nemesio 10, en territorio mexiquense. Los Diablos Rojos del Toluca, del turco Mohamed, que tienen desventaja de 1-2, va a recibir al LAFC de Marc Dos Santos, de Heung-Min Son, de Denis Bouanga, de Hugo Lloris. Y esta noche en el Volcán, con ventaja de 1-0, lograda la semana pasada en el Geodis Park en Nashville, el equipo de los Tigres va a enfrentar a las, ¿a qué hora es el partido? A las 9:30 de la noche, tiempo del Este, 6:30 en el Pacífico, en el Volcán, en San Nicolás de los Garza, al conjunto de BJ Callahan, con la ventaja, por supuesto, del gol de visitante, que todavía se... Este es el único torneo internacional.
1: El único.
0: Que
1: el único.
0: Vale. El único. ¿Qué espera con CACAF para
1: ajustarse
0: a abolir esta situación? Y sí, es verdad, ahora que se están juntando todos los calendarios.
2: Y creo que es un formato que favorece el juego ofensivo, y está la Champions para corroborarlo.
0: Tal cual, tal cual. Bueno, habló el factor Diego Lainez, jugador importante con pasado europeo, ex Águilas del América. Seguramente va a estar en la lista completa, no en la lista definitiva de México, pero claro, algunos coleguitas hablaban de su ausencia en esta lista vacacional de los jugadores del ámbito local que se van a integrar en el centro de alto rendimiento. De eso y otras cosas habló Diego Lainez.
15: Sí, claro, bueno, obviamente creo que he tenido, ya llevo unos torneos a muy buen nivel. Obviamente para todo jugador representar a su selección es lo más bonito que le puede pasar, pero también entiendo que hay decisiones, que Javier tiene que tomar decisiones y también tiene muchas opciones. Él va a elegir lo que él cree mejor para su estilo de juego. También es cuestión de gustos, como para todo en la vida. Tú vas a un concesionario, está Mercedes, BMW y Audi. A lo mejor todos son muy buenos, pero te vas a quedar por el que te gusta a ti personalmente. Y bueno, yo creo que Javier ha sido muy respetuoso conmigo. Y bueno, les deseo lo mejor. Sin duda alguna siempre voy a querer que a la selección le vaya bien. Y también, si me tocó quedarme acá, también feliz de poder estar con Tigres en una liguilla. Estamos también en las finales en CONCACAF. Es el equipo que me ha dado todo. La verdad que siempre le he dicho lo feliz que estoy aquí. Volví a ser feliz cuando regresé. Y bueno, estoy encantado de poder estar compitiendo en las últimas instancias de los dos torneos y feliz de estar aquí. Siempre voy a estar feliz de poder estar con Tigres.
0: Pudo haber dicho Ford, socio oficial de fútbol de primera, ¿no? ¿Por qué no? 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
2: Ahora
0: ¿no?
2: Se puso la alta gama.
0: Sí, faltó Ferrari, Aston
1: Martin. Bueno, nivel de selección,
0: claro,
1: chicos.
0: Sí. Y bueno, eso
1: lo que pero él ya pensando. Es como que se siente afuera.
2: Está afuera.
1: No, pero bueno, o sea, puede estar en la lista extendida, o sea, por si se lesiona a alguien.
0: En la de cincuenta y pico, seguramente.
2: Hace rato salió el radar de
1: pero
2: ahí,
1: ya.
2: A mí me parece que
1: está,
2: pasó algo allí.
0: Pero para completar una lista de 55 necesita.
1: Porque tiene bastante competencia por su lado.
0: Sí, por eso.
2: Pero en un momento que lo dejó de llamar, hace unas cuantas convocatorias lo dejó de llamar y aparentemente hubo algún gesto de él que no le gustó.
0: Además la regularidad, ¿no? La palabra mágica en esto es la regularidad que no tuvo. Ahora podrá decir si efectivamente ha levantado un poco y tal, pero
2: tampoco es titular indiscutible.
0: No, tampoco. ¿No?
1: Claro, ese es el problema, o sea, también.
0: Que... Y ahí está Marcelo Flo, Marcelo está también ahí, que está en el radar de Jesse March para la selección
2: canadiense. Sí.
0: Se definió finalmente por Canadá, tiene la oportunidad de jugar el Mundial, ya lo convocó Jesse March. Y tiene un buen equipo Tigres. La verdad yo voy con la final mexicana, honestamente. Creo que Tigres, más allá de la ventaja en el partido de Dida Rosa Daniel, creo que tiene más equipo y en el Volcán debe liquidar a Nashville.
1: Sí, yo también. Y también creo que puede haber una final mexicana, bueno, por el tema del LAFC, la altura en Toluca, pero sí, Tigres de esta serie es el mejor de los dos y además tiene esta ventaja de haber ganado del gol de visitante, claramente va a ser muy difícil para Nashville.
2: Sí, yo la veo clara para Tigres. La otra, si bien estoy de acuerdo que Toluca es favorito por jugar en la altura y lo que eso condiciona, yo alguna fichita la dejaría al LAFC.
0: Bueno, es partido interesante. Entonces hoy a las 9:30 de la noche, tiempo del este, 6:30 en el Pacífico, en el Volcán, Tigres frente a Nashville. El partido de mañana es a la misma hora en la Bombonera de Toluca. Veremos cómo gestiona el conjunto del LAFC, sobre todo después del antecedente en Puebla, más allá de un resultado positivo, que fue empate y logró manejarlo.
2: Pero lo sufrió.
0: Físicamente sí, le pasó
2: fácil. Es verdad.
0: En Puebla, que tiene un poquito menos altura que
2: un tú. Un equipo además que explota tanto su velocidad, ¿no? Con Son, con Buanga, con David Martínez, allí le costó y en Toluca le va a costar más.
0: Después claramente. Del memorándum al aire que mandó en conferencia de prensa Marcos Santos quejándose que no lo ayudaba su liga para tener algún tipo de descanso, tiempo para recuperar a los jugadores. Veremos, cualquier cosa que termine sucediendo, ya sabe, en fdpradio.com.
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16: Hoy, en el Minuto Mundial, hablamos de Bernardo Silva.
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16: 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Puede jugar por dentro, por fuera, crear y asociarse y presionar sin descanso. Tiene un despliegue físico realmente formidable. Su técnica y sacrificio defensivo lo convierten en una pieza clave en torneos cortos. Bernardo entiende el juego colectivo y eleva el rendimiento del equipo. En el Mundial, su inteligencia táctica será oro puro. 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En el Minuto Mundial, les habló Andrés Canto.
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0: Bueno, hablemos de la otra semifinal de la UEFA Champions League. Mañana en territorio bávaro, el Bayern Múnich va a enfrentar al Paris Saint-Germain. Nos entregaron un magnífico partido a la ida, un partido de 9 goles, el triunfo de 5-4, la casi remontada del equipo de Vincent Kompany, que lo perdía 5-2. Y veremos un partido que me parece... será seguramente, Rosa, Daniel, salvo mejor opinión, distinto a lo que vimos en los primeros 90. O sea, digamos, es irrepetible lo que vimos la semana pasada, seguramente, ¿no?
1: No, en cuanto al resultado, tal vez no, pero en cuanto a la actitud de los dos equipos, me parece que vamos a ver algo muy parecido, porque está en el ADN de los dos equipos. Son equipos que salen a buscar el partido, estén o no en ventaja. Obviamente el Bayern Múnich tiene que ir a salir a ganar, porque tiene un resultado en contra y porque está en casa. Pero el PSG no se va a quedar atrás. Me parece que la naturaleza de estos dos equipos es fundamentalmente ir a buscar el partido, ser protagonistas, y por eso es que salió el partido tan bueno como salió, más allá de del abultado resultado. Creo que vamos a ver algo bastante parecido.
2: Sí, yo también pienso que va a ser un partido de goles, como el pasado. Como el pasado, no me refiero a la cantidad, sino a las dinámicas, ¿no? Equipos que piensan en el arco rival constantemente, si bien el Bayern es todavía un escalón más ofensivo que el Paris Saint-Germain, digo desde la manera en que se relaciona con la pelota, la quiere tener más. El Paris Saint-Germain es más de atacar a los espacios, lo que pasa es que en ese aspecto es probablemente el equipo más letal, más contundente, con más recursos de Europa, ¿no? Por velocidad, por capacidad técnica, por riqueza. Lo que no sé es si en caso de que alguno se ponga en una ventaja que le garantice el pase a la final, no sé, un escenario en el que el Paris Saint-Germain marque primero, si no habrá una propuesta de más tener la pelota, de más defenderse con el balón, que debería. No arriesgar tanto, pero el trámite del partido lo irá diciendo, ¿no?
0: Sí, debería, porque digamos es ya es la última parte de esto y ninguno de los dos querrán ir a la prórroga, al tiempo suplementario. Paris Saint-Germain va a ser campeón de Francia, Bayern Múnich ya es Bundesliga Meister desde hace 2 semanas, entonces, digamos, en este sentido, todos los focos de atención de sus jugadores está en este partido. Los Vincent Kompany, el ex central belga del Manchester City, hoy técnico del Bayern Múnich.
3: I get asked about my role as a coach and this and that, and I said, I became a coach because I wanna support the players, in being themselves and owning the game. It's a player's game. It's not a coach's game. It's a player's game. When you speak about the moment where I took a shot from 30 meters and everybody said, don't shoot, it's exactly this what I mean. It's a player's game. It's players making the saves on the line. It's players making dribbles. It's players. I think my biggest role is to support them in this, give them a framework that allows everyone to play a part. But will the players be allowed to make decisions on the pitch? It's you can't decide, you know, whether we press or not. That's as a team, that's what we do, that's who we are, you know. But in the moments, if you decide to shoot or cross or pass the ball, you know, I think the main job of every teammate is to offer a solution. The main job of every teammate is, if someone takes a shot, to follow the shot or to react, to control the counterattack. All these things, there's a lot of roles that you have to respect, but in the end you have to make a lot of football decisions, and I always will respect this, always.
0: Bueno, el jugador no deja de serlo, ¿no? Más allá que tenga la dirección deportiva o la dirección técnica, Vincent Kompany explicaba que él le da toda la responsabilidad a los jugadores, él simplemente acompaña, él ejecuta, es cierto, pero son finalmente los jugadores los protagonistas. Rosa, Daniel, en el terreno de juego son los que driblean, son los que rematan de media distancia. Es verdad que él le puede dar algunas alternativas, pero digamos, él está para apoyar fundamentalmente. Él sigue siendo un jugador, esto de exjugador no se deja de ser futbolista, y creo que en ese sentido ha encontrado, digamos, esa sinergia con una plantilla que es una plantilla potente y pesada como la del Bayern Múnich, ¿no?
1: Claro, y el hecho de que le puede dejar la decisión a los jugadores, la libertad para decidir lo que ellos quieren hacer dentro de la cancha, es porque son jugadores de primerísimo nivel, todos, de nivel de selección. Entonces, es como que él les puede dar esa libertad, más allá de su estilo de coaching, él les puede dar esa libertad para decidir, porque estos jugadores saben lo que tienen que hacer en la mayoría de los casos cuando el partido está en juego. Por eso es que él dice, es un partido de los jugadores, no de los técnicos, sin querer quitarse responsabilidad si salen mal o no las cosas, ¿no? Por ahí, en contraste con lo que hace el Cholo Simeone, que es un partido más de técnico, porque él decide retener al equipo o no, en este caso los jugadores tienen la libertad de tomar sus propias decisiones en la cancha, el caso de Bayern Múnich y creo que también del Paris Saint-Germain, ¿no?
2: Sí, a mí cada vez más me gusta este Vincent Kompany entrenador, por lo que dice, por supuesto, pero sobre todo por la obra, ¿no? Que es lo que en definitiva describe a un entrenador, sus equipos, cómo juegan. Este Bayern es un espectáculo verlo jugar. Y a ver, el Bayern no hizo una apuesta cualquiera, fue a buscar al técnico del Burnley para que lo dijera, un técnico que además había ido al descenso, es decir, algo vieron en el entrenador.

0: acuerdo. El paciente está sano.
1: Está sano, no pasa nada. Y es verdad, digamos, esto, ninguno de los artículos trató de buscar la letra fina a Pumas, hizo lo debido, porque, digamos, Pumas tiene que hacer lo que...
0: puede sacar ventaja, supongo.
1: Exactamente,
0: ¿no?
1: Pero esto involucraba y que no había partido de vuelta.
0: Fue todo muy confuso, ¿no? Yo creo que aquí, en este caso, privó el sentido común, me parece.
1: Tal cual. Así que, bueno, habemos partido de vuelta, nada más. Mañana ya estaremos hablando un poco más de los partidos de vuelta a la Liguilla del Fútbol Mexicano, que se vienen para definir ya a los equipos que van a la siguiente ronda, que serán los semifinalistas justamente de la Liga MX.
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1: Hoy hablamos de la Tri Ecuatoriana que dirige Sebastián Becasese, un equipo al cual le falta gol, pero que será sin duda una de las sensaciones en el 2026. Tras la pausa.
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1: La Tri Ecuatoriana ha consolidado un crecimiento futbolístico en los últimos años, actuaciones destacadas en los torneos continentales y ahora con una nueva y firme clasificación a la Copa Mundial de la FIFA del 2026. La tricolor se impuso en las durísimas eliminatorias sudamericanas con un estilo combativo y efectivo que ha sido respaldado por una base de jugadores dinámicos dentro y fuera de la cancha, pero con la experiencia de su máximo artillero Ener Valencia y con varios de los jugadores importantes en el viejo continente como Pervis Estupiñán o Moisés Caicedo. Su presencia en el Mundial subraya el desarrollo del fútbol ecuatoriano y su ambición de competir a gran nivel. Ecuador vendrá a los Estados Unidos, México y Canadá, sin duda.
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1: Bueno, sigue la preocupación por el estado de James Rodríguez, que ha jugado apenas 103 minutos con la camiseta de Minnesota United. Ha sido titular una vez, 62 minutos que completó en aquel partido, 0 asistencias, 0 goles.

0: Y hoy nos enteramos que la concentración de la Selección Colombia arranca el 15 de este mes. Es decir, en esta variable va a ser convocado James Rodríguez, y si tiene el visto bueno, porque la MLS para a finales de mayo, el 24. El 15 de mayo comienza la concentración colombiana. En este escenario a James Rodríguez le quedaría una semana más. El fin de semana, el domingo, van a recibir en casa al equipo de Austin. Es decir, ese, si es que llega a jugar, puede ser el último partido de James Rodríguez con Minnesota, si es que luego va al campamento del 15 de mayo.
1: Si es que el club lo autoriza, ¿no?
0: Claro. O el técnico Lorenzo, que estuvo la semana pasada en Minnesota, dicho sea de paso, negocia con el club para que tenga ritmo de competencia en su equipo y después vaya a la concentración de la Selección Colombia. Hoy habló el director deportivo de Minnesota sobre James Rodríguez.
2: We take this as it comes. I think, you know, the Colombian training camp starts May 15th. So we're having conversations, you know, at which point he joins that. Same conversation we're having with Boxy and Harvey, pending of when is the best preparation period for the World Cup. Because, you know, I'm not hiding behind it. It's not the World Cup is more important than Minnesota. It's a balance, and we want to be a club where the players feel that they can prepare and do well for their country in this specific event. If they do well, they'll also do well for us and vice versa.
3: So you said May 15th, so we might...
2: That's when Colombia starts.
3: Okay, so we might leave as soon as...
2: We're having conversations on a weekly basis.
0: Por eso el agente de James y por eso Néstor Lorenzo estuvieron la semana pasada en Minnesota. Aquí es una negociación y veremos en la mesa, Daniel, porque si es que llega a darle la luz verde, se despide contra Austin si es que juega.
1: Y yo creo que no regresa a Minnesota.
0: Y no regresa.
1: Después de eso. Sí.
0: El contrato es hasta antes.
1: El técnico no lo pone. La realidad es que pensando del lado del jugador, yo no sé, a lo mejor están negociando alguna cosa en los números, digo, en la plata, ¿no? Porque, a ver... entiendo que a James y al propio Néstor Lorenzo le convendrá más que en esta situación de poca actividad, que no juega, que el técnico no lo pone, le vendrá mejor ir a la concentración. Los otros dos ejemplos que puso son los de Michael Boxall, que es el capitán de Nueva Zelanda, y los de Carlos Harvey, titular con Panamá. Pero no están en la misma situación. Boxall jugó el otro día, entró en el segundo tiempo, Harvey ha estado lesionado, pero es un jugador con el que cuenta el técnico, no es el caso de James Rodríguez.
0: Y se puede incorporar, Rosa, porque Panamá va a jugar con Bosnia y Herzegovina, el último ensayo antes del Mundial, lo confirmó el 6 de junio, antes de viajar a su campamento base que va a ser en Canadá. Antes, el 31 de mayo, en el Maracaná, va a jugar contra Brasil, tiene que estar Harvey allí, y la despedida en el Rommel Fernández contra República Dominicana, que va a ser antes que el 3 de junio, antes del partido con Bosnia.
4: Sí, yo pienso un poco lo que decía Daniel, ¿no? Si no va a tener minutos con su equipo, que es, da toda la sensación en el caso de James, sería mejor que se integre a la selección. Pero bueno, esto que nos dice el director deportivo me hace un poco de ruido en cuanto a que están negociando. Me da la sensación de que no están 100% convencidos de dejarlo ir el 15 de mayo, pero bueno, faltan 10 días y veremos qué pasa. 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
0: Bueno, hoy a 37 días del Mundial, la Federación de Marruecos confirmó que su base de operaciones será en Baskin Ridge, New Jersey, centro de operaciones durante el Mundial. Allí va a estar Brasil también, allí va a estar, para estar cerca de New Jersey, por supuesto, Brasil, va a estar Senegal, va a estar la selección de Haití. Y hoy se confirmó que el primer partido amistoso de selecciones en el nuevo estadio de Miami lo van a jugar el viernes 5 de junio, la selección de Haití, clasificada al Mundial, frente a la selección peruana. Ahí estará entonces el equipo haitiano preparándose en el sur de la Florida.
1: Venezuela va a estar también por allí enfrentando a uno de los mundialistas. Me parece que Costa de Marfil.
0: ¿En el NU?
1: Sí, en el NU.
0: Mira usted. Sí. Muy bien. Bueno, todo lo que termine pasando, Rosa, esta noche en el Volcán, se lo contamos en fdpradio.com. Hay taza, ¿no? Y...
1: Taza, sí.
4: Sí, hay Copa Libertadores, juega Boca.
0: Bueno, ah, por eso no vino el director, sí, oh, no, contra el equipo del Mourinho latinoamericano.
1: Sí, que están a punto de darle el hasta luego, sí.
0: El equipo de César Farías, hablamos de él, ¿no? El técnico.
4: Para 5 partidos de Copa Libertadores hoy.
0: Juegan, ah, juegan en el Monumental de Guayaquil.
1: Sí, sí, señor. Sí, sí, Isidro, señor. Muy Romero.
0: Muy bien. Claro. Muy bien, vamos entonces, el equipo torero esta noche. Ah. En la taza, mañana, por eso le dimos libre hoy al director. Bueno, nos fuimos, gracias por la sintonía. Nos reencontramos mañana en Fútbol de Primera.

0: Mario Chavier nos separa en el comienzo de la Copa del Mundo de la FIFA 2026, que usted escuchará por Fútbol de Primera. Bienvenidos a nuestro programa. ¿Cuánto para contarle? Porque como venimos diciendo, se juega todos los días. Y hoy, hace ratito, acaba de terminar un partido clave para uno de los campeonatos que más seguimos y uno de los más vistos del mundo, la Premier League, que la va a ganar el Arsenal, porque el Manchester City dejó puntos en la cancha del Everton, rescató uno, lo empató en la última jugada con un gol de Jeremy Doku. 3-3 fue el resultado final del Everton Manchester City, lo cual deja al Arsenal con un partido más, con 5 puntos de ventaja. Game over. Tenemos mucho para contarle de lo que pasó en la liguilla del fútbol mexicano. Tenemos lesionado de cara a la Copa del Mundo, eso y mucho más desde los estudios Ford, socio oficial de nuestro programa, con Sami Sadovnik, con Rosa Beatriz Sánchez, con Daniel Chapela. No tengo ninguna duda ya que el Arsenal va a ser campeón. Hizo lo que tenía que hacer Sami, 3-0 al Fulham el sábado, y hoy, paradójicamente, la linda historia es que David Moyes, el escocés que hizo debutar a Arteta como jugador de Everton, llegado a la Premier League, hoy seguramente le dejó el título servido en bandeja como técnico de los Gunners.
1: ¿Cómo estás, Andrés? Saludos a los amigos de Fútbol de Primera. Y porque ahora ya la pelota está en cancha de los Gunners, porque con este empate ya no depende del equipo del City, es decir, el City tenía el futuro en sus manos. Es verdad que el Arsenal tiene que definir mañana si es que llega a Budapest o no a la final de la Champions, cuando reciba al Atlético de Madrid, y evidentemente tiene el interés y el foco en este partido de mañana, y después habrá que ver cómo termina mañana con el Atlético de Madrid, si clasifica o no, para encaminar luego el capítulo de la Champions. Un partido, la verdad, y además los estos pseudos aficionados, el City en el 3-1 del Everton, se empezaron a ir, y a los 20 segundos Haaland hizo el 3-2, y después vino el 3-3 con Doku,
0: y volvieron,
1: lo más bien, porque escucho, pero se perdieron el gol de Haaland.
2: No le tuvieron fe.
1: Impresionante. ¿Son peor, hinchas o no son hinchas?
0: Peor, Rosa, Daniel, hoy a la mañana me tocó relatar el partido de Chelsea. Iba perdiendo 3-0 con Nottingham Forest. Después del tercero en Nottingham Forest faltaban como 25 minutos. Se empezó a vaciar el estadio, literalmente. Y se perdieron un gol que será candidato al Puskas. Consuelo de pocos, ¿no? Pero yo tampoco entiendo.
1: Hay que apuntarle a Andrés el número y hay que tomarle foto. Eso sí, son socios. Hay que defenestrarlos del club.
2: Oye, una pregunta. Sí, perdón, Zorro.
3: No, digo, la gente del Chelsea, entiendo la frustración, porque el Chelsea va de mal en peor. ¿Qué estará pensando Enzo Maresca? Lo dije antes y lo sigo diciendo ahora, ¿no? Entiendo la frustración, o sea, hay que meterse dentro de la piel del hincha y darse cuenta, cada uno lo vive de una manera distinta, pero en el caso de Manchester City, no, ahí no lo entiendo, porque el Manchester City todavía está en carrera. Digo, ¿ustedes piensan que ya el Arsenal va a ser campeón? Y no sé, por ahí no. Pero no está eliminado todavía, así que en el caso de esta gente, la gente del Manchester City, los hinchas o los aficionados truchos, no sé cómo quieran llamarlo, claro, los turistas, etcétera, puede ser, pero el hincha de verdad tiene que seguir a su equipo hasta el final, sobre todo si tiene posibilidades, ¿no?
2: Sí. Ahora, saludos a todos, coincido que se le fue el campeonato al City con este resultado. No, iba a preguntar si Ancelotti está de productor hoy, porque ¿qué hace Neymar ahí detrás de Sami?
0: ¿Algo sabe la producción?
2: ¿Lo convocaron o qué?
0: Algo sabe la producción. Tenemos a Neymar en pantalla, también a Alfonso Davis.
2: Ese va a jugar seguro, pero digo, Neymar.
3: Yo creo que sí, Lo mimaron mucho cuando fue a Buenos Aires a jugar contra San Lorenzo, el público argentino.
0: Con el nivel que le estamos viendo, me parece que no llega. Pero bueno, en Inglaterra son muy particulares. Son lo que dicen haber inventado el fútbol y lo están reinventando también. Porque hoy, digo, yo acá no voy a decir que el City no termina ganando su partido, que venía, estaba arriba en el marcador 1-0. Mark Gay, un zaguero central muy confiable en la selección de Inglaterra, comete un error infantil cediendo la pelota atrás sin darse cuenta que había un jugador del Everton para el 1-1. Después lo madrugan de un saque lateral de atrás de la mitad de la cancha para el 2-1. Pero hay una jugada clave, como ayer la de Bruno Fernández sobre Dominic Szoboszlai. Hoy hay una plancha de Michael Keane sobre Jeremy Doku, así. Pero bravísima, que lo pudo haber roto y sacado del Mundial.
1: Pero ayer no lo expulsaron.
0: No, ayer tampoco.
1: Pero tenía que ser expulsado.
0: Estoy de acuerdo. Para mí son rojas las dos.
1: Las dos.
0: Hoy, amarilla nada más. Lo llaman al VAR, a Oliver, árbitro mundialista.
1: Qué buen árbitro.
0: Y él decide mantener su decisión de amarilla. ¿Por qué digo que son particulares? Porque después tenemos a Licha Martínez o a cualquier otro, el otro día a Ballard, que en una dividida salta a cabecear y agarra así como todos los jugadores se agarran de la camiseta, roza el pelo de un tipo que tiene la cabellera hasta la cintura, roja directa por agarrar el pelo. Y dos planchas que pudieron haber sacado a uno del Mundial y al otro no va, lamentablemente, como nos gustaría verlo a Sobo en la Copa del Mundo, amarilla. ¿Cómo es la historia?
2: Uh-huh, sí, sí. Me imagino a Arteta, que estaba viendo el partido en la concentración del Arsenal, que mañana juega contra el Atlético de Madrid, que dijo la semana pasada que en Inglaterra se pitaba de manera diferente, ¿no?, respecto de la Champions. Hoy lo ayudaron indirectamente, ¿no? Se quedaba Everton con 10 con esa jugada.
0: Bueno, veremos qué pasa con el América. Está reclamando Pumas una alineación indebida.
1: A la hora de un cambio de un jugador que había ingresado, se dio cuenta el auxiliar de Jardine, lo empujó, pero ya había salido el jugador sustituido y había ingresado el jugador de cambio con la paleta del árbitro.
0: Bueno, no pudieron ganar los dos locales en los partidos de ida. 3-3 fue América-Pumas en el Azteca. Y cayó sorprendentemente con gol del ecuatoriano Valencia, Toluca 0, Pachuca 1. Queda todo para las vueltas.
1: La Conca Champions.
2: Totalmente. No era el mismo Toluca.
1: La Conca.
2: No era el mismo Toluca. Estaba agotado.
3: Bueno, aparte le faltan dos jugadores también. No,
1: bueno, pero mira Chivas cómo le fue, que con el 50% de los goles que están de vacaciones, bueno, a ver si le fue.
2: Era previsible.
1: Era lógico. Pero.
0: A ver, contextualicemos entonces. Estamos en las semifinales del campeonato de México, en este caso. Ustedes dicen que Toluca perdió y acaso quede eliminado por culpa de la Conca Champions, porque no pueden.
1: ¿Por qué culpa? ¿Por qué la culpa de la Conca Champions?
0: Porque decir la porque Conca Champions, la decir Conca. Que no pueden sostener el ritmo.
1: El equipo no jugando de local.
2: Ayer le costó. Ayer le costó. El otro equipo tenía más energía y se notó.
1: Porque claro, está jugando miércoles domingo y bueno.
3: Igual en Europa juega 0, es remontable.
0: Los que llegan a enero juegan 56-58 partidos.
1: Y la preparación será distinta.
2: No, la del rival es lo que es distinto
1: está.
2: También.
1: Pachuca
3: es otro. Pero es muy corto el resultado, lo puede dar vuelta Toluca.
1: Sí, en la Bella Airosa.
3: No va a tener otro mal partido como este.
0: No solo que en Europa juegan 56-58 partidos los que llegan a estas mismas instancias de los campeonatos continentales con respecto a la Liga, sino que juegan poquito más intenso que juegan
1: correcto,
0: en la Liga MX.
1: Pero además habrá que ver, Rosa, ese partido de vuelta en la Bella Airosa primero, cómo le va a Toluca con el LAFC. Está perdiendo 2-1, es verdad, la altura y todo lo que quiera.
2: Tiene que volver a poner todo, ¿eh?
1: De pronto es una motivación a ver que pueda llegar a la final Toluca y que vaya a por Pachuca para llegar también a la final, ¿no?
3: Sí, o sea, yo digo, es un resultado corto el 0-1 a favor de Pachuca, y Toluca tal vez vuelva a ser el que vimos a lo largo del torneo, o el bicampeón, más allá de que le falten dos jugadores importantes, ¿no? Pero bueno, Marcel Ruiz ya jugó los 90 minutos. Digo, Toluca se puede rehacer de este resultado, más allá de que ahora se tiene que enfocar en la Conca Champions.
2: Pero yo no sé qué va a pasar, si va a prosperar la protesta de Pumas respecto de la alineación indebida. No. Yo tengo que ver eso, que perjudiquen al América así, que perjudiquen, no, que tomen una decisión en contra del América de este tipo, pero en la cancha el arbitraje de Trivilín Santander fue terrible, terrible.
1: Bien. Bueno, el del Atlas Cruz Azul no se quedó atrás, a los penales que cobró, penalistas.
3: Ay, dos penales, penal sí,
2: que
3: dos
2: penales. Que le cobran a Pumas, sí. el primero de los penales. Se están agarrando Carrasquilla y otro futbolista, no recuerdo quién.
1: El segundo es peor.
2: El brasileño, el volante central.
1: Dourado,
2: correcto.
1: Pero el segundo es peor, Daniela. El que le cobran a Martín, que se choca con un jugador de. Ese es peor que el de Carrasquilla, bueno, que bueno, se vienen agarrando y tal.
0: Terminemos de contextualizar entonces. Toluca, dice Sammy, perdió de local a causa del desgaste de la Conca Champions. Chivas con un pie afuera porque sus goles están de vacaciones, o sea, un campeonato, digamos,
1: cinco titulares, sí. Andrés, olvídate del goleador, bueno, que es importante, pero el 50% de los goles de Chivas los hizo la hormiga que está de vacaciones. Sin el arquero,
3: se notó, claro, en el pero resultado, lógico, ¿no? Sí, notó, sí. Total. Es el resultado menos remontable de todos, claramente,
2: acuerdo,
3: ¿no?
2: De acuerdo, sí. Bueno.
0: Hubo campeones en Europa. Porto salió campeón de Portugal, Inter en Italia.
1: Blackjack, vigésimo primer título con Christian Kivu para el equipo del Inter.
0: Es interesante que no hay ningún técnico del país del equipo que dirige siendo campeón en las grandes ligas europeas, porque un alemán va a ser campeón de España, Barcelona, tan pronto como el próximo fin de semana, un belga fue campeón de la Bundesliga alemana, en Inglaterra va a ganar un español sí o sí, si no es Arteta será Guardiola, en Italia ganó un rumano,
2: y en Francia va a ganar un español.
0: En Francia va a ganar un español y en Portugal ganó un italiano.
3: ¿Eh? Ah, qué loco, ¿eh?
0: Sí, ¿no? El equipo que dirigió en algún momento el ex de Cruz Azul.
1: Martín Anselmi. Que suenan las campanas para Anselmi.
2: El matemático.
0: Sí. Tenemos mucho para contarle en el programa. 38.
2: No, esto pasa demasiado rápido, te lo digo en serio.
0: 38 días.
2: En una semana estamos un mes, ¿eh?
0: Sí, y las cosas que todavía pasan, porque hoy Gibbs White, que con el buen momento de forma delantero del Nottingham Forest, va a ir al Mundial. Fue a buscar un centro al área, le partieron la cabeza, pero la cara, mal. Veremos si juega el jueves la revancha contra el Aston Villa para llegar a la final de la Europa League. Cosas que pasan y siguen pasando con este fútbol que se juega todos los días del año.
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0: Bueno, así están las cosas entonces en la liguilla cuarto de final del fútbol mexicano. Tigres 3-1 arriba de Chivas, 3-2 Cruz Azul sobre Atlas, 3-3 nada para nadie Pumas América, y Pachuca, que sacó ventaja 1-0, cierran en Toluca, en Ciudad Universitaria. ¿En dónde juega Cruz Azul?
1: Panorte. En el Aztec, Clincaja, el último puede ser el último partido de la temporada.
0: Bueno, viene el Akron de Guadalajara. Vamos a escuchar al técnico campeón. Sigue siéndolo. Antonio Mohamed.
2: Bicampeón, además.
0: Porque dijimos que es una linda semana. Qué linda semana esta, ¿no? Conca Champions, Copa Libertadores, la vuelta de las semis de la Champions. Ya mañana dijimos Arsenal Atlético de Madrid, y el miércoles el partidazo que van a jugar, no tengo duda, Bayern Múnich, Paris Saint-Germain. Pero escuchemos al turco, a ver hacia dónde van las prioridades de Toluca.
15: Julio, que estamos en esto, dijimos que tenemos un objetivo muy claro, que es primario, que es la CONCACAF. Jugamos 9 partidos del torneo con equipo suplente, entonces fue muy claro el mensaje, y así fue. La verdad que va a ser complejo, pero también va a depender mucho de lo que hagamos el miércoles nosotros, porque el estado anímico va a ser totalmente preponderante para enfrentar esta serie. Así que estamos enfocados en el miércoles, pensamos en el miércoles, y eso a veces también juega en contra, porque a veces la intensidad no es la misma, porque todos sabemos que tenemos una semifinal en puerta, y bueno, hemos puesto más energía en una situación que en la otra, y esto a veces te pasa factura. Y bueno, hay que hacerse cargo.
0: Bueno, para mí no está abriendo el paraguas por esto que explica de los 9 partidos que jugó con equipo suplente, dándole prioridad a la CONCACAF. Quiere decir que es verdad, desde un principio, incluso con rivales inferiores, ¿no?
1: Y está en las semifinales. Ahora, el objetivo del turco es ser campeón de la CONCACAF Champions, que le da el pase dentro de 3 años al Mundial de Clubes, y a fin de año a un mundialito, como dicen en Europa, que él dirigió y que estuvo
0: con Monterrey,
1: que con Monterrey, con Liverpool.
2: Muy bien, exactamente. Además,
1: entonces, ¿sabe lo que significa, más allá de lo económico, que es importante, la vitrina que puede tener Toluca, uno de los equipos más ganadores del fútbol mexicano, y apunta a eso? Y si lo hizo del principio y los directivos estuvieron de acuerdo, tiene
3: ahora que la pregunta es si está bien que haya hecho eso, que haya dado prioridad a un torneo.
1: Se lo blanqueó a los directivos, Rosa.
3: No sé, pero bueno.
2: Pero ¿cómo le fue a Cruz Azul y América, por ejemplo? Que quisieron jugar las dos cosas al mismo tiempo, se quedaron fuera de una. Yo no lo veo,
0: no, sinceramente, no lo veo. Todavía.
2: No, por eso.
0: Además, a ese mundialito que potencialmente clasificaría a Toluca, seguramente a ese va a llegar el turco Mohamed. Al de dentro de 3 años.
1: Antes que nazca el nieto.
0: ¿Cómo?
1: Antes que nazca el nieto, porque lo dijo él, después se va, se manda a mudar.
0: No, pero además, ¿quién le garantiza trabajo a un técnico por 3 años más? No. Pero no. Otra cosa quiero, yo sé que no podemos comparar, pero no sé si en este caso no podemos comparar. Habló del factor anímico y dijo, veremos cómo llegamos a la revancha contra Pachuca dependiendo del factor anímico por cómo le va en la CONCACAF. Y me hizo ruido y me quedé pensando, el empate de Everton contra el Manchester City, ¿no será un envión anímico mañana para el Arsenal?
3: Sin duda.
0: Sabiendo,
3: sin duda.
0: Bueno, un problema menos. La tenemos en nuestra mano y tenemos la posibilidad de salir campeón y llegar a la final.
2: Sí, seguro. Seguro. Uno se imagina Arteta utilizando eso como como elemento, ¿no?, motivacional en la charla, ¿no?
1: Llega a caer contra el LAFC, por ejemplo, queda eliminado con el LAFC, se va con todas las canicas el fin de semana a la Bella y
2: Lo que le va a quedar, sí.
1: Y listo. Y la y otra también,
3: gane,
1: Rosa.
3: Aunque le gane al LAFC, ¿por qué no puede ir con todas las canicas a dar vuelta al resultado?
2: Y lo va a hacer también. Además que le va a quedar espacio hasta la final de la Copa Champions, ¿no?
1: Totalmente.
0: Es a fin de mes, el mismo día de la final de la Champions.
1: Exactamente.
0: 30 de mayo.
1: Más tarde, sí.
0: Bueno, vamos a escuchar del otro lado de Efraín Juárez, entrenador de los Pumas, tras el empate 3-3 de visitante contra el América de André Jardine. Atención a lo que dice.
14: Estoy feliz, orgulloso de lo que veo dentro de la cancha. Soy un tipo que, y no es la primera vez que lo digo, el resultado siempre viene a consecuencia de. Y hoy en rendimiento, aún con el 3-3, se para Robert contra el portero, se para Angulo contra el portero. Feliz, emocionado de ver lo que mi cabeza quería ver hace 6 meses, hace 4 meses, venir al Azteca. Realmente hay un equipo solo en la cancha. Después, no sé lo que pasa, no sé lo que se ve en tele, pero adentro, yo con mis ojos, que han visto mucho fútbol, que tiene 25 años en esto, que he sido campeón en este estadio, que he sido campeón en muchos lados, que he dirigido en muchos lugares, un espectáculo mi equipo. Espectáculo, estoy feliz, estoy emocionado, se los dije allá adentro hoy, levanten la cara, vamos a ir a casa con nuestra gente y pasar lo que tenga que pasar, pero jugando así es que no hay manera. ¿Están claros?
0: No está muy claro. Voy a usar una frase.
2: ¿Qué hicieron este?
0: Voy a usar una frase del querido Bora Milutinovic. Yo respeto. ¿De qué habla este hombre? 3-3 la ida. ¿Salió campeón?
1: No, pase lo que pase, no.
0: No, puede estar feliz. Yo entiendo que puede estar feliz.
1: El equipo juega bien.
0: El equipo está bien.
2: Está hablando para su vestuario.
3: Son formas de motivar.
2: Está hablando para su vestuario, yo creo que sí.
3: Claro, son formas de motivar.
0: Yo no estoy seguro que esté hablando para el vestuario.
1: No es la primera vez que estamos.
2: Es claro. Pero está suavizado. Este fue el Coco Wash.
1: Este es el personaje hacia los medios de comunicación. Lo que puede decir de puertas adentro, no sé si será lo mismo, pero es el personaje Juárez, que ya lo vimos antes en Atlético Nacional, lo hemos visto a lo largo de todo el campeonato con los Pumas, y el equipo. El equipo jugó bien.
2: En
1: mi opinión, ayer jugó bien.
2: Y hace rato viene jugando bien, ¿eh? Sí. Hace rato.
1: Rápido, está muy dinámico.
3: ¿Qué va a decir si su equipo, si los directivos de su equipo van a pedir la eliminación del América en el escritorio por esta supuesta alineación indebida?
0: Eso le corresponde a la cuestión administrativa, a los dirigentes. Si ellos piensan que hay una alineación indebida, tienen toda la potestad de reclamarlo. Pero yo me pregunto esto, lo preguntamos el otro día. Habrá que preguntarle, no a usted que nos escucha o que nos ve por el canal de YouTube, porque a todos nos gustó el partido de ida del Paris Saint-Germain Bayern Múnich. Fue uno de los mejores partidos para ver del año, o en mucho tiempo. Hay que ir a preguntarle cuán felices están los hinchas del Paris Saint-Germain, que ganando 5-2 de local, terminaron sufriendo 5-4 y Pacho saca el 5-5 de la línea. Si mañana o el miércoles el Bayern Múnich los elimina, van a estar felices porque jugaron, fuimos al ataque, tuvimos un arquero sin manos.
1: Sí, pero los dos goles del América, Andrés, el 2-3 y el 3-3 no viene de una jugada colectiva, vienen de dos penalitos.
2: Impresentable.
1: Más grosero que el segundo.
3: A lo mejor lo que dice Efraín es un mensaje muy subliminal al arbitraje, de esto que, bueno, mi equipo fue el mejor, fue un solo equipo en la cancha y de última, con dos penalitos regalados, si se quiere, nos empataron el partido. Tal vez fue un mensaje, un tiro por elevación, así muy sutil, ¿no?
0: Una pregunta de esto, yo no los vi. ¿Fueron penalitos tendenciosos o fueron penalitos opinables
3: en México, Andrés?
2: A Sammy le parece menos claro el segundo que el primero. A mí el primero me parece una grosería. Están Carrasquilla y Dourado agarrándose entre ambos en el área, uno a otro, forcejeando, empujando, se caen los dos y pitan penal en contra del América.
1: A mí me parece
2: pareció grosero eso.
1: A mí ese penal te lo compro, porque Carrasquillo lo agarra antes, a Dourado cuando va y lo sujeta, o sea, no hay manera. Pero el segundo, el de Henry Martin, es una grosería.
0: Volvió.
1: Choca con el de Pumas.
0: Volvió Henry. Bueno, hoy, sin ir más lejos, hoy estuvieron los dos árbitros mundialistas de Inglaterra jugando. A mí me tocó Anthony Taylor en el partido de Chelsea contra Nottingham Forest. En la jugada había un chico que jugó muy bien, se me va el nombre, no lo teníamos ni en la lista, el joven de 18 años que debutó,
1: que se Derrick, fue al hospital, Derrick. Pobre, que se desvaneció.
0: No, chocó. Desvaneció no, un choque de cabeza, pero brutal. El árbitro incluso...
2: Jesse Derry,
0: 18 años. Sobre el final del primer tiempo, para mí no es penal, es lo mismo, van los dos a cabecear. Es más, toca la pelota el defensor y el que impacta la cabeza contra el otro jugador es el chico de Chelsea, que queda cae mal, todo descompuesto, conmocionado. El árbitro Anthony Taylor cobró penal. Nunca se repitió por una cuestión de sensibilidad, vaya uno a saber por qué, la imagen. Después, en el segundo tiempo, en el mismo partido, hay una terrible entrada también, una salida de una pelota dividida al borde del área. Gibbs White, de quien hablábamos recién, va corriendo hacia un lado, Sánchez, el arquero de Chelsea, sale, chocan las cabezas, para mí es penal del arquero, y el árbitro interpreta que falta en ataque, o sea, al revés que en el primer tiempo. Gibbs White, de casualidad, va a poder jugar el jueves, si es que juega. A Sánchez, a los dos lo tuvieron que sacar del partido.
1: Bueno, claro. El sábado, bueno, te invito a ver el penalito que le dan al Atlas y al de Cruz Azul. Uno porque el otro, pobre flaco, el árbitro, que no sé ni quién era, no sé, el flaco tiene una cara de susto, pero bueno, lo llamaron del VAR y es el VAR el que lo muñequea porque el árbitro no había sancionado, o sea, a través del VAR, cuando el árbitro no había sancionado, porque eran penalitos groseros.
0: Bueno, pero entonces, si tenemos problemas en Inglaterra con dos mundialistas, en México, en todas partes, porque obviamente no dejarán de pasar estas cosas, hay que apurar a los robots de inteligencia artificial, como alguna vez dijo nuestro analista arbitral Javier Castrilli, va a terminar dirigiendo la inteligencia artificial, ¿no?
1: Estamos mal.
2: Que no sea más justa.
0: Estamos mal. ¿Cómo?
1: Estamos mal.
0: Ya volvemos. ¡Qué atajada! 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Ellos son los que saben que no hay mejor estrategia que seguir tu instinto y enfrentar la jugada con fuerza. 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
0: Hoy en el Minuto Mundial hablamos de Jamal Musiala.
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0: ¿Sabías que el alemán Jamal Musiala es considerado uno de los talentos más creativos de su generación? Su control en espacios reducidos y su cambio de ritmo lo hacen impredecible. Musiala puede romper líneas con una gambeta o una aceleración corta. A pesar de su juventud, asume responsabilidad y no se esconde. En el Mundial, ese atrevimiento puede inclinar partidos que parezcan cerrados para la mancha. Habrá que ver la condición física en la que llega el muy buen jugador que tiene el Bayern Múnich y la selección alemana. En el Minuto Mundial, les habló Andrés Canto. Mueve la selección de Croacia, comienza la Copa del Mundo por Fútbol de Primera, la radio del Mundial en juego.
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0: Antes de meternos en Champions, le contamos un poco el repaso de los futbolistas estadounidenses en Europa. La buena nueva que volvió a jugar media hora, Serginho Dest, justo a tiempo. El lateral derecho, volante por derecha del PSV Eindhoven. Le fue bien a Balogán, volvió a anotar. Buena cuota goleada.
2: Qué bárbaro.
3: Está llegando bien al Mundial.
0: No me acuerdo cómo decía la Gazzetta dello Sport, el diario italiano de Pulisic, que entró de cambio jugando media hora nada más. Irreconocible, algo así. Como irreconocible era la traducción. Richards jugó poco. Reina nada, muy pocos minutos están sumando los futbolistas, muchos de los futbolistas. Tillman de repente dejó de ser titular en el Bayer Leverkusen. Llama la atención. Y me quedo un segundito en España porque Alexis Sánchez, ¿se acuerdan de él, no? El chileno.
3: Sí, claro.
0: Hizo goles importantes, uno.
1: Las dos finales de la Copa América, claro. Bicampeón, la generación dorada, Santiago y Nueva York. ¿No se acuerda de eso?
0: Usted me interrumpió porque lo iba a decir yo sin que yo me sienta agredido.
1: Ah, mire usted, no pensé que tenía un lapsus.
3: No era necesario.
0: No era necesario. Hizo goles importantes e iba a mencionar lo de los penales.
1: Sí.
0: Hoy hizo un gol clave.
1: Puede ser el de la salvación, ¿no?
0: Del Sevilla.
1: Sí, señor.
0: Que ganó con ese gol a la Real.
3: Salió de la zona del descenso.
2: Por un punto.
1: Por ahora.
2: Sí. Está muy estrecho todo eso allí, ¿eh?
3: Y el Tottenham también salió de zona de descenso.
0: También.
3: Los dos.
0: En Inglaterra. Bien. Me acabo de dar cuenta, Rosa, que volvieron las plantas de fondo ahí en su estudio.
3: Sí, volvió. Este es el estudio B.
0: Ah, volvió a...
3: el otro era el A.
0: El estudio B es el que está allá abajo porque está más cerca de un equipo que se fue.
3: ¡No!
0: ¡No, no, no el suyo!
3: ¡Ah, no!
0: No, no el suyo, nada. Acá no hay descenso, Sánchez.
3: Qué
0: horror. El AMLS no tiene descenso. Este es el estudio A para siempre. Es el suyo, digo.
3: Ah, ok.
0: Vamos a escuchar a Mikel. A ver. 5-4 está ganando el Paris Saint-Germain. 1-1 está la serie Arsenal contra Atlético de Madrid. Juegan en Londres mañana. Habla Mikel Arteta hablando de si recupera a Kai Havertz, si recupera a Martin Odegaard y del partido de mañana.
23: O sea, habrá que verlo porque como no sé lo que has planteado, no estoy ahí. Creo que tienen la capacidad de hacer... muchísimas cosas muy bien, la razón por la que están aquí. Habrá momentos para todo, me imagino, en el partido, como luego en el partido de Madrid. Y nada, cada uno al partido que le interese más y a ver quién es mejor. El partido muy claro, sobre todo sobre los momentos en que vivimos, y sobre todo nos hemos enfocado en el partido que queremos para mañana, cuáles son nuestras armas y cómo llevarlo ahí.
0: tuvo la suerte Arteta, que el sábado Fulham no metió las manos en el partido que jugó frente al Arsenal. Fue todo muy fácil, tanto así que le permitió empezar a sacar jugadores, le dio media hora de descanso a Eze, lo sacó a Saka porque ya lo tenía resuelto el partido. El Atlético de Madrid puso el equipo mixturado, puso,
1: Andrés,
3: y ganó
1: aquí,
3: y todo
1: a la chavalería, el Atlético madrileño que dirige Fernando el Niño Torres, y se estrenaron dos chicos que debutaron en primera, Luque y Cubo, que fueron los anotadores de los goles frente al Valencia. Estuvo Ed Vargas en el terreno de juego, le ganaron a Valencia, se fue rechiflado, pañuelo blanco para que Corbalán que se vaya, el técnico del Valencia, con estos dos chicos, 18 y 20 años respectivamente, debut y gol, Luque y Cubo.
0: Bueno, el Cholo Simeone va a hablar de Julián Álvarez, porque tenemos que pensar que podrá jugar, pero está tocado el tobillo, tiene un esguince producto del partido de ida. Y atención a la última respuesta, que tiene que ver con el hotel de descanso, de concentración, allí en Londres.
5: Está claro que el fútbol pasa por los jugadores y nosotros necesitamos gestionar de la mejor manera sus emociones para que lleguen de la mejor manera al juego. Después, está claro que el fútbol pasa por los jugadores y nosotros necesitamos gestionar de la mejor manera sus emociones para que lleguen de la mejor manera al juego. Después podemos darle vuelta que esta idea, esta otra idea, y el partido cambia apenas empieza. Entonces creo que la experiencia y el tiempo te da más calma, que no es pasividad, pero sí es calma, y obviamente la paz para enfrentar un partido como el que vamos a enfrentar mañana. Bueno, lo que es Julián Álvarez en este tipo de partidos importantes, está claro que conoce la liga inglesa muy bien, el partido de la semana pasada ha tenido un partido muy bueno, y bueno, ojalá que mañana pueda responder de la manera que el partido pide. Bueno, creo que estamos mejor ahora que en octubre, estamos mejor ahora que en octubre, y el hotel valía más barato. Más barato valía este. Por eso cambiamos.
0: Le preguntaron por qué no se quedó en el mismo hotel donde estuvo en octubre en Londres.
2: Vivo el Cholo, vivo.
1: Fue un cábala inglés el que se
3: no le creemos.
0: No, cábala, porque perdió en octubre contra el
3: Claro.
1: Fue un inglés el que le preguntó justamente esto. Havertz y Odegaard están en la convocatoria del Arsenal. Plantel completo, Sorloth, está Juliano, está Jiménez, incluso Josema, en la convocatoria, Julián también. La única baja es Timber, obviamente, y Mikel Merino en el caso del Arsenal.
0: No parece dejar dudas, Simeone, de que sí está recuperado Julián y que juega.
3: Sí, desde el primer momento se dijo que llegaba este partido, así que claramente va a estar.
0: ¿Sigo siendo el único que le pone fichas al Atlético de Madrid para pasar a la final?
2: Yo se las pongo también.
0: ¿Ah, sí?
2: Sí.
0: Pensé que el otro día cuando pregunté todo me...
2: No.
1: Arsenal final.
2: Para mí...
0: Arsenal final.
2: Es más, para mí el Atlético de Madrid va a jugar la final.
3: Para mí también.
2: Sí.
0: Bueno.
2: Le tengo fe.
1: El único...
0: No, está muy bien, digo. Tampoco que juegan contra el Sofía Levski, ¿no? Es el Arsenal.
1: Me parece el Arsenal.
0: Será el merecido finalista si le gana al Atlético de Madrid.
2: Claro, por supuesto. Y es el favorito.
0: No tengo nada contra el Sofía Levski, pero...
3: Pero cuando dice el Cholo que va a jugar con tranquilidad, ¿ustedes cómo lo interpretan? ¿Que va, le va a poner el freno al equipo?
2: Que quiere un partido largo, yo creo. Partido largo.
0: No entiendo. Saliendo de la boca...
3: Hizo ruido.
0: Claro. Saliendo de la boca, tenés razón. Saliendo de la boca del Cholo, un partido con tranquilidad. Digo, él... Desde el momento que está saliendo del túnel ya está...
2: Sí, no va a dormir.
3: Intenso.
0: Va a ser lindo partido, se lo contamos mañana aquí, por supuesto, en el programa. 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
0: Bueno, hablemos de Concachampions. Del otro lado está Tigre ya del otro. Usted dice que

0: de la CONCACAF, ¿por qué no puede perder mañana Tigres por el desgaste de la CONCACAF habiendo puesto titulares contra...?
1: Y da la sensación que Tigres apuesta a los dos torneos, ¿no?
2: Son
1: a
2: diferencia de lo que equipos, dijo. Son diferentes rivales. El de Toluca es bastante más fuerte que el de Tigres, y lo mismo en la liguilla.
3: Pero además, porque uno blanqueó ante su directiva cuál es el objetivo, y el otro tiene como objetivo los dos torneos. Y porque me parece que tiene mejor fondo de armario Tigres que Toluca. Bueno. Tiene mejor plantel.
2: Y los rivales, Sammy, son diferentes.
3: Nashville no lo alcanza. El AFC te podrá... En la altura se va a ahogar.
2: Pero es más fuerte como
3: rival. Ya lo vimos en Puebla.
2: Más fuerte,
3: en Puebla,
2: lo exigió en la ida mucho más.
3: Sí, pero en Puebla no pudo levantar las piernas.
2: En
3: Toluca se van a ahogar, pobres.
0: Bien, vamos a escuchar a Guido Pizarro, técnico de Tigres.
4: Siempre el enfoque en lo que sí tenemos que hacer, creo que ha quedado demostrado cuando el enfoque es desde el juego, desde lo que tenemos que hacer en las distintas facetas. Somos merecedores del resultado, entonces el enfoque es más en lo que no tendríamos que hacer, en lo que sí tenemos que hacer para poder merecer pasar. Creo que, entendiendo que vamos a enfrentar un gran rival, una fase definitoria, pero confiando plenamente en los jugadores que entienden lo que vamos a meritar, y ojalá que el día de mañana desde el juego podamos un gran partido.
0: No sé cómo es el reglamento, no sé si ustedes lo tienen fresco. Es final única.
2: Sí.
0: En cancha de algún equipo que esté mejor rankeado que otro.
3: Correcto. Sí. Okay. Donde quede claro. Por eso cierran los equipos mexicanos.
0: No, pero la final también.
2: No, de hecho, si el AFC, por ejemplo, empatara el partido contra Toluca, la final es en Los Ángeles.
0: No, está bien, pero si es final mexicana, ¿dónde se juega?
2: No tengo respuesta.
3: El que haya terminado
0: mejor.
3: Mejor.
0: O más puntos.
3: Porque hay un ranking, ¿viste? Hay un ranking de CONCACAF. Entonces
2: hay que esperar hasta final, hasta el último partido, claro, para sacarlo. Exacto. Sí, es verdad.
0: No. Bueno, este partido mañana, el miércoles juega Toluca contra el AFC. ¿Cómo anda el AFC? ¿Cómo le fue este fin de semana?
3: Equipo
0: había
3: mixturado.
0: Había quejado el...
3: Sí. Equipo mixturado.
0: Sí. Había quejado el técnico, ¿no?
3: Sí, Marco, sí. Ahí Dos Santos se quejó, pero bueno, tuvo que jugar con equipo...
2: Empató con San Diego, empató en casa de San Diego, sí.
0: ¿San Diego sigue sin ganar?
2: Sigue sin ganar.
3: El otro día, Andrés, dicho sea de paso, yo no sé quién alquiló el avioneta, pero en el partido este con LAFC se dio la vuelta una avioneta con un anuncio...
1: ¿Un cartel?
3: Un cartel sobre...
1: ¿Sobre el Chucky?
3: El Chucky Lozano, que regrese el Chucky Lozano.
0: ¿Ah, sí?
3: La gente ya, ahora, el otro día a la tribuna... Ahora alguien en la avioneta.
1: ¿Y quién pagó la avioneta?
2: Hay que pagar un avión, ¿eh?
1: Eso.
0: Es un ratito, ¿no? Porque esas avionetas que llevan
3: los representantes.
1: Está bien, pero.
0: Promocionales no son.
1: ¿Quién la habrá pagado?
3: Bueno, una platica, pero el representante del Chucky.
0: No, no. Si el Chucky está cobrando, ¿quién lo que quiere cobrar?
1: Pero también querrá jugar.
0: Y pero no va a empezar a gastar a cuenta, ¿no?
1: Sí. Usted que vive
3: la comisión del representante, ¿no? Dice que barato. Bueno, la comida del representante, no, y está,
1: es que hombre, se está desvalorizando el Chucky también, o sea, él cobra, pero
0: ¿y usted morra piensa, o sea, que el método del representante, o sea, esas avionetas son, usted la ve en la playa todo el tiempo, cásate conmigo?
3: Exacto,
0: vengan,
3: pero ¿quién lo va a hacer?
0: Trago libre esta noche.
3: ¿Quién dice que lo puede hacer?
1: ¿Quién tiene más interés
3: que
1: el Chucky Lozano y su manager?
2: No, de que el Chucky juegue. Una colecta, puede ser, ¿por qué no? Un GoFundMe.
3: Una vaquita.
0: Ah. ¿Un qué? ¿Quién?
1: GoFundMe.
0: ¿La barra?
1: GoFundMe.
2: Claro, claro.
0: Lo que el Chucky está diciendo no es GoFundMe, sino GoFindMe.
2: GoFundMe, sí.
0: Desaparecido.
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3: Los pentacampeones del mundo y el compromiso de llegar de la mejor forma al 2026 de la mano de Carlo Ancelotti. Hablamos, por supuesto, de Brasil en el Minuto Mundial tras esta pausa.
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1: La selección de Brasil es la selección con más participaciones en los mundiales. No faltó a ninguno. Aseguró su plaza en este Mundial 2026 con un rendimiento dominante en las eliminatorias sudamericanas, pero con algunos vaivenes y con cambios de técnico hasta la llegada de Carlo Ancelotti, que los clasificó en la recta final. Los aficionados esperan ver el juego vibrante, el juego bonito y creativo que caracteriza al fútbol brasileño, equilibrando técnica, físico y estrategia. Brasil es Brasil y siempre llega para competir por todo. El 2026, sin duda, no será la excepción.
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7: Parte final del programa. De mi equipo nadie habló, ¿no? De mi equipo.
1: ¿Por? Ganó la Champions, ganó la Libertadores, clasificó.
7: No, iba ganando 3-0 de local en su nuevo estadio. Con el Nene y con Rodri. Y...
8: Ah.
1: No entiendo, ahora tiene otra...
7: Tenemos dos equipos, uno de
1: está como
7: donde
1: el productor,
7: vivimos.
1: Que tiene 5 equipos.
7: ¿Quién?
1: El productor tiene como 5 equipos.
7: No, tenemos uno solo.
1: Ah, exacto.
7: Pero quería a ustedes, que son los expertos, contarle.
1: No, tampoco.
7: Ah, bueno. Transmiten la MLS todos los fines de semana.
8: Pero cómo le dieron vuelta a ese resultado.
7: Ah, increíble.
8: Ojeda.
1: El Tincho.
8: Martín. Ustedes que lo ven todos los fines de semana. ¿Es siempre así?
9: Es el mejor de Orlando, lejos.
8: Son jugadores. O sea que cuando Messi se retire, tenemos esperanzas de...
7: Fue el show del 10, en el primer tiempo de Messi, en el partido de Martín Ojeda, que usa la número 10 en Orlando, que ganó el derbi. Siguen sin poder ganar, mandaron a hacer el estadio. El estadio está, no me canso de decirlo, cada vez que voy me parece más lindo. Está realmente fantástico. No pueden ganar. Empataron 3, perdieron 1. ¿Falcón va a seguir jugando después de lo del sábado?
1: Falcón y Micael son los centrales.
9: Falcón quedó muy expuesto.
1: Pero discúlpeme, no es la primera vez que los dos quedan.
7: No es la primera.
1: No podían. Ahí el segundo tiempo, por el primer tiempo que hicieron, el segundo tiempo no podían levantar las piernas. No.
7: Lindo duelo de arqueros canadienses.
9: El suplente. Sensacional.
1: Pero Sinclair en el segundo tiempo saca 2 de gola.
9: Sí. Estuvo muy bien Sinclair.
8: Pero Crepó también.
1: El primer tiempo fue
8: impresionante.
1: De
8: Crepó.
7: También. Bueno, ¿qué titular deja la MLS este fin de semana?
1: Martín Ojeda.
10: ¿Sí? Sí, el jugador,
9: mejor jugador de la fecha, sí.
7: Fue el jugador de la fecha.
9: Fue el jugador de la fecha, sí. Merecidísimo.
7: Además. Bueno, bien.
8: Y pudo haber hecho uno más, me parece, ¿no?
7: Messi muy fastidioso. El día que los árbitros cobren lo que tengan que cobrar, Messi en vez de amarilla se iba con roja al vestuario. Y De Paul con roja mucho antes de la amarilla que le sacaron. Y es más, le pudieron haber sacado una amarilla por haberlo insultado y por haberse peleado verbalmente. A Germán Berterame, su compañero.
10: Sí.
7: Ya volvemos. 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
7: ¿Nos queda algo para ver esta noche o tenemos un respiro esta mañana? No, ¿no? Esta noche
9: no.
7: Bueno. porque empezó temprano el día, el partido de Chelsea se jugó en un horario inusual para Estados Unidos por ser lunes, feriado allá en, en Inglaterra. Vimos Arsenal, vimos Chelsea, vimos City, tomamos un respiro y
1: un poquito mañana, Sevilla, para ver el gol de Alexis Sánchez y recordar viejos tiempos.
7: Sí.
1: Bueno, ya. Rosa se ríe.
8: No, no. Ahora es hincha de Chile también.
1: No, no, el Sevilla, hay que ver al equipo andaluz. La feria de Sevilla, hombre, ¿no? ¿Qué le pasa?
7: ¿Y por qué no fue a ver el, por qué no vio ayer el Betis con Fidalgo que se quedó en el banco?
1: Porque estábamos en...
7: Ah, en plena transmisión.
1: Plena transmisión.
7: Mañana estaremos aquí para contarle todo lo que pase en Champions. Gracias, chau.

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0: de días del inicio de la Copa Mundial de la FIFA, que usted escuchará por Fútbol de Primera, abrimos una nueva edición de nuestro programa. Aquí estamos con la dirección de Andrés Canto, Rosa, Beatriz Sánchez, Daniela Chapela, quien les habla, Sami Sadovnik, abriendo el programa de hoy desde los estudios Ford, socio oficial de nuestro programa. Dos décadas más tarde, el conjunto del Arsenal, que tiene 140 años de historia, vuelve a una final de la Liga de Campeones de Europa. En el lejano 2006, de la mano de Arsène Wenger, llegó a una final que terminó perdiendo frente al Fútbol Club Barcelona. Hoy, 2026, el equipo de Mikel Arteta, que puede ser también campeón de la Premier League, depende de ellos mismos, derrotó por la mínima diferencia en Londres con gol de Bukayo Saka, su capitán, al Atlético de Madrid, que no pudo ganar la ida y tampoco la vuelta. Vamos a analizarlo y a contarle algunos de los detalles que tuvo el partido, cuando no, con alguna que otra polémica en medio. Es noche de Conca Champions, también en el Volcán de Monterrey. Los Tigres, con ventaja, estarán enfrentando al conjunto de Nashville en casa. Mientras que también Copa Libertadores de América, Copa Sudamericana, y el comunicado que evacuó la comisión disciplinaria de la Federación Mexicana de Fútbol, no pasó nada. La responsabilidad de una supuesta alineación indebida es de los árbitros, de los colegiados. Se lo vamos a contar más adelante aquí en el programa. Pero bueno, está el Arsenal, mi querida Rosa, ya está matriculado, espera un rival. Creo que todos en esta mesa están claros que el campeón saldrá de esa serie, de el Bayern Múnich frente a la Paris Saint-Germain. Voy a jugar la loto, porque ayer en esta mesa el único que dijo que ganaba el Arsenal, que ganaba y que pasaba a la final, es este humilde periodista. Pero bueno, no paso factura, mi querida Rosa, porque así las cosas pasa. A veces los pronósticos se van para el otro lado. ¿Cómo le va a usted?
1: Hola, Sami, ¿cómo están todos? A mí el Atlético de Madrid me decepcionó. Y ahora entiendo cuando el Cholo Simeone dijo ayer que iba a afrontar el partido con tranquilidad. Se refería a que no salió a ganar el partido, especialmente en el primer tiempo, cuando las cosas iban 0-0. Arsenal, con todo y todas sus desprolijidades, con sus limitaciones a la hora de definir, fue el único de los dos que quiso ir a ganar el partido. Y el equipo del Cholo esperando el error. Esto ya lo vimos varias veces en el Atlético de Madrid, y la mayoría de las veces no le da resultado, porque después tuvo que salir a remontar en el segundo tiempo y no pudo. Cuando parece que el equipo del Cholo Simeone se decide a dar el paso adelante cuando está en desventaja, y muchas veces ya es demasiado tarde, y creo que eso le pasó. Y en resumen, me parece que el Arsenal fue un justo ganador. El partido no fue bueno, tampoco esperábamos que fuera una maravilla como la serie del otro lado, que viene del otro lado de la llave, entre Bayern y Paris Saint-Germain. Fue un partido un tanto trabado, y eso sí, la polémica arbitral es algo que no se puede soslayar. Hubo, a mi juicio, dos penales que no le cobraron al Atlético de Madrid, que acaso hubiesen cambiado la historia.
0: Vamos a ir sobre eso. Antes saludamos a Daniel, porque efectivamente, lo hablamos antes de ir al aire, este conjunto, el Atlético de Madrid, que jugó sus últimos cuatro partidos de liga, donde va a terminar en el cuarto lugar detrás del Villarreal, con equipo alterno, con muchos de los chavales del Atlético madrileño. Es decir, tuvo un equipo descansado, cuando el Arsenal, del otro lado, que casi repitió el mismo equipo que venía a hacer un gran partido frente al Fulham en la Premier, está en los dos frentes y que no tuvo tiempo de rotar o gestionar los minutos de la competencia. Dicho esto, yo estoy de acuerdo con Rosa que la reacción del Atlético de Madrid se da siempre con el resultado en contra, cuando debía salir a buscar el partido.
2: ¿Qué tal, Sami? Un saludo para todos. Bueno, lo que ha sido siempre el Atlético de Madrid con la conducción del Cholo Simeone, alguna vez le salió bien, me refiero a conseguir objetivos como jugar finales, aunque después las pierda, otras como hoy no le termina resultando. Puede que haya polémica arbitral, no voy a ponerme a negar que alguna jugada es para discutir, particularmente esa que involucró a Griezmann y que hubo una falta previa de Pubil que el árbitro pitó antes y que por eso la segunda jugada no tuvo validez. Discutible ambas cosas, pero es muy difícil que el Atlético de Madrid pueda sustentar como argumento esto para explicar el que no esté en la final y el que haya dejado pasar una oportunidad tan grande como esta ante un Arsenal que viene terminando la temporada bajo de gasolina, porque si uno ve la temporada entera del Arsenal, habrá que decir que llegó con merecimiento a la final, está invicto, no ha perdido un solo partido de Champions, pero es realidad también que los últimos dos meses, tres meses del equipo de Arteta han sido muy distintos a los del comienzo y el Atlético no lo aprovechó. Jugando a lo que juega siempre, metiendo hoy hasta cinco defensores, con Pubil como tercer central, especulando y tratando de jugar en el segundo tiempo cuando ya tenía el marcador en contra. La realidad es que se quedó fuera una vez más, y yo no sé si el Atlético de Madrid en algún momento tendrá que ponerse a pensar si ya conseguido lo que ha logrado en 15 años de gestión del Cholo Simeone, que es dejar de ser el equipo que se lamentaba siempre y conseguir un lugar importante en Europa, ganando ligas, jugando la Champions permanentemente, si no tendrá que preguntarse si quiere ser toro o quiere ser torero, porque la realidad es que jugando así difícilmente va a poder dar el paso siguiente.
0: La llave la tiene Simeone, según Enrique Cerezo, el presidente del Atlético de Madrid, y se irá cuando quiera, y seguramente ese cambio se dará cuando se vaya Simeone. Bien decía Daniel que este equipo tiene todos los merecimientos para estar en la final. En la fase de la liga, en la fase de la tabla general, ganó los 8 partidos, con solo 4 goles encajados o recibidos y 23 goles a favor. En el camino después, se despachó al Bayern Múnich, al Inter, flamante campeón de la Serie A de Italia, incluso a este Atlético de Madrid, al cual goleó por 4-0, y después, es verdad, podrán decir que el bracket o la llave de ese de era un poco más sencilla, opinable, Bayer Leverkusen, Sporting de Lisboa, otra vez hoy al Atlético de Madrid, y veremos en la séptima temporada a Mikel Arteta con un equipo que efectivamente, porque claro, lo que decía en la conferencia de prensa, es un equipo con un enorme presupuesto. No ser el único que tiene un enorme presupuesto, pero a veces la chequera tampoco te asegura buenos resultados, y la chequera no te asegura. Podrás tener buenos jugadores, pero tampoco te asegura los éxitos deportivos. Con lo cual, dicho esto, hablemos del arbitraje, es verdad. El señor Sieber, el árbitro alemán, hay una falta de Pubil que aparentemente la pita, porque después no pita la falta. Yo viendo el video, honestamente, la de Calafiori, a mí no, la imagen que puede haber, si es que lo llamaron del VAR al árbitro, que no lo hicieron, pero pudieron llamarlo, a mí no me clarifica si hubo pisotón de Calafiori a Griezmann o pisó el césped y Griezmann.
2: A mí me parece falta, ¿sabes? Lo que no acabo de ver es la falta de Pubil previa.
0: Que es que la pitó.
2: Que es la que pita, exacto.
0: Correcto.
1: Sí, pero a mí también me pareció falta la de Calafiori y tampoco me pareció falta la de Pubil, pero el VAR podía haberlo llamado al árbitro para que vuelva a ver, porque la falta anterior condiciona el cobrar o no ese penal, que pudieron para mí sí fue penal. Pudieron haberlo llamado y no lo hicieron.
0: Y después hay una posición adelantada de Giovanni Simeone, con el propio Calafiori también, en que el árbitro asistente levanta, digamos, no deja prosperar la acción, era un mano a mano, estaba el defensor, estaba el delantero y estaba el arquero Raya. Y el árbitro asistente levanta inmediatamente el banderín, se anula cualquier acción de juego por fuera de lugar, y ahí hay un empujón dentro del área de Calafiori a Giovanni Simeone, que tuvo una, Sorlo tuvo otra, o sea, es decir, hubo oportunidades también.
2: Y tuvo que sacar a Julián Álvarez en
0: no daba más.
2: Segundo tiempo, no jugó en las mejores condiciones del partido. Sí.
1: El tobillo no estaba
2: hay
1: bien.
2: Que pensar que fue por eso que lo sacó, no hay otra manera de entenderlo, ¿no?
0: Y la otra versión, llamámosle con Simeone, opinable, yo no sé de dónde, de los analistas arbitrales, yo estaba escuchando una de las cadenas de radio españolas, esto de guardarse a los mejores árbitros que se van al Mundial, la UEFA, para no exponerlos, porque, digamos, el señor Sieber no está en el primer nivel de los árbitros.
2: Y el de mañana tampoco.
0: Y el de mañana, el portugués, que va a dirigir un partido bravo con el Bayern y Paris Saint-Germain, tampoco. Y los árbitros de los cuartos de final tampoco. Entonces, lo que decía Iturralde González, que es el árbitro, lo mencionó porque es la cadena SER, lo que yo estaba escuchando, no me consta, pero lo dijo al aire, por eso citamos la fuente, que UEFA y la comisión de árbitros se están guardando, digamos, lo están dejando en concentración para no exponerlos víspera del Mundial. Opinable, pero veremos. Bueno, vamos a escuchar al Cholo Simeone a ver qué supo decir después de la eliminación de su equipo.
3: Si quedamos eliminados es que el rival ha hecho méritos para pasar, por empezando porque fue contundente en la situación que tuvo en el primer tiempo y fue merecedor de pasar. Ahora, vos me preguntás, ¿qué siento? Y siento tranquilidad, siento paz, siento que el equipo dio absolutamente todo lo que tiene. El primer partido pudimos haberlo ganado en el segundo tiempo, no fuimos lo contundente que la jugada, las situaciones pedían. Hoy en el segundo tiempo mejoramos muchísimo lo que estábamos haciendo en el primero, que era muy bien defensivamente, pero muy poco ofensivamente. Y en el segundo tiempo evolucionamos en esa parcela también, teniendo situaciones, alguna situación que nos pudo favorecer, que esta vez no nos favoreció. Y llegamos a un lugar donde nadie imaginaba. Y llegamos a un lugar a competir con un equipo que tiene un poderío increíble, que es la realidad, y nosotros con nuestras armas competimos muy bien. Aceptar el lugar que tenemos, y para agradecimiento para nuestra gente, agradecimiento para nuestros jugadores, porque la verdad que me siento orgulloso de estar en el lugar donde estoy, porque habíamos dicho en la pretemporada, cuando hicieron la presentación en el estadio y tuve que decir unas palabras, dije que íbamos a competir y competimos. Desgraciadamente no ganamos nada, es verdad, pero llegamos a lugares donde no es fácil llegar.
0: Una final de la Copa de Su Majestad el Rey, que hace dos semanas pierde con la Real Sociedad en la Cartuja de Sevilla. Esta semifinal de hoy como el único equipo español que llega a esta instancia, y seguramente un cuarto lugar, yo no sé si le va a alcanzar Daniel Rosa para lograr al Villarreal o alcanzar al Villarreal. Ahora se le acabó la temporada,
1: pero con el cuarto lugar le alcanza para entrar a la Champions.
2: Es al final el objetivo de cada año. Yo insisto en algo, cada club se maneja como considera. El Atlético es una institución que tiene historia y prestigio. El Cholo le ha cambiado la cara al Atlético de Madrid, probablemente sea el entrenador más influyente de su historia. Eso todo es cierto. Ahora, ¿en qué momento el Atlético de Madrid va a terminar de sentirse grande y de jugar estos torneos con grandeza y descifrarse otro tipo de objetivos? Porque dice que no ganó nada, es verdad. La Champions, bueno, que no la ganes, no todos la ganan. Pero la Copa del Rey la perdió contra la Real Sociedad en la final. Es decir, la Liga renunció a ella hace cuatro meses. Entonces, ya no sé cuánto más puede apelar a ese discurso de nuestro objetivo es un cupo en la Champions. Barcelona y Madrid están en otro lugar. Si sueltan algo, veremos si agarramos, no sé.
0: Y tampoco es, digamos, para quejarse de Rosa de que enfrente a un equipo poderoso, porque, digamos, no es el Alavés del presupuesto, ¿eh? Trajeron jugadores caros, ¿sabes? Tiene campeones del mundo.
1: Sí, a eso me quería referir. Me llamó la atención, me hizo ruido cuando dice que nos enfrentamos a un equipo con un poderío enorme. Yo no veo tanta diferencia entre el poderío del Arsenal y el poderío del Atlético de Madrid. Me parece que era un equipo que estaba a la par, y cuando dice después competimos, este competimos me suena a equipo chico, y el Atlético de Madrid ya no es un equipo chico. Antes del Cholo tal vez lo era, incluso se fue a la B y demás, pero efectivamente me parece que es un equipo que está para competir a cualquiera, y creo que lo que le falta ese poquito para ganar algo más tiene que ver con el Cholo Simeone y la forma que hace jugar al equipo.
0: Como dicen en México, le falta el centavo para el peso. Sí, señora. Bueno, vamos a ir a la pausa, seguimos hablando de la Champions, del partido de mañana, del partidazo de mañana, porque, digamos, el antecedente inmediato es el partidazo de la ida. No necesariamente vaya a ser igual en la jornada de mañana, que es la de la definición en el Allianz Arena, en Múnich, territorio bávaro, entre el Bayern Múnich frente al Paris Saint-Germain. Hablamos también de la Conca Champions y más en Fútbol de Primera, la radio del Mundial.
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0: 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Bueno, nos vamos a la otra Champions, a la nuestra, la de la CONCACAF. Mañana, la vuelta en el Nemesio 10, en territorio mexiquense. Los Diablos Rojos del Toluca, del turco Mohamed, que tienen desventaja de 1-2, va a recibir al LAFC de Marc Dos Santos, de Heung-Min Son, de Denis Bouanga, de Hugo Lloris. Y esta noche en el Volcán, con ventaja de 1-0, lograda la semana pasada en el G.O.D. Spark en Nashville, el equipo de los Tigres va a enfrentar a las, ¿a qué hora es el partido? A las 9:30 de la noche, tiempo del Este, 6:30 en el Pacífico, en el Volcán, en San Nicolás de los Garza, al conjunto de B.J. Callahan, con la ventaja, por supuesto, del gol de visitante, que todavía se... Este es el único torneo internacional.
1: El único.
0: El
1: único.
0: Vale. ¿Qué espera con CONCACAF para ajustarse, abolir esta situación? Y sí, es verdad, ahora que se están juntando todos los calendarios.
2: Y creo que es un formato que favorece el juego ofensivo, y está la Champions para corroborarlo.
0: Tal cual, tal cual. Bueno, habló el factor Diego Lainez, jugador importante con pasado europeo, ex Águilas del América. Seguramente va a estar en la lista completa, no en la lista definitiva de México, pero claro, algunos coleguitas hablaban de su ausencia en esta lista vacacional de los jugadores del ámbito local que se van a integrar en el centro de alto rendimiento. De eso y otras cosas habló Diego Lainez.
15: Sí, claro, bueno, obviamente creo que he tenido, ya llevo unos torneos a muy buen nivel. Obviamente para todo jugador representar a su selección es lo más bonito que le puede pasar, pero también entiendo que hay decisiones, que Javier tiene que tomar decisiones y también tiene muchas opciones, él va a elegir lo que él cree mejor para su estilo de juego, también es cuestión de gustos, como para todo en la vida. Tú vas a un concesionario, está Mercedes, BMW y Audi, a lo mejor todos son muy buenos, pero te vas a quedar por el que te gusta a ti personalmente, y bueno, yo creo que Javier ha sido muy respetuoso conmigo, y bueno, les deseo lo mejor. Sin duda alguna siempre voy a querer que a la selección le vaya bien, y también si me tocó quedarme acá, también feliz de poder estar con Tigres en una liguilla. Estamos también en las finales en CONCACAF. Es el equipo que me ha dado todo, la verdad que siempre le he dicho lo feliz que estoy aquí. Volví a ser feliz cuando regresé, y bueno, estoy encantado de poder estar compitiendo en las últimas instancias de los dos torneos, y feliz de estar aquí. Siempre voy a estar feliz de poder estar con Tigres.
0: Pudo haber dicho Ford, socio oficial de Fútbol de Primera, ¿no? ¿Por qué no? Entre los autos, siempre los autos de alta gama.
2: Ahora
0: ¿no?
2: Se puso en la alta gama.
0: Sí, faltó Ferrari, Lainez. Aston
1: Martin. Y bueno, su nivel de selección,
0: claro,
1: chicos.
0: Sí. Y bueno,
1: lo que... Pero él ya es como que se siente afuera.
2: Está afuera.
1: No, no, pero bueno, o sea, puede estar en la lista extendida, o sea, por si se lesiona a alguien.
0: En la de cincuenta y pico, seguramente.
2: Hace rato salió el radar de
1: Aguirre.
2: A mí me parece que pasó algo allí.
0: Pero para completar una lista de 55 necesita...
1: Porque tiene bastante competencia por su lado.
0: Sí, sí, por eso.
2: Pero en un momento que lo dejó de llamar, hace unas cuantas convocatorias lo dejó de llamar, y aparentemente hubo algún gesto de él que no le gustó.
0: Además, la regularidad, ¿no? La palabra mágica en esto es la regularidad, que no tuvo. Ahora podrá decir si efectivamente ha levantado un poco y tal, pero...
2: Tampoco es titular indiscutible.
0: No, tampoco. ¿No?
1: Claro, ese es el problema, o sea, también.
0: Y ahí está Marcelo Flo, Marcelo está también ahí, que está en el radar de Jesse March para la selección canadiense.
2: Sí, sí.
0: Se definió finalmente por Canadá, tiene la oportunidad de jugar el Mundial, ya lo convocó Jesse March. Y tiene un buen equipo Tigres. La verdad, yo voy con la final mexicana, honestamente. Creo que Tigres, más allá de la ventaja en el partido de Dida Rosa Daniel, creo que tiene más equipo, y en el Volcán debe liquidar a Nashville.
1: Sí, yo también. Y también creo que puede haber una final mexicana, bueno, por el tema del LAFC, la altura en Toluca, pero sí, Tigres de esta serie es el mejor de los dos, y además tiene esta ventaja de haber ganado del gol de visitante. Claramente va a ser muy difícil para Nashville.
2: Sí, yo la veo clara para Tigres. La otra... si bien estoy de acuerdo que Toluca es favorito por jugar en la altura y lo que eso condiciona, yo alguna fichita la dejaría al LAFC.
0: Bueno, es partido interesante. Entonces hoy a las 9:30 de la noche, tiempo del este, 6:30 en el Pacífico, en el Volcán, Tigres frente a Nashville. El partido de mañana es a la misma hora en la Bombonera de Toluca. Veremos cómo gestiona el conjunto del LAFC, sobre todo después del antecedente en la Puebla, más allá de un resultado positivo, porque fue empate y logró manejarlo.
2: Pero lo sufrió.
0: Físicamente sí, le pasó
2: fácil. Es verdad.
0: En Puebla, que tiene un poquito menos altura que
2: un tuvo. Equipo además que explota tanto su velocidad, ¿no? Con Son, con Buanga, con David Martínez, allí le costó, y en Toluca le va a costar más.
0: Después claramente. Del memorándum al aire que mandó en conferencia de prensa Mardo Santos, quejándose que no lo ayudaba su liga para tener algún tipo de descanso, tiempo para recuperar a los jugadores. Veremos, cualquier cosa que termine sucediendo, ya sabe, en fdpradio.com.
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16: Hoy, en el Minuto Mundial, hablamos de Bernardo Silva.
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16: 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Puede jugar por dentro, por fuera, crear y asociarse y presionar sin descanso. Tiene un despliegue físico realmente formidable. Su técnica y sacrificio defensivo lo convierten en una pieza clave en torneos cortos. Bernardo entiende el juego colectivo y eleva el rendimiento del equipo. En el Mundial, su inteligencia táctica será oro puro. Y el Mundial lo escucharás por Fútbol de Primera. En el Minuto Mundial, les habló Andrés Canto.
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0: Bueno, hablemos de la otra semifinal de la UEFA Champions League. Mañana en territorio bávaro, el Bayern Múnich va a enfrentar al Paris Saint-Germain. Nos entregaron un magnífico partido a la ida, un partido de 9 goles, el triunfo de 5-4, la casi remontada del equipo de Vincent Kompany, que lo perdía 5-2, y veremos un partido que me parece... será seguramente, Rosa, Daniel, salvo mejor opinión, distinto a lo que vimos en los primeros 90. O sea, digamos, es irrepetible lo que vimos la semana pasada, seguramente, ¿no?
1: No, en cuanto al resultado tal vez no, pero en cuanto a la actitud de los dos equipos me parece que vamos a ver algo muy parecido, porque está en el ADN de los dos equipos. Son equipos que salen a buscar el partido, estén o no en ventaja. Obviamente el Bayern Múnich tiene que ir a salir a ganar porque tiene un resultado en contra y porque está en casa, pero el PSG no se va a quedar atrás. Me parece que la naturaleza de estos dos equipos es fundamentalmente ir a buscar el partido, ser protagonistas, y por eso es que salió el partido tan bueno como salió, más allá del abultado resultado. Creo que vamos a ver algo bastante parecido.
2: Sí, yo también pienso que va a ser un partido de goles como el pasado. Como el pasado, no me refiero a la cantidad, sino a las dinámicas, ¿no? Equipos que piensan en el arco rival constantemente, si bien el Bayern es todavía un escalón más ofensivo que el Paris Saint-Germain, digo desde la manera en que se relaciona con la pelota, la quiere tener más. El Paris Saint-Germain es más de atacar a los espacios. Lo que pasa es que en ese aspecto es probablemente el equipo más letal, más contundente, con más recursos de Europa, ¿no? Por velocidad, por capacidad técnica, por riqueza. Lo que no sé es si en caso de que alguno se ponga en una ventaja que le garantice el pase a la final, no sé, un escenario en el que el Paris Saint-Germain marque primero, si no habrá una propuesta de más tener la pelota, de más defenderse con el balón, que debería. No arriesgar tanto, pero el trámite del partido lo irá diciendo, ¿no?
0: Sí, debería, porque digamos es la última parte de esto y ninguno de los dos querrán ir a la prórroga, al tiempo suplementario. Paris Saint-Germain va a ser campeón de Francia, Bayern Múnich ya es Bundesliga Meister desde hace 2 semanas, entonces digamos en este sentido todos los focos de atención de sus jugadores está en este partido. Habló Vincent Kompany, el ex central belga del Manchester City, hoy técnico del Bayern Múnich.
3: I get asked about my role as a coach and this and that, and I said I became a coach because I want to support the players in being themselves and owning the game. It's a player's game. It's not a coach's game. It's a player's game. When you speak about the moment where I took a shot from 30 meters and everybody said don't shoot, it's exactly this what I mean. It's a player's game. It's players making the saves on the line. It's players making dribbles. It's players. I think my biggest role is to support them in this, give them a framework that allows everyone to play a part. But will the players be allowed to make decisions on the pitch? You can't decide, you know, whether we press or not. That's as a team, that's what we do, that's who we are, you know. But in the moments, if you decide to shoot or cross or pass the ball, you know, I think the main job of every teammate is to offer a solution. The main job of every teammate is, if someone takes a shot, to follow the shot or to react, to control the counterattack. All these things, there's a lot of roles that you have to respect, but in the end you have to make a lot of football decisions, and I always will respect this, always.
0: Bueno, el jugador no deja de serlo, ¿no? Más allá que tenga la dirección deportiva o la dirección técnica, Vincent Kompany explicaba que él le da toda la responsabilidad a los jugadores, él simplemente acompaña, él ejecuta, es cierto, pero son finalmente los jugadores los protagonistas. Rosa, Daniel, en el terreno de juego son los que driblean, son los que rematan de media distancia. Uh-huh. Es verdad que él le puede dar algunas alternativas, pero digamos, él está para apoyar fundamentalmente. Él sigue siendo un jugador, esto de exjugador no se deja de ser futbolista, y creo que en ese sentido ha encontrado, digamos, esa sinergia con una plantilla que es una plantilla potente y pesada como la del Bayern Múnich, ¿no?
1: Claro, y el hecho de que le puede dejar la decisión a los jugadores, la libertad para decidir lo que ellos quieren hacer dentro de la cancha, es porque son jugadores de primerísimo nivel, todos, de nivel de selección. Entonces, es como que él les puede dar esa libertad, más allá de su estilo de coaching, él les puede dar esa libertad para decidir, porque estos jugadores saben lo que tienen que hacer en la mayoría de los casos cuando el partido está en juego. Por eso es que él dice, es un partido de los jugadores, no de los técnicos, sin querer quitarse responsabilidad si salen mal o no las cosas, ¿no? Por ahí, en contraste con lo que hace el Cholo Simeone, que es un partido más de técnico porque él decide retener al equipo o no, en este caso los jugadores tienen la libertad de tomar sus propias decisiones en la cancha, el caso de Bayern Múnich y creo que también del Paris Saint-Germain, ¿no?
2: Sí, a mí cada vez más me gusta este Vincent Kompany entrenador, por lo que dice, por supuesto, pero sobre todo por la obra, ¿no? Que es lo que en definitiva describe a un entrenador, sus equipos, cómo juegan. Este Bayern es un espectáculo verlo jugar. Y a ver, el Bayern no hizo una apuesta cualquiera, fue a buscar al técnico del Burnley para que lo dijera, un técnico que además había ido al descenso, es decir, algo vieron en el entrenador para contratarlo, ¿no? Había pasado por el Anderlecht con éxito. De hecho, escuché en estos días a Lisandro Magallán, el ex defensor de Pumas, en una nota que le dio a Juan Pablo Barsky, hablando de Kompany, quien lo tuvo como técnico en el Anderlecht, y contando todas las herramientas que como entrenador él y su staff le dan permanentemente a los jugadores para que su mejor versión pueda aparecer sobre el césped. Y al final ese es el trabajo del entrenador, ¿no? Si es capaz de mejorar a los jugadores alrededor de una propuesta y a partir del entrenamiento, yo creo que el futbolista siempre lo va a agradecer.
5: Y otro que lo hace y lo ha hecho efectivo y logrando títulos importantes es sin lugar a dudas el técnico campeón vigente del Paris Saint-Germain, Luis Enrique, que llegó a esta apuesta del Paris Saint-Germain, que tuvo a Kiki en su momento, a Mbappé, que no tuvo a las rutilantes figuras que tuvieron otros entrenadores, Pochettino, Unai Emery, Tuchel, Ancelotti, y lograron lo que fue, digamos, el objetivo principal de la directiva del club, lograr una Champions como lo hizo la temporada pasada de forma contundente en la final frente al conjunto del Inter. Luis Enrique también habló y entregó estas declaraciones comparando, digamos, el tenis y una rivalidad histórica, la de Rafa Nadal, la de Roger Federer y todavía vigente Novak Djokovic. Rafa Nadal dijo, una vez mencionó que en cierto punto de su carrera sus enfrentamientos con Federer y Djokovic se convirtieron en una motivación para él. Finales como hoy puede ser lo de Sinner con Carlitos Alcaraz, por ejemplo. Y por eso es lo que queremos y tenemos admiración por el Bayern, pero es una motivación para ser mejores. Mañana vamos a intentar superar a un equipo que juega de manera fenomenal, como también juega de manera fenomenal su equipo. Creo que son los dos mejores equipos de Europa y de ese enfrentamiento sale el campeón.
2: Dijo una cosa hoy, Luis Enrique, lo escuché en una nota que dio llegando al estadio para el entrenamiento de hoy, para el reconocimiento del estadio, con Mónica Marchante, la reportera de Movistar de España, que es con quien mejor se expresa porque él ahí está tranquilo y en un entorno seguro, entonces habla muy bien. Y
5: por eso ella viaja a todos los partidos y la entrevista en zona mixta.
2: Y hacen bien los que la matan porque consigue muy buenas entrevistas, ¿no? Y decía que bueno, que si el Bayern era mejor que ellos y perdían con un equipo que en la cancha era mejor, se iban a ir con una sonrisa por el esfuerzo hecho y a pensar en la próxima temporada, ¿no? Es una manera de decir, de reconocer el valor del rival. Pero así como en su tiempo también se retroalimentaron Barça y Real Madrid, el Barça de Guardiola encontró en el Madrid de Mourinho una motivación para todavía ser mejor. Me da la sensación de que aquí se está construyendo una rivalidad interesante,
5: ¿no? Y ese es un buen punto, Rosa, ¿no? O sea, digamos que te motive el rival, porque el rival lo juegas prácticamente de igual. Vamos a hacer la pausa y vamos a meternos qué pasó finalmente con el comunicado y con lo que envió el conjunto de los Pumas, que va a enfrentar la vuelta contra las Águilas del América a la Comisión Disciplinaria, la Federación Mexicana de Fútbol. Todo el mundo hablaba, todo el mundo decía que no se juegue el partido, que va a haber apelación y tal. Bueno, le vamos a contar qué definió la disciplinaria de la Federación Mexicana de Fútbol tras la pausa.
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10: Bueno, la Comisión Disciplinaria de la Federación Mexicana de Fútbol evacuó en Toluca, el Estado de México, el día de hoy, su dictamen con respecto a al recurso que había entregado Pumas por una supuesta alineación indebida en el partido en la cancha del Estadio Azteca. La Comisión Disciplinaria de la Federación Mexicana de Fútbol analizó el informe arbitral y su ampliación derivado de esta situación en pocas palabras. En el punto 1 dice que la Comisión de Árbitros identificó una omisión en el proceso de sustitución de los jugadores, pero que esta referida omisión no corresponde a los supuestos normativos de alineación indebida en el artículo 26 del reglamento de competencia de la Liga BBVA, etcétera, ni en el artículo 52 del reglamento de sanciones. De acuerdo al artículo 51 del reglamento, no hubo alineación indebida y que, por el contrario, la Comisión de Arbitraje de la Federación Mexicana de Fútbol, que no es un ente independiente, como no lo es tampoco la Comisión Disciplinaria, va a determinar en su caso la responsabilidad del cuerpo arbitral. Es decir, la sanción no es para el América, sino para los árbitros que hicieron mal su chamba ese día, esa noche, en la cancha del Estadio Azteca.
11: Yo estoy de acuerdo con esta decisión, porque el tema de alineación indebida es muy especial.

0: científico y dice claramente cuáles son los ejemplos o los casos de alineación indebida, y no es este uno de ellos. Y lo otro, yo creo que se refieren a la omisión del árbitro cuando sale Vázquez y después lo vuelven a meter porque se dieron cuenta que Cáceres era el que tenía que salir.
1: El cuarto árbitro es ahí, claro,
0: es el que no informa y no está en la cédula arbitral. Me parece que se refieren a esto. Pero claramente el reglamento de alineación indebida no tiene que ver con esto. Así que a mí me parece que en este caso el análisis de esta evacuación es el correcto.
2: Sí, yo estoy de acuerdo. El paciente está sano.
1: Está sano, no pasa nada. Y es verdad, digamos, esto, ninguno de los artículos trató de buscar la letra fina a Pumas, hizo lo debido, porque digamos, Pumas tiene que hacer
2: puede sacar ventajas,
1: exactamente,
2: ¿no?
1: pero involucraba y que no había partido de vuelta.
2: Fue todo muy confuso, ¿no? Yo creo que aquí, en este caso, privó el sentido común, me parece.
1: Tal cual. Así que bueno, habemos partido de vuelta nada más. Mañana ya estaremos hablando un poco más de los partidos de vuelta a la Liguilla del Fútbol Mexicano, que se vienen para definir ya a los equipos que van a la siguiente ronda, que serán los semifinalistas justamente de la Liga MX.
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1: Hoy hablamos de la Tri Ecuatoriana que dirige Sebastián Becasese, un equipo al cual le falta gol, pero que será sin duda una de las sensaciones en el 2026. Tras la pausa.
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1: La Tri Ecuatoriana ha consolidado un crecimiento futbolístico en los últimos años, actuaciones destacadas en los torneos continentales y ahora con una nueva y firme clasificación a la Copa Mundial de la FIFA del 2026. La tricolor se impuso en las durísimas eliminatorias sudamericanas con un estilo combativo y efectivo que ha sido respaldado por una base de jugadores dinámicos dentro y fuera de la cancha, pero con la experiencia de su máximo artillero Ener Valencia y con varios de los jugadores importantes en el viejo continente como Pervis Estupiñán o Moisés Caicedo. Su presencia en el Mundial subraya el desarrollo del fútbol ecuatoriano y su ambición de competir a gran nivel. Ecuador vendrá a los Estados Unidos, México y Canadá sin duda.
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1: Bueno, sigue la preocupación por el estado de James Rodríguez, que ha jugado apenas 103 minutos con la camiseta de Minnesota United. Ha sido titular una vez, 62 minutos que completó en aquel partido, 0 asistencias, 0 goles. Y hoy nos enteramos que la concentración de la Selección Colombia arranca el 15 de este mes. Es decir, en esta variable va a ser convocado James Rodríguez, y si tiene el visto bueno, porque la MLS para a finales de mayo, el 24. El 15 de mayo comienza la concentración colombiana. En este escenario a James Rodríguez le quedaría una semana más. El fin de semana, el domingo, van a recibir en casa al equipo de Austin. Es decir, ese, si es que llega a jugar, puede ser el último partido de James Rodríguez con Minnesota, si es que luego va al campamento del 15 de mayo.
2: Si es que el club lo autoriza, ¿no?
1: Claro. O el técnico Lorenzo, que estuvo la semana pasada en Minnesota, dicho sea de paso, negocia con el club para que tenga ritmo de competencia en su equipo y después vaya a la concentración de la Selección Colombia. Hoy habló el director deportivo de Minnesota sobre James Rodríguez.
11: We take this as it comes. I think, you know, the Colombian training camp starts May 15th. So we're having conversations, you know, at which point he joins that. Same conversation we're having with Boxy and Harvey, pending of when is the best preparation period for the World Cup. Because, you know, I'm not hiding behind it. It's not the World Cup is more important than Minnesota. It's a balance, and we want to be a club where the players feel that they can prepare and do well for their country in this specific event. If they do well, they'll also do well for us and vice versa.
12: So you said May 15th, so we might...
11: That's when Colombia starts.
12: Okay, so we might leave as soon as...
11: We're having conversations on a weekly basis.
1: Por eso el agente de James y por eso Néstor Lorenzo, señor, estuvieron la semana pasada en Minnesota. Aquí es una negociación y veremos en la mesa, Daniel, porque si es que llegan a darle la luz verde, se despide contra Austin si es que juega.
2: Y yo creo que no regresa a Minnesota.
1: Y no regresa.
2: Después de eso. Sí,
1: el contrato es hasta antes.
2: El técnico no lo pone. La realidad es que pensando del lado del jugador, yo no sé, a lo mejor están negociando alguna cosa en los números, digo, en la plata, ¿no? Porque, a ver... entiendo que a James y al propio Néstor Lorenzo le convendrá más que en esta situación de poca actividad, que no juega, que el técnico no lo pone, le vendrá mejor ir a la concentración. Los otros dos ejemplos que puso son los de Michael Boxall, que es el capitán de Nueva Zelanda, y los de Carlos Harvey, titular con Panamá, pero no están en la misma situación. Boxall jugó el otro día, entró en el segundo tiempo. Harvey ha estado lesionado, pero es un jugador con el que cuenta el técnico, no es el caso de James Rodríguez.
1: Y se puede incorporar, Rosa, porque Panamá va a jugar con Bosnia-Herzegovina, el último ensayo antes del Mundial, lo confirmó el 6 de junio, antes de viajar a su campamento base que va a ser en Canadá. Antes, el 31 de mayo, en el Maracaná, va a jugar contra Brasil, tiene que estar Harvey allí, y la despedida en el Rommel Fernández contra República Dominicana, que va a ser antes que el 3 de junio, antes del partido con Bosnia.
0: Sí, yo pienso un poco lo que decía Daniel, ¿no? Si no va a tener minutos con su equipo, que es, da toda la sensación en el caso de James, sería mejor que se integre a la selección. Pero bueno, esto que nos dice el director deportivo me hace un poco de ruido en cuanto a que están negociando. Me da la sensación de que no están 100% convencidos de dejarlo ir el 15 de mayo, pero bueno, faltan 10 días y veremos qué pasa.
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1: Bueno, hoy a 37 días del Mundial, la Federación de Marruecos confirmó que su base de operaciones será en Baskin Ridge, New Jersey, centro de operaciones durante el Mundial. Allí va a estar Brasil también, allí va a estar, para estar cerca de New Jersey, por supuesto, Brasil, va a estar Senegal, va a estar la selección de Haití. Y hoy se confirmó que el primer partido amistoso de selecciones en el nuevo estadio de Miami lo van a jugar el viernes 5 de junio la selección de Haití, clasificada al Mundial, frente a la selección peruana. Ahí estará entonces el equipo haitiano preparándose en el sur de la Florida.
2: Venezuela va a estar también por allí enfrentando a uno de los mundialistas. Me parece que Costa de Marfil.
1: ¿En el NU?
2: Sí, en el NU.
1: Mira usted. Sí. Muy bien. Bueno, todo lo que termine pasando, Rosa, esta noche en el volcán, se lo contamos en fdpradio.com. Hay taza, ¿no? Y
2: taza, sí.
0: Sí, hay Copa Libertadores, juega Boca.
1: Juega, ah, por eso no vino el director, sí, oh, con Barcelona, el río, se fue contra el equipo del Mourinho latinoamericano.
2: Sí, que están a punto de darle el hasta luego, sí.
1: El equipo de César Farías, hablamos de él, ¿no? El
0: técnico. Ah, 5 partidos de Copa Libertadores hoy.
1: Juegan, ah, juegan en el Monumental de Guayaquil.
2: Sí, sí, señor. Sí, sí, Isidro, señor. Muy Romero.
1: Muy bien. Claro. Muy bien, vamos entonces, el equipo torero esta noche. En la taza, mañana, por eso le dimos libre hoy al director. Bueno, nos fuimos, gracias por la sintonía. Nos reencontramos mañana en Fútbol de Primera.

0: 8 días nos separan del comienzo de la Copa del Mundo de la FIFA 2026, que usted escuchará por Fútbol de Primera. Bienvenidos a nuestro programa. ¿Cuánto para contarle? Porque como venimos diciendo, se juega todos los días. Y hoy, hace ratito, acaba de terminar un partido clave para uno de los campeonatos que más seguimos y uno de los más vistos del mundo, la Premier League, que la va a ganar el Arsenal, porque el Manchester City dejó puntos en la cancha del Everton, rescató uno, lo empató en la última jugada con un gol de Jeremy Doku. 3-3 fue el resultado final del Everton Manchester City, lo cual deja al Arsenal con un partido más, con 5 puntos de ventaja. Game over. Tenemos mucho para contarle de lo que pasó en la liguilla del fútbol mexicano. Tenemos lesionados de cara a la Copa del Mundo, eso y mucho más desde los estudios Ford, socio oficial de nuestro programa, con Sami Sadovnik, con Rosa Beatriz Sánchez, con Daniel Chapela. No tengo ninguna duda ya que el Arsenal va a ser campeón. Hizo lo que tenía que hacer Sami, 3-0 al Fulham el sábado, y hoy, paradójicamente, la linda historia es que David Moyes, el escocés que hizo debutar a Arteta como jugador de Everton, llegado a la Premier League, hoy seguramente le dejó el título servido en bandeja como técnico de los Gunners.
1: ¿Cómo estás, Andrés? Saludos a los amigos de Fútbol de Primera. Y porque ahora ya la pelota está en cancha de los Gunners, porque con este empate ya no depende del equipo del City, es decir, el City tenía el futuro en sus manos. Es verdad que el Arsenal tiene que definir mañana si es que llega a Budapest o no a la final de la Champions, cuando reciba al Atlético de Madrid, y evidentemente tiene el interés y el foco en este partido de mañana, y después habrá que ver cómo termina mañana con el Atlético de Madrid, si clasifica o no, para encaminar luego el capítulo de la Champions. Un partido, la verdad, y además los aficionados, estos pseudos aficionados, el City en el 3-1 del Everton, se empezaron a ir, y a los 20 segundos Haaland hizo el 3-2, y después vino el 3-3 con Doku,
0: y volvieron,
1: lo más bien, porque escucho, pero se perdieron el gol de Haaland.
2: No le tuvieron fe, no le
1: pero
2: tuvieron
1: es
2: fe.
1: Impresionante. Perdón, ¿son peor, hinchas o no son hinchas?
0: Peor, Rosa, Daniel, hoy a la mañana me tocó relatar el partido de Chelsea. Oh. Iba perdiendo 3-0 con Nottingham Forest. Después el tercero en Nottingham Forest, faltaban como 25 minutos. Se empezó a vaciar el estadio, literalmente. Y se perdieron un gol que será candidato al Puskas. Consuelo de pocos, ¿no? Pero yo tampoco entiendo.
1: Hay que apuntarle, Andrés, el número, y hay que tomarle foto. Eso sí, son socios. Hay que defenestrarlos del club.
2: Oye, una pregunta. Sí, perdón, señor.
3: No, digo, la gente del Chelsea, entiendo la frustración, porque el Chelsea va de mal en peor. Bueno, ¿qué estará pensando Enzo Maresca? Lo dije antes y lo sigo diciendo ahora, ¿no? Entiendo la frustración, o sea, hay que meterse dentro de la piel del hincha y darse cuenta. Cada uno lo vive de una manera distinta, pero en el caso de Manchester City, no, ahí no lo entiendo, porque el Manchester City todavía está en carrera. Digo, ¿ustedes piensan que ya el Arsenal va a ser campeón? Y no sé, por ahí no, pero no está eliminado todavía. Así que en el caso de esta gente, la gente del Manchester City, los hinchas o los aficionados truchos, no sé cómo quieran llamarlo, claro, los turistas, etcétera, puede ser, pero el hincha de verdad tiene que seguir a su equipo hasta el final, sobre todo si tiene posibilidades, ¿no?
2: Sí. Ahora, saludos a todos, coincido que se le fue el campeonato al City con este resultado. No, iba a preguntar si Ancelotti está de productor hoy, porque ¿qué hace Neymar ahí detrás de Sami?
0: ¿Algo sabe la producción?
2: ¿Lo convocaron o qué?
0: Algo sabe la producción. Tenemos a Neymar en pantalla, también a Alfonso Davis.
2: Ese va a jugar seguro, pero digo, Neymar.
3: Yo creo que sí, Lo mimaron mucho cuando fue a Buenos Aires a jugar contra San Lorenzo, el público argentino.
0: Sí, con el nivel que le estamos viendo me parece que no llega. Pero bueno, en Inglaterra son muy particulares. Son los que dicen haber inventado el fútbol y lo están reinventando también. Porque hoy, digo, yo acá no voy a decir que el City no termina ganando su partido, que venía, estaba arriba en el marcador 1-0. Mark Gay, un zaguero central muy confiable, la selección de Inglaterra comete un error infantil cediendo la pelota atrás sin darse cuenta que había un jugador del Everton para el 1-1. Después lo madrugan de un saque lateral de atrás de la mitad de la cancha para el 2-1. Pero hay una jugada clave, como ayer la de Bruno Fernández sobre Dominic Szoboszlai. Hoy hay una plancha de Michael Keane sobre Jeremy Doku, así. Pero bravísima, que lo pudo haber roto y sacado del Mundial.
1: Pero ayer no lo expulsaron.
0: No, ayer tampoco.
1: Pero tenía que ser expulsado.
0: Estoy de acuerdo. Para mí son rojas las dos.
1: Las dos.
0: Hoy, amarilla nada más. Lo llaman al VAR, a Oliver, árbitro mundialista.
1: Qué buen árbitro.
0: Y él decide mantener su decisión de amarilla. ¿Por qué digo que son particulares? Porque después tenemos a Licha Martínez o a cualquier otro, el otro día a Ballard, que en una dividida salta a cabecear y agarra así como todos los jugadores se agarran de la camiseta, roza el pelo de un tipo que tiene la cabellera hasta la cintura, roja directa por agarrar el pelo. Y dos planchas que pudieron haber sacado a uno del Mundial y al otro no va, lamentablemente, como nos gustaría verlo a Sobo en la Copa del Mundo, amarilla. ¿Cómo es la historia?
2: Uh-huh, sí, sí. Me imagino a Arteta, que estaba viendo el partido en la concentración del Arsenal, que mañana juega contra el Atlético de Madrid, que dijo la semana pasada que en Inglaterra se pitaba de manera diferente, ¿no?, respecto de la Champions. Hoy lo ayudaron indirectamente, ¿no? Se quedaba Everton con 10 con esa jugada.
0: Bueno, veremos qué pasa con el América. Está reclamando Pumas una alineación indebida.
1: A la hora de un cambio de un jugador que había ingresado, se dio cuenta el auxiliar de Jardine, lo empujó, pero ya había salido el jugador sustituido y había ingresado el jugador de cambio con la paleta del árbitro.
0: Bueno, no pudieron ganar los dos locales en los partidos de ida. 3-3 fue América-Pumas en el Azteca. Y cayó sorprendentemente con gol del ecuatoriano Valencia. Toluca 0, Pachuca 1. Queda todo para las vueltas.
1: La Conca Champions.
2: Totalmente. No era el mismo Toluca.
1: La Conca.
2: No era el mismo Toluca. Estaba agotado.
3: Bueno, aparte le faltan dos jugadores también.
1: No, bueno, pero mira Chivas cómo le fue, que con el 50% de los goles que están de vacaciones, bueno, a ver si le fue.
2: Era previsible.
1: Era lógico. Pero.
0: A ver, contextualicemos entonces. Estamos en las semifinales del campeonato de México, en este caso. Ustedes dicen que Toluca perdió y acaso quede eliminado por culpa de la Conca Champions, porque no pueden.
1: ¿Por qué culpa? ¿Por qué la culpa de la Conca Champions?
0: Porque decir la porque Conca Champions, porque decir Conca, que no pueden sostener, claro, el ritmo.
1: El equipo no jugando de local.
2: Ayer le costó. Ayer le costó. El otro equipo tenía más energía y se notó.
1: Porque claro, está jugando miércoles domingo y bueno.
3: Igual en Europa es remontable.
0: Los que llegan a Europa juegan 56-58 partidos.
1: Y la preparación será distinta.
2: No, sé, o sea, del rival es lo que es distinto.
1: Está.
3: Pachuca está azul. Pero es muy corto el resultado. Lo puede dar vuelta Toluca.
1: Sí, en la Bella Airosa.
3: No va a tener otro mal partido como este.
0: No solo que en Europa juegan 56-58 partidos los que llegan a estas mismas instancias de los campeonatos continentales con respecto a la Liga, sino que juegan un poquito más intenso que juegan, correcto, en la Liga MX.
1: Pero además habrá que ver, Rosa, ese partido de vuelta en la Bella Airosa primero, cómo le va a Toluca con el LAFC. Está perdiendo 2-1, es verdad, a la altura y todo lo que quiera.
2: Tiene que volver a poner todo,
1: De pronto es una motivación a ver que pueda llegar a la final Toluca y que vaya a por Pachuca para llegar también a la final, ¿no?
3: Sí, o sea, yo digo, es un resultado corto el 0-1 a favor de Pachuca, y Toluca tal vez vuelva a ser el que vimos a lo largo del torneo, o el bicampeón, más allá de que le falten dos jugadores importantes, ¿no? Pero bueno, Marcel Ruiz ya jugó los 90 minutos. Digo, Toluca se puede rehacer de este resultado, más allá de que ahora se tiene que enfocar en la Conca Champions.
2: Pero yo no sé qué va a pasar, si va a prosperar la protesta de Pumas respecto de la alineación indebida. Yo tengo que ver eso, que perjudiquen al América así, que perjudiquen, no, que tomen una decisión en contra del América de este tipo. Pero en la cancha, el arbitraje de Trivilín Santander fue terrible, terrible.
1: Bien. Bueno, el del Atlas Cruz Azul no se quedó atrás, los penales que cobró, penalitos.
3: Ay, dos penales, sí, dos penalitos.
2: Que le cobran a Pumas, el primero de los penales. Se están agarrando Carrasquilla y otro futbolista, no recuerdo quién.
1: El segundo es peor.
2: El brasileño, el volante central.
1: Dourado,
2: correcto.
1: Pero el segundo es peor, Daniela. El que le cobran a Martín, que se choca con un jugador de... Ese es peor que el de Carrasquilla, bueno, que bueno, se vienen agarrando y tal.
0: Terminemos de contextualizar entonces. Toluca, dice Sammy, perdió de local a causa del desgaste de la Conca Champions. Chivas con un pie afuera porque sus goles están de vacaciones, o sea, un campeonato, digamos,
1: cinco titulares, sí. Andrés, olvídate del goleador, bueno, que es importante, por el 50% de los goles de Chivas los hizo la hormiga que está de vacaciones. Sin el arquero,
3: y se notó, claro, en el pero resultado, lógico, ¿no? Sí, notó, sí. Total. Es el resultado menos remontable de todos, claramente,
2: acuerdo,
3: ¿no?
2: De acuerdo, sí. Bueno.
0: Hubo campeones en Europa. Porto salió campeón de Portugal, Inter en Italia.
1: Blackjack, vigésimo primer título con Cristian Kivu para el equipo del Inter.
0: Es interesante que no hay ningún técnico del país, del equipo que dirige, siendo campeón en las grandes ligas europeas, porque un alemán va a ser campeón de España, Barcelona, tan pronto como el próximo fin de semana, un belga fue campeón de la Bundesliga alemana, en Inglaterra va a ganar un español sí o sí, si no es Arteta será Guardiola, en Italia ganó un rumano,
2: y en Francia va a ganar un español.
0: En Francia va a ganar un español y sí, en Portugal ganó un italiano.
3: ¿Eh? Ah, qué loco, ¿eh?
0: Sí, ¿no? El equipo que dirigió en algún momento el ex de Cruz Azul.
1: Martín Anselmi. Que suenan las campanas para Anselmi.
2: El matemático.
0: Sí. Tenemos mucho para contarle en el 38.
2: No, esto pasa demasiado rápido, te lo digo en serio.
0: 38 días.
2: En una semana estamos un mes, ¿eh?
0: Sí, y las cosas que todavía pasan, porque hoy Gibbs White, que con el buen momento de forma delantero del Nottingham Forest, va a ir al Mundial. Fue a buscar un centro al área, le partieron la cabeza, pero la cara, mal. Veremos si juega el jueves la revancha contra el Aston Villa para llegar a la final de la Europa League. Cosas que pasan y siguen pasando con este fútbol que se juega todos los días del año.
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0: Bueno, así están las cosas entonces en la liguilla cuarto de final del fútbol mexicano. Tigres 3-1 arriba de Chivas, 3-2 Cruz Azul sobre Atlas, 3-3 nada para nadie Pumas América, y Pachuca que sacó ventaja 1-0. Cierran en Toluca, en Ciudad Universitaria, en... ¿dónde juega Cruz Azul?
1: Panorte. Baila en el Aztec, Clincaja, puede ser el último partido de la temporada.
0: Bueno, viene el Akron de Guadalajara. Vamos a escuchar al técnico campeón. Sigue siéndolo. Antonio Mohamed.
2: Bicampeón, ¿verdad?
0: Porque dijimos que es una linda semana. Qué linda semana esta, ¿no? Conca Champions, Copa Libertadores, la vuelta de las semis de la Champions. Ya mañana dijimos Arsenal Atlético de Madrid y el miércoles el partidazo que van a jugar, no tengo duda, Bayern Múnich, Paris Saint-Germain. Pero escuchemos al turco, a ver hacia dónde van las prioridades de Toluca.
15: Julio, que estamos en esto, dijimos que tenemos un objetivo muy claro, que es primario, que es la CONCACAF. Jugamos 9 partidos del torneo con equipo suplente, entonces fue muy claro el mensaje y así fue. La verdad que va a ser complejo, pero también va a depender mucho de lo que hagamos el miércoles nosotros, porque el estado anímico va a ser totalmente preponderante para enfrentar esta serie. Así que estamos enfocados en el miércoles, pensamos en el miércoles, y eso a veces también juega en contra, porque a veces la intensidad no es la misma, porque todos sabemos que tenemos una semifinal en puerta y bueno, hemos puesto más energía en una situación que en la otra, y esto a veces te pasa factura. Y bueno, hay que hacerse cargo.
0: Bueno, para mí no está abriendo el paraguas por esto que explica de los 9 partidos que jugó con equipo suplente, dándole prioridad a la CONCACAF. Quiere decir que es verdad, desde un principio, incluso con rivales inferiores, ¿no?
1: Y está en las semifinales. Ahora, el objetivo del turco es ser campeón de la CONCACAF Champions, que le da el pase dentro de 3 años al Mundial de Clubes y a fin de año a un mundialito, como dicen en Europa, que él dirigió y que estuvo
0: con Monterrey,
1: que con se Monterrey peleó con Liverpool.
2: Muy bien, exactamente. Además,
1: entonces, ¿sabe lo que significa, más allá de lo económico, que es importante, la vitrina que puede tener Toluca, uno de los equipos más ganadores del fútbol mexicano, y apunta a eso? Y si lo hizo desde el principio y los directivos estuvieron de acuerdo, tiene
3: ahora
1: que
3: la pregunta es si está bien que haya hecho eso, que haya dado prioridad a un torneo.
1: Se lo blanqueó a los directivos, Rosa.
3: No sé, pero bueno.
2: Pero ¿cómo le fue a Cruz Azul y América, por ejemplo? Que quisieron jugar las dos cosas al mismo tiempo, se quedaron fuera de una. Yo no lo veo.
0: No, sinceramente,
2: no lo veo.
0: No.
2: Por eso.
0: Además, a ese mundialito que potencialmente clasificaría a Toluca, seguramente a ese va a llegar el turco Mohamed. Al de dentro de 3 años.
1: Antes que nazca el nieto.
0: ¿Cómo?
1: Antes que nazca el nieto, porque lo dijo, él después se va, se manda a mudar.
0: No, pero además, ¿quién le garantiza trabajo a un técnico por 3 años más? Otra cosa quiero, yo sé que no podemos comparar, pero no sé si en este caso no podemos comparar. Habló del factor anímico y dijo, veremos cómo llegamos a la revancha contra Pachuca dependiendo del factor anímico por cómo le va en la CONCACAF. Y me hizo ruido y me quedé pensando, el empate de Everton contra el Manchester City, ¿no será un envión anímico mañana para el Arsenal?
3: Sin duda.
0: Sabiendo, bueno, un problema menos. La tenemos en nuestra mano y tenemos la posibilidad de salir campeón y llegar a la final.
2: Sí, seguro. Seguro. Sin duda. Uno se imagina a Arteta utilizando eso como, como elemento, ¿no?, motivacional en la charla, ¿no?
1: Llega a caer contra el LAFC, por ejemplo, queda eliminado con el LAFC, se va con todas las canicas el fin de semana a la Bella y
2: Lo que le va a quedar.
1: Sí. Y listo. Y la y otra
3: gane,
1: también, Rosa.
3: Aunque le gane al LAFC, ¿por qué no puede ir con todas las canicas a dar vuelta al resultado?
2: Y lo va a hacer también. Además que le va a quedar espacio hasta la final de la Copa Champions, ¿no?
1: Totalmente.
0: Es a fin de mes, el mismo día de la final de la Champions.
1: Exactamente.
0: 30 de mayo.
1: Más tarde, sí.
0: Bueno, vamos a escuchar del otro lado de Efraín Juárez, entrenador de los Pumas, tras el empate 3-3 de visitante contra el América de André Jardine. Atención a lo que dice.
14: Estoy feliz, orgulloso de lo que veo dentro de la cancha. Soy un tipo que, y no es la primera vez que lo digo, el resultado siempre viene a consecuencia de... Y hoy en rendimiento, aún con el 3-3, se para Robert contra el portero, se para Angulo contra el portero. Feliz, emocionado de ver lo que mi cabeza quería ver hace 6 meses, hace 4 meses, venir al Azteca. Realmente hay un equipo solo en la cancha. Después, no sé lo que pasa, no sé lo que se ve en tele, pero adentro, yo con mis ojos, que han visto mucho fútbol, que tiene 25 años en esto, que he sido campeón en este estadio, que he sido campeón en muchos lados, que he dirigido en muchos lugares, un espectáculo mi equipo. Espectáculo, estoy feliz, estoy emocionado, se los dije allá adentro hoy, levanten la cara, vamos a ir a casa con nuestra gente y pasar lo que tenga que pasar, pero jugando así es que no hay manera. ¿Están claros?
0: No está muy claro. Voy a usar una frase.
2: ¿Qué hicieron este?
0: Voy a usar una frase del querido Bora Milutinovic. Yo respeto. ¿De qué habla este hombre? 3-3 la ida. ¿Salió campeón?
1: No, pase lo que pase, no. No,
0: no, puede estar feliz. Yo entiendo que puede estar feliz.
1: El equipo jugó bien.
0: El equipo está bien.
2: Está hablando para su vestuario.
3: Son formas de motivar.
2: Está hablando para su vestuario, yo creo que sí.
3: Claro, son formas de motivar.
0: Yo no estoy seguro que esté hablando para el vestuario.
2: No
0: es la primera vez que estamos. Es claro.
2: Pero está suavizado. Este fue el Coco Wash.
1: Este es el personaje hacia los medios de comunicación. Lo que puede decir de puertas adentro, no sé si será lo mismo, pero es el personaje Juárez, que ya lo vimos antes en Atlético Nacional, lo hemos visto a lo largo de este campeonato con los Pumas, y el equipo.
2: El equipo le anda
1: en
2: bien.
1: En mi opinión, ayer jugó bien.
2: Y hace rato viene jugando bien, ¿eh? Sí. Hace rato.
1: Rápido,
0: muy
1: dinámico.
0: Ahora,
3: ¿qué va a decir si su equipo, si los directivos de su equipo van a pedir la eliminación del América en el escritorio por esta supuesta alineación indebida?
0: Eso le corresponde a la cuestión administrativa, a los dirigentes. Si ellos piensan que hay una alineación indebida, tienen toda la potestad de reclamarlo. Pero yo me pregunto esto, lo preguntamos el otro día. Habrá que preguntarle, no a usted que nos escucha o que nos ve por el canal de YouTube, porque a todos nos gustó el partido de ida del Paris Saint-Germain Bayern Múnich. Fue uno de los mejores partidos para ver del año, o en mucho tiempo. Hay que ir a preguntarle cuán felices están los hinchas del Paris Saint-Germain, que ganando 5-2 de local, terminaron sufriendo 5-4 y Pacho saca el 5-5 de la línea. Si mañana o el miércoles el Bayern Múnich los elimina, van a estar felices porque jugaron, fuimos al ataque, tuvimos un arquero sin manos.
1: Sí, pero los dos goles del América, Andrés, el 2-3 y el 3-3 no viene de una jugada colectiva, vienen de dos penalitos.
3: Dos penales,
1: el tercero,
3: claro.
2: Impresentable.
1: El empate más grosero que el segundo.
3: A lo mejor lo que dice Efraín es un mensaje muy subliminal al arbitraje, de esto que, bueno, mi equipo fue el mejor, fue un solo equipo en la cancha y de última, con dos penalitos regalados, si se quiere, nos empataron el partido. Tal vez fue un mensaje, un tiro por elevación, así muy sutil, ¿no?
0: Una pregunta de esto, yo no lo vi. ¿Fueron penalitos tendenciosos o fueron penalitos opinables
3: en México, Andrés?
2: O sea, a Sammy le parece menos claro el segundo que el primero. A mí el primero me parece una grosería. Están Carrasquilla y Dourado agarrándose entre ambos en el área, uno a otro, forcejeando, empujando, se caen los dos y pitan penal en contra del América.
1: A mí
2: me pareció grosero eso.
1: A mí ese penal te lo compro, porque Carrasquilla lo agarra antes, a Dourado cuando va y lo sujeta, o sea, no hay manera. Pero el segundo, el de Henry Martin, es una grosería.
0: Volvió.
1: Choca con el de Pumas.
0: Volvió Henry. Bueno, hoy, sin ir más lejos, hoy estuvieron los dos árbitros mundialistas de Inglaterra jugando. A mí me tocó Anthony Taylor en el partido de Chelsea contra Nottingham Forest. En la jugada había un chico que jugó muy bien, se me va el nombre, no lo teníamos ni en la lista, el joven de 18 años que debutó.
1: Ah, que se Derrick, fue al hospital, pobre, que se desvaneció.
0: No, se desvaneció, no, un choque de cabeza, pero brutal. El árbitro, incluso
2: Jesse Derry.
0: Jesse Derry, 18 años. Sobre el final del primer tiempo, para mí no es penal, es lo mismo, van los dos a cabecear. Es más, toca la pelota el defensor y el que impacta la cabeza contra el otro jugador es el chico de Chelsea, que queda cae mal, todo descompuesto, conmocionado. El árbitro Anthony Taylor cobró penal. Nunca se repitió por una cuestión de sensibilidad, vaya uno a saber por qué, la imagen. Después, en el segundo tiempo, en el mismo partido, hay una terrible entrada, también una salida de una pelota dividida al borde del área. Gibbs White, de quien hablábamos recién, va corriendo hacia un lado, Sánchez, el arquero de Chelsea, sale, chocan las cabezas, para mí es penal del arquero, y el árbitro interpreta que falta en ataque, o sea, al revés que en el primer tiempo. Gibbs White, de casualidad, va a poder jugar el jueves, si es que juega. A Sánchez, a los dos lo tuvieron que sacar del partido.
1: Bueno, claro. El sábado, bueno, te invito a ver el penalito que le dan al Atlas y al de Cruz Azul. Uno porque el otro, pobre flaco, el árbitro, que no sé ni quién era, no sé, el flaco tiene una cara de susto, pero bueno, lo llamaron del VAR y es el VAR el que lo muñequea porque el árbitro no había sancionado, o sea, a través del VAR, cuando el árbitro no había sancionado, porque eran penalitos groseros.
0: Bueno, pero entonces, si tenemos problemas en Inglaterra con dos mundialistas, en México, en todas partes, porque obviamente no dejarán de pasar estas cosas, hay que apurar a los robots de inteligencia artificial, como alguna vez dijo nuestro analista arbitral Javier Castrilli, va a terminar dirigiendo la inteligencia artificial, ¿no?
1: Estamos mal.
2: Que no sea más justa.
0: Estamos mal. ¿Cómo?
1: Estamos mal.
0: Ya volvemos. ¡Qué atajada! Se hizo cargo de la pelota y no le dio chance al otro equipo de atacar. 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Ellos son los que saben que no hay mejor estrategia que seguir tu instinto y enfrentar la jugada con fuerza. 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
0: Hoy en el Minuto Mundial hablamos de Jamal Musiala.
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0: ¿Sabías que el alemán Jamal Musiala es considerado uno de los talentos más creativos de su generación? Su control en espacios reducidos y su cambio de ritmo lo hacen impredecible. Musiala puede romper líneas con una gambeta o una aceleración corta. A pesar de su juventud, asume responsabilidad y no se esconde. En el Mundial, ese atrevimiento puede inclinar partidos que parezcan cerrados para la mancha. Habrá que ver la condición física en la que llega el muy buen jugador que tiene el Bayern Múnich y la selección alemana. En el Minuto Mundial, les habló Andrés Canto. Mueve la selección de Croacia, comienza la Copa del Mundo por Fútbol de Primera, la radio del Mundial en juego.
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0: Antes de meternos en Champions, le contamos un poco el repaso de los futbolistas estadounidenses en Europa. La buena nueva que volvió a jugar media hora, Serginho Dest, justo a tiempo. El lateral derecho, volante por derecha del PSV Eindhoven. Le fue bien a Balogán, volvió a anotar. Buena cuota goleada.
2: Qué bárbaro.
3: Está llegando bien al Mundial.
0: No me acuerdo cómo decía la Gazzetta dello Sport, el diario italiano de Pulisic, que entró de cambio jugando media hora nada más. Irreconocible, algo así. Como irreconocible era la traducción. Richards jugó poco. Reina nada. Muy pocos minutos están sumando los futbolistas, muchos de los futbolistas. Tillman de repente dejó de ser titular en el Bayer Leverkusen. Llama la atención. Y me quedo un segundito en España porque Alexis Sánchez, ¿se acuerdan de él, no? El chileno.
3: Sí, claro.
0: Hizo goles importantes. Uno.
1: Las dos finales de la Copa América, claro. Bicampeón, la generación dorada. Santiago y Nueva York. ¿No se acuerda de eso?
0: Usted me interrumpió porque lo iba a decir yo sin que yo me sienta agredido.
1: Ah, mire usted, no pensé que tenía un lapsus.
3: No era necesario.
0: No era necesario. Hizo goles importantes e iba a mencionar lo de los penales.
1: Sí.
0: Hoy hizo un gol clave.
1: Puede ser el de la salvación, ¿no?
0: Del Sevilla.
1: Sí, señor.
0: Que ganó con ese gol a la Real.
3: Salió de la zona del descenso.
2: Por un punto.
1: Por ahora.
2: Sí. Está muy estrecho todo eso allí.
3: Y el Tottenham también salió de zona de descenso.
0: También.
3: Los dos.
0: En Inglaterra. Bien. Me acabo de dar cuenta, Rosa, que volvieron las plantas de fondo ahí en su estudio.
3: Sí, volvió. Este es el estudio B.
0: Ah, volvió a...
3: el otro era el A.
0: El estudio B es el que está allá abajo, porque está más cerca de un equipo que se fue...
3: ¡No!
0: ¡No, no, no el suyo!
3: ¡Ah, no!
0: ¡No, no el suyo! Acá no hay descenso, Sánchez. En la MLS no tiene descenso. Este es el estudio A para siempre. Es el suyo, digo.
3: Ah, ok.
0: Vamos a escuchar a Mikel. A ver... 5-4 está ganando el Paris Saint-Germain, 1-1 está la serie Arsenal contra Atlético de Madrid, juegan en Londres mañana. Habla Mikel Arteta hablando de si recupera a Kai Havertz, si recupera a Martin Odegaard y del partido de mañana.
22: O sea, habrá que verlo porque como no sé lo que has planteado, no estoy ahí. Creo que tienen la capacidad de hacer
5: muchísimas cosas muy bien, la razón por la que están aquí. Habrá momentos para todo, me imagino, en el partido, como lo hubo en el partido de Madrid, y nada, cada uno al partido que le interese más y a ver quién es mejor. El partido muy claro, sobre todo sobre los momentos que vivimos, y sobre todo nos hemos enfocado en el partido que queremos para mañana, cuáles son nuestras armas y cómo llevarlo ahí.
0: Tuvo la suerte Arteta que el sábado Fulham no metió las manos en el partido que jugó frente al Arsenal. Fue todo muy fácil, tanto así que le permitió empezar a sacar jugadores. Le dio media hora de descanso a Eze, lo sacó a Saka porque ya lo tenía resuelto el partido. El Atlético de Madrid puso el equipo mixturado, puso,
1: Andrés,
3: y ganó
1: aquí,
3: y todo.
1: A la chavalería, el Atlético madrileño que dirige Fernando el Niño Torres, y se estrenaron dos chicos que debutaron en primera, Luque y Cubo, que fueron los anotadores de los goles frente al Valencia. Estuvo Ed Vargas en el terreno de juego, le ganaron a Valencia, se fue rechiflado, pañuelo blanco para que Corbalán que se vaya, el técnico del Valencia, con estos dos chicos, 18 y 20 años respectivamente, debut y gol, Luque y Cubo.
0: Bueno, el Cholo Simeone va a hablar de Julián Álvarez, porque tenemos que pensar que podrá jugar, pero está tocado el tobillo, tiene un esguince producto del partido de ida. Y atención a la última respuesta, que tiene que ver con el hotel de descanso, de concentración, allí en Londres.
21: Está claro que el fútbol pasa por los jugadores, y nosotros necesitamos gestionar de la mejor manera sus emociones para que lleguen de la mejor manera al juego. Después, está claro que el fútbol pasa por los jugadores, y nosotros necesitamos gestionar de la mejor manera sus emociones para que lleguen de la mejor manera al juego. Después podemos darle vuelta que esta idea, esta otra idea, y el partido cambia apenas empieza. Entonces creo que la experiencia y el tiempo te da más calma, que no es pasividad, pero sí es calma, y obviamente la paz para enfrentar un partido como el que vamos a enfrentar mañana. Bueno, lo que es Julián Álvarez en este tipo de partidos importantes, está claro que conoce la liga inglesa muy bien. El partido de la semana pasada ha tenido un partido muy bueno, y bueno, ojalá que mañana pueda responder de la manera que el partido pide. Bueno, creo que estamos mejor ahora que en octubre, estamos mejor ahora que en octubre, y el hotel valía más barato. Más barato valía este. Por eso cambiamos.
0: Le preguntaron por qué no se quedó en el mismo hotel donde estuvo en octubre, en
2: vivo,
0: Londres.
2: Vivo el Cholo, vivo.
1: Fue un acá inglés el que se
3: no
1: lo
3: le creemos.
0: No, cábala, porque perdió en octubre contra
3: claro.
0: El
3: Claro.
1: Fue un inglés el que le preguntó justamente esto. Havertz y Odegaard están en la convocatoria del Arsenal. Plantel completo, Sorlot, está Juliano, está Jiménez, incluso Josema en la convocatoria, Juliana también. La única baja es Timber, obviamente, y Mikel Merino en el caso del Arsenal.
0: No parece dejar dudas, Simeone, de que sí está recuperado Julián y que juegue.
3: Sí, desde el primer momento se dijo que llegaba este partido, así que claramente va a estar.
0: ¿Sigo siendo el único que le pone fichas al Atlético de Madrid para pasar a la final?
2: Yo se las pongo también.
0: ¿Ah, sí?
2: Sí,
0: pensé que el otro día cuando pregunté todo me...
2: No.

0: creo. Partido largo.
1: No entiendo. Saliendo de la boca. Saliendo de la boca, tenés razón. Saliendo de la boca del Cholo, un partido con tranquilidad. Digo, él, desde el momento que está saliendo del túnel, ya está.
0: Sí, no va a dormir.
2: Intenso.
1: Va a ser lindo partido. Se lo contamos mañana aquí, por supuesto, en el programa. 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

0: hablado hasta Tigre ya del otro. Usted dice que ya está Tigre, ¿no? Porque ganó de visitante.
1: Yo creo que sí, también.
2: Sí. Sí, es probable.
1: ¿En Conca Champions?
0: Sí.
1: Sí.
0: ¿Sí? ¿Ya está?
3: No le va a dar a Nashville.
1: No. No le alcanza.
3: No. No. No.
0: Tigre contra Chivas jugó con equipo completo.
1: ¿Chivas? Sí. Tigre sí, claro.
2: Sí.
0: Y el mismo desgaste. Porque si decimos que Toluca. A ver, sosténgame esta tesis.
2: Ahí está.
0: Ahí está. Si Toluca perdió de local contra Pachuca por el desgaste de la CONCACAF, ¿por qué no puede perder mañana Tigres por el desgaste de la CONCACAF habiendo puesto titulares contra...?
2: Y da la sensación que Tigres apuesta a los dos torneos, ¿no?
3: Son diferentes equipos, son diferentes rivales. El de Toluca es bastante más fuerte que el de Tigres, y lo mismo en la liguilla.
1: Pero además, porque uno blanqueó ante su directiva cuál es el objetivo, y el otro tiene como objetivo los dos torneos. Y porque me parece que tiene mejor fondo de armario Tigres que Toluca. Bueno. Tiene mejor plantel.
3: Y los rivales a mí son, son diferentes.
1: Nashville no le alcanza. El AFC te podrá... En la altura se va a ahogar.
3: Pero es más fuerte como
1: rival. Ya lo vimos en Puebla.
3: Más fuerte,
1: en Puebla,
3: lo exigió en la ida mucho más.
1: Sí, pero en Puebla no pudo levantar las piernas.
3: No, sí, sí, sí.
1: En Toluca se van a ahogar, pobres.
0: Bien, vamos a escuchar a Guido Pizarro, técnico de Tigres.
4: Siempre el enfoque en lo que sí tenemos que hacer, creo que acaba demostrado cuando... El enfoque es desde el juego, desde lo que tenemos que hacer en las distintas facetas. Somos merecedores del resultado, entonces el enfoque es más que en lo que no tendremos que hacer, en lo que sí tenemos que hacer para poder merecer pasar. Creo que, entendiendo que vamos a enfrentar un gran rival, una fase definitoria, pero confiando plenamente en los jugadores que entienden lo que vamos a meritar, y ojalá que el día de mañana desde el juego podamos un gran partido.
0: No sé cómo es el reglamento, no sé si ustedes lo tienen fresco. Es final única.
3: Sí.
0: En cancha de algún equipo que esté mejor rankeado que otro.
1: Correcto, sí. Bien, donde quede claro. Por eso cierran los equipos mexicanos.
0: No, pero la final también.
3: No, de hecho, si el LAFC, por ejemplo, empataba el partido contra Toluca, la final es en Los Ángeles.
0: No, está bien, pero si es final mexicana, ¿dónde se juega?
3: No tengo respuesta.
1: El que haya terminado
0: mejor.
1: Mejor.
0: Con más puntos.
1: Porque hay un ranking, ¿viste? Hay un ranking de CONCACAF. Entonces
3: hay que esperar hasta el final, hasta el último partido, claro, para sacarlo. Exacto. Sí, es verdad.
0: Claro. Bueno, este partido mañana, el miércoles juega Toluca contra el AFC. ¿Cómo anda el AFC? ¿Cómo le fue este fin de semana?
1: Equipo
0: había
1: mixturado.
0: Quejado el...
1: Sí. Equipo mixturado.
0: Sí. Había quejado el técnico, ¿no?
1: Sí, Marco, sí. Ahí Dos Santos se quejó, pero bueno, tuvo que jugar con equipo...
3: Empató con San Diego, empató en casa de San Diego, sí.
0: ¿San Diego sigue sin ganar?
3: Sigue sin ganar.
1: El otro día, Andrés, dicho sea de paso, yo no sé quién alquiló la avioneta, pero en el partido este con LAFC se dio la vuelta una avioneta con un anuncio...
2: ¿Un cartel?
1: Un cartel sobre
2: el Chucky.
1: El Chucky Lozano, que regrese el Chucky Lozano.
0: ¿Ah, sí?
1: La gente ya, ahora, el otro día a la tribuna... Ahora alguien en la avioneta.
2: Upa. ¿Y quién pagó la avioneta?
3: Hay que pagar un avión, ¿eh?
2: Eso.
0: Es un ratito, ¿no? Porque esas avionetas que llevan
1: el representante del club.
2: Está bien, pero promocionales sea un ratito, no son tan caras. ¿Quién la habrá pagado?
1: Bueno, una platica, pero el representante del Chucky.
0: No, no, si el Chucky está cobrando, ¿quién lo que quiere cobrar?
2: Pero
0: no,
2: también querrá jugar.
0: Sí, pero no va a empezar a gastar a cuenta, ¿no?
2: Sí. Sí, un ratito, seguro.
1: La comisión del representante, ¿no dice que barato? Bueno, la comisión del representante y está.
2: Es que se está desvalorizando el Chucky también, o sea, él cobra, pero.
0: ¿Y usted piensa que el método del representante sea. Esas avionetas son... Usted la ve en la playa todo el tiempo. Cásate conmigo.
1: Exacto, tal
0: cual. Venga.
1: ¿Pero quién lo va a hacer?
0: Trago libre esta noche.
1: ¿Quién dice que lo puede hacer?
2: ¿Quién tiene más interés que el Chucky Lozano y su manager?
3: No, para la barra, si era una colecta, puede ser. ¿Por qué no? Un GoFundMe.
1: Una vaquita.
0: Ah. ¿Un qué? ¿Quién?
2: GoFundMe.
3: GoFundMe.
0: ¿La barra?
2: GoFundMe.
3: Claro, claro. Sí.
0: Lo que el Chucky está diciendo no es GoFundMe, sino GoFindMe.
3: GoFundMe, sí.
0: Desaparecido.
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1: Los pentacampeones del mundo. Y el compromiso de llegar de la mejor forma al 2026. De la mano de Carlo Ancelotti. Hablamos, por supuesto, de Brasil en el Minuto Mundial tras esta pausa.
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1: La selección de Brasil es la selección con más participaciones en los mundiales. No faltó a ninguno, aseguró su plaza en este Mundial 2026, con un rendimiento dominante en las eliminatorias sudamericanas, pero con algunos vaivenes y con cambios de técnico hasta la llegada de Carlo Ancelotti, que los clasificó en la recta final. Los aficionados esperan ver el juego vibrante, el juego bonito y creativo que caracteriza al fútbol brasileño, equilibrando técnica, físico y estrategia. Brasil es Brasil y siempre llega para competir por todo. Y el 2026, sin duda, no será la excepción.
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0: Parte final del programa. De mi equipo nadie habló, ¿no? De mi equipo.
1: ¿Por? Ganó la Champions, ganó la Libertadores, clasificó.
0: No, iba ganando 3-0 de local en su nuevo estadio, con el Nene y con Rodri. Y...
2: Ah.
1: No entiendo, ahora tiene otra...
0: Tenemos dos equipos, uno de
1: está como
0: donde
1: el productor,
0: vivimos.
1: Que tiene 5 equipos.
0: ¿Quién?
1: El productor tiene como 5 equipos.
0: No, tenemos uno solo.
1: Ah, exacto.
0: Pero quería a ustedes, que son los expertos, contarle.
1: No, tampoco.
0: Ah, bueno. Transmiten la MLS todos los fines de semana.
2: Pero cómo le dieron vuelta a ese resultado.
0: Ah, increíble.
2: Cinco Quiro, no, Ojeda.
1: El Tincho.
2: Martín. Ustedes que lo ven todos los fines de semana, ¿es siempre así?
3: Es el mejor jugador de Orlando, lejos. Son jugadores.
2: O sea que cuando Messi se retire, tenemos esperanzas de...
0: Fue el show del 10, en el primer tiempo de Messi, en el partido de Martín Ojeda, que usa la número 10 en Orlando, que ganó el derbi. Siguen sin poder ganar, mandaron a hacer el estadio. El estadio está, no me canso de decirlo, cada vez que voy me parece más lindo. Está realmente fantástico. No pueden ganar. Empataron 3, perdieron 1. ¿Falcón va a seguir jugando después de lo del sábado?
1: Falcón y Micael son los centrales.
3: Falcón quedó muy expuesto.
1: Pero discúlpeme, no es la primera vez que los dos quedan. No podían. Ahí el segundo tiempo, por el primer tiempo que hicieron, el segundo tiempo no podían levantar las piernas.
0: Lindo duelo de arqueros canadienses.
3: Crepó el suplente. Sensacional.
1: Pero Sinclair en el segundo tiempo saca dos de gola.
3: Sí. Estuvo muy bien Sinclair.
2: Pero Crepó también.
1: El primer tiempo fue
2: impresionante.
0: También. Bueno, ¿qué titular deja la MLS este fin de semana?
1: Martín Ojeda.
3: ¿Sí? El jugador de la fecha. Sí.
0: Fue el jugador de la fecha.
3: Fue el jugador de la fecha. Merecidísimo.
0: Además. Bueno, bien.
2: Y pudo haber hecho uno más, me parece, ¿no?
0: Messi muy fastidioso. El día que los árbitros cobren lo que tengan que cobrar, Messi en vez de amarilla se iba con roja al vestuario. Y De Paul con roja mucho antes de la amarilla que le sacaron. Y es más, le pudieron haber sacado una amarilla por haberlo insultado y por haberse peleado verbalmente. A Germán Berterame, su compañero. Ya vuelvo.
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0: ¿Nos queda algo para ver esta noche o tenemos un respiro esta mañana? No, ¿no? Esta noche.
3: Esta noche no.
0: Bueno, porque empezó temprano el día, el partido de Chelsea se jugó en un horario inusual para Estados Unidos por ser lunes, feriado allá en, uh-huh. en Inglaterra. Vimos Arsenal, vimos Chelsea, vimos City. Tomamos un respiro y
1: un poquito
0: mañana...
1: Sevilla para ver el gol de Alexis Sánchez y recordar viejos tiempos.
0: Sí.
1: Bueno, Rosa se ríe.
2: No. Ahora es hincha de Chile también.
1: No, el Sevilla, hay que ver al equipo andaluz. La feria de Sevilla, hombre, ¿no? ¿Qué le pasa?
0: ¿Por qué no vio ayer el Betis con Fidalgo que se quedó en el banco?
1: Porque estábamos en...
0: Ah, en plena transmisión.
1: Plena transmisión.
0: Mañana estaremos aquí para contarle todo lo que pase en Champions. Gracias, chau.

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0: 20 días del inicio de la Copa Mundial de la FIFA, que usted escuchará por Fútbol de Primera, abrimos una nueva edición de nuestro programa. Aquí estamos con la dirección de Andrés Canto, Rosa, Beatriz Sánchez, Daniela Chapela, quien les habla, Sami Sadovnik, abriendo el programa de hoy desde los estudios Ford, socio oficial de nuestro programa. Dos décadas más tarde, el conjunto del Arsenal, que tiene 140 años de historia, vuelve a una final de la Liga de Campeones de Europa. En el lejano 2006, de la mano de Arsène Wenger, llegó a una final que terminó perdiendo frente al Fútbol Club Barcelona. Hoy, 2026, el equipo de Mikel Arteta, que puede ser también campeón de la Premier League, depende de ellos mismos, derrotó por la mínima diferencia en Londres con gol de Bukayo Saka, su capitán, al Atlético de Madrid, que no pudo ganar la ida y tampoco la vuelta. Vamos a analizarlo y a contarle algunos de los detalles que tuvo el partido, cuando no, con alguna que otra polémica en medio. Es noche de Conca Champions, también en el Volcán de Monterrey. Los Tigres, con ventaja, estarán enfrentando al conjunto de Nashville en casa. Mientras que también Copa Libertadores de América, Copa Sudamericana, y el comunicado que evacuó la comisión disciplinaria de la Federación Mexicana de Fútbol, no pasó nada. La responsabilidad de una supuesta alineación indebida es de los árbitros, de los colegiados. Se lo vamos a contar más adelante aquí en el programa. Pero bueno, está el Arsenal, mi querida Rosa, ya está matriculado, espera un rival. Creo que todos en esta mesa están claros que el campeón saldrá de esa serie, de el Bayern Múnich frente a la Paris Saint-Germain. Voy a jugar la loto, porque ayer en esta mesa el único que dijo que ganaba el Arsenal, que ganaba y que pasaba a la final, es este humilde periodista. Pero bueno, no paso factura, mi querida Rosa, porque así las cosas pasa. A veces los pronósticos se van para el otro lado. ¿Cómo le va a usted?
1: Hola, Sami, ¿cómo están todos? A mí el Atlético de Madrid me decepcionó. Y ahora entiendo cuando el Cholo Simeone dijo ayer que iba a afrontar el partido con tranquilidad. Se refería a que no salió a ganar el partido, especialmente en el primer tiempo, cuando las cosas iban 0-0. Arsenal, con todo y todas sus desprolijidades, con sus limitaciones a la hora de definir, fue el único de los dos que quiso ir a ganar el partido. Y el equipo del Cholo esperando el error. Esto ya lo vimos varias veces en el Atlético de Madrid, y la mayoría de las veces no le da resultado, porque después tuvo que salir a remontar en el segundo tiempo y no pudo. Cuando parece que el equipo del Cholo Simeone se decide a dar el paso adelante cuando está en desventaja, y muchas veces ya es demasiado tarde, y creo que eso le pasó. Y en resumen, me parece que el Arsenal fue un justo ganador. El partido no fue bueno, tampoco esperábamos que fuera una maravilla como la serie del otro lado, que viene del otro lado de la llave, entre Bayern y Paris Saint-Germain. Fue un partido un tanto trabado, y eso sí, la polémica arbitral es algo que no se puede soslayar. Hubo, a mi juicio, dos penales que no le cobraron al Atlético de Madrid, que acaso hubiesen cambiado la historia.
0: Vamos a ir sobre eso. Antes saludamos a Daniel, porque efectivamente, lo hablamos antes de ir al aire, este conjunto del Atlético de Madrid, que jugó sus últimos cuatro partidos de liga, donde va a terminar en el cuarto lugar detrás del Villarreal, con equipo alterno, con muchos de los chavales del Atlético madrileño. Es decir, tuvo un equipo descansado, cuando el Arsenal, del otro lado, que casi repitió el mismo equipo que venía a hacer un gran partido frente al Fulham en la Premier, está en los dos frentes y que no tuvo tiempo de rotar o gestionar los minutos de la competencia. Dicho esto, yo estoy de acuerdo con Rosa que la reacción del Atlético de Madrid se da siempre con el resultado en contra, cuando debía salir a buscar el partido.
2: ¿Qué tal, Sami? Un saludo para todos. Bueno, lo que ha sido siempre el Atlético de Madrid con la conducción del Cholo Simeone, alguna vez le salió bien, me refiero a conseguir objetivos como jugar finales, aunque después las pierda, otras como hoy no le termina resultando. Puede que haya polémica arbitral, no voy a ponerme a negar que alguna jugada es para discutir, particularmente esa que involucró a Griezmann y que hubo una falta previa de Pubil que el árbitro pitó antes y que por eso la segunda jugada no tuvo validez. Discutible ambas cosas, pero es muy difícil que el Atlético de Madrid pueda sustentar como argumento esto para explicar el que no esté en la final y el que haya dejado pasar una oportunidad tan grande como esta ante un Arsenal que viene terminando la temporada bajo de gasolina, porque si uno ve la temporada entera del Arsenal, habrá que decir que llegó con merecimiento a la final, está invicto, no ha perdido un solo partido de Champions, pero es realidad también que los últimos dos meses, tres meses del equipo de Arteta han sido muy distintos a los del comienzo y el Atlético no lo aprovechó. Jugando a lo que juega siempre, metiendo hoy hasta cinco defensores, con Pubil como tercer central, especulando y tratando de jugar en el segundo tiempo cuando ya tenía el marcador en contra. La realidad es que se quedó fuera una vez más, y yo no sé si el Atlético de Madrid en algún momento tendrá que ponerse a pensar si ya conseguido lo que ha logrado en 15 años de gestión del Cholo Simeone, que es dejar de ser el equipo que se lamentaba siempre y conseguir un lugar importante en Europa, ganando ligas, jugando la Champions permanentemente, si no tendrá que preguntarse si quiere ser toro o quiere ser torero, porque la realidad es que jugando así difícilmente va a poder dar el paso siguiente.
0: La llave la tiene Simeone, según Enrique Cerezo, el presidente del Atlético de Madrid, y se irá cuando quiera, y seguramente ese cambio se dará cuando se vaya Simeone. Bien decía Daniel que este equipo tiene todos los merecimientos para estar en la final. En la fase de la liga, en la fase de la tabla general, ganó los 8 partidos, con solo 4 goles encajados o recibidos y 23 goles a favor. En el camino después, se despachó al Bayern Múnich, al Inter, flamante campeón de la Serie A de Italia, incluso a este Atlético de Madrid, al cual goleó por 4-0, y después, es verdad, podrán decir que el bracket o la llave de ese era un poco más sencilla, opinable, Bayer Leverkusen, Sporting de Lisboa, otra vez hoy al Atlético de Madrid, y veremos en la séptima temporada a Mikel Arteta con un equipo que efectivamente, porque claro, lo que decía en la conferencia de prensa, señor, un equipo con un enorme presupuesto. No seré el único que tiene un enorme presupuesto, pero a veces la chequera tampoco te asegura buenos resultados, y la chequera no te asegura. Podrás tener buenos jugadores, pero tampoco te asegura los éxitos deportivos. Con lo cual, dicho esto, hablemos del arbitraje, es verdad. El señor Sieber, el árbitro alemán, hay una falta de Pubil que aparentemente la pita, porque después no pita la falta. Yo viendo el video, honestamente, la de Calafiori, a mí no, la imagen que puede haber, si es que lo llamaron del VAR al árbitro, que no lo hicieron, pero pudieron llamarlo, a mí no me clarifica si hubo pisotón de Calafiori a Griezmann o pisó el césped y Griezmann.
2: A mí me parece falta, ¿sabes? Lo que no acabo de ver es la falta de Pubil previa.
0: Que es la que pita,
2: exacto.
0: Correcto.
1: Sí, pero a mí también me pareció falta la de Calafiori y tampoco me pareció falta la de Pubil, pero el VAR podía haberlo llamado al árbitro para que vuelva a ver, porque la falta anterior condiciona el cobrar o no ese penal, que pudieron, para mí sí fue penal. Pudieron haberlo llamado y no lo hicieron.
0: Y después hay una posición adelantada de Giovanni Simeone con el propio Calafiori también, en que el árbitro asistente levanta, digamos, no deja prosperar la acción. Era un mano a mano, estaba el defensor, estaba el delantero y estaba el arquero Raya, y el árbitro asistente levanta inmediatamente el banderín, se anula cualquier acción de juego por fuera de lugar, y ahí hay un empujón dentro del área de Calafiori a Giovanni Simeone, que tuvo una, Sorlo tuvo otra, o sea, es decir, hubo oportunidades también.
2: Y tuvo que sacar a Julián Álvarez en
0: no daba más
2: segundo tiempo, no jugó en las mejores condiciones del partido.
1: Sí. El tobillo no estaba
2: hay que
1: bien.
2: Pensar que fue por eso que lo sacó, no hay otra manera de entenderlo, ¿no?
0: Y la otra versión, ya vamos a ir con Simeone, opinable, yo no sé de dónde, de los analistas arbitrales, yo estaba escuchando una de las cadenas de radio españolas, esto de guardarse a los mejores árbitros que se van al Mundial, la UEFA, para no exponerlos, porque, digamos, el señor Sieber no está en el primer nivel de los árbitros.
2: Y el de mañana tampoco.
0: Y el de mañana, el portugués, que va a dirigir un partido bravo con el Bayern París Saint Germain, tampoco. Y los árbitros de los cuartos de final tampoco. Entonces, lo que decía Iturralde González, que es el árbitro, lo mencionó porque es la cadena SER, lo que yo estaba escuchando, no me consta, pero él lo dijo al aire, por eso citamos la fuente, que UEFA y la comisión de árbitros se están guardando, digamos, lo están dejando en concentración para no exponerlos víspera del Mundial. Opinable, pero veremos. Bueno, vamos a escuchar al Cholo Simeone a ver qué supo decir después de la eliminación de su equipo.
3: Si quedamos eliminados es que el rival ha hecho méritos para para pasar, por empezando porque fue contundente en la situación que tuvo en el primer tiempo y fue merecedor de pasar. Ahora, vos me preguntás, ¿qué siento? Y siento tranquilidad, siento paz, siento que el equipo dio absolutamente todo lo que tiene. El primer partido pudimos haberlo ganado en el segundo tiempo, no fuimos lo contundente que la jugada, las situaciones pedían. Hoy en el segundo tiempo mejoramos muchísimo lo que estábamos haciendo en el primero, que era muy bien defensivamente, pero muy poco ofensivamente. Y en el segundo tiempo evolucionamos en esa parcela también, teniendo situaciones, alguna situación que nos pudo favorecer, que esta vez no nos favoreció. Y llegamos a un lugar donde nadie imaginaba. Y llegamos a un lugar a competir con un equipo que tiene un poderío increíble, que es la realidad, y nosotros con nuestras armas competimos muy bien. Aceptar el lugar que tenemos, y para agradecimiento para nuestra gente, agradecimiento para nuestros jugadores, porque la verdad que me siento orgulloso de estar en el lugar donde estoy, porque habíamos dicho en la pretemporada, cuando hicieron la presentación en el estadio y tuve que decir unas palabras, dije que íbamos a competir y competimos. Desgraciadamente no ganamos nada, es verdad, pero llegamos a lugares donde no es fácil llegar.
0: Una final de la Copa de Su Majestad el Rey, que hace dos semanas pierde con la Real Sociedad en la Cartuja de Sevilla. Esta semifinal de hoy, como el único equipo español que llega a esta instancia, y seguramente un cuarto lugar, yo no sé si le va a alcanzar Daniel Rosa para lograr al Villarreal o alcanzar al Villarreal. Ahora, se le acabó la temporada.
1: Pero con el cuarto lugar le alcanza para entrar a la Champions.
2: Es al final el objetivo de cada año. Yo insisto en algo, cada club se maneja como considera. El Atlético es una institución que tiene historia y prestigio. El Cholo le ha cambiado la cara al Atlético de Madrid, probablemente sea el entrenador más influyente de su historia. Eso todo es cierto. Ahora, ¿en qué momento el Atlético de Madrid va a terminar de sentirse grande y de jugar estos torneos con grandeza y descifrarse otro tipo de objetivos? Porque dice que no ganó nada, es verdad. La Champions, bueno, que no la ganes, no todos la ganan. Pero la Copa del Rey la perdió contra la Real Sociedad en la final. Es decir, la Liga renunció a ella hace cuatro meses. Entonces, ya no sé cuánto más puede apelar a ese discurso de nuestro objetivo es un cupo en la Champions, Barcelona y Madrid están en otro lugar, si sueltan algo veremos si agarramos, no sé.
0: Y tampoco es, digamos, para quejarse de Rosa de que enfrente a un equipo poderoso, porque, digamos, no es el Alavés del presupuesto, ¿eh? Trajeron jugadores caros, ¿eh? Y tiene campeones del mundo.
1: Claro. Sí, a eso me quería referir. Me llamó la atención, me hizo ruido cuando dice que nos enfrentamos a un equipo con un poderío enorme. Yo no veo tanta diferencia entre el poderío del Arsenal y el poderío del Atlético de Madrid.
0: Tal cual.
1: Me parece que era un equipo que estaba a la par, y cuando dice después competimos... Este competimos me suena a equipo chico, y el Atlético de Madrid ya no es un equipo chico. Antes el Cholo tal vez lo era, incluso se fue a la B y demás, pero efectivamente me parece que es un equipo que está para competir a cualquiera, y creo que lo que le falta ese poquito para ganar algo más tiene que ver con el Cholo Simeone y la forma que hace jugar al equipo.
0: Como dicen en México, le falta el centavo para el peso. Sí, señora. Bueno, vamos a ir a la pausa, seguimos hablando de la Champions, del partido de mañana, del partidazo de mañana, porque, digamos, el antecedente inmediato es el partidazo de la ida. No necesariamente vaya a ser igual en la jornada de mañana, que es la de la definición en el Allianz Arena, en Múnich. Territorio bávaro entre el Bayern Múnich frente al Paris Saint-Germain. Hablamos también de la Conca Champions y más en fútbol de primera, la radio del Mundial.
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0: 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Bueno, nos vamos a la otra Champions, a la nuestra, la de la CONCACAF. Mañana, la vuelta en el Nemesio 10, en territorio mexiquense. Los Diablos Rojos del Toluca, del turco Mohamed, que tienen desventaja de 1-2, va a recibir al LAFC de Marc Dos Santos, de Heung Min Son, de Denis Bouanga, de Hugo Lloris. Y esta noche en el Volcán, con ventaja de 1-0, lograda la semana pasada en el GOD Spark en Nashville, el equipo de los Tigres va a enfrentar a las, ¿a qué hora es el partido? A las 9:30 de la noche, tiempo del Este, 6:30 en el Pacífico, en el Volcán, en San Nicolás de los Garza, al conjunto de BJ Callahan, con la ventaja, por supuesto, del gol de visitante, que todavía se sigue. Este es el único torneo internacional.
1: El único.
0: El
1: único.
0: ¿Qué espera con CONCACAF para
1: ajustarse,
0: abolir esta situación? Y sí, es verdad, ahora que se están juntando todos los calendarios.
2: Y creo que es un formato que favorece el juego ofensivo, y está la Champions para corroborar.
0: Tal cual, tal cual. Bueno, habló el factor Diego Lainez, jugador importante con pasado europeo, ex Águilas del América. Seguramente va a estar en la lista completa, no en la lista definitiva de México, pero claro, algunos coleguitas hablaban de su ausencia en esta lista vacacional de los jugadores del ámbito local que se van a integrar en el centro de alto rendimiento. De eso y otras cosas habló Diego Lainez.
15: Sí, claro, bueno, obviamente creo que ya llevo unos torneos a muy buen nivel. Obviamente para todo jugador representar a su selección es lo más bonito que le puede pasar, pero también entiendo que hay decisiones, que Javier tiene que tomar decisiones y también tiene muchas opciones. Él va a elegir lo que él cree mejor para su estilo de juego. También es cuestión de gustos, como para todo en la vida. Tú vas a un concesionario, está Mercedes, BMW y Audi. A lo mejor todos son muy buenos, pero te vas a quedar por el que te gusta a ti personalmente. Y bueno, yo creo que Javier ha sido muy respetuoso conmigo. Y bueno, les deseo lo mejor. Sin duda alguna siempre voy a querer que a la selección le vaya bien. Y también, si me tocó quedarme acá, también feliz de poder estar con Tigres en una liguilla. Estamos también en las finales en CONCACAF. Es el equipo que me ha dado todo. La verdad que siempre le he dicho lo feliz que estoy aquí. Volví a ser feliz cuando regresé. Y bueno, estoy encantado de poder estar compitiendo en las últimas instancias de los dos torneos y feliz de estar aquí. Siempre voy a estar feliz de poder estar con Tigres.
0: Pudo haber dicho Ford, socio oficial de Fútbol de Primera, ¿no? ¿Por qué no? Entre los autos, siempre los autos de alta gama.
2: Ahora
0: ¿no?
2: Se puso en la alta gama.
0: Sí, faltó Ferrari, Lainez. Aston
1: Martin. Y bueno, sí. Nivel de selección, claro, chicos.
0: Sí. Y bueno,
1: lo que pero él ya es como que se siente afuera.
2: Está afuera.
1: No, está. Pero bueno, o sea, puede estar en la lista extendida, o sea, por si se lesiona alguien.
0: En la de 50 y pico, seguramente.
1: Claro, salió el radar de ahí, pero ya.
2: A mí me parece que está, pasó algo allí.
0: Pero para completar una lista de 55 necesita.
1: Porque tiene bastante competencia por su lado.
0: Sí,
1: ¿no?
0: Sí, por eso. O
2: sea, pero en un momento que lo dejó de llamar, hace unas cuantas convocatorias lo dejó de llamar y aparentemente hubo algún gesto de él que no le gustó.
0: Además la regularidad, ¿no? En este, la palabra mágica en esto es la regularidad que no tuvo. Ahora podrá decir si efectivamente ha levantado un poco y tal, pero
2: tampoco es titular indiscutible.
0: No, tampoco. ¿No?
1: Claro, ese es el problema, o sea, también.
0: Que... Y ahí está Marcelo Flo, Marcelo está también ahí, que está en el radar de Jesse March para la selección canadiense. Sí. Se definió finalmente por Canadá, tiene la oportunidad de jugar el Mundial, ya lo convocó Jesse March. Y tiene un buen equipo Tigres. La verdad yo voy con la final mexicana, honestamente. Creo que Tigres, más allá de la ventaja en el partido de Dida Rosa Daniel, creo que tiene más equipo y en el Volcán debe liquidar a Nashville.
1: Sí, yo también. Y también creo que puede haber una final mexicana, bueno, por el tema del LAFC, la altura en Toluca, pero sí, Tigres de esta serie es el mejor de los dos y además tiene esta ventaja de haber ganado del gol de visitante, claramente va a ser muy difícil para Nashville.
2: Sí, yo la veo clara para Tigres. La otra... si bien estoy de acuerdo que Toluca es favorito por jugar en la altura y lo que eso condiciona, yo alguna fichita le dejaría al LAFC.
0: Bueno, es partido interesante. Entonces hoy a las 9:30 de la noche, tiempo del este, 6:30 en el Pacífico, en el Volcán, Tigres frente a Nashville. El partido de mañana es a la misma hora en la Bombonera de Toluca. Veremos cómo gestiona el conjunto del LAFC, sobre todo después del antecedente en Puebla, más allá de un resultado positivo, porque fue empate y logró manejarlo.
2: Pero lo sufrió.
0: Físicamente sí, le pasó
2: fácil. Es verdad.
0: En Puebla, que tiene un poquito menos altura que
2: un tú. Equipo además que explota tanto su velocidad, ¿no? Con Son, con Buanga, con David Martínez, allí le costó y en Toluca le va a costar más.
0: Después claramente. Del memorándum al aire que mandó en conferencia de prensa Marcos Santos quejándose que no lo ayudaba su liga para tener algún tipo de descanso, tiempo para recuperar a los jugadores. Veremos cualquier cosa que termine sucediendo, ya sabe, nfdpradio.com.
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16: 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Puede jugar por dentro, por fuera, crear y asociarse y presionar sin descanso. Tiene un despliegue físico realmente formidable. Su técnica y sacrificio defensivo lo convierten en una pieza clave en torneos cortos. Bernardo entiende el juego colectivo y eleva el rendimiento del equipo. En el Mundial, su inteligencia táctica será oro puro. Y el Mundial lo escucharás por Fútbol de Primera. En el Minuto Mundial, les habló Andrés Canto.
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0: Bueno, hablemos de la otra semifinal de la UEFA Champions League. Mañana en territorio bávaro, el Bayern Múnich va a enfrentar al Paris Saint-Germain. Nos entregaron un magnífico partido a la ida, un partido de 9 goles, el triunfo de 5-4, la casi remontada del equipo de Vincent Kompany, que lo perdía 5-2. Y veremos un partido que me parece... será seguramente, Rosa, Daniel, salvo mejor opinión, distinto a lo que vimos en los primeros 90. O sea, digamos, es irrepetible lo que vimos la semana pasada, seguramente, ¿no?
1: No, en cuanto al resultado, tal vez no, pero en cuanto a la actitud de los dos equipos, me parece que vamos a ver algo muy parecido, porque está en el ADN de los dos equipos. Son equipos que salen a buscar el partido, estén o no en ventaja. Obviamente el Bayern Múnich tiene que ir a salir a ganar, porque tiene un resultado en contra y porque está en casa. Pero el PSG no se va a quedar atrás. Me parece que la naturaleza de estos dos equipos es fundamentalmente ir a buscar el partido, ser protagonistas, y por eso es que salió el partido tan bueno como salió, más allá del abultado resultado. Creo que vamos a ver algo bastante parecido.
2: Sí, yo también pienso que va a ser un partido de goles como el pasado. Como el pasado, no me refiero a la cantidad, sino a las dinámicas, ¿no? Equipos que piensan en el arco rival constantemente, si bien el Bayern es todavía un escalón más ofensivo que el Paris Saint-Germain, digo desde la manera en que se relaciona con la pelota, la quiere tener más. El Paris Saint-Germain es más de atacar a los espacios, lo que pasa es que en ese aspecto es probablemente el equipo más letal, más contundente, con más recursos de Europa, ¿no? Por velocidad, por capacidad técnica, por riqueza. Lo que no sé es si en caso de que alguno se ponga en una ventaja que le garantice el pase a la final, no sé, un escenario en el que el Paris Saint-Germain marque primero, si no habrá una propuesta de más tener la pelota, de más defenderse con el balón, que debería. No arriesgar tanto, pero el trámite del partido lo irá diciendo, ¿no?
0: Sí, debería, porque digamos, es ya es la última parte de esto y ninguno de los dos querrán ir a la prórroga, al tiempo suplementario. Paris Saint-Germain va a ser campeón de Francia, Bayern Múnich ya es Bundesliga Meister desde hace dos semanas, entonces digamos en este sentido todos los focos de atención de sus jugadores está en este partido. Los Vincent Kompany, el ex central belga del Manchester City, hoy técnico del Bayern Múnich.
3: I get asked about my role as a coach and this and that, and I said I became a coach because I want to support the players in being themselves and owning the game. It's a player's game. It's not a coach's game. It's a player's game. When you speak about the moment where I took a shot from 30 meters and everybody said, don't shoot, it's exactly this what I mean. It's a player's game. It's players making the saves on the line. It's players making dribbles. It's players... I think my biggest role is to support them in this, give them a framework that allows everyone to play a part. But will the players be allowed to make decisions on the pitch? It's you can't decide, you know, whether we press or not. That's as a team, that's what we do. That's who we are, you know. But in the moments, if you decide to shoot or cross or pass the ball, you know, I think the main job of every teammate is to offer a solution. The main job of every teammate is, if someone takes a shot, to follow the shot or to react, to control the counterattack. All these things, there's a lot of roles that you have to respect, but in the end, you have to make a lot of football decisions. And I always will respect this, always.
0: Bueno, el jugador no deja de serlo, ¿no? Más allá que tenga la dirección deportiva o la dirección técnica, Vincent Kompany explicaba que él le da toda la responsabilidad a los jugadores, él simplemente acompaña, él ejecuta, es cierto, pero son finalmente los jugadores los protagonistas. Rosa, Daniel, en el terreno de juego son los que driblean, son los que rematan de media distancia. Uh-huh. Es verdad que él le puede dar algunas alternativas, pero digamos, él está para apoyar fundamentalmente.

0: decidir, porque estos jugadores saben lo que tienen que hacer en la mayoría de los casos cuando el partido está en juego. Por eso es que él dice es un partido de los jugadores, no de los técnicos, sin querer quitarse responsabilidad si salen mal o no las cosas, ¿no? Por ahí, en contraste con lo que hace el Cholo Simeone, que es un partido más de técnico, porque él decide retener al equipo o no, en este caso los jugadores tienen la libertad de tomar sus propias decisiones en la cancha, el caso de Bayern Múnich y creo que también del Paris Saint-Germain, ¿no?
1: Sí, a mí cada vez más me gusta este Vincent Kompany entrenador, por lo que dice, por supuesto, pero sobre todo por la obra, ¿no? Que es lo que en definitiva describe a un entrenador, sus equipos, cómo juegan. Este Bayern es un espectáculo verlo jugar. Y a ver, el Bayern no hizo una apuesta cualquiera, fue a buscar al técnico del Burnley para que lo dijera, un técnico que además había ido al descenso, es decir, algo vieron en el entrenador para contratarlo, ¿no? Había pasado por el Anderlecht con éxito. De hecho, escuché en estos días a Lisandro Magallán, el ex defensor de Pumas, en una nota que le dio a Juan Pablo Barsky, hablando de Kompany, quien lo tuvo como técnico en el Anderlecht, y contando todas las herramientas que como entrenador él y su staff le dan permanentemente a los jugadores para que su mejor versión pueda aparecer sobre el césped. Y al final ese es el trabajo del entrenador, ¿no? Si es capaz de mejorar a los jugadores alrededor de una propuesta y a partir del entrenamiento, yo creo que el futbolista siempre lo va a agradecer.
2: Y otro que lo hace y lo ha hecho efectivo y logrando títulos importantes es sin lugar a dudas el técnico campeón vigente del Paris Saint-Germain, Luis Enrique, que llegó a esta apuesta del Paris Saint-Germain, que tuvo a Kiki en su momento, a Mbappé, que no tuvo a las rutilantes figuras que tuvieron otros entrenadores, Pochettino, Unai Emery, Tuchel, Ancelotti, y lograron lo que fue, digamos, el objetivo principal de la directiva del club, lograr una Champions como lo hizo la temporada pasada de forma contundente en la final frente al conjunto del Inter. Luis Enrique también habló y entregó estas declaraciones comparando, digamos, el tenis y una rivalidad histórica, la de Rafa Nadal, la de Roger Federer y todavía vigente Novak Djokovic. Rafa Nadal dijo, una vez mencionó que en cierto punto de su carrera sus enfrentamientos con Federer y Djokovic se convirtieron en una motivación para él. Finales como hoy puede ser lo de Sinner con Carlitos Alcaraz, por ejemplo. Y por eso es lo que queremos y tenemos admiración por el Bayern, pero es una motivación para ser mejores. Mañana vamos a intentar superar a un equipo que juega de manera fenomenal, como también juega de manera fenomenal su equipo. Creo que salen los dos mejores equipos de Europa y de ese enfrentamiento sale el campeón.
1: Dijo una cosa hoy, Luis Enrique, lo escuché en una nota que dio llegando al estadio para el entrenamiento de hoy, para el reconocimiento del estadio, con Mónica Marchante, la reportera de Movistar de España, que es con quien mejor se expresa porque él ahí está tranquilo y en un entorno seguro, entonces habla muy bien. Y
2: por eso ella viaja a todos los partidos y la entrevista en zona mixta.
1: Y hacen bien los que la matan, porque consigue muy buenas entrevistas, ¿no? Y decía que bueno, que si el Bayern era mejor que ellos y perdían con un equipo que en la cancha era mejor, se iban a ir con una sonrisa por el esfuerzo hecho y a pensar en la próxima temporada, ¿no? Es una manera de decir, de reconocer el valor del rival. Pero así como en su tiempo también se retroalimentaron Barça y Real Madrid, el Barça de Guardiola encontró en el Madrid de Mourinho una motivación para todavía ser mejor. Me da la sensación de que aquí se está construyendo una rivalidad interesante,
2: ¿no? Y ese es un buen punto, Rosa, ¿no? O sea, digamos que te motive el rival, porque el rival lo juega prácticamente de igual. Vamos a hacer la pausa y vamos a meternos qué pasó finalmente con el comunicado y con lo que envió el conjunto de los Pumas, que va a enfrentar la vuelta contra las Águilas del América a la Comisión Disciplinaria, la Federación Mexicana de Fútbol. Todo el mundo hablaba, todo el mundo decía que no se juegue el partido, que va a haber apelación y tal. Bueno, le vamos a contar qué definió la disciplinaria de la Federación Mexicana de Fútbol tras la pausa.
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11: Bueno, la Comisión Disciplinaria de la Federación Mexicana de Fútbol evacuó en Toluca, el Estado de México, el día de hoy, su dictamen con respecto a al recurso que había entregado Pumas por una supuesta alineación indebida en el partido en la cancha del Estadio Azteca. La Comisión Disciplinaria de la Federación Mexicana de Fútbol analizó el informe arbitral y su ampliación derivado de esta situación en pocas palabras. En el punto 1 dice que la Comisión de Árbitros identificó una omisión en el proceso de sustitución de los jugadores, pero que esta referida omisión no corresponde a los supuestos normativos de alineación indebida en el artículo 26 del reglamento de competencia de la Liga BBVA, etcétera, ni en el artículo 52 del reglamento de sanciones. De acuerdo al artículo 51 del reglamento, no hubo alineación indebida, y que por el contrario, la Comisión de Arbitraje de la Federación Mexicana de Fútbol, que no es un ente independiente, como no lo es tampoco la Comisión Disciplinaria, va a determinar en su caso la responsabilidad del cuerpo arbitral. Es decir, la sanción no es para el América, sino para los árbitros que hicieron mal su chamba ese día, esa noche, en la cancha del Estadio
12: Azteca. Yo estoy de acuerdo con esta decisión, porque el tema de alineación indebida es muy específico y dice claramente cuáles son los ejemplos o los casos de alineación indebida, y no es este uno de ellos. Y lo otro, yo creo que se refieren a la omisión del árbitro, cuando sale Vázquez y después lo vuelven a meter porque se dieron cuenta que Cáceres era el que tenía que
11: salir.
12: El
11: cuarto árbitro es ahí,
12: es el que no informa y no está en la cédula arbitral. Me parece que se refieren a esto. Pero claramente el reglamento de alineación indebida no tiene que ver con esto. Así que a mí me parece que en este caso el análisis de esta evacuación es el correcto.
13: Sí, yo estoy de acuerdo. El paciente está sano.
11: Está sano, no pasa nada. Y es verdad, digamos, esto, ninguno de los artículos trató de buscar la letra fina a Pumas, hizo lo debido, porque digamos, Pumas tiene que hacer lo que
13: puede sacar ventaja, supongo.
11: Exactamente,
13: ¿no?
11: pero esto involucraba y que no había partido de vuelta.
13: Fue todo muy confuso, ¿no? Yo creo que aquí, en este caso, privó el sentido común, me parece.
11: Tal cual, así que bueno, habemos partido de vuelta, nada más. Mañana ya estaremos hablando un poco más de los partidos de vuelta en la Liguilla del Fútbol Mexicano, que se vienen para definir ya a los equipos que van a la siguiente ronda, que serán los semifinalistas justamente de la Liga MX.
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11: Hoy hablamos de la Tri Ecuatoriana que dirige Sebastián Becasese, un equipo al cual le falta gol, pero que será sin duda una de las sensaciones en el 2026. Tras la pausa.
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11: La Tri Ecuatoriana ha consolidado un crecimiento futbolístico en los últimos años. Actuaciones destacadas en los torneos continentales y ahora con una nueva y firme clasificación a la Copa Mundial de la FIFA del 2026. La tricolor se impuso en las durísimas eliminatorias sudamericanas con un estilo combativo y efectivo que ha sido respaldado por una base de jugadores dinámicos dentro y fuera de la cancha, pero con la experiencia de su máximo artillero Ener Valencia y con varios de los jugadores importantes en el viejo continente como Pervis Estupiñán o Moisés Caicedo. Su presencia en el Mundial subraya el desarrollo del fútbol ecuatoriano y su ambición de competir a gran nivel. Ecuador vendrá a los Estados Unidos, México y Canadá sin duda.
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11: Bueno, sigue la preocupación por el estado de James Rodríguez, que ha jugado apenas 103 minutos con la camiseta de Minnesota United. Ha sido titular una vez, 62 minutos que completó en aquel partido, 0 asistencias, 0 goles. Y hoy nos enteramos que la concentración de la selección Colombia arranca el 15 de este mes. Es decir, en esta variable va a ser convocado James Rodríguez, y si tiene el visto bueno, porque la MLS para a finales de mayo, el 24. El 15 de mayo comienza la concentración colombiana. En este escenario a James Rodríguez le quedaría una semana más. El fin de semana, el domingo, van a recibir en casa al equipo de Austin. Es decir, ese, si es que llega a jugar, puede ser el último partido de James Rodríguez con Minnesota, si es que luego va al campamento del 15 de mayo.
13: Si es que el club lo autoriza, ¿no?
11: Claro. O el técnico Lorenzo, que estuvo la semana pasada en Minnesota, dicho sea de paso, negocia con el club para que tenga ritmo de competencia en su equipo y después vaya a la concentración de la selección Colombia. Hoy habló el director deportivo de Minnesota sobre James Rodríguez.
22: We take this as it comes. I think, you know, the Colombian training camp starts May 15th. So we're having conversations, you know, at which point he joins that. Same conversation we're having with Boxy and Harvey, pending of when is the best preparation period for the World Cup. Because, you know, I'm not hiding behind it. It's not the World Cup is more important than Minnesota. It's a balance, and we want to be a club where the players feel that they can prepare and do well for their country in this specific event. If they do well, they'll also do well for us and vice versa.
23: So you said May 15th, so we might...
22: That's when Colombia starts.
23: Okay, so we might leave as soon as...
22: We're having conversations on a weekly basis.
11: Por eso el agente de James y por eso Néstor Lorenzo estuvieron la semana pasada en Minnesota. Aquí es una negociación y veremos en la mesa, Daniel, porque si es que llega a darle la luz verde, se despide contra Austin si es que juega.
13: Y yo creo que no regresa a Minnesota.
11: Y no regresa.
13: Después de eso. Sí,
11: el contrato es hasta antes.
13: El técnico no lo pone. La realidad es que pensando del lado del jugador, yo no sé, a lo mejor están negociando alguna cosa en los números, digo, en la plata, ¿no? Porque, a ver... entiendo que a James y al propio Néstor Lorenzo le convendrá más que en esta situación de poca actividad, que no juega, que el técnico no lo pone, le vendrá mejor ir a la concentración. Los otros dos ejemplos que puso son los de Michael Boxall, que es el capitán de Nueva Zelanda, y los de Carlos Harvey, titular con Panamá. Pero no están en la misma situación. Boxall jugó el otro día, entró en el segundo tiempo, Harvey ha estado lesionado, pero es un jugador con el que cuenta el técnico, no es el caso de James Rodríguez.
11: Y se puede incorporar, Rosa, porque Panamá va a jugar con Bosnia y Herzegovina, el último ensayo antes del Mundial, lo confirmó el 6 de junio, antes de viajar a su campamento base que va a ser en Canadá. Antes, el 31 de mayo, en el Maracaná, va a jugar contra Brasil, tiene que estar Harvey allí, y la despedida en el Rommel Fernández contra República Dominicana, que va a ser antes que el 3 de junio, antes del partido con Bosnia.
12: Sí, yo pienso un poco lo que decía Daniel, ¿no? Si no va a tener minutos con su equipo, que es, da toda la sensación en el caso de James, sería mejor que se integre a la selección. Pero bueno, esto que nos dice el director deportivo me hace un poco de ruido en cuanto a que están negociando. Me da la sensación de que no están 100% convencidos de dejarlo ir el 15 de mayo, pero bueno, faltan 10 días y veremos qué pasa.
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11: Bueno, hoy a 37 días del Mundial, la Federación de Marruecos confirmó que su base de operaciones será en Baskin Ridge, New Jersey, centro de operaciones durante el Mundial. Allí va a estar Brasil también, allí va a estar, para estar cerca de New Jersey, por supuesto, Brasil, va a estar Senegal, va a estar la selección de Haití. Y hoy se confirmó que el primer partido amistoso de selecciones en el nuevo estadio de Miami lo van a jugar el viernes 5 de junio, la selección de Haití, clasificada al Mundial, frente a la selección peruana. Ahí estará entonces el equipo haitiano preparándose en el sur de la Florida.
13: Venezuela va a estar también por allí enfrentando a uno de los mundialistas. Me parece que Costa de Marfil.
11: ¿En el NU?
13: Sí, en el NU.
11: Mira usted. Sí. Muy bien. Bueno, todo lo que termine pasando, Rosa, esta noche en el volcán, se lo contamos en fdpradio.com. Hay taza, ¿no? Y
13: Taza, sí.
12: Sí, hay Copa Libertadores, juega Boca.
11: Bueno, ah, por eso no vino el director, contra el equipo del Mourinho latinoamericano.
13: Sí, que están a punto de darle el hasta luego, sí.
11: El equipo de César Farías, hablamos de él, ¿no? El
12: técnico. Ah, 5 partidos de Copa Libertadores hoy.
11: Juegan, juegan en el Monumental de Guayaquil.
13: Sí, señor. Sí, Isidro Romero.
11: Muy bien. Claro. Muy bien, vamos entonces, el equipo torero esta noche. En la taza, mañana, por eso le dimos libre hoy al director. Bueno, nos fuimos, gracias por la sintonía. Nos reencontramos mañana en Fútbol de Primera.

0: 38 días nos separan del comienzo de la Copa del Mundo de la FIFA 2026, que usted escuchará por Fútbol de Primera. Bienvenidos a nuestro programa. ¿Cuánto para contarle? Porque como venimos diciendo, se juega todos los días. Y hoy, hace ratito, acaba de terminar un partido clave para uno de los campeonatos que más seguimos y uno de los más vistos del mundo, la Premier League, que la va a ganar el Arsenal, porque el Manchester City dejó puntos en la cancha del Everton, rescató uno, lo empató en la última jugada con un gol de Jeremy Doku. 3-3 fue el resultado final del Everton Manchester City, lo cual deja al Arsenal con un partido más con 5 puntos de ventaja. Game over. Tenemos mucho para contarle de lo que pasó en la liguilla del fútbol mexicano. Tenemos lesionados de cara a la Copa del Mundo, eso y mucho más desde los estudios Ford, socio oficial de nuestro programa, con Sami Sadovnik, con Rosa Beatriz Sánchez, con Daniel Chapela. No tengo ninguna duda ya que el Arsenal va a ser campeón. Hizo lo que tenía que hacer Sami, 3-0 al Fulham el sábado, y hoy, paradójicamente, la linda historia es que David Moyes, el escocés que hizo debutar a Arteta como jugador de Everton, llegado a la Premier League, hoy seguramente le dejó el título servido en bandeja como técnico de los Gunners.
1: ¿Cómo estás, Andrés? Saludos a los amigos de Fútbol de Primera. Y porque ahora ya la pelota está en cancha de los Gunners, porque con este empate ya no depende del equipo del City, es decir, el City tenía el futuro en sus manos. Es verdad que el Arsenal tiene que definir mañana si es que llega a Budapest o no a la final de la Champions, cuando reciba al Atlético de Madrid, y evidentemente tiene el interés y el foco en este partido de mañana, y después habrá que ver cómo termina mañana con el Atlético de Madrid, si clasifica o no, para encaminar luego el capítulo de la Champions. Un partido, la verdad, y además los estos pseudos aficionados, el City en el 3-1 del Everton, se empezaron a ir, y a los 20 segundos Haaland hizo el 3-2, y después vino el 3-3 con Doku.
0: Y volvieron.
1: Lo más bien, porque escucho, pero se perdieron el gol de Haaland.
2: No le tuvieron fe.
1: Pero es impresionante. Perdón. ¿Son peor, hinchas o no son hinchas?
0: Peor, Rosa, Daniel. Hoy a la mañana me tocó relatar el partido de Chelsea. Oh. Iba perdiendo 3-0 con Nottingham Forest. Después el tercero en Nottingham Forest, faltaban como 25 minutos. Se empezó a vaciar el estadio, literalmente. Y se perdieron un gol que será candidato al Puskas. Consuelo de pocos, ¿no? Pero yo tampoco entiendo.
1: Hay que apuntarle, Andrés, el número, y hay que tomarle foto. Eso sí, son socios. Hay que defenestrarlos del club.
2: Oye, una pregunta.
3: Digo, la gente del Chelsea, entiendo la frustración, porque el Chelsea va de mal en peor. ¿Qué estará pensando Enzo Maresca? Lo dije antes y lo sigo diciendo ahora, ¿no? Entiendo la frustración, o sea, hay que meterse dentro de la piel del hincha y darse cuenta, cada uno lo vive de una manera distinta, pero en el caso de Manchester City no, ahí no lo entiendo, porque el Manchester City todavía está en carrera. Digo, ¿ustedes piensan que ya el Arsenal va a ser campeón? Y no sé, por ahí no, pero no está eliminado todavía. Así que en el caso de esta gente, la gente del Manchester City, los hinchas o los aficionados truchos, no sé cómo quieran llamarlo, claro, los turistas, etcétera, puede ser, pero el hincha de verdad tiene que seguir a su equipo hasta el final, sobre todo si tiene posibilidades, ¿no?
2: Sí. Ahora, saludos a todos, coincido que se le fue el campeonato al City con este resultado. No, iba a preguntar si Ancelotti está de productor hoy, porque ¿qué hace Neymar ahí detrás de Sami?
0: ¿Sabe la producción?
2: ¿Lo convocaron o qué?
0: Algo sabe la producción. Tenemos a Neymar en pantalla también, a Alfonso Davis.
2: Ese va a jugar seguro, pero digo, Neymar.
3: Sí. Yo creo que sí, Lo mimaron mucho cuando fue a Buenos Aires a jugar contra San Lorenzo, el público argentino.
0: Sí, con el nivel que le estamos viendo me parece que no llega. Pero bueno, en Inglaterra son muy particulares. Son lo que dicen haber inventado el fútbol y lo están reinventando también. Porque hoy, yo acá no voy a decir que el City no termina ganando su partido, que venía, estaba arriba en el marcador 1-0. Mark Gay, un zaguero central muy confiable en la selección de Inglaterra, comete un error infantil cediendo la pelota atrás sin darse cuenta que había un jugador del Everton para el 1-1. Después lo madrugan de un saque lateral de atrás de la mitad de la cancha para el 2-1. Pero hay una jugada clave, como ayer la de Bruno Fernández sobre Dominic Szoboszlai. Hoy hay una plancha de Michael Keane sobre Jeremy Doku, así. Pero bravísima, que lo pudo haber roto y sacado del Mundial.
1: Pero ayer no lo expulsaron.
0: No, ayer tampoco.
1: Pero tenía que ser expulsado.
0: Estoy de acuerdo. Para mí son rojas las dos.
1: Las dos.
0: Hoy, amarilla nada más. Lo llaman al VAR, a Oliver, árbitro mundialista.
1: Qué buen árbitro.
0: Y él decide mantener su decisión de amarilla. ¿Por qué digo que son particulares? Porque después tenemos al Licha Martínez o a cualquier otro, el otro día a Ballard, que en una dividida salta a cabecear y agarra así como todos los jugadores se agarran de la camiseta, roza el pelo de un tipo que tiene la cabellera hasta la cintura, roja directa por agarrar el pelo. Y dos planchas que pudieron haber sacado a uno del Mundial y al otro no va, lamentablemente, como nos gustaría verlo a Sobo en la Copa del Mundo, amarilla. ¿Cómo es la historia?
2: Uh-huh, sí, sí. Me imagino a Arteta, que estaba viendo el partido en la concentración del Arsenal, que mañana juega contra el Atlético de Madrid, que dijo la semana pasada que en Inglaterra se pitaba de manera diferente, ¿no?, respecto de la Champions. Hoy lo ayudaron indirectamente, ¿no? Se quedaba Everton con 10 con esa jugada.
0: Bueno, veremos qué pasa con el América. Está reclamando Pumas una alineación indebida.
1: A la hora de un cambio de un jugador que había ingresado, se dio cuenta el auxiliar de Jardine, lo empujó, pero ya había salido el jugador sustituido y había ingresado el jugador de cambio con la paleta del árbitro.
0: Bueno, no pudieron ganar los dos locales en los partidos de ida. 3-3 fue América-Pumas en el Azteca. Y cayó sorprendentemente con gol del ecuatoriano Valencia. Toluca 0, Pachuca 1. Queda todo para las vueltas.
1: La Conca Champions.
2: Totalmente. No era el mismo Toluca.
1: La Conca.
2: No era el mismo Toluca. Estaba agotado.
3: Bueno, aparte le faltan dos jugadores también. No,
1: bueno, pero mira Chivas cómo le fue, que con el 50% de los goles que están de vacaciones, bueno, a ver si le fue.
2: Era previsible.
1: Era lógico. Pero.
0: A ver, contextualicemos entonces. Estamos en las semifinales del campeonato de México, en este caso. Ustedes dicen que Toluca perdió y acaso quede eliminado por culpa de la Conca Champions, porque no pueden.
1: ¿Por qué culpa? ¿Por qué la culpa de la Conca Champions?
0: Porque decir la Conca Champions, es decir, que no pueden sostener el ritmo.
1: El equipo no, jugando de local.
2: Ayer le costó. Ayer le costó, el otro equipo tenía más energía y se notó.
1: Porque claro, está jugando miércoles, domingo, y bueno.
3: Igual es 1-0, es remontable.
0: Los que llegan a Arena juegan 56, 58 partidos.
1: Y la preparación será distinta.
2: No, la del rival es lo que es distinto también.
1: Está.
3: Pachuca, es otro. Pero es muy corto el resultado, lo puede dar vuelta Toluca.
1: Sí, la Bella Airosa.
3: No va a tener otro mal partido como este.
0: No solo que en Europa juegan 56, 58 partidos los que llegan a estas mismas instancias de los campeonatos continentales con respecto a la Liga, sino que juegan un poquito más intenso que juegan en la Liga MX.
1: Pero además habrá que ver, Rosa, ese partido de vuelta en la Bella Airosa primero, cómo le va a Toluca con el LAFC. Está perdiendo 2-1, es verdad, la altura y todo lo que quiera.
2: Tiene que volver a poner todo,
1: De pronto es una motivación a ver que pueda llegar a la final Toluca y que vaya a por Pachuca para llegar también a la final, ¿no?
3: Sí, o sea, yo digo, es un resultado corto el 0-1 a favor de Pachuca, y Toluca tal vez vuelva a ser el que vimos a lo largo del torneo, o el bicampeón, más allá de que le falten dos jugadores importantes, ¿no? Pero bueno, Marcel Ruiz ya jugó los 90 minutos. Digo, Toluca se puede rehacer de este resultado, más allá de que ahora se tiene que enfocar en la Conca Champions.
2: Pero yo no sé qué va a pasar, si va a prosperar la protesta de Pumas respecto de la alineación indebida. Yo tengo que ver eso, que perjudiquen al América así, que perjudiquen, no, que tomen una decisión en contra del América de este tipo. Pero en la cancha, el arbitraje de Trivilín Santander fue terrible, terrible.
1: Bien. Bueno, el del Atlas Cruz Azul no se quedó atrás, los penales que cobró, penalitos.
3: Ay, dos penales, sí, penal dos penalitos.
2: Que le cobran a Pumas, el primero de los penales. Se están agarrando Carrasquilla y otro futbolista, no recuerdo quién.
1: El segundo es peor.
2: El brasileño, el volante central.
1: Dourado,
2: correcto.
1: Pero el segundo es peor, Daniela. El que le cobran a Martín, que se choca con un jugador de... Ese es peor que el de Carrasquilla. Bueno, que bueno, se vienen agarrando y tal.
0: Terminemos de contextualizar entonces. Toluca, dice Sammy, perdió de local a causa del desgaste de la Conca Champions. Chivas, con un pie afuera, porque sus goles están de vacaciones. O sea, un campeonato, digamos...
1: Cinco titulares, sí. Andrés. Olvídate del goleador, bueno, que es importante, pero el 50% de los goles de Chivas los hizo la Hormiga, que está de vacaciones. Sin el arquero.
3: Y se notó, claro, en el pero resultado, lógico, ¿no? Sí. Es el resultado menos remontable de todos, claramente,
2: acuerdo,
3: ¿no?
2: De acuerdo, sí.
0: Bueno. Hubo campeones en Europa. Porto salió campeón de Portugal, Inter en Italia.
1: Blackjack, vigésimo primer título con Christian Kivu para el equipo del Inter.
0: Es interesante que no hay ningún técnico del país, del equipo que dirige, siendo campeón en las grandes ligas europeas, porque un alemán va a ser campeón de España, Barcelona, tan pronto como el próximo fin de semana, un belga fue campeón de la Bundesliga alemana, en Inglaterra va a ganar un español sí o sí, si no es Arteta será Guardiola, en Italia ganó un rumano,
2: y en Francia Portugal, va a ganar un español.
0: En Francia va a ganar un español y sí. En Portugal ganó un italiano.
3: Ah, qué loco, ¿eh?
0: Sí, ¿no? El equipo que dirigió en algún momento el ex de Cruz Azul.
1: Martín Anselmi. Que suenan las campanas para Anselmi.
2: El matemático.
0: Sí. Tenemos mucho para contarle en el 38.
2: No, esto pasa demasiado rápido, te lo digo en serio.
0: 38 días.
2: En una semana estamos un mes. ¿Eh?
0: Sí, y las cosas que todavía pasan, porque hoy Gibbs White, que con el buen momento de forma delantero del Nottingham Forest, va a ir al Mundial. Fue a buscar un centro al área, le partieron la cabeza, pero la cara, mal. Veremos si juega el jueves la revancha contra el Aston Villa para llegar a la final de la Europa League. Cosas que pasan y siguen pasando con este fútbol que se juega todos los días del año.
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0: Bueno, así están las cosas entonces en la liguilla cuarto de final del fútbol mexicano. Tigres 3-1 arriba de Chivas, 3-2 Cruz Azul sobre Atlas, 3-3 nada para nadie Pumas América, y Pachuca que sacó ventaja 1-0. Cierran en Toluca, en Ciudad Universitaria, en... ¿dónde juega Cruz Azul?
1: Panorte. En el Aztec, Clincaja, puede ser el último partido de la temporada.
0: Bueno, y en el Akron de Guadalajara. Vamos a escuchar al técnico campeón. Sigue siéndolo. Antonio Mohamed.
2: Bicampeón, además.
0: Porque dijimos que es una linda semana. Qué linda semana esta, ¿no? Conca Champions, Copa Libertadores, la vuelta de las semis de la Champions. Ya mañana dijimos Arsenal Atlético de Madrid, y el miércoles el partidazo que van a jugar, no tengo duda, Bayern Múnich y Paris Saint-Germain. Pero escuchemos al turco, a ver hacia dónde van las prioridades de Toluca.
15: Julio, que estamos en esto, dijimos que tenemos un objetivo muy claro, que es primario, que es la CONCACAF. Jugamos 9 partidos del torneo con equipo suplente, entonces fue muy claro el mensaje, y así fue. La verdad que va a ser complejo, pero también va a depender mucho de lo que hagamos el miércoles nosotros, porque el estado anímico va a ser totalmente preponderante para enfrentar esta serie. Así que estamos enfocados en el miércoles, pensamos en el miércoles, y nada. Eso a veces también juega en contra, porque a veces la intensidad no es la misma, porque todos sabemos que tenemos una semifinal en puerta, y bueno, hemos puesto más energía en una situación que en la otra, y esto a veces te pasa factura. Y bueno, hay que hacerse cargo.
0: Bueno, para mí no está abriendo el paraguas por esto que explica de los 9 partidos que jugó con equipo suplente, dándole prioridad a la CONCACAF. Quiere decir que, de verdad, desde un principio, incluso con rivales inferiores, ¿no?
1: Y está en las semifinales. Ahora, el objetivo del turco es ser campeón de la CONCACAF Champions, que le da el pase dentro de 3 años al Mundial de Clubes, y a fin de año a un mundialito, como dicen en Europa, que él dirigió y que estuvo
0: con Monterrey,
1: que con Monterrey, con Liverpool. Muy bien, exactamente. Además, entonces, ¿sabe lo que significa, más allá de lo económico, que es importante, la vitrina que puede tener Toluca, uno de los equipos más ganadores del fútbol mexicano, y apunta a eso? Y si lo hizo desde el principio y los directivos estuvieron de acuerdo, tiene
3: ahora que la pregunta es si está bien que haya hecho eso, que haya dado prioridad a un torneo.
1: Se lo blanqueó a los directivos, Rosa.
3: No sé, pero bueno.
2: Pero ¿cómo le fue a Cruz Azul y América, por ejemplo? Que quisieron jugar las dos cosas al mismo tiempo, se quedaron fuera de una. Yo no lo veo más, sinceramente, no lo veo más.
1: No.
2: Por eso.
0: Además, a ese mundialito que potencialmente clasificaría a Toluca, seguramente a ese va a llegar el turco Mohamed. Al de dentro de 3 años.
1: Antes que nazca el nieto.
0: ¿Cómo?
1: Antes que nazca el nieto, porque lo dijo él, después se va, se manda a mudar.
0: No, pero además, ¿quién le garantiza trabajo a un técnico por 3 años más? No. Pero no. Otra cosa quiero, yo sé que no podemos comparar, pero no sé si en este caso no podemos comparar. Habló del factor anímico y dijo, veremos cómo llegamos a la revancha contra Pachuca dependiendo del factor anímico por cómo le va en la CONCACAF. Y me hizo ruido y me quedé pensando, el empate de Everton contra el Manchester City, sí, ¿no será un envión anímico mañana para el Arsenal?
3: Sin duda.
0: Sabiendo,
3: sin duda.
0: Bueno, un problema menos. Sí. La tenemos en nuestra mano y tenemos la posibilidad de salir campeón y llegar a la final.
2: Sí, seguro. Sin duda. Uno se imagina a Arteta utilizando eso como como elemento, ¿no?, motivacional en la charla, ¿no?
1: Llega a caer contra el LAFC, por ejemplo, queda eliminado con el LAFC, se va con todas las canicas el fin de semana a la Bella y
2: Lo que le va a quedar, sí.
1: Y listo. Y la y otra también,
3: gane,
1: Rosa.
3: Aunque le gane al LAFC, ¿por qué no puede ir con todas las canicas a dar vuelta
2: y lo va a hacer también? Además que le va a quedar espacio hasta la final de la Copa Champions, ¿no?
1: Totalmente.
0: Es a fin de mes, el mismo día de la final de la Champions.
1: Exactamente.
0: 30 de mayo. ¿No?
1: Más tarde, sí.
0: Bueno, vamos a escuchar del otro lado a Efraín Juárez, entrenador de los Pumas, tras el empate 3-3 de visitante contra el América de André Jardine. Atención a lo que dice.
14: Estoy feliz, orgulloso de lo que veo dentro de la cancha. Soy un tipo que, y no es la primera vez que lo digo, el resultado siempre viene a consecuencia de. Y hoy en rendimiento, aún con el 3-3, se para Robert contra el portero, se para Angulo contra el portero. Feliz, emocionado de ver lo que mi cabeza quería ver hace 6 meses, hace 4 meses, venir al Azteca. Realmente hay un equipo solo en la cancha. Después, no sé lo que pasa, no sé lo que se ve en tele, pero adentro, yo con mis ojos, que han visto mucho fútbol, que tiene 25 años en esto, que he sido campeón en este estadio, que he sido campeón en muchos lados, que he dirigido en muchos lugares, un espectáculo mi equipo. Espectáculo, estoy feliz, estoy emocionado, se los dije allá adentro hoy, levanten la cara, vamos a ir a casa con nuestra gente y pasar lo que tenga que pasar, pero jugando así es que no hay manera. ¿Están claros?
0: No está muy claro. Voy a usar una frase.
2: ¿Qué hicieron este?
0: Voy a usar una frase del querido Bora Milutinovic. Yo respeto. ¿De qué habla este hombre? 3-3 la ida. ¿Salió campeón?
1: No, pase lo que pase, no.
0: No, puede estar feliz. Yo entiendo que puede estar feliz.
1: El equipo jugó bien.
0: El equipo está bien.
2: Está hablando para su vestuario.
3: Son formas de motivar.
2: Está hablando para su vestuario, yo creo que sí.
3: Claro, son formas de motivar.
0: Yo no estoy seguro que esté hablando para el vestuario.
2: No
0: es la primera vez que estamos. Es claro.
2: Pero está suavizado. Este fue el Coco Wash.
1: Este es el personaje hacia los medios de comunicación. Lo que puede decir de puertas adentro, no sé si será lo mismo, pero es el personaje Juárez, que ya lo vimos antes en Atlético Nacional, lo hemos visto a lo largo de todo este campeonato con los Pumas, y el equipo.
2: El equipo jugó bien.
1: Mi opinión, ayer jugó bien.
2: Y hace rato viene jugando bien, ¿eh? Hace rato.
1: Rápido,
0: muy
1: dinámico.
3: ¿Qué va a decir si su equipo, si los directivos de su equipo van a pedir la eliminación del América en el escritorio por esta supuesta alineación indebida?
0: Eso le corresponde a la cuestión administrativa, a los dirigentes. Si ellos piensan que hay una alineación indebida, tienen toda la potestad de reclamarlo. Pero yo me pregunto esto, lo preguntamos el otro día. Habrá que preguntarle, no a usted que nos escucha o que nos ve por el canal de YouTube, porque a todos nos gustó el partido de ida del Paris Saint-Germain Bayern Múnich. Fue uno de los mejores partidos para ver del año o en mucho tiempo. Hay que ir a preguntarle cuán felices están los hinchas del Paris Saint-Germain, que ganando 5-2 de local, terminaron sufriendo 5-4 y Pacho saca el 5-5 de la línea. Si mañana o el miércoles el Bayern Múnich los elimina, van a estar felices porque jugaron, fuimos al ataque, tuvimos un arquero sin manos.
1: Sí, pero los dos goles del América, Andrés, el 2-3 y el 3-3 no viene de una jugada colectiva, vienen de dos penalitos.
2: Impresentable.
1: El empate más grosero que el segundo.
3: A lo mejor lo que dice Efraín es un mensaje muy subliminal al arbitraje, de esto que, bueno, mi equipo fue el mejor, fue un solo equipo en la cancha y de última, con dos penalitos regalados, si se quiere, nos empataron el partido. Tal vez fue un mensaje, un tiro por elevación así muy sutil, ¿no?
0: Una pregunta de esto, yo no lo vi. ¿Fueron penalitos tendenciosos o fueron penalitos
3: opinables? Estos que opinables se cobran en México, Andrés.
2: O sea, a Sammy le parece menos claro el segundo que el primero. A mí el primero me parece una grosería. Están Carrasquilla y Dourado agarrándose entre ambos en el área, uno a otro, forcejeando, empujando, se caen los dos y pitan penal en contra del América.
1: A mí me parece
2: pareció grosero eso.
1: A mí ese penal te lo compro, porque Carrasquilla lo agarra antes, a Dourado cuando va y lo sujeta, o sea, no hay manera. Pero el segundo, el de Henry Martin, es una grosería.
0: Volvió.
1: Choca con el de Pumas.
0: Volvió Henry. Bueno, hoy, sin ir más lejos, hoy estuvieron los dos árbitros mundialistas de Inglaterra jugando. A mí me tocó Anthony Taylor en el partido de Chelsea contra Nottingham Forest. En la jugada había un chico que jugó muy bien, se me va el nombre, no lo teníamos ni en la lista, el joven de 18 años que debutó.
1: Ah, que se Derrick, fue al hospital, pobre, que se desvaneció.
0: No, desvaneció no, un choque de cabeza, pero brutal. Que el árbitro incluso...
2: Jesse Derry,
0: 18 años. Sobre el final del primer tiempo, para mí no es penal, es lo mismo, van los dos a cabecear. Es más, toca la pelota el defensor y el que impacta la cabeza contra el otro jugador es el chico de Chelsea, que queda cae mal, todo descompuesto, conmocionado. El árbitro Anthony Taylor cobró penal. Nunca se repitió por una cuestión de sensibilidad. Vaya uno a saber por qué, la imagen. Después, en el segundo tiempo, en el mismo partido, hay una terrible entrada, también una salida de una pelota dividida al borde del área. Gibbs White, de quien hablábamos recién, va corriendo hacia un lado. Sánchez, el arquero de Chelsea, sale, chocan las cabezas. Para mí es penal del arquero y el árbitro interpreta que falta en ataque. O sea, al revés que en el primer tiempo. Gibbs White, de casualidad, va a poder jugar el jueves, si es que juega. A Sánchez, a los dos lo tuvieron que sacar del partido.
1: Bueno, claro. El sábado te invito a ver el penalito que le dan al Atlas y al de Cruz Azul. Uno peor que el otro, pobre flaco, el árbitro, que no sé ni quién era, no sé, el flaco tenía una cara de susto, pero bueno, lo llamaron del VAR y es el VAR el que lo muñequea porque el árbitro no había sancionado, o sea, a través del VAR, cuando el árbitro no había sancionado, porque eran penalitos groseros.
0: Bueno, pero entonces, si tenemos problemas en Inglaterra con dos mundialistas, en México, en todas partes, porque obviamente no dejarán de pasar estas cosas, hay que apurar a los robots de inteligencia artificial, como alguna vez dijo nuestro analista arbitral Javier Castrilli, va a terminar dirigiendo la inteligencia artificial, ¿no?
1: Estamos mal.
2: Que no sea más justa.
0: Estamos mal. ¿Cómo?
1: Estamos mal.
0: Ya volvemos. ¡Qué atajada! 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Ellos son los que saben que no hay mejor estrategia que seguir tu instinto y enfrentar la jugada con fuerza. 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
0: Hoy en el Minuto Mundial hablamos de Jamal Musiala.
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0: ¿Sabías que el alemán Jamal Musiala es considerado uno de los talentos más creativos de su generación? Su control en espacios reducidos y su cambio de ritmo lo hacen impredecible. Musiala puede romper líneas con una gambeta o una aceleración corta. A pesar de su juventud, asume responsabilidad y no se esconde. En el Mundial, ese atrevimiento puede inclinar partidos que parezcan cerrados para la mancha. Habrá que ver la condición física en la que llega el muy buen jugador que tiene el Bayern Múnich y la selección alemana. En el Minuto Mundial, les habló Andrés Canto. Mueve la selección de Croacia, comienza la Copa del Mundo por Fútbol de Primera, la radio del Mundial en juego.
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0: Antes de meternos en Champions, le contamos un poco el repaso de los futbolistas estadounidenses en Europa. La buena nueva que volvió a jugar media hora, Serginho Dest, justo a tiempo, el lateral derecho, volante por derecha del PSV Eindhoven. Le fue bien a Balogán, volvió a anotar. Buena cuota goleadora.
2: Qué bárbaro.
3: Está llegando bien al mundial.
0: No me acuerdo cómo decía la Gazzetta dello Sport, el diario italiano de Pulisic, que entró de cambio jugando media hora nada más. Irreconocible, algo así. Como irreconocible era la traducción. Richards jugó poco. Reina nada. Muy pocos minutos están sumando los futbolistas, muchos de los futbolistas. Tillman de repente dejó de ser titular en el Bayer Leverkusen. Llama la atención. Y me quedo un segundito en España porque Alexis Sánchez, ¿se acuerdan de él, no?

0: ser el de la salvación,
1: ¿no? Del Sevilla.
0: Sí, señor.
1: Que ganó con ese gol a la Real.
2: Salió de la zona del descenso.
3: Por un punto.
0: Por ahora.
3: Sí. Está muy estrecho todo eso allí, ¿eh?
2: Y el Tottenham también salió de zona de descenso.
1: También.
2: Los dos.
1: En Inglaterra. Bien. Me acabo de dar cuenta, Rosa, que volvieron las plantas de fondo ahí en su estudio.
2: Sí, volvió. Este es el estudio B.
1: Ah, volvió a...
2: el estudio... el otro era el A.
1: El estudio B ese que está allá abajo, porque está más cerca de un equipo que se fue...
2: ¡No!
1: ¡No, no, no el suyo!
2: ¡Ah, no!
1: ¡No, no el suyo, nada! Acá no hay descenso, Sánchez. El estado... la MLS no tiene descenso. Este es el estudio A para siempre. Es el suyo, digo.
2: Ah, ok, ok.
1: Vamos a escuchar a Mikel. A ver... 5-4 está ganando el Paris Saint-Germain, 1-1 está la Serie Arsenal contra Atlético de Madrid, juegan en Londres mañana. Habla Mikel Arteta hablando de si recupera a Kai Havertz, si recupera a Martin Odegaard y del partido de mañana.
4: O sea, habrá que verlo, porque como no sé lo que has planteado, no estoy ahí. Creo que tienen la capacidad de hacer... muchísimas cosas muy bien, la razón por la que están aquí. Habrá momentos para todo, me imagino, en el partido, como luego en el partido de Madrid, y nada, cada uno al partido que le interese más y a ver quién es mejor. Ahora sí, el partido muy claro, sobre todo sobre los momentos en que vivimos, y sobre todo nos hemos enfocado en el partido que queremos para mañana, cuáles son nuestras armas y cómo llevarlo ahí.
1: Tuvo la suerte, Arteta, que el sábado Fulham no metió las manos en el partido que jugó frente al Arsenal. Fue todo muy fácil, tanto así que le permitió empezar a sacar jugadores. Le dio media hora de descanso a Eze, lo sacó a Saka, porque ya lo tenía resuelto el partido. El Atlético de Madrid puso el equipo mixturado.
0: Puso, Andrés,
2: y ganó
0: aquí,
2: y todo.
0: A la chavalería, el Atlético madrileño, que dirige Fernando el Niño Torres, y se estrenaron dos chicos que debutaron en primera, Luque y Cubo, que fueron los anotadores de los goles frente al Valencia. Estuvo Ed Vargas en el terreno de juego, le ganaron a Valencia, se fue rechiflado, pañuelo blanco para que Corbalán que se vaya, el técnico del Valencia, con estos dos chicos, 18 y 20 años respectivamente, debut y gol, Luque y Cubo.
1: Bueno, el Cholo Simeone va a hablar de Julián Álvarez, porque... tenemos que pensar que podrá jugar, pero está tocado del tobillo, tiene un esguince producto del partido de ida. Y atención a la última respuesta, que tiene que ver con el hotel de descanso, de concentración, allí en Londres.
5: Está claro que el fútbol pasa por los jugadores y nosotros necesitamos gestionar de la mejor manera sus emociones para que lleguen de la mejor manera al juego. Después... está claro que el fútbol pasa por los jugadores y nosotros necesitamos gestionar de la mejor manera sus emociones para que lleguen de la mejor manera al juego. Después podemos darle vuelta que esta idea, esta otra idea, y el partido cambia apenas empieza. Entonces creo que la experiencia y el tiempo te da más calma, que no es pasividad, pero sí es calma, y obviamente la paz para enfrentar un partido como el que vamos a enfrentar mañana. Bueno, lo que es Julián Álvarez en este tipo de partidos importantes, está claro que conoce la liga inglesa muy bien. El partido de la semana pasada ha tenido un partido muy bueno, y bueno, ojalá que mañana pueda responder de la manera que el partido pide. Bueno, creo que estamos mejor ahora que en octubre, estamos mejor ahora que en octubre, y el hotel valía más barato. Más barato valía este. Por eso cambiamos.
1: Le preguntaron por qué no se quedó en el mismo hotel donde estuvo en octubre, en Londres.
3: Vivo el Cholo, vivo.
0: Fue un inglés el que se
2: no le creemos.
1: No, cábala, porque perdió en octubre contra el...
2: Claro.
0: Fue un inglés el que le preguntó justamente esto. Havertz y Odegaard están en la convocatoria del Arsenal. Plantel completo, Sorloth, está Juliano, está Jiménez, incluso Josema en la convocatoria, Juliana también. La única baja es Timber, obviamente, y Mikel Merino en el caso del Arsenal.
1: No parece dejar dudas, Simeone, de que sí está recuperado Julián y que juega.
2: Sí, desde el primer momento se dijo que llegaba este partido, así que claramente va a estar.
1: ¿Sigo siendo el único que le pone fichas al Atlético de Madrid para pasar a la final?
3: Yo se las pongo también.
1: ¿Ah, sí?
3: Sí.
1: Pensé que el...

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7: Parte final del programa. De mi equipo nadie habló, ¿no? De mi equipo.
1: ¿Por? Ganó la Champions, ganó la Libertadores, clasificó.
7: No, iba ganando, iba ganando 3-0 de local en su nuevo estadio. Con el Nene y con Rodri. Y...
1: No entiendo, ahora tiene otra...
7: Tenemos dos equipos, uno de...
1: Está como
7: donde
1: el productor,
7: vivimos,
1: que tiene cinco equipos.
7: ¿Quién?
1: El productor tiene como cinco equipos.
7: No, tenemos uno solo.
1: Ah, exacto.
7: Pero quería a ustedes, que son los expertos, contarle...
1: No, tampoco.
7: Ah, bueno. Transmiten la MLS todos los fines de semana.
8: Pero cómo le dieron vuelta a ese resultado.
7: Ah, increíble.
8: Cinco, Quiro, no, Ojeda.
1: El Tincho.
8: Martín. Ustedes que lo ven todos los fines de semana, ¿es siempre así?
9: Es el mejor jugador de Orlando, lejos.
8: O sea que cuando Messi se retire, tenemos esperanzas de...
7: Fue el show del 10, en el primer tiempo de Messi, en el partido de Martín Ojeda, que usa la número 10 en Orlando, que ganó el derbi. Siguen sin poder ganar, mandaron a hacer el estadio. El estadio está, no me canso de decirlo, cada vez que voy me parece más lindo. Está realmente fantástico. No pueden ganar. Empataron 3, perdieron 1. ¿Falcón va a seguir jugando después de lo del sábado?
1: Falcón y Micael son los centrales.
9: El Falcón quedó muy expuesto.
1: Pero discúlpeme, no es la primera vez que los
7: dos
1: quedan.
7: No es la primera vez.
1: No podían. Ahí el segundo tiempo, por el primer tiempo que hicieron, el segundo tiempo no podían levantar las piernas. No.
7: Lindo duelo de arqueros canadienses.
9: El suplente. Sensacional.
1: Pero Sinclair en el segundo tiempo saca dos de gola.
9: Sí. Estuvo muy bien Sinclair.
8: Pero Crepó también.
1: El primer tiempo fue
8: impresionante.
1: De
8: Crepó.
7: También. Bueno, ¿qué titular deja la MLS este fin de semana?
1: Martín Ojeda.
7: ¿Sí?
1: El jugador de la fecha,
7: Fue el jugador de la fecha.

0: jugador de la fecha, sí. Merecidísimo.
1: Además. Sí. Bueno, bien.
2: Y pudo haber hecho uno más, me parece, ¿no?
1: Messi muy fastidioso. El día que los árbitros cobren lo que tengan que cobrar, Messi en vez de amarilla se iba con roja al vestuario. Y De Paul con roja mucho antes de la amarilla que le sacaron. Y es más, le pudieron haber sacado una amarilla por haberlo insultado y por haberse peleado verbalmente. No, a Germán Berterame, a su compañero. Ya vuelvo.
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1: ¿Nos queda algo para ver esta noche o tenemos un respiro esta mañana? No, ¿no? Esta noche
0: no.
1: Bueno. porque empezó temprano el día, el partido de Chelsea se jugó en un horario inusual para Estados Unidos por ser lunes, feriado allá en Inglaterra. Vimos Arsenal, vimos Chelsea, vimos City, tomamos un respiro y
10: un poquito mañana, Sevilla, para ver el gol de Alexis Sánchez y recordar viejos tiempos.
1: Sí.
10: Igual, Rosa se ríe.
2: No. Es hincha de Chile también.
10: No, el Sevilla, hay que ver al equipo andaluz. La feria de Sevilla, hombre, ¿no? ¿Qué le pasa?
1: ¿Por qué no vio ayer el Betis con Fidalgo que se quedó en el banco?
10: Porque estábamos en...
1: en plena transmisión.
10: Plena transmisión.
1: Mañana estaremos aquí para contarle todo lo que pase en Champions. Gracias, chau.

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0: inicio de la Copa Mundial de la FIFA que usted escuchará por Fútbol de Primera. Abrimos una nueva edición de nuestro programa. Aquí estamos con la dirección de Andrés Canto, Rosa, Beatriz Sánchez, Daniela Chapela, quien les habla, Sami Sadovnik, abriendo el programa de hoy desde los estudios Ford, socio oficial de nuestro programa. Dos décadas más tarde, el conjunto del Arsenal, que tiene 140 años de historia, vuelve a una final de la Liga de Campeones de Europa. En el lejano 2006, de la mano de Arsène Wenger, llegó a una final que terminó perdiendo frente al Fútbol Club Barcelona. Hoy, 2026, el equipo de Mikel Arteta, que puede ser también campeón de la Premier League, depende de ellos mismos, derrotó por la mínima diferencia en Londres con gol de Bukayo Saka, su capitán, al Atlético de Madrid, que no pudo ganar la ida y tampoco la vuelta. Vamos a analizarlo y a contarle algunos de los detalles que tuvo el partido, cuando no, con alguna que otra polémica en medio. Es noche de Conca Champions, también en el Volcán de Monterrey. Los Tigres, con ventaja, estarán enfrentando al conjunto de Nashville en casa. Mientras que también Copa Libertadores de América, Copa Sudamericana y el comunicado que evacuó la Comisión Disciplinaria de la Federación Mexicana de Fútbol, no pasó nada. La responsabilidad de una supuesta alineación indebida es de los árbitros, de los colegiados. Se lo vamos a contar más adelante aquí en el programa. Pero bueno, está el Arsenal, mi querida Rosa, ya está matriculado, espera un rival. Creo que todos en esta mesa están claros que el campeón saldrá de esa serie, de el Bayern Múnich frente a la Paris Saint-Germain. Voy a jugar la loto, porque ayer en esta mesa el único que dijo que ganaba el Arsenal, que ganaba y que pasaba a la final, es este humilde periodista. Pero bueno, no paso factura, mi querida Rosa, porque así las cosas pasan. A veces los pronósticos se van para el otro lado. ¿Cómo le va a usted?
1: Hola, Sami, ¿cómo están todos? A mí el Atlético de Madrid me decepcionó. Y ahora entiendo cuando el Cholo Simeone dijo ayer que iba a afrontar el partido con tranquilidad. Se refería a que no salió a ganar el partido, especialmente en el primer tiempo, cuando las cosas iban 0-0. Arsenal, con todo y todas sus desprolijidades, con sus limitaciones a la hora de definir, fue el único de los dos que quiso ir a ganar el partido. Y el equipo del Cholo esperando el error. Esto ya lo vimos varias veces en el Atlético de Madrid, y la mayoría de las veces no le da resultado, porque después tuvo que salir a remontar en el segundo tiempo y no pudo. Cuando parece que el equipo del Cholo Simeone se decide a dar el paso adelante cuando está en desventaja, y muchas veces ya es demasiado tarde, y creo que eso le pasó. Y en resumen, me parece que el Arsenal fue un justo ganador. El partido no fue bueno, tampoco esperábamos que fuera una maravilla como la serie del otro lado, que viene del otro lado de la llave, entre Bayern y Paris Saint-Germain. Fue un partido un tanto trabado, y eso sí, la polémica arbitral es algo que no se puede soslayar. Hubo, a mi juicio, dos penales que no le cobraron al Atlético de Madrid, que acaso hubiesen cambiado la historia.
0: Vamos a ir sobre eso. Antes saludamos a Daniel, porque efectivamente, lo hablamos antes de ir al aire, este conjunto, el Atlético de Madrid, que jugó sus últimos cuatro partidos de liga, donde va a terminar en el cuarto lugar detrás del Villarreal, con equipo alterno, con muchos de los chavales del Atlético madrileño. Es decir, tuvo un equipo descansado, cuando el Arsenal, del otro lado, que casi repitió el mismo equipo que venía de hacer un gran partido frente al Fulham en la Premier, está en los dos frentes y que no tuvo tiempo de rotar o gestionar los minutos de la competencia. Dicho esto, yo estoy de acuerdo con Rosa que la reacción del Atlético de Madrid se da siempre con el resultado en contra, cuando debía salir a buscar el partido.
2: ¿Qué tal, Sami? Un saludo para todos. Bueno, lo que ha sido siempre el Atlético de Madrid con la conducción del Cholo Simeone, alguna vez le salió bien, me refiero a conseguir objetivos como jugar finales, aunque después las pierda, otras como hoy no le termina resultando. Puede que haya polémica arbitral, no voy a ponerme a negar que alguna jugada es para discutir, particularmente esa que involucró a Griezmann y que hubo una falta previa de Pubil que el árbitro pitó antes y que por eso la segunda jugada no tuvo validez. Discutible ambas cosas, pero es muy difícil que el Atlético de Madrid pueda sustentar como argumento esto para explicar el que no esté en la final y el que haya dejado pasar una oportunidad tan grande como esta ante un Arsenal que viene terminando la temporada bajo de gasolina, porque si uno ve la temporada entera del Arsenal, habrá que decir que llegó con merecimiento a la final, está invicto, no ha perdido un solo partido de Champions, pero es realidad también que los últimos dos meses, tres meses del equipo de Arteta han sido muy distintos a los del comienzo y el Atlético no lo aprovechó. Jugando a lo que juega siempre, metiendo hoy hasta cinco defensores, con Pubil como tercer central, especulando y tratando de jugar en el segundo tiempo cuando ya tenía el marcador en contra. La realidad es que se quedó fuera una vez más, y yo no sé si el Atlético de Madrid en algún momento tendrá que ponerse a pensar si ya conseguido lo que ha logrado en 15 años de gestión del Cholo Simeone, que es dejar de ser el equipo que se lamentaba siempre y conseguir un lugar importante en Europa, ganando ligas, jugando la Champions permanentemente, si no tendrá que preguntarse si quiere ser toro o quiere ser torero, porque la realidad es que jugando así difícilmente va a poder dar el paso siguiente.
0: La llave la tiene Simeone, según Enrique Cerezo, el presidente del Atlético de Madrid, y se irá cuando quiera, y seguramente ese cambio se dará cuando se vaya Simeone. Bien decía Daniel que este equipo tiene todos los merecimientos para estar en la final. En la fase de la Liga, en la fase de la tabla general, ganó los 8 partidos, con solo 4 goles encajados o recibidos y 23 goles a favor. En el camino después, se despachó al Bayern Múnich, al Inter, flamante campeón de la Serie A de Italia, incluso a este Atlético de Madrid, al cual goleó por 4-0, y después, es verdad, podrán decir que el bracket o la llave de ese era un poco más sencilla, opinable, Bayer Leverkusen, Sporting de Lisboa, otra vez hoy al Atlético de Madrid, y veremos en la séptima temporada Mikel Arteta con un equipo que efectivamente, porque claro, lo que decía en la conferencia de prensa, señor, un equipo con un enorme presupuesto. No seré el único que tiene un enorme presupuesto, pero a veces la chequera tampoco te asegura buenos resultados, y la chequera no te asegura. Podrás tener buenos jugadores, pero tampoco te asegura los éxitos deportivos. Con lo cual, dicho esto, hablemos del arbitraje, es verdad. El señor Sieber, el árbitro alemán, hay una falta de Pubil que aparentemente la pita, porque después no pita la falta. Yo viendo el video, honestamente, la de Calafiori, a mí no, la imagen que puede haber, si es que lo llamaron del VAR al árbitro, que no lo hicieron, pero pudieron llamarlo, a mí no me clarifica si hubo pisotón de Calafiori a Griezmann o pisó el césped y Griezmann.
2: A mí me parece falta, ¿sabes? Lo que no acabo de ver es la falta de Pubil previa.
0: Exacto. Que la pitó.
2: Que es la que pita, exacto.
0: Correcto.
1: Sí, pero a mí también me pareció falta la de Calafiori y tampoco me pareció falta la de Pubil, pero el VAR podía haberlo llamado al árbitro para que vuelva a ver, porque la falta anterior condiciona el cobrar o no ese penal, que pudieron, para mí, sí fue penal. Pudieron, sí, haberlo llamado y no lo hicieron.
0: Y después hay una posición adelantada de Giovanni Simeone, con el propio Calafiori también, en que el árbitro asistente levanta, digamos, no deja prosperar la acción, era un mano a mano, estaba el defensor, estaba el delantero y estaba el arquero Raya. Y el árbitro asistente levanta inmediatamente el banderín, se anula cualquier acción de juego por fuera de lugar, y ahí hay un empujón dentro del área de Calafiori a Giovanni Simeone, que tuvo una, Sorlo tuvo otra, o sea, es decir, hubo oportunidades también.
2: Y tuvo que sacar a Julián Álvarez en
0: no daba más
2: segundo tiempo, no jugó en las mejores condiciones del partido.
1: Sí. El tobillo no estaba
2: hay
1: bien.
2: Que pensar que fue por eso que lo sacó, no hay otra manera de entenderlo, ¿no?
0: Y la otra versión, ya vamos a ir con Simeone, opinable, yo no sé de dónde, de los analistas arbitrales, yo estaba escuchando una de las cadenas de radio españolas, esto de guardarse a los mejores árbitros que se van al Mundial, la UEFA, para no exponerlos, porque, digamos, el señor Sieber no está en el primer nivel
2: no.
0: de los árbitros.
2: Y el de mañana tampoco.
0: Y el de mañana, el portugués, que va a dirigir un partido bravo con el Bayern y París Saint-Germain, tampoco. Y los árbitros de los cuartos de final tampoco. Entonces, lo que decía Iturralde González, que es el árbitro, lo mencionó porque es la cadena SER, lo que yo estaba escuchando, no me consta, pero lo dijo al aire, por eso citamos la fuente, que UEFA y la comisión de árbitros están guardando, digamos, lo están dejando en concentración para no exponerlos víspera del Mundial. Opinable, pero veremos. Bueno, vamos a escuchar al Cholo Simeone a ver qué supo decir después de la eliminación de su equipo.
3: Si quedamos eliminados es que el rival ha hecho méritos para para pasar, por, empezando porque fue contundente en la situación que tuvo en el primer tiempo y fue merecedor de pasar. Ahora, vos me preguntás, ¿qué siento? Y siento tranquilidad, siento paz, siento que el equipo dio absolutamente todo lo que tiene. El primer partido pudimos haberlo ganado en el segundo tiempo, no fuimos lo contundente que la jugada, las situaciones pedían. Hoy en el segundo tiempo mejoramos muchísimo lo que estábamos haciendo en el primero, que era muy bien defensivamente, pero muy poco ofensivamente. Y en el segundo tiempo evolucionamos en esa parcela también, teniendo situaciones, alguna situación que nos pudo favorecer, que esta vez no nos favoreció. Y llegamos a un lugar donde nadie imaginaba. Y llegamos a un lugar a competir con un equipo que tiene un poderío increíble, que es la realidad, y nosotros con nuestras armas competimos muy bien. Aceptar el lugar que tenemos, y para agradecimiento para nuestra gente, agradecimiento para nuestros jugadores, porque la verdad que me siento orgulloso de estar en el lugar donde estoy, porque habíamos dicho en la pretemporada, cuando hicieron la presentación en el estadio y tuve que decir unas palabras, dije que íbamos a competir y competimos. Desgraciadamente no ganamos nada, es verdad, pero llegamos a lugares donde no es fácil llegar.
0: Una final de la Copa de Su Majestad el Rey, que hace dos semanas pierde con la Real Sociedad en la Cartuja de Sevilla. Esta semifinal de hoy, como el único equipo español que llega a esta instancia, y seguramente un cuarto lugar, que no sé si le va a alcanzar Daniel Rosa para lograr al Villarreal o alcanzar al Villarreal. Ahora se le acabó la temporada.
1: Pero con el cuarto lugar no le alcanza para entrar a la Champions.
2: Que es al final el objetivo de cada año. Yo insisto en algo, cada club se maneja como considera. El Atlético es una institución que tiene historia y prestigio. El Cholo le ha cambiado la cara al Atlético de Madrid, probablemente sea el entrenador más influyente de su historia, eso todo es cierto. Ahora, ¿en qué momento el Atlético de Madrid va a terminar de sentirse grande y de jugar estos torneos con grandeza y descifrarse otro tipo de objetivos? Porque dice que no ganó nada, es verdad. La Champions, bueno, que no la ganes, no todos la ganan, pero la Copa del Rey la perdió contra la Real Sociedad en la final. Es decir, la Liga renunció a ella hace cuatro meses. Entonces, ya no sé cuánto más puede apelar a ese discurso de nuestro objetivo es un cupo en la Champions, Barcelona y Madrid están en otro lugar, si sueltan algo veremos si agarramos, no sé.
0: Y tampoco es, digamos, para quejarse de Rosa de que enfrente un equipo poderoso, porque, digamos, no es el Alavés del presupuesto, trajeron jugadores caros, y tiene campeones del mundo.
1: Claro. Sí, a eso me quería referir. Me llamó la atención, me hizo ruido cuando dice que nos enfrentamos a un equipo con un poderío enorme. Yo no veo tanta diferencia entre el poderío del Arsenal y el poderío del Atlético de Madrid. Me parece que era un equipo que estaba a la par, y cuando dice después competimos, este competimos me suena a equipo chico, y el Atlético de Madrid ya no es un equipo chico. Antes el Cholo tal vez lo era, incluso se fue a la B y demás, pero efectivamente me parece que es un equipo que está para competir a cualquiera. Y creo que lo que le falta ese poquito para ganar algo más tiene que ver con el Cholo Simeone y la forma que hace jugar al equipo.
0: Como dicen en México, le falta el centavo para el peso. Sí, señora. Bueno, vamos a ir a la pausa, seguimos hablando de la Champions, del partido de mañana, del partidazo de mañana, porque, digamos, el antecedente inmediato es el partidazo de la ida. No necesariamente vaya a ser igual en la jornada de mañana, que es la de la definición en el Allianz Arena, en Múnich, territorio bávaro, entre el Bayern Múnich frente al Paris Saint-Germain. Hablamos también de la Conca Champions y más en Fútbol de Primera, la radio del Mundial.
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0: 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Bueno, nos vamos a la otra Champions, a la nuestra, la de la CONCACAF. Mañana, la vuelta en el Nemesio 10, en territorio mexiquense. Los Diablos Rojos del Toluca, del turco Mohamed, que tienen desventaja de 1-2, va a recibir al LAFC de Marc Dos Santos, de Heung-Min Son, de Denis Bouanga, de Hugo Lloris. Y esta noche en el Volcán, con ventaja de 1-0, lograda la semana pasada en el Geodis Park en Nashville, el equipo de los Tigres va a enfrentar a las, ¿a qué hora es el partido? A las 9:30 de la noche, tiempo del Este, 6:30 en el Pacífico, en el Volcán, en San Nicolás de los Garza, al conjunto de BJ Callahan, con la ventaja, por supuesto, del gol de visitante, que todavía se... Este es el único torneo internacional.
1: El único.
0: El
1: único.
0: Vale. El único. ¿Qué espera con CACAF para
1: ajustarse
0: abolir
1: al mundo?
0: Y sí, es verdad, ahora que se están juntando todos los calendarios.
2: Y creo que es un formato que favorece el juego ofensivo, y está la Champions para corroborarlo.
0: Tal cual, tal cual. Bueno, habló el factor Diego Lainez, jugador importante, con pasado europeo, ex Águilas del América, algunos, seguramente va a estar en la lista completa, no en la lista definitiva de México, pero claro, algunos coleguitas hablaban de su ausencia en esta lista vacacional de los jugadores del ámbito local que se van a integrar en el centro de alto rendimiento. De eso y otras cosas habló Diego Lainez.
15: Sí, claro, bueno, obviamente creo que he tenido, ya llevo unos torneos a muy buen nivel. Obviamente para todo jugador representar a su selección es lo más bonito que le puede pasar, pero también entiendo que hay decisiones, que Javier tiene que tomar decisiones y también tiene muchas opciones. Él va a elegir lo que él cree mejor para su estilo de juego. También es cuestión de gustos, como para todo en la vida. Tú vas a un concesionario, está Mercedes, BMW y Audi. A lo mejor todos son muy buenos, pero te vas a quedar por el que te gusta a ti personalmente. Y bueno, yo creo que Javier ha sido muy respetuoso conmigo. Y bueno, les deseo lo mejor. Sin duda alguna siempre voy a querer que a la selección le vaya bien. Y también, si me tocó quedarme acá, también feliz de poder estar con Tigres en una liguilla. Estamos también en las finales en CONCACAF. Es el equipo que me ha dado todo. La verdad que siempre le he dicho lo feliz que estoy aquí. Volví a ser feliz cuando regresé. Y bueno, estoy encantado de poder estar compitiendo en las últimas instancias de los dos torneos y feliz de estar aquí. Siempre voy a estar feliz de poder estar con Tigres.
0: Pudo haber dicho Ford, socio oficial de Fútbol de Primera, ¿no? ¿Por qué no? Entre los autos, siempre los autos de alta gama.
2: Ahora
0: ¿no?
2: Se puso en la alta gama.
0: Sí, faltó Ferrari,
1: Aston Martin. Bueno, sí. Nivel de selección, claro, chicos.
0: Sí. Y bueno,
1: lo que pero él ya es como que se siente afuera.
2: Está afuera.
1: No, pero bueno, o sea, puede estar en la lista extendida, o sea, por si se lesiona a alguien.
0: En la de 50 y pico, seguramente.
1: Hace rato salió el radar de Aguirre, pero ya.
2: A mí me parece que pasó algo allí.
0: Pero para completar una lista de 55 necesita.
1: Porque tiene bastante competencia por su lado.
0: Sí, por eso.
2: Pero en un momento que lo dejó de llamar, hace unas cuantas convocatorias lo dejó de llamar y aparentemente hubo algún gesto de él que no le gustó.
0: Además, la regularidad, ¿no? La palabra mágica en esto es la regularidad, que no tuvo. Ahora podrá decir si efectivamente ha levantado un poco y tal, pero
2: tampoco es titular indiscutible.
0: No, tampoco. ¿No?
1: Claro, ese es el problema, o sea, también.
0: Y ahí está Marcelo está también ahí, que está en el radar de Jesse y March para la selección canadiense. Sí. Se definió finalmente por Canadá. Tiene la oportunidad de jugar el mundial, ya lo convocó Jesse March. Y tiene un buen equipo Tigres. La verdad, yo voy con la final mexicana, honestamente. Creo que Tigres, más allá de la ventaja en el partido de Díaz Rosa Daniel, creo que tiene más equipo y en el Volcán debe liquidar a Nashville.
1: Sí, yo también. Y también creo que puede haber una final mexicana, bueno, por el tema del LAFC, la altura en Toluca, pero sí, Tigres de esta serie es el mejor de los dos y además tiene esta ventaja de haber ganado del gol de visitante, claramente va a ser muy difícil para Nashville.
2: Sí, yo la veo clara para Tigres. La otra, si bien estoy de acuerdo que Toluca es favorito por jugar en la altura y lo que eso condiciona, yo aún alguna fichita le dejaría al LAFC.
0: Bueno, es partido interesante. Entonces hoy a las 9:30 de la noche, tiempo del este, 6:30 en el Pacífico, en el Volcán, Tigres frente a Nashville. El partido de mañana es a la misma hora en la Bombonera de Toluca. Veremos cómo gestiona el conjunto del LAFC, sobre todo después del antecedente en Puebla, más allá de un resultado positivo, porque fue empate y logró manejarlo.
2: Pero lo sufrió.
0: Físicamente sí, le pasó
2: fácil. Es verdad.
0: En Puebla, que tiene un poquito menos altura que
2: un tú. Un equipo además que explota tanto su velocidad, ¿no? Con Son, con Buanga, con David Martínez, allí le costó y en Toluca le va a costar más.
0: Después claramente. Del memorándum al aire que mandó en conferencia de prensa Marco Santos quejándose que no lo ayudaba su liga para tener algún tipo de descanso, tiempo para recuperar a los jugadores. Veremos, cualquier cosa que termine sucediendo, ya sabe, en fdpradio.com.
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16: 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Puede jugar por dentro, por fuera, crear y asociarse y presionar sin descanso. Tiene un despliegue físico realmente formidable. Su técnica y sacrificio defensivo lo convierten en una pieza clave en torneos cortos. Bernardo entiende el juego colectivo y eleva el rendimiento del equipo. En el Mundial, su inteligencia táctica será oro puro. Y el Mundial lo escucharás por Fútbol de Primera. En el Minuto Mundial, les habló Andrés Canto.
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0: Bueno, hablemos de la otra semifinal de la UEFA Champions League. Mañana en territorio bávaro, el Bayern Múnich va a enfrentar al Paris Saint-Germain. Nos entregaron un magnífico partido a la ida, un partido de 9 goles, el triunfo de 5-4, la casi remontada del equipo de Vincent Kompany, que lo perdía 5-2. Y veremos un partido que me parece... será seguramente, Rosa, Daniel, salvo mejor opinión, distinto a lo que vimos en los primeros 90. O sea, digamos, es irrepetible lo que vimos la semana pasada, seguramente, ¿no?
1: No, en cuanto al resultado tal vez no, pero en cuanto a la actitud de los dos equipos me parece que vamos a ver algo muy parecido, porque está en el ADN de los dos equipos. Son equipos que salen a buscar el partido, estén o no en ventaja. Obviamente el Bayern Múnich tiene que ir a salir a ganar porque tiene un resultado en contra y porque está en casa. Pero el PSG no se va a quedar atrás. Me parece que la naturaleza de estos dos equipos es fundamentalmente ir a buscar el partido, ser protagonistas, y por eso es que salió el partido tan bueno como salió, más allá del abultado resultado. Creo que vamos a ver algo bastante parecido.
2: Sí, yo también pienso que va a ser un partido de goles como el pasado. Como el pasado, no me refiero a la cantidad, sino a las dinámicas, ¿no? Equipos que piensan en el arco rival constantemente, si bien el Bayern es todavía un escalón más ofensivo que el Paris Saint-Germain, digo desde la manera en que se relaciona con la pelota, la quiere tener más. El Paris Saint-Germain es más de atacar a los espacios, lo que pasa es que en ese aspecto es probablemente el equipo más letal, más contundente, con más recursos de Europa, ¿no? Por velocidad, por capacidad técnica, por riqueza. Lo que no sé es si en caso de que alguno se ponga en una ventaja que le garantice el pase a la final, no sé, un escenario en el que el Paris Saint-Germain marque primero, si no habrá una propuesta de más tener la pelota, de más defenderse con el balón, que debería. No arriesgar tanto, pero el trámite del partido lo irá diciendo, ¿no?
20: Sí, debería, porque digamos es ya es la última parte de esto y ninguno de los dos querrán ir a la prórroga, al tiempo suplementario. Paris Saint-Germain va a ser campeón de Francia, Bayern Múnich ya es Bundesliga Meister desde hace dos semanas, entonces digamos en este sentido todos los focos de atención de sus jugadores está en este partido. Habló Vincent Kompany, el ex central belga del Manchester City, hoy técnico del Bayern Múnich.
21: I speak sometimes. I get asked about my role as a coach and this and that. And I said, I became a coach because I want to support the players in being themselves and owning the game. It's a player's game. It's not a coach's game. It's a player's game. When you speak about the moment where I took a shot from 30 meters and everybody said, "Don't shoot," it's exactly this what I mean. It's a player's game. It's players making the saves on the line. It's players making dribbles. It's players. I think my biggest role is to support them in this, give them a framework that allows everyone to play a part. But will the players be allowed to make decisions on the pitch? It's you can't decide. You know whether we. Whether we press or not, that's as a team, that's what we do, that's who we are, you know. But in the moments, if you decide to shoot or cross or pass the ball, you know, I think the main job of every teammate is to offer a solution. The main job of every teammate is, if someone takes a shot, to follow the shot or to react, to control the counterattack. All these things, there's a lot of roles that you have to respect, but in the end you have to make a lot of football decisions and I always will respect this, always.
20: Bueno, el jugador no deja de serlo, ¿no? Más allá que tenga la dirección deportiva o la dirección técnica, Vincent Kompany explicaba que él le da toda la responsabilidad a los jugadores, él simplemente acompaña, él ejecute, es cierto, pero son finalmente los jugadores los protagonistas. Rosa, Daniel, en el terreno de juego son los que driblean, son los que rematan de media distancia. Es verdad que él le puede dar algunas alternativas, pero digamos, él está para apoyar fundamentalmente. Él sigue siendo un jugador, esto de exjugador no se deja de ser futbolista, y creo que en ese sentido ha encontrado digamos esa sinergia con una plantilla que es una plantilla potente y pesada como la del Bayern Múnich, ¿no?
1: Claro, y el hecho de que le puede dejar la decisión a los jugadores, la libertad para decidir lo que ellos quieren hacer dentro de la cancha, es porque son jugadores de primerísimo nivel, todos, de nivel de selección. Entonces, es como que él les puede dar esa libertad, más allá de su estilo de coaching, él les puede dar esa libertad para decidir, porque estos jugadores saben lo que tienen que hacer en la mayoría de los casos cuando el partido está en juego. Por eso es que él dice, es un partido de los jugadores, no de los técnicos, sin querer quitarse responsabilidad si salen mal mal o no las cosas, ¿no? Por ahí, en contraste con lo que hace el Cholo Simeone, que es un partido más de técnico porque él decide retener al equipo, ¿no? En este caso, los jugadores tienen la libertad de tomar sus propias decisiones en la cancha, el caso de Bayern Múnich y creo que también del Paris Saint-Germain, ¿no?
2: Sí, a mí cada vez más me gusta este Vincent Kompany entrenador. Por lo que dice, por supuesto, pero sobre todo por la obra, ¿no? Que es lo que en definitiva describe a un entrenador, sus equipos, cómo juegan. Este Bayern es un espectáculo verlo jugar. Y a ver, el Bayern no hizo una apuesta cualquiera, fue a buscar al técnico del Burnley para que lo dirigiera, un técnico que además había ido al descenso, es decir, algo vieron en el entrenador para contratarlo, ¿no? Había pasado por el Anderlecht con éxito. De hecho, escuché en estos días a Lisandro Magallán, el ex defensor de Pumas, en una nota que le dio a Juan Pablo Barsky, hablando de Kompany, quien lo tuvo como técnico en el Anderlecht, y contando todas las herramientas que como entrenador él y su staff le dan permanentemente a los jugadores para que su mejor versión pueda aparecer sobre el césped. Y al final ese es el trabajo del entrenador, ¿no? Si es capaz de mejorar a los jugadores alrededor de una propuesta y a partir del entrenamiento, yo creo que el futbolista siempre lo va a agradecer.
20: Y otro que lo hace y lo ha hecho efectivo y logrando títulos importantes es sin lugar a dudas el técnico campeón vigente del Paris Saint-Germain, Luis Enrique, que llegó a esta apuesta del Paris Saint-Germain, que tuvo a Kiki en su momento, a Mbappé, que no tuvo a las rutilantes figuras que tuvieron otros entrenadores, Pochettino, Unai Emery, Tuchel, Ancelotti, y lograron lo que fue, digamos, el objetivo principal de la directiva del club, lograr una Champions como lo hizo la temporada pasada de forma contundente en la final frente al conjunto del Inter. Luis Enrique también habló y entregó estas declaraciones comparando, digamos, el tenis y una rivalidad histórica, la de Rafa Nadal, la de Roger Federer y todavía vigente Novak Djokovic. Rafa Nadal dijo: una vez mencionó que en cierto punto de su carrera sus enfrentamientos con Federer y Djokovic se convirtieron en una motivación para él. Finales como hoy puede ser lo de Sinner con Carlitos Alcaraz, por ejemplo. Y por eso es lo que queremos y tenemos admiración por el Bayern, pero es una motivación para ser mejores. Mañana vamos a intentar superar a un equipo que juega de manera fenomenal, como también juega de manera fenomenal su equipo. Creo que están los dos mejores equipos de Europa y de ese enfrentamiento sale el campeón.
2: Dijo una cosa hoy Luis Enrique, lo escuché en una nota que dio llegando al estadio para el entrenamiento de hoy, para el reconocimiento del estadio, con Mónica Marchante, la reportera de Movistar de España, que es con quien mejor se expresa porque él ahí está tranquilo y en un entorno seguro, entonces habla muy bien. Y
20: por eso ella viaja a todos los partidos y la entrevista en zona mixta.
2: Y hacen bien los que la matan porque consigue muy buenas entrevistas, ¿no? Y decía que bueno, que si el Bayern era mejor que ellos y perdían con un equipo que en la cancha era mejor, se iban a ir con una sonrisa por el esfuerzo hecho y a pensar en la próxima temporada, ¿no? Es una manera de decir, de reconocer el valor del rival. Pero así como en su tiempo también se retroalimentaron Barça y Real Madrid, el Barça de Guardiola encontró en el Madrid de Mourinho una motivación para todavía ser mejor. Me da la sensación de que aquí se está construyendo una rivalidad interesante,
20: ¿no? Y ese es un buen punto, Rosa, ¿no? O sea, digamos que te motive el rival, porque el rival lo juegas prácticamente de igual. Vamos a hacer la pausa y vamos a meternos qué pasó finalmente con el comunicado y con lo que envió el conjunto de los Pumas, que va a enfrentar la vuelta contra las Águilas del América a la Comisión Disciplinaria, la Federación Mexicana de Fútbol. Todo el mundo hablaba, todo el mundo decía que no se juegue el partido, que va a haber apelación y tal. Bueno, le vamos a contar qué definió la disciplinaria de la Federación Mexicana de Fútbol tras la pausa.
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20: Bueno, la Comisión Disciplinaria de la Federación Mexicana de Fútbol evacuó en Toluca, el Estado de México, el día de hoy su dictamen con respecto a al recurso que había entregado Pumas por una supuesta alineación indebida en el partido en la cancha del Estadio Azteca. La Comisión Disciplinaria de la Federación Mexicana de Fútbol analizó el informe arbitral y su ampliación derivado de esta situación en pocas palabras. En el punto 1 dice que la Comisión de Árbitros identificó una omisión en el proceso de sustitución de los jugadores, pero que esta referida omisión no corresponde a los supuestos normativos de alineación indebida en el artículo 26 del reglamento de competencia de la Liga BBVA, etcétera, ni en el artículo 52 del reglamento de sanciones. De acuerdo al artículo 51 del reglamento, no hubo

0: y dice claramente cuáles son los ejemplos o los casos de alineación indebida, y no es este uno de ellos. Y lo otro, yo creo que se refieren a la omisión del árbitro, cuando sale Vázquez y después lo vuelven a meter porque se dieron cuenta que Cáceres era el que tenía que
1: el
0: salir.
1: El cuarto árbitro es ahí, claro, el involucrado.
0: Es el que no informa y no está en la cédula arbitral. Me parece que se refieren a esto. Pero claramente el reglamento de alineación indebida no tiene que ver con esto. Así que a mí me parece que en este caso el análisis de esta evacuación es el correcto.
2: Sí, yo estoy de acuerdo. El paciente está sano.
1: Está sano, no pasa nada. Y es verdad, digamos, esto, ninguno de los artículos trató de buscar la letra fina a Pumas, hizo lo debido, porque digamos, Pumas tiene que hacer lo que
2: puede sacar un tazo,
1: exactamente,
2: ¿no?
1: pero involucraba y que no había partido de vuelta.
2: Fue todo muy confuso, ¿no? Yo creo que aquí, en este caso, privó el sentido común, me parece.
1: Tal cual. Así que bueno, habemos partido de vuelta, nada más. Mañana ya estaremos hablando un poco más de los partidos de vuelta a la Liguilla del Fútbol Mexicano, que se vienen para definir ya a los equipos que van a la siguiente ronda, que serán los semifinalistas justamente de la Liga MX.
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1: Hoy hablamos de la Tri Ecuatoriana que dirige Sebastián Becasese, un equipo al cual le falta gol, pero que será sin duda una de las sensaciones en el 2026. Tras la pausa.
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1: 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Actuaciones destacadas en los torneos continentales y ahora con una nueva y firme clasificación a la Copa Mundial de la FIFA del 2026. 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
2: Bueno, sigue la preocupación por el estado de James Rodríguez, que ha jugado apenas 103 minutos con la camiseta de Minnesota United. Ha sido titular una vez, 62 minutos que completó en aquel partido, cero asistencias, cero goles. Y hoy nos enteramos que la concentración de la selección Colombia arranca el 15 de este mes. Es decir, en esta variable va a ser convocado James Rodríguez, y si tiene el visto bueno, porque la MLS para a finales de mayo, el 24. El 15 de mayo comienza la concentración colombiana. En este escenario a James Rodríguez le quedaría una semana más. El fin de semana, el domingo, van a recibir en casa al equipo de Austin. Es decir, ese, si es que llega a jugar, puede ser el último partido de James Rodríguez con Minnesota, si es que luego va al campamento del 15 de mayo.
3: Si es que el club lo autoriza, ¿no?
2: Claro. O el técnico Lorenzo, que estuvo la semana pasada en Minnesota, dicho sea de paso, negocia con el club para que tenga ritmo de competencia en su equipo y después vaya a la concentración de la selección Colombia. Hoy habló el director deportivo de Minnesota sobre James Rodríguez.
4: We take this as it comes. I think, you know, the Colombian training camp starts May 15th. So we're having conversations, you know, at which point he joins that. Same conversation we're having with Boxy and Harvey, pending of when is the best preparation period for the World Cup. Because, you know, I'm not hiding behind it. It's not the World Cup is more important than Minnesota. It's a balance, and we want to be a club where the players feel that they can prepare and do well for their country in this specific event. If they do well, they'll also do well for us and vice versa.
5: So you said May 15th, so we might...
4: That's when Colombia starts.
5: Okay, so we might leave as soon as...
4: We're having conversations on a weekly basis.
2: Por eso el agente de James y por eso Néstor Lorenzo, señor, estuvieron la semana pasada en Minnesota. Aquí es una negociación y veremos en la mesa, Daniel, porque si es que llegan a darle la luz verde, se despide contra Austin si es que juega.
3: Y yo creo que no regresa a Minnesota.
2: Y no regresa.
3: Después de eso. Sí,
2: el contrato es hasta antes.
3: El técnico no lo pone. La realidad es que pensando del lado del jugador, yo no sé, a lo mejor están negociando alguna cosa en los números, digo, en la plata, ¿no? Porque, a ver... entiendo que a James y al propio Néstor Lorenzo le convendrá más que en esta situación de poca actividad, que no juega, que el técnico no lo pone, le vendrá mejor ir a la concentración. Los otros dos ejemplos que puso son los de Michael Boxall, que es el capitán de Nueva Zelanda, y los de Carlos Harvey, titular con Panamá, pero no están en la misma situación. Boxall jugó el otro día, entró en el segundo tiempo. Harvey ha estado lesionado, pero es un jugador con el que cuenta el técnico. No es el caso de James Rodríguez.
2: Y se puede incorporar, Rosa, porque Panamá va a jugar con Bosnia y Herzegovina. El último ensayo antes del Mundial lo confirmó el 6 de junio, antes de viajar a su campamento base, que va a ser en Canadá. Antes, el 31 de mayo, en el Maracaná, va a jugar contra Brasil. Tiene que estar Harvey allí. Y la despedida en el Rommel Fernández contra República Dominicana, que va a ser antes que el 3 de junio, antes del partido con Bosnia.
6: Sí, yo pienso un poco lo que decía Daniel, ¿no? Si no va a tener minutos con su equipo, que es, da toda la sensación en el caso de James, sería mejor que se integre a la selección. Pero bueno, esto que nos dice el director deportivo me hace un poco de ruido en cuanto a que están negociando. Me da la sensación de que no están 100% convencidos de dejarlo ir el 15 de mayo, pero bueno, faltan 10 días y veremos qué pasa.
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2: Bueno, hoy a 37 días del Mundial, la Federación de Marruecos confirmó que su base de operaciones será en Baskin Ridge, New Jersey, centro de operaciones durante el Mundial. Allí va a estar Brasil también, allí va a estar, para estar cerca de New Jersey, por supuesto, Brasil, va a estar Senegal, va a estar la selección de Haití. Y hoy se confirmó que el primer partido amistoso de selecciones en el nuevo estadio de Miami lo van a jugar el viernes 5 de junio, la selección de Haití, clasificada al Mundial, frente a la selección peruana. Ahí estará entonces el equipo haitiano preparándose en el sur de la Florida.
3: Venezuela va a estar también por allí enfrentando a uno de los mundialistas. Me parece que Costa de Marfil.
2: ¿En el NU?
3: Sí, en el NU.
2: Mira usted. Sí. Muy bien. Bueno, todo lo que termine pasando, Rosa, esta noche en el Volcán, se lo contamos en fdpradio.com. Hay taza, ¿no? Y...
3: Taza, sí.
6: Sí, hay Copa Libertadores, juega Boca.
2: Juega, ah, por eso no vino el director, sí, oh, con Barcelona, y, no, se fue contra el equipo del Mourinho latinoamericano.
3: Sí, que están a punto de darle el hasta luego, sí.
2: El equipo de César Farías, hablamos de él, ¿no? El
6: técnico. Para 5 partidos de Copa Libertadores. Hoy.
2: Juegan, ah, juegan en el Monumental de Guayaquil.
3: Sí, sí, señor. Sí, sí, Isidro, señor. Muy Romero.
2: Muy bien. Claro. Muy bien, vamos entonces, el equipo torero esta noche. En la taza, mañana, por eso le dimos libre hoy al director. Bueno, nos fuimos, gracias por la sintonía. Nos reencontramos mañana en Fútbol de Primera.

0: 28 días nos separan del comienzo de la Copa del Mundo de la FIFA 2026, que usted escuchará por Fútbol de Primera. Bienvenidos a nuestro programa. ¿Cuánto para contarle? Porque como venimos diciendo, se juega todos los días. Y hoy, hace ratito, acaba de terminar un partido clave para uno de los campeonatos que más seguimos y uno de los más vistos del mundo, la Premier League, que la va a ganar el Arsenal, porque el Manchester City dejó puntos en la cancha del Everton, rescató uno, lo empató en la última jugada con un gol de Jeremy Doku. 3-3 fue el resultado final del Everton Manchester City, lo cual deja al Arsenal con un partido más, con 5 puntos de ventaja. Game over. Tenemos mucho para contarle de lo que pasó en la liguilla del fútbol mexicano. Tenemos lesionados de cara a la Copa del Mundo, eso y mucho más desde los estudios Ford, socio oficial de nuestro programa, con Sami Sadovni, con Rosa Beatriz Sánchez, con Daniel Chapela. No tengo ninguna duda ya que el Arsenal va a ser campeón. Hizo lo que tenía que hacer Sami, 3-0 al Fulham el sábado, y hoy, paradójicamente, la linda historia es que David Moyes, el escocés que hizo debutar a Arteta como jugador de Everton, llegado a la Premier League, hoy seguramente le dejó el título servido en bandeja como técnico de los Gunners.
1: ¿Cómo estás, Andrés? Saludos a los amigos de Fútbol de Primera. Y porque ahora ya la pelota está en cancha de los Gunners, porque con este empate ya no depende del equipo del City, es decir, el City tenía el futuro en sus manos. Es verdad que el Arsenal tiene que definir mañana si es que llega a Budapest o no a la final de la Champions, cuando reciba al Atlético de Madrid, y evidentemente tiene el interés y el foco en este partido de mañana, y después habrá que ver cómo termina mañana con el Atlético de Madrid, si clasifica o no, para encaminar luego el capítulo de la Champions. Un partido, la verdad, y además estos pseudos aficionados, el City en el 3-1 del Everton, se empezaron a ir, y a los 20 segundos Haaland hizo el 3-2, y después vino el 3-3 con Doku.
0: Y volvieron,
1: lo más bien, porque escucho, pero se perdieron el gol de Haaland.
2: No le tuvieron fe.
1: Pero es impresionante. Perdón, ¿son peor, hinchas o no son hinchas?
0: Peor, Rosa, Daniel, hoy a la mañana me tocó relatar el partido de Chelsea. Oh. Iba perdiendo 3-0 con Nottingham Forest. Después el tercero en Nottingham Forest, faltaban como 25 minutos. Se empezó a vaciar el estadio, literalmente. Y se perdieron un gol que será candidato al Puskas. Consuelo de pocos, ¿no? Pero yo tampoco entiendo.
1: Hay que apuntarle a Andrés el número y hay que tomarle foto. Eso sí, son socios. Hay que defenestrarlos del club.
2: Oye, una pregunta. Sí, perdón, Zorro.
3: No, digo, la gente del Chelsea, entiendo la frustración, porque el Chelsea va de mal en peor. Bueno, ¿qué estará pensando Enzo Maresca? Lo dije antes y lo sigo diciendo ahora, ¿no? Entiendo la frustración, o sea, hay que meterse dentro de la piel del hincha y darse cuenta, cada uno lo vive de una manera distinta, pero en el caso de Manchester City, no, ahí no lo entiendo, porque el Manchester City todavía está en carrera. Digo, ¿ustedes piensan que ya el Arsenal va a ser campeón? Y no sé, por ahí no. Pero no está eliminado todavía. Así que en el caso de esta gente, la gente del Manchester City, los hinchas o los aficionados truchos, no sé cómo quieran llamarlo, claro, los turistas, etcétera, puede ser, pero el hincha de verdad tiene que seguir a su equipo hasta el final, sobre todo si tiene posibilidades, ¿no?
2: Sí. Ahora, saludos a todos. Coincido que se le fue el campeonato al City con este resultado. No, iba a preguntar si Ancelotti está de productor hoy, porque ¿qué hace Neymar ahí detrás de Sami?
0: ¿Algo sabe la producción?
2: ¿Lo convocaron o qué?
0: Algo sabe la producción. Tenemos a Neymar en pantalla, también a Alfonso Davis.
2: Ese va a jugar seguro, pero digo, Neymar.
3: Yo creo que sí, mimaron mucho cuando fue a Buenos Aires a jugar contra San Lorenzo, el público argentino.
0: Sí, con el nivel que le estamos viendo me parece que no llega. Pero bueno, en Inglaterra son muy particulares. Son lo que dicen haber inventado el fútbol y lo están reinventando también. Porque hoy, digo, yo acá no voy a decir que el City no termina ganando su partido, que venía, estaba arriba en el marcador 1-0. Mark Gay, un zaguero central muy confiable en la selección de Inglaterra, comete un error infantil cediendo la pelota atrás sin darse cuenta que había un jugador del Everton para el 1-1. Después lo madrugan de un saque lateral de atrás de la mitad de la cancha para el 2-1. Pero hay una jugada clave, como ayer la de Bruno Fernández sobre Dominic Szoboszlai. Hoy hay una plancha de Michael Keane sobre Jeremy Doku, así. Pero bravísima, que lo pudo haber roto y sacado del Mundial.
1: Pero ayer no lo expulsaron.
0: No, ayer tampoco.
1: Pero tenía que ser expulsado.
0: Estoy de acuerdo. Para mí son rojas las dos.
1: Las dos.
0: Hoy, amarilla nada más. Lo llaman al VAR, a Oliver, árbitro mundialista.
1: Qué buen árbitro.
0: Y él decide mantener su decisión de amarilla. ¿Por qué digo que son particulares? Porque después tenemos a Licha Martínez o a cualquier otro, el otro día a Ballard, que en una dividida salta a cabecear y agarra así como todos los jugadores se agarran de la camiseta, roza el pelo de un tipo que tiene la cabellera hasta la cintura, roja directa por agarrar el pelo. Y dos planchas que pudieron haber sacado a uno del Mundial y al otro no va, lamentablemente, como nos gustaría verlo a Sobo en la Copa del Mundo, amarilla. ¿Cómo es la historia?
2: Sí, me imagino a Arteta, que estaba viendo el partido en la concentración del Arsenal, que mañana juega contra el Atlético de Madrid, que dijo la semana pasada que en Inglaterra se pitaba de manera diferente, ¿no?, respecto de la Champions. Hoy lo ayudaron indirectamente, ¿no? Se quedaba Everton con 10 con esa jugada.
0: Bueno, veremos qué pasa con el América. Está reclamando Pumas una alineación indebida.
1: A la hora de un cambio de un jugador que había ingresado, se dio cuenta el auxiliar de Jardine, lo empujó, pero ya había salido el jugador sustituido y había ingresado el jugador de cambio con la paleta del árbitro.
0: Bueno, no pudieron ganar los dos locales en los partidos de ida. 3-3 fue América Pumas en el Azteca. Y cayó sorprendentemente con gol del ecuatoriano Valencia. Toluca 0, Pachuca 1. Queda todo para las vueltas.
1: La Conca Champions.
2: Totalmente. No era el mismo Toluca.
1: La Conca
2: Champions. No era el mismo Toluca. Estaba agotado.
3: Bueno, aparte le faltan dos jugadores también. No,
1: bueno, pero mira Chivas cómo le fue, que con el 50% de los goles que están de vacaciones, bueno, a ver si le fue.
2: Era previsible.
1: Era lógico. Pero.
0: A ver, contextualicemos entonces. Estamos en las semifinales del campeonato de México, en este caso. Ustedes dicen que Toluca perdió y acaso quede eliminado por culpa de la Conca Champions, porque no pueden.
1: ¿Por qué culpa? ¿Por qué la culpa de la Conca Champions?
0: Porque decir la Conca Champions, es decir que no pueden sostener el ritmo.
1: El equipo no, jugando de local.
2: Ayer le costó, el otro equipo tenía más energía y se notó.
1: Porque claro, está jugando miércoles, domingo, y bueno.
3: Igual es 1-0, es remontable.
0: Los que llegan a final juegan 56, 58 partidos.
1: La preparación será distinta.
2: Del rival es lo que es distinto también.
1: Pachuca
3: es azul. Pero es muy corto el resultado, lo puede dar vuelta Toluca.
1: Sí, en la Bella Airosa.
3: No va a tener otro mal partido como este.
0: No solo que en Europa juegan 56, 58 partidos los que llegan a estas mismas instancias de los campeonatos continentales con respecto a la Liga, sino que juegan un poquito más intenso que juegan
1: correcto
0: en la Liga MX.
1: Pero además habrá que ver, Rosa, ese partido de vuelta en la Bella Airosa primero, cómo le va a Toluca con el LAFC. Está perdiendo 2-1, es verdad, la altura y todo lo que quiera.
2: Tiene que volver a poner todo,
1: De pronto es una motivación a ver que pueda llegar a la final Toluca y que vaya a por Pachuca para llegar también a la final, ¿no?
3: Sí, o sea, yo digo, es un resultado corto el 0-1 a favor de Pachuca, y Toluca tal vez vuelva a ser el que vimos a lo largo del torneo, o el bicampeón, más allá de que le falten dos jugadores importantes, ¿no? Pero bueno, Marcel Ruiz ya jugó los 90 minutos. Digo, Toluca se puede rehacer de este resultado, más allá de que ahora se tiene que enfocar en la Conca Champions.
2: Pero yo no sé qué va a pasar, si va a prosperar la protesta de Pumas respecto de la alineación indebida. No. Yo tengo que ver eso, que perjudiquen al América así, que perjudiquen, no, que tomen una decisión en contra del América de este tipo, pero en la cancha, el arbitraje de Trivilín Santander fue terrible, terrible.
1: Bien. Bueno, el del Atlas Cruz Azul no se quedó atrás, a los penales que cobró, penalito.
3: Ay, dos penales, penal sí,
2: que
3: dos
2: le, penalitos. Que le cobran a Pumas, el primero de los penales. Se están agarrando Carrasquilla y otro futbolista, no recuerdo quién.
1: El segundo es peor.
2: El brasileño, el volante central.
1: Dourado,
2: correcto.
1: Pero el segundo es peor, Daniela. El que le cobran a Martín, que se choca con un jugador, ese es peor que el de Carrasquilla, bueno, que bueno, se vienen agarrando y tal.
0: Terminemos de contextualizar entonces. Toluca, dice Sammy, perdió de local a causa del desgaste de la Conca Champions. Chivas, con un pie afuera, porque sus goles están de vacaciones. O sea, un campeonato, digamos,
1: cinco titulares, Andrés. Olvídate del goleador, bueno, que es importante, pero el 50% de los goles de Chivas los hizo la Hormiga, que está de vacaciones. Sin el arquero.
3: Se notó, claro, en el resultado, lógico, ¿no? Sí, notó, sí. Total. Es el resultado menos remontable de todos, claramente.
2: De acuerdo,
3: ¿no?
2: De acuerdo, sí. Bueno,
0: hubo campeones en Europa. Porto salió campeón de Portugal, Inter en Inter.
1: Blackjack, vigésimo primer título con Cristian Kivu para el equipo del Inter.
0: Es interesante que no hay ningún técnico del país del equipo que dirige siendo campeón en las grandes ligas europeas, porque un alemán va a ser campeón de España, Barcelona, tan pronto como el próximo fin de semana, un belga fue campeón de la Bundesliga alemana, en Inglaterra va a ganar un español sí o sí, si no es Arteta será Guardiola, en Italia ganó un rumano,
2: y en Francia va a ganar un español.
0: En Francia va a ganar un español y en Portugal ganó un italiano.
3: ¿Eh? Ah, qué loco, ¿eh?
0: Sí, ¿no? El equipo que dirigió en algún momento el ex de Cruz Azul.
1: Martín Anselmi. Que suenan las campanas para Anselmi.
2: El matemático.
0: Sí. Tenemos mucho para contarle en el pro 38.
2: No, esto pasa demasiado rápido, te lo digo en serio.
0: 38 días.
2: En una semana estamos un mes.
0: Sí, y las cosas que todavía pasan, porque hoy Gibbs White, que con el buen momento de forma delantero del Nottingham Forest, va a ir al Mundial. Fue a buscar un centro al área, le partieron la cabeza, pero la cara, mal. Veremos si juega el jueves la revancha contra el Aston Villa para llegar a la final de la Europa League. Cosas que pasan y siguen pasando con este fútbol que se juega todos los días del año.
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0: Bueno, así están las cosas entonces en la liguilla cuarto de final del fútbol mexicano. Tigres 3-1 arriba de Chivas, 3-2 Cruz Azul sobre Atlas, 3-3 nada para nadie Pumas América, y Pachuca que sacó ventaja 1-0 cierran en Toluca, en Ciudad Universitaria. ¿En dónde juega Cruz Azul?
1: Panorte. En el Aztec, Clincaja, puede ser el último partido de la temporada.
0: Bueno, viene el Akron de Guadalajara. Vamos a escuchar al técnico campeón. Sigue siéndolo. Antonio Mohamed.
2: Bicampeón, Mohamed.
0: Porque dijimos que es una linda semana. Qué linda semana esta, ¿no? Conca Champions, Copa Libertadores, la vuelta de las semis de la Champions. Ya mañana dijimos Arsenal Atlético de Madrid y el miércoles el partidazo que van a jugar, no tengo duda, Bayern Múnich, Paris Saint-Germain. Pero escuchemos al turco, a ver hacia dónde van las prioridades de Toluca.
15: Julio, que estamos en esto, dijimos que tenemos un objetivo muy claro, que es primario, que es la CONCACAF. Jugamos 9 partidos del torneo con equipo suplente, entonces fue muy claro el mensaje y así fue. La verdad que va a ser complejo, pero también va a depender mucho de lo que hagamos el miércoles nosotros, porque el estado anímico va a ser totalmente preponderante para enfrentar esta serie. Así que estamos enfocados en el miércoles, pensamos en el miércoles y nada. Eso a veces también juega en contra, porque a veces la intensidad no es la misma, porque todos sabemos que tenemos una semifinal en puerta y bueno, hemos puesto más energía en una situación que en la otra, y esto a veces te pasa factura. Y bueno, hay que hacerse cargo.
0: Bueno, para mí no está abriendo el paraguas por esto que explica de los 9 partidos que jugó con equipo suplente, dándole prioridad a la CONCACAF. Quiere decir que, es verdad, desde un principio, incluso con rivales inferiores, ¿no?
1: Y está en las semifinales. Ahora, el objetivo del turco es ser campeón de la CONCACHAMPIONS, que le da el pase dentro de 3 años al Mundial de Clubes y a fin de año a un mundialito, como dicen en Europa, que él dirigió y que estuvo
0: con Monterrey,
1: que con Monterrey con Liverpool.
2: Muy bien, exactamente. Además.
1: Entonces, ¿sabe lo que significa, más allá de lo económico, que es importante, la vitrina que puede tener Toluca, uno de los equipos más ganadores del fútbol mexicano, y apunta a eso? Y si lo hizo desde el principio y los directivos estuvieron de acuerdo, tiene
3: que... Ahora, la pregunta es si está bien que haya hecho eso, que haya dado prioridad a un torneo.
1: Se lo blanqueó a los directivos, Rosa.
3: No sé, pero bueno.
2: Pero ¿cómo le fue a Cruz Azul y América, por ejemplo? Que quisieron jugar las dos cosas al mismo tiempo, se quedaron fuera de una. Yo no lo veo,
0: no, sinceramente, no lo veo más. Todavía.
2: No, por eso.
0: Además, a ese mundialito que potencialmente clasificaría a Toluca, seguramente a ese va a llegar el turco Mohamed. Al de dentro de 3 años.
1: Antes que nazca el nieto.
0: ¿Cómo?
1: Antes que nazca el nieto, porque lo dijo él, después se va, se manda a mudar.
0: No, pero además, ¿quién le garantiza trabajo a un técnico por 3 años más? No. Pero no. Otra cosa quiero, yo sé que no podemos comparar, pero no sé si en este caso no podemos comparar. Habló del factor anímico y dijo, veremos cómo llegamos a la revancha contra Pachuca dependiendo del factor anímico por cómo le va en la CONCACAF. Y me hizo ruido y me quedé pensando... El empate de Everton contra el Manchester City, sí, ¿no será un envión anímico mañana para el Arsenal?
3: Sin duda,
0: sabiendo,
3: sin duda.
0: Bueno, un problema menos. Sí. La tenemos en nuestra mano y tenemos la posibilidad de salir campeón y llegar a la final.
2: Sí, seguro. Seguro. Uno se imagina a Arteta utilizando eso como, como elemento, ¿no?, motivacional en la charla, ¿no?
1: Llega a caer contra el LAFC, por ejemplo, queda eliminado con el LAFC, se va con todas las canicas el fin de semana a la Bella y
2: Rosa. Lo que le va a quedar, sí.
1: Y listo. Y la y otra
3: gane,
1: también, Rosa.
3: Aunque le gane al LAFC, ¿por qué no puede ir con todas las canicas a dar vuelta al resultado?
2: Y lo va a hacer también. Además que le va a quedar espacio hasta la final de la Copa Champions, ¿no?
1: Totalmente.
0: Es a fin de mes, el mismo día de la final de la Champions.
1: Exactamente.
0: 30 de mayo.
1: Más tarde, sí.
0: Bueno, vamos a escuchar del otro lado de Efraín Juárez, entrenador de los Pumas, tras el empate 3-3 de visitante contra el América de André Jardine. Atención a lo que dice.
14: Estoy feliz, orgulloso de lo que veo dentro de la cancha. Soy un tipo que, y no es la primera vez que lo digo, el resultado siempre viene a consecuencia de. Y hoy en rendimiento, aún con el 3-3, se para Robert contra el portero, se para Angulo contra el portero. Feliz, emocionado de ver lo que mi cabeza quería ver hace 6 meses, hace 4 meses, venir al Azteca. Realmente hay un equipo solo en la cancha. Después, no sé lo que pasa, no sé lo que se ve en tele, pero adentro, yo con mis ojos, que han visto mucho fútbol, que tiene 25 años en esto, que he sido campeón en este estadio, que he sido campeón en muchos lados, que he dirigido en muchos lugares, un espectáculo mi equipo. Espectáculo, estoy feliz, estoy emocionado, se los dije allá adentro hoy, levanten la cara, vamos a ir a casa con nuestra gente y pasar lo que tenga que pasar, pero jugando así es que no hay manera. ¿Están claros?
0: No está muy claro. Voy a usar una frase.
2: ¿Qué hicieron este?
0: Voy a usar una frase del querido Bora Milutinovic. Yo respeto. ¿De qué habla este hombre? 3-3 la ida. ¿Salió campeón?
1: No, pase lo que pase, no.
0: No, puede estar feliz. Yo entiendo que puede estar feliz.
1: El equipo jugó bien.
0: El equipo está bien.
2: Está hablando para su vestuario.
3: Son formas de motivar.
2: Está hablando para su vestuario, yo creo que sí.
3: Claro, son formas de motivar.
0: Yo no estoy seguro que esté hablando para el vestuario.
1: No, la primera vez que estamos.
2: Es claro. Pero está suavizado. Este fue el Coco Wash.
1: Este es el personaje hacia los medios de comunicación. Lo que puede decir de puertas adentro, no sé si será lo mismo, pero es el personaje Juárez, que ya lo vimos antes en Atlético Nacional, lo hemos visto a lo largo de este campeonato con los Pumas, y el equipo.
2: El equipo le anda
1: en
2: bien.
1: En mi opinión, ayer jugó bien.
2: Y hace rato viene jugando bien, ¿eh? Sí. Hace rato.
1: Rápido,
0: está muy
1: dinámico.
0: Bien. Está muy
3: ahora,
0: bien.
3: ¿Qué va a decir si su equipo, si los directivos de su equipo van a pedir la eliminación del América en el escritorio por esta supuesta alineación indebida?
0: Eso le corresponde a la cuestión administrativa, a los dirigentes. Si ellos piensan que hay una alineación indebida, tienen toda la potestad de reclamarlo. Pero yo me pregunto esto, lo preguntamos el otro día. Habrá que preguntarle, no a usted que nos escucha o que nos ve por el canal de YouTube, porque a todos nos gustó el partido de ida del Paris Saint-Germain Bayern Múnich. Fue uno de los mejores partidos para ver del año, o en mucho tiempo. Hay que ir a preguntarle cuán felices están los hinchas del Paris Saint-Germain, que ganando 5-2 de local, terminaron sufriendo 5-4 y Pacho saca el 5-5 de la línea. Si mañana o el miércoles el Bayern Múnich los elimina, van a estar felices porque jugaron, fuimos al ataque, tuvimos un arquero sin manos.
1: Sí, pero los dos goles del América, Andrés, el 2-3 y el 3-3 no viene de una jugada colectiva, vienen de dos penalitos.
2: Impresentable.
1: El empate más grosero que el segundo.
3: A lo mejor lo que dice Efraín es un mensaje muy subliminal al arbitraje, de esto que, bueno, mi equipo fue el mejor, fue un solo equipo en la cancha y de última, con dos penalitos regalados, si se quiere, nos empataron el partido. Tal vez fue un mensaje, un tiro por elevación, así muy sutil, ¿no?
0: Una pregunta de esto, yo no lo vi. ¿Fueron penalitos tendenciosos o fueron penalitos opinables
3: en México, Andrés?
2: A Sammy le parece menos claro el segundo que el primero. A mí el primero me parece una grosería. Están Carrasquilla y Dourado agarrándose entre ambos en el área, uno a otro, forcejeando, empujando, se caen los dos y pitan penal en contra del América.
1: A mí me parece
2: grosero eso.
1: A mí ese penal te lo compro, porque Carrasquilla lo agarra antes, a Dourado cuando va y lo sujeta, o sea, no hay manera. Pero el segundo, el de Henry Martin, es una grosería.
0: Volvió.
1: Choca con el de Pumas.
0: Volvió Henry. Bueno, hoy, sin ir más lejos, hoy estuvieron los dos árbitros mundialistas de Inglaterra jugando. A mí me tocó Anthony Taylor en el partido de Chelsea contra Nottingham Forest. En la jugada había un chico que jugó muy bien, me va el nombre, no lo teníamos ni en la lista, el joven de 18 años que debutó,
1: que se Derrick, fue al hospital, Derrick. Pobre, que se desvaneció.
0: No, chocó. Desvaneció no, un choque de cabeza, pero brutal. El árbitro incluso...
2: Jesse Derry,
0: 18 años. Sobre el final del primer tiempo, para mí no es penal, es lo mismo, van los dos a cabecear. Es más, toca la pelota el defensor y el que impacta la cabeza contra el otro jugador es el chico de Chelsea, que queda cae mal, todo descompuesto, conmocionado. El árbitro Anthony Taylor cobró penal. Nunca se repitió por una cuestión de sensibilidad, vaya uno a saber por qué, la imagen. Después, en el segundo tiempo, en el mismo partido, hay una terrible entrada, también una salida de una pelota dividida al borde del área. Gibbs White, de quien hablábamos recién, va corriendo hacia un lado, Sánchez, el arquero de Chelsea, sale, chocan las cabezas, para mí es penal del arquero, y el árbitro interpreta que falta en ataque, o sea, al revés que en el primer tiempo. Gibbs White, de casualidad, va a poder jugar el jueves, si es que juega. A Sánchez, a los dos lo tuvieron que sacar del partido.
1: Bueno, claro. El sábado, bueno, te invito a ver el penalito que le dan al Atlas y al de Cruz Azul. Uno porque el otro, pobre flaco, el árbitro, que no sé ni quién era, no sé, el flaco tiene una cara de susto, pero bueno, lo llamaron del VAR y es el VAR el que lo muñequea porque el árbitro no había sancionado, o sea, a través del VAR, cuando el árbitro no había sancionado, porque eran penalitos groseros.
0: Bueno, pero entonces, si tenemos problemas en Inglaterra con dos mundialistas, en México, en todas partes, porque obviamente no dejarán de pasar estas cosas, hay que apurar a los robots de inteligencia artificial, como alguna vez dijo nuestro analista arbitral Javier Castrilli, va a terminar dirigiendo la inteligencia artificial, ¿no?
1: Estamos mal.
2: Que no sea más justa.
0: Estamos mal. ¿Cómo?
1: Estamos mal.
0: Ya volvemos. ¡Qué atajada! 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Ellos son los que saben que no hay mejor estrategia que seguir tu instinto y enfrentar la jugada con fuerza. 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
0: Hoy en el Minuto Mundial hablamos de Jamal Musiala.
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0: ¿Sabías que el alemán Jamal Musiala es considerado uno de los talentos más creativos de su generación? Su control en espacios reducidos y su cambio de ritmo lo hacen impredecible. Musiala puede romper líneas con una gambeta o una aceleración corta. A pesar de su juventud, asume responsabilidad y no se esconde. En el Mundial, ese atrevimiento puede inclinar partidos que parezcan cerrados para la mancha. Habrá que ver la condición física en la que llega el muy buen jugador que tiene el Bayern Múnich y la selección alemana. En el Minuto Mundial, les habló Andrés Canto. Mueve la selección de Croacia, comienza la Copa del Mundo por Fútbol de Primera, la radio del Mundial en juego.
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0: Antes de meternos en Champions, le contamos un poco el repaso de los futbolistas estadounidenses en Europa. La buena nueva que volvió a jugar media hora, Serginho Dest, justo a tiempo. El lateral derecho, volante por derecha del PSV Eindhoven. Le fue bien a Balogán, volvió a anotar. Buena cuota goleadora.
2: Qué bárbaro.
3: Está llegando bien al Mundial.
0: No me acuerdo cómo decía la Gazzetta dello Sport, el diario italiano de Pulisic, que entró de cambio jugando media hora nada más. Irreconocible, algo así. Como irreconocible era la traducción. Richards jugó poco. Reina nada. Muy pocos minutos están sumando los futbolistas, muchos de los futbolistas. Tillman de repente dejó de ser titular en el Bayer Leverkusen. Llama la atención. Y me quedo un segundito en España porque Alexis Sánchez, ¿se acuerdan de él, no? El chileno.
3: Sí, claro.
0: Hizo goles importantes. Uno.
1: Las dos finales de la Copa América, claro. Bicampeón, la generación dorada. Santiago y Nueva York. ¿No se acuerda de eso?
0: Usted me interrumpió porque lo iba a decir yo sin que yo me sienta agredido.
1: Ah, mire usted, no pensé que tenía un lapsus.
3: No era necesario.
0: No era necesario. Hizo goles importantes e iba a mencionar lo de los penales.
1: Sí.
0: Hoy hizo un gol clave.
1: Puede ser el de la salvación, ¿no?
0: Del Sevilla.
1: Sí, señor.
0: Que ganó con ese gol a la Real.
3: Salió de la zona del descenso.
2: Por un punto.
1: Por ahora.
2: Sí. Está muy estrecho todo eso allí.
3: Y el Tottenham también salió de zona de descenso.
0: También.
3: Los dos.
0: En Inglaterra. Bien. Me acabo de dar cuenta, Rosa, que volvieron las plantas de fondo ahí en su estudio.
3: Sí, volvió. Este es el estudio B.
0: Ah, volvió a...
3: el otro B. Era el A.
0: El estudio B es el que está allá abajo, porque está más cerca de un equipo que fue...
3: ¡No!
0: ¡No, no, no el suyo!
3: ¡Ah, no!
0: ¡No, no el suyo! No. Acá no hay descenso, Sánchez. En la MLS no tiene descenso. Este es el estudio A para siempre. Es el suyo, digo.
3: Ah, ok.
0: Vamos a escuchar a Mikel. A ver... 5-4 está ganando el Paris Saint-Germain, 1-1 está la serie Arsenal contra Atlético de Madrid, juegan en Londres mañana. Habla Mikel Arteta hablando de si recupera a Kai Havertz, si recupera a Martin Odegaard y del partido de mañana.
22: O sea, habrá que verlo, porque como no sé los que has planteado, no estoy ahí. Creo que tienen la capacidad de hacer... muchísimas cosas muy bien, la razón por la que están aquí. Habrá momentos para todo, me imagino, en el partido, como luego en el partido de Madrid, y nada, cada uno al partido que le interese más y a ver quién es mejor. El partido muy claro, sobre todo sobre los momentos en que vivimos, y sobre todo nos hemos enfocado en el partido que queremos para mañana, cuáles son nuestras armas y cómo llevarlo ahí.
0: Tuvo la suerte Arteta que el sábado Fulham no metió las manos en el partido que jugó frente al Arsenal. Fue todo muy fácil, tanto así que le permitió empezar a sacar jugadores. Le dio media hora de descanso a Eze, lo sacó a Saka porque ya lo tenía resuelto el partido. El Atlético de Madrid puso el equipo mixturado, puso
1: Andrés,
3: y ganó y todo.
1: A la chavalería, el Atlético madrileño que dirige Fernando el Niño Torres, y se estrenaron dos chicos que debutaron en primera, Luque y Cubo, que fueron los anotadores de los goles frente al Valencia. Estuvo Ed Vargas en el terreno de juego, le ganaron a Valencia, se fue rechiflado, pañuelo blanco para que Corbalán que se vaya, el técnico del Valencia, con estos dos chicos, 18 y 20 años respectivamente, debut y gol, Luque y Cubo.
0: Bueno, el Cholo Simeone va a hablar de Julián Álvarez, porque tenemos que pensar que podrá jugar, pero está tocado el tobillo, tiene un esguince producto del partido de ida. Y atención a la última respuesta que tiene que ver con el hotel de descanso, de concentración allí en Londres.
5: Está claro que el fútbol pasa por los jugadores y nosotros necesitamos gestionar de la mejor manera sus emociones para que lleguen de la mejor manera al juego. Después está claro que el fútbol pasa por los jugadores y nosotros necesitamos gestionar de la mejor manera sus emociones para que lleguen de la mejor manera al juego. Después podemos darle vuelta a que esta idea, esta otra idea, y el partido cambia apenas empieza. Entonces creo que la experiencia y el tiempo te da más calma, que no es pasividad, pero sí es calma, y obviamente la paz para enfrentar un partido como el que vamos a enfrentar mañana. Bueno, lo que es Julián Álvarez en este tipo de partidos importantes, está claro que conoce la liga inglesa muy bien. El partido de la semana pasada ha tenido un partido muy bueno, y bueno, ojalá que mañana pueda responder de la manera que el partido pide. Bueno, creo que estamos mejor ahora que en octubre. Estamos mejor ahora que en octubre, y el hotel valía más barato. Más barato valía este. Por eso cambiamos.
0: Le preguntaron por qué no se quedó en el mismo hotel donde estuvo en octubre en Londres.
2: Vivo el Cholo, vivo.
1: Fue un cábala inglés el que se
3: no le creemos.
0: No, cábala, porque perdió en octubre contra el
3: Claro.
1: Fue un inglés el que le preguntó justamente esto. Havertz y Odegaard están en la convocatoria del Arsenal. Plantel completo, Sorloth, está Juliano, está Jiménez, incluso Josema en la convocatoria, Juliana también. La única baja es Timber, obviamente, y Mikel Merino en el caso del Arsenal.
0: No parece dejar dudas, Simeone, de que sí está recuperado Julián y que juegue.
3: Sí, desde el primer momento se dijo que llegaba este partido, así que claramente va a estar.
0: ¿Sigo siendo el único que le pone fichas al Atlético de Madrid para pasar a la final?
2: Yo se las pongo también.
0: ¿Ah, sí?
2: Sí.
0: Pensé que el otro día cuando pregunté todo me...
2: No.
1: Arsenal final.
2: Para mí...
0: Arsenal final.
2: Es más, para mí el Atlético de Madrid va a jugar la final.
3: Para mí también.
2: Sí.
0: Bueno.
2: Le tengo fe.
1: El único...
0: No, está muy bien, digo. Tampoco que juegan contra el Sofía Levski, ¿no? Es el Arsenal.
1: Me parece el Arsenal.
0: Será el merecido finalista si le gana al Atlético de Madrid.
2: Claro, por supuesto. Y es el favorito.
0: No tengo nada contra el Sofía Levski, pero...
3: Pero cuando dice el Cholo que va a jugar con tranquilidad, ¿ustedes cómo lo interpretan? ¿Que le va a poner el freno al equipo?
2: Que quiere un partido largo, yo creo. Partido largo.
0: No entiendo. Saliendo de la boca.
3: Me hizo ruido.
0: No. Saliendo de la boca, tenés razón. Saliendo de la boca del Cholo, un partido con tranquilidad. Digo, él... Desde el momento que está saliendo del túnel ya está...
2: Sí, no va a dormir.
3: Intenso.
0: Va a ser lindo partido, se lo contamos mañana aquí, por supuesto, en el programa. 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

0: otro lado está Tigre ya del otro. Usted dice que ya está Tigre, ¿no? Porque ganó de visitante.
1: Yo creo que sí, también.
2: Sí. Sí, es probable.
1: ¿En Concachampions?
0: Sí.
1: Sí.
0: ¿Sí? ¿Ya está?
3: No le va a dar al Nashville.
1: Ah. No le alcanza.
3: No. No.
0: Tigre contra Chivas jugó con equipo completo.
1: ¿Chivas? Sí. Tigre sí, claro.
2: Sí.
0: Y el mismo desgaste. Porque si decimos que Toluca. A ver, sosténgame esta tesis.
2: Ahí está.
0: Ahí está. Si Toluca perdió de local contra Pachuca por el desgaste de la CONCACAF, ¿por qué no puede perder mañana Tigres por el desgaste de la CONCACAF habiendo puesto titulares contra...?
2: Y da la sensación que Tigres apuesta a los dos torneos, ¿no?
3: Son diferentes equipos, son diferentes rivales. El de Toluca es bastante más fuerte que el de Tigres, y lo mismo en la liguilla.
1: Pero además, porque uno blanqueó ante su directiva cuál es el objetivo, y el otro tiene como objetivo los dos torneos. Y porque me parece que tiene mejor fondo de armario Tigres que Toluca. Bueno. Tiene mejor plantel.
3: Y los rivales, a mí, son diferentes.
1: Nashville no le alcanza. El AFC te podrá... En la altura se va a ahogar.
3: Pero es más fuerte como
1: ya lo
3: rival.
1: Vimos en Puebla.
3: Más fuerte,
1: en Puebla,
3: lo exigió en la ida mucho más.
1: Sí, pero en Puebla no pudo levantar las piernas.
3: No, sí, sí, sí.
1: En Toluca se van a ahogar, pobres.
0: Bien, vamos a escuchar a Guido Pizarro, técnico de Tigres.
4: Siempre el enfoque en lo que sí tenemos que hacer, creo que acaba demostrado cuando el enfoque es desde el juego, desde lo que tenemos que hacer en las distintas facetas. Somos merecedores del resultado, entonces el enfoque es más que en lo que no tendríamos que hacer, en lo que sí tenemos que hacer para poder merecer pasar. Creo que, entendiendo que vamos a enfrentar un gran rival, una fase definitoria, pero confiando plenamente en los jugadores que entienden lo que vamos a meritar, y ojalá que el día de mañana desde el juego podamos hacer un gran partido.
0: No sé cómo es el reglamento, no sé si ustedes lo tienen fresco. Es final única.
3: Sí.
0: En cancha de algún equipo que esté mejor rankeado que otro.
1: Correcto. Sí. Bien, donde quede claro. Por eso cierran los equipos mexicanos.
0: No, pero la final también.
3: No, de hecho, si el LAFC, por ejemplo, empataba el partido contra el Toluca, la final es en Los Ángeles.
0: No, está bien, pero si es final mexicana, ¿dónde se juega?
3: No tengo respuesta.
1: El que haya terminado
0: mejor.
1: Mejor.
0: O más puntos.
1: Porque hay un ranking, ¿viste? Hay un ranking de CONCACAF.
3: Sí.
1: Entonces
3: hay que esperar hasta el final, hasta el último partido, claro, para sacarlo. Exacto. Sí, es verdad.
0: Claro. Bueno, este partido mañana, el miércoles juega Toluca contra el AFC. ¿Cómo anda el AFC? ¿Cómo le fue este fin de semana?
1: Equipo
0: había
1: mixturado.
0: Quejado el...
1: Sí. Equipo mixturado.
0: Sí. Había quejado el técnico, ¿no?
1: Sí, Marco, sí. Ahí Dos Santos se quejó, pero bueno, tuvo que jugar con equipo...
3: Empató con San Diego, empató en casa de San Diego, sí.
0: ¿San Diego sigue sin ganar?
3: Sigue sin ganar.
1: El otro día, Andrés, dicho sea de paso, yo no sé quién alquiló el avioneta, pero en el partido este con LAFC se dio la vuelta una avioneta con un anuncio.
2: ¿Un cartel?
1: Un cartel sobre
2: el Chucky.
1: El Chucky Lozano. Que regrese el Chucky Lozano.
0: ¿Ah, sí?
1: La gente ya, ahora, el otro día la tribuna, ahora alguien en la avioneta.
2: ¿Y quién pagó la avioneta?
3: Hay que pagar un avión, ¿eh?
2: Eso.
0: Es un ratito, ¿no? Porque esas avionetas que llevan
1: los representantes.
2: Está bien, pero. Aunque
0: promocionales,
2: sea un ratito, no son. ¿Quién la habrá pagado?
1: Bueno, una platica, pero el representante del Chucky.
0: No, no, si el Chucky está cobrando, ¿quién lo que quiere cobrar?
2: Pero también querrá jugar.
0: Sí, pero no va a empezar a gastar a cuenta, ¿no?
2: Sí. Si es un ratito,
1: la comisión del representante, ¿no? Dice que barato, bueno, la comisión del representante y está.
2: Es que se está desvalorizando el Chucky también, o sea, él cobra, pero.
0: ¿Y usted piensa que el método del representante es el. Esas avionetas son... Usted la ve en la playa todo el tiempo. Cásate conmigo.
1: Exacto, tal
0: cual. Vengan.
1: ¿Pero quién lo va a hacer?
0: Trago libre esta noche.
1: ¿Quién dice que lo puede hacer?
2: ¿Quién tiene más interés que el Chucky Lozano y su manager?
3: Y papá la barra, si era una colecta, puede ser. ¿Por qué no? Un GoFundMe.
1: Una vaquita.
0: ¿Un qué? ¿Quién?
2: GoFundMe.
3: GoFundMe.
0: La barra.
2: GoFundMe.
3: Claro, claro, sí, claro.
0: Lo que el Chucky está diciendo no es GoFundMe, sino GoFindMe.
3: GoFundMe, sí.
0: Desaparecido.
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1: Los pentacampeones del mundo y el compromiso de llegar de la mejor forma al 2026 de la mano de Carlo Ancelotti. Hablamos, por supuesto, de Brasil en el minuto mundial tras esta pausa.
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2: La selección de Brasil es la selección con más participaciones en los mundiales. No faltó a ninguno, aseguró su plaza en este Mundial 2026 con un rendimiento dominante en las eliminatorias sudamericanas, pero con algunos vaivenes y con cambios de técnico hasta la llegada de Carlo Ancelotti, que los clasificó en la recta final. Los aficionados esperan ver el juego vibrante, el juego bonito y creativo que caracteriza al fútbol brasileño, equilibrando técnica, físico y estrategia. Brasil es Brasil y siempre llega para competir por todo. El 2026, sin duda, no será la excepción.
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8: Parte final del programa. De mi equipo nadie habló, ¿no? De mi equipo.
9: ¿Por? Ganó la Champions, ganó la Libertadores, clasificó.
8: No, iba ganando 3-0 de local en su nuevo estadio, con el Nene y con Rodri. Y...
10: Ah.
9: No entiendo, ahora tiene otra...
8: Tenemos dos equipos, uno de
9: está como
8: donde
9: el productor,
8: vivimos.
9: Que tiene 5 equipos.
8: ¿Quién?
9: El productor tiene como 5 equipos.
8: No, tenemos uno solo.
9: Ah, exacto.
8: Pero quería a ustedes, que son los expertos, contarle.
9: No, tampoco.
8: Ah, bueno. Transmiten la MLS todos los fines de semana.
10: Pero ¿cómo le dieron vuelta a ese resultado?
8: Nada, increíble.
10: Hace 5 tiros. No, Ojeda.
9: El Tincho.
10: Martín. Ustedes que lo ven todos los fines de semana. ¿Es siempre así?
11: Es el mejor jugador de Orlando, lejos.
10: Siempre. O sea que cuando Messi se retire, tenemos esperanzas de.
8: Fue el show del 10, en el primer tiempo de Messi, en el partido de Martín Ojeda, que usa la número 10 en Orlando, que ganó el derbi. Siguen sin poder ganar, mandaron a hacer el estadio. El estadio está, no me canso de decirlo, cada vez que voy me parece más lindo. Está realmente fantástico. No pueden ganar. Empataron 3, perdieron 1. ¿Falcón va a seguir jugando después de lo del sábado?
9: Falcón y Micael son los centrales.
11: El Falcón quedó muy expuesto.
9: Pero discúlpeme, no es la primera vez que los dos quedan. No podían. Ahí el segundo tiempo, por el primer tiempo que hicieron, el segundo tiempo no podían levantar las piernas. No.
8: Lindo duelo de arqueros canadienses.
11: Crepó, el suplente. Sensacional.
9: Pero Sinclair en el segundo tiempo saca dos de gola.
11: Sí. Estuvo muy bien Sinclair.
10: Pero Crepó también.
9: El primer tiempo fue de
10: impresionante.
9: Crepó.
10: Sí.
8: También. Bueno, ¿qué titular deja la MLS este fin de semana?
9: Martín Ojeda.
8: ¿Sí?
11: El jugador, mejor de, jugador de la fecha, sí.
8: ¿Fue el jugador de la fecha?
11: Fue el jugador de la fecha, sí. Merecidísimo.
8: Además. Bueno, bien.
10: Y pudo haber hecho uno más, me parece, ¿no?
8: Messi muy fastidioso. El día que los árbitros cobren lo que tengan que cobrar, Messi en vez de amarilla se iba con roja al vestuario. Y De Paul con roja mucho antes de la amarilla que le sacaron. Y es más, le pudieron haber sacado una amarilla por haberlo insultado y por haberse peleado verbalmente. A Germán Berterame, su compañero.
9: Sí.
8: Ya volvemos.
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8: ¿Nos queda algo para ver esta noche o tenemos un respiro hasta mañana? No, ¿no? Esta noche.
11: Esta noche no, no.
8: Bueno, porque empezó temprano el día, el partido de Chelsea se jugó en un horario inusual para Estados Unidos por ser lunes, feriado allá en, uh-huh. en Inglaterra. Vimos Arsenal, vimos Chelsea, vimos City. Tomamos un respiro y
9: un poquito
8: mañana...
9: de Sevilla para ver el gol de Alexis Sánchez y recordar uh-huh. viejos tiempos.
8: Sí.
9: Igual, ya. Rosa se ríe.
10: No, no. Ahora es hincha de Chile también.
9: No, no, el Sevilla, hay que ver al equipo andaluz. La Feria de Sevilla, hombre, ¿no? ¿Qué le pasa?
8: ¿Y por qué no fue a ver el. ¿Por qué no vio ayer el Betis con Fidalgo que se quedó en el banco?
9: Porque estábamos en.
8: Ah, en plena transmisión.
9: Plena transmisión.
8: Mañana estaremos aquí para contarle todo lo que pase en Champions. Gracias, chau.

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0: 20 días del inicio de la Copa Mundial de la FIFA, que usted escuchará por Fútbol de Primera, abrimos una nueva edición de nuestro programa. Aquí estamos con la dirección de Andrés Canto, Rosa, Beatriz Sánchez, Daniela Chapela, quien les habla, Sami Sadovnik, abriendo el programa de hoy desde los estudios Ford, socio oficial de nuestro programa. Dos décadas más tarde, el conjunto del Arsenal, que tiene 140 años de historia, vuelve a una final de la Liga de Campeones de Europa. En el lejano 2006, de la mano de Arsène Wenger, llegó a una final que terminó perdiendo frente al Fútbol Club Barcelona. Hoy, 2026, el equipo de Mikel Arteta, que puede ser también campeón de la Premier League, depende de ellos mismos, derrotó por la mínima diferencia en Londres con gol de Bukayo Saka, su capitán, al Atlético de Madrid, que no pudo ganar la ida y tampoco la vuelta. Vamos a analizarlo y a contarle algunos de los detalles que tuvo el partido, cuando no, con alguna que otra polémica en medio. Es noche de Conca Champions, también en el Volcán de Monterrey. Los Tigres, con ventaja, estarán enfrentando al conjunto de Nashville en casa. Mientras que también Copa Libertadores de América, Copa Sudamericana y el comunicado que evacuó la Comisión Disciplinaria de la Federación Mexicana de Fútbol, no pasó nada. La responsabilidad de una supuesta alineación indebida es de los árbitros, de los colegiados. Se lo vamos a contar más adelante aquí en el programa. Pero bueno, está el Arsenal, mi querida Rosa, ya está matriculado, espera un rival. Creo que todos en esta mesa están claros que el campeón saldrá de esa serie, de el Bayern Múnich frente a la Paris Saint-Germain. Voy a jugar la loto, porque ayer en esta mesa el único que dijo que ganaba el Arsenal, que ganaba y que pasaba a la final, es este humilde periodista. Pero bueno, no paso factura, mi querida Rosa, porque así las cosas pasa. A veces los pronósticos se van para el otro lado. ¿Cómo le va a usted?
1: Hola, Sami, ¿cómo están todos? A mí el Atlético de Madrid me decepcionó. Y ahora entiendo cuando el Cholo Simeone dijo ayer que iba a afrontar el partido con tranquilidad. Se refería a que no salió a ganar el partido, especialmente en el primer tiempo, cuando las cosas iban 0-0. Arsenal, con todo y todas sus desprolijidades, con sus limitaciones a la hora de definir, fue el único de los dos que quiso ir a ganar el partido. Y el equipo del Cholo esperando el error. Esto ya lo vimos varias veces en el Atlético de Madrid, y la mayoría de las veces no le da resultado, porque después tuvo que salir a remontar en el segundo tiempo y no pudo. Cuando parece que el equipo del Cholo Simeone se decide a dar el paso adelante cuando está en desventaja, y muchas veces ya es demasiado tarde, y creo que eso le pasó. Y en resumen, me parece que el Arsenal fue un justo ganador. El partido no fue bueno, tampoco esperábamos que fuera una maravilla como la serie del otro lado, que viene del otro lado de la llave, entre Bayern y Paris Saint-Germain. Fue un partido un tanto trabado, y eso sí, la polémica arbitral es algo que no se puede soslayar. Hubo, a mi juicio, dos penales que no le cobraron al Atlético de Madrid, que acaso hubiesen cambiado la historia.
0: Vamos a ir sobre eso. Antes saludamos a Daniel, porque efectivamente, lo hablamos antes de ir al aire, este conjunto del Atlético de Madrid, que jugó sus últimos cuatro partidos de liga, donde va a terminar en el cuarto lugar detrás del Villarreal, con equipo alterno, con muchos de los chavales del Atlético madrileño. Es decir, tuvo un equipo descansado, cuando el Arsenal, del otro lado, que casi repitió el mismo equipo que venía a hacer un gran partido frente al Fulham en la Premier, está en los dos frentes y que no tuvo tiempo de rotar o gestionar los minutos de la competencia. Dicho esto, yo estoy de acuerdo con Rosa que la reacción del Atlético de Madrid se da siempre con el resultado en contra, cuando debía salir a buscar el partido.
2: ¿Qué tal, Sami? Un saludo para todos. Bueno, lo que ha sido siempre el Atlético de Madrid con la conducción del Cholo Simeone, alguna vez le salió bien, me refiero a conseguir objetivos como jugar finales, aunque después las pierda, otras como hoy no le termina resultando. Puede que haya polémica arbitral, no voy a ponerme a negar que alguna jugada es para discutir, particularmente esa que involucró a Griezmann y que hubo una falta previa de Pubil que el árbitro pitó antes y que por eso la segunda jugada no tuvo validez. Discutible ambas cosas, pero es muy difícil que el Atlético de Madrid pueda sustentar como argumento esto para explicar el que no esté en la final y el que haya dejado pasar una oportunidad tan grande como esta ante un Arsenal que viene terminando la temporada bajo de gasolina, porque si uno ve la temporada entera del Arsenal, habrá que decir que llegó con merecimiento a la final, está invicto, no ha perdido un solo partido de Champions, pero es realidad también que los últimos dos meses, tres meses del equipo de Arteta han sido muy distintos a los del comienzo y el Atlético no lo aprovechó. Jugando a lo que juega siempre, metiendo hoy hasta cinco defensores, con Pubil como tercer central, especulando y tratando de jugar en el segundo tiempo cuando ya tenía el marcador en contra. La realidad es que se quedó fuera una vez más, y yo no sé si el Atlético de Madrid en algún momento tendrá que ponerse a pensar si ya conseguido lo que ha logrado en 15 años de gestión del Cholo Simeone, que es dejar de ser el equipo que se lamentaba siempre y conseguir un lugar importante en Europa, ganando ligas, jugando la Champions permanentemente, si no tendrá que preguntarse si quiere ser toro o quiere ser torero, porque la realidad es que jugando así difícilmente va a poder dar el paso siguiente.
0: La llave la tiene Simeone, según Enrique Cerezo, el presidente del Atlético de Madrid, y se irá cuando quiera, y seguramente ese cambio se dará cuando se vaya Simeone. Bien decía Daniel que este equipo tiene todos los merecimientos para estar en la final. En la fase de la Liga, en la fase de la tabla general, ganó los 8 partidos, con solo 4 goles encajados o recibidos y 23 goles a favor. En el camino después, se despachó al Bayern Múnich, al Inter, flamante campeón de la Serie A de Italia, incluso a este Atlético de Madrid, al cual goleó por 4-0, y después, es verdad, podrán decir que el bracket o la llave de ese era un poco más sencilla, opinable, Bayer Leverkusen, Sporting de Lisboa, otra vez hoy al Atlético de Madrid, y veremos en la séptima temporada a Mikel Arteta con un equipo que efectivamente, porque claro, lo que decía en la conferencia de prensa, es un equipo con un enorme presupuesto. No seré el único que tiene un enorme presupuesto, pero a veces la chequera tampoco te asegura buenos resultados, y la chequera no te asegura. Podrás tener buenos jugadores, pero tampoco te asegura los éxitos deportivos. Con lo cual, dicho esto, hablemos del arbitraje, es verdad. El señor Sieber, el árbitro alemán, hay una falta de Pubil que aparentemente la pita, porque después no pita la falta. Yo viendo el video, honestamente, la de Calafiori, a mí no, la imagen que puede haber, si es que lo llamaron del VAR al árbitro, que no lo hicieron, pero pudieron llamarlo, a mí no me clarifica si hubo pisotón de Calafiori a Griezmann o pisó el césped y Griezmann.
2: A mí me parece falta, ¿sabes? Lo que no acabo de ver es la falta de Pubil previa.
0: Que la pitó.
2: Que es la que pita, exacto.
0: Correcto.
1: Sí, pero a mí también me pareció falta la de Calafiori y tampoco me pareció falta la de Pubil, pero el VAR podía haberlos llamado al árbitro para que vuelva a ver, porque la falta anterior condiciona el cobrar o no ese penal, que pudieron, para mí sí fue penal. Pudieron haberlos llamado y no lo hicieron.
0: Y después hay una posición adelantada de Giovanni Simeone, con el propio Calafiori también, en que el árbitro asistente levanta, digamos, no deja prosperar la acción, era un mano a mano, estaba el defensor, estaba el delantero y estaba el arquero Raya. Y el árbitro asistente levanta inmediatamente el banderín, se anula cualquier acción de juego por fuera de lugar, y ahí hay un empujón dentro del área de Calafiori a Giovanni Simeone, que tuvo una, Sorlo tuvo otra, o sea, es decir, hubo oportunidades también.
2: Y tuvo que sacar a Julián Álvarez en
0: no daba más.
2: Segundo tiempo, no jugó en las mejores condiciones del partido.
1: Sí, el tobillo sí, no estaba
2: hay
1: bien.
2: Hay que pensar que fue por eso que lo sacó, no hay otra manera de entenderlo, ¿no?
0: Y la otra versión, ya vamos a ir con Simeone, opinable, yo no sé de dónde, de los analistas arbitrales, yo estaba escuchando una de las cadenas de radio españolas, esto de guardarse a los mejores árbitros que se van al Mundial, la UEFA, para no exponerlos, porque, digamos, el señor Sieber no está en el primer nivel de los árbitros.
2: Y el de mañana tampoco.
0: Y el de mañana, el portugués, que va a dirigir un partido bravo con el Bayern y Paris Saint-Germain, tampoco. Y los árbitros de los cuartos de final tampoco. Entonces, lo que decía Iturralde González, que es el árbitro, lo mencionó porque es la cadena SER, lo que yo estaba escuchando, no me consta, pero lo dijo al aire, por eso citamos la fuente, que UEFA y la comisión de árbitros se están guardando, digamos, lo están dejando en concentración para no exponerlos víspera del Mundial. Opinable, pero veremos. Bueno, vamos a escuchar al Cholo Simeone a ver qué supo decir después de la eliminación de su equipo.
3: Si quedamos eliminados es que el rival ha hecho méritos para pasar, por empezando porque fue contundente en la situación que tuvo en el primer tiempo y fue merecedor de pasar. Ahora, vos me preguntás, ¿qué siento? Y siento tranquilidad, siento paz, siento que el equipo dio absolutamente todo lo que tiene. El primer partido pudimos haberlo ganado en el segundo tiempo, no fuimos lo contundente que la jugada, las situaciones pedían. Hoy en el segundo tiempo mejoramos muchísimo lo que estábamos haciendo en el primero, que era muy bien defensivamente, pero muy poco ofensivamente. Y en el segundo tiempo evolucionamos en esa parcela también, teniendo situaciones, alguna situación que nos pudo favorecer, que esta vez no nos favoreció. Y llegamos a un lugar donde nadie imaginaba. Y llegamos a un lugar a competir con un equipo que tiene un poderío increíble, que es la realidad, y nosotros con nuestras armas competimos muy bien. Aceptar el lugar que tenemos, y para agradecimiento para nuestra gente, agradecimiento para nuestros jugadores, porque la verdad que me siento orgulloso de estar en el lugar donde estoy, porque habíamos dicho en la pretemporada, cuando hicieron la presentación en el estadio y tuve que decir unas palabras, dije que íbamos a competir y competimos. Desgraciadamente no ganamos nada, es verdad, pero llegamos a lugares donde no es fácil llegar.
0: Una final de la Copa de Su Majestad el Rey, que hace dos semanas pierde con la Real Sociedad en la Cartuja de Sevilla. Esta semifinal de hoy, como el único equipo español que llega a esta instancia, y seguramente un cuarto lugar, yo no sé si le va a alcanzar Daniel Rosa para lograr al Villarreal o alcanzar al Villarreal. Ahora, se le acabó la temporada. Pero
1: con el cuarto lugar le alcanza para entrar a la Champions.
2: Es al final el objetivo de cada año. Yo insisto en algo, cada club se maneja como considera. El Atlético es una institución que tiene historia y prestigio. El Cholo le ha cambiado la cara al Atlético de Madrid, probablemente sea el entrenador más influyente de su historia. Eso todo es cierto. Ahora, ¿en qué momento el Atlético de Madrid va a terminar de sentirse grande y de jugar estos torneos con grandeza y descifrarse otro tipo de objetivos? Porque dice que no ganó nada, es verdad. La Champions, bueno, que no la ganes, no todos la ganan. Pero la Copa del Rey la perdió contra la Real Sociedad en la final. Es decir, la Liga renunció a ella hace cuatro meses. Entonces, ya no sé cuánto más puede apelar a ese discurso de nuestro objetivo es un cupo en la Champions. Barcelona y Madrid están en otro lugar. Si sueltan algo, veremos si agarramos, no sé.
0: Y tampoco es, digamos, para quejarse de Rosa de que enfrente a un equipo poderoso, porque, digamos, no es el Alavés del presupuesto, ¿ah? Trajeron jugadores caros, ¿ah? Y tiene campeones del mundo.
1: Claro. Sí, a eso me quería referir. Me llamó la atención, me hizo ruido cuando dice que nos enfrentamos a un equipo con un poderío enorme. Yo no veo tanta diferencia entre el poderío del Arsenal y el poderío del Atlético de Madrid. Me parece que era un equipo que estaba a la par, y cuando dice después competimos... Este competimos me suena a equipo chico, y el Atlético de Madrid ya no es un equipo chico. Antes el Cholo tal vez lo era, incluso se fue a la B y demás, pero efectivamente me parece que es un equipo que está para competir a cualquiera, y creo que lo que le falta ese poquito para ganar algo más tiene que ver con el Cholo Simeone y la forma que hace jugar al equipo.
0: Como dicen en México, le falta el centavo para el peso. Sí, señora. Bueno, vamos a ir a la pausa, seguimos hablando de la Champions, del partido de mañana, del partidazo de mañana, porque, digamos, el antecedente inmediato es el partidazo de la ida. No necesariamente vaya a ser igual en la jornada de mañana, que es la de la definición en el Allianz Arena, en Múnich. Territorio bávaro entre el Bayern Múnich frente al Paris Saint-Germain. Hablamos también de la Conca Champions y más en fútbol de primera, la radio del Mundial.
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0: Bueno, nos vamos a la otra Champions, a la nuestra, la de la CONCACAF. Mañana, la vuelta en el Nemesio 10, en territorio mexiquense. Los Diablos Rojos del Toluca, del turco Mohamed, que tienen desventaja de 1-2, va a recibir al LAFC de Marc Dos Santos, de Heung-Min Son, de Denis Bouanga, de Hugo Lloris. Y esta noche, en el Volcán, con ventaja de 1-0, lograda la semana pasada en el Geodis Park en Nashville, el equipo de los Tigres va a enfrentar a las ¿a qué hora es el partido? A las 9:30 de la noche, tiempo del Este, 6:30 en el Pacífico, en el Volcán, en San Nicolás de los Garza, al conjunto de BJ Callahan, con la ventaja, por supuesto, del gol de visitante, que todavía se... Este es el único torneo internacional.
1: El único.
0: El único. Vale. El único. ¿Qué espera con CACAF para ajustarse, abolir esta mundo situación? Y sí, es verdad, ahora que se están juntando todos los calendarios.
2: Y creo que es un formato que favorece el juego ofensivo, ahí está la Champions para corroborarlo.
0: Tal cual, tal cual. Bueno, habló el factor Diego Lainez, jugador importante con pasado europeo, ex Águilas del América. Seguramente va a estar en la lista completa, no en la lista definitiva de México, pero claro, algunos coleguitas hablaban de su ausencia en esta lista vacacional de los jugadores del ámbito local que se van a integrar en el centro de alto rendimiento. De eso y otras cosas habló Diego Lainez.
17: Sí, claro, bueno, obviamente creo que he tenido, ya llevo unos torneos a muy buen nivel. Obviamente para todo jugador representar a su selección es lo más bonito que le puede pasar, pero también entiendo que hay decisiones, que Javier tiene que tomar decisiones y también tiene muchas opciones, él va a elegir lo que él cree mejor para su estilo de juego, también es cuestión de gustos, como para todo en la vida. Tú vas a un concesionario, está Mercedes, BMW y Audi, a lo mejor todos son muy buenos, pero te vas a quedar por el que te gusta a ti personalmente, y bueno, yo creo que Javier ha sido muy respetuoso conmigo, y bueno, les deseo lo mejor. Sin duda alguna siempre voy a querer que a la selección le vaya bien, y también si me tocó quedarme acá, también feliz de poder estar con Tigres en una liguilla. Estamos también en las finales en CONCACAF. Es el equipo que me ha dado todo, la verdad que siempre le he dicho lo feliz que estoy aquí. Volví a ser feliz cuando regresé, y bueno, estoy encantado de poder estar compitiendo en las últimas instancias de los dos torneos, y feliz de estar aquí. Siempre voy a estar feliz de poder estar con Tigres.
0: Pudo haber dicho Ford, socio oficial de Fútbol de Primera, ¿no? ¿Por qué no? Entre los autos, siempre los autos de alta gama.
2: Ahora
0: ¿no?
2: Se puso la alta gama.
0: Sí, faltó Ferrari,
1: Aston Martin. Y bueno, sí. Nivel de selección,
0: claro,
1: chicos.
0: Sí. Y bueno,
1: lo que... Pero él ya es como que se siente afuera.
2: Está afuera.
1: No, pero bueno, o sea, puede estar en la lista extendida, o sea, por si se lesiona alguien.
0: En la de 50 y pico, seguramente.
1: Claro, salió el radar, pero aquí, ya...
2: A mí me parece que pasó algo allí.
0: Pero para completar una lista de 55 necesita...
1: No, porque tiene bastante competencia por su lado.
0: Sí, por eso. Está.
2: Pero en un momento que lo dejó de llamar, hace unas cuantas convocatorias lo dejó de llamar, y aparentemente hubo algún gesto de él que no le gustó.
0: Además, la regularidad, ¿no? La palabra mágica en esto es la regularidad, que no tuvo. Ahora podrá decir si efectivamente ha levantado un poco y tal, pero...
2: Tampoco es titular indiscutible.
0: No, tampoco. ¿No?
1: Claro, ese es el problema, o sea, también.
0: Y ahí está Marcelo está también ahí, que está en el radar de Jesse y March para la selección canadiense.
2: Sí.
0: Se definió finalmente por Canadá. Tiene la oportunidad de jugar el Mundial. Ya lo convocó Jesse March. Y tiene un buen equipo Tigres. La verdad, yo voy con la final mexicana, honestamente. Creo que Tigres, más allá de la ventaja en el partido de Díaz Rosa Daniel, creo que tiene más equipo, y en el Volcán debe liquidar a Nashville.
1: Sí, yo también. Y también creo que puede haber una final mexicana, bueno, por el tema del LAFC, la altura en Toluca, pero sí, Tigres de esta serie es el mejor de los dos, y además tiene esta ventaja de haber ganado del gol de visitante. Claramente va a ser muy difícil para Nashville.
2: Sí, yo la veo clara para Tigres. La otra... si bien estoy de acuerdo que Toluca es favorito por jugar en la altura y lo que eso condiciona, yo aún alguna fichita le dejaría al LAFC.
0: Bueno, es partido interesante. Entonces hoy a las 9:30 de la noche, tiempo del este, 6:30 en el Pacífico, en el Volcán, Tigre frente a Nashville. El partido de mañana es a la misma hora en la Bombonera de Toluca. Veremos cómo gestiona el conjunto del LAFC, sobre todo después del antecedente en Puebla, más allá de un resultado positivo, porque fue empate y logró manejarlo.
2: Pero lo sufrió.
0: Físicamente
2: sí,
0: le pasó
2: fácil. Es verdad.
0: En Puebla, que tiene un poquito menos altura que
2: un Toluca. Equipo además que explota tanto su velocidad, ¿no? Con Son, con Buanga, con David Martínez, allí le costó, y en Toluca le va a costar más.
0: Después claramente. Del memorándum al aire que mandó en conferencia de prensa Marcos Santos, quejándose que no lo ayudaba su liga para tener algún tipo de descanso, tiempo para recuperar a los jugadores. Veremos, cualquier cosa que termine sucediendo, ya sabe, en fdpradio.com.
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18: Hoy, en el Minuto Mundial, hablamos de Bernardo Silva.
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18: 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Puede jugar por dentro, por fuera, crear y asociarse y presionar sin descanso. Tiene un despliegue físico realmente formidable. Su técnica y sacrificio defensivo lo convierten en una pieza clave en torneos cortos. Bernardo entiende el juego colectivo y eleva el rendimiento del equipo. En el Mundial, su inteligencia táctica será oro puro. Y el Mundial lo escucharás por Fútbol de Primera. En el Minuto Mundial, les habló Andrés Canto.
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0: Bueno, hablemos de la otra semifinal de la UEFA Champions League. Mañana en territorio bávaro, el Bayern Múnich va a enfrentar al Paris Saint-Germain. Nos entregaron un magnífico partido a la ida, un partido de 9 goles, el triunfo de 5-4, la casi remontada del equipo de Vincent Kompany, que lo perdía 5-2. Y veremos un partido que me parece... será seguramente, Rosa, Daniel, salvo mejor opinión, distinto a lo que vimos en los primeros 90. O sea, digamos, es irrepetible lo que vimos la semana pasada, seguramente, ¿no?
1: No, en cuanto al resultado, tal vez no, pero en cuanto a la actitud de los dos equipos, me parece que vamos a ver algo muy parecido, porque está en el ADN de los dos equipos. Son equipos que salen a buscar el partido, estén o no en ventaja. Obviamente el Bayern Múnich tiene que ir a salir a ganar, porque tiene un resultado en contra y porque está en casa. Pero el PSG no se va a quedar atrás. Me parece que la naturaleza de estos dos equipos es fundamentalmente ir a buscar el partido, ser protagonistas, y por eso es que salió el partido tan bueno como salió, más allá del abultado resultado. Creo que vamos a ver algo bastante parecido.
2: Sí, yo también pienso que va a ser un partido de goles como el pasado. Como el pasado, no me refiero a la cantidad, sino a las dinámicas, ¿no? Equipos que piensan en el arco rival constantemente, si bien el Bayern es todavía un escalón más ofensivo que el Paris Saint-Germain, digo desde la manera en que se relaciona con la pelota, la quiere tener más. El Paris Saint-Germain es más de atacar a los espacios, lo que pasa es que en ese aspecto es probablemente el equipo más letal, más contundente, con más recursos de Europa, ¿no? Por velocidad, por capacidad técnica, por riqueza. Lo que no sé es si en caso de que alguno se ponga en una ventaja que le garantice el pase a la final, no sé, un escenario en el que el Paris Saint-Germain marque primero, si no habrá una propuesta de más tener la pelota, de más defenderse con el balón, que debería. No arriesgar tanto, pero el trámite del partido lo irá diciendo, ¿no?
0: Sí, debería, porque digamos, es ya es la última parte de esto y ninguno de los dos querrán ir a la prórroga, al tiempo suplementario. Paris Saint-Germain va a ser campeón de Francia, Bayern Múnich ya es Bundesliga Meister desde hace dos semanas, entonces, digamos, en este sentido, todos los focos de atención de sus jugadores está en este partido. Los Vincent Kompany, el ex central belga del Manchester City, hoy técnico del Bayern Múnich.
3: I get asked about my role as a coach and this and that, and I said I became a coach because I want to support the players in being themselves and owning the game. It's a player's game. It's not a coach's game. It's a player's game. When you speak about the moment where I took a shot from 30 meters and everybody said don't shoot, it's exactly this what I mean. It's a player's game. It's players making the saves on the line. It's players making dribbles. It's players. I think my biggest role is to support them in this, give them a framework that allows everyone to play a part. But will the players be allowed to make decisions on the pitch? It's you can't decide, you know, whether we press or not. That's as a team, that's what we do, that's who we are, you know. But in the moments, if you decide to shoot or cross or pass the ball, you know, I think the main job of every teammate is to offer a solution. The main job of every teammate is, if someone takes a shot, to follow the shot or to react, to control the counterattack. All these things, there's a lot of roles that you have to respect, but in the end you have to make a lot of football decisions, and I always will respect this, always.
0: Bueno, el jugador no deja de serlo, ¿no? Más allá que tenga la dirección deportiva o la dirección técnica, Vincent Kompany explicaba que él le da toda la responsabilidad a los jugadores, él simplemente acompaña, él ejecuta, es cierto, pero son finalmente los jugadores los protagonistas. Rosa, Daniel, en el terreno de juego son los que driblean, son los que rematan de media distancia. Es verdad que él le puede dar algunas alternativas, pero digamos, él está para apoyar fundamentalmente. Él sigue siendo un jugador, esto de exjugador no se deja de ser futbolista, y creo que en ese sentido ha encontrado digamos, esa sinergia con una plantilla que es una plantilla potente y pesada como la del Bayern Múnich, ¿no?
1: Claro, y el hecho de que le puede dejar la decisión a los jugadores, la libertad para decidir lo que ellos quieren hacer dentro de la cancha, es porque son jugadores de primerísimo nivel, todos, de nivel de selección. Entonces, es como que él les puede dar esa libertad, más allá de su estilo de coaching, él les puede dar esa libertad para decidir, porque estos jugadores saben lo que tienen que hacer en la mayoría de los casos cuando el partido está en juego. Por eso es que él dice, él es un partido de los jugadores, no de los técnicos, sin querer quitarse responsabilidad si salen mal mal o no las cosas, ¿no? Por ahí, en contraste con lo que hace el Cholo Simeone, que es un partido más de técnico porque él decide retener al equipo, ¿no? En este caso, los jugadores tienen la libertad de tomar sus propias decisiones en la cancha, el caso de Bayern Múnich y creo que también del Paris Saint-Germain, ¿no?
2: Sí, a mí cada vez más me gusta este Vincent Kompany entrenador, por lo que dice, por supuesto, pero sobre todo por la obra, ¿no? Que es lo que en definitiva describe a un entrenador, sus equipos, cómo juegan. Este Bayern es un espectáculo verlo jugar. Y a ver, el Bayern no hizo una apuesta cualquiera, fue a buscar al técnico del Burnley para que lo dirigiera, un técnico que además había ido al descenso, es decir, algo vieron en el entrenador para contratarlo, ¿no? Había pasado por el Anderlecht con éxito. De hecho, escuché en estos días a Lisandro Magallán, el ex defensor de Pumas, en una nota que le dio a Juan Pablo Barsky, hablando de Kompany, quien lo tuvo como técnico en el Anderlecht, y contando todas las herramientas que como entrenador él y su staff le dan permanentemente a los jugadores para que su mejor versión pueda aparecer sobre el césped. Y al final ese es el trabajo del entrenador, ¿no? Si es capaz de mejorar a los jugadores alrededor de una propuesta y a partir del entrenamiento, yo creo que el futbolista siempre lo va a agradecer.
5: Y otro que lo hace y lo ha hecho efectivo y logrando títulos importantes es sin lugar a dudas el técnico campeón vigente del Paris Saint-Germain, Luis Enrique, que llegó a esta apuesta del Paris Saint-Germain, que tuvo a Kiki en su momento, a Mbappé, que no tuvo a las rutilantes figuras que tuvieron otros entrenadores, Pochettino, Unai Emery, Tuchel, Ancelotti, y lograron lo que fue, digamos, el objetivo principal de la directiva del club, lograr una Champions como lo hizo la temporada pasada de forma contundente en la final frente al conjunto del Inter. Luis Enrique también habló y entregó estas declaraciones comparando, digamos, el tenis y una rivalidad histórica, la de Rafa Nadal, la de Roger Federer y todavía vigente Novak Djokovic. Rafa Nadal dijo, una vez mencionó que en cierto punto de su carrera sus enfrentamientos con Federer y Djokovic se convirtieron en una motivación para él. Finales como hoy puede ser lo de Sinner con Carlitos Alcaraz, por ejemplo. Y por eso es lo que queremos y tenemos admiración por el Bayern, pero es una motivación para ser mejores. Mañana vamos a intentar superar a un equipo que juega de manera fenomenal, como también juega de manera fenomenal su equipo. Creo que están los dos mejores equipos de Europa y de ese enfrentamiento sale el campeón.
2: Dijo una cosa hoy, Luis Enrique, lo escuché en una nota que dio llegando al estadio para el entrenamiento de hoy, para el reconocimiento del estadio, con Mónica Marchante, la reportera de Movistar de España, que es con quien mejor se expresa porque él ahí está tranquilo y en un entorno seguro, entonces habla muy bien. Y
5: por eso ella viaja todos los partidos y la entrevista en zona mixta.
2: Y hacen bien los que la matan porque consigue muy buenas entrevistas, ¿no? Y decía que bueno, que si el Bayern era mejor que ellos y perdían con un equipo que en la cancha era mejor, se iban a ir con una sonrisa por el esfuerzo hecho y a pensar en la próxima temporada, ¿no? Yo, es una manera de decir, de reconocer el valor del rival. Pero así como en su tiempo también se retroalimentaron Barça y Real Madrid, el Barça de Guardiola encontró en el Madrid de Mourinho una motivación para todavía ser mejor. Me da la sensación de que aquí se está construyendo una rivalidad interesante,
5: ¿no? Y ese es un buen punto, Rosa, ¿no? O sea, digamos que te motive el rival, porque el rival lo juega prácticamente de igual. Vamos a hacer la pausa y vamos a meternos qué pasó finalmente con el comunicado y con lo que envió el conjunto de los Pumas, que va a enfrentar la vuelta contra las Águilas del América a la Comisión Disciplinaria, la Federación Mexicana de Fútbol. Todo el mundo hablaba, todo el mundo decía que no se juegue el partido.

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10: Bueno, la Comisión Disciplinaria de la Federación Mexicana de Fútbol evacuó en Toluca, el Estado de México, el día de hoy su dictamen con respecto a al recurso que había entregado Pumas por una supuesta alineación indebida en el partido en la cancha del Estadio Azteca. La Comisión Disciplinaria de la Federación Mexicana de Fútbol analizó el informe arbitral y su ampliación derivado de esta situación en pocas palabras. En el punto 1 dice que la Comisión de Árbitros identificó una omisión en el proceso de sustitución de los jugadores, pero que esta referida omisión no corresponde a los supuestos normativos de alineación indebida en el artículo 26 del reglamento de competencia de la Liga.

0: BBVA, etcétera, ni en el artículo 52 del reglamento de sanciones. De acuerdo al artículo 51 del reglamento, no hubo alineación indebida, y que por el contrario, la Comisión de Arbitraje de la Federación Mexicana de Fútbol, que no es un ente independiente, como no lo es tampoco la Comisión Disciplinaria, va a determinar en su caso la responsabilidad del cuerpo arbitral. Es decir, la sanción no es para el América, sino para los árbitros que hicieron mal su chamba ese día, esa noche, en la cancha del Estadio Azteca.
1: Listo. Yo estoy de acuerdo con esta decisión, porque el tema de alineación indebida es muy específico y dice claramente cuáles son los ejemplos o los casos de alineación indebida, y no es este uno de ellos. Y lo otro, yo creo que se refieren a la omisión del árbitro, cuando sale Vázquez y después lo vuelven a meter porque se dieron cuenta que Cáceres era el que tenía que
0: el
1: salir.
0: El cuarto árbitro es ahí, claro,
1: el involucrado. Es el que no informa y no está en la cédula arbitral. Me parece que se refieren a esto. Pero claramente el reglamento de alineación indebida no tiene que ver con esto. Así que a mí me parece que en este caso el análisis de esta evacuación es el correcto.
2: Sí, yo estoy de acuerdo. El paciente está sano.
0: Está sano, no pasa nada. Y es verdad, digamos, esto... ninguno de los artículos trató de buscar la letra fina a Pumas, hizo lo debido, porque digamos, Pumas tiene que hacer lo que
2: puede sacar piensa, ventaja, supongo,
0: exactamente,
2: ¿no?
0: pero esto involucraba y que no había partido de vuelta.
2: Fue todo muy confuso, ¿no? Yo creo que aquí, en este caso, privó el sentido común, me parece.
0: Tal cual, así que bueno, habemos partido de vuelta, nada más, mañana ya estaremos hablando un poco más de los partidos de vuelta a la Liguilla del Fútbol Mexicano, que se vienen para definir ya a los equipos que van a la siguiente ronda, que serán los semifinalistas justamente de la Liga MX.
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0: Hoy hablamos de la Tri Ecuatoriana que dirige Sebastián Becasese, un equipo al cual le falta gol, pero que será sin duda una de las sensaciones en el 2026. Tras la pausa.
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0: La Tri Ecuatoriana ha consolidado un crecimiento futbolístico en los últimos años. Actuaciones destacadas en los torneos continentales y ahora con una nueva y firme clasificación a la Copa Mundial de la FIFA del 2026. La tricolor se impuso en las durísimas eliminatorias sudamericanas con un estilo combativo y efectivo que ha sido respaldado por una base de jugadores dinámicos dentro y fuera de la cancha, pero con la experiencia de su máximo artillero Ener Valencia y con varios de los jugadores importantes en el viejo continente como Pervis Estupiñán o Moisés Caicedo. Su presencia en el Mundial subraya el desarrollo del fútbol ecuatoriano y su ambición de competir a gran nivel. Ecuador vendrá a los Estados Unidos, México y Canadá, sin duda.
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0: Bueno, sigue la preocupación por el estado de James Rodríguez, que ha jugado apenas 103 minutos con la camiseta de Minnesota United. Ha sido titular una vez, 62 minutos que completó en aquel partido, 0 asistencias, 0 goles. Y hoy nos enteramos que la concentración de la Selección Colombia arranca el 15 de este mes. Es decir, en esta variable va a ser convocado James Rodríguez, y si tiene el visto bueno, porque la MLS para finales de mayo, el 24. El 15 de mayo comienza la concentración colombiana. En este escenario a James Rodríguez le quedaría una semana más. El fin de semana, el domingo, van a recibir en casa al equipo de Austin. Es decir, ese, si es que llega a jugar, puede ser el último partido de James Rodríguez con Minnesota, si es que luego va al campamento del 15 de mayo.
2: Si es que el club lo autoriza, ¿no?
0: Claro. O el técnico Lorenzo, que estuvo la semana pasada en Minnesota, dicho sea de paso, negocia con el club para que tenga ritmo de competencia en su equipo y después vaya a la concentración de la Selección Colombia. Hoy habló el director deportivo de Minnesota sobre James Rodríguez.
12: We take this as it comes. I think, you know, the Colombian training camp starts May 15th. So we're having conversations, you know, at which point he joins that. Same conversation we're having with Boxy and Harvey, pending of when is the best preparation period for the World Cup. Because, you know, I'm not hiding behind it. It's not the World Cup is more important than Minnesota. It's a balance, and we want to be a club where the players feel that they can prepare and do well for their country in this specific event. If they do well, they'll also do well for us and vice versa.
13: So you said May 15th, so we might...
12: That's when Colombia starts.
13: Okay, so we might leave as soon as...
12: We're having conversations on a weekly basis.
0: Por eso el agente de James y por eso Néstor Lorenzo, señor, estuvieron la semana pasada en Minnesota. Aquí es una negociación y veremos en la mesa, Daniel, porque si es que llegan a darle la luz verde, se despide contra Austin si es que juega.
2: Y yo creo que no regresa a Minnesota.
0: Y no regresa.
2: Después de eso. Sí,
0: el contrato es hasta antes.
2: El técnico no lo pone. La realidad es que, pensando del lado del jugador, yo no sé, a lo mejor están negociando alguna cosa en los números, digo, en la plata, ¿no? Porque, a ver... entiendo que a James y al propio Néstor Lorenzo le convendrá más que en esta situación de poca actividad, que no juega, que el técnico no lo pone, le vendrá mejor ir a la concentración. Los otros dos ejemplos que puso son los de Michael Boxall, que es el capitán de Nueva Zelanda, y los de Carlos Harvey, titular con Panamá, pero no están en la misma situación. Boxall jugó el otro día, entró en el segundo tiempo. Harvey ha estado lesionado, pero es un jugador con el que cuenta el técnico. No es el caso de James Rodríguez.
0: Y se puede incorporar, Rosa, porque Panamá va a jugar con Bosnia y Herzegovina, el último ensayo antes del Mundial, o lo confirmó el 6 de junio, antes de viajar a su campamento base, que va a ser en Canadá. Antes del 31 de mayo, en el Maracaná, va a jugar contra Brasil, tiene que estar Harvey allí, y la despedida en el Rommel Fernández contra República Dominicana, que va a ser antes que el 3 de junio, antes del partido con Bosnia.
1: Sí, yo pienso un poco lo que decía Daniel, ¿no? Si no va a tener minutos con su equipo, que es, da toda la sensación en el caso de James, sería mejor que se integre a la selección. Pero bueno, esto que nos dice el director deportivo me hace un poco de ruido en cuanto a que están negociando. Me da la sensación de que no están 100% convencidos de dejarlo ir el 15 de mayo. Pero bueno, faltan 10 días y veremos qué pasa.
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0: Bueno, hoy a 37 días del Mundial, la Federación de Marruecos confirmó que su base de operaciones será en Baskin Ridge, New Jersey, centro de operaciones durante el Mundial. Allí va a estar Brasil también, allí va a estar, para estar cerca de New Jersey, por supuesto, Brasil, va a estar Senegal, va a estar la selección de Haití. Y hoy se confirmó que el primer partido amistoso de selecciones en el nuevo estadio de Miami lo van a jugar el viernes 5 de junio, la selección de Haití, clasificada al Mundial, frente a la selección peruana. Ahí estará entonces el equipo haitiano preparándose en el sur de la Florida.
2: Venezuela va a estar también por allí enfrentando a uno de los mundialistas. Me parece que Costa de Marfil.
0: ¿En el NU?
2: Sí, en el NU.
0: Mira usted. Sí. Muy bien. Bueno, todo lo que termine pasando, Rosa, esta noche en el volcán, se lo contamos en fdpradio.com. Hay taza, ¿no? Y
2: Taza, sí.
1: Sí, hay Copa Libertadores, juega Boca.
18: Juega, ah, por eso no vino el director, contra el equipo del Mourinho latinoamericano.
2: Sí, que están a punto de darle el hasta luego, sí.
18: El equipo de César Farías, hablamos de él, ¿no? El
1: técnico. Para cinco partidos de Copa Libertadores. Hoy.
18: Juegan, juegan en el Monumental de Guayaquil.
2: Sí, sí, señor. Sí, sí, Isidro señor. Muy Romero.
18: Muy bien. Claro. Muy bien, vamos entonces, el equipo torero esta noche. En la taza, mañana, por eso le dimos libre hoy al director. Bueno, nos fuimos, gracias por la sintonía. Nos reencontramos mañana en Fútbol de Primera.

0: 8 días nos separan del comienzo de la Copa del Mundo de la FIFA 2026, que usted escuchará por Fútbol de Primera. Bienvenidos a nuestro programa. ¿Cuánto para contarle? Porque como venimos diciendo, se juega todos los días. Y hoy, hace ratito, acaba de terminar un partido clave para uno de los campeonatos que más seguimos y uno de los más vistos del mundo, la Premier League, que la va a ganar el Arsenal, porque el Manchester City dejó puntos en la cancha del Everton, rescató uno, lo empató en la última jugada con un gol de Jeremy Doku. 3-3 fue el resultado final del Everton Manchester City, lo cual deja al Arsenal con un partido más, con 5 puntos de ventaja. Game over. Tenemos mucho para contarle de lo que pasó en la liguilla del fútbol mexicano. Tenemos lesionados de cara a la Copa del Mundo, eso y mucho más desde los estudios Ford, socio oficial de nuestro programa, con Sami Sadovni, con Rosa Beatriz Sánchez, con Daniel Chapela. No tengo ninguna duda ya que el Arsenal va a ser campeón. Hizo lo que tenía que hacer Sami, 3-0 al Fulham el sábado, y hoy, paradójicamente, la linda historia es que David Moyes, el escocés que hizo debutar a Arteta como jugador de Everton, llegado a la Premier League, hoy seguramente le dejó el título servido en bandeja como técnico de los Gunners.
1: ¿Cómo estás, Andrés? Saludos a los amigos de Fútbol de Primera. Y porque ahora ya la pelota está en cancha de los Gunners, porque con este empate ya no depende del equipo del City, es decir, el City tenía el futuro en sus manos. Es verdad que el Arsenal tiene que definir mañana si es que llega a Budapest o no a la final de la Champions, cuando reciba al Atlético de Madrid, y evidentemente tiene el interés y el foco en este partido de mañana, y después habrá que ver cómo termina mañana con el Atlético de Madrid, si clasifica o no, para encaminar luego el capítulo de la Champions. Un partido, la verdad, y además estos pseudos aficionados, el City en el 3-1 del Everton, se empezaron a ir, y a los 20 segundos Haaland hizo el 3-2, y después vino el 3-3 con Doku.
0: Y volvieron.
1: Lo más bien, porque escucho, pero se perdieron el gol de Haaland.
2: No le tuvieron fe.
1: Pero es impresionante. ¿Son peor, hinchas o no son hinchas?
0: Peor, Rosa, Daniel. Hoy a la mañana me tocó relatar el partido de Chelsea. Oh. Iba perdiendo 3-0 con Nottingham Forest. Después el tercero, el Nottingham Forest, faltaban como 25 minutos. Se empezó a vaciar el estadio, literalmente. Y se perdieron un gol que será candidato al Puskás. Consuelo de pocos, ¿no? Pero yo tampoco entiendo.
1: Hay que apuntarle, Andrés, el número, y hay que tomarle fotos. Eso sí, son socios. Hay que defenestrarlos del club.
2: Oye, una pregunta. Sí, perdón, Sor.
3: No, digo, la gente del Chelsea, entiendo la frustración, porque el Chelsea va de mal en peor. ¿Qué estará pensando Enzo Maresca? Lo dije antes y lo sigo diciendo ahora, ¿no? Entiendo la frustración. O sea, hay que meterse dentro de la piel del hincha y darse cuenta. Cada uno lo vive de una manera distinta, pero en el caso de Manchester City, no, ahí no lo entiendo, porque el Manchester City todavía está en carrera. Digo, ¿ustedes piensan que ya el Arsenal va a ser campeón? Y no sé, por ahí no, pero no está eliminado todavía. Así que en el caso de esta gente, la gente del Manchester City, los hinchas o los aficionados truchos, no sé cómo quieran llamarlo, claro, los turistas, etcétera, puede ser, pero el hincha de verdad tiene que seguir a su equipo hasta el final, sobre todo si tiene posibilidades, ¿no? Sí.
2: Ahora, saludos a todos. Coincido que se le fue el campeonato al City con este resultado. No, iba a preguntar si Ancelotti está de productor hoy, porque ¿qué hace Neymar ahí detrás de Sami?
0: ¿Algo sabe la producción?
2: ¿Lo convocaron o qué?
0: Algo sabe la producción. Tenemos a Neymar en pantalla, también a Alfonso Davis.
2: Ese va a jugar seguro, pero digo, Neymar.
3: Yo creo que sí, mimaron mucho cuando fue a Buenos Aires a jugar contra San Lorenzo, el público argentino.
0: Con el nivel que le estamos viendo, me parece que no llega. Pero bueno, en Inglaterra son muy particulares. Son lo que dicen haber inventado el fútbol y lo están reinventando también. Porque hoy, digo, yo acá no voy a decir que el City no termina ganando su partido, que venía, estaba arriba en el marcador 1-0. Mark Gay, un zaguero central muy confiable en la selección de Inglaterra, comete un error infantil cediendo la pelota atrás sin darse cuenta que había un jugador del Everton para el 1-1. Después lo madrugan de un saque lateral de atrás de la mitad de la cancha para el 2-1. Pero hay una jugada clave, como ayer la de Bruno Fernández sobre Dominic Szoboszlai. Hoy hay una plancha de Michael Keane sobre Jeremy Doku, así. Pero bravísima, que lo pudo haber roto y sacado del Mundial.
1: Pero ayer no lo expulsaron.
0: No, ayer tampoco.
1: Pero tenía que ser expulsado.
0: Estoy de acuerdo. Para mí son rojas las dos.
1: Las dos.
0: Hoy, amarilla nada más. Lo llaman al VAR, a Oliver, árbitro mundialista.
1: Qué buen árbitro.
0: Y él decide mantener su decisión de amarilla. ¿Por qué digo que son particulares? Porque después tenemos a Licha Martínez o a cualquier otro, el otro día a Ballard, que en una dividida salta a cabecear y agarra así como todos los jugadores se agarran de la camiseta, roza el pelo de un tipo que tiene la cabellera hasta la cintura, roja directa por agarrar el pelo. Y dos planchas que pudieron haber sacado a uno del Mundial y al otro no va, lamentablemente, como nos gustaría verlo a Sobo en la Copa del Mundo, amarilla. ¿Cómo es la historia?
2: Uh-huh, sí, sí. Me imagino a Arteta, que estaba viendo el partido en la concentración del Arsenal, que mañana juega contra el Atlético de Madrid, que dijo la semana pasada que en Inglaterra se pitaba de manera diferente, ¿no?, respecto de la Champions. Hoy lo ayudaron indirectamente, ¿no? Se quedaba Everton con 10 con esa jugada.
0: Bueno, veremos qué pasa con el América. Está reclamando Pumas una alineación indebida.
1: A la hora de un cambio de un jugador que había ingresado, se dio cuenta el auxiliar de Jardine, lo empujó, pero ya había salido el jugador sustituido y había ingresado el jugador de cambio con la paleta del árbitro.
0: Bueno, no pudieron ganar los dos locales en los partidos de ida. 3-3 fue América-Pumas en el Azteca. Y cayó sorprendentemente con gol del ecuatoriano Valencia. Toluca 0, Pachuca 1. Queda todo para las vueltas.
1: La Conca Champions.
2: Totalmente. No era el mismo Toluca.
1: La Conca
2: Champions. No era el mismo Toluca. Estaba agotado.
3: Bueno, aparte le faltan dos jugadores también. No,
1: bueno, pero mira Chivas cómo le fue, que con el 50% de los goles que están de vacaciones, bueno, a ver si le fue.
2: Era previsible.
1: Era lógico. Sí. Pero.
0: A ver, contextualicemos entonces. Estamos en las semifinales del campeonato de México, en este caso. Ustedes dicen que Toluca perdió y acaso quede eliminado por culpa de la Conca Champions, porque no pueden.
1: ¿Por qué culpa? ¿Por qué la culpa de la Conca Champions?
0: Porque decir la porque Conca Champions, decir Conca, que no pueden sostener, claro, el ritmo.
1: El equipo no jugando de local.
2: Ayer le costó. Ayer le costó. El otro equipo tenía más energía y se notó.
1: Porque claro, está jugando miércoles domingo y bueno.
3: Igual en Europa es 1-0, es remontable.
0: Los que llegan a Europa juegan 56-58 partidos.
1: Y la preparación será distinta.
2: No, sé, o sea, del rival es lo que es distinto.
1: Está.
3: Pero es muy corto el resultado, lo puede dar vuelta Toluca.
1: Sí, la Bella Airosa.
3: No va a tener otro mal partido como este.
0: No solo que en Europa juegan 56-58 partidos los que llegan a estas mismas instancias de los campeonatos continentales con respecto a la Liga, sino que juegan un poquito más intenso que juegan en la Liga MX.
1: Pero además habrá que ver, Rosa, ese partido de vuelta en la Bella Airosa primero, cómo le va a Toluca con el LAFC. Está perdiendo 2-1, es verdad, la altura y todo lo que quiera.
2: Tiene que volver a poner todo,
1: De pronto es una motivación a ver que pueda llegar a la final Toluca y que vaya a por Pachuca para llegar también a la final, ¿no?
3: Sí, o sea, yo digo, es un resultado corto el 0-1 a favor de Pachuca, y Toluca tal vez vuelva a ser el que vimos a lo largo del torneo o el bicampeón, más allá de que le falten dos jugadores importantes, ¿no? Pero bueno, Marcel Ruiz ya jugó los 90 minutos. Digo, Toluca se puede rehacer de este resultado, más allá de que ahora se tiene que enfocar en la Conca Champions.
2: Pero yo no sé qué va a pasar, si va a prosperar la protesta de Pumas respecto de la alineación indebida. No. Yo tengo que ver eso, que perjudiquen al América, sí, que perjudiquen, no, que tomen una decisión en contra del América de este tipo, pero en la cancha el arbitraje de Trivilín Santander fue terrible, terrible.
1: Bien. Bueno, el del Atlas Cruz Azul no se quedó atrás, a los penales que cobró, penalitos.
3: Ay, dos penales, penal, sí, dos penalitos.
2: Que le cobran a Pumas, el primero de los penales. Se están agarrando Carrasquilla y otro futbolista, no recuerdo quién.
1: El segundo es peor.
2: El brasileño, el volante central.
1: Dourado.
2: Dourado, correcto.
1: Pero el segundo es peor, Daniela. El que le cobran a Martín, que se choca con un jugador de... Ese es peor que el de Carrasquilla. Bueno, que bueno, se vienen agarrando y tal.
0: Terminemos de contextualizar entonces. Toluca, dice Sammy, perdió de local a causa del desgaste de la Conca Champions. Chivas, con un pie afuera, porque sus goles están de vacaciones. O sea, un campeonato, digamos,
1: anómalo, ¿no? Sí. 5 titulares, sí. Andrés. Olvídate del goleador, bueno, que es importante, por el 50% de los goles de Chivas los hizo la Hormiga, que está de vacaciones. Sin el
3: arquero. Y se notó, claro, en el resultado, lógico, ¿no? Sí, notó, sí. Total. Es el resultado menos remontable de todos,
2: de
3: claramente,
2: acuerdo,
3: ¿no?
2: De acuerdo, sí. Bueno.
0: Hubo campeones en Europa. Porto salió campeón de Portugal. Inter en Inter.
1: Blackjack. Vigésimo primer título con Cristian Kivu para el equipo del Inter.
0: Es interesante que no hay ningún técnico del país del equipo que dirige siendo campeón en las grandes ligas europeas, porque un alemán va a ser campeón de España, Barcelona, tan pronto como el próximo fin de semana, un belga fue campeón de la Bundesliga alemana, en Inglaterra va a ganar un español sí o sí, si no es Arteta será Guardiola, en Italia ganó un rumano,
2: y en Francia va a ganar un español.
0: En Francia va a ganar un español y sí, en Portugal ganó un italiano.
3: ¿Eh? Ah, qué loco eso, sí, ¿no?
0: El equipo que dirigió en algún momento el ex de Cruz Azul.
1: Martín Anselmi. Que suenan las campanas para Anselmi.
2: El matemático.
0: Sí. Tenemos mucho para contarle en el pro 38.
2: No, esto pasa demasiado rápido, te lo digo en serio.
0: 38 días.
2: En una semana estamos un mes. ¿Eh?
0: Sí, y las cosas que todavía pasan, porque hoy Gibbs White, que con el buen momento de forma delantero del Nottingham Forest, va a ir al Mundial. Fue a buscar un centro al área, le partieron la cabeza, pero la cara, mal. Veremos si juega el jueves la revancha contra el Aston Villa para llegar a la final de la Europa League. Cosas que pasan y siguen pasando con este fútbol que se juega todos los días del año.
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0: Bueno, así están las cosas entonces en la liguilla cuarto de final del fútbol mexicano. Tigres 3-1 arriba de Chivas, 3-2 Cruz Azul sobre Atlas, 3-3 nada para nadie Pumas América, y Pachuca que sacó ventaja 1-0. Cierran en Toluca, en Ciudad Universitaria, en... ¿dónde juega Cruz Azul?
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0: Bueno, viene el Akron de Guadalajara. Vamos a escuchar al técnico campeón. Sigue siéndolo. Antonio Mohamed.
2: Bicampeón, vamos.
0: Porque dijimos que es una linda semana. Qué linda semana esta, ¿no? Conca Champions, Copa Libertadores, la vuelta de las semis de la Champions. Ya mañana dijimos Arsenal Atlético de Madrid y el miércoles el partidazo que van a jugar, no tengo duda, Bayern Múnich y Paris Saint-Germain. Pero escuchemos al turco, a ver hacia dónde van las prioridades de Toluca.
15: Julio, que estamos en esto, dijimos que tenemos un objetivo muy claro, que es primario, que es la CONCACAF. Jugamos 9 partidos del torneo con equipo suplente, entonces fue muy claro el mensaje y así fue. La verdad que va a ser complejo, pero también va a depender mucho de lo que hagamos el miércoles nosotros, porque el estado anímico va a ser totalmente preponderante para enfrentar esta serie. Así que estamos enfocados en el miércoles, pensamos en el miércoles, y eso a veces también juega en contra, porque a veces la intensidad no es la misma, porque todos sabemos que tenemos una semifinal en puerta y bueno, hemos puesto más energía en una situación que en la otra, y esto a veces te pasa factura. Y bueno, hay que hacerse cargo.
0: Bueno, para mí no está abriendo el paraguas por esto que explica de los 9 partidos que jugó con equipo suplente, dándole prioridad a la CONCACAF. Quiere decir que, es verdad, desde un principio, incluso con rivales inferiores, ¿no?
1: Y está en las semifinales. Ahora, el objetivo del turco es ser campeón de la CONCACHAMPIONS, que le da el pase dentro de 3 años al Mundial de Clubes y a fin de año a un mundialito, como dicen en Europa, que él dirigió y que estuvo
0: con Monterrey,
1: que con Monterrey con Liverpool.
2: Muy bien, exactamente. Además.
1: Entonces, ¿sabe lo que significa, más allá de lo económico, que es importante, la vitrina que puede tener Toluca, uno de los equipos más ganadores del fútbol mexicano, y apunta a eso? Y si lo hizo desde el principio y los directivos estuvieron de acuerdo, tiene
3: que... Ahora, la pregunta es si está bien que haya hecho eso, que haya dado prioridad a un torneo.
1: Se lo blanqueó a los directivos, Rosa.
3: No sé, pero bueno.
2: Pero ¿cómo le fue a Cruz Azul y América, por ejemplo? Que quisieron jugar las dos cosas al mismo tiempo, se quedaron fuera de una. Yo no lo veo.
0: No, sinceramente, no lo veo.
2: No. Por eso.
0: Además, a ese mundialito que potencialmente clasificaría a Toluca, seguramente a ese va a llegar el turco Mohamed. Al de dentro de 3 años.
1: Antes que nazca el nieto.
0: ¿Cómo?
1: Antes que nazca el nieto, porque lo dijo él, después se va, se manda a mudar.
0: No, pero además, ¿quién le garantiza trabajo a un técnico por 3 años más? No. Pero no. Otra cosa quiero, yo sé que no podemos comparar, pero no sé si en este caso no podemos comparar. Habló del factor anímico y dijo, veremos cómo llegamos a la revancha contra Pachuca dependiendo del factor anímico por cómo le va en la CONCACAF. Y me hizo ruido y me quedé pensando... El empate de Everton contra el Manchester City, sí, ¿no será un envión anímico mañana para el Arsenal?
3: Sin duda,
0: sabiendo,
3: sin duda.
0: Bueno, un problema menos. Sí. La tenemos en nuestra mano y tenemos, sí, la posibilidad de salir campeón y llegar a la,
2: sí,
0: final.
2: Sí, seguro. Seguro. Sin duda. Uno se imagina a Arteta utilizando eso como, como elemento, ¿no?, motivacional en la charla, ¿no?
1: Llega a caer contra el LAFC, por ejemplo, queda eliminado con el LAFC, se va con todas las canicas el fin de semana a la Bella y
2: Rosa. Es lo que le va a quedar,
1: sí. Y listo. Y la y otra también,
3: gane,
1: Rosa.
3: Aunque le gane al LAFC, ¿por qué no puede ir con todas las canicas a dar vuelta
2: al resultado? Y lo va a hacer también. Además que le va a quedar espacio hasta la final de la Conca Champions, ¿no?
1: Totalmente.
0: Es a fin de mes, el mismo día de la final de la Champions.
1: Exactamente.
0: 30 de mayo. ¿No?
1: Más tarde, sí.
0: Bueno, vamos a escuchar del otro lado de Efraín Juárez, entrenador de los Pumas, tras el empate 3-3 de visitante contra el América de André Jardine. Atención a lo que dice.
14: Estoy feliz, orgulloso de lo que veo dentro de la cancha. Soy un tipo que, y no es la primera vez que lo digo, el resultado siempre viene a consecuencia de. Y hoy en rendimiento, aún con el 3-3, se para Robert con el, contra el portero, se para Angulo contra el portero. Feliz, emocionado de ver lo que mi cabeza quería ver hace 6 meses, hace 4 meses, venir al Azteca. Realmente hay un equipo solo en la cancha. Después, no sé lo que pasa, no sé lo que se ve en tele, pero adentro, yo con mis ojos, que han visto mucho fútbol, que tiene 25 años en esto, que he sido campeón en este estadio, que he sido campeón en muchos lados, que he dirigido en muchos lugares, un espectáculo mi equipo. Espectáculo, estoy feliz, estoy emocionado, se los dije allá adentro hoy, levanten la cara, vamos a ir a casa con nuestra gente y pasar lo que tenga que pasar, pero jugando así es que no hay manera, no hay manera, ¿están claros?
0: No está muy claro. Voy a usar una frase.
2: ¿Qué hicieron a este?
0: Voy a usar una frase del querido Bora Milutinovic. Yo respeto. ¿De qué habla este hombre? 3-3 la ida. ¿Salió campeón?
1: No, pase lo que pase, no.
0: No, puede estar feliz. Yo entiendo que puede estar feliz.
1: El equipo jugó bien.
0: El equipo está bien.
2: Está hablando para su vestuario.
3: Son formas de motivar.
2: Está también, hablando, ¿no?, para su vestuario. Yo creo que sí.
3: Claro, son formas de motivar.
0: Yo no estoy seguro que esté hablando para el vestuario.
2: No
0: es la primera vez que escuchamos.
2: Es claro. Pero está suavizado. Este fue el Coco Wash.
1: Este es el personaje hacia los medios de comunicación. Lo que puede decir de puertas adentro, no sé si será lo mismo, pero es el personaje Juárez, que ya lo vimos antes en Atlético Nacional, lo hemos visto a lo largo de todo este campeonato con los Pumas, y el equipo.
2: El equipo le anda
1: en
2: bien.
1: En mi opinión, ayer jugó bien.
2: Y hace rato viene jugando bien, ¿eh? Hace rato.
1: Rápido,
0: está muy
1: dinámico.
0: Bien.
3: Ahora, ¿qué va a decir si su equipo, si los directivos de su equipo van a pedir la eliminación del América en el escritorio por esta supuesta alineación indebida?
0: Eso le corresponde a la cuestión administrativa, a los dirigentes. Si ellos piensan que hay una alineación indebida, están tienen toda la potestad de reclamarlo. Pero yo me pregunto esto, lo preguntamos el otro día. Habrá que preguntarle, no a usted que nos escucha o que nos ve por el canal de YouTube, porque a todos nos gustó el partido de ida del Paris Saint-Germain Bayern Múnich. Fue uno de los mejores partidos para ver del año, o en mucho tiempo. Hay que ir a preguntarle cuán felices están los hinchas del Paris Saint-Germain, que ganando 5-2 de local, terminaron sufriendo 5-4 y Pacho saca el 5-5 de la línea. Si mañana o el miércoles el Bayern Múnich los elimina, van a estar felices porque jugaron, fuimos al ataque, tuvimos un arquero sin manos.
1: Sí, pero los dos goles del América, Andrés, el 2-3 y el 3-3 no viene de una jugada colectiva, vienen de dos penalitos.
2: Impresentable.
1: El empate más grosero que el segundo.
3: A lo mejor lo que dice Efraín es un mensaje muy subliminal al arbitraje, de esto que, bueno, mi equipo fue el mejor, fue un solo equipo en la cancha y de última, con dos penalitos regalados, si se quiere, nos empataron el partido. Tal vez fue un mensaje, un tiro por elevación, así muy sutil, ¿no?
0: Una pregunta de esto, yo no lo vi. ¿Fueron penalitos tendenciosos o fueron penalitos
3: opinables? Estos que se cobran en México, Andrés.
2: A Sammy le parece menos claro el segundo que el primero. A mí el primero me parece una grosería. Están Carrasquilla y Dourado agarrándose entre ambos en el área, uno a otro, forcejeando, empujando. Se caen los dos y pitan penal en contra del América.
1: A mí me parece
2: pareció grosero eso.
1: A mí ese penal te lo compro, porque Carrasquillo lo agarra antes, a Dourado cuando va y lo sujeta, o sea, no hay manera. Pero el segundo, el de Henry Martin, es una grosería.
0: Volvió.
1: Choca con el de Pumas.
0: Volvió Henry. Bueno, hoy, sin ir más lejos, hoy estuvieron los dos árbitros mundialistas de Inglaterra jugando. A mí me tocó Anthony Taylor en el partido de Chelsea contra Nottingham Forest. En la jugada había un chico que jugó muy bien, me va el nombre, no lo teníamos ni en la lista, el joven de 18 años que debutó,
1: que se Derry, fue al hospital, Derry. Pobre, que se desvaneció.
0: No, desvaneció no, un choque de cabeza, pero brutal. El árbitro incluso...
2: Jesse Derry,
0: 18 años. Sobre el final del primer tiempo, para mí no es penal, es lo mismo, van los dos a cabecear. Es más, toca la pelota el defensor y el que impacta la cabeza contra el otro jugador es el chico de Chelsea, que queda cae mal, todo descompuesto, conmocionado. El árbitro Anthony Taylor cobró penal. Nunca se repitió por una cuestión de sensibilidad. Vaya uno a saber por qué la imagen. Después, en el segundo tiempo, en el mismo partido, hay una terrible entrada, también una salida de una pelota dividida al borde del área. Gibbs White, de quien hablábamos recién, va corriendo hacia un lado, Sánchez, el arquero de Chelsea, sale, chocan las cabezas, para mí es penal del arquero, y el árbitro interpreta que falta en ataque, o sea, al revés que en el primer tiempo. Gibbs White, de casualidad, va a poder jugar el jueves, si es que juega. A Sánchez, a los dos lo tuvieron que sacar del partido.
1: Bueno, claro. El sábado, bueno, te invito a ver el penalito que le dan al Atlas y al de Cruz Azul. Uno porque el otro, pobre flaco, el árbitro, que no sé ni quién era, no sé, el flaco tiene una cara de susto, pero bueno, lo llamaron del VAR y es el VAR el que lo muñequea porque el árbitro no había sancionado, o sea, a través del VAR, cuando el árbitro no había sancionado, porque eran penalitos groseros.
0: Bueno, pero entonces, si tenemos problemas en Inglaterra con dos mundialistas, en México, en todas partes, porque obviamente no dejarán de pasar estas cosas, hay que apurar a los robots de inteligencia artificial, como alguna vez dijo nuestro analista arbitral Javier Castrilli, va a terminar dirigiendo la inteligencia artificial, ¿no?
1: Estamos mal.
2: Que no sea más justa.
0: Estamos mal. ¿Cómo?
1: Estamos mal.
0: Ya volvemos. ¡Qué atajada! 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
0: Hoy en el Minuto Mundial hablamos de Jamal Musiala.
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0: ¿Sabías que el alemán Jamal Musiala es considerado uno de los talentos más creativos de su generación? Su control en espacios reducidos y su cambio de ritmo lo hacen impredecible. Musiala puede romper líneas con una gambeta o una aceleración corta. A pesar de su juventud, asume responsabilidad y no se esconde. En el Mundial, ese atrevimiento puede inclinar partidos que parezcan cerrados para la mancha. Habrá que ver la condición física en la que llega el muy buen jugador que tiene el Bayern Múnich y la selección alemana. En el Minuto Mundial, les habló Andrés Canto. 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
0: Antes de meternos en Champions, le contamos un poco el repaso de los futbolistas estadounidenses en Europa. La buena nueva que volvió a jugar media hora, Serginho Dest, justo a tiempo. El lateral derecho, volante por derecha del PSV Eindhoven. Le fue bien a Balogán, volvió a anotar. Buena cuota goleadora.
2: Qué bárbaro.
3: Está llegando bien al Mundial.
0: No me acuerdo cómo decía la Gazzetta dello Sport, el diario italiano de Pulisic, que entró de cambio jugando media hora nada más. Irreconocible, algo así. Como irreconocible era la traducción. Richards jugó poco. Reina nada. Muy pocos minutos están sumando los futbolistas, muchos de los futbolistas. Tillman de repente dejó de ser titular en el Bayer Leverkusen. Llama la atención. Y me quedo un segundito en España porque Alexis Sánchez, ¿se acuerdan de él, no? El chileno.
3: Sí, claro.
0: Hizo goles importantes. Uno.
1: Las dos finales de la Copa América, claro. Bicampeón, la generación dorada. Santiago y Nueva York. ¿No se acuerda de eso?
0: Usted me interrumpió porque lo iba a decir yo sin que yo me sienta agredido.
1: Ah, mire usted, no pensé que tenía un lapsus.
3: No era necesario.
0: No era necesario. Hizo goles importantes e iba a mencionar lo de los penales.
1: Sí.
0: Hoy hizo un gol clave.
1: Puede ser el de la salvación, ¿no?
0: Del Sevilla.
1: Sí, señor.
0: Que ganó con ese gol a la Real.
3: Salió de la zona del descenso.
2: Por un punto.
1: Por ahora.
2: Sí. Está muy estrecho todo eso allí.
3: Y el Tottenham también salió de zona de descenso.
0: También.
3: Los dos.
0: En Inglaterra. Bien. Me acabo de dar cuenta, Rosa, que volvieron las plantas de fondo ahí en su estudio.
3: Sí, volvió. Este es el estudio B.
0: Ah, volvió a...
3: el otro era el A.
0: El estudio B es el que está allá abajo, porque está más cerca de un equipo que se fue...
3: ¡No!
0: ¡No, no, no el suyo!
3: ¡Ah, no!
0: ¡No, no el suyo! Acá no hay descenso, Sánchez. En la MLS no tiene descenso. Este es el estudio A para siempre. Es el suyo, digo.
3: Ah, ok.
0: Vamos a escuchar a Mikel. A ver... 5-4 está ganando el Paris Saint-Germain, 1-1 está la Serie Arsenal contra Atlético de Madrid, juegan en Londres mañana. Habla Mikel Arteta hablando de si recupera a Kai Havertz, si recupera a Martin Odegaard y del partido de mañana.
22: O sea, habrá que verlo, porque como no sé los que has planteado, no estoy ahí. Creo que tienen la capacidad de hacer
5: muchísimas cosas muy bien, la razón por la que están aquí. Habrá momentos para todo, me imagino, en el partido, como luego en el partido de Madrid, y nada, cada uno al partido que le interese más y a ver quién es mejor. El partido muy claro, sobre todo sobre los momentos que vivimos, y sobre todo nos hemos enfocado en el partido que queremos para mañana, cuáles son nuestras armas y cómo llevarlo ahí.
0: Tuvo la suerte Arteta que el sábado Fulham no metió las manos en el partido que jugó frente al Arsenal. Fue todo muy fácil, tanto así que le permitió empezar a sacar jugadores. Le dio media hora de descanso a Eze, lo sacó a Saka porque ya lo tenía resuelto el partido. El Atlético de Madrid puso el equipo mixturado, puso,
1: Andrés,
3: y ganó
1: aquí,
3: y todo
1: a la chavalería, el Atlético madrileño que dirige Fernando el Niño Torres, y se estrenaron dos chicos que debutaron en primera, Luque y Kubo, que fueron los anotadores de los goles frente al Valencia. Estuvo Ed Vargas en el terreno de juego, le ganaron a Valencia, se fue rechiflado, pañuelo blanco para que Corbalán que se vaya, el técnico del Valencia, con estos dos chicos, 18 y 20 años respectivamente, debut y gol, Luque y Kubo.
0: Bueno, el Cholo Simeone va a hablar de Julián Álvarez, porque tenemos que pensar que podrá jugar, pero está tocado el tobillo, tiene un esguince producto del partido de ida. Y atención a la última respuesta que tiene que ver con el hotel de descanso, de concentración, allí en Londres.
6: Está claro que el fútbol pasa por los jugadores y nosotros necesitamos gestionar de la mejor manera sus emociones para que lleguen de la mejor manera al juego. Después, está claro que el fútbol pasa por los jugadores y nosotros necesitamos gestionar de la mejor manera sus emociones para que lleguen de la mejor manera al juego. Después podemos darle vuelta que esta idea, esta otra idea, y el partido cambia apenas empieza. Entonces creo que la experiencia y el tiempo te da más calma, que no es pasividad, pero sí es calma, y obviamente la paz para enfrentar un partido como el que vamos a enfrentar mañana. Bueno, lo que es Julián Álvarez en este tipo de partidos importantes, está claro que conoce la liga inglesa muy bien. El partido de la semana pasada ha tenido un partido muy bueno, y bueno, ojalá que mañana pueda responder de la manera que el partido pide. Bueno, creo que estamos mejor ahora que en octubre, y el hotel valía más barato. Más barato valía este. Por eso cambiamos.
0: Le preguntaron por qué no se quedó en el mismo hotel donde estuvo en octubre, en Londres.
2: Vivo el Cholo, vivo.
1: Fue un inglés el que se
3: No le creemos.
0: No, cábala, porque perdió en octubre contra
3: Claro.

0: Sí,
1: pensé que el otro día cuando pregunté todo me...
2: Arsenal finalista.
0: Para mí...
1: Arsenal finalista.
0: Es más, para mí el Atlético de Madrid va a jugar la final.
3: Para mí también.
0: Sí. Bueno. Le tengo fe.
2: El único...
1: No, está muy bien, digo. Tampoco que juegan contra el Sofía Levski, ¿no? Es el Arsenal.
2: Me parece el Arsenal.
1: Será el merecido finalista si le gana al Atlético de Madrid.
0: Claro, por supuesto. Y es el favorito.
1: Nah, digo, no tengo nada contra el Sofía Levski, pero...
3: Pero cuando dice el Cholo que va a jugar con tranquilidad, ¿ustedes cómo lo interpretan? ¿Que va, le va a poner el freno al equipo?
0: Que quiere un partido largo, yo creo. Partido largo.
1: No entiendo. Saliendo de la boca.
3: Me hizo ruido.
1: Saliendo de la boca, tenés razón. Saliendo de la boca del Cholo, un partido con tranquilidad. Digo, él, desde el momento que está saliendo del túnel, ya está.
0: Sí, no va a dormir.
3: Intenso.
1: Va a ser lindo partido. Se lo contamos mañana aquí, por supuesto, en el programa. 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
2: Bueno, hablemos de Champions. Del otro lado está Tigre, ya del otro. Usted dice que ya está Tigre, ¿no? Porque ganó de visitante.
3: Yo creo que sí, también.
4: Sí, sí, es probable.
3: ¿En Conca Champions?
2: Sí.
3: Sí.
2: ¿Sí? ¿Ya está?
5: No le va a dar a Nashville.
3: No, no le alcanza.
5: No. No.
2: Tigre contra Chivas jugó con equipo completo.
3: ¿Chivas? Sí. Tigre sí, claro.
4: Sí.
2: Y el mismo desgaste, porque si decimos que Toluca, a ver, sosténgame esta tesis.
4: Ahí está.
2: Si Toluca perdió de local contra Pachuca por el desgaste de la CONCACAF, ¿por qué no puede perder mañana Tigres por el desgaste de la CONCACAF habiendo puesto titulares contra?
4: Y da la sensación que Tigres apuesta a los dos torneos, ¿no?
5: Son diferentes equipos, son diferentes rivales. El de Toluca es bastante más fuerte que el de Tigres, y lo mismo en la liguilla.
3: Pero además, porque uno blanqueó ante su directiva cuál es el objetivo, y el otro tiene como objetivo los dos torneos. Y porque me parece que tiene mejor fondo de armario Tigres que Toluca. Bueno. Tiene mejor plantel.
5: Y los rivales a mí son, son diferentes.
3: Nashville no le alcanza. El AFC te podrá... En la altura se va a ahogar.
5: Pero es más fuerte como
3: ya lo
5: rival.
3: Vimos en Puebla.
5: Más fuerte,
3: en Puebla,
5: lo exigió en la ida mucho más.
3: Sí, pero en Puebla no pudo levantar las piernas.
5: No, sí.
3: En Toluca se van a ahogar, pobres.
2: Bien, vamos a escuchar a Guido Pizarro, técnico de Tigres.
6: Siempre el enfoque en lo que sí tenemos que hacer, creo que ha quedado demostrado cuando el enfoque es desde el juego, desde lo que tenemos que hacer en las distintas facetas. Somos merecedores del resultado, entonces el enfoque es más que en lo que no tendríamos que hacer, en lo que sí tenemos que hacer para poder merecer pasar. Creo que entendiendo que vamos a enfrentar un gran rival, una fase definitoria, pero confiando plenamente en los jugadores que entienden lo que vamos a meritar, y ojalá que el día de mañana desde el juego podamos un gran partido.
2: No sé cómo es el reglamento, no sé si ustedes lo tienen fresco. Es final única.
5: Sí.
2: En cancha de algún equipo que esté mejor rankeado que otro.
3: Correcto, sí. Bien, donde quede claro. Por eso cierran los equipos mexicanos
2: en... No, pero la final también.
5: No, de hecho, si el LAFC, por ejemplo, empatara el partido contra Toluca, la final es en Los Ángeles.
2: No, está bien, pero si es final mexicana, ¿dónde se juega?
5: No tengo respuesta.
3: El que haya terminado
2: mejor.
3: Mejor.
2: O más puntos.
3: Porque hay un ranking, ¿viste? Hay un ranking de CONCACAF. Entonces
5: hay que esperar hasta el último partido para sacarlo, sí, es verdad.
2: No. Bueno, este partido mañana, el miércoles juega Toluca contra el LAFC. ¿Cómo anda el LAFC? ¿Cómo le fue este fin de semana?
3: Equipo
2: había
3: mixturado.
2: Quejado el...
3: Sí. Equipo mixturado.
2: Sí. Había quejado el técnico, ¿no?
3: Sí, Marco, sí. Ahí Dos Santos se quejó, pero bueno, tuvo que jugar con equipo...
5: Empató con San Diego, empató en casa de San Diego, sí.
2: ¿San Diego sigue sin ganar?
5: Sigue sin ganar.
3: El otro día, Andrés, dicho sea de paso, yo no sé quién alquiló el avioneta, pero en el partido este con LAFC se dio la vuelta una avioneta con un anuncio.
4: ¿Un cartel?
3: Un cartel sobre
4: el Chucky.
3: El Chucky Lozano. Que regrese el Chucky Lozano.
2: ¿Ah, sí?
3: La gente ya, ahora, el otro día a la tribuna, ahora alguien en la avioneta.
4: ¿Y quién pagó la avioneta?
5: Hay que pagar un avión,
4: ¿eh? Eso.
2: Es un ratito, ¿no? Porque esas avionetas que llevan
3: los representantes del Chucky.
4: Está bien, pero.
2: Promocionales no son.
4: ¿Quién la habrá pagado?
3: Bueno, una platica, pero el representante del Chucky.
2: No, no, si el Chucky está cobrando, ¿quién lo que quiere cobrar?
4: Pero también querrá jugar.
2: Sí, pero no va a empezar a gastar a cuenta, ¿no?
4: Sí. Si es un ratito,
3: la comisión del representante, ¿no dice que barato? Bueno, la comida del representante y está.
4: Es que se está desvalorizando el Chucky también, o sea, él cobra, pero.
2: ¿Y usted piensa que el método del representante, o sea, esas avionetas son. Usted la ve en la playa todo el tiempo. Cásate conmigo.
3: Exacto,
2: venga.
3: ¿Pero quién lo va a hacer?
2: Trago libre esta noche.
3: ¿Quién dice que lo puede hacer?
4: ¿Quién tiene más interés que el Chucky Lozano y su manager?
5: No, que la barra, el Chucky juegue. Una colecta, puede ser. ¿Por qué no? Un GoFundMe.
3: Una vaquita.
2: ¿Un qué? ¿Quién?
4: GoFundMe.
5: GoFundMe.
2: La barra.
4: GoFundMe.
5: Claro, claro. Sí.
2: Este, lo que el Chucky está diciendo no es GoFundMe, sino GoFindMe.
5: GoFindMe, sí.
2: Está parecido.
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3: Los pentacampeones del mundo y el compromiso de llegar de la mejor forma al 2026 de la mano de Carlo Ancelotti. Hablamos, por supuesto, de Brasil en el minuto mundial tras esta pausa.
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3: La selección de Brasil es la selección con más participaciones en los mundiales. No faltó a ninguno. Aseguró su plaza en este Mundial 2026 con un rendimiento dominante en las eliminatorias sudamericanas, pero con algunos vaivenes y con cambios de técnico hasta la llegada de Carlo Ancelotti, que los clasificó en la recta final. Los aficionados esperan ver el juego vibrante, el juego bonito y creativo que caracteriza al fútbol brasileño, equilibrando técnica, físico y estrategia. Brasil es Brasil y siempre llega para competir por todo. Y el 2026, sin duda, no será la excepción.
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2: Parte final del programa. De mi equipo nadie habló, ¿no? De mi equipo.
3: ¿Por? Ganó la Champions, ganó la Libertadores, clasificó.
2: No, iba ganando, iba ganando 3-0 de local en su nuevo estadio. Con el Nene y con Rodri. Y...
4: Ah.
3: No entiendo, ahora tiene otra...
2: Tenemos dos equipos, uno de...
3: Está como
2: donde
3: el productor,
2: vivimos,
3: que tiene 5 equipos.
2: ¿Quién?
3: El productor tiene como 5 equipos.
2: No, tenemos uno solo.
3: Ah, exacto.
2: Pero quería a ustedes, que son los expertos, contarle.
3: No, tampoco.
2: Ah, bueno. transmiten la MLS todos los fines de semana.
4: Pero cómo le dieron vuelta a ese resultado.
2: Ah, increíble.
4: Ojeda.
3: El Tincho.
4: Martín. Ustedes que lo ven todos los fines de semana, ¿es siempre así?
5: Es el mejor jugador de Orlando, lejos.
4: O sea que cuando Messi se retire, tenemos esperanzas de...
2: Fue el show del 10, en el primer tiempo de Messi, en el partido de Martín Ojeda, que usa la número 10 en Orlando, que ganó el derbi. Siguen sin poder ganar, mandaron a hacer el estadio. El estadio está, no me canso de decirlo, cada vez que voy me parece más lindo, está realmente fantástico. No pueden ganar, empataron 3, perdieron 1. Falcón va a seguir jugando después de lo del sábado.
3: Falcón y Micael son los centrales.
5: Falcón quedó muy expuesto.
3: Pero discúlpeme, no es la primera vez que los dos quedan. No podían. Ahí el segundo tiempo, por el primer tiempo que hicieron, el segundo tiempo no podían levantar las piernas.
2: Lindo duelo de arqueros canadienses.
5: El suplente. Sensacional.
3: Pero Sinclair en el segundo tiempo saca 2 de gola.
5: Sí. Estuvo muy bien Sinclair.
4: Pero Crepó también.
3: El primer tiempo fue
4: impresionante.
2: También. Bueno, ¿qué titular deja la MLS este fin de semana?
3: Martín Ojeda.
5: ¿Sí? El jugador mejor jugador de la fecha, sí.
2: Fue el jugador de la fecha.
5: Sí. Merecidísimo.
2: Bueno, bien.
4: Y pudo haber hecho uno más, me parece, ¿no?
2: Messi muy fastidioso. El día que los árbitros cobren lo que tengan que cobrar, Messi en vez de amarilla se iba con roja al vestuario. Y De Paul con roja mucho antes de la amarilla que le sacaron. Y es más, le pudieron haber sacado una amarilla por haberlo insultado y por haberse peleado verbalmente. A Germán Berterame, su compañero. Ya vuelvo.
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2: ¿Nos queda algo para ver esta noche o tenemos un respiro esta mañana? No, ¿no? Esta noche.
5: Esta noche no, no.
2: Bueno, porque empezó temprano el día, el partido de Chelsea se jugó en un horario inusual para Estados Unidos por ser lunes, feriado allá en, uh-huh, en Inglaterra. Vimos Arsenal, vimos Chelsea, vimos City. Tomamos un respiro y
3: un poquito mañana, Sevilla, para ver el gol de Alexis Sánchez y recordar, uh-huh, viejos tiempos. Bueno, Rosa se ríe.
4: No. Ahora es hincha de Chile también.
3: No, el Sevilla, hay que ver al equipo andaluz. La feria de Sevilla, hombre, no, ¿qué le pasa?
2: ¿Por qué no vio ayer el Betis con Fidalgo que se quedó en el banco?
3: Porque estábamos
2: en plena transmisión.
3: Plena transmisión.
2: Mañana estaremos aquí para contarle todo lo que pase en Champions. Gracias, chau.

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0: 20 días del inicio de la Copa Mundial de la FIFA, que usted escuchará por Fútbol de Primera, abrimos una nueva edición de nuestro programa. Aquí estamos con la dirección de Andrés Canto, Rosa, Beatriz Sánchez, Daniela Chapela, quien les habla, Sami Sadovnik, abriendo el programa de hoy desde los estudios Ford, socio oficial de nuestro programa. Dos décadas más tarde, el conjunto del Arsenal, que tiene 140 años de historia, vuelve a una final de la Liga de Campeones de Europa. En el lejano 2006, de la mano de Arsène Wenger, llegó a una final que terminó perdiendo frente al Fútbol Club Barcelona. Hoy, 2026, el equipo de Mikel Arteta, que puede ser también campeón de la Premier League, depende de ellos mismos, derrotó por la mínima diferencia en Londres con gol de Bukayo Saka, su capitán, al Atlético de Madrid, que no pudo ganar la ida y tampoco la vuelta. Vamos a analizarlo y a contarle algunos de los detalles que tuvo el partido, cuando no, con alguna que otra polémica en medio. Es noche de Conca Champions, también en el Volcán de Monterrey. Los Tigres, con ventaja, estarán enfrentando al conjunto de Nashville en casa. Mientras que también Copa Libertadores de América, Copa Sudamericana y el comunicado que evacuó la Comisión Disciplinaria de la Federación Mexicana de Fútbol, no pasó nada. La responsabilidad de una supuesta alineación indebida es de los árbitros, de los colegiados. Se lo vamos a contar más adelante aquí en el programa. Pero bueno, está el Arsenal, mi querida Rosa, ya está matriculado, espera un rival. Creo que todos en esta mesa están claros que el campeón saldrá de esa serie, de el Bayern Múnich frente a la Paris Saint-Germain. Voy a jugar la loto, porque ayer en esta mesa el único que dijo que ganaba el Arsenal, que ganaba y que pasaba a la final, es este humilde periodista. Pero bueno, no paso factura, mi querida Rosa, porque así las cosas pasa, a veces los pronósticos se van para el otro lado. ¿Cómo le va a usted?
1: Hola, Sami, ¿cómo están todos? A mí el Atlético de Madrid me decepcionó, y ahora entiendo cuando el Cholo Simeone dijo ayer que iba a afrontar el partido con tranquilidad. Se refería a que no salió a ganar el partido, especialmente en el primer tiempo, cuando las cosas iban 0-0. Arsenal, con todo y todas sus desprolijidades, con sus limitaciones a la hora de definir, fue el único de los dos que quiso ir a ganar el partido. Y el equipo del Cholo esperando el error. Esto ya lo vimos varias veces en el Atlético de Madrid, y la mayoría de las veces no le da resultado, porque después tuvo que salir a remontar en el segundo tiempo y no pudo. Cuando parece que el equipo del Cholo Simeone se decide a dar el paso adelante cuando está en desventaja, y muchas veces ya es demasiado tarde, y creo que eso le pasó. Y en resumen, me parece que el Arsenal fue un justo ganador. El partido no fue bueno, tampoco esperábamos que fuera una maravilla como la serie del otro lado, que viene del otro lado de la llave, entre Bayern y Paris Saint-Germain. Fue un partido un tanto trabado, y eso sí, la polémica arbitral es algo que no se puede soslayar. Hubo, a mi juicio, dos penales que no le cobraron al Atlético de Madrid, que acaso hubiesen cambiado la historia.
0: Vamos a ir sobre eso. Antes saludamos a Daniel, porque efectivamente, lo hablamos antes de ir al aire, este conjunto, el Atlético de Madrid, que jugó sus últimos cuatro partidos de liga, donde va a terminar en el cuarto lugar detrás del Villarreal, con equipo alterno, con muchos de los chavales del Atlético madrileño, es decir, tuvo un equipo descansado, cuando el Arsenal, del otro lado, que casi repitió el mismo equipo que venía a hacer un gran partido frente al Fulham en la Premier, está en los dos frentes y que no tuvo tiempo de rotar o gestionar los minutos de la competencia. Dicho esto, yo estoy de acuerdo con Rosa que la reacción del Atlético de Madrid se da siempre con el resultado en contra, cuando debía salir a buscar el partido.
2: ¿Qué tal, Sami? Un saludo para todos. Bueno, lo que ha sido siempre el Atlético de Madrid con la conducción del Cholo Simeone, alguna vez le salió bien, me refiero a conseguir objetivos como jugar finales, aunque después las pierda, otras como hoy no le termina resultando. Puede que haya polémica arbitral, no voy a ponerme a negar que alguna jugada es para discutir, particularmente esa que involucró a Griezmann y que hubo una falta previa de Pubil que el árbitro pitó antes y que por eso la segunda jugada no tuvo validez. Discutible ambas cosas, pero es muy difícil que el Atlético de Madrid pueda sustentar como argumento esto para explicar el que no esté en la final y el que haya dejado pasar una oportunidad tan grande como esta ante un Arsenal que viene terminando la temporada bajo de gasolina, porque si uno ve la temporada entera del Arsenal, habrá que decir que llegó con merecimiento a la final, está invicto, no ha perdido un solo partido de Champions, pero es realidad también que los últimos dos meses, tres meses del equipo de Arteta han sido muy distintos a los del comienzo y el Atlético no lo aprovechó. Jugando a lo que juega siempre, metiendo hoy hasta cinco defensores, con Pubil como tercer central, especulando y tratando de jugar en el segundo tiempo cuando ya tenía el marcador en contra. La realidad es que se quedó fuera una vez más, y yo no sé si el Atlético de Madrid en algún momento tendrá que ponerse a pensar si ya conseguido lo que ha logrado en 15 años de gestión del Cholo Simeone, que es dejar de ser el equipo que se lamentaba siempre y conseguir un lugar importante en Europa, ganando ligas, jugando la Champions permanentemente, si no tendrá que preguntarse si quiere ser toro o quiere ser torero, porque la realidad es que jugando así difícilmente va a poder dar el paso siguiente.
0: La llave la tiene Simeone, según Enrique Cerezo, el presidente del Atlético de Madrid, y se irá cuando quiera, y seguramente ese cambio se dará cuando se vaya Simeone. Bien decía Daniel que este equipo tiene todos los merecimientos para estar en la final. En la fase de la Liga, en la fase de la tabla general, ganó los 8 partidos, con solo 4 goles encajados o recibidos y 23 goles a favor. En el camino después, se despachó al Bayern Múnich, al Inter, flamante campeón de la Serie A de Italia, incluso a este Atlético de Madrid, al cual goleó por 4-0, y después, es verdad, podrán decir que el bracket o la llave de ese era un poco más sencilla, opinable, Bayer Leverkusen, Sporting de Lisboa, otra vez hoy al Atlético de Madrid, y veremos en la séptima temporada a Mikel Arteta con un equipo que efectivamente, porque claro, lo que decía en la conferencia de prensa, era un equipo con un enorme presupuesto. No seré el único que tiene un enorme presupuesto, pero a veces la chequera tampoco te asegura buenos resultados, y la chequera no te asegura. Podrás tener buenos jugadores, pero tampoco te asegura los éxitos deportivos. Con lo cual, dicho esto, hablemos del arbitraje, es verdad. El señor Sieber, el árbitro alemán, hay una falta de Pubil que aparentemente la pita, porque después no pita la falta. Yo viendo el video, honestamente, la de Calafiori, a mí no, la imagen, que puede haber si es que lo llamaron del VAR al árbitro, que no lo hicieron, pero pudieron llamarlo, a mí no me clarifica si hubo pisotón de Calafiori a Griezmann o pisó el césped y Griezmann...
2: A mí me parece falta, ¿sabes? Lo que no acabo de ver es la falta de Pubil previa.
0: Que
2: es la que pita, exacto.
0: Correcto.
1: Sí, pero a mí también me pareció falta la de Calafiori y tampoco me pareció falta la de Pubil, pero el VAR podía haberlo llamado al árbitro para que vuelva a ver, porque la falta anterior condiciona el cobrar o no ese penal, que pudieron, para mí llamarlo. Sí fue penal. Pudieron, sí, haberlo llamado y no lo hicieron.
0: Y después hay una posición adelantada de Giovanni Simeone con el propio Calafiori también, en que el árbitro asistente levanta, digamos, no deja prosperar la acción. Era un mano a mano, estaba el defensor, estaba el delantero y estaba el arquero Raya, y el árbitro asistente levanta inmediatamente el banderín, se anula cualquier acción de juego por fuera de lugar, y ahí hay un empujón dentro del área de Calafiori a Giovanni Simeone, que tuvo una, Sorlo tuvo otra, o sea, es decir, hubo oportunidades también.
2: Y tuvo que sacar a Julián Álvarez en
0: no daba más.
2: Segundo tiempo, no jugó en las mejores condiciones del partido.
1: Sí. El tobillo no estaba
2: hay que
1: bien.
2: Pensar que fue por eso que lo sacó, no hay otra manera de entenderlo, ¿no?
0: Y la otra versión, ya vamos a ir con Simeone, opinable, yo no sé de dónde, de los analistas arbitrales, yo estaba escuchando una de las cadenas de radio españolas, esto de guardarse a los mejores árbitros que se van al Mundial, la UEFA, para no exponerlos, porque, digamos, el señor Sieber no está en el primer nivel de los árbitros.
2: Y el de mañana tampoco.
0: Y el de mañana, el portugués, que va a dirigir un partido bravo con el Bayern y Paris Saint-Germain, tampoco. Y los árbitros de los cuartos de final tampoco. Entonces, lo que decía Iturralde González, que es el árbitro, lo mencionó porque es la cadena SER, lo que yo estaba escuchando, no me consta, pero lo dijo al aire, por eso citamos la fuente, que UEFA y la comisión de árbitros se están guardando, digamos, lo están dejando en concentración para no exponerlos víspera del Mundial. Opinable, pero veremos. Bueno, vamos a escuchar al Cholo Simeone a ver qué supo decir después de la eliminación de su equipo.
3: Si quedamos eliminados es que el rival ha hecho méritos para pasar, por empezando porque fue contundente en la situación que tuvo en el primer tiempo y fue merecedor de pasar. Ahora, vos me preguntás, ¿qué siento? Y siento tranquilidad, siento paz, siento que el equipo dio absolutamente todo lo que tiene. El primer partido pudimos haberlo ganado en el segundo tiempo, no fuimos lo contundente que la jugada, las situaciones pedían. Hoy en el segundo tiempo mejoramos muchísimo lo que estábamos haciendo en el primero, que era muy bien defensivamente, pero muy poco ofensivamente. Y en el segundo tiempo evolucionamos en esa parcela también, teniendo situaciones, alguna situación que nos pudo favorecer, que esta vez no nos favoreció. Y llegamos a un lugar donde nadie imaginaba. Y llegamos a un lugar a competir con un equipo que tiene un poderío increíble, que es la realidad, y nosotros con nuestras armas competimos muy bien. Aceptar el lugar que tenemos, y para agradecimiento para nuestra gente, agradecimiento para nuestros jugadores, porque la verdad que me siento orgulloso de estar en el lugar donde estoy, porque habíamos dicho en la pretemporada, cuando hicieron la presentación en el estadio y tuve que decir unas palabras, dije que íbamos a competir y competimos. Desgraciadamente no ganamos nada, es verdad, pero llegamos a lugares donde no es fácil llegar.
0: Una final de la Copa de Su Majestad el Rey, que hace dos semanas pierde con la Real Sociedad en la Cartuja de Sevilla. Esta semifinal de hoy, como el único equipo español que llega a esta instancia, y seguramente un cuarto lugar, yo no sé si le va a alcanzar Daniel Rosa para lograr al Villarreal o alcanzar al Villarreal. Ahora se le acabó la temporada.
1: Pero con el cuarto lugar no le alcanza nada, para entrar a la Champions.
2: Que es al final el objetivo de cada año. Yo insisto en algo, cada club se maneja como considera. El Atlético es una institución que tiene historia y prestigio. El Cholo le ha cambiado la cara al Atlético de Madrid, probablemente sea el entrenador más influyente de su historia. Eso todo es cierto. Ahora, ¿en qué momento el Atlético de Madrid va a terminar de sentirse grande y de jugar estos torneos con grandeza y descifrarse otro tipo de objetivos? Porque dice que no ganó nada, es verdad. La Champions, bueno, que no la ganes, no todos la ganan. Pero la Copa del Rey la perdió contra la Real Sociedad en la final. Es decir, la Liga renunció a ella hace 4 meses. Entonces, ya no sé cuánto más puede apelar a ese discurso de nuestro objetivo es un cupo en la Champions. Barcelona y Madrid están en otro lugar. Si sueltan algo, veremos si agarramos. No sé.
0: Y tampoco es, digamos, para quejarse de Rosa de que enfrente a un equipo poderoso, porque, digamos, no es el Alavés del presupuesto, ¿ah? Trajeron jugadores caros, ¿sabes? Y tiene campeones del mundo.
1: Claro. Sí, a eso me quería referir. Me llamó la atención, me hizo ruido cuando dice que nos enfrentamos a un equipo con un poderío enorme. Yo no veo tanta diferencia entre el poderío del Arsenal y el poderío del Atlético de Madrid.
0: Tal cual.
1: Me parece que era un equipo que estaba a la par, y cuando dice después competimos, este competimos me suena a equipo chico, y el Atlético de Madrid ya no es un equipo chico. Antes el Cholo tal vez lo era, incluso se fue a la B y demás, pero efectivamente me parece que es un equipo que está para competir a cualquiera, y creo que lo que le falta ese poquito para ganar algo más tiene que ver con el Cholo Simeone y la forma que hace jugar al equipo.
0: Como dicen en México, le falta el centavo para el peso. Sí, señora. Bueno, vamos a ir a la pausa, seguimos hablando de la Champions, del partido de mañana, del partidazo de mañana, porque, digamos, el antecedente inmediato es el partidazo de la ida. No necesariamente vaya a ser igual en la jornada de mañana, que es la de la definición en el Allianz Arena, en Múnich. Territorio bávaro entre el Bayern Múnich frente al Paris Saint-Germain. Hablamos también de la Conca Champions y más en Fútbol de Primera, la radio del Mundial.
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0: Bueno, nos vamos a la otra Champions, a la nuestra, la de la CONCACAF. Mañana, la vuelta en el Nemesio 10, en territorio mexiquense. Los Diablos Rojos del Toluca, del turco Mohamed, que tienen desventaja de 1-2, va a recibir al LAFC de Marc Dos Santos, de Heung-Min Son, de Denis Bouanga, de Hugo Lloris. Y esta noche en el Volcán, con ventaja de 1-0, lograda la semana pasada en el G.O.D. Park en Nashville, el equipo de los Tigres va a enfrentar a las, ¿a qué hora es el partido? A las 9:30 de la noche, tiempo del Este, 6:30 en el Pacífico, en el Volcán, en San Nicolás de los Garza, al conjunto de B.J. Callahan, con la ventaja, por supuesto, del gol de visitante, que todavía se sigue. Este es el único torneo internacional.
1: El único.
0: ¿Qué espera con Cacás para
1: ajustarse,
0: abolir esta mundo situación? Y sí, es verdad, ahora que se están juntando todos los calendarios.
2: Y creo que es un formato que favorece el juego ofensivo, y está la Champions para corroborarlo.
0: Tal cual, tal cual. Bueno, habló el factor Diego Lainez, jugador importante con pasado europeo, ex del Águilas del América. Seguramente va a estar en la lista completa, no en la lista definitiva de México, pero claro, algunos coleguitas hablaban de su ausencia en esta lista vacacional de los jugadores del ámbito local que se van a integrar en el centro de alto rendimiento. De eso y otras cosas habló Diego Lainez.
15: Sí, claro, bueno, obviamente creo que he tenido, ya llevo unos torneos a muy buen nivel. Obviamente para todo jugador representar a su selección es lo más bonito que le puede pasar, pero también entiendo que hay decisiones, que Javier tiene que tomar decisiones y también tiene muchas opciones. Él va a elegir lo que él cree mejor para su estilo de juego. También es cuestión de gustos, como para todo en la vida. Tú vas a un concesionario, está Mercedes, BMW y Audi. A lo mejor todos son muy buenos, pero te vas a quedar por el que te gusta a ti personalmente. Y bueno, yo creo que Javier ha sido muy respetuoso conmigo. Y bueno, les deseo lo mejor. Sin duda alguna, siempre voy a querer que a la selección le vaya bien. Y también, si me tocó quedarme acá, también feliz de poder estar con Tigres en una liguilla. Estamos también en las finales en CONCACAF. Es el equipo que me ha dado todo. La verdad que siempre le he dicho lo feliz que estoy aquí. Volví a ser feliz cuando regresé. Y bueno, estoy encantado de poder estar compitiendo en las últimas instancias de los dos torneos y feliz de estar aquí. Siempre voy a estar feliz de poder estar con Tigres.
0: Pudo haber dicho Ford, socio oficial de Fútbol de Primera, ¿no? ¿Por qué no? Entre los autos, siempre los autos de alta gama.
2: Ahora
0: ¿no?
2: Se puso la alta gama.
0: Sí, faltó Ferrari, Aston
1: Martin.
0: Bueno, sí.
1: Nivel de selección,
0: claro,
1: chicos.
0: Sí. Y bueno, sí.
1: Lo que pero él ya es como que se siente afuera.
2: Está afuera.
1: No, pero bueno, o sea, puede estar en la lista extendida, o sea, por si se lesiona a alguien.
0: En la de cincuenta y pico, seguramente.
2: Hace rato salió el radar
1: así,
2: de
1: pero
2: ahí,
1: ya.
2: A mí me parece que
1: está,
2: pasó algo allí.
0: Pero para completar una lista de 55 necesita.
1: Porque tiene bastante competencia
0: mucho,
1: por su lado.
0: Sí,
1: ¿no?
0: Sí, por eso. O sea,
2: pero en un momento que lo dejó de llamar, hace unas cuantas convocatorias lo dejó de llamar y aparentemente hubo algún gesto de él que no le gustó.
0: Además la regularidad, ¿no? La palabra mágica en esto es la regularidad que no tuvo. Ahora podrá decir si efectivamente ha levantado un poco y tal, pero
2: tampoco es titular indiscutible.
0: No, tampoco. ¿No?
1: Claro, ese es el problema, o sea, también.
0: Y ahí está Marcelo Flo, Marcelo está también ahí, que está en el radar de Jesse y March para la selección canadiense.
2: Sí.
0: Se definió finalmente por Canadá, tiene la oportunidad de jugar el Mundial, ya lo convocó Jesse March. Y tiene un buen equipo Tigres. La verdad yo voy con la final mexicana, honestamente. Creo que Tigres, más allá de la ventaja en el partido de Dida Rosa Daniel, creo que tiene más equipo y en el Volcán debe liquidar a Nashville.
1: Sí, yo también. Y también creo que puede haber una final mexicana, bueno, por el tema del LAFC, la altura en Toluca, pero sí, Tigres de esta serie es el mejor de los dos y además tiene esta ventaja de haber ganado del gol de visitante, claramente va a ser muy difícil para Nashville.
2: Sí, yo la veo clara para Tigres. La otra, si bien estoy de acuerdo que Toluca es favorito por jugar en la altura y lo que eso condiciona, yo aún alguna fichita le dejaría al LAFC.
0: Bueno, es partido interesante. Entonces hoy a las 9:30 de la noche, tiempo del este, 6:30 en el Pacífico, en el Volcán, Tigres frente a Nashville. El partido de mañana es a la misma hora en la Bombonera de Toluca. Veremos cómo gestiona el conjunto del LAFC, sobre todo después del antecedente en Puebla, más allá de un resultado positivo, porque fue empate y logró manejarlo.
2: Pero lo sufrió.
0: Físicamente
2: sí,
0: le pasó
2: factura. Es verdad.
0: En Puebla, que tiene un poquito menos altura que
2: un tú. Equipo además que explota tanto su velocidad, ¿no? Con Son, con Buanga, con David Martínez, allí le costó y en Toluca le va a costar más.
0: Después claramente. Del memorándum al aire que mandó en conferencia de prensa Marcos Santos quejándose que no lo ayudaba su liga para tener algún tipo de descanso, tiempo para recuperar a los jugadores. Veremos cualquier cosa que termine sucediendo, ya sabe, nfdpradio.com.
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16: Hoy, en el Minuto Mundial, hablamos de Bernardo Silva.
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16: 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Puede jugar por dentro, por fuera, crear y asociarse y presionar sin descanso. Tiene un despliegue físico realmente formidable. Su técnica y sacrificio defensivo lo convierten en una pieza clave en torneos cortos. Bernardo entiende el juego colectivo y eleva el rendimiento del equipo. En el Mundial, su inteligencia táctica será oro puro. Y el Mundial lo escucharás por Fútbol de Primera. En el Minuto Mundial, les habló Andrés Canto.
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0: Bueno, hablemos de la otra semifinal de la UEFA Champions League. Mañana en territorio bávaro, el Bayern Múnich va a enfrentar al Paris Saint-Germain. Nos entregaron un magnífico partido a la ida, un partido de 9 goles, el triunfo de 5-4, la casi remontada del equipo de Vincent Kompany, que lo perdía 5-2. Y veremos un partido que me parece... será seguramente, Rosa, Daniel, salvo mejor opinión, distinto a lo que vimos en los primeros 90. O sea, digamos, es irrepetible lo que vimos la semana pasada, seguramente, ¿no?
1: No, en cuanto al resultado, tal vez no, pero en cuanto a la actitud de los dos equipos, me parece que vamos a ver algo muy parecido, porque está en el ADN de los dos equipos. Son equipos que salen a buscar el partido, estén o no en ventaja. Obviamente el Bayern Múnich tiene que salir a ganar, porque tiene un resultado en contra y porque está en casa. Pero el PSG no se va a quedar atrás. Me parece que la naturaleza de estos dos equipos es fundamentalmente ir a buscar el partido, ser protagonistas, y por eso es que salió el partido tan bueno como salió, más allá del abultado resultado. Creo que vamos a ver algo bastante parecido.
2: Sí, yo también pienso que va a ser un partido de goles como el pasado. Como el pasado, no me refiero a la cantidad, sino a las dinámicas, ¿no? Equipos que piensan en el arco rival constantemente, si bien el Bayern es todavía un escalón más ofensivo que el Paris Saint-Germain, digo desde la manera en que se relaciona con la pelota, la quiere tener más. El Paris Saint-Germain es más de atacar a los espacios, lo que pasa es que en ese aspecto es probablemente el equipo más letal, más contundente, con más recursos de Europa, ¿no? Por velocidad, por capacidad técnica, por riqueza. Lo que no sé es si en caso de que alguno se ponga en una ventaja que le garantice el pase a la final, no sé, un escenario en el que el Paris Saint-Germain marque primero, si no habrá una propuesta de más tener la pelota, de más defenderse con el balón, que debería. No arriesgar tanto, pero el trámite del partido lo irá diciendo, ¿no?
0: Sí, debería, porque digamos, es ya la última parte de esto y ninguno de los dos querrán ir a la prórroga, al tiempo suplementario. Paris Saint-Germain va a ser campeón de Francia, Bayern Múnich ya es Bundesliga Meister desde hace dos semanas, entonces digamos, en este sentido, todos los focos de atención de sus jugadores está en este partido. Habló Vincent Kompany, el ex central belga del Manchester City, hoy técnico del Bayern Múnich.
3: I get asked about my role as a coach and this and that, and I said I became a coach because I want to support the players in being themselves and owning the game. It's a player's game. It's not a coach's game. It's a player's game. When you speak about the moment where I took a shot from 30 meters and everybody said don't shoot, it's exactly this what I mean. It's a player's game. It's players making the saves on the line. It's players making dribbles. It's players. I think my biggest role is to support them in this, give them a framework that allows everyone to play a part. But will the players be allowed to make decisions on the pitch? It's you can't decide. You know whether we. Whether we press or not, that's as a team, that's what we do, that's who we are, you know. But in the moments, if you decide to shoot or cross or pass the ball, you know, I think the main job of every teammate is to offer a solution. The main job of every teammate is, if someone takes a shot, to follow the shot or to react, to control the counterattack. All these things, there's a lot of roles that you have to respect, but in the end, you have to

0: los que rematan de media distancia. Uh-huh. Es verdad que él le puede dar algunas alternativas, pero digamos, él está para apoyar fundamentalmente. Él sigue siendo un jugador, eso de exjugador no se deja de ser futbolista, y creo que en ese sentido ha encontrado, digamos, esa sinergia con una plantilla que es una plantilla potente y pesada como la del Bayern Múnich, ¿no?
1: Claro, y el hecho de que le puede dejar la decisión a los jugadores, la libertad para decidir lo que ellos quieren hacer dentro de la cancha, es porque son jugadores de primerísimo nivel, todos, de nivel de selección. Entonces, es como que él les puede dar esa libertad, más allá de su estilo de coaching, él les puede dar esa libertad para decidir, porque estos jugadores saben lo que tienen que hacer la mayoría de los casos cuando el partido está en juego. Por eso es que él dice, es un partido de los jugadores, no de los técnicos, sin querer quitarse responsabilidad si salen mal o no las cosas, ¿no? Por ahí, en contraste con lo que hace el Cholo Simeone, que es un partido más de técnico, porque él decide retener al equipo, ¿no? En este caso, los jugadores tienen la libertad de tomar sus propias decisiones en la cancha, el caso de Bayern Múnich, y creo que también del Paris Saint-Germain, ¿no?
2: Sí, a mí cada vez más me gusta este Vincent Kompany entrenador, por lo que dice, por supuesto, pero sobre todo por la obra, ¿no? Que es lo que en definitiva describe a un entrenador, sus equipos, cómo juegan. Este Bayern es un espectáculo verlo jugar. Y a ver, el Bayern no hizo una apuesta cualquiera, fue a buscar al técnico del Burnley para que lo dirigiera, un técnico que además se había ido al descenso, es decir, algo vieron en el entrenador para contratarlo, ¿no? Había pasado por el Anderlecht con éxito. De hecho, escuché en estos días a Lisandro Magallán, el ex defensor de Pumas, en una nota que le dio a Juan Pablo Barsky, hablando de Kompany, quien lo tuvo como técnico en el Anderlecht, y contando todas las herramientas que como entrenador él y su staff le dan permanentemente a los jugadores para que su mejor versión pueda aparecer sobre el césped. Y al final ese es el trabajo del entrenador, ¿no? Si es capaz de mejorar a los jugadores alrededor de una propuesta y a partir del entrenamiento, yo creo que el futbolista siempre lo va a agradecer.
0: Y otro que lo hace y lo ha hecho efectivo y logrando títulos importantes es, sin lugar a dudas, el técnico campeón vigente del Paris Saint-Germain, Luis Enrique, que llegó a esta apuesta del Paris Saint-Germain, que tuvo a Kiki en su momento, a Mbappé, que no tuvo a las rutilantes figuras que tuvieron otros entrenadores, Pochettino, Unai Emery, Tuchel, Ancelotti, y lograron lo que fue, digamos, el objetivo principal de la directiva del club, lograr una Champions, como lo hizo la temporada pasada de forma contundente en la final frente al conjunto del Inter. Luis Enrique también habló y entregó estas declaraciones comparando, digamos, el tenis y una rivalidad histórica, la de Rafa Nadal, la de Roger Federer y todavía vigente Novak Djokovic. Rafa Nadal dijo, una vez mencionó que en cierto punto de su carrera sus enfrentamientos con Federer y Djokovic se convirtieron en una motivación para él. Finales como hoy puede ser lo de Sinner con Carlitos Alcaraz, por ejemplo. Y por eso es lo que queremos, y tenemos admiración por el Bayern, pero es una motivación para ser mejores. Mañana vamos a intentar superar a un equipo que juega de manera fenomenal, como también juega de manera fenomenal su equipo. Creo que salen los dos mejores equipos de Europa y de ese enfrentamiento sale el campeón.
2: Dijo una cosa hoy Luis Enrique, lo escuché en una nota que dio llegando al estadio para el entrenamiento de hoy, para el reconocimiento del estadio, con Mónica Marchante, la reportera de Movistar de España, que es con quien mejor se expresa porque él ahí está tranquilo y en un entorno seguro, entonces habla muy bien. Y
0: por eso ella viaja a todos los partidos y la entrevista en zona mixta.
2: Y hacen bien los que la matan porque consigue muy buenas entrevistas, ¿no? Y decía que bueno, que si el Bayern era mejor que ellos y perdían con un equipo que en la cancha era mejor, se iban a ir con una sonrisa por el esfuerzo hecho y a pensar en la próxima temporada, ¿no? Es una manera de decir, de reconocer el valor del rival. Pero así como en su tiempo también se retroalimentaron Barça y Real Madrid, el Barça de Guardiola encontró en el Madrid de Mourinho una motivación para todavía ser mejor. Me da la sensación de que aquí se está construyendo una rivalidad interesante, ¿no?
0: Y ese es un buen punto, Rosa, ¿no? O sea, digamos que te motive el rival, porque el rival lo juega prácticamente de igual. Vamos a hacer la pausa y vamos a meternos qué pasó finalmente con el comunicado y con lo que envió el conjunto de los Pumas, que va a enfrentar la vuelta contra las Águilas del América a la Comisión de

0: disciplinaria en la Federación Mexicana de Fútbol, todo el mundo hablaba, todo el mundo decía que no se juegue el partido, que va a haber apelación y tal. Bueno, le vamos a contar qué definió la disciplinaria de la Federación Mexicana de Fútbol tras la pausa.
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0: Bueno, la Comisión Disciplinaria de la Federación Mexicana de Fútbol evacuó en Toluca, el Estado de México, el día de hoy, su dictamen con respecto a la al recurso que había entregado Pumas por una supuesta alineación indebida en el partido en la cancha del Estadio Azteca. La Comisión Disciplinaria de la Federación Mexicana de Fútbol analizó el informe arbitral y su ampliación derivado de esta situación en pocas palabras. En el punto 1 dice que la Comisión de Árbitros identificó una omisión en el proceso de sustitución de los jugadores, pero que esta referida omisión no corresponde a los supuestos normativos de alineación indebida en el artículo 26 del reglamento de competencia de la Liga BBVA, etcétera, ni en el artículo 52 del reglamento de sanciones. De acuerdo al artículo 51 del reglamento, no hubo alineación indebida y que, por el contrario, la Comisión de Arbitraje de la Federación Mexicana de Fútbol, que no es un ente independiente, como no lo es tampoco la Comisión Disciplinaria, va a determinar en su caso la responsabilidad del cuerpo arbitral. Es decir, la sanción no es para el América, sino para los árbitros que hicieron mal su chamba ese día, esa noche, en la cancha del Estadio Azteca.
12: Yo estoy de acuerdo con esta decisión, porque el tema de alineación indebida es muy específico y dice claramente cuáles son los ejemplos o los casos de alineación indebida, y no es este uno de ellos. Y lo otro, yo creo que se refieren a la omisión del árbitro cuando sale Vázquez y después lo vuelven a meter porque se dieron cuenta que Cáceres era el que tenía que salir.
0: El cuarto árbitro es ahí,
12: es el que no informa y no está en la cédula arbitral. Me parece que se refieren a esto. Pero claramente el reglamento de alineación indebida no tiene que ver con esto. Así que a mí me parece que en este caso el análisis de esta evacuación es el correcto.
13: Sí, yo estoy de acuerdo. El paciente está sano.
0: Está sano, no pasa nada. Y es verdad, digamos, esto, ninguno de los artículos trató de buscar la letra fina a Pumas, hizo lo debido, porque digamos, Pumas tiene que hacer
13: puede sacar un tazo,
0: exactamente,
13: supongo, ¿no?
0: pero esto involucraba y que no había partido de vuelta.
13: Fue todo muy confuso, ¿no? Yo creo que aquí, en este caso, privó el sentido común, me parece.
0: Tal cual. Así que bueno, habemos partido de vuelta nada más. Mañana ya estaremos hablando un poco más de los partidos de vuelta a la Liguilla del Fútbol Mexicano, que se vienen para definir ya a los equipos que van a la siguiente ronda, que serán los semifinalistas justamente de la Liga MX.
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0: Hoy hablamos de la tri ecuatoriana que dirige Sebastián Becasese, un equipo al cual le falta gol, pero que será sin duda una de las sensaciones en el 2026. Tras la pausa.
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0: La tri ecuatoriana ha consolidado un crecimiento futbolístico en los últimos años, actuaciones destacadas en los torneos continentales y ahora con una nueva y firme clasificación a la Copa Mundial de la FIFA del 2026. La tricolor se impuso en las durísimas eliminatorias sudamericanas con un estilo combativo y efectivo que ha sido respaldado por una base de jugadores dinámicos dentro y fuera de la cancha, pero con la experiencia de su máximo artillero Ener Valencia y con varios de los jugadores importantes en el viejo continente como Pervis Estupiñán o Moisés Caicedo. Su presencia en el Mundial subraya el desarrollo del fútbol ecuatoriano y su ambición de competir a gran nivel. Ecuador vendrá a los Estados Unidos, México y Canadá sin duda.
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0: Bueno, sigue la preocupación por el estado de James Rodríguez, que ha jugado apenas 103 minutos con la camiseta de Minnesota United. Ha sido titular una vez, 62 minutos que completó en aquel partido, 0 asistencias, 0 goles. Y hoy nos enteramos que la concentración de la selección Colombia arranca el 15 de este mes. Es decir, en esta variable va a ser convocado James Rodríguez, y si tiene el visto bueno, porque la MLS para a finales de mayo, el 24. El 15 de mayo comienza la concentración colombiana. En este escenario a James Rodríguez le quedaría una semana más. El fin de semana, el domingo, van a recibir en casa al equipo de Austin. Es decir, ese, si es que llega a jugar, puede ser el último partido de James Rodríguez con Minnesota, si es que luego va al campamento del 15 de mayo.
13: Si es que el club lo autoriza, ¿no?
0: Claro. O el técnico Lorenzo, que estuvo la semana pasada en Minnesota, dicho sea de paso, negocia con el club para que tenga ritmo de competencia en su equipo y después vaya a la concentración de la selección Colombia. Hoy habló el director deportivo de Minnesota sobre James Rodríguez.
19: We take this as it comes. I think, you know, the Colombian training camp starts May 15th, so we're having conversations, you know, at which point he joins that. Same conversation we're having with Boxy and Harvey, pending of when is the best preparation period for the World Cup. Because, you know, I'm not hiding behind it. It's not the World Cup is more important than Minnesota. It's a balance, and we want to be a club where the players feel that they can prepare and do well for their country in this specific event. If they do well, they'll also do well for us and vice versa.
20: So you said May 15th, so we might...
19: That's when Colombia starts.
20: Okay, so we might leave as soon as...
19: We're time. Having conversations on a weekly basis.
0: Por eso el agente de James y por eso Néstor Lorenzo estuvieron la semana pasada en Minnesota. Aquí es una negociación y veremos en la mesa, Daniel, porque si es que llegan a darle la luz verde, se despide contra Austin si es que juega.
13: Y yo creo que no regresa a Minnesota.
0: Y no regresa.
13: Después de eso. Sí,
0: el contrato es hasta antes.
13: El técnico no lo pone. La realidad es que pensando del lado del jugador, yo no sé, a lo mejor están negociando alguna cosa en los números, digo, en la plata, ¿no? Porque, a ver... entiendo que a James y al propio Néstor Lorenzo le convendrá más que en esta situación de poca actividad, que no juega, que el técnico no lo pone, le vendrá mejor ir a la concentración. Los otros dos ejemplos que puso son los de Michael Boxall, que es el capitán de Nueva Zelanda, y los de Carlos Harvey, titular con Panamá. Pero no están en la misma situación. Boxall jugó el otro día, entró en el segundo tiempo, Harvey ha estado lesionado, pero es un jugador con el que cuenta el técnico, no es el caso de James Rodríguez.
0: Y se puede incorporar, Rosa, porque Panamá va a jugar con Bosnia y Herzegovina, el último ensayo antes del Mundial, lo confirmó el 6 de junio, antes de viajar a su campamento base que va a ser en Canadá. Antes, el 31 de mayo, en el Maracaná, va a jugar contra Brasil, tiene que estar Harvey allí, y la despedida en el Rommel Fernández contra República Dominicana, que va a ser antes que el 3 de junio, antes del partido con Bosnia.
12: Sí, yo pienso un poco lo que decía Daniel, ¿no? Si no va a tener minutos con su equipo, que es, da toda la sensación en el caso de James, sería mejor que se integre a la selección. Pero bueno, esto que nos dice el director deportivo me hace un poco de ruido en cuanto a que están negociando. Me da la sensación de que no están 100% convencidos de dejarlo ir el 15 de mayo, pero bueno, faltan 10 días y veremos qué pasa.
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0: Bueno, ya 37 días del Mundial, la Federación de Marruecos confirmó que su base de operaciones será en Baskin Ridge, New Jersey. centro de operaciones durante el Mundial. Allí va a estar Brasil también, allí va a estar, para estar cerca de New Jersey, por supuesto, Brasil, va a estar Senegal, va a estar la selección de Haití. Y hoy se confirmó que el primer partido amistoso de selecciones en el nuevo estadio de Miami lo van a jugar el viernes 5 de junio la selección de Haití, clasificada al Mundial, frente a la selección peruana. Ahí estará entonces el equipo haitiano preparándose en el sur de la Florida.
13: Venezuela va a estar también por allí enfrentando a uno de los mundialistas. Me parece que Costa de Marfil.
0: ¿En el NU?
13: Sí, en el NU.
0: Mira usted. Sí. Muy bien. Bueno, todo lo que termine pasando, Rosa, esta noche en el Volcán, se lo contamos en fdpradio.com. Hay taza, ¿no? Y...
13: Taza, sí.
12: Sí, hay Copa Libertadores, juega Boca.
0: Juega, por eso no vino el director. Contra el equipo del Mourinho latinoamericano.
13: Sí, que están a punto de darle el hasta luego, sí.
0: El equipo de César Farías, hablamos de él, ¿no? El
12: técnico. Bueno, 5 partidos de Copa Libertadores hoy.
0: Juegan, juegan en el Monumental de Guayaquil.
13: Sí, sí, señor. Sí, sí, Isidro, señor. Muy Romero.
0: Bien, muy bien. Muy bien, vamos entonces, el equipo torero esta noche. En la taza, mañana, por eso le dimos libre hoy al director. Bueno, nos fuimos, gracias por la sintonía. Nos reencontramos mañana en Fútbol de Primera.

0: y 8 días nos separan del comienzo de la Copa del Mundo de la FIFA 2026, que usted escuchará por Fútbol de Primera. Bienvenidos a nuestro programa. ¿Cuánto para contarle? Porque como venimos diciendo, se juega todos los días. Y hoy, hace ratito, acaba de terminar un partido clave para uno de los campeonatos que más seguimos y uno de los más vistos del mundo, la Premier League, que la va a ganar el Arsenal, porque el Manchester City dejó puntos en la cancha del Everton, rescató uno, lo empató en la última jugada con un gol de Jeremy Doku. 3-3 fue el resultado final del Everton Manchester City, lo cual deja al Arsenal con un partido más, con 5 puntos de ventaja. Game over. Tenemos mucho para contarle de lo que pasó en la liguilla del fútbol mexicano. Tenemos lesionado de cara a la Copa del Mundo, eso y mucho más desde los estudios Ford, socio oficial de nuestro programa, con Sami Sadovnik, con Rosa Beatriz Sánchez, con Daniel Chapela. No tengo ninguna duda ya que el Arsenal va a ser campeón. Hizo lo que tenía que hacer Sami, 3-0 al Fulham el sábado, y hoy, paradójicamente, la linda historia es que David Moyes, el escocés que hizo debutar a Arteta como jugador de Everton, llegado a la Premier League, hoy seguramente le dejó el título servido en bandeja como técnico de los Gunners.
1: ¿Cómo estás, Andrés? Saludos a los amigos de Fútbol de Primera. Y porque ahora ya la pelota está en cancha de los Gunners, porque con este empate ya no depende del equipo del City, es decir, el City tenía el futuro en sus manos. Es verdad que el Arsenal tiene que definir mañana si es que llega a Budapest o no a la final de la Champions, cuando reciba al Atlético de Madrid, y evidentemente tiene el interés y el foco en este partido de mañana, y después habrá que ver cómo termina mañana con el Atlético de Madrid, si clasifica o no, para encaminar luego el capítulo de la Champions. Un partido, la verdad, y además los estos pseudos aficionados, el City en el 3-1 del Everton, se empezaron a ir, y a los 20 segundos Haaland hizo el 3-2, y después vino el 3-3 con Doku,
0: y volvieron,
1: lo más bien, porque escucho, pero se perdieron el gol de Haaland.
2: No le tuvieron fe.
1: Pero es impresionante. ¿Son peor, hinchas o no son hinchas?
0: Peor, Rosa, Daniel, hoy a la mañana me tocó relatar el partido de Chelsea. Iba perdiendo 3-0 con Nottingham Forest. Después el tercero en Nottingham Forest, faltaban como 25 minutos. Se empezó a vaciar el estadio, literalmente. Y se perdieron un gol que será candidato al Puskás. Consuelo de pocos, ¿no? Pero yo tampoco entiendo.
1: Hay que apuntarle a Andrés el número y hay que tomarle foto. Eso sí, son socios. Hay que defenestrarlos del club.
2: Oye, una pregunta. Sí, perdón, Sor.
3: No, digo, la gente del Chelsea, entiendo la frustración, porque el Chelsea va de mal en peor. ¿Qué estará pensando Enzo Maresca? Lo dije antes y lo sigo diciendo ahora, ¿no? Entiendo la frustración, o sea, hay que meterse dentro de la piel del hincha y darse cuenta, cada uno lo vive de una manera distinta, pero en el caso de Manchester City, no, ahí no lo entiendo, porque el Manchester City todavía está en carrera. Digo, ¿ustedes piensan que ya el Arsenal va a ser campeón? Y no sé, por ahí no. Pero no está eliminado todavía. Así que en el caso de esta gente, la gente del Manchester City, los hinchas o los aficionados truchos, no sé cómo quieran llamarlo, claro, los turistas, etcétera, puede ser, pero el hincha de verdad tiene que seguir a su equipo hasta el final, sobre todo si tiene posibilidades, ¿no?
2: Sí. Ahora, saludos a todos. Coincido que se le fue el campeonato al City con este resultado. No, iba a preguntar si Ancelotti está de productor hoy, porque ¿qué hace Neymar ahí detrás de Sami?
0: ¿Algo sabe la producción?
2: ¿Lo convocaron o qué?
0: Algo sabe la producción. Tenemos a Neymar en pantalla, también a Alfonso Davis.
2: Ese va a jugar seguro, pero digo, Neymar.
3: Yo creo que sí, Lo mimaron mucho cuando fue a Buenos Aires a jugar contra San Lorenzo, el público argentino.
0: Sí, con el nivel que le estamos viendo me parece que no llega. Pero bueno, en Inglaterra son muy particulares. Son lo que dicen haber inventado el fútbol y lo están reinventando también. Porque hoy, digo, yo acá no voy a decir que el City no termina ganando su partido, que estaba arriba en el marcador 1-0. Mark Gay, un zaguero central muy confiable en la selección de Inglaterra, comete un error infantil cediendo la pelota atrás sin darse cuenta que había un jugador del Everton para el 1-1. Después lo madrugan de un saque lateral de atrás de la mitad de la cancha para el 2-1. Pero hay una jugada clave, como ayer la de Bruno Fernández sobre Dominic Szoboszlai. Hoy hay una plancha de Michael Keane sobre Jeremy Doku, así. Pero bravísima, que lo pudo haber roto y sacado del Mundial.
1: Pero ayer no lo expulsaron.
0: No, ayer tampoco.
1: Pero tenía que ser expulsado.
0: Estoy de acuerdo. Para mí son rojas las dos.
1: Las dos.
0: Hoy, amarilla nada más. Lo llaman al VAR, a Oliver, árbitro mundialista.
1: Qué buen árbitro.
0: Y él decide mantener su decisión de amarilla. ¿Por qué digo que son particulares? Porque después tenemos a Licha Martínez o a cualquier otro, el otro día a Ballard, que en una dividida salta a cabecear y agarra así como todos los jugadores se agarran de la camiseta, roza el pelo de un tipo que tiene la cabellera hasta la cintura, roja directa por agarrar el pelo. Y dos planchas que pudieron haber sacado a uno del Mundial y al otro no va, lamentablemente, como nos gustaría verlo a Sobo en la Copa del Mundo, amarilla. ¿Cómo es la historia?
2: Sí, sí. Me imagino a Arteta, que estaba viendo el partido en la concentración del Arsenal, que mañana juega contra el Atlético de Madrid, que dijo la semana pasada que en Inglaterra se pitaba de manera diferente, ¿no?, respecto de la Champions. Hoy lo ayudaron indirectamente, ¿no? Se quedaba Everton con 10 con esa jugada.
0: Bueno, veremos qué pasa con el América. Está reclamando Pumas una alineación indebida.
1: A la hora de un cambio de un jugador que había ingresado, se dio cuenta el auxiliar de Jardine, lo empujó, pero ya había salido el jugador sustituido y había ingresado el jugador de cambio con la paleta del árbitro.
0: Bueno, no pudieron ganar los dos locales en los partidos de ida. 3-3 fue América-Pumas en el Azteca. Y cayó sorprendentemente con gol del ecuatoriano Valencia. Toluca 0-1. Queda todo para las vueltas.
1: La Conca Champions.
2: Totalmente. No era el mismo Toluca. No era el mismo Toluca. Estaba agotado.
3: Bueno, aparte le faltan dos jugadores también.
1: No, bueno, pero mira Chivas cómo le fue, que con el 50% de los goles que están de vacaciones, bueno, a ver si le fue.
2: Era previsible.
1: Era lógico. Pero.
0: A ver, contextualicemos entonces. Estamos en las semifinales del campeonato de México, en este caso. Ustedes dicen que Toluca perdió y acaso quede eliminado por culpa de la Conca Champions, porque no pueden.
1: ¿Por qué culpa? ¿Por qué la culpa de la Conca Champions?
0: Porque decir la Conca Champions, es decir que no pueden sostener el ritmo.
1: El equipo no, jugando de local.
2: Ayer le costó. Ayer le costó, el otro equipo tenía más energía y se notó.
1: Porque claro, está jugando miércoles domingo, y bueno.
3: Igual es 1-0, es remontable.
0: Los que llegan a la final juegan 56, 58 partidos.
1: Y la preparación será distinta.
2: No, la del rival es lo que es distinto.
1: Está.
3: Pachuca está azul. Pero es muy corto el resultado, lo puede dar vuelta a Toluca.
1: Sí, en la Bella Airosa.
3: No va a tener otro mal partido como este.
0: No solo que en Europa juegan 56, 58 partidos los que llegan a estas mismas instancias de los campeonatos continentales con respecto a la Liga, sino que juegan un poquito más intenso que juegan
1: correcto
0: en la Liga MX.
1: Pero además habrá que ver, Rosa, ese partido de vuelta en la Bella Airosa primero, cómo le va a Toluca con el LAFC. Está perdiendo 2-1, es verdad, a la altura y todo lo que quiera.
2: Tiene que volver a poner todo, ¿eh?
1: De pronto es una motivación a ver que pueda llegar a la final Toluca y que vaya a por Pachuca para llegar también a la final, ¿no?
3: Sí, o sea, yo digo, es un resultado corto el 0-1 a favor de Pachuca, y Toluca tal vez vuelva a ser el que vimos a lo largo del torneo, o el bicampeón, más allá de que le falten dos jugadores importantes, ¿no? Pero bueno, Marcel Ruiz ya jugó los 90 minutos. Digo, Toluca se puede rehacer de este resultado, más allá de que ahora se tiene que enfocar en la Conca Champions.
2: Pero yo no sé qué va a pasar, si va a prosperar la protesta de Pumas respecto de la alineación indebida. No. Yo tengo que ver eso, que perjudiquen al América así, que perjudiquen, no, que tomen una decisión en contra del América de este tipo, pero en la cancha, el arbitraje de Trivilín Santander fue terrible, terrible.
1: Bien. Bueno, el del Atlas Cruz Azul no se quedó atrás, a los penales que cobró,
3: penalitos.
2: Que le cobran a Pumas, el primero de los penales. Se están agarrando Carrasquilla y otro futbolista, no recuerdo quién.
1: El segundo es peor.
2: El brasileño, el volante central.
1: Dourado,
2: correcto.
1: Pero el segundo es peor, Daniela. El que le cobran a Martín, que se choca con un jugador de... Ese es peor que el de Carrasquilla, bueno, que bueno, se vienen agarrando y tal.
0: Terminemos de contextualizar entonces. Toluca, dice Sammy, perdió de local a causa del desgaste de la Conca Champions. Chivas con un pie afuera porque sus goles están de vacaciones, o sea, un campeonato, digamos,
1: cinco titulares, Andrés, olvídate del goleador, bueno, que es importante, pero el 50% de los goles de Chivas los hizo la hormiga que está de vacaciones. Sin el
3: arquero, se notó, claro, en el resultado, ¿no? Sí, sí, es el resultado menos remontable de todos, claramente,
2: de acuerdo,
3: ¿no?
2: De acuerdo, sí. Bueno.
0: Hubo campeones en Europa. Porto salió campeón de Portugal, Inter en Italia.
1: Blackjack, vigésimo primer título con Christian Kibu para el equipo del Inter.
0: Es interesante que no hay ningún técnico del país del equipo que dirige siendo campeón en las grandes ligas europeas, porque un alemán va a ser campeón de España, Barcelona, tan pronto como el próximo fin de semana, un belga fue campeón de la Bundesliga alemana, en Inglaterra va a ganar un español sí o sí, si no es Arteta será Guardiola, en Italia ganó un rumano,
2: y en Francia va a ganar un español.
0: En Francia va a ganar un español y en Portugal ganó un italiano.
3: ¿Eh? Ah, qué loco, ¿eh?
0: Sí, ¿no? El equipo que dirigió en algún momento el ex de Cruz Azul.
1: Martín Anselmi. Que suenan las campanas para Anselmi.
2: El matemático.
0: Sí. Tenemos mucho para contarle en el programa. 38.
2: No, esto pasa demasiado rápido, te lo digo en serio.
0: 38 días.
2: En una semana estamos un mes.
0: Sí, y las cosas que todavía pasan, porque hoy Gibbs White, que con el buen momento de forma delantero del Nottingham Forest, va a ir al Mundial. Fue a buscar un centro al área, le partieron la cabeza, pero la cara, mal. Veremos si juega el jueves la revancha contra el Aston Villa para llegar a la final de la Europa League. Cosas que pasan y siguen pasando con este fútbol que se juega todos los días del año.
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0: Bueno, así están las cosas entonces en la liguilla cuarto de final del fútbol mexicano. Tigres 3-1 arriba de Chivas, 3-2 Cruz Azul sobre Atlas, 3-3 nada para nadie Pumas América, y Pachuca que sacó ventaja 1-0. Cierran en Toluca, en Ciudad Universitaria. ¿En dónde juega Cruz Azul?
1: Panorte. Baila en el Aztec, Clincaja, el último puede ser el último partido de la temporada.
0: Bueno, y en el Akron de Guadalajara. Vamos a escuchar al técnico campeón. Sigue siéndolo. Antonio Mohamed.
2: Bicampeón, ¿verdad?
0: Porque dijimos que es una linda semana. Qué linda semana esta, ¿no? Conca Champions, Copa Libertadores, la vuelta de la semi de la Champions. Ya mañana dijimos Arsenal Atlético de Madrid, y el miércoles el partidazo que van a jugar, no tengo duda, Bayern Múnich y Paris Saint-Germain. Pero escuchemos al turco, a ver hacia dónde van las prioridades de Toluca.
15: Julio, que estamos en esto, dijimos que tenemos un objetivo muy claro, que es primario, que es la CONCACAF. Jugamos 9 partidos del torneo con equipo suplente, entonces fue muy claro el mensaje, y así fue. La verdad que va a ser complejo, pero también va a depender mucho de lo que hagamos el miércoles nosotros, porque el estado anímico va a ser totalmente preponderante para enfrentar esta serie. Así que estamos enfocados en el miércoles, pensamos en el miércoles, y nada. Eso a veces también juega en contra, porque a veces la intensidad no es la misma, porque todos sabemos que tenemos una semifinal en puerta, y bueno, hemos puesto más energía en una situación que en la otra, y esto a veces te pasa factura. Y bueno, hay que hacerse cargo.
0: Bueno, para mí no está abriendo el paraguas por esto que explica de los 9 partidos que jugó con equipo suplente, dándole prioridad a la CONCACAF. Quiere decir que es verdad, desde un principio, incluso con rivales inferiores, ¿no?
1: Y está en las semifinales. Ahora, el objetivo del turco es ser campeón de la CONCACHAMPIONS, que le da el pase dentro de 3 años al Mundial de Clubes, y a fin de año a un mundialito, como dicen en Europa, que él dirigió y que estuvo
0: con Monterrey,
1: que con se Monterrey peleó con Liverpool.
2: Muy bien, exactamente. Además.
1: Entonces, ¿sabe lo que significa, más allá de lo económico, que es importante, la vitrina que puede tener Toluca, uno de los equipos más ganadores del fútbol mexicano, y apunta a eso? Y si lo hizo desde el principio y los directivos estuvieron de acuerdo, tiene
3: que... Ahora, la pregunta es si está bien que haya hecho eso, que haya dado prioridad a un torneo.
1: Se lo blanqueó a los directivos, Rosa.
3: No sé, pero bueno.
2: Pero ¿cómo le fue a Cruz Azul y América, por ejemplo? Que quisieron jugar las dos cosas al mismo tiempo, se quedaron fuera de una. Yo no lo veo,
0: no, sinceramente, no lo veo todavía.
2: No, por eso.
0: Además, a ese mundialito que potencialmente clasificaría a Toluca, seguramente a ese va a llegar el turco Mohamed. Al de dentro de 3 años.
1: Antes que nazca el nieto.
0: ¿Cómo?
1: Antes que nazca el nieto, porque lo dijo él, después se va, se manda a mudar.
0: No, pero además, ¿quién le garantiza trabajo a un técnico por 3 años más? No. Pero no. Otra cosa quiero, yo sé que no podemos comparar, pero no sé si en este caso no podemos comparar. Habló del factor anímico y dijo, veremos cómo llegamos a la revancha contra Pachuca dependiendo del factor anímico por cómo le va en la CONCACAF. Y me hizo ruido y me quedé pensando... El empate de Everton contra el Manchester City, sí, ¿no será un envión anímico mañana para el Arsenal?
3: Sin duda,
0: sabiendo,
3: sin duda.
0: Bueno, un problema menos. Sí. La tenemos en nuestra mano y tenemos, sí, la posibilidad de salir campeón y llegar a la final.
2: Sí, seguro. Uh-huh. Seguro. Sin duda. Uno se imagina a Arteta utilizando eso como como elemento, ¿no?, motivacional en la charla, ¿no?
1: Llega a caer contra el LAFC, por ejemplo, queda eliminado con el LAFC, se va con todas las canicas el fin de semana a la Bella
2: Irosa. Es lo que le va a quedar, sí.
1: Y listo. Y la y otra gane, también, Rosa.
3: Aunque le gane al LAFC, ¿por qué no puede ir con todas las canicas a dar vuelta
2: al resultado? Y lo va a hacer también. Además que le va a quedar espacio hasta la final de la Copa Champions, ¿no?
1: Totalmente.
0: Es a fin de mes, el mismo día de la final de la Champions.
1: Exactamente.
0: 30 de mayo.
1: Más tarde, sí.
0: Bueno, vamos a escuchar del otro lado de Efraín Juárez, entrenador de los Pumas, tras el empate 3-3 de visitante contra el América de André Jardine. Atención a lo que dice.
14: Estoy feliz, orgulloso de lo que veo dentro de la cancha. Soy un tipo que, y no es la primera vez que lo digo, el resultado siempre viene a consecuencia de. Y hoy en rendimiento, aún con el 3-3, se para Robert contra el portero, se para Angulo contra el portero. Feliz, emocionado de ver lo que mi cabeza quería ver hace 6 meses, hace 4 meses, venir a la Azteca. Realmente hay un equipo solo en la cancha. Después, no sé lo que pasa, no sé lo que se ve en tele, pero adentro, yo con mis ojos, que han visto mucho fútbol, que tiene 25 años en esto, que he sido campeón en este estadio, que he sido campeón en muchos lados, que he dirigido en muchos lugares, un espectáculo mi equipo. Espectáculo, estoy feliz, estoy emocionado, se los dije allá adentro hoy, levanten la cara, vamos a ir a casa con nuestra gente y pasar lo que tenga que pasar, pero jugando así es que no hay manera. ¿Están claros?
0: No está muy claro. Voy a usar una frase.
2: ¿Qué hicieron a tener?
0: Voy a usar una frase del querido Bora Milutinovic. Yo respeto. ¿De qué habla este hombre? 3-3 la ida. ¿Salió campeón?
1: No, pase lo que pase, no.
0: No, puede estar feliz. Yo entiendo que puede estar feliz.
1: El equipo jugó bien.
0: El equipo está bien.
2: Está hablando para su vestuario.
3: Son formas de motivar.
2: Está también, hablando para, ¿no?, su vestuario. Yo creo que sí.
3: Claro, son formas, sí, de motivar.
0: Yo no estoy seguro que esté hablando para el vestuario.
2: No
0: es la primera vez. Es claro.
2: Pero está suavizado. Este fue el Coco Wash.
1: Este es el personaje hacia los medios de comunicación. Lo que puede decir de puertas adentro, no sé si será lo mismo, pero es el personaje Juárez, que ya lo vimos antes en Atlético Nacional, lo hemos visto a lo largo de este campeonato con los Pumas, y el equipo. El equipo jugó bien.
2: En
1: mi opinión, ayer jugó bien.
2: Y hace rato viene jugando bien, ¿eh? Sí. Hace rato.
1: Rápido,
0: está muy
1: dinámico.
0: Bien. Está muy
3: ¿Para
0: bien.
3: Qué va a decir si su equipo, si los directivos de su equipo van a pedir la eliminación del América en el escritorio por esta supuesta alineación indebida?
0: Eso le corresponde a la cuestión administrativa, a los dirigentes. Si ellos piensan que hay una alineación indebida, tienen toda la potestad de reclamarlo. Pero yo me pregunto esto, lo preguntamos el otro día. Habrá que preguntarle, no a usted que nos escucha o que nos ve por el canal de YouTube, porque a todos nos gustó el partido de ida del Paris Saint-Germain Bayern Múnich. Fue uno de los mejores partidos para ver del año, o en mucho tiempo. Hay que ir a preguntarle cuán felices están los hinchas del Paris Saint-Germain, que ganando 5-2 de local, terminaron sufriendo 5-4 y Pacho saca el 5-5 de la línea. Si mañana o el miércoles el Bayern Múnich los elimina, van a estar felices porque jugaron, fuimos al ataque, tuvimos un arquero sin manos.
1: Sí, pero los dos goles del América, Andrés, el 2-3 y el 3-3 no vienen de una jugada colectiva, vienen de dos penalitos.
2: Impresentable.
1: El empate más grosero que el segundo.
3: A lo mejor lo que dice Efraín es un mensaje muy subliminal al arbitraje, de esto que, bueno, mi equipo fue el mejor, fue un solo equipo en la cancha y de última, con dos penalitos regalados, si se quiere, nos empataron el partido. Tal vez fue un mensaje, un tiro por elevación, así muy sutil, ¿no?
0: Una pregunta de esto, yo no lo vi. ¿Fueron penalitos tendenciosos o fueron penalitos
3: opinables? Estos que opinables se cobran en México, Andrés.
2: A Sammy le parece menos claro el segundo que el primero. A mí el primero me parece una grosería. Están Carrasquilla y Dourado agarrándose entre ambos en el área, uno a otro, forcejeando, empujando, se caen los dos y pitan penal en contra del América.
1: A mí me parece
2: pareció grosero eso.
1: A mí ese penal te lo compro, porque Carrasquilla lo agarra antes, a Dourado cuando va y lo sujeta, o sea, no hay manera. Pero el segundo, el de Henry Martin, es una grosería.
0: Volvió.
1: Choca con el de Pumas.
0: Volvió Henry. Bueno, hoy, sin ir más lejos, hoy estuvieron los dos árbitros mundialistas de Inglaterra jugando. A mí me tocó Anthony Taylor en el partido de Chelsea contra Nottingham Forest. En la jugada había un chico que jugó muy bien, Se me va el nombre, no lo teníamos ni en la lista, el joven de 18 años que debutó.
1: Ah, que se Derry, fue al hospital, pobre, que se desvaneció.
0: No, chocó. Desvaneció no, un choque de cabeza, pero brutal. El consciente. Árbitro incluso...
2: Jesse Derry.
0: Jesse Derry, 18 años. Sobre el final del primer tiempo, para mí no es penal, es lo mismo, van los dos a cabecear. Es más, toca la pelota el defensor y el que impacta la cabeza contra el otro jugador es el chico de Chelsea, que queda cae mal, todo descompuesto, conmocionado. El árbitro Anthony Taylor cobró penal. Nunca se repitió por una cuestión de sensibilidad, vaya uno a saber por qué, la imagen. Después, en el segundo tiempo, en el mismo partido, hay una terrible entrada, también una salida de una pelota dividida al borde del área. Gibbs White, de quien hablábamos recién, va corriendo hacia un lado. Sánchez, el arquero de Chelsea, sale, chocan las cabezas. Para mí es penal del arquero y el árbitro interpreta que falta en ataque. O sea, al revés que en el primer tiempo. Gibbs White, de casualidad, va a poder jugar el jueves, si es que juega. A Sánchez, a los dos lo tuvieron que sacar del partido.
1: Bueno, claro. El sábado, bueno, te invito a ver el penalito que le dan al Atlas y al de Cruz Azul. Uno porque el otro, pobre Flaco, cual, el árbitro, que no sé ni quién era, no sé, el Flaco tiene una cara de susto, pero bueno, lo llamaron del VAR y es el VAR el que lo muñequea porque el árbitro no había sancionado, o sea, a través del VAR, cuando el árbitro no había sancionado, porque eran penalitos groseros.
0: Bueno, pero entonces, si tenemos problemas en Inglaterra con dos mundialistas, en México, en todas partes, porque obviamente no dejarán de pasar estas cosas, hay que apurar a los robots de inteligencia artificial, como alguna vez dijo nuestro analista arbitral Javier Castrilli, va a terminar dirigiendo la inteligencia artificial, ¿no?
1: Estamos mal.
2: Que no sea más justa.
0: Estamos mal. ¿Cómo?
1: Estamos mal.
0: Ya volvemos. ¡Qué atajada! 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
0: Hoy en el Minuto Mundial hablamos de Jamal Musiala.
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0: ¿Sabías que el alemán Jamal Musiala es considerado uno de los talentos más creativos de su generación? Su control en espacios reducidos y su cambio de ritmo lo hacen impredecible. Musiala puede romper líneas con una gambeta o una aceleración corta. A pesar de su juventud, asume responsabilidad y no se esconde. En el Mundial, ese atrevimiento puede inclinar partidos que parezcan cerrados para la mancha. Habrá que ver la condición física en la que llega el muy buen jugador que tiene el Bayern Múnich y la selección alemana. En el Minuto Mundial, les habló Andrés Canto. 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
0: Antes de meternos en Champions, le contamos un poco el repaso de los futbolistas estadounidenses en Europa. La buena nueva que volvió a jugar media hora, Serginho Dest, justo a tiempo. El lateral derecho, volante por derecha del PSV Eindhoven. Le fue bien a Balogán, volvió a anotar. Buena cuota goleadora.

0: repente dejó de ser titular en el Bayer Leverkusen, llama la atención. Y me quedo un segundito en España, porque Alexis Sánchez, ¿se acuerdan de él, no? El chileno.
1: Sí, claro.
0: Hizo goles importantes, uno...
2: Las dos finales de la Copa América, claro. Bicampeón, la generación dorada, Santiago y Nueva York. ¿No se acuerda de eso?
0: Usted me interrumpió porque lo iba a decir yo sin que yo me sienta agredido.
2: Ah, mire usted, no pensé que tenía un lapsus.
1: No era necesario.
0: No era necesario. Hizo goles importantes e iba a mencionar lo de los penales. Hoy hizo un gol clave.
2: Puede ser el de la salvación, ¿no?
0: Del Sevilla.
2: Sí, señor.
0: Que ganó con ese gol a la Real.
1: Salió de la zona del descenso.
3: Por un punto.
2: Por ahora.
3: Sí. Está muy estrecho todo eso allí, ¿eh?
1: Y el Tottenham también salió de zona de descenso.
0: También.
1: Los dos.
0: En Inglaterra. Bien. Me acabo de dar cuenta, Rosa, que volvieron las plantas de fondo ahí en su estudio.
1: Sí, volvió. Este es el estudio B.
0: Ah, volvió a...
1: El otro B. Era el A.
0: El estudio B ese que está allá abajo, porque está más cerca de un equipo que se fue...
1: ¡No!
0: ¡No, no, no el suyo!
1: ¡Ah, no!
0: ¡No, no el suyo! Acá no hay, descenso, Sánchez. El estado, el AMLS no tiene descenso. Este es el estudio A para siempre. Es el suyo, digo.
1: Ah, ok, ok.
0: Vamos a escuchar a Mikel. A ver... 5-4 está ganando el Paris Saint-Germain, 1-1 está la Serie Arsenal contra Atlético de Madrid, juegan en Londres mañana. Habla Mikel Arteta hablando de si recupera a Kai Havertz, si recupera a Martin Odegaard y del partido de mañana.
4: O sea, habrá que verlo, porque como no sé los que has planteado, no estoy ahí. Creo que tienen la capacidad de hacer... muchísimas cosas muy bien, la razón por la que están aquí. Habrá momentos para todo, me imagino, en el partido, como luego en el partido de Madrid, y nada, cada uno al partido que le interese más y a ver quién es mejor. El partido muy claro, sobre todo sobre los momentos que vivimos, y sobre todo nos hemos enfocado en el partido que queremos para mañana, cuáles son nuestras armas y cómo llevarlo ahí.
0: Tuvo la suerte, Arteta, que el sábado Fulham no metió las manos en el partido que jugó frente al Arsenal. Fue todo muy fácil, tanto así que le permitió empezar a sacar jugadores. Le dio media hora de descanso a Eze, lo sacó a Saka, porque ya lo tenía resuelto el partido. El Atlético de Madrid puso el equipo mixturado.
2: Puso, Andrés,
1: y ganó
2: aquí,
1: y todo.
2: A la chavalería, el Atlético madrileño, que dirige Fernando el Niño Torres, y se estrenaron dos chicos que debutaron en primera, Luque y Cubo, que fueron los anotadores de los goles frente al Valencia. Estuvo Ed Vargas en el terreno de juego, le ganaron a Valencia, se fue rechiflado, pañuelo blanco para que Corbalán que se vaya, el técnico del Valencia, con estos dos chicos, 18 y 20 años respectivamente, debut y gol, Luque y Cubo.
0: Bueno, el Cholo Simeone va a hablar de Julián Álvarez, porque... tenemos que pensar que podrá jugar, pero está tocado el tobillo, tiene un esguince producto del partido de ida. Y atención a la última respuesta, que tiene que ver con el hotel de descanso, de concentración allí en Londres.
5: Está claro que el fútbol pasa por los jugadores y nosotros necesitamos gestionar de la mejor manera sus emociones para que lleguen de la mejor manera al juego. Después... está claro que el fútbol pasa por los jugadores y nosotros necesitamos gestionar de la mejor manera sus emociones para que lleguen de la mejor manera al juego. Después podemos darle vuelta a que esta idea, esta otra idea, y el partido cambia apenas empieza. Entonces creo que la experiencia y el tiempo te da más calma, que no es pasividad, pero sí es calma, y obviamente... la paz para enfrentar un partido como el que vamos a enfrentar mañana. Bueno, lo que es Julián Álvarez en este tipo de partidos importantes, está claro que conoce la liga inglesa muy bien. El partido de la semana pasada ha tenido un partido muy bueno, y bueno, ojalá que mañana pueda responder de la manera que el partido pide. Bueno, creo que estamos mejor ahora que en octubre, y el hotel valía más barato. Más barato valía este. Por eso cambiamos.
0: Le preguntaron por qué no se quedó en el mismo hotel donde estuvo en octubre en Londres.

0: lo vivo.
1: Cábala inglés el que se
2: no
1: lo
2: le creemos.
3: No, cábala porque perdió en octubre contra el
2: claro.
1: Fue un inglés el que le preguntó justamente esto. Havertz y Odegaard están en la convocatoria del Arsenal. Plantel completo, Sorloth, está Juliano, está Jiménez, incluso Josema en la convocatoria, Juliana también. La única baja es Timber, obviamente, y Mikel Merino en el caso del Arsenal.
3: No parece dejar dudas, Simeone, de que sí está recuperado Julián y que juega.
2: Sí, desde el primer momento se dijo que llegaba este partido, así que claramente va a estar.
3: ¿Sigo siendo el único que le pone fichas al Atlético de Madrid para pasar a la final?
0: Yo se las pongo también.
3: ¿Ah, sí?
0: Sí.
3: Pensé que el otro día cuando pregunté todo me...
0: No.
1: Arsenal final.
0: Para mí...
3: Arsenal final.
0: Es más, para mí el Atlético de Madrid va a jugar la final.
2: Para mí también.
0: Sí.
3: Bueno.
0: Le tengo fe.
1: El único...
3: No, está muy bien, digo. Tampoco que juegan contra Sofía Levski, ¿no? Es el Arsenal.
1: Me parece el Arsenal.
3: Será el merecido finalista si le gana al Atlético de Madrid.
0: Claro, por supuesto. Y es el favorito.
3: No tengo nada contra Sofía Levski, pero...
2: Pero cuando dice el Cholo que va a jugar con tranquilidad, ¿ustedes cómo lo interpretan? ¿Que le va a poner el freno al equipo?
0: Que quiere un partido largo, yo creo. Partido largo.
3: No entiendo, pues saliendo de la boca...
2: Me hizo ruido.
3: Saliendo de la boca, tenés razón. Saliendo de la boca del Cholo, un partido con tranquilidad. Digo, él... Desde el momento que está saliendo del túnel ya está.
0: Sí, no va a dormir.
2: Intenso.
3: Va a ser lindo partido. Se lo contamos mañana aquí, por supuesto, en el programa. 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
3: Bueno, hablemos de Concachampions. Del otro lado está Tigre, ya del otro. Usted dice que ya está Tigre, ¿no? Porque ganó de visitante.
0: Yo creo que sí, también.
2: Sí, es probable.
1: ¿En Concachampions?
3: Sí.
1: Sí.
3: ¿Sí? ¿Ya está?
0: No le va a dar a Nashville.
1: Ah. No le alcanza.
0: No. ¿No? No.
3: Tigre contra Chivas jugó con equipo completo.
1: ¿Chivas? Sí. Tigre, sí, claro.
2: Sí.
3: Y el mismo desgaste, porque si decimos que Toluca, a ver, sosténgame esta tesis.
2: Ahí está.
3: Si Toluca perdió de local contra Pachuca por el desgaste de la CONCACAF, ¿por qué no puede perder mañana Tigres por el desgaste de la CONCACAF habiendo puesto titulares contra?
2: Y da la sensación que Tigres apuesta a los dos torneos, ¿no?
0: Son diferentes equipos, son diferentes rivales. El de Toluca es bastante más fuerte que el de Tigres, y lo mismo en la liguilla.
1: Pero además, porque uno blanqueó ante su directiva cuál es el objetivo, y el otro tiene como objetivo los dos torneos. Y porque me parece que tiene mejor fondo de armario Tigres que Toluca. Bueno. Tiene mejor plantel.
0: Y los rivales a mí son, no,
1: claro,
0: son diferentes.
1: Nashville no le alcanza. El AFC te podrá. En la altura se va a ahogar.
0: Pero es más fuerte como
1: ya
0: rival.
1: Ya lo vimos en Puebla.
0: Más fuerte,
1: en Puebla,
0: lo exigió en la ida mucho más.
1: Sí, pero en Puebla no pudo levantar las piernas.
0: No, sí.
1: Toluca se van a ahogar, pobres.
3: Bien. Vamos a escuchar a Guido Pizarro, técnico de Tigres.
15: Siempre el enfoque en lo que sí tenemos que hacer. Creo que acá ha demostrado cuando. El enfoque es desde el juego, desde lo que tenemos que hacer en las distintas facetas. Somos merecedores del resultado, entonces el enfoque es más en lo que no tendríamos que hacer, en lo que sí tenemos que hacer para poder merecer pasar. Creo que, entendiendo que vamos a enfrentar un gran rival, una fase definitoria, pero confiando plenamente en los jugadores que entienden lo que vamos a meritar, y ojalá que el día de mañana desde el juego podamos hacer un gran partido.
3: No sé cómo es el reglamento, no sé si ustedes lo tienen fresco. Es final única.
0: Sí.
3: En cancha de algún equipo que esté mejor rankeado que otro.
1: Correcto. O... Sí. Donde quede claro. Por eso cierran los equipos mexicanos.
3: En... No, pero la final también.
0: No. De hecho, si el LAFC, por ejemplo, empatara el partido contra Toluca, la final es en Los Ángeles.
3: No, está bien, pero si es final mexicana, ¿dónde se juega?
0: No tengo respuesta.
1: El que haya terminado
3: mejor.
1: Mejor.
3: O más puntos.
1: Porque hay un ranking, ¿viste? Hay un ranking de CONCACAF.
0: Sí.
1: Entonces
0: hay que esperar hasta el último partido, claro, para sacarlo. Exacto. Sí, es verdad.
3: No. Bueno, este partido mañana, el miércoles juega Toluca contra el AFC. ¿Cómo anda el AFC? ¿Cómo le fue este fin de semana?
1: Equipo
3: se
1: mixturado.
3: Había quejado el.
0: Sí.
1: Equipo mixturado.
3: Sí. Se había quejado el técnico, ¿no?
1: Sí, Marco, sí. Ahí Dos Santos se quejó, pero bueno, tuvo que jugar con equipo.
0: Empató con San Diego, empató en casa de San Diego, sí.
3: ¿San Diego sigue sin ganar?
0: Sigue sin ganar.
1: El otro día, Andrés, dicho sea de paso, yo no sé quién alquiló el avioneta, pero en el partido este con LAFC se dio la vuelta una avioneta con un anuncio...
2: ¿Un cartel?
1: Un cartel sobre...
2: ¿Sobre el Chucky?
1: El Chucky Lozano, que regrese el Chucky Lozano.
3: ¿Ah, sí?
1: La gente ya, ahora, el otro día a la tribuna... Ahora alguien en la avioneta.
2: ¿Y quién pagó la avioneta?
0: Hay que pagar un avión, ¿eh?
2: Eso.
3: Es un ratito, ¿no? Esta, no, porque esas avionetas que llevan
1: los representantes
2: del Chucky. Está bien, pero
3: aunque promocionales.
2: Sea un ratito, no son ¿quién la habrá pagado?
1: Bueno, una platica, pero el representante del Chucky.
3: No, no, claro, no, si el Chucky está cobrando, ¿quién lo que quiere cobrar?
2: Pero,
3: no,
2: pero
3: no,
2: también querrá jugar.
3: Sí, pero no va a empezar a gastar a cuenta, ¿no?
2: Sí, es un ratito, seguro.
1: La comisión del representante, ¿no dice que barato? Bueno, la comisión del representante, no, y está.
2: Es que se está desvalorizando el Chucky también, o sea, él cobra, pero.
3: ¿Y usted piensa que el método del representante sea? Esas avionetas son, usted la ve en la playa todo el tiempo. Cásate conmigo.
1: Exacto,
3: bueno. Vengan.
1: ¿Pero quién lo va a hacer?
3: Trago libre esta noche.
1: ¿Quién dice que lo puede hacer?
2: ¿Quién tiene más interés que el Chucky Lozano y su su manager?
0: Oh, que la barra, el Chucky juegue. Una colecta, puede ser, ¿por qué no? Un GoFundMe.
1: Una vaquita.
3: Ah. ¿Un qué? ¿Quién?
2: GoFundMe.
0: GoFundMe.
3: La barra.
2: GoFundMe.
0: Claro, claro.
3: Lo que el Chucky está diciendo no es GoFundMe, sino GoFindMe.
0: GoFundMe, sí.
3: Está parecido.
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1: Los pentacampeones del mundo. Y el compromiso de llegar de la mejor forma al 2026. De la mano de Carlo Ancelotti. Hablamos, por supuesto, de Brasil en el minuto mundial tras esta pausa.
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1: La selección de Brasil es la selección con más participaciones en los mundiales. No faltó a ninguno. Aseguró su plaza en este Mundial 2026 con un rendimiento dominante en las eliminatorias sudamericanas, pero con algunos vaivenes y con cambios de técnico hasta la llegada de Carlo Ancelotti, que los clasificó en la recta final. Los aficionados esperan ver el juego vibrante, el juego bonito y creativo que caracteriza al fútbol brasileño, equilibrando técnica, físico y estrategia. Brasil es Brasil y siempre llega para competir por todo. El 2026, sin duda, no será la excepción.
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3: Parte final del programa. De mi equipo nadie habló, ¿no? De mi equipo.
1: ¿Por? Ganó la Champions, ganó la Libertadores, clasificó.
3: No, iba ganando, iba ganando 3-0 de local en su nuevo estadio, con el Nene y con Rodri. Y...
2: Ah.
1: No entiendo, ahora tiene otra...
3: Tenemos dos equipos, uno de
1: está como
3: donde
1: el productor,
3: vivimos.
1: Que tiene cinco equipos.
3: ¿Quién?
1: El productor tiene como cinco equipos.
3: No, tenemos uno solo.
1: Ah, exacto.
3: Pero quería a ustedes, que son los expertos, contarle...
1: No, tampoco.
3: Ah, bueno. Transmiten la MLS todos los fines de semana.
2: Pero cómo le dieron vuelta a ese resultado.
3: Ah, increíble.
2: Cinco, Quiro, no, Ojeda.
1: El Tincho.
2: Martín. Ustedes que lo ven todos los fines de semana, ¿es siempre así?
0: Es el mejor jugador de Orlando, lejos.
2: O sea que cuando Messi se retire, tenemos esperanzas de...
3: Fue el show del 10, en el primer tiempo de Messi, en el partido de Martín Ojeda, que usa la número 10 en Orlando, que ganó el derbi. Siguen sin poder ganar, mandaron a hacer el estadio. El estadio está, no me canso de decirlo, cada vez que voy me parece más lindo. Está realmente fantástico. No pueden ganar. Empataron 3, perdieron 1. ¿Falcón va a seguir jugando después de lo del sábado?
1: Falcón y Micael son los centrales.
0: El Falcón quedó muy expuesto.
1: Pero discúlpeme, no es la primera vez que los
3: dos
1: quedan.
3: No, es la primera.
1: No podían. Ahí el segundo tiempo, por el primer tiempo que hicieron, el segundo tiempo no podían levantar las piernas. No.
3: Lindo duelo de arqueros canadienses.
2: El suplente.
0: Sensacional.
1: Pero Sinclair en el segundo tiempo saca 2 de gola.
0: Sí. Estuvo muy bien Sinclair.
2: Pero Crepó también.
1: El primer tiempo fue
2: impresionante.
1: De
2: Crepó.
3: También. Bueno, ¿qué titular deja la MLS este fin de semana?
1: Martín Ojeda.
3: ¿Sí?
1: El jugador
0: mejor
1: de
0: jugador
1: la
0: de la fecha, sí.
3: Fue el jugador de la fecha.
0: Fue el jugador de la fecha, sí. Merecidísimo.
3: Además. Sí. Bueno, bien.
2: Y pudo haber hecho uno más, me parece, ¿no?
3: Messi muy fastidioso. El día que los árbitros cobren lo que tengan que cobrar, Messi en vez de amarilla se iba con roja al vestuario, y De Paul con roja mucho antes de la amarilla que le sacaron. Y es más, le pudieron haber sacado una amarilla por haberlo insultado y por haberse peleado verbalmente. No, a Germán Berterame, su compañero.
1: Sí.
3: Ya vuelvo.
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3: ¿Nos queda algo para ver esta noche o tenemos un respiro esta mañana? No, ¿no? Esta noche.
0: Esta final. Noche no, no.
3: Bueno, porque empezó temprano el día, el partido de Chelsea se jugó en un horario inusual para Estados Unidos por ser lunes, feriado allá en Inglaterra. Vimos Arsenal, vimos Chelsea, vimos City. Tomamos un respiro y
1: un poquito mañana, Sevilla, para ver el gol de Alexis Sánchez y recordar viejos tiempos.
3: Sí.
1: Bueno,
3: o sea,
1: Rosa se ríe.
3: No, no.
2: Es hincha de Chile también.
1: No, no, el Sevilla, hay que ver al equipo andaluz. La feria de Sevilla, hombre, ¿no? ¿Qué le pasa?
3: ¿Y por qué no fue a ver el, por qué no vio ayer el Betis con Fidalgo que se quedó en el banco?
1: Porque estábamos en
3: Plena transmisión.
1: Plena transmisión.
3: Mañana estaremos aquí para contarle todo lo que pase en Champions. Gracias, chau.

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0: 37 días del inicio de la Copa Mundial de la FIFA, que usted escuchará por Fútbol de Primera, abrimos una nueva edición de nuestro programa. Aquí estamos con la dirección de Andrés Canto, Rosa, Beatriz Sánchez, Daniela Chapela, quien les habla, Sami Sadovnik, abriendo el programa de hoy desde los estudios Ford, socio oficial de nuestro programa. Dos décadas más tarde, el conjunto del Arsenal, que tiene 140 años de historia, vuelve a una final de la Liga de Campeones de Europa. En el lejano 2006, de la mano de Arsène Wenger, llegó a una final que terminó perdiendo frente al FC Barcelona. Hoy, 2026, el equipo de Mikel Arteta, que puede ser también campeón de la Premier League, depende de ellos mismos, derrotó por la mínima diferencia en Londres con gol de Bukayo Saka, su capitán, al Atlético de Madrid, que no pudo ganar la ida y tampoco la vuelta. Vamos a analizarlo y a contarle algunos de los detalles que tuvo el partido, cuando no, con alguna que otra polémica en medio. Es noche de Conca Champions, también en el Volcán de Monterrey. Los Tigres, con ventaja, estarán enfrentando al conjunto de Nashville en casa. Mientras que también Copa Libertadores de América, Copa Sudamericana y el comunicado que evacuó la comisión disciplinaria de la Federación Mexicana de Fútbol, no pasó nada. La responsabilidad de una supuesta alineación indebida es de los árbitros, de los colegiados. Se lo vamos a contar más adelante aquí en el programa. Pero bueno, está el Arsenal, mi querida Rosa, ya está matriculado, espera un rival. Creo que todos en esta mesa están claros que el campeón saldrá de esa serie, de el Bayern Múnich frente a la Paris Saint-Germain. Voy a jugar la loto, porque ayer en esta mesa el único que dijo que ganaba el Arsenal, que ganaba y que pasaba a la final, es este humilde periodista. Pero bueno, no paso factura, mi querida Rosa, porque así las cosas pasa. A veces los pronósticos se van para el otro lado. ¿Cómo le va a usted?
1: Hola, Sami, ¿cómo están todos? A mí el Atlético de Madrid me decepcionó. Y ahora entiendo cuando el Cholo Simeone dijo ayer que iba a afrontar el partido con tranquilidad. Se refería a que no salió a ganar el partido, especialmente en el primer tiempo, cuando las cosas iban 0-0. Arsenal, con todo y todas sus desprolijidades, con sus limitaciones a la hora de definir, fue el único de los dos que quiso ir a ganar el partido. Y el equipo del Cholo esperando el error. Esto ya lo vimos varias veces en el Atlético de Madrid, y la mayoría de las veces no le da resultado, porque después tuvo que salir a remontar en el segundo tiempo y no pudo. Cuando parece que el equipo del Cholo Simeone se decide a dar el paso adelante cuando está en desventaja, y muchas veces ya es demasiado tarde, y creo que eso le pasó. Y en resumen, me parece que el Arsenal fue un justo ganador. El partido no fue bueno, tampoco esperábamos que fuera una maravilla como la serie del otro lado, que viene del otro lado de la llave, entre Bayern y Paris Saint-Germain. Fue un partido un tanto trabado, y eso sí, la polémica arbitral es algo que no se puede soslayar. Hubo, a mi juicio, dos penales que no le cobraron al Atlético de Madrid, que acaso hubiesen cambiado la historia.
0: Vamos a ir sobre eso. Antes saludamos a Daniel, porque efectivamente, lo hablamos antes de ir al aire, este conjunto del Atlético de Madrid, que jugó sus últimos cuatro partidos de liga, donde va a terminar en el cuarto lugar detrás del Villarreal, con equipo alterno, con muchos de los chavales del Atlético madrileño, es decir, tuvo un equipo descansado, cuando el Arsenal del otro lado, que casi repitió el mismo equipo que venía a hacer un gran partido frente al Fulham en la Premier, está en los dos frentes y que no tuvo tiempo de rotar o gestionar los minutos de la competencia. Dicho esto, yo estoy de acuerdo con Rosa que la reacción del Atlético de Madrid se da siempre con el resultado en contra cuando debía salir a buscar el partido.
2: ¿Qué tal, Sami? Un saludo para todos. Bueno, lo que ha sido siempre el Atlético de Madrid con la conducción del Cholo Simeone, alguna vez le salió bien, me refiero a conseguir objetivos como jugar finales, aunque después las pierda, otras como hoy no le termina resultando. Puede que haya polémica arbitral, no voy a ponerme a negar que alguna jugada es para discutir, particularmente esa que involucró a Griezmann y que hubo una falta previa de Pubil que el árbitro pitó antes y que por eso la segunda jugada no tuvo validez. Discutible ambas cosas, pero es muy difícil que el Atlético de Madrid pueda sustentar como argumento esto para explicar el que no esté en la final y el que haya dejado pasar una oportunidad tan grande como esta ante un Arsenal que viene terminando la temporada bajo de gasolina, porque si uno ve la temporada entera del Arsenal habrá que decir que llegó con merecimiento a la final, está invicto, no ha perdido un solo partido de Champions, pero es realidad también que los últimos dos meses, tres meses del equipo de Arteta han sido muy distintos a los del comienzo y el Atlético no lo aprovechó. Jugando a lo que juega siempre, metiendo hoy hasta cinco defensores, con Pubil como tercer central, especulando y tratando de jugar en el segundo tiempo cuando ya tenía el marcador en contra. La realidad es que se quedó fuera una vez más y yo no sé si el Atlético de Madrid en algún momento tendrá que ponerse a pensar si ya conseguido lo que ha logrado en 15 años de gestión del Cholo Simeone, que es dejar de ser el equipo que se lamentaba siempre y conseguir un lugar importante en Europa, ganando ligas, jugando la Champions permanentemente, si no tendrá que preguntarse si quiere ser toro o quiere ser torero, porque la realidad es que jugando así difícilmente va a poder dar el paso siguiente.
0: La llave la tiene Simeone, según Enrique Cerezo, el presidente del Atlético de Madrid, y se irá cuando quiera y seguramente ese cambio se dará cuando se vaya Simeone. Bien decía Daniel que este equipo tiene todos los merecimientos para estar en la final. En la fase de la liga, en la fase de la tabla general, ganó los 8 partidos con solo 4 goles encajados o recibidos y 23 goles a favor. En el camino después se despachó al Bayern Múnich, al Inter, flamante campeón de la Serie A de Italia, incluso a este Atlético de Madrid al cual goleó por 4-0, y después, es verdad, podrán decir que el bracket o la llave de ese era un poco más sencilla, opinable, Bayer Leverkusen, Sporting de Lisboa, otra vez hoy al Atlético de Madrid, y veremos en la séptima temporada a Mikel Arteta con un equipo que efectivamente, porque claro, lo que decía en la conferencia de prensa, es un equipo con un enorme presupuesto. No seré el único que tiene un enorme presupuesto, pero a veces la chequera tampoco te asegura buenos resultados y la chequera no te asegura. Podrás tener buenos jugadores, pero tampoco te asegura los éxitos deportivos. Con lo cual, dicho esto, hablemos del arbitraje, es verdad. El señor Sieber, el árbitro alemán, hay una falta de Pubil que aparentemente la pita, porque después no pita la falta. Yo viendo el video, honestamente, la de Calafiori, a mí no, la imagen, que puede haber si es que lo llamaron del VAR al árbitro, que no lo hicieron, pero pudieron llamarlo, a mí no me clarifica si hubo pisotón de Calafiori a Griezmann o pisó el césped y Griezmann...
2: A mí me parece falta, ¿sabes? Lo que no acabo de ver es la falta de Pubil previa.
0: Exacto. Que la pitó.
2: Que es la que pita, exacto.
0: Correcto.
1: Sí, pero a mí también me pareció falta la de Calafiori y tampoco me pareció falta la de Pubil, pero el VAR podía haberlo llamado al árbitro para que vuelva a ver, porque la falta anterior condiciona el cobrar o no ese penal, que pudieron para mí llamarlo. Sí fue penal. Pudieron sí. haberlo llamado y no lo hicieron.
0: Y después hay una posición adelantada de Giovanni Simeone, con el propio Calafiori también, en que el árbitro asistente levanta, digamos, no deja prosperar la acción, era un mano a mano, estaba el defensor, estaba el delantero y estaba el arquero Raya. Y el árbitro asistente levanta inmediatamente el banderín, se anula cualquier acción de juego por fuera de lugar, y ahí hay un empujón dentro del área de Calafiori a Giovanni Simeone, que tuvo una, Sorlo tuvo otra, o sea, es decir, hubo oportunidades también.
2: Y tuvo que sacar a Julián Álvarez en
0: no daba más.
2: Segundo tiempo, no jugó en las mejores condiciones del partido.
1: Sí, el tobillo sí, no estaba
2: bien. Hay que pensar que fue por eso que lo sacó, no hay otra manera de entenderlo, ¿no?
0: Y la otra versión, llamamos con Simeone, opinable, yo no sé de dónde, de los analistas arbitrales, yo estaba escuchando una de las cadenas de radio españolas, esto de guardarse a los mejores árbitros que se van al Mundial, la UEFA, para no exponerlos, porque, digamos, el señor Sieber no está en el primer nivel de los árbitros.
2: Y el de mañana tampoco.
0: Y el de mañana, el portugués, que va a dirigir un partido bravo con el Bayern y Paris Saint-Germain, tampoco. Y los árbitros de los cuartos de final tampoco. Entonces, lo que decía Iturralde González, que es el árbitro, lo mencionó porque es la cadena SER, lo que yo estaba escuchando, no me consta, pero lo dijo al aire, por eso citamos la fuente, que UEFA y la comisión de árbitros se están guardando, digamos, lo están dejando en concentración para no exponerlos víspera del Mundial. Opinable, pero veremos. Bueno, vamos a escuchar al Cholo Simeone a ver qué supo decir después de la eliminación de su equipo.
3: Si quedamos eliminados es que el rival ha hecho méritos para pasar, por empezando porque fue contundente en la situación que tuvo en el primer tiempo y fue merecedor de pasar. Ahora, vos me preguntás, ¿qué siento? Y siento tranquilidad, siento paz, siento que el equipo dio absolutamente todo lo que tiene. El primer partido pudimos haberlo ganado en el segundo tiempo, no fuimos lo contundente que la jugada, las situaciones pedían. Hoy en el segundo tiempo mejoramos muchísimo lo que estábamos haciendo en el primero, que era muy bien defensivamente, pero muy poco ofensivamente. Y en el segundo tiempo evolucionamos en esa parcela también, teniendo situaciones, alguna situación que nos pudo favorecer, que esta vez no nos favoreció. Y llegamos a un lugar donde nadie imaginaba. Y llegamos a un lugar a competir con un equipo que tiene un poderío increíble, que es la realidad, y nosotros con nuestras armas competimos muy bien. Aceptar el lugar que tenemos, y para agradecimiento para nuestra gente, agradecimiento para nuestros jugadores, porque la verdad que me siento orgulloso de estar en el lugar donde estoy, porque habíamos dicho en la pretemporada, cuando hicieron la presentación en el estadio y tuve que decir unas palabras, dije que íbamos a competir y competimos. Desgraciadamente no ganamos nada, es verdad, pero llegamos a lugares donde no es fácil llegar.
0: Una final de la Copa de Su Majestad el Rey, que hace dos semanas pierde con la Real Sociedad en la Cartuja de Sevilla. Esta semifinal de hoy, como el único equipo español que llega a esta instancia, y seguramente un cuarto lugar, yo no sé si le va a alcanzar Daniel Rosa para lograr al Villarreal o alcanzar al Villarreal. Ahora, se le acabó la temporada.
1: Pero con el cuarto lugar le alcanza para entrar a la Champions.
2: Que es al final el objetivo de cada año. Yo insisto en algo, cada club se maneja como considera. El Atlético es una institución que tiene historia y prestigio. El Cholo le ha cambiado la cara al Atlético de Madrid, probablemente sea el entrenador más influyente de su historia. Eso todo es cierto. Ahora, ¿en qué momento el Atlético de Madrid va a terminar de sentirse grande y de jugar estos torneos con grandeza y descifrarse otro tipo de objetivos? Porque dice que no ganó nada, es verdad. La Champions, bueno, que no la ganes, no todos la ganan. Pero la Copa del Rey la perdió contra la Real Sociedad en la final. Es decir, la Liga renunció a ella hace cuatro meses. Entonces, ya no sé cuánto más puede apelar a ese discurso de nuestro objetivo es un cupo en la Champions, Barcelona y Madrid están en otro lugar, si sueltan algo veremos si agarramos, no sé.
0: Y tampoco es, digamos, para quejarse de Rosa de que enfrente un equipo poderoso, porque, digamos, no es el Alavés del presupuesto, ¿eh? Trajeron jugadores caros, ¿eh? Y tiene campeones del mundo.
1: Claro. Sí, a eso me quería referir. Me llamó la atención, me hizo ruido cuando dice que nos enfrentamos a un equipo con un poderío enorme. Yo no veo tanta diferencia entre el poderío del Arsenal y el poderío del Atlético de Madrid. Me parece que era un equipo que estaba a la par, y cuando dice después competimos... Este competimos me suena a equipo chico, y el Atlético de Madrid ya no es un equipo chico. Antes el Cholo tal vez lo era, incluso se fue a la B y demás, pero efectivamente me parece que es un equipo que está para competir a cualquiera. Y creo que lo que le falta ese poquito para ganar algo más tiene que ver con el Cholo Simeone y la forma que hace jugar al equipo.
0: Como dicen en México, le falta el centavo para el peso. Sí, señora. Bueno, vamos a ir a la pausa, seguimos hablando de la Champions, del partido de mañana, del partidazo de mañana, porque, digamos, el antecedente inmediato es el partidazo de la ida. No necesariamente vaya a ser igual en la jornada de mañana, que es la de la definición en el Allianz Arena, en Múnich. Territorio bávaro entre el Bayern Múnich frente al Paris Saint-Germain. Hablamos también de la Conca Champions y más en fútbol de primera, la radio del Mundial.
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0: Bueno, nos vamos a la otra Champions, a la nuestra, la de la CONCACAF. Mañana, la vuelta en el Nemesio 10, en territorio mexiquense. Los Diablos Rojos del Toluca, del turco Mohamed, que tienen desventaja de 1-2, va a recibir al LAFC de Marc Dos Santos, de Heung-Min Son, de Denis Bouanga, de Hugo Lloris. Y esta noche en el Volcán, con ventaja de 1-0, lograda la semana pasada en el G.O.D. Park en Nashville, el equipo de los Tigres va a enfrentar a las, ¿a qué hora es el partido? A las 9:30 de la noche, tiempo del Este, 6:30 en el Pacífico, en el Volcán, en San Nicolás de los Garza, al conjunto de B.J. Callahan, con la ventaja, por supuesto, del gol de visitante, que todavía se sigue. Este es el único torneo internacional.
1: El único.
0: ¿Qué espera con Cacás para
1: ajustarse,
0: abolir esta mundo situación? Y sí, es verdad, ahora que se están juntando todos los calendarios.
2: Y creo que es un formato que favorece el juego ofensivo, y está la Champions para corroborarlo.
0: Tal cual, tal cual. Bueno, habló el factor Diego Lainez, jugador importante con pasado europeo, ex del Águilas del América. Seguramente va a estar en la lista completa, no en la lista definitiva de México, pero claro, algunos coleguitas hablaban de su ausencia en esta lista vacacional de los jugadores del ámbito local que se van a integrar en el centro de alto rendimiento. De eso y otras cosas habló Diego Lainez.
15: Sí, claro, bueno, obviamente creo que he tenido, ya llevo unos torneos a muy buen nivel. Obviamente para todo jugador representar a su selección es lo más bonito que le puede pasar, pero también entiendo que hay decisiones, que Javier tiene que tomar decisiones y también tiene muchas opciones, él va a elegir lo que él cree mejor para su estilo de juego, también es cuestión de gustos, como para todo en la vida. Tú vas a un concesionario, está Mercedes, BMW y Audi, a lo mejor todos son muy buenos, pero te vas a quedar por el que te gusta a ti personalmente, y bueno, yo creo que Javier ha sido muy respetuoso conmigo, y bueno, les deseo lo mejor. Sin duda alguna siempre voy a querer que a la selección le vaya bien, y también si me tocó quedarme acá, también feliz de poder estar con Tigres en una liguilla, estamos también en las finales en CONCACAF. Es el equipo que me ha dado todo, la verdad que siempre le he dicho lo feliz que estoy aquí, volví a ser feliz cuando regresé, y bueno, estoy encantado de poder estar compitiendo en las últimas instancias de los dos torneos y feliz de estar aquí, siempre voy a estar feliz de poder estar con Tigres.
0: Pudo haber dicho Ford, socio oficial de Fútbol de Primera, ¿no? ¿Por qué no? Entre los autos, siempre los autos de alta gama.
2: Ahora
0: ¿no?
2: Se puso en la alta gama.
0: Sí, faltó Ferrari, Aston
1: Martin. Y bueno,
0: sí.
1: Nivel de selección,
0: claro,
1: chicos.
0: Sí. Y bueno, sí.
1: Lo que pero él ya es como que se siente afuera.
2: Está afuera.
1: No, pero bueno, o sea, puede estar en la lista extendida, o sea, por si se lesiona a alguien.
0: En la de cincuenta y pico, seguramente.
2: Hace rato salió el radar de ahí,
1: pero ya.
2: A mí me parece que
1: está,
2: pasó algo allí.
0: Pero para completar una lista de 55 necesita.
1: Porque tiene bastante competencia por su lado.
0: Sí,
1: ¿no?
0: Sí, por eso. O sea,
2: pero en un momento que lo dejó de llamar, hace unas cuantas convocatorias lo dejó de llamar, y aparentemente hubo algún gesto de él que no le gustó.
0: Además, la regularidad, ¿no? La palabra mágica en esto es la regularidad, que no tuvo. Ahora podrá decir si efectivamente ha levantado un poco y tal, pero
2: tampoco es titular indiscutible.
0: No, tampoco.
1: Claro, ese es el problema, o sea, también.
0: Y ahí está Marcelo Flo, Marcelo está también ahí, que está en el radar de Jesse March para la selección canadiense.
2: Sí.
0: Se definió finalmente por Canadá, tiene la oportunidad de jugar el Mundial, ya lo convocó Jesse March. Y tiene un buen equipo Tigres. La verdad, yo voy con la final mexicana, honestamente. Creo que Tigres, más allá de la ventaja en el partido de Dida Rosa Daniel, creo que tiene más equipo y en el Volcán debe liquidar a Nashville.
1: Sí, yo también. Y también creo que puede haber una final mexicana, bueno, por el tema del LAFC, la altura en Toluca, pero sí, Tigres de esta serie es el mejor de los dos y además tiene esta ventaja de haber ganado del gol de visitante, claramente va a ser muy difícil para Nashville.
2: Sí, yo la veo clara para Tigres. La otra, si bien estoy de acuerdo que Toluca es favorito por jugar en la altura y lo que eso condiciona, yo alguna fichita le dejaría al LAFC.
0: Bueno, es partido interesante. Entonces hoy a las 9:30 de la noche, tiempo del este, 6:30 en el Pacífico, en el Volcán, Tigres frente a Nashville. El partido de mañana es a la misma hora en la Bombonera de Toluca. Veremos cómo gestiona el conjunto del LAFC, sobre todo después del antecedente en Puebla, más allá de un resultado positivo, porque fue empate y logró manejarlo.
2: Pero lo sufrió.
0: Físicamente le pasó
2: fácil. Es verdad.
0: En Puebla, que tiene un poquito menos altura que
2: un tú. Equipo además que explota tanto su velocidad, ¿no? Con Son, con Buanga, con David Martínez, allí le costó y en Toluca le va a costar más.
0: Después claramente. Del memorándum al aire que mandó en conferencia de prensa Marcos Santos quejándose que no lo ayudaba su liga para tener algún tipo de descanso, tiempo para recuperar a los jugadores. Veremos, cualquier cosa que termine sucediendo, ya sabe, nfdpradio.com.
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16: 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Puede jugar por dentro, por fuera, crear y asociarse y presionar sin descanso. Tiene un despliegue físico realmente formidable. Su técnica y sacrificio defensivo lo convierten en una pieza clave en torneos cortos. Bernardo entiende el juego colectivo y eleva el rendimiento del equipo. En el Mundial, su inteligencia táctica será oro puro. Y el Mundial lo escucharás por Fútbol de Primera. En el Minuto Mundial, les habló Andrés Canto.
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4: Bueno, hablemos de la otra semifinal de la UEFA Champions League. Mañana en territorio bávaro, el Bayern Múnich va a enfrentar al Paris Saint-Germain. Nos entregaron un magnífico partido a la ida, un partido de 9 goles, el triunfo de 5-4, la casi remontada del equipo de Vincent Kompany, que lo perdía 5-2. Y veremos un partido que me parece... será seguramente, Rosa, Daniel, salvo mejor opinión, distinto a lo que vimos en los primeros 90. O sea, digamos, es irrepetible lo que vimos la semana pasada, seguramente, ¿no?
5: No, en cuanto al resultado, tal vez no, pero en cuanto a la actitud de los dos equipos, me parece que vamos a ver algo muy parecido, porque está en el ADN de los dos equipos. Son equipos que salen a buscar el partido, estén o no en ventaja. Obviamente el Bayern Múnich tiene que salir a ganar, porque tiene un resultado en contra y porque está en casa. Pero el PSG no se va a quedar atrás. Me parece que la naturaleza de estos dos equipos es fundamentalmente ir a buscar el partido, ser protagonistas, y por eso es que salió el partido tan bueno como salió, más allá del abultado resultado. Creo que vamos a ver algo bastante parecido.
6: Sí, yo también pienso que va a ser un partido de goles como el pasado. Como el pasado, no me refiero a la cantidad, sino a las dinámicas, ¿no? Equipos que piensan en el arco rival constantemente, si bien el Bayern es todavía un escalón más ofensivo que el Paris Saint-Germain, digo desde la manera en que se relaciona con la pelota, la quiere tener más. El Paris Saint-Germain es más de atacar a los espacios. Lo que pasa es que en ese aspecto es probablemente el equipo más letal, más contundente, con más recursos de Europa, ¿no? Por velocidad, por capacidad técnica, por riqueza. Lo que no sé es si en caso de que alguno se ponga en una ventaja que le garantice el pase a la final, no sé, un escenario en el que el Paris Saint-Germain marque primero, si no habrá una propuesta de más tener la pelota, de más defenderse con el balón, que debería no arriesgar tanto, pero el trámite del partido lo irá diciendo, ¿no?
4: Sí, debería, porque digamos, es ya es la última parte de esto y ninguno de los dos querrán ir a la prórroga, al tiempo suplementario. Paris Saint-Germain va a ser campeón de Francia, Bayern Múnich ya es Bundesliga Meister desde hace 2 semanas, entonces, digamos, en este sentido, todos los focos de atención de sus jugadores está en este partido. Habló Vincent Kompany, el ex central belga del Manchester City, hoy técnico del Bayern Múnich.
7: I get asked about my role as a coach and this and that, and I said I became a coach because I want to support the players in being themselves and owning the game. It's a player's game. It's not a coach's game. It's a player's game. When you speak about the moment where I took a shot from 30 meters and everybody said don't shoot, it's exactly this what I mean. It's a player's game. It's players making the saves on the line. It's players making dribbles. It's players. I think my biggest role is to support them in this, give them a framework that allows everyone to play a part. But will the players be allowed to make decisions on the pitch? It's you can't decide, you know, whether we press or not. That's as a team, that's what we do, that's who we are, you know. But in the moments, if you decide to shoot or cross or pass the ball,

0: Yeah, I think the main job of every teammate is to offer a solution. The main job of every teammate is, if someone takes a shot, to follow the shot or to react, to control the counterattack. All these things, there's a lot of roles that you have to respect, but in the end you have to make a lot of football decisions, and I always will respect this, always.
1: Bueno, el jugador no deja de serlo, ¿no? Más allá que tenga la dirección deportiva o la dirección técnica, Vincent Kompany explicaba que él le da toda la responsabilidad a los jugadores, él simplemente acompaña, él ejecuta, es cierto, pero son finalmente los jugadores los protagonistas. Rosa, Daniel, en el terreno de juego son los que driblean, son los que rematan de media distancia. Es verdad que él le puede dar algunas alternativas, pero digamos, él está para apoyar fundamentalmente. Él sigue siendo un jugador, esto de exjugador no se deja de ser futbolista, y creo que en ese sentido ha encontrado, digamos, esa sinergia con una plantilla que es una plantilla potente y pesada como la del Bayern Múnich, ¿no?
2: Claro, y el hecho de que le puede dejar la decisión a los jugadores, la libertad para decidir lo que ellos quieren hacer dentro de la cancha, es porque son jugadores de primerísimo nivel, todos, de nivel de selección. Entonces, es como que él les puede dar esa libertad, más allá de su estilo de coaching, él les puede dar esa libertad para decidir, porque estos jugadores saben lo que tienen que hacer en la mayoría de los casos cuando el partido está en juego. Por eso es que él dice, es un partido de los jugadores, no de los técnicos, sin querer quitarse responsabilidad si salen mal o no las cosas, ¿no? Por ahí, en contraste con lo que hace el Cholo Simeone, que es un partido más de técnico, porque él decide retener al equipo, ¿no? En este caso, los jugadores tienen la libertad de tomar sus propias decisiones en la cancha, el caso de Bayern Múnich, y creo que también del Paris Saint-Germain, ¿no?
3: Sí, a mí cada vez más me gusta este Vincent Kompany entrenador, por lo que dice, por supuesto, pero sobre todo por la obra, ¿no? Que es lo que en definitiva describe a un entrenador, sus equipos, cómo juegan. Este Bayern es un espectáculo verlo jugar. Y a ver, el Bayern no hizo una apuesta cualquiera, fue a buscar al técnico del Burnley para que lo dirigiera, un técnico que además había ido al descenso, es decir, algo vieron en el entrenador para contratarlo, ¿no? Había pasado por el Anderlecht con éxito. De hecho, escuché en estos días a Lisandro Magallán, el ex defensor de Pumas, en una nota que le dio a Juan Pablo Barsky, hablando de Kompany, quien lo tuvo como técnico en el Anderlecht, y contando todas las herramientas que como entrenador él y su staff le dan permanentemente a los jugadores para que su mejor versión pueda aparecer sobre el césped. Y al final ese es el trabajo del entrenador, ¿no? Si es capaz de mejorar a los jugadores alrededor de una propuesta y a partir del entrenamiento, yo creo que el futbolista siempre lo va a agradecer.
1: Y otro que lo hace y lo ha hecho efectivo y logrando títulos importantes es, sin lugar a dudas, el técnico campeón vigente del Paris Saint-Germain, Luis Enrique, que llegó a esta apuesta del Paris Saint-Germain, que tuvo a Kiki en su momento, a Mbappé, que no tuvo a las rutilantes figuras que tuvieron otros entrenadores, Pochettino, Unai Emery, Tuchel, Ancelotti, y lograron lo que fue, digamos, el objetivo principal de la directiva del club, lograr una Champions, como lo hizo la temporada pasada de forma contundente en la final frente al conjunto del Inter. Luis Enrique también habló y entregó estas declaraciones comparando, digamos, el tenis y una rivalidad histórica, la de Rafa Nadal, la de Roger Federer y todavía vigente Novak Djokovic. Rafa Nadal dijo, una vez mencionó que en cierto punto de su carrera sus enfrentamientos con Federer y Djokovic se convirtieron en una motivación para él. Finales como hoy puede ser lo de Sinner con Carlitos Alcaraz, por ejemplo. Y por eso es lo que queremos, y tenemos admiración por el Bayern, pero es una motivación para ser mejores. Mañana vamos a intentar superar a un equipo que juega de manera fenomenal, como también juega de manera fenomenal su equipo. Creo que están los dos mejores equipos de Europa y de ese enfrentamiento sale el campeón.
3: Dijo una cosa hoy Luis Enrique, lo escuché en una nota que dio llegando al estadio para el entrenamiento de hoy, para el reconocimiento del estadio, con Mónica Marchante, la reportera de Movistar de España, que es con quien mejor se expresa, porque él ahí está tranquilo y en un entorno seguro, entonces habla muy bien. Y
1: por eso ella viaja a todos los partidos y la entrevista en zona mixta.
3: Y hacen bien los que la matan, porque consigue muy buenas entrevistas, ¿no? Y decía que bueno, que si el Bayern era mejor que ellos y perdían con un equipo que en la cancha era mejor, se iban a ir con una sonrisa por el esfuerzo hecho y a pensar en la próxima temporada, ¿no? Yo, es una manera de decir, de reconocer el valor del rival, pero así como en su tiempo también se retroalimentaron Barça y Real Madrid, el Barça de Guardiola encontró en el Madrid de Mourinho una motivación para todavía ser mejor. Me da la sensación de que aquí se está construyendo una rivalidad interesante,
1: ¿no? Y ese es un buen punto, Rosa, ¿no? O sea, digamos que te motive el rival, porque el rival lo juega prácticamente de igual. Vamos a hacer la pausa y vamos a meternos qué pasó finalmente con el comunicado y con lo que envió el conjunto de los Pumas, que va a enfrentar la vuelta contra las Águilas del América a la Comisión Disciplinaria, la Federación Mexicana de Fútbol. Todo el mundo hablaba, todo el mundo decía que no se juegue el partido, que va a haber apelación y tal. Bueno, le vamos a contar qué definió la disciplinaria de la Federación Mexicana de Fútbol tras la pausa.
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1: Bueno, la Comisión Disciplinaria de la Federación Mexicana de Fútbol evacuó en Toluca, el Estado de México, el día de hoy, su dictamen con respecto a al recurso que había entregado Pumas por una supuesta alineación indebida en el partido en la cancha del Estadio Azteca. La Comisión Disciplinaria de la Federación Mexicana de Fútbol analizó el informe arbitral y su ampliación derivado de esta situación en pocas palabras. En el punto 1 dice que la Comisión de Árbitros identificó una omisión en el proceso de sustitución de los jugadores, pero que esta referida omisión no corresponde a los supuestos normativos de alineación indebida en el artículo 26 del reglamento de competencia de la Liga BBVA, etcétera, ni en el artículo 52 del reglamento de sanciones. De acuerdo al artículo 51 del reglamento, no hubo alineación indebida y que, por el contrario, la Comisión de Arbitraje de la Federación Mexicana de Fútbol, que no es un ente independiente, como no lo es tampoco la Comisión Disciplinaria, va a determinar en su caso la responsabilidad del cuerpo arbitral. Es decir, la sanción no es para el América, sino para los árbitros que hicieron mal su chamba ese día, esa noche, en la cancha del Estadio Azteca.
2: Yo estoy de acuerdo con esta decisión, porque el tema de alineación indebida es muy específico y dice claramente cuáles son los ejemplos o los casos de alineación indebida, y no es este uno de ellos. Y lo otro, yo creo que se refieren a la omisión del árbitro, cuando sale Vázquez y después lo vuelven a meter porque se dieron cuenta que Cáceres era el que tenía que salir.
1: El cuarto árbitro es ahí.
2: Es el que no informa y no está en la cédula arbitral. Me parece que se refieren a esto. Pero claramente el reglamento de alineación indebida no tiene que ver con esto. Así que a mí me parece que en este caso el análisis de esta evacuación es el correcto.
3: Sí, yo estoy de acuerdo. El paciente está sano.
1: Está sano, no pasa nada. Y es verdad, digamos, esto, ninguno de los artículos trató de buscar la letra fina a Pumas, hizo lo debido, porque digamos, Pumas tiene que hacer lo que
3: puede sacar un tazo,
1: exactamente,
3: supongo, ¿no?
1: Pero esto involucraba y que no había partido de vuelta.
3: Fue todo muy confuso, ¿no? Yo creo que aquí, en este caso, privó el sentido común, me parece.
1: Tal cual. Así que bueno, habemos partido de vuelta nada más. Mañana ya estaremos hablando un poco más de los partidos de vuelta en la Liguilla del Fútbol Mexicano, que se vienen para definir ya a los equipos que van a la siguiente ronda, que serán los semifinalistas justamente de la Liga MX.
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1: Hoy hablamos de la Tri Ecuatoriana que dirige Sebastián Becasese, un equipo al cual le falta gol, pero que será sin duda una de las sensaciones en el 2026. Tras la pausa.
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21: La Tri ecuatoriana ha consolidado un crecimiento futbolístico en los últimos años. Actuaciones destacadas en los torneos continentales y ahora con una nueva y firme clasificación a la Copa Mundial de la FIFA del 2026. La tricolor se impuso en las durísimas eliminatorias sudamericanas con un estilo combativo y efectivo que ha sido respaldado por una base de jugadores dinámicos dentro y fuera de la cancha, pero con la experiencia de su máximo artillero Ener Valencia y con varios de los jugadores importantes en el viejo continente como Pervis Estupiñán o Moisés Caicedo. Su presencia en el Mundial subraya el desarrollo del fútbol ecuatoriano y su ambición de competir a gran nivel. Ecuador vendrá a los Estados Unidos, México y Canadá, sin duda.
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21: Bueno, sigue la preocupación por el estado de James Rodríguez, que ha jugado apenas 103 minutos con la camiseta de Minnesota United. Ha sido titular una vez, 62 minutos que completó en aquel partido, 0 asistencias, 0 goles. Y hoy nos enteramos que la concentración de la Selección Colombia arranca el 15 de este mes. Es decir, en esta variable va a ser convocado James Rodríguez, y si tiene el visto bueno, porque la MLS para a finales de mayo, el 24. El 15 de mayo comienza la concentración colombiana. En este escenario a James Rodríguez le quedaría una semana más. El fin de semana, el domingo, van a recibir en casa al equipo de Austin. Es decir, ese, si es que llega a jugar, puede ser el último partido de James Rodríguez con Minnesota, si es que luego va al campamento del 15 de mayo.
3: Si es que el club lo autoriza, ¿no?
21: Claro. O el técnico Lorenzo, que estuvo la semana pasada en Minnesota, de hecho sea de paso, negocia con el club para que tenga ritmo de competencia en su equipo y después vaya a la concentración de la Selección Colombia. Hoy habló el director deportivo de Minnesota sobre James Rodríguez.
26: We take this as it comes. I think, you know, the Colombian training camp starts May 15th. So we're having conversations, you know, at which point he joins that. Same conversation we're having with Boxy and Harvey, pending of when is the best preparation period for the World Cup. Because, you know, I'm not hiding behind it. It's not the World Cup is more important than Minnesota. It's a balance, and we want to be a club where the players feel that they can prepare and do well for their country in this specific event. If they do well, they'll also do well for us and vice versa.
27: So you said May 15th, so we might...
26: That's when Colombia starts.
27: Okay, so we might leave as soon as...
26: We're having conversations on a weekly basis.
21: Por eso el agente de James y por eso Néstor Lorenzo estuvieron la semana pasada en Minnesota. Aquí es una negociación y veremos en la mesa, Daniel, porque si es que llegan a darle la luz verde, se despide contra Austin si es que juega.
3: Y yo creo que no regresa a Minnesota.
21: Y no regresa.
3: Después de eso. Sí.
21: El contrato es hasta antes.
3: El técnico no lo pone. La realidad es que pensando del lado del jugador, yo no sé, a lo mejor están negociando alguna cosa en los números, digo, en la plata, ¿no? Porque, entiendo que a James y al propio Néstor Lorenzo le convendrá más que en esta situación de poca actividad, que no juega, que el técnico no lo pone, le vendrá mejor ir a la concentración. Los otros dos ejemplos que puso son los de Michael Boxall, que es el capitán de Nueva Zelanda, y los de Carlos Harvey, titular con Panamá. Pero no están en la misma situación. Boxall jugó el otro día, entró en el segundo tiempo. Harvey ha estado lesionado, pero es un jugador con el que cuenta el técnico. No es el caso de James Rodríguez.
21: Y se puede incorporar, Rosa, porque Panamá va a jugar con Bosnia y Herzegovina. El último ensayo antes del Mundial lo confirmó el 6 de junio, antes de viajar a su campamento base que va a ser en Canadá. Antes del 31 de mayo en el Maracaná va a jugar contra Brasil. Tiene que estar Harvey allí. Y la despedida en el Rommel Fernández contra República Dominicana, que va a ser antes que el 3 de junio, antes del partido con Bosnia.
2: Sí, yo pienso un poco lo que decía Daniel, ¿no? Si no va a tener minutos con su equipo, que es, da toda la sensación en el caso de James, sería mejor que se integre a la selección. Pero bueno, esto que nos dice el director deportivo me hace un poco de ruido en cuanto a que están negociando. Me da la sensación de que no están 100% convencidos de dejarlo ir el 15 de mayo, pero bueno, faltan 10 días y veremos qué pasa.
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21: Bueno, hoy a 37 días del Mundial, la Federación de Marruecos confirmó que su base de operaciones será en Baskin Ridge, New Jersey. Centro de operaciones durante el Mundial. Allí va a estar Brasil también, allí va a estar, para estar cerca de New Jersey, por supuesto, Brasil, va a estar Senegal, va a estar la selección de Haití. Y hoy se confirmó que el primer partido amistoso de selecciones en el nuevo estadio de Miami lo van a jugar el viernes 5 de junio la selección de Haití, clasificada al Mundial, frente a la selección peruana. Ahí estará entonces el equipo haitiano preparándose en el sur de la Florida.
3: Venezuela va a estar también por allí enfrentando a uno de los mundialistas. Me parece que Costa de Marfil.
21: ¿En el NU?
3: Sí, en el NU.
21: Mira usted. Sí. Muy bien. Bueno, todo lo que termine pasando, Rosa, esta noche en el Volcán, se lo contamos en fdpradio.com. Hay taza, ¿no? Y...
3: Taza, sí.
2: Sí, hay Copa Libertadores, juega Boca.
21: Bueno, ah, por eso no vino el director hoy. Sí, contra el equipo del Mourinho latinoamericano.
3: Sí, que están a punto de darle el hasta luego, sí.
21: El equipo de César Farías, hablamos de él, ¿no? El
2: técnico. Ahora, cinco partidos de Copa Libertadores.
21: Hoy. Juegan, juegan en el Monumental de Guayaquil.
3: Sí, sí, señor. Sí, Isidro, señor. Muy Romero.
21: Muy bien. Vamos entonces, el equipo torero esta noche. En la taza, mañana, por eso le dimos libre hoy al director. Bueno, nos fuimos, gracias por la sintonía. Nos reencontramos mañana en Fútbol de Primera.

0: 38 días nos separan del comienzo de la Copa del Mundo de la FIFA 2026, que usted escuchará por Fútbol de Primera. Bienvenidos a nuestro programa. ¿Cuánto para contarle? Porque como venimos diciendo, se juega todos los días. Y hoy, hace ratito, acaba de terminar un partido clave para uno de los campeonatos que más seguimos y uno de los más vistos del mundo, la Premier League, que la va a ganar el Arsenal, porque el Manchester City dejó puntos en la cancha del Everton, rescató uno, lo empató en la última jugada con un gol de Jeremy Doku. 3-3 fue el resultado final del Everton Manchester City, lo cual deja al Arsenal con un partido más, con 5 puntos de ventaja. Game over. Tenemos mucho para contarle de lo que pasó en la liguilla del fútbol mexicano. Tenemos lesionado de cara a la Copa del Mundo, eso y mucho más desde los estudios Ford, socio oficial de nuestro programa, con Sami Sadovnik, con Rosa Beatriz Sánchez, con Daniel Chapela. No tengo ninguna duda ya que el Arsenal va a ser campeón. Hizo lo que tenía que hacer Sami, 3-0 al Fulham el sábado, y hoy, paradójicamente, la linda historia es que David Moyes, el escocés que hizo debutar a Arteta como jugador de Everton, llegado a la Premier League, hoy seguramente le dejó el título servido en bandeja como técnico de los Gunners.
1: ¿Cómo estás, Andrés? Saludos a los amigos de Fútbol de Primera. Y porque ahora ya la pelota está en cancha de los Gunners, porque con este empate ya no depende del equipo del City, es decir, el City tenía el futuro en sus manos. Es verdad que el Arsenal tiene que definir mañana si es que llega a Budapest o no a la final de la Champions, cuando reciba al Atlético de Madrid, y evidentemente tiene el interés y el foco en este partido de mañana, y después habrá que ver cómo termina mañana con el Atlético de Madrid, si clasifica o no, para encaminar luego el capítulo de la Champions. Un partido, la verdad, y además los aficionados, estos pseudos aficionados del City en el 3-1 del Everton, se empezaron a ir, y a los 20 segundos Haaland hizo el 3-2, y después vino el 3-3 con Doku,
0: y volvieron,
1: lo más bien, porque escucho, pero se perdieron el gol de Haaland.
2: No le tuvieron fe,
1: pero es impresionante. Perdón, ¿son peor, hinchas o no son hinchas?
0: Peor, Rosa, Daniel, hoy a la mañana me tocó relatar el partido de Chelsea. Oh. Iba perdiendo 3-0 con Nottingham Forest. Después del tercero en Nottingham Forest faltaban como 25 minutos. Se empezó a vaciar el estadio, literalmente. Y se perdieron un gol que será candidato al Puskás. Consuelo de pocos, ¿no? Pero yo tampoco entiendo.
1: Hay que apuntarle, Andrés, el número, y hay que tomarle foto. Eso sí, son socios. Hay que defenestrarlos del club.
2: Oye, una pregunta. Sí, perdón, señor.
3: No, digo, la gente del Chelsea, entiendo la frustración, porque el Chelsea va de mal en peor. Bueno, ¿qué estará pensando Enzo Maresca? Lo dije antes y lo sigo diciendo ahora, ¿no? Entiendo la frustración, o sea, hay que meterse dentro de la piel del hincha y darse cuenta. Cada uno lo vive de una manera distinta, pero en el caso de Manchester City, no, ahí no lo entiendo, porque el Manchester City todavía está en carrera. Digo, ¿ustedes piensan que ya el Arsenal va a ser campeón? Y no sé, por ahí no, pero no está eliminado todavía. Así que en el caso de esta gente, la gente del Manchester City, los hinchas o los aficionados truchos, no sé cómo quieran llamarlo, claro, los turistas, etcétera, puede ser, pero el hincha de verdad tiene que seguir a su equipo hasta el final, sobre todo si tiene posibilidades, ¿no? Sí.
2: Ahora, saludos a todos. Coincido que se le fue el campeonato al City con este resultado. No, iba a preguntar si Ancelotti está de productor hoy, porque ¿qué hace Neymar ahí detrás de Sammy?
0: ¿Algo sabe la producción?
2: ¿Lo convocaron o qué?
0: Algo sabe la producción. Tenemos a Neymar en pantalla también, a Alfonso Davis.
2: Ese va a jugar seguro, pero digo, Neymar.
3: Yo creo que sí, Lo mimaron mucho cuando fue a Buenos Aires a jugar contra San Lorenzo, el público argentino.
0: Con el nivel que le estamos viendo, me parece que no llega. Pero bueno, en Inglaterra son muy particulares. Son lo que dicen haber inventado el fútbol y lo están reinventando también. Porque hoy, digo, yo acá no voy a decir que el City no termina ganando su partido, que venía, estaba arriba en el marcador 1-0. Mark Gay, un zaguero central muy confiable, la selección de Inglaterra comete un error infantil cediendo la pelota atrás sin darse cuenta que había un jugador del Everton para el 1-1. Después lo madrugan de un saque lateral de atrás de la mitad de la cancha para el 2-1. Pero hay una jugada clave, como ayer la de Bruno Fernández sobre Dominic Szoboszlai. Hoy hay una plancha de Michael Keane sobre Jeremy Doku, así. Pero bravísima, que lo pudo haber roto y sacado del Mundial.
1: Pero ayer no lo expulsaron.
0: No, ayer tampoco.
1: Pero tenía que ser expulsado.
0: Estoy de acuerdo. Para mí son rojas las dos.
1: Las dos.
0: Hoy, amarilla nada más. Lo llaman al VAR, a Oliver, árbitro mundialista.
1: Qué buen árbitro.
0: Y él decide mantener su decisión de amarilla. ¿Por qué digo que son particulares? Porque después tenemos a Licha Martínez o a cualquier otro, el otro día a Ballard, que en una dividida salta a cabecear y agarra así como todos los jugadores se agarran de la camiseta, roza el pelo de un tipo que tiene la cabellera hasta la cintura, roja directa por agarrar el pelo. Y dos planchas que pudieron haber sacado a uno del Mundial y al otro no va, lamentablemente, como nos gustaría verlo a Sobo en la Copa del Mundo, amarilla. ¿Cómo es la historia?
2: Uh-huh, sí, sí. Me imagino a Arteta, que estaba viendo el partido en la concentración del Arsenal, que mañana juega contra el Atlético de Madrid, que dijo la semana pasada que en Inglaterra se pitaba de manera diferente, ¿no?, respecto de la Champions. Hoy lo ayudaron indirectamente, ¿no? Se quedaba Everton con 10 con esa jugada.
0: Bueno, veremos qué pasa con el América. Está reclamando Pumas una alineación indebida.
1: A la hora de un cambio de un jugador que había ingresado, se dio cuenta el auxiliar de Jardine, lo empujó, pero ya había salido el jugador sustituido y había ingresado el jugador de cambio con la paleta del árbitro.
0: Bueno, no pudieron ganar los dos locales en los partidos de ida. 3-3 fue América-Pumas en el Azteca. Y cayó sorprendentemente con gol del ecuatoriano Valencia. Toluca 0, Pachuca 1. Queda todo para las vueltas.
1: La Conca Champions.
2: Totalmente. No era el mismo Toluca.
1: La Conca.
2: No era el mismo Toluca. Estaba agotado.
3: Bueno, aparte le faltan dos jugadores también.
1: No, bueno, pero mira Chivas cómo le fue, que con el 50% de los goles que están de vacaciones, bueno, a ver si le fue.
2: Era previsible.
1: Era lógico. Sí. Pero.
0: A ver, contextualicemos entonces. Estamos en las semifinales del campeonato de México, en este caso. Ustedes dicen que Toluca perdió y acaso quede eliminado por culpa de la Conca Champions, porque no pueden.
1: ¿Por qué culpa? ¿Por qué la culpa de la Conca Champions?
0: Porque decir la Conca Champions, porque decir que no pueden sostener el ritmo.
1: El equipo no, jugando de local.
2: Ayer le costó. Ayer le costó, el otro equipo tenía más energía y se notó.
1: Porque claro, está jugando miércoles domingo y bueno.
3: Igual en Europa juegan, 0, es remontable.
0: Los que llegan a final juegan 56, 58 partidos.
1: Y la preparación será distinta.
2: No, la del rival es lo que es distinto también.
1: Pachuca,
3: pero es muy corto el resultado, lo puede dar vuelta Toluca.
1: Sí, en la Bella Airosa.
3: No va a tener otro mal partido como este.
0: No solo que en Europa juegan 56, 58 partidos, lo que llegan a estas mismas instancias de los campeonatos continentales con respecto a la Liga, sino que juegan un poquito más intenso que juegan
1: correcto
0: en la Liga MX.
1: Pero además habrá que ver, Rosa, ese partido de vuelta en la Bella Airosa primero, cómo le va a Toluca con el LAFC. Está perdiendo 2-1, es verdad, la altura y todo lo que quiera.
2: Tiene que volver a poner todo,
1: De pronto es una motivación a ver que pueda llegar a la final Toluca y que vaya a por Pachuca para llegar también a la final, ¿no?
3: Sí, o sea, yo digo, es un resultado corto el 0-1 a favor de Pachuca, y Toluca tal vez vuelva a ser el que vimos a lo largo del torneo, o el bicampeón, más allá de que le falten dos jugadores importantes, ¿no? Pero bueno, Marcel Ruiz ya jugó los 90 minutos. Digo, Toluca se puede rehacer de este resultado, más allá de que ahora se tiene que enfocar en la Conca Champions.
2: Pero yo no sé qué va a pasar, si va a prosperar la protesta de Pumas respecto de la alineación indebida. Yo tengo que ver eso, que perjudiquen al América así, que perjudiquen, no, que tomen una decisión en contra del América de este tipo, pero en la cancha el arbitraje de Trivilín Santander fue terrible, terrible.
1: Bien. Bueno, el del Atlas Cruz Azul no se quedó atrás, a los penales que cobró, penalitos.
3: Ay, dos penales, sí, penalitos.
2: Que le cobran a Pumas, el primero de los penales. Se están agarrando Carrasquilla y otro futbolista, no recuerdo quién.
1: El segundo es peor.
2: El brasileño, el volante central.
1: Dourado,
2: correcto.
1: Pero el segundo es peor, Daniela. El que le cobran a Martín, que se choca con un jugador de... Ese es peor que el de Carrasquilla. Bueno, que bueno, se vienen agarrando y tal.
0: Terminemos de contextualizar entonces. Toluca, dice Sammy, perdió de local a causa del desgaste de la Conca Champions. Chivas, con un pie afuera, porque sus goles están de vacaciones. O sea, un campeonato, digamos...
1: Cinco titulares, sí. Andrés. Olvídate del goleador, bueno, que es importante, pero el 50% de los goles de Chivas los hizo la Hormiga, que está de vacaciones. Sin el arquero.
3: Y se notó, claro, en el pero resultado, lógico, ¿no? Sí. Es el resultado menos remontable de todos, claramente,
2: acuerdo,
3: ¿no?
2: De acuerdo, sí. Bueno.
0: Hubo campeones en Europa. Porto salió campeón de Portugal, Inter en Italia.
1: Blackjack, vigésimo primer título con Cristian Kibu para el equipo del Inter.
0: Es interesante que no hay ningún técnico del país del equipo que dirige siendo campeón en las grandes ligas europeas, porque un alemán va a ser campeón de España, Barcelona, tan pronto como el próximo fin de semana, un belga fue campeón de la Bundesliga alemana, en Inglaterra va a ganar un español sí o sí, si no es Arteta será Guardiola, en Italia ganó un rumano,
2: y en Francia va a ganar un español.
0: En Francia va a ganar un español y en Portugal ganó un italiano.
3: ¿Eh? Ah, qué loco, ¿eh?
0: Sí, ¿no? El equipo que dirigió en algún momento el ex de Cruz Azul.
1: Martín Anselmi. Que suenan las campanas para Anselmi.
2: El matemático.
0: Sí. Tenemos mucho para contarle en el pro 38.
2: No, esto pasa demasiado rápido, te lo digo en serio.
0: 38 días.
2: En una semana estamos un mes, ¿eh?
0: Sí, y las cosas que todavía pasan, porque hoy Gibbs White, que con el buen momento de forma delantero del Nottingham Forest, va a ir al Mundial. Fue a buscar un centro al área, le partieron la cabeza, pero uff, la cara, mal. Veremos si juega el jueves la revancha contra el Aston Villa para llegar a la final de la Europa League. Cosas que pasan y siguen pasando con este fútbol que se juega todos los días del año.
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0: Bueno, así están las cosas entonces en la liguilla, cuarto de final del fútbol mexicano. Tigres 3-1 arriba de Chivas, 3-2 Cruz Azul sobre Atlas, 3-3 nada para nadie Pumas América, y Pachuca, que sacó ventaja 1-0, cierran en Toluca, en Ciudad Universitaria. ¿En dónde juega Cruz Azul?
1: Panorte. En el Aztec, Clincaja, puede ser el último partido de la temporada.
0: Bueno, viene el Akron de Guadalajara. Vamos a escuchar al técnico campeón. Sigue siéndolo. Antonio Mohamed.
2: Bicampeón, vamos.
0: Porque dijimos que es una linda semana. Qué linda semana esta, ¿no? Conca Champions, Copa Libertadores, la vuelta de la semis de la Champions. Ya mañana dijimos Arsenal Atlético de Madrid, y el miércoles el partidazo que van a jugar, no tengo duda, Bayern Múnich, Paris Saint-Germain. Pero escuchemos al turco, a ver hacia dónde van las prioridades de Toluca.
15: Julio, que estamos en esto, dijimos que tenemos un objetivo muy claro, que es primario, que es la CONCACAF. Jugamos 9 partidos del torneo con equipo suplente, entonces fue muy claro el mensaje, y así fue. La verdad que va a ser complejo, pero también va a depender mucho de lo que hagamos el miércoles nosotros, porque el estado anímico va a ser totalmente preponderante para enfrentar esta serie. Así que estamos enfocados en el miércoles, pensamos en el miércoles, y nada. Eso a veces también juega en contra, porque a veces la intensidad no es la misma, porque todos sabemos que tenemos una semifinal en puerta, y bueno, hemos puesto más energía en una situación que en la otra, y esto a veces te pasa factura. Y bueno, hay que hacerse cargo.
0: Bueno, para mí no está abriendo el paraguas por esto que explica de los 9 partidos que jugó con equipo suplente, dándole prioridad a la CONCACAF. Quiere decir que, es verdad, desde un principio, incluso con rivales inferiores, ¿no?
1: Y está en las semifinales. Ahora, el objetivo del turco es ser campeón de la CONCACHAMPIONS, que le da el pase dentro de 3 años al Mundial de Clubes, y a fin de año a un mundialito, como dicen en Europa, que él dirigió y que estuvo
0: con Monterrey,
1: que con Monterrey, con Liverpool.
2: Muy bien,
1: exactamente.
2: Además,
1: entonces, ¿sabe lo que significa, más allá de lo económico, que es importante, la vitrina que puede tener Toluca, uno de los equipos más ganadores del fútbol mexicano, y apunta a eso? Y si lo hizo desde el principio y los directivos estuvieron de acuerdo, tiene
3: que... Ahora, la pregunta es si está bien que haya hecho eso, que haya dado prioridad a un torneo.
1: Se lo blanqueó a los directivos, Rosa.
3: No sé, pero bueno.
2: Pero ¿cómo le fue a Cruz Azul y América, por ejemplo? Que quisieron jugar las dos cosas al mismo tiempo, se quedaron fuera de una. Yo no lo veo.
0: No, sinceramente, no lo veo.
2: No. Por eso.
0: Además, a ese mundialito que potencialmente clasificaría a Toluca, seguramente a ese va a llegar el turco Mohamed. Al de dentro de 3 años.
1: Antes que nazca el nieto.
0: ¿Cómo?
1: Antes que nazca el nieto, porque lo dijo él, después se va, se manda a mudar.
0: No, pero además, ¿quién le garantiza trabajo a un técnico por 3 años más? No. Pero no. Otra cosa quiero, yo sé que no podemos comparar, pero no sé si en este caso no podemos comparar. Habló del factor anímico y dijo, veremos cómo llegamos a la revancha contra Pachuca dependiendo del factor anímico por cómo le va en la CONCACAF. Y me hizo ruido y me quedé pensando... El empate de Everton contra el Manchester City, sí, ¿no será un envión anímico mañana para el Arsenal?
3: Sin duda,
0: sabiendo,
3: sin duda.
0: Bueno, un problema menos. La tenemos en nuestra mano y tenemos la posibilidad de salir campeón y llegar a la final.
2: Sí, seguro. Sin duda. Uno se imagina a Arteta utilizando eso como como elemento motivacional en la charla, ¿no?
1: Llega a caer contra el LAFC, por ejemplo, queda eliminado con el LAFC, se va con todas las canicas el fin de semana a la Bella.
2: Es lo que le va a quedar, sí.
1: Y listo. Y la otra también, Rosa.
3: Aunque le gane al LAFC, ¿por qué no puede ir con todas las canicas a dar vuelta al resultado?
2: Y lo va a hacer también. Además que le va a quedar espacio hasta la final de la Conca Champions, ¿no?
1: Totalmente.
0: Es a fin de mes, el mismo día de la final de la Champions.
1: Exactamente.
0: 30 de mayo.
1: Más tarde, sí.
0: Bueno, vamos a escuchar del otro lado de Efraín Juárez, entrenador de los Pumas, tras el empate 3-3 de visitante contra el América, de André Jardine. Atención a lo que dice.
14: Estoy feliz, orgulloso de lo que veo dentro de la cancha. Soy un tipo que, y no es la primera vez que lo digo, el resultado siempre viene a consecuencia de. Y hoy en rendimiento, aún con el 3-3, se para Robert contra el portero, se para Angulo contra el portero. Feliz, emocionado de ver lo que mi cabeza quería ver hace 6 meses, hace 4 meses, venir al Azteca. Realmente hay un equipo solo en la cancha. Después, no sé lo que pasa, no sé lo que se ve en tele, pero adentro, yo con mis ojos, que han visto mucho fútbol, que tiene 25 años en esto, que he sido campeón en este estadio, que he sido campeón en muchos lados, que he dirigido en muchos lugares. Un espectáculo mi equipo. Espectáculo, estoy feliz, estoy emocionado, se los dije allá adentro hoy, levanten la cara, vamos a ir a casa con nuestra gente y pasar lo que tenga que pasar, pero jugando así es que no hay manera. ¿Están claros?
0: No está muy claro. Voy a usar una frase.
2: ¿Qué hicieron a
0: este? Voy a usar una frase del querido Bora Milutinovic. Yo respeto. ¿De qué habla este hombre? 3-3 la ida. ¿Salió campeón?
1: No, pase lo que pase, no.
0: No, puede estar feliz. Yo entiendo que puede estar feliz.
1: El equipo jugó bien.
0: El equipo está bien.
2: Está hablando para su vestuario.
3: Son formas de motivar.
2: Está hablando para su vestuario, yo creo que sí.
3: Claro, son formas de motivar.
0: Yo no estoy seguro que esté hablando para el vestuario.
1: No es la primera vez que estamos.
2: Pero está suavizado. Este fue el Coco Wash.
1: Este es el personaje hacia los medios de comunicación. Lo que puede decir de puertas adentro, no sé si será lo mismo, pero es el personaje Juárez, que ya lo vimos antes en Atlético Nacional, lo hemos visto a lo largo de este campeonato con los Pumas, y el equipo.
2: El equipo jugó bien.
1: En mi opinión, ayer jugó bien.
2: Y hace rato viene jugando bien, ¿eh? Hace rato.
1: Rápido,
0: muy
1: dinámico.
0: Ahora,
3: ¿qué va a decir si su equipo, si los directivos de su equipo van a pedir la eliminación del América en el escritorio por esta supuesta alineación indebida?
0: Eso le corresponde a la cuestión administrativa, a los dirigentes. Si ellos piensan que hay una alineación indebida, tienen toda la potestad de reclamarlo. Pero yo me pregunto esto, lo preguntamos el otro día. Habrá que preguntarle, no a usted que nos escucha o que nos ve por el canal de YouTube, porque a todos nos gustó el partido de ida del Paris Saint-Germain Bayern Múnich. Fue uno de los mejores partidos para ver del año o en mucho tiempo. Hay que ir a preguntarle cuán felices están los hinchas del Paris Saint-Germain, que ganando 5-2 de local, terminaron sufriendo 5-4 y Pacho saca el 5-5 de la línea. Si mañana o el miércoles el Bayern Múnich los elimina, van a estar felices porque jugaron, fuimos al ataque, tuvimos un arquero sin manos.
1: Sí, pero los dos goles del América, Andrés, el 2-3 y el 3-3 no viene de una jugada colectiva, vienen de dos penalitos.
3: Impresentable.
1: El empate más grosero que el segundo.
3: A lo mejor lo que dice Efraín es un mensaje muy subliminal al arbitraje, de esto que, bueno, mi equipo fue el mejor, fue un solo equipo en la cancha y de última, con dos penalitos regalado, si se quiere, nos empataron el partido. Tal vez fue un mensaje, un tiro por elevación así muy sutil, ¿no?
0: Una pregunta de esto, yo no lo vi. ¿Fueron penalitos tendenciosos o fueron penalitos
3: opinables? Estos que se cobran en México, Andrés.
2: O sea, a Sammy le parece menos claro el segundo que el primero. A mí el primero me parece una grosería. Están Carrasquilla y Dourado agarrándose entre ambos en el área, uno a otro, forcejeando, empujando, se caen los dos y pitan penal en contra del América.
1: A mí me parece
2: pareció grosero eso.
1: A mí ese penal te lo compro, porque Carrasquillo lo agarra antes, a Dourado cuando va y lo sujeta, o sea, no hay manera. Pero el segundo, el de Henry Martin, es una grosería.
0: Volvió.
1: Choca con el de Pumas.
0: Volvió Henry. Bueno, hoy, sin ir más lejos, hoy estuvieron los dos árbitros mundialistas de Inglaterra jugando. A mí me tocó Anthony Taylor en el partido de Chelsea contra Nottingham Forest. En la jugada había un chico que jugó muy bien, se me va el nombre, no lo teníamos ni en la lista, el joven de 18 años que debutó,
1: que se Derry, fue al hospital, que se desvaneció.
0: No, chocó. Se desvaneció, no, un choque de cabeza, pero brutal. El árbitro incluso...
2: Jesse Derry,
0: 18 años. Sobre el final del primer tiempo, para mí no es penal, es lo mismo, van los dos a cabecear. Es más, toca la pelota el defensor y el que impacta la cabeza contra el otro jugador es el chico de Chelsea, que queda, cae mal, todo descompuesto, conmocionado. El árbitro Anthony Taylor cobró penal. Nunca se repitió por una cuestión de sensibilidad, vaya uno a saber por qué, la imagen. Después, en el segundo tiempo, en el mismo partido, hay una terrible entrada, también una salida de una pelota dividida al borde del área. Gibbs White, de quien hablábamos recién, va corriendo hacia un lado, Sánchez, el arquero de Chelsea, sale, chocan las cabezas, para mí es penal del arquero, y el árbitro interpreta que falta en ataque, o sea, al revés que en el primer tiempo. Gibbs White, de casualidad, va a poder jugar el jueves, si es que juega. A Sánchez, a los dos lo tuvieron que sacar del partido.
1: Bueno, claro. El sábado, bueno, te invito a ver el penalito que le dan al Atlas y al de Cruz Azul. Uno peor que el otro, pobre flaco, el árbitro, que no sé ni quién era, no sé, el flaco tenía una cara de susto, pero bueno, lo llamaron del VAR y es el VAR el que lo muñequea.

0: Ya volvemos.
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1: Hoy en el Minuto Mundial hablamos de Jamal Musiala.
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1: ¿Sabías que el alemán Jamal Musiala es considerado uno de los talentos más creativos de su generación? Su control en espacios reducidos y su cambio de ritmo lo hacen impredecible. Musiala puede romper líneas con una gambeta o una aceleración corta. A pesar de su juventud, asume responsabilidad y no se esconde. En el Mundial, ese atrevimiento puede inclinar partidos que parezcan cerrados para la mancha. Habrá que ver la condición física en la que llega el muy buen jugador que tiene el Bayern Múnich y la selección alemana. En el Minuto Mundial, les habló Andrés Canto. 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
1: Antes de meternos en Champions, le contamos un poco el repaso de los futbolistas estadounidenses en Europa. La buena nueva que volvió a jugar media hora, Serginho Dest, justo a tiempo.

0: tiempo. El lateral derecho, volante por derecha del PSV Eindhoven. Le fue bien a Balogán, volvió a anotar. Buena cuota goleada.
1: Es bárbaro.
2: Está llegando bien al Mundial.
0: No me acuerdo cómo decía la gazzetta dello Sport, el diario italiano de Pulisic, que entró de cambio jugando media hora nada más. Irreconocible, algo así. Como irreconocible era la traducción. Richards jugó poco. Reina nada. Muy pocos minutos están sumando los futbolistas, muchos de los futbolistas. Tillman de repente dejó de ser titular en el Bayer Leverkusen. Llama la atención. Y me quedo un segundito en España porque Alexis Sánchez, ¿se acuerdan de él, no? El chileno.
2: Sí, claro.
0: Hizo goles importantes, uno.
3: Las dos finales de la Copa América, claro. Bicampeón, la generación dorada, Santiago y Nueva York. ¿No se acuerda de eso?
0: Usted me interrumpió porque lo iba a decir yo sin que yo me sienta agredido.
3: Ah, mire usted, no pensé que tenía un lapsus.
2: No era necesario.
0: No era necesario. Hizo goles importantes e iba a mencionar lo de los penales.
3: Sí.
0: Hoy hizo un gol clave.
3: Puede ser el de la salvación, ¿no?
0: Del Sevilla.
3: Sí, señor.
0: Le ganó con ese gol a la Real.
2: Salió de la zona del descenso.
1: Por un punto.
3: Por ahora.
1: Sí. Está muy estrecho todo eso allí.
2: Y el Tottenham también salió de zona de descenso.
0: También.
2: Los dos.
0: En Inglaterra. Bien. Me acabo de dar cuenta, Rosa, que volvieron las plantas de fondo ahí en su estudio.
2: Sí, volvió. Este es el estudio B.
0: Ah, volvió a...
2: el otro era el A.
0: El estudio B es el que está allá abajo porque está más cerca de un equipo que se fue.
2: ¡No!
0: ¡No es suyo!
2: ¡Ah, no!
0: ¡No, no es suyo! No. Acá no hay descenso, Sánchez. El AMLS no tiene descenso. Este es el estudio A para siempre. Es el suyo, digo.
2: Ah, ok.
0: Vamos a escuchar a Mikel. A ver. 5-4 está ganando el Paris Saint-Germain, 1-1 está la serie Arsenal contra Atlético de Madrid, juegan en Londres mañana. Habla Mikel Arteta hablando de si recupera Kai Havertz, si recupera a Martin Odegaard y del partido de mañana.
4: O sea, habrá que verlo porque como no sé lo que has planteado, no estoy ahí. Creo que tienen la capacidad de hacer muchísimas cosas muy bien, la razón por la que están aquí. Habrá momentos para todo, me imagino, en el partido, como luego en el partido de Madrid, y nada, cada uno al partido que le interese más y a ver quién es mejor. El partido muy claro, sobre todo sobre los momentos que vivimos, y sobre todo nos hemos enfocado en el partido que queremos para mañana, cuáles son nuestras armas y cómo llevarlo ahí.
0: Tuvo la suerte, Arteta, que el sábado Fulham no metió las manos en el partido que jugó frente al Arsenal. Fue todo muy fácil, tanto así que le permitió empezar a sacar jugadores. Le dio media hora de descanso a Eze, lo sacó a Saka, porque ya lo tenía resuelto el partido. El Atlético de Madrid puso equipo mixturado.
3: Puso Andrés
2: y ganó
3: aquí.
2: Y todo.
3: A la chavalería, el Atlético madrileño, que dirige Fernando el Niño Torres, y se estrenaron dos chicos que debutaron en primera, Luque y Cubo, que fueron los anotadores de los goles frente al Valencia. Estuvo Ed Vargas en el terreno de juego, le ganaron a Valencia, se fue rechiflado, pañuelo blanco para que Corbalán que se vaya, el técnico del Valencia, con estos dos chicos, 18 y 20 años respectivamente, debut y gol, Luque y Cubo.
0: Bueno, el Cholo Simeone va a hablar de Julián Álvarez, porque tenemos que pensar que podrá jugar, pero está tocado del tobillo, tiene un esguince producto del partido de ida. Y atención a la última respuesta que tiene que ver con el hotel de descanso, de concentración allí en Londres.
5: Está claro que el fútbol pasa por los jugadores y nosotros necesitamos gestionar de la mejor manera sus emociones para que lleguen de la mejor manera al juego. Está claro que el fútbol pasa por los jugadores y nosotros necesitamos gestionar de la mejor manera sus emociones para que lleguen de la mejor manera al juego. Después podemos darle vuelta que esta idea, esta otra idea, y el partido cambia apenas empieza. Entonces creo que la experiencia y el tiempo te da más calma, que no es pasividad, pero sí es calma, y obviamente la paz para enfrentar un partido como el que vamos a enfrentar mañana.

0: Bueno, lo que es Julián Álvarez en este tipo de partidos importantes. Está claro que conoce la liga inglesa muy bien. El partido de la semana pasada ha tenido un partido muy bueno. Y bueno, ojalá que mañana pueda responder de la manera que el partido pide. Bueno, creo que estamos mejor ahora que en octubre. Estamos mejor ahora que en octubre. Y el hotel valía más barato. Más barato valía este. Por eso cambiamos.
1: Le preguntaron por qué no se quedó en el mismo hotel donde estuvo en octubre, en Londres.
2: Vivo el Cholo, vivo.
3: Fue un inglés el que se
4: no le creemos.
1: No, cábala, porque perdió en octubre contra el
3: Claro.
1: Arsenal.
3: Claro.
5: Fue un inglés el que le preguntó justamente esto. Havertz y Odegaard están en la convocatoria del Arsenal. Plantel completo, Sorloth, está Juliano, está Jiménez, incluso Josema en la convocatoria, Julián también. La única baja es Timber, obviamente, y Mikel Merino en el caso del Arsenal.
1: No parece dejar dudas, Simeone, de que sí está recuperado Julián y que juegue.
4: Sí, desde el primer momento se dijo que llegaba este partido, así que claramente va a estar.
1: ¿Sigo siendo el único que le pone fichas al Atlético de Madrid para pasar a la final?
2: Yo se las pongo también.
1: ¿Ah, sí?
2: Sí.
1: Pensé que el otro día cuando pregunté todo me...
2: No.
5: Arsenal final.
2: Para mí...
1: Arsenal final.
2: Es más, para mí el Atlético de Madrid va a jugar la final.
4: Para mí también.
2: Sí. Bueno. Le tengo fe.
5: El único...
1: No, está muy bien, digo. Tampoco que juegan contra el Sofía Levski, ¿no? Es el Arsenal.
5: Me parece el Arsenal.
1: Será el merecido finalista si le gana al Atlético de Madrid.
2: Claro, por supuesto. Y es el favorito.
1: No tengo nada contra el Sofía Levski, pero...
4: Pero cuando dice el Cholo que va a jugar con tranquilidad, ¿ustedes cómo lo interpretan? ¿Que le va a poner el freno al equipo?
2: Que quiere un partido largo, yo creo. Partido largo.
1: No entiendo, pues saliendo de la boca...
4: Hizo ruido.
1: Saliendo de la boca, tenés razón. Saliendo de la boca del Cholo, un partido con tranquilidad. Digo, él... Desde el momento que está saliendo del túnel ya está...
2: Sí, no va a dormir.
4: Intenso.
1: Va a ser lindo partido, se lo contamos mañana aquí, por supuesto, en el programa. 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
1: Bueno, hablemos de Concachampions. Del otro lado está Tigre ya del otro. Usted dice que ya está Tigre, ¿no? Porque ganó de visitante.
5: Yo creo que sí, también.
4: Sí, es probable.
5: ¿En Concachampions?
1: Sí.
5: Sí.
1: ¿Sí? ¿Ya está?
2: No le va a dar a Nashville.
5: No le alcanza.
2: No.
1: Tigre contra Chivas jugó con equipo completo.
5: ¿Chivas? Sí. Tigre sí, claro.
4: Sí.
1: Y el mismo desgaste, porque si decimos que Toluca, a ver, sosténgame esta tesis.
4: Ahí está.
1: Si Toluca perdió de local contra Pachuca por el desgaste de la CONCACAF, ¿por qué no puede perder mañana Tigres por el desgaste de la CONCACAF habiendo puesto titulares contra...?
4: Y da la sensación que Tigres apuesta a los dos torneos, ¿no?
2: Son diferentes equipos, son diferentes rivales. El de Toluca es bastante más fuerte que el de Tigres, y lo mismo en la liguilla.
5: Pero además, porque uno blanqueó ante su directiva cuál es el objetivo, y el otro tiene como objetivo los dos torneos. Y porque me parece que tiene mejor fondo de armario Tigres que Toluca. Bueno. Tiene mejor plantel.
2: Y los rivales, a mí, son diferentes.
5: Nashville no le alcanza. El AFC te podrá... En la altura se va a ahogar.
2: Pero es más fuerte como
5: rival. Ya lo vimos en Puebla.
2: Más fuerte,
5: en Puebla,
2: lo exigió en la ida mucho más.
5: Sí, pero en Puebla no pudo levantar las piernas.
2: No, sí.
5: En Toluca se van a ahogar, pobres.
1: Bien, vamos a escuchar a Guido Pizarro, técnico de Tigres.
16: Siempre el enfoque en lo que sí tenemos que hacer, creo que ha quedado demostrado cuando... El enfoque es desde el juego, desde lo que tenemos que hacer en las distintas facetas... Somos merecedores del resultado, entonces el enfoque es más que en lo que no tendríamos que hacer, en lo que sí tenemos que hacer para poder merecer pasar. Creo que, entendiendo que vamos a enfrentar un gran rival, una fase definitoria, pero confiando plenamente en los jugadores que entienden lo que vamos a meritar, y ojalá que el día de mañana desde el juego podamos hacer un gran partido.
1: No sé cómo es el reglamento, no sé si ustedes lo tienen fresco. Es final única.
2: Sí.
1: En cancha de algún equipo que esté mejor rankeado que otro.
5: Correcto, sí. Bien, donde quede claro. Por eso cierran los equipos mexicanos en...
1: No, pero la final también.
2: No, de hecho, si el LAFC, por ejemplo, empataba el partido contra Toluca, la final es en Los Ángeles.
1: No, está bien, pero si es final mexicana, ¿dónde se juega?
2: No tengo respuesta.
5: El que haya terminado
1: mejor.
5: Con
1: más puntos.
5: Porque hay un ranking, ¿viste? Hay un ranking de CONCACAF.
2: Sí.
5: Entonces
2: hay que esperar hasta el final, hasta el último partido, claro, para sacarlo. Exacto. Sí, es verdad.
1: No. Bueno, este partido mañana, el miércoles juega Toluca contra el LAFC. ¿Cómo anda el LAFC? ¿Cómo le fue este fin de semana?
5: Equipo
1: había
5: mixturado.
1: Quejado el...
2: Sí.
5: Equipo mixturado.
1: Sí. Había quejado el técnico, ¿no?
5: Sí, Marco, sí. Ahí Dos Santos se quejó, pero bueno, tuvo que jugar con equipo...
2: Empató con San Diego, empató en casa de San Diego, sí.
1: ¿San Diego sigue sin ganar?
2: Sigue sin ganar.
5: El otro día, Andrés, dicho sea de paso, yo no sé quién alquiló la avioneta, pero en el partido este con LAFC se dio la vuelta una avioneta con un anuncio.
4: ¿Un cartel?
5: Un cartel sobre
4: el Chucky.
5: El Chucky Lozano. Que regrese el Chucky Lozano.
1: ¿Ah, sí?
5: La gente ya, ahora, el otro día a la tribuna. Ahora alguien en la avioneta.
4: ¿Y quién pagó la avioneta?
2: Hay que pagar un avión,
4: ¿eh? Eso.
1: Es un ratito, ¿no? Porque esas avionetas que llevan
5: el representante del Chucky.
4: Está bien, pero
1: promocionales no son tan caras.
4: ¿Quién la habrá pagado?
5: Bueno, una platica, pero el representante del Chucky.
1: Si el Chucky está cobrando, ¿quién lo que quiere cobrar?
4: Pero también querrá jugar.
1: Y pero no va a empezar a gastar a cuenta, ¿no?
5: La comisión del representante, ¿no dice que barato? Bueno, la comida del representante y está.
4: Es que se está desvalorizando el Chucky también, o sea, él cobra, pero.
1: ¿Y usted piensa que el método del representante, esas avionetas son. Usted la ve en la playa todo el tiempo. Cásate conmigo.
5: Exacto,
1: vengan.
5: ¿Pero quién lo va a hacer?
1: Trago libre esta noche.
5: ¿Quién dice que lo puede hacer?
4: ¿Quién tiene más interés que el Chucky Lozano y su manager?
2: Que el Chucky juegue. Una colecta, puede ser, ¿por qué no? Un GoFundMe.
5: Una vaquita.
1: Ah. ¿Qué? ¿Quién?
4: GoFundMe.
1: La barra.
4: GoFundMe.
2: Claro, claro.
1: Lo que el Chucky está diciendo no es GoFundMe, sino GoFindMe.
2: GoFundMe, sí.
1: Desaparecido.
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5: Los pentacampeones del mundo y el compromiso de llegar de la mejor forma al 2026. De la mano de Carlo Ancelotti. Hablamos, por supuesto, de Brasil en el Minuto Mundial tras esta pausa.
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5: La selección de Brasil es la selección con más participaciones en los mundiales. No faltó a ninguno. Aseguró su plaza en este Mundial 2026 con un rendimiento dominante en las eliminatorias sudamericanas, pero con algunos vaivenes y con cambios de técnico hasta la llegada de Carlo Ancelotti, que los clasificó en la recta final. Los aficionados esperan ver el juego vibrante, el juego bonito y creativo que caracteriza al fútbol brasileño, equilibrando técnica, físico y estrategia. Brasil es Brasil y siempre llega para competir por todo. El 2026, sin duda, no será la excepción.
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1: Parte final del programa. De mi equipo nadie habló, ¿no? De mi equipo.
5: ¿Por? Ganó la Champions, ganó la Libertadores, clasificó.
1: No, iba ganando, iba ganando 3-0 de local en su nuevo estadio, con el Nene y con Rodri. Y...
4: Ah.
5: No entiendo, ahora tiene otra...
1: Tenemos dos equipos, uno de
5: está como
1: donde
5: el productor,
1: vivimos.
5: Que tiene 5 equipos.
1: ¿Quién?
5: El productor tiene como 5 equipos.
1: No, tenemos uno solo.
5: Ah, exacto.
1: Pero quería a ustedes, que son los expertos, contarle...
5: No, tampoco.
1: Ah, bueno. Transmiten la MLS todos los fines de semana.
4: Pero cómo le dieron vuelta ese resultado.
1: Ah, increíble.
4: Atlético, Quiro, no, Ojeda.
5: El Tincho.
4: Martín. Ustedes que lo ven todos los fines de semana, ¿es siempre así?
2: Es el mejor jugador de Orlando, lejos. Son jugadores. Siempre.
4: O sea que cuando Messi se retire, tenemos esperanzas de...
1: Fue el show del 10, en el primer tiempo de Messi, en el partido de Martín Ojeda, que usa la número 10 en Orlando, que ganó el derbi. Siguen sin poder ganar, mandaron a hacer el estadio. El estadio está, no me canso de decirlo, cada vez que voy me parece más lindo. Está realmente fantástico. No pueden ganar. Empataron 3, perdieron 1. ¿Falcón va a seguir jugando después de lo del sábado?
5: Falcón y Micael son los centrales.
2: Falcón quedó muy expuesto.
5: Pero discúlpeme, no es la primera vez que los
1: dos
5: quedan.
1: No, es la primera
5: vez. No podían. Ahí el segundo tiempo, por el primer tiempo que hicieron, el segundo tiempo no podían levantar las piernas. No.
1: Lindo duelo de arqueros canadienses.
4: El suplente.
2: Sensacional.
5: Pero Sinclair en el segundo tiempo saca 2 de gola.
2: Sí. Estuvo muy bien Sinclair.
4: Pero Crepó también.
5: El primer tiempo fue
4: impresionante.
5: De
4: Crepó.
1: También. Bueno, ¿qué titular deja la MLS este fin de semana?
5: Martín Ojeda.
1: ¿Sí?
5: El jugador
2: mejor
5: de
2: jugador
5: la semana.
2: De la fecha, sí.
1: Fue el jugador de la fecha.
2: Fue el jugador de la fecha, sí. Merecidísimo.
1: Además. Sí. Bueno, bien.
4: Y pudo haber hecho uno más, me parece, ¿no?
1: Messi muy fastidioso. El día que los árbitros cobren lo que tengan que cobrar, Messi en vez de amarilla se iba con roja al vestuario. Sí. Y De Paul con roja mucho antes de la amarilla que le sacaron. Y es más, le pudieron haber sacado una amarilla por haberlo insultado y por haberse peleado verbalmente.
5: No, a
1: Germán Berterame, su compañero.
5: Sí, sí.
1: Ya vuelvo.
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1: ¿Nos queda algo para ver esta noche o tenemos un respiro esta mañana? No, ¿no? Esta noche no. Bueno, porque empezó temprano el día, el partido de Chelsea se jugó en un horario inusual para Estados Unidos por ser lunes, feriado allá en Inglaterra. Vimos Arsenal, vimos Chelsea, vimos City. Tomamos un respiro y
5: un poquito mañana, Sevilla, para ver el gol de Alexis Sánchez y recordar viejos tiempos.
1: Sí.
5: Igual, ya. Rosa se ríe.
4: No. Ahora es hincha de Chile también.
5: No, el Sevilla, hay que ver al equipo andaluz. La feria de Sevilla, hombre, ¿no? ¿Qué le pasa?
1: ¿Por qué no vio ayer el Betis con Fidalgo que se quedó en el banco?
5: Porque estábamos
1: en plena transmisión.
5: Plena transmisión.
1: Mañana estaremos aquí para contarle todo lo que pase en Champions. Gracias, chau.

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0: 7 días del inicio de la Copa Mundial de la FIFA, que usted escuchará por Fútbol de Primera, abrimos una nueva edición de nuestro programa. Aquí estamos con la dirección de Andrés Canto, Rosa, Beatriz Sánchez, Daniela Chapela, quien les habla, Sami Sadovnik, abriendo el programa de hoy desde los estudios Ford, socio oficial de nuestro programa. 2 décadas más tarde, el conjunto del Arsenal, que tiene 140 años de historia, vuelve a una final de la Liga de Campeones de Europa. En el lejano 2006, de la mano de Arsène Wenger, llegó a una final que terminó perdiendo frente al Fútbol Club Barcelona. Hoy, 2026, el equipo de Mikel Arteta, que puede ser también campeón de la Premier League, depende de ellos mismos, derrotó por la mínima diferencia en Londres con gol de Bukayo Saka, su capitán, al Atlético de Madrid, que no pudo ganar la ida y tampoco la vuelta. Vamos a analizarlo y a contarle algunos de los detalles que tuvo el partido, cuando no, con alguna que otra polémica en medio. Es noche de Conca Champions, también en el Volcán de Monterrey. Los Tigres, con ventaja, estarán enfrentando al conjunto de Nashville en casa. Mientras que también Copa Libertadores de América, Copa Sudamericana, y el comunicado que evacuó la comisión disciplinaria de la Federación Mexicana de Fútbol, no pasó nada. La responsabilidad de una supuesta alineación indebida es de los árbitros, de los colegiados. Se lo vamos a contar más adelante aquí en el programa. Pero bueno, está el Arsenal, mi querida Rosa, ya está matriculado, espera un rival. Creo que todos en esta mesa están claros que el campeón saldrá de esa serie, de el Bayern Múnich frente a la Paris Saint-Germain. Voy a jugar la loto, porque ayer en esta mesa el único que dijo que ganaba el Arsenal, que ganaba y que pasaba a la final, es este humilde periodista. Pero bueno, no paso factura, mi querida Rosa, porque así las cosas pasa. A veces los pronósticos se van para el otro lado. ¿Cómo le va a usted?
1: Hola, Sami, ¿cómo están todos? A mí el Atlético de Madrid me decepcionó. Y ahora entiendo cuando el Cholo Simeone dijo ayer que iba a afrontar el partido con tranquilidad. Se refería a que no salió a ganar el partido, especialmente en el primer tiempo, cuando las cosas iban 0-0. Arsenal, con todo y todas sus desprolijidades, con sus limitaciones a la hora de definir, fue el único de los dos que quiso ir a ganar el partido. Y el equipo del Cholo esperando el error. Esto ya lo vimos varias veces en el Atlético de Madrid, y la mayoría de las veces no le da resultado, porque después tuvo que salir a remontar en el segundo tiempo y no pudo. Cuando parece que el equipo del Cholo Simeone se decide a dar el paso adelante cuando está en desventaja, y muchas veces ya es demasiado tarde, y creo que eso le pasó. Y en resumen, me parece que el Arsenal fue un justo ganador. El partido no fue bueno, tampoco esperábamos que fuera una maravilla como la serie del otro lado, que viene del otro lado de la llave, entre Bayern y Paris Saint-Germain. Fue un partido un tanto trabado, y eso sí, la polémica arbitral es algo que no se puede soslayar. Hubo, a mi juicio, 2 penales que no le cobraron al Atlético de Madrid, que acaso hubiesen cambiado la historia.
0: Vamos a ir sobre eso. Antes saludamos a Daniel, porque efectivamente, lo hablamos antes de ir al aire, este conjunto, el Atlético de Madrid, que jugó sus últimos 4 partidos de liga, donde va a terminar en el cuarto lugar detrás del Villarreal, con equipo alterno, con muchos de los chavales del Atlético madrileño, es decir, tuvo un equipo descansado, cuando el Arsenal, del otro lado, que casi repitió el mismo equipo que venía a hacer un gran partido frente al Fulham en la Premier, está en los dos frentes y que no tuvo tiempo de rotar o gestionar los minutos de la competencia. Dicho esto, yo estoy de acuerdo con Rosa que la reacción del Atlético de Madrid se da siempre con el resultado en contra, cuando debía salir a buscar el partido.
2: ¿Qué tal, Sami? Un saludo para todos. Bueno, lo que ha sido siempre el Atlético de Madrid con la conducción del Cholo Simeone, alguna vez le salió bien, me refiero a conseguir objetivos como jugar finales, aunque después las pierda, otras como hoy no le termina resultando. Puede que haya polémica arbitral, no voy a ponerme a negar que alguna jugada es para discutir, particularmente esa que involucró a Griezmann y que hubo una falta previa de Pubil que el árbitro pitó antes y que por eso la segunda jugada no tuvo validez. Discutible ambas cosas, pero es muy difícil que el Atlético de Madrid pueda sustentar como argumento esto para explicar el que no esté en la final y el que haya dejado pasar una oportunidad tan grande como esta ante un Arsenal que viene terminando la temporada bajo de gasolina, porque si uno ve la temporada entera del Arsenal, habrá que decir que llegó con merecimiento a la final, está invicto, no ha perdido un solo partido de Champions, pero es realidad también que los últimos dos meses, tres meses del equipo de Arteta han sido muy distintos a los del comienzo y el Atlético no lo aprovechó. Jugando a lo que juega siempre, metiendo hoy hasta cinco defensores, con Pubil como tercer central, especulando y tratando de jugar en el segundo tiempo cuando ya tenía el marcador en contra. La realidad es que se quedó fuera una vez más, y yo no sé si el Atlético de Madrid en algún momento tendrá que ponerse a pensar si ya conseguido lo que ha logrado en 15 años de gestión del Cholo Simeone, que es dejar de ser el equipo que se lamentaba siempre y conseguir un lugar importante en Europa, ganando ligas, jugando la Champions permanentemente, si no tendrá que preguntarse si quiere ser toro o quiere ser torero, porque la realidad es que jugando así difícilmente va a poder dar el paso siguiente.
0: La llave la tiene Simeone, según Enrique Cerezo, el presidente del Atlético de Madrid, y se irá cuando quiera, y seguramente ese cambio se dará cuando se vaya Simeone. Bien decía Daniel que este equipo tiene todos los merecimientos para estar en la final. En la fase de la Liga, en la fase de la tabla general, ganó los 8 partidos, con solo 4 goles encajados o recibidos y 23 goles a favor. En el camino después, se despachó al Bayern Múnich, al Inter, flamante campeón de la Serie A de Italia, incluso a este Atlético de Madrid, al cual goleó por 4-0, y después, es verdad, podrán decir que el bracket o la llave de ese era un poco más sencilla, opinable, Bayer Leverkusen, Sporting de Lisboa, otra vez hoy al Atlético de Madrid, y veremos en la séptima temporada a Mikel Arteta con un equipo que efectivamente, porque claro, lo que decía en la conferencia de prensa, señor, un equipo con un enorme presupuesto. No ser el único que tiene un enorme presupuesto, pero a veces la chequera tampoco te asegura buenos resultados y la chequera no te asegura. Podrás tener buenos jugadores, pero tampoco te asegura los éxitos deportivos. Con lo cual, dicho esto, hablemos del arbitraje, es verdad. El señor Sieber, el árbitro alemán, hay una falta de Pubil que aparentemente la pita, porque después no pita la falta. Yo viendo el video, honestamente, la de Calafiori, a mí no, la imagen, que puede haber si es que lo llamaron del VAR al árbitro, que no lo hicieron, pero pudieron llamarlo, a mí no me clarifica si hubo pisotón de Calafiori a Griezmann o pisó el césped y Griezmann...
2: A mí me parece falta, ¿sabes? Lo que no... acabo de ver es la falta de Pubil previa, que es la que pita.
0: Exacto. Correcto.
1: Sí, pero a mí también me pareció falta la de Calafiori y tampoco me pareció falta la de Pubil, pero el VAR podía haberlo llamado al árbitro para que vuelva a ver, porque la falta anterior condiciona el cobrar o no ese penal, que pudieron para mí sí fue penal. Pudieron haberlo llamado y no lo hicieron.
0: Y después hay una posición adelantada de Giovanni Simeone con el propio Calafiori también, en que el árbitro asistente levanta, digamos, no deja prosperar la acción. Era un mano a mano, estaba el defensor, estaba el delantero y estaba el arquero Raya, y el árbitro asistente levanta inmediatamente el banderín, se anula cualquier acción de juego por fuera de lugar, y ahí hay un empujón dentro del área de Calafiori a Giovanni Simeone, que tuvo una, Sorlo tuvo otra, o sea, es decir, hubo oportunidades también.
2: Y tuvo que sacar a Julián Álvarez en
0: no daba más.
2: Segundo tiempo, no jugó en las mejores condiciones del partido.
1: El tobillo no estaba bien.
2: Hay que pensar que fue por eso que lo sacó, no hay otra manera de entenderlo, ¿no?
0: Y la otra versión, ya vamos a ir con Simeone, opinable, yo no sé de dónde, de los analistas arbitrales, yo estaba escuchando una de las cadenas de radio españolas, esto de guardarse a los mejores árbitros que se van al Mundial, la UEFA, para no exponerlos, porque, digamos, el señor Sieber no está en el primer nivel de los árbitros.
2: Y el de mañana tampoco.
0: Y el de mañana, el portugués, que va a dirigir un partido bravo con el Bayern y Paris Saint-Germain, tampoco. Y los árbitros de los cuartos de final tampoco. Entonces, lo que decía Iturralde González, que es el árbitro, lo mencionó porque es la cadena SER, lo que yo estaba escuchando, no me consta, pero lo dijo al aire, por eso citamos la fuente, que UEFA y la comisión de árbitros están guardando, digamos, lo están dejando en concentración para no exponerlos víspera del Mundial. Opinable, pero veremos. Bueno, vamos a escuchar al Cholo Simeone a ver qué supo decir después de la eliminación de su equipo.
3: Si quedamos eliminados es que el rival ha hecho méritos para para pasar, por empezando porque fue contundente en la situación que tuvo en el primer tiempo y fue merecedor de pasar. Ahora, vos me preguntás, ¿qué siento? Y siento tranquilidad, siento paz, siento que el equipo dio absolutamente todo lo que tiene. El primer partido pudimos haberlo ganado en el segundo tiempo, no fuimos lo contundente que la jugada, las situaciones pedían. Hoy en el segundo tiempo mejoramos muchísimo lo que estábamos haciendo en el primero, que era muy bien defensivamente, pero muy poco ofensivamente. Y en el segundo tiempo evolucionamos en esa parcela también, teniendo situaciones, alguna situación que nos pudo favorecer, que esta vez no nos favoreció. Y llegamos a un lugar donde nadie imaginaba. Y llegamos a un lugar a competir con un equipo que tiene un poderío increíble, que es la realidad, y nosotros con nuestras armas competimos muy bien. Aceptar el lugar que tenemos, y para agradecimiento para nuestra gente, agradecimiento para nuestros jugadores, porque la verdad que me siento orgulloso de estar en el lugar donde estoy, porque habíamos dicho en la pretemporada, cuando hicieron la presentación en el estadio y tuve que decir unas palabras, dije que íbamos a competir y competimos. Desgraciadamente no ganamos nada, es verdad, pero llegamos a lugares donde no es fácil llegar.
0: Una final de la Copa de Su Majestad el Rey, que hace 2 semanas pierde con la Real Sociedad en la Cartuja de Sevilla. Esta semifinal de hoy, como el único equipo español que llega a esta instancia, y seguramente un cuarto lugar, yo no sé si le va a alcanzar Daniel Rosa para lograr al Villarreal o alcanzar al Villarreal. Ahora se le acabó la temporada.
1: Pero con el cuarto lugar no le alcanza para entrar a la Champions.
2: Que es al final el objetivo de cada año. Yo insisto en algo, cada club se maneja como considera. El Atlético es una institución que tiene historia y prestigio. El Cholo le ha cambiado la cara al Atlético de Madrid, probablemente sea el entrenador más influyente de su historia. Eso todo es cierto. Ahora, ¿en qué momento el Atlético de Madrid va a terminar de sentirse grande y de jugar estos torneos con grandeza y descifrarse otro tipo de objetivos? Porque dice que no ganó nada, es verdad. La Champions, bueno, que no la ganes, no todos la ganan. Pero la Copa del Rey la perdió contra la Real Sociedad en la final. Es decir, la Liga renunció a ella hace 4 meses. Entonces, ya no sé cuánto más puede apelar a ese discurso de nuestro objetivo es un cupo en la Champions. Barcelona y Madrid están en otro lugar. Si sueltan algo, veremos si agarramos. No sé.
0: Y tampoco es, digamos, para quejarse de Rosa de que enfrente un equipo poderoso, porque, digamos, no es el Alavés del presupuesto, ¿eh? Trajeron jugadores caros, ¿eh? Y tiene campeones del mundo.
1: Claro. Sí, a eso me quería referir. Me llamó la atención, me hizo ruido cuando dice que nos enfrentamos a un equipo con un poderío enorme. Yo no veo tanta diferencia entre el poderío del Arsenal y el poderío del Atlético de Madrid. Me parece que era un equipo que estaba a la par, y cuando dice después competimos, este competimos me suena a equipo chico, y el Atlético de Madrid ya no es un equipo chico. Antes el Cholo tal vez lo era, incluso se fue a la B y demás, pero efectivamente me parece que es un equipo que está para competir a cualquiera, y creo que lo que le falta ese poquito para ganar algo más tiene que ver con el Cholo Simeone y la forma que hace jugar al equipo.
0: Como dicen en México, le falta el centavo para el peso. Sí, señora. Bueno, vamos a ir a la pausa, seguimos hablando de la Champions, del partido de mañana, del partidazo de mañana, porque, digamos, el antecedente inmediato es el partidazo de la ida. No necesariamente vaya a ser igual en la jornada de mañana, que es la de la definición en el Allianz Arena, en Múnich. Territorio bávaro entre el Bayern Múnich frente al Paris Saint-Germain. Hablamos también de la Conca Champions y más en fútbol de primera, la radio del Mundial.
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0: 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Bueno, nos vamos a la otra Champions, a la nuestra, la de la CONCACAF. Mañana, la vuelta en el Nemesio 10, en territorio mexiquense. Los Diablos Rojos del Toluca, del turco Mohamed, que tienen desventaja de 1-2, va a recibir al LAFC de Marc Dos Santos, de Heung-Min Son, de Denis Bouanga, de Hugo Lloris. Y esta noche en el Volcán, con ventaja de 1-0, lograda la semana pasada en el G.O.D. Park en Nashville, el equipo de los Tigres va a enfrentar a las, ¿a qué hora es el partido? A las 9:30 de la noche, tiempo del Este, 6:30 en el Pacífico, en el Volcán, en San Nicolás de los Garza, al conjunto de B.J. Callahan, con la ventaja, por supuesto, del gol de visitante, que todavía se sigue. Este es el único torneo internacional.
1: El único.
0: El único. Vale.
2: El único.
0: ¿Qué espera con CACAF para
1: ajustarse
0: abolir
1: el mundo?
0: Y sí, es verdad, ahora que se están juntando todos los calendarios.
2: Y creo que es un formato que favorece el juego ofensivo, y está la Champions para corroborarlo.
0: Tal cual, tal cual. Bueno, habló el factor. Diego Lainez, jugador importante, con pasado europeo, ex de las Águilas del América. Seguramente va a estar en la lista completa, no en la lista definitiva de México, pero claro, algunos coleguitas hablaban de su ausencia en esta lista vacacional de los jugadores del ámbito local que se van a integrar en el centro de alto rendimiento. De eso y otras cosas habló Diego Lainez.
15: Sí, claro, bueno, obviamente creo que he tenido, ya llevo unos torneos a muy buen nivel. Obviamente para todo jugador representar a su selección es lo más bonito que le puede pasar, pero también entiendo que hay decisiones, que Javier tiene que tomar decisiones y también tiene muchas opciones. Él va a elegir lo que él cree mejor para su estilo de juego. También es cuestión de gustos, como para todo en la vida. Tú vas a un concesionario, está Mercedes, BMW y Audi. A lo mejor todos son muy buenos, pero te vas a quedar por el que te gusta a ti personalmente. Y bueno, yo creo que Javier ha sido muy respetuoso conmigo. Y bueno, les deseo lo mejor. Sin duda alguna siempre voy a querer que a la selección le vaya bien. Y también, si me tocó quedarme acá, también feliz de poder estar con Tigres en una liguilla. Estamos también en las finales en CONCACAF. Es el equipo que me ha dado todo. La verdad que siempre le he dicho lo feliz que estoy aquí. Volví a ser feliz cuando regresé. Y bueno, estoy encantado de poder estar compitiendo en las últimas instancias de los dos torneos y feliz de estar aquí. Siempre voy a estar feliz de poder estar con Tigres.
0: Pudo haber dicho Ford, socio oficial de Fútbol de Primera, ¿no? ¿Por qué no? Entre los autos, siempre los autos de alta gama.
2: Ahora
0: ¿no?
2: Se puso la alta gama.
0: Sí, faltó Ferrari, Aston
1: Martin. Y bueno, nivel de selección, claro, chicos.

0: herida que no tuvo. Ahora podrá decir si efectivamente ha levantado un poco y tal, pero
1: tampoco es titular indiscutible.
0: No, no, ¿eh? Tampoco, ¿no?
2: Claro, ese es el problema, o sea, también.
0: Que... Y ahí está Marcelo Flo, Marcelo está también ahí, que está en el radar de Jesse March para la selección canadiense. Sí, sí. Se definió finalmente por Canadá, tiene la oportunidad de jugar el Mundial, ya lo convocó Jesse March. Y tiene un buen equipo Tigres. La verdad, yo voy con la final mexicana, honestamente. Creo que Tigres, más allá de la ventaja en el partido de Dida Rosa Daniel, creo que tiene más equipo y en el Volcán debe liquidar a Nashville.
2: Sí, sí, yo también. Y también creo que puede haber una final mexicana, bueno, por el tema del LAFC, la altura en Toluca, pero sí, Tigres de esta serie es el mejor de los dos y además tiene esta ventaja de haber ganado del gol de visitante, claramente va a ser muy difícil para Nashville.
1: Sí, yo la veo clara para Tigres. La otra... si bien estoy de acuerdo que Toluca es favorito por jugar en la altura y lo que eso condiciona, yo alguna fichita le dejaría al LAFC.
0: Bueno, es partido interesante. Entonces hoy a las 9:30 de la noche, tiempo del este, 6:30 en el Pacífico, en el Volcán, Tigres frente a Nashville. El partido de mañana es a la misma hora en la Bombonera de Toluca. Veremos cómo gestiona el conjunto del LAFC, sobre todo después del antecedente en Puebla, más allá de un resultado positivo, porque fue empate y logró manejarlo.
1: Pero lo sufrió.
0: Físicamente sí, le pasó
1: factura. Es verdad.
0: En Puebla, que tiene un poquito menos altura que
1: un equipo además que explota tanto su velocidad, ¿no? Con Son, con Buanga, con David Martínez, allí le costó y en Toluca le va a costar más.
0: Después claramente. Del memorándum al aire que mandó en conferencia de prensa Marcos Santos quejándose que no lo ayudaba su liga para tener algún tipo de descanso, tiempo para recuperar a los jugadores. Veremos cualquier cosa que termine sucediendo, ya sabe, en fdpradio.com.
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3: Hoy, en el Minuto Mundial, hablamos de Bernardo Silva.
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3: 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Puede jugar por dentro, por fuera, crear y asociarse y presionar sin descanso. Tiene un despliegue físico realmente formidable. Su técnica y sacrificio defensivo lo convierten en una pieza clave en torneos cortos. Bernardo entiende el juego colectivo y eleva el rendimiento del equipo. En el Mundial, su inteligencia táctica será oro puro. Y el Mundial lo escucharás por Fútbol de Primera. En el Minuto Mundial, les habló Andrés Canto.
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4: Bueno, hablemos de la otra semifinal de la UEFA Champions League. Mañana en territorio bávaro, el Bayern Múnich va a enfrentar al Paris Saint-Germain. Nos entregaron un magnífico partido a la ida, un partido de 9 goles, el triunfo de 5-4, la casi remontada del equipo de Vincent Kompany, que lo perdía 5-2. Y veremos un partido que me parece... será seguramente, Rosa, Daniel, salvo mejor opinión, distinto a lo que vimos en los primeros 90. O sea, digamos, es irrepetible lo que vimos la semana pasada, seguramente, ¿no?
5: No, en cuanto al resultado, tal vez no, pero en cuanto a la actitud de los dos equipos, me parece que vamos a ver algo muy parecido, porque está en el ADN de los dos equipos. Son equipos que salen a buscar el partido, estén o no en ventaja. Obviamente el Bayern Múnich tiene que ir a salir a ganar, porque tiene un resultado en contra y porque está en casa. Pero el PSG no se va a quedar atrás. Me parece que la naturaleza de estos dos equipos es fundamentalmente ir a buscar el partido, ser protagonistas, y por eso es que salió el partido tan bueno como salió, más allá del abultado resultado. Creo que vamos a ver algo bastante parecido.
6: Sí, yo también pienso que va a ser un partido de goles como el pasado. Como el pasado, no me refiero a la cantidad, sino a las dinámicas, ¿no? Equipos que piensan en el arco rival constantemente, si bien el Bayern es todavía un escalón más ofensivo que el Paris Saint-Germain, digo desde la manera en que se relaciona con la pelota, la quiere tener más. El Paris Saint-Germain es más de atacar a los espacios. Lo que pasa es que en ese aspecto es probablemente el equipo más letal, más contundente, con más recursos de Europa, ¿no? Por velocidad, por capacidad técnica, por riqueza. Lo que no sé es si en caso de que alguno se ponga en una ventaja que le garantice el pase a la final, no sé, un escenario en el que el Paris Saint-Germain marque primero, si no habrá una propuesta de más tener la pelota, de más defenderse con el balón, que debería. No arriesgar tanto, pero el trámite del partido lo irá diciendo, ¿no?
4: Sí, debería, porque digamos, es ya es la última parte de esto y ninguno de los dos querrán ir a la prórroga, al tiempo suplementario. Paris Saint-Germain va a ser campeón de Francia, Bayern Múnich ya es Bundesliga Meister desde hace 2 semanas, entonces, digamos, en este sentido, todos los focos de atención de sus jugadores está en este partido. Habló Vincent Kompany, el ex central belga del Manchester City, hoy técnico del Bayern Múnich.
7: I get asked about my role as a coach and this and that, and I said I became a coach because I want to support the players in being themselves and owning the game. It's a player's game. It's not a coach's game. It's a player's game. When you speak about the moment where I took a shot from 30 meters and everybody said, "Don't shoot," is exactly this what I mean. It's a player's game. It's players making the saves on the line. It's players making dribbles. It's players. I think my biggest role is to support them in this, give them a framework that allows everyone to play a part. But will the players be allowed to make decisions on the pitch? You can't decide, you know, whether we press or not. That's as a team, that's what we do. That's who we are, you know. But in the moments, if you decide to shoot or cross or pass the ball, you know, I think the main job of every teammate is to offer a solution. The main job of every teammate is, if someone takes a shot, to follow the shot or to react, to control the counterattack. All these things, there's a lot of roles that you have to respect, but in the end you have to make a lot of football decisions, and I always will respect this, always.
4: Bueno, el jugador no deja de serlo, ¿no? Más allá que tenga la dirección deportiva o la dirección técnica, Vincent Kompany explicaba que él le da toda la responsabilidad a los jugadores, él simplemente acompaña, él ejecute, es cierto, pero son finalmente los jugadores los protagonistas. Rosa, Daniel, en el terreno de juego son los que driblean, son los que rematan de media distancia. Uh-huh. Es verdad que él le puede dar algunas alternativas, pero digamos, él está para apoyar fundamentalmente. Él sigue siendo un jugador, eso de exjugador no se deja de ser futbolista, y creo que en ese sentido ha encontrado, digamos, esa sinergia con una plantilla que es una plantilla potente y pesada como la del Bayern Múnich, ¿no?
5: Claro, y el hecho de que le puede dejar la decisión a los jugadores, la libertad para decidir lo que ellos quieren hacer dentro de la cancha, es porque son jugadores de primerísimo nivel, todos, de nivel de selección. Entonces, es como que él les puede dar esa libertad, más allá de su estilo de coaching, él les puede dar esa libertad para decidir, porque estos jugadores saben lo que tienen que hacer en la mayoría de los casos cuando el partido está en juego. Por eso es que él dice, es un partido de los jugadores, no de los técnicos, sin querer quitarse responsabilidad si salen mal o no las cosas, ¿no? Por ahí, en contraste con lo que hace el Cholo Simeone, que es un partido más de técnico, porque él decide retener al equipo, ¿no? En este caso, los jugadores tienen la libertad de tomar sus propias decisiones en la cancha, el caso de Bayern Múnich, y creo que también del Paris Saint-Germain, ¿no?
6: Sí, a mí cada vez más me gusta este Vincent Kompany entrenador, por lo que dice, por supuesto, pero sobre todo por la obra, ¿no? Que es lo que en definitiva describe a un entrenador, sus equipos, cómo juegan. Este Bayern es un espectáculo verlo jugar. Y, a ver, el Bayern no hizo una apuesta cualquiera, fue a buscar al técnico del Burnley para que lo dirigiera, un técnico que además había ido al descenso. Algo vieron en el entrenador para contratarlo, ¿no? Había pasado por el Anderlecht con éxito. De hecho, escuché en estos días a Lisandro Magallán, el ex defensor de Pumas, en una nota que le dio a Juan Pablo Barsky, hablando de Kompany, quien lo tuvo como técnico en el Anderlecht, y contando todas las herramientas que como entrenador él y su staff le dan permanentemente a los jugadores para que su mejor versión pueda aparecer sobre el césped. Y al final ese es el trabajo del entrenador, ¿no? Si es capaz de mejorar a los jugadores alrededor de una propuesta y a partir del entrenamiento, yo creo que el futbolista siempre lo va a agradecer.
4: Y otro que lo hace y lo ha hecho efectivo y logrando títulos importantes es, sin lugar a dudas, el técnico campeón vigente del Paris Saint-Germain, Luis Enrique, que llegó a esta apuesta del Paris Saint-Germain, que tuvo a Kiki en su momento, a Mbappé, que no tuvo a las rutilantes figuras que tuvieron otros entrenadores, Pochettino, Unai Emery, Tuchel, Ancelotti, y lograron lo que fue, digamos, el objetivo principal de la directiva del club, lograr una Champions, como lo hizo la temporada pasada de forma contundente en la final frente al conjunto del Inter. Luis Enrique también habló y entregó estas declaraciones comparando, digamos, el tenis y una rivalidad histórica, la de Rafa Nadal, la de Roger Federer y todavía vigente Novak Djokovic. Rafa Nadal dijo, una vez mencionó que en cierto punto de su carrera sus enfrentamientos con Federer y Djokovic se convirtieron en una motivación para él. Finales como hoy puede ser lo de Sinner con Carlitos Alcaraz, por ejemplo. Y por eso es lo que queremos y tenemos admiración por el Bayern, pero es una motivación para ser mejores. Mañana vamos a intentar superar a un equipo que juega de manera fenomenal, como también juega de manera fenomenal su equipo. Creo que son los dos mejores equipos de Europa y de ese enfrentamiento sale el campeón.
6: Dijo una cosa hoy, Luis Enrique, lo escuché en una nota que dio llegando al estadio para el entrenamiento de hoy, para el reconocimiento del estadio, con Mónica Marchante, la reportera de Movistar de España, que es con quien mejor se expresa porque él ahí está tranquilo y en un entorno seguro, entonces habla muy bien. Y
4: por eso ella viaja a todos los partidos y la entrevista en zona mixta.
6: Y hacen bien los que la mandan porque consigue muy buenas entrevistas, ¿no? Y decía que bueno, que si el Bayern era mejor que ellos y perdían con un equipo que en la cancha era mejor, se iban a ir con una sonrisa por el esfuerzo hecho y a pensar en la próxima temporada, ¿no? Yo, es una manera de decir, de reconocer el valor del rival. Pero así como en su tiempo también se retroalimentaron Barça y Real Madrid, el Barça de Guardiola encontró en el Madrid de Mourinho una motivación para todavía ser mejor. Me da la sensación de que aquí se está construyendo una rivalidad interesante, ¿no?
4: Y ese es un buen punto, Rosa, ¿no? O sea, digamos que te motive el rival, porque el rival lo juega prácticamente de igual. Vamos a hacer la pausa y vamos a meternos qué pasó finalmente con el comunicado y con lo que envió el conjunto de los Pumas, que va a enfrentar la vuelta contra las Águilas del América a la Comisión Disciplinaria, la Federación Mexicana de Fútbol. Todo el mundo hablaba, todo el mundo decía que no se juegue el partido, que va a haber apelación y tal. Bueno, le vamos a contar qué definió la disciplinaria de la Federación Mexicana de Fútbol tras la pausa.
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4: Bueno, la Comisión Disciplinaria de la Federación Mexicana de Fútbol evacuó en Toluca, el Estado de México, el día de hoy su dictamen con respecto a la, al recurso que había entregado Pumas por una supuesta alineación indebida en el partido en la cancha del Estadio Azteca. La Comisión Disciplinaria de la Federación Mexicana de Fútbol analizó el informe arbitral y su ampliación derivado de esta situación en pocas palabras. En el punto 1 dice que la Comisión de Árbitros identificó una omisión en el proceso de sustitución de los jugadores, pero que esta referida omisión no corresponde a los supuestos normativos de alineación indebida en el artículo 26 del reglamento de competencia de la Liga BBVA, etcétera, ni en el artículo 52 del reglamento de sanciones. De acuerdo al artículo 51 del reglamento, no hubo alineación indebida y que, por el contrario, la Comisión de Arbitraje de la Federación Mexicana de Fútbol, que no es un ente independiente, como no lo es tampoco la Comisión Disciplinaria, va a determinar en su caso la responsabilidad del cuerpo arbitral. Es decir, la sanción no es para el América, sino para los árbitros que hicieron mal su chamba ese día, esa noche, en la cancha del Estadio Azteca.
5: Yo estoy de acuerdo con esta decisión, porque el tema de alineación indebida es muy específico y dice claramente cuáles son los ejemplos o los casos de alineación indebida, y no es este uno de ellos. Y lo otro, yo creo que se refieren a la omisión del árbitro, cuando sale Vázquez y después lo vuelven a meter porque se dieron cuenta que Cáceres era el que tenía que
4: el
5: salir.
4: El cuarto árbitro es ahí el
5: involucrado. Es el que no informa y no está en la cédula arbitral. Me parece que se refieren a esto. Pero claramente el reglamento de alineación indebida no tiene que ver con esto. Así que a mí me parece que en este caso el análisis de esta evacuación es el correcto.
6: Sí, yo estoy de acuerdo. El paciente está sano.
4: Está sano, no pasa nada. Y es verdad, digamos, esto, ninguno de los artículos trató de buscar la letra fina a Pumas, hizo lo debido, porque digamos, Pumas tiene que hacer lo que
6: puede sacar ventaja, supongo,
4: exactamente,
6: ¿no?
4: pero involucraba y que no había partido de vuelta.
6: Fue todo muy confuso, ¿no? Yo creo que aquí, en este caso, privó el sentido común, me parece.
4: Tal cual. Así que bueno, habemos partido de vuelta, nada más. Mañana ya estaremos hablando un poco más de los partidos de vuelta en la Liguilla del Fútbol Mexicano, que se vienen para definir ya a los equipos que van a la siguiente ronda, que serán los semifinalistas justamente de la Liga MX.
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4: Hoy hablamos de la Tri Ecuatoriana que dirige Sebastián Becasese, un equipo al cual le falta gol, pero que será sin duda una de las sensaciones en el 2026. Tras la pausa.
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4: La tri ecuatoriana ha consolidado un crecimiento futbolístico en los últimos años. Actuaciones destacadas en los torneos continentales y ahora con una nueva y firme clasificación a la Copa Mundial de la FIFA del 2026. La tricolor se impuso en las durísimas eliminatorias sudamericanas con un estilo combativo y efectivo que ha sido respaldado por una base de jugadores dinámicos dentro y fuera de la cancha, pero con la experiencia de su máximo artillero Ener Valencia y con varios de los jugadores importantes en el viejo continente como Pervis Estupiñán o Moisés Caicedo. Su presencia en el Mundial subraya el desarrollo del fútbol ecuatoriano y su ambición de competir a gran nivel. Ecuador vendrá a los Estados Unidos, México y Canadá, sin duda.
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4: Bueno, sigue la preocupación por el estado de James Rodríguez, que ha jugado apenas 103 minutos con la camiseta de Minnesota United. Ha sido titular una vez, 62 minutos que completó en aquel partido, 0 asistencias, 0 goles. Y hoy nos enteramos que la concentración de la Selección Colombia arranca el 15 de este mes. Es decir, en esta variable va a ser convocado James Rodríguez, y si tiene el visto bueno, porque la MLS para a finales de mayo, el 24. El 15 de mayo comienza la concentración colombiana. En este escenario a James Rodríguez le quedaría una semana más. El fin de semana, el domingo, van a recibir en casa al equipo de Austin. Es decir, ese, si es que llega a jugar, puede ser el último partido de James Rodríguez con Minnesota, si es que luego va al campamento del 15 de mayo.
6: Si es que el club lo autoriza, ¿no?
4: Claro. O el técnico Lorenzo, que estuvo la semana pasada en Minnesota, de hecho, sea de paso, negocia con el club para que tenga ritmo de competencia en su equipo y después vaya a la concentración de la Selección Colombia. Hoy habló el director deportivo de Minnesota sobre James Rodríguez.
20: We take this as it comes. I think, you know, the Colombian training camp starts May 15th, so we're having conversations, you know, at which point he joins that. Same conversation we're having with Boxy and Harvey, pending of when is the best preparation period for the World Cup. because you know I'm not hiding behind it. It's not the World Cup is more important than Minnesota. It's a balance, and we want to be a club where the players feel that they can prepare and do well for their country in this specific event. If they do well, they'll also do well for us, and vice versa.
0: You see, it's May 15th, so we might.
20: That's when Colombia starts.
0: Okay, so we might leave as soon as.
20: We're having conversations on a weekly basis. Okay.
4: Por eso la gente de James y por eso Néstor Lorenzo señor. Estuvieron la semana pasada en Minnesota. Aquí es una negociación y veremos en la mesa, Daniel, porque si es que llegan a darle la luz verde, se despide contra Austin si es que juega.
6: Y yo creo que no regresa a Minnesota.
4: Y no regresa.
6: Después de eso. Sí,
4: el contrato es hasta antes.
6: El técnico no lo pone. La realidad es que pensando del lado del jugador, yo no sé, a lo mejor están negociando alguna cosa en los números, digo, en la plata, ¿no? Porque, entiendo que a James y al propio Néstor Lorenzo le convendrá más que en esta situación de poca actividad, que no juega, que el técnico no lo pone, le vendrá mejor ir a la concentración. Los otros dos ejemplos que puso son los de Michael Boxall, que es el capitán de Nueva Zelanda, y los de Carlos Harvey, titular con Panamá. Pero no están en la misma situación. Boxall jugó el otro día, entró en el segundo tiempo. Harvey ha estado lesionado, pero es un jugador con el que cuenta el técnico. No es el caso de James Rodríguez.
4: Y se puede incorporar, Rosa, porque Panamá va a jugar con Bosnia y Herzegovina, el último ensayo antes del Mundial, lo confirmó el 6 de junio, antes de viajar a su campamento base que va a ser en Canadá. Antes, el 31 de mayo, en el Maracaná, va a jugar contra Brasil, tiene que estar Harvey allí, y la despedida en el Rommel Fernández contra República Dominicana, que va a ser antes que el 3 de junio, antes del partido con Bosnia.
5: Sí, yo pienso un poco lo que decía Daniel, ¿no? Si no va a tener minutos con su equipo, que es, da toda la sensación en el caso de James, sería mejor que se integre a la selección. Pero bueno, esto que nos dice el director deportivo me hace un poco de ruido en cuanto a que están negociando. Me da la sensación de que no están 100% convencidos de dejarlo ir el 15 de mayo, pero bueno, faltan 10 días y veremos qué pasa.
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4: Bueno, hoy a 37 días del Mundial, la Federación de Marruecos confirmó que su base de operaciones será en Baskin Ridge, New Jersey, centro de operaciones durante el Mundial. Allí va a estar Brasil también, allí va a estar, para estar cerca de New Jersey, por supuesto, Brasil, va a estar Senegal, va a estar la selección de Haití. Y hoy se confirmó que el primer partido amistoso de selecciones en el nuevo estadio de Miami lo van a jugar el viernes 5 de junio, la selección de Haití, clasificada al Mundial, frente a la selección peruana. Ahí estará entonces el equipo haitiano preparándose en el sur de la Florida.
6: Venezuela va a estar también por allí enfrentando a uno de los mundialistas. Me parece que Costa de Marfil.
4: ¿En el NU?
6: Sí, en el NU.
4: Mira usted. Sí. Muy bien. Bueno, todo lo que termine pasando, Rosa, esta noche en el Volcán, se lo contamos en fdpradio.com. Hay taza, ¿no? Y...
6: Taza, sí.
5: Sí, hay Copa Libertadores, juega Boca.
4: Bueno, ah, por eso no vino el director. Sí, oh, con Barcelona, no, se fue contra, ¿no?, el equipo del Mourinho latinoamericano.
6: Sí, que están a punto de darle el hasta luego, sí.
4: El equipo de César Farías, hablamos de él, ¿no? El
5: técnico. Ah, 5 partidos de Copa Libertadores hoy.
4: Juegan, ah, juegan en el Monumental de Guayaquil.
6: Sí, sí, señor. Sí, sí, Isidro, señor. Muy Romero.
4: Muy bien. Claro. Muy bien, vamos entonces, el equipo torero esta noche. En la taza, mañana, por eso le dimos libre hoy al director. Bueno, nos fuimos, gracias por la sintonía. Nos reencontramos mañana en Fútbol de Primera.

0: 8 días nos separan del comienzo de la Copa del Mundo de la FIFA 2026, que usted escuchará por Fútbol de Primera. Bienvenidos a nuestro programa. ¿Cuánto para contarle? Porque como venimos diciendo, se juega todos los días. Y hoy, hace ratito, acaba de terminar un partido clave para uno de los campeonatos que más seguimos y uno de los más vistos del mundo, la Premier League, que la va a ganar el Arsenal, porque el Manchester City dejó puntos en la cancha del Everton, rescató uno, lo empató en la última jugada con un gol de Jeremy Doku. 3-3 fue el resultado final del Everton Manchester City, lo cual deja al Arsenal con un partido más, con 5 puntos de ventaja. Game over. Tenemos mucho para contarle de lo que pasó en la liguilla del fútbol mexicano. Tenemos lesionado de cara a la Copa del Mundo, eso y mucho más desde los estudios Ford, socio oficial de nuestro programa, con Sami Sadovni, con Rosa Beatriz Sánchez, con Daniel Chapela. No tengo ninguna duda ya que el Arsenal va a ser campeón. Hizo lo que tenía que hacer Sami, 3-0 al Fulham el sábado, y hoy, paradójicamente, la linda historia es que David Moyes, el escocés que hizo debutar a Arteta como jugador de Everton, llegado a la Premier League, hoy seguramente le dejó el título servido en bandeja como técnico de los Gunners.
1: ¿Cómo estás, Andrés? Saludos a los amigos de Fútbol de Primera. Y porque ahora ya la pelota está en cancha de los Gunners, porque con este empate ya no depende del equipo del City, es decir, el City tenía el futuro en sus manos. Es verdad que el Arsenal tiene que definir mañana si es que llega a Budapest o no a la final de la Champions, cuando reciba al Atlético de Madrid, y evidentemente tiene el interés y el foco en este partido de mañana, y después habrá que ver cómo termina mañana con el Atlético de Madrid, si clasifica o no, para encaminar luego el capítulo de la Champions. Un partido, la verdad, y además estos pseudos aficionados, el City en el 3-1 del Everton, se empezaron a ir, y a los 20 segundos Haaland hizo el 3-2, y después vino el 3-3 con Doku.
0: Y volvieron.
1: Lo más bien, porque escucho, pero se perdieron el gol de Haaland.
2: No le tuvieron fe.
1: Pero es impresionante. Perdón, ¿son peor, hinchas o no son hinchas?
0: Peor, Rosa, Daniel. Hoy a la mañana me tocó relatar el partido de Chelsea. Iba perdiendo 3-0 con Nottingham Forest. Después del tercero en Nottingham Forest, faltaban como 25 minutos. Se empezó a vaciar el estadio, literalmente. Y se perdieron un gol que será candidato al Puskas. Consuelo de pocos, ¿no? Pero yo tampoco entiendo.
1: Hay que apuntarle a Andrés el número y hay que tomarle foto. Eso sí, son socios. Hay que defenestrarlos del club.
2: Oye, una pregunta. Sí, perdón, Sor.
3: No, digo, la gente del Chelsea, entiendo la frustración, porque el Chelsea va de mal en peor. ¿Qué estará pensando Enzo Maresca? Lo dije antes y lo sigo diciendo ahora, ¿no? Entiendo la frustración, o sea, hay que meterse dentro de la piel del hincha y darse cuenta, cada uno lo vive de una manera distinta, pero en el caso de Manchester City, no, ahí no lo entiendo, porque el Manchester City todavía está en carrera. Digo, ¿ustedes piensan que ya el Arsenal va a ser campeón? Y no sé, por ahí no. Pero no está eliminado todavía. Así que en el caso de esta gente, la gente del Manchester City, los hinchas o los aficionados truchos, no sé cómo quieran llamarlo, claro, los turistas, etcétera, puede ser, pero el hincha de verdad tiene que seguir a su equipo hasta el final, sobre todo si tiene posibilidades, ¿no?
2: Sí. Ahora, saludos a todos. Coincido que se le fue el campeonato al City con este resultado. No, iba a preguntar si Ancelotti está de productor hoy, porque ¿qué hace Neymar ahí detrás de Sami?
0: ¿Algo sabe la producción?
2: ¿Lo convocaron o qué?
0: Algo sabe la producción. Tenemos a Neymar en pantalla también, a Alfonso Davis.
2: Ese va a jugar seguro, pero digo, Neymar.
3: Yo creo que sí, Lo mimaron mucho cuando fue a Buenos Aires a jugar contra San Lorenzo, el público argentino.
0: Sí, con el nivel que le estamos viendo me parece que no llega. Pero bueno, en Inglaterra son muy particulares. Son lo que dicen haber inventado el fútbol y lo están reinventando también. Porque hoy, digo, yo acá no voy a decir que el City no termina ganando su partido, que venía, estaba arriba en el marcador 1-0. Mark Gay, un zaguero central muy confiable en la selección de Inglaterra, comete un error infantil cediendo la pelota atrás sin darse cuenta que había un jugador del Everton para el 1-1. Después lo madrugan de un saque lateral de atrás de la mitad de la cancha para el 2-1. Pero hay una jugada clave, como ayer la de Bruno Fernández sobre Dominic Szoboszlai. Hoy hay una plancha de Michael Keane sobre Jeremy Doku, así. Pero bravísima, que lo pudo haber roto y sacado del Mundial.
1: Pero ayer no lo expulsaron.
0: No, ayer tampoco.
1: Pero tenía que ser expulsado.
0: Estoy de acuerdo. Para mí son rojas las dos.
1: Las dos.
0: Hoy, amarilla nada más. Lo llaman al VAR, a Oliver, árbitro mundialista.
1: Qué buen árbitro.
0: Y él decide mantener su decisión de amarilla. ¿Por qué digo que son particulares? Porque después tenemos a Licha Martínez o a cualquier otro, el otro día a Ballard, que en una dividida salta a cabecear y agarra así como todos los jugadores se agarran de la camiseta, roza el pelo de un tipo que tiene la cabellera hasta la cintura, roja directa por agarrar el pelo. Y dos planchas que pudieron haber sacado a uno del Mundial y al otro no va, lamentablemente, como nos gustaría verlo a Sobo en la Copa del Mundo, amarilla. ¿Cómo es la historia?
2: Uh-huh, sí, sí. Me imagino a Arteta, que estaba viendo el partido en la concentración del Arsenal, que mañana juega contra el Atlético de Madrid, que dijo la semana pasada que en Inglaterra se pitaba de manera diferente, ¿no?, respecto de la Champions. Hoy lo ayudaron indirectamente, ¿no? Se quedaba Everton con 10 con esa jugada.
0: Bueno, veremos qué pasa con el América. Está reclamando Pumas una alineación indebida.
1: A la hora de un cambio de un jugador que había ingresado, se dio cuenta el auxiliar de Jardine, lo empujó, pero ya había salido el jugador sustituido y había ingresado el jugador de cambio con la paleta del árbitro.
0: Bueno, no pudieron ganar los dos locales en los partidos de ida. 3-3 fue América Pumas en el Azteca. Y cayó sorprendentemente con gol del ecuatoriano Valencia. Toluca 0, Pachuca 1. Queda todo para las vueltas.
1: La Conca Champions.
2: Totalmente. No era el mismo Toluca.
1: La Conca
2: Champions. No era el mismo Toluca. Estaba agotado.
3: Bueno, aparte le faltan dos jugadores también. No,
1: bueno, pero mira Chivas cómo le fue, que con el 50% de los goles que están de vacaciones, bueno, a ver si le fue.
2: Era previsible.
1: Era lógico. Sí. Pero.
0: A ver, contextualicemos entonces. Estamos en las semifinales del campeonato de México, en este caso. Ustedes dicen que Toluca perdió y acaso quede eliminado por culpa de la Conca Champions, porque no pueden.
1: ¿Por qué culpa? ¿Por qué la culpa de la Conca Champions?
0: Porque decir la Conca Champions, es decir que no pueden sostener el ritmo.
1: El equipo no jugando de local.
2: Ayer le costó. Ayer le costó. El otro equipo tenía más energía y se notó.
1: Porque claro, está jugando miércoles domingo y bueno.
3: Igual es 1-0, es remontable.
0: Los que llegan a la final juegan 56, 58 partidos.
1: Y la preparación será distinta.
2: No, del rival es lo que es distinto.
1: Está.
3: Pero es muy corto el resultado, lo puede dar vuelta Toluca.
1: Sí, en la Bella Grosa.
3: No va a tener otro mal partido como este.
0: No solo que en Europa juegan 56, 58 partidos los que llegan a estas mismas instancias de los campeonatos continentales con respecto a la Liga, sino que juegan un poquito más intenso que juegan
1: correcto,
0: en la Liga MX.
1: Pero además habrá que ver, Rosa, ese partido de vuelta en la Bella Grosa primero, cómo le va a Toluca con el LAFC. Está perdiendo 2-1, es verdad, a la altura y todo lo que quiera. Y
2: tiene que volver a poner todo, ¿eh?
1: De pronto es una motivación a ver que pueda llegar a la final Toluca y que vaya a por Pachuca para llegar también a la final, ¿no?
3: Sí, o sea, yo digo, es un resultado corto el 0-1 a favor de Pachuca, y Toluca tal vez vuelva a ser el que vimos a lo largo del torneo, o el bicampeón, más allá de que le falten dos jugadores importantes, ¿no? Pero bueno, Marcel Ruiz ya jugó los 90 minutos. Digo, Toluca se puede rehacer de este resultado, más allá de que ahora se tiene que enfocar en la Conca Champions.
2: Pero yo no sé qué va a pasar, si va a prosperar la protesta de Pumas respecto de la alineación indebida. No. Yo tengo que ver eso, que perjudiquen al América así, que perjudiquen, no, que tomen una decisión en contra del América de este tipo, pero en la cancha el arbitraje de Trivilín Santander fue terrible, terrible.
1: Bien. Bueno, el del Atlas Cruz Azul no se quedó atrás, a los penales que cobró, penalistas.
3: Ay, dos penales, penal, sí,
2: que
3: dos
2: penalistas. Que le cobran a Pumas, el primero de los penales. Se están agarrando Carrasquilla y otro futbolista, no recuerdo quién.
1: El segundo es peor.
2: El brasileño, el volante central.
1: Dourado,
2: correcto.
1: Pero el segundo es peor, Daniela. El que le cobran a Martín, que se choca con un jugador de... Ese es peor que el de Carrasquilla, bueno, que bueno, se vienen agarrando y tal.
0: Terminemos de contextualizar entonces. Toluca, dice Sammy, perdió de local a causa del desgaste de la Conca Champions. Chivas con un pie afuera porque sus goles están de vacaciones, o sea, un campeonato, digamos,
1: cinco titulares, sí. Andrés, olvídate del goleador, bueno, que es importante, pero el 50% de los goles de Chivas los hizo la Hormiga, que está de vacaciones. Sin el arquero,
3: se notó, claro, en el pero resultado, lógico, ¿no? Sí, notó, sí. Total. Es el resultado menos remontable de todos, este, claramente,
2: de acuerdo,
3: ¿no?
2: De acuerdo, sí. Bueno.
0: Hubo campeones en Europa. Porto salió campeón de Portugal. Inter en Italia.
1: Blackjack. Vigésimo primer título con Cristian Kivu para el equipo del Inter.
0: Es interesante que no hay ningún técnico del país del equipo que dirige siendo campeón en las grandes ligas europeas, porque un alemán va a ser campeón de España, Barcelona, tan pronto como el próximo fin de semana, un belga fue campeón de la Bundesliga alemana, en Inglaterra va a ganar un español sí o sí, si no es Arteta será Guardiola, en Italia ganó un rumano,
2: y en Francia va a ganar un español.
0: En Francia va a ganar un español y en Portugal ganó un italiano.
3: ¿Eh? Ah, qué loco, ¿eh?
0: Sí, ¿no? El equipo que dirigió en algún momento el ex de Cruz Azul.
1: Martín Anselmi. Que suenan las campanas para Anselmi.
2: El matemático.
0: Sí. Tenemos mucho para contarle en el pro 38.
2: No, esto pasa demasiado rápido, te lo digo en serio.
0: 38 días.
2: En una semana estamos un mes, ¿eh?
0: Sí, y las cosas que todavía pasan, porque hoy Gibbs White, que con el buen momento de forma delantero del Nottingham Forest, va a ir al Mundial. Fue a buscar un centro al área, le partieron la cabeza, pero la cara, mal. Veremos si juega el jueves la revancha contra el Aston Villa para llegar a la final de la Europa League. Cosas que pasan y siguen pasando con este fútbol que se juega todos los días del año.
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0: Bueno, así están las cosas entonces en la liguilla, cuarto de final del fútbol mexicano. Tigres 3-1 arriba de Chivas, 3-2 Cruz Azul sobre Atlas, 3-3 nada para nadie Pumas América, y Pachuca, que sacó ventaja 1-0, cierran en Toluca, en Ciudad Universitaria. ¿En dónde juega Cruz Azul?
1: Panorte. En el Aztec, Clincaja, puede ser el último partido de la temporada.
0: Bueno, viene el Akron de Guadalajara. Vamos a escuchar al técnico campeón. Sigue siéndolo. Antonio Mohamed.
2: Bicampeón, ¿verdad?
0: Porque dijimos que es una linda semana. Qué linda semana esta, ¿no? Conca Champions, Copa Libertadores, la vuelta de la semi de la Champions. Ya mañana dijimos Arsenal Atlético de Madrid, y el miércoles el partidazo que van a jugar, no tengo duda, Bayern Múnich y Paris Saint-Germain. Pero escuchemos al turco, a ver hacia dónde van las prioridades de Toluca.
15: Julio, que estamos en esto, dijimos que tenemos un objetivo muy claro, que es primario, que es la CONCACAF. Jugamos 9 partidos del torneo con equipo suplente, entonces fue muy claro el mensaje, y así fue. La verdad que va a ser complejo, pero también va a depender mucho de lo que hagamos el miércoles nosotros, porque el estado anímico va a ser totalmente preponderante para enfrentar esta serie. Así que estamos enfocados en el miércoles, pensamos en el miércoles, y eso a veces también juega en contra, porque a veces la intensidad no es la misma, porque todos sabemos que tenemos una semifinal en puerta, y bueno, hemos puesto más energía en una situación que en la otra, y esto a veces te pasa factura. Y bueno, hay que hacerse cargo.
0: Bueno, para mí no está abriendo el paraguas por esto que explica de los 9 partidos que jugó con equipo suplente, dándole prioridad a la CONCACAF. Quiere decir que es verdad, desde un principio, incluso con rivales inferiores, ¿no?
1: Y está en las semifinales. Ahora, el objetivo del turco es ser campeón de la CONCACAF Champions, que le da el pase dentro de 3 años al Mundial de Clubes, y a fin de año a un mundialito, como dicen en Europa, que él dirigió y que estuvo
0: con Monterrey,
1: que con Monterrey con Liverpool.
2: Muy bien, exactamente. Además.
1: Entonces, ¿sabe lo que significa, más allá de lo económico, que es importante, la vitrina que puede tener Toluca, uno de los equipos más ganadores del fútbol mexicano, y apunta a eso? Y si lo hizo del principio y los directivos estuvieron de acuerdo, tiene
3: que... Ahora, la pregunta es si está bien que haya hecho eso, que haya dado prioridad a un torneo.
1: Se lo blanqueó a los directivos, Rosa.
3: No sé, pero bueno.
2: Pero ¿cómo le fue a Cruz Azul y América, por ejemplo? Que quisieron jugar las dos cosas al mismo tiempo, se quedaron fuera de una. Yo no lo veo, sinceramente, no lo veo. Por eso.
0: Además, a ese mundialito que potencialmente clasificaría a Toluca, seguramente a ese va a llegar el turco Mohamed. Al de dentro de 3 años.
1: Antes que nazca el nieto.
0: ¿Cómo?
1: Antes que nazca el nieto, porque lo dijo él, después se va, se manda a mover.
0: No, pero además, ¿quién le garantiza trabajo a un técnico por 3 años más? No. Pero no. Otra cosa quiero, yo sé que no podemos comparar, pero no sé si en este caso no podemos comparar. Habló del factor anímico y dijo, veremos cómo llegamos a la revancha contra Pachuca dependiendo del factor anímico por cómo le va en la CONCACAF. Y me hizo ruido y me quedé pensando... El empate de Everton contra el Manchester City, ¿no será un envión anímico mañana para el Arsenal?
3: Sin duda,
0: sabiendo,
3: sin duda.
0: Bueno, un problema menos. Sí. La tenemos en nuestra mano y tenemos la posibilidad de salir campeón y llegar a la final.
2: Sí, seguro. Sin duda. Uno se imagina a Arteta utilizando eso como como elemento, ¿no?, motivacional en la charla, ¿no?
1: Llega a caer contra el LAFC, por ejemplo, queda eliminado con el LAFC, se va con todas las canicas el fin de semana a la Bella y
2: Lo que le va a quedar,
1: sí. Y listo. Y la y otra
3: gane,
1: también, Rosa.
3: Aunque le gane al LAFC, ¿por qué no puede ir con todas las canicas a dar vuelta al resultado?
2: Y lo va a hacer también. Además que le va a quedar espacio hasta la final de la Copa Champions, ¿no?
1: Totalmente.
0: Es a fin de mes, el mismo día de la final de la Champions.
1: Exactamente. Claro.
0: 30 de mayo.
1: ¿No? Más tarde, sí.
0: Bueno, vamos a escuchar del otro lado de Efraín Juárez, entrenador de los Pumas, tras el empate 3-3 de visitante contra el América de André Jardine. Atención a lo que dice.
14: Sí.

0: Después, no sé lo que pasa, no sé lo que se ve en tele, pero adentro, yo con mis ojos, que han visto mucho fútbol, que tiene 25 años en esto, que he sido campeón en este estadio, que he sido campeón en muchos lados, que he dirigido en muchos lugares, un espectáculo mi equipo. Espectáculo, estoy feliz, estoy emocionado, se los dije allá adentro hoy, levanten la cara, vamos a ir a casa con nuestra gente y pasar lo que tenga que pasar. Pero jugando así, es que no hay manera. No hay manera. ¿Están claros?
1: No está muy claro. Voy a usar una frase.
2: ¿Qué hicieron a este?
1: Voy a usar una frase del querido Bora Milutinovic. Yo respeto. ¿De qué habla este hombre? 3-3 la ida. ¿Salió campeón?
3: No, pase lo que pase, no.
1: No, puede estar feliz. Yo entiendo que puede estar feliz.
3: El equipo jugó bien.
1: El equipo está bien.
2: Está hablando para su vestuario.
4: Son formas de motivar.
2: Está hablando para su vestuario, yo creo que sí.
4: Claro, son formas de motivar.
1: Yo no estoy seguro que esté hablando para el vestuario.
3: No
1: es la primera vez que estamos.
2: Pero está suavizado, este fue del Coco Wash.
3: Este es el personaje hacia los medios de comunicación. Lo que puede decir de puertas adentro, no sé si será lo mismo, pero es el personaje Juárez, que ya lo vimos antes en Atlético Nacional, lo hemos visto a lo largo de todo este campeonato con los Pumas, y el equipo. El equipo jugó bien. Mi opinión, ayer jugó bien.
2: Y hace rato viene jugando bien, ¿eh? Hace rato.
3: Rápido, está muy dinámico.
4: ¿Qué va a decir si los directivos de su equipo van a pedir la eliminación del América en el escritorio por esta supuesta alineación indebida?
1: Eso le corresponde a la cuestión administrativa, a los dirigentes. Si ellos piensan que hay una alineación indebida, tienen toda la potestad de reclamarlo. Pero yo me pregunto esto, lo preguntamos el otro día. Habrá que preguntarle, no a usted que nos escucha o que nos ve por el canal de YouTube, porque a todos nos gustó el partido de ida del Paris Saint-Germain Bayern Múnich. Fue uno de los mejores partidos para ver del año, o en mucho tiempo. Hay que ir a preguntarle cuán felices están los hinchas del Paris Saint-Germain, que ganando 5-2 de local, terminaron sufriendo 5-4 y Pacho saca el 5-5 de la línea. Si mañana o el miércoles el Bayern Múnich los elimina, van a estar felices porque jugaron, fuimos al ataque, tuvimos un arquero sin manos.
3: Sí, pero los dos goles del América, Andrés, el 2-3 y el 3-3 no viene de una jugada colectiva, vienen de dos penalitos.
2: Impresentable.
3: Grosero que el segundo.
4: A lo mejor lo que dice Efraín es un mensaje muy subliminal al arbitraje, de esto que, bueno, mi equipo fue el mejor, fue un solo equipo en la cancha y de última, con dos penalitos regalados, si se quiere, nos empataron el partido. Tal vez fue un mensaje, un tiro por elevación así muy sutil, ¿no?
1: Una pregunta de esto, yo no lo vi. ¿Fueron penalitos tendenciosos o fueron penalitos opinables?
4: Estos que se cobran en México, Andrés.
2: O sea, a Sammy le parece menos claro el segundo que el primero. A mí el primero me parece una grosería. Están Carrasquilla y Dourado agarrándose entre ambos en el área, uno a otro, forcejeando, empujando, se caen los dos y pitan penal en contra del América.
3: A mí me parece
2: pareció grosero eso.
3: A mí ese penal te lo compro, porque Carrasquillo lo agarra antes, a Dourado cuando va y lo sujeta, o sea, no hay manera. Pero el segundo, el de Henry Martin, es una grosería.
1: Volvió.
3: Choca con el de Pumas.
1: Volvió Henry. Bueno, hoy, sin ir más lejos, hoy estuvieron los dos árbitros mundialistas de Inglaterra jugando. A mí me tocó Anthony Taylor en el partido de Chelsea contra Nottingham Forest. En la jugada había un chico que jugó muy bien, me va el nombre, no lo teníamos ni en la lista, el joven de 18 años que debutó,
3: que se desvaneció.
1: No, desvaneció no, un choque de cabeza, pero brutal. El árbitro incluso...
2: Jesse Derry,
1: 18 años. Sobre el final del primer tiempo, para mí no es penal, es lo mismo, van los dos a cabecear. Es más, toca la pelota el defensor y el que impacta la cabeza contra el otro jugador es el chico de Chelsea, que queda cae mal, todo descompuesto, conmocionado. El árbitro Anthony Taylor cobró penal. Nunca se repitió por una cuestión de sensibilidad. Vaya uno a saber por qué la imagen. Después, en el segundo tiempo, en el mismo partido, hay una terrible entrada también, una salida de una pelota dividida al borde del área. Gibbs White, de quien hablábamos recién, va corriendo hacia un lado, Sánchez, el arquero de Chelsea, sale, chocan las cabezas, para mí es penal del arquero, y el árbitro interpreta que falta en ataque, o sea, al revés que en el primer tiempo. Gibbs White, de casualidad, va a poder jugar el jueves, si es que juega. A Sánchez, a los dos lo tuvieron que sacar del partido.
3: Bueno, claro. El sábado te invito a ver el penalito que le dan al Atlas y al de Cruz Azul, uno peor que el otro, pobre flaco, el árbitro, que no sé ni quién.

0: era, no sé, el flaco tenía una cara de susto, pero bueno, lo llamaron del VAR y es el VAR el que lo muñequea porque el árbitro no había sancionado, o sea, a través del VAR, cuando el árbitro no había sancionado, porque eran penalitos groseros.
1: Bueno, pero entonces, si tenemos problemas en Inglaterra con dos mundialistas, en México, en todas partes, porque obviamente no dejarán de pasar estas cosas, hay que apurar a los robots de inteligencia artificial, como alguna vez dijo nuestro analista arbitral Javier Castrilli, va a terminar dirigiendo la inteligencia artificial, ¿no?
0: Estamos mal.
2: Que no sea más justa.
1: Estamos mal. ¿Cómo?
0: Estamos mal.
1: Ya volvemos. ¡Qué atajada! 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
1: Hoy en el Minuto Mundial hablamos de Jamal Musiala.
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1: ¿Sabías que el alemán Jamal Musiala es considerado uno de los talentos más creativos de su generación? Su control en espacios reducidos y su cambio de ritmo lo hacen impredecible. Musiala puede romper líneas con una gambeta o una aceleración corta. A pesar de su juventud, asume responsabilidad y no se esconde. En el Mundial, ese atrevimiento puede inclinar partidos que parezcan cerrados para la mancha. Habrá que ver la condición física en la que llega el muy buen jugador que tiene el Bayern Múnich y la selección alemana. En el Minuto Mundial, les habló Andrés Canto. Mueve la selección de Croacia, comienza la Copa del Mundo por Fútbol de Primera, la radio del Mundial en juego.
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1: Antes de meternos en Champions, le contamos un poco el repaso de los futbolistas estadounidenses en Europa. La buena nueva que volvió a jugar media hora, Serginho Dest, justo a tiempo. El lateral derecho, volante por derecha del PSV Eindhoven. Le fue bien a Balogán, volvió a anotar. Buena cuota goleada.
11: Qué bárbaro.
12: Está llegando bien al Mundial.
1: No me acuerdo cómo decía la Gazzetta dello Sport, el diario italiano de Pulisic, que entró de cambio jugando media hora nada más. Irreconocible, algo así. Como irreconocible era la traducción. Richards jugó poco. Reina nada. Muy pocos minutos están sumando los futbolistas, muchos de los futbolistas. Tillman de repente dejó de ser titular en el Bayer Leverkusen. Llama la atención. Y me quedo un segundito en España porque Alexis Sánchez, ¿se acuerdan de él, no? El chileno.
12: Sí, claro.
1: Hizo goles importantes, uno.
0: Las dos finales de la Copa América, claro. Bicampeón, la generación dorada, Santiago y Nueva York. ¿No se acuerda de eso?
1: Usted me interrumpió porque lo iba a decir yo sin que yo me sienta agredido.
0: Ah, mire usted, no pensé que tenía un lapsus.
12: No era necesario.
1: No era necesario. Hizo goles importantes e iba a mencionar lo de los penales.
0: Sí.
1: Hoy hizo un gol clave.
0: Puede ser el de la salvación, ¿no?
1: Del Sevilla.
0: Sí,
1: que ganó con ese gol a la Real.
12: Salió de la zona del descenso.
11: Por un punto.
0: Por ahora.
11: Sí. Está muy estrecho todo eso allí.
12: Y el Tottenham también salió de zona de descenso.
1: También.
12: Los dos.
1: En Inglaterra. Bien. Me acabo de dar cuenta, Rosa, que volvieron las plantas de fondo ahí en su estudio.
12: Sí, volvió. Este es el estudio B.
1: Ah, volvió a...
12: el otro B. Era el A.
1: El estudio B es el que está allá abajo, porque está más cerca de un equipo que se fue...
12: ¡No!
1: ¡No el suyo!
12: ¡Ah, no!
1: ¡No, no el suyo! No. Acá no hay descenso, Sánchez. El estado... El AMLS no tiene descenso. Este es el estudio A para siempre. Es el suyo, digo.
12: Ah, ok.
1: Vamos a escuchar a Mikel. A ver... 5-4 está ganando el Paris Saint-Germain, 1-1 está la Serie Arsenal contra Atlético de Madrid, juegan en Londres mañana. Habla Mikel Arteta hablando de si recupera a Kai Havertz, si recupera a Martin Odegaard y del partido de mañana.
13: O sea, habrá que verlo, porque como no sé lo que has planteado, no estoy ahí. Creo que tienen la capacidad de hacer... muchísimas cosas muy bien, la razón por la que están aquí. Habrá momentos para todo, me imagino, en el partido, como luego en el partido de Madrid, y nada, cada uno al partido que le interese más y a ver quién es mejor. El partido muy claro, sobre todo sobre los momentos que vivimos, y sobre todo nos hemos enfocado en el partido que queremos para mañana, cuáles son nuestras armas y cómo llevarlo ahí.
1: Tuvo la suerte, Arteta, que el sábado Fulham no metió las manos en el partido que jugó frente al Arsenal. Fue todo muy fácil, tanto así que le permitió empezar a sacar jugadores. Le dio media hora de descanso a Eze, lo sacó a Saka, porque ya lo tenía resuelto el partido. El Atlético de Madrid puso el equipo mixturado.
0: Puso, Andrés,
12: y ganó y todo.
0: A la chavalería, el Atlético madrileño, que dirige Fernando el Niño Torres, y se estrenaron dos chicos que debutaron en primera, Luque y Cubo, que fueron los anotadores de los goles frente al Valencia. Estuvo Ed Vargas en el terreno de juego, le ganaron a Valencia, se fue rechiflado, pañuelo blanco para que Corbalán que se vaya, el técnico del Valencia, con estos dos chicos, 18 y 20 años respectivamente.

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0: A 36 días del inicio de la Copa Mundial de la FIFA, que usted escuchará por Fútbol de Primera, la radio del Mundial, abrimos una nueva edición de Fútbol de Primera con la dirección de Andrés Cantor. Aquí estamos junto a Rosa, Beatriz Sánchez, a Daniel Chapel, a Nico Bravo en la producción, Claudio Gutiérrez al mando de la nave, quien les habla, Sami Sadovnik, saludándolos desde los estudios Ford, socio oficial de nuestro programa. Y hoy con la imagen de dos de los protagonistas del partido de hoy. ¡Abra la toma para los amigos del canal de YouTube! También estamos en cada una de nuestras estaciones afiliadas. De un lado el guajiro, Lucho Díaz, de la selección Colombia. Colombia, que hoy estuvo de titular en el Bayern Múnich. Y detrás nuestro el balón de oro, el mosquito, Ousmane Dembélé, que fue sustituido en el partido que el conjunto del Paris Saint-Germain con el... En su presentación en territorio bávaro, logró la clasificación a su segunda final consecutiva, la tercera, para el equipo parisien, el 30 de este mes, en la Puskás Arena, en Budapest, frente al Arsenal. Duelo de técnicos españoles, un gaditano y un vasco, Mikel Arteta y Luis Enrique. Se lo contamos todo en el programa. También la clasificación del primer equipo mexicano a la final de la Conca Champions. Hablamos de los Tigres, lindo gol de Juanito Bruneta para la clasificación 2-0 en el global sobre el conjunto de Nashville. Y le estaremos contando el culebrón, suscitado en las últimas, diría, 40 horas en territorio mexicano, con los jugadores convocados que esta misma noche tienen que cenar, presentarse a las 8 de la noche, hora de México, 10 en el este, 7 pacífico, en el centro de alto rendimiento, como servicio militar obligatorio. El que no viene, no va al Mundial. Rosa, Beatriz Sánchez, ¿cómo le va?
1: Hola, ¿cómo están todos? Me parece que ese es el tema, más allá de, obviamente, que ya está establecida la final de la Champions, ese es un tema para hablar largo y tendido, chicos, porque habíamos hablado de esto hace, venimos hablando de esto hace más de un mes, cuando supimos que, o más de un mes, ¿no? Cuando supimos que los equipos se habían comprometido y que estaba todo acordado que iban a ceder a los jugadores, al Vasco Aguirre en esta fecha, y que no iba a pasar nada. Pero pasó. Pasó lo que siempre pasa en el fútbol mexicano. Empezó el Toluca pidiendo a sus dos jugadores para jugar el partido que tiene que jugar esta noche, por la vuelta de la Conca Champions. Le dijeron que sí, alguien le dijo que sí, y ahí empezó a revelarse la tropa. Empezó Mauri Vergara, pero bueno, la cosa se cortó a tiempo. Hablaremos largo y tendido de eso seguramente en este programa.
0: Sí, señora, porque en este primer segmento hay que dedicárselo al finalista, al segundo finalista de la UEFA Champions League. Un partido totalmente distinto a la ida, Daniel. Un gol madrugador, gol de vestuario, justamente de Ousmane Dembélé apenas a los 3 minutos. Y después un equipo correcto, un equipo infalible como el de Luis Enrique, con actuaciones individuales muy altas, entre ellas, por supuesto, la de William Pacho, el jugador ecuatoriano, para el empate a 1 y la clasificación del equipo de Luis Enrique.
2: ¿Qué tal, Sami? Saludos a todos. Hoy vimos el empaque de un equipo campeón. Me parece que fue una serie espectacular en los 180 minutos. Distintos partidos, es verdad. El de hoy, diría que más asociado a un ejercicio defensivo casi perfecto del Paris Saint-Germain, que encaminó el partido pronto. Ayer decíamos, si hay un gol temprano, probablemente veamos un partido que se juegue desde otro lugar. Fue lo que ocurrió. El Paris Saint-Germain empezó a jugar el partido unos metros más atrás que de costumbre, buscando atacar espacios, generó situaciones de contragolpe. El Bayern estuvo permanentemente buscando y buscando y buscando, solo pudo empatar sobre el final con el gol de Harry Kane. Pero cuando uno ve que hoy, para resaltar, están las actuaciones de los Pacho, de los Marquinhos, de los de Joao Méndez, Neves, quise decir, Rubén Neves, los jugadores Zaire que estuvieron, Zaire Merí, uh-huh, vinculados a eso, a sostener un resultado, uno se da cuenta de la implicación que hay de esos futbolistas con su entrenador y de lo bien armado que está este Paris Saint-Germain, candidatazo, favorito, indiscutible, en la final de la Champions.
0: Hay mucha tela para cortar y muchos días, además, porque uh-huh, es el 30 de mayo la final en Budapest. El Paris Saint-Germain le lleva al conjunto de Lens 6 puntos de ventaja, va a ser campeón seguramente. El que sí está dependiendo de ellos mismos es el Arsenal para ganar la Premier, con lo cual veremos la gestión seguramente de algunos jugadores, veremos cómo prospera el tema de Nuno Méndez, que fue sustituido sobre el final con una dolencia muscular. Lo de Dembélé no se trata de eso. Pacho, que terminó medio cortado también en la cabeza, le pusieron esto, lo que le ponen a los neumáticos, vio, para cuando se baja la llanta y
1: o le la gotita, entra, ¿no?
2: un parche
0: ahí arriba a Pacho, que fue la figura, el MVP del partido. Escuchamos al central ecuatoriano que estará en la Copa del Mundo con la tri ecuatoriana de Sebastián Becachés.
3: Sí, la verdad que el partido allá me quedó una sensación de que podía haber hecho un poco más, pero yo creo que eso fue lo que, bueno, nos ayudó un poco a ver, corregir un poco y ver cómo el equipo acá realmente defensivamente cómo ayudamos. Y la verdad que también fue muy positivo porque vinimos a ganar, no vinimos a sacar, a quedar empate o a buscar resultados. Yo creo que vinimos a ganar, yo creo que eso es lo que nos ayudó a todos. Y bueno, defensivamente la verdad que estoy muy feliz por el grupo, por ayudarnos.
0: Además, sin Hakimi, que seguramente se va a recuperar para la final, el lateral derecho de Marruecos, que es una de las figuras importantes, la solvencia de Marquinhos, tiene un par de centrales extraordinarios este conjunto, un muy buen lateral izquierdo, es decir, un equipo bien empacado, como decía en algún momento Al-Khelaifi, ¿no? El jeque, el que lleva adelante este proyecto, que su mejor fichaje no había sido Neymar, no había sido Messi, no había sido Zlatan Ibrahimovic, ni Ancelotti, ni Unai Emery, ni Tuchel, ni Pochettino, miren los nombres que han pasado, Rosa, Daniel. El mejor fichaje fue Luis Enrique Martínez.
1: Sí, queda claro, ¿no? Que el secreto de este equipo es Luis Enrique, pero además, bueno, son muy buenos jugadores también, pero el equipo es la estrella aquí. Y hoy vimos una faceta distinta de este Paris Saint-Germain, que bueno, se vio arriba en el marcador muy temprano, al minuto 3 con el gol de Dembélé, y ahí cambió totalmente la dinámica del partido. Un equipo que normalmente no lo vemos defender, y que hoy lo hizo, y lo hizo muy bien, porque a un Bayern Múnich que tuvo la posesión de la pelota, pero gran parte del partido no pudo hacer nada por la gran defensa que tuvo el Paris Saint-Germain, y por el portero Safonov también, que sacó muchas pelotas importantes, sacó todo lo que le tiraron prácticamente, bueno, menos el gol de Harry Kane, que llegó muy tarde en el partido y no le alcanzó para después remontar porque quedaba un minuto por jugar. Yo creo que fue el mejor de los dos en la serie. Una serie apretada, ajustada, y hoy un partido muy distinto a lo que habíamos visto en la ida, pero bueno, tenía sentido que fuera como fue, y hoy el Paris Saint-Germain demostró que es un equipo que, además de ser muy ofensivo, de tener un potencial de gol impresionante, también tiene una sólida defensa.
2: Y el peso que tiene su entrenador, ¿no? Coincidiendo, por supuesto, que el fichaje más valioso que ha hecho el Paris Saint-Germain desde que se fundó fue este, porque realmente es el momento en el que realmente el Paris Saint-Germain ha conseguido tener supremacía en Europa y convertirse en un equipo de referencia al que todo el mundo mira, sobre el que todo el mundo se proyecta, por los jugadores que tiene, por el funcionamiento, por esa capacidad para adaptarse a distintos contextos. Y uno siempre dice, bueno, las ligas son un tipo de torneo, la Champions son otro, porque se juegan a eliminación directa y es diferente. El Paris Saint-Germain ha demostrado que sabe manejarse en los dos terrenos, que es capaz de ser un equipo ambicioso, ofensivo, de mucha tenencia de pelota en su campeonato, y de ser lo que vimos hoy, un equipo de repliegue y contragolpe, en el que también es capaz de explotar como nadie todas sus capacidades. Así que un gran finalista otra vez, insisto, tiene servida la repetición del título, porque es el mejor equipo de todos.
0: Sin lugar a dudas. La primera temporada de Luis Enrique, eliminado en semifinales. La segunda lo intentó y volvió a llegar a una final, fue campeón. Y ahora tiene la gran oportunidad de ser bicampeón de la Champions, a por su tercera, recordando que la primera la ganó con el Fútbol Club Barcelona. Escuchemos al arquitecto de este proyecto, a Luis Enrique Martínez.
4: Lo que es venir a jugar un partido de este tipo, con este estadio, contra estos jugadores y de la manera que ellos juegan, que no han perdido más que 3 partidos en toda la temporada. Bueno, sabíamos de la dificultad, pero antes del partido nos hemos recordado que les habíamos ganado en París, pues ¿por qué no podemos ganarles aquí? Creo que hoy hemos dado un paso más en lo que es plantear un partido. No estamos muy acostumbrados a defender, pero hemos defendido como los ángeles, y creo que realmente hemos merecido pasar. Individualizar yo creo que es muy injusto, porque todos han mostrado cuál ha estado a nivel toda la parte final de esta temporada en Champions especialmente. Es curioso que no hemos podido repetir en toda la temporada el equipo titular de la final de la Champions del año pasado, aquí en Múnich. Es increíble, no hemos podido repetir principalmente porque hemos tenido cantidad de lesiones, la temporada, el hecho de no tener muchas vacaciones ha pasado factura, pero eso también muestra qué tipo de equipo somos. Hemos tenido el peor sorteo en la fase de grupos, como siempre, y luego nos ha tocado siempre, si queríamos una cosa, nos tocaba la otra, con lo cual, en este momento, pues vamos a jugar la próxima final, será algo histórico para nosotros como club y la posibilidad de seguir luchando por ser el campeón. Entre Miquelito y Arteta. Bueno, le tengo mucho cariño porque fuimos compañeros cuando él era muy jovencito en Barcelona. Él ha creado un gran equipo, lleva ya un número de años interesante y se ve qué tipo de entrenador es. Ya me conozco que será muy difícil, pero bueno, nosotros confiamos mucho en la manera que tenemos de jugar, en lo que queremos conseguir y hicimos la historia el año pasado. Queremos continuar con esa historia y generando cosas positivas para el club y seguro que daremos guerra.
0: Y la historia fue no solamente ganar la primera Champions, sino cómo lo hizo frente al Inter, hoy flamante campeón de Italia, por una holgada diferencia. Olvidaba también que llegaron al final del Mundial de Clubes de la FIFA, uh-huh. Otra final para Luis Enrique.
1: Y la perdieron.
0: Llegar a la final también, pero hay que llegar a las finales.
1: Y eran favoritos y la perdieron.
0: Y mira cómo le fue al Chelsea campeón, sí. Y cómo le ha ido a este equipo, y es verdad, uh-huh. Digamos... la característica del ADN del equipo es atacar, pero no desconocen la faceta de defensor, no la desconocen por completo, y cuando hay que defender, era una ventaja mínima, pero había que defenderla, sobre todo porque logró el gol muy madrugador, muy tempranero, uh-huh. Lo saben hacer.
1: Y además lo hicieron frente a un equipo muy ofensivo, imagínate, como es el Bayern Múnich, no lo hicieron frente a cualquiera. Sí. Con lo cual, hoy fue la prueba de fuego de que saben defender. Bueno, le faltaba Hakimi, como dijimos, pero lo hicieron muy bien realmente y prácticamente anularon todas las posibilidades del Bayern Múnich durante 89 minutos. Bueno, 90, porque el gol de Harry Kane vino en el tiempo extra.
2: Un dato, es la primera vez en la historia de la Champions que en la final se van a medir dos técnicos españoles. Eso no había pasado nunca.
0: Mire usted, uh-huh. Gaditano y Vasco.
2: Sí. Sí, señor.
1: Ahora lo vimos sonreír dos veces en esta entrevista, Luis Enrique.
2: Asturiano y Vasco. Asturiano.
0: Sí. Sí, sí. De Gijón. Es verdad, de Gijón, es verdad. No es de Cádiz, es cierto. Así que bueno, sonríe porque, digamos, lo decía Daniel ayer, esto es cortesía, por supuesto, de Movistar Deportes en España, la entrevistadora que parte de la cábala, lo ha seguido desde la temporada pasada, se siente muy bien y además tiene, digamos, una buena relación con ella, ¿no?
1: Claro, sí, estaba elocuentemente amable.
0: Muy bien.
2: A Lucho Limón hay que
0: usarlo. Aunque tiró el datico, ¿no? Y el dardito, bueno, nos tocó el grupo más difícil.
1: Lo peor,
0: como siempre.
1: Lo que queríamos.
2: Pero saca lo mejor de él. Cuando tiene dificultades sale la mejor versión del Paris Saint-Germain, que tuvo una mejor Champions, también hay que decirlo, en la fase de clasificación, que el año pasado, que entró en la última fecha.
0: Tal cual.
2: No nos olvidemos de eso. Arrancó mal la Champions, entró en la última fecha y acabó ganándola.
1: Y no nos olvidemos que el Arsenal fue el líder de la fase regular de esta Champions.
0: Y que no ha perdido un partido,
2: ¿eh? No ha perdido.
1: Que ganó todos los partidos, tal cual.
0: Le ganó al Bayern, le ganó al Leverkusen, le ganó al Atlético de Madrid dos veces, digamos, en la serie, y es verdad.
1: Tiene méritos el Arsenal para estar donde está.
0: Los dos,
1: tal cual.
0: Goulash para todos, el 30 de mayo, entonces, en la Arena Puskás. Habrá tiempo para referirnos a esta gran final de la UEFA Champions League, el último partido oficial rumbo al Mundial, a 36 días. Deben estar felices los colombianos porque ya el Guajiro va a tener vacaciones tranquilo y podrá llegar a la concentración de la selección Colombia de cara al Mundial. Y Francia va a tener, y los portugueses también, varios. Bueno, William Pacho también. Todos son mundialistas, los dos planteles.
2: Lo que tiene Ecuador en
0: Piero
2: Incapié. Los dos van a jugar la final.
1: Toda la defensa.
0: Mira tú, es verdad. Incapié y William Incapié.
2: Eso es élite, tener jugadores allí es la élite. No se puede ir más alto.
0: Y súmale a Moy Caicedo, que bueno, está en el Chelsea, pero tiene un equipo realmente magnífico. Bueno, así las cosas, vamos a la pausa. Y le vamos a contar con pelos y señales el culebrón de la selección mexicana de fútbol, y esto que no es una novedad. Todos apoyamos a la selección, pero se lo contamos tras la pausa.
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0: 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Bueno, hoy a las 8 de la noche en el Centro de Alto Rendimiento, 8 de la noche tiempo del Centro de la Ciudad de México, comienza la concentración de 5 semanas y media antes del Mundial de la selección mexicana que abre la Copa del Mundo el 11 de junio por Fútbol de Primera en la cancha del Estadio Azteca frente a Sudáfrica. Dicho esto, ayer el Club Deportivo Toluca, y lo explica hoy en un comunicado, recibió y actuó en todo momento conforme al acuerdo de asamblea y dueños apegado al reglamento de la Federación Mexicana de Fútbol. Solicitó, dice, con anticipación una autorización específica para que sus posibles convocados en ese momento, lo hicieron hace varias semanas, pudieran presentarse a la semifinal de vuelta que se juega esta noche de la Conca Champions frente al LAFC en el Nemesio Díaz. Involucrados Alexis Vega y el jugador Jesús Gallardo. Según dicen, porque no contravenía lo acordado y la validación, y esto es lo grave, la validación de liberarlos para esta noche fue otorgada por la máxima autoridad de la Liga MX y la Federación Mexicana de Fútbol. Aquí no lo nombran, pero la máxima autoridad de ambas se llama Mikel Arriola, no Ibar Cisniega, que es el presidente de la federación. El gran comisionado y presidente de la liga es Mikel Arriola. No lo mencionan, lo digo yo, tiene que ser él. ¿Qué pasó entonces? A Mauri Vergara levantó y dijo, bueno, yo tengo la liguilla y yo tengo jugadores convocados, ellos ya regresaron de vacaciones. Esta mañana, salvo Brian Gutiérrez, que seguía en Chicago, en Estados Unidos, todos los demás, incluyendo la hormiga Armando González, se presentaron en Verde Valle, 8:30 a.m, para hacer el trabajo de cara al partido de vuelta frente a los Tigres. Lo tuvo Gaby Milito. Y luego de esto, apareció Javier Aguirre, al lado de Duilio Davino, director de selecciones nacionales, que anoche participó de una gala cinematográfica. Lo abordaron por esta situación, silencio estampa, y apareció hoy, también Duilio Davino con silencio estampa, el vasco Javier Aguirre a explicar lo siguiente. El vasco.

0: Vamos a solucionar el tema técnico para escuchar la palabra del Vasco Javier Aguirre. En pocas palabras, lanzaron un ultimátum, a lo cual hoy también, sendos comunicados, y tras revelarse en la mañana, a Mauri Vergara y el equipo del Guadalajara también anunciaron su apoyo irrestricto a la selección, así que los muchachos, los cinco convocados que habían entrenado esta semana o esta mañana, se van a reportar esta noche en el centro de alto rendimiento. Y lo mismo hará Toluca, que explica en este comunicado, entre otras cosas, que ha liberado a Alexis Vega y a Jesús Gallardo, pero que en desmedro de una situación, porque como ellos ya los tenían previstos según la autorización de la autoridad de la Liga MX y de la Federación, ya no pueden esos dos jugadores, por la premura del tiempo, ser sustituidos en la convocatoria para el partido de esta noche. Entonces Toluca no solamente pierde a sus dos seleccionados, sino que no puede sustituirlos en la lista del roster oficial para el partido contra el LAFC. Esto, en mi opinión, Rosa, Daniel, viene ya como cola de un comunicado de la Federación Mexicana de Fútbol mal redactado, mal explicado y mal entregado. Y esto se prestó, por supuesto, a este tipo de confusiones. Aún, para mí lo más grave es que dice que la máxima autoridad de la Liga MX y de la Federación autorizó al Toluca esto hace semanas.
1: Yo lo que entendí por leyendo el comunicado este de Toluca es que esto ya se había acordado antes de empezar el torneo clausura, no solamente Toluca, sino que otros clubes potencialmente con la posibilidad de llegar a esta instancia de la Conca Champions, a semifinales y a eventual final, también habían hecho esta salvedad y este pedido.
0: Correcto.
1: Y que había sido autorizado mucho antes de esta instancia y que ya había sido autorizado. Entonces, y eso no lo comunicó la Federación Mexicana de Fútbol. Y ahí está el problema. Todos creíamos que los seleccionados iban a estar exclusivamente al mando a las órdenes del Vasco Aguirre, independientemente de qué torneo tenían que jugar. Entonces, esto que aclara Toluca ahora me parece que agrega un ingrediente más al problema general, a la confusión general, pero felizmente todo se arregló y los jugadores finalmente van a reportar con la selección mexicana.
2: Sinceramente, yo creo que aquí Toluca quiso buscar la letra pequeña de todo esto para sacar ventaja y utilizar a sus dos jugadores. Porque, a ver, la razón de ser de esto, esté uno o no de acuerdo con el plan de Aguirre, que ese es otro tema, la razón de ser de esto era que los futbolistas tuvieran la semana de descanso, que es obligada por FIFA, para luego concentrarse con la selección. Con lo cual, no tenía ningún sentido que hubiera algún tipo de objeción o alguna excepción para que jueguen torneos de CONCACAF y no lo de la liguilla. No tiene ningún sentido. Es decir, si los jugadores tenían que estar de descanso, era de descanso hasta el día de la concentración. La verdad, yo digo una cosa, cuando uno ve estas idas y vueltas, digo, qué suerte que el técnico de la selección mexicana es Javier Aguirre, porque es el único coherente, es el único que se sienta a dar una declaración y infunde respeto. Al menos es la palabra de alguien que sabe lo que está haciendo. Insisto, otra cosa es que uno no esté tan de acuerdo con el plan, pero que Aguirre sabe lo que quiere y por qué lo quiere, eso está clarísimo. Palabras hoy, o sea, habló.
0: Ahora lo vamos a escuchar, pero sí, la responsabilidad, Daniel, tiene que ver de esta situación no clara, porque Toluca dice que esta gestión se comenzó.
2: Alguien le dijo a Toluca que podía.
0: Desde la Federación.
2: Claro, por eso.
0: Desde el arranque del torneo clausura, que arrancó en enero de este año, y desde el inicio de la competencia de la Copa de Campeones de la CONCACAF, considerando que esta posibilidad aplicara para cualquier equipo que tuviera seleccionados participando en la Liga MX. Hubo un gris en esa situación, que después haya cambiado es otra historia, pero cuando comenzó el campeonato, esto no estaba.
2: Ahora, si esos dos jugadores, Gallardo y Alexis Vega, jugaban esta noche el partido contra el LAFC,
0: no llegan pues a la
2: ya, es que no podían concentrarse, no habrían cumplido con la semana de vacaciones, es obligatorio.
0: Porque estaban entrenando.
1: Y supongamos que Toluca llegue a la final, otra vez, para la final no hubieran estado.
0: No, por eso. O sea,
2: es que lo que hicieron fue un absurdo.
1: Pero hubo aparte, un gris en el era comunicado. Obvio hubo que otros clubes, era obvio que ante esta situación otros clubes iban a saltar e iban a pedir a sus jugadores.
2: Si no salta Chivas, esto pasa por debajo.
0: Chivas no está en la Conca Champions. Chivas lo hizo.
2: Además metió presión, hizo que sus jugadores se presentaran en Verde Valle, todo para provocar lo que provocaron.
0: Chivas, digamos, en esta película no estaba, porque Chivas está en la liguilla, no está en el torneo internacional. No,
2: pero es el más perjudicado.
0: Pero yo te aseguro que Cruz Azul, claro. ¿Quiénes estuvieron en la Conca Champions? Cruz Azul, Tigres no tiene convocado, pero Cruz Azul tiene uno, que es Lira. Toluca o algún otro tiene que haber hecho porque encontró este gris totalmente legal, porque no fue claro desde el principio la federación.
2: Sí, tampoco entendieron la filosofía de lo que está haciendo el técnico. Insisto, con el tema de las vacaciones, no es gratuito esto que los haya llamado con ese tiempo. Si no cumple con las vacaciones, no se puede concentrar.
0: En México, ya llevamos cuántos años aquí en esto, que hay restricto apoyo a las... Y los dueños hacen lo que le da la gana porque es los intereses de sus equipos. Al final es, digamos, por la galería. Lo cierto,
1: o sea, básicamente a mí, esto fue un papelón.
0: A mí no, me gustaría saber, y que lo diga Toluca, ¿quién fue el que le otorgó, dice la máxima autoridad, la validación de esto? Porque ahí hay...
2: No, y estaría buenísimo que haya sido por escrito, que no lo creo.
0: Que no lo
2: creo. Por escrito...
0: O que salga a desmentirlo el involucrado, que yo reitero, tiene que ser el señor Mikel Arriola. Pero bueno, tras la rebelión del Guadalajara y estos dimes y diretes, que no es la primera vez que ocurren, bueno, salió el Vasco Javier Aguirre, siempre claro, siempre transparente, siempre objetivo y siempre bien puestos, porque todos los demás tienen silencio en Tampa, el que estaba a su lado estaba callado, no habló, bueno, lanzó el ultimátum y ahora sí lo escuchamos, dijo lo siguiente.
3: Estamos todos muy contentos, están citados todos los jugadores convocados para estar cenando todos juntos a las 8 de la noche y bueno, como ustedes sabrán, en ese sentido, el comunicado es muy claro, ¿no? El que no venga, pues esto estará fuera del Mundial. Eso es algo que no podemos ser flexibles, ni mucho menos. Sí quisiera agradecer especialmente, bueno, a los clubes, a los dueños que nos atendieron muy bien, que nos aportaron ideas. Este proyecto lo presentamos hace tiempo, fue aprobado, es un pacto, proyecto que no se ha roto. Es decir, agradecer a todos los clubes, especialmente decirlo a Chivas y a Toluca, porque Chivas obviamente por el número de jugadores se vio afectado evidentemente, y Toluca pues porque está compitiendo en un torneo continental, y esto, y bueno, está aportándonos y ayudándonos en todo sentido a la selección. Nadie ha roto el pacto. Si de momento la liguilla se ha jugado sin seleccionados, de momento estamos todos conforme a lo que firmamos, a lo que hablamos, a lo que vimos, nos han apoyado sin condiciones. Resaltar también que no es la primera vez que se juega sin seleccionar la liguilla. Más de una vez, yo recuerdo, incluso yo de entrenador, se ha jugado liguilla sin seleccionados. Es evidente que no vamos a hacerlo del 86, porque eso es muy difícil en esta época con fechas FIFA y historias, pero sí, no es la primera vez que se hace. Señalar también que Uzbekistán empezó su trabajo hoy, que Australia empezó su trabajo ayer con 8 jugadores australianos, Uzbekistán con algunos más, tiene un jugador en el City, en el Leicester también. Entonces estamos esto en ruta, ya insisto, ya empezó el Mundial, y eso a mí en lo particular me tiene muy ilusionado.
0: Mencionaba y elogiaba a Gilberto Mora, Morita, que desde hace ya 3 días está trabajando en el centro de alto rendimiento, porque claro, Cholos quedó excluido, eliminado, y tuvo las vacaciones en la semana que manda FIFA. Raúl El Tal Arrangel, Carlos Acevedo, Gerardo, Israel Reyes, son los llamados, Jesús Gallardo, Eric Lira, Luis Romo, Brian Gutiérrez, que regresa de Chicago seguramente hoy, Gilberto Mora, Roberto El Piojo Alvarado, Armando La Hormiga González, Alexis Vega y el Memote Martínez son los jugadores que están allí para los 3 partidos que va a jugar México: 22 de mayo frente a Ghana, el 20 frente a la selección de Australia, y el 4 de junio es el último partido antes del debut mundialista frente a la selección.
2: Dijo también en esa comparecencia rápido que están gestiones muy avanzadas para que jugadores que están en Europa puedan incorporarse a la concentración lo más pronto posible e incluso participar de alguno de esos encuentros amistosos.
0: Jugadores que estaban haciendo la gestión ellos también con sus agentes, con los clubes.
2: Exactamente.
0: Resaltó Javier. Bueno, es otro tema si es que les parece o no, 5 semanas y media y tal. Ese es otro tema. Pero aquí, tras una petite rebelión, ¿no? ¿Verdad? Aprovechando la letra fina y ese marco gris que tenía el acuerdo, algunos vivos se quisieron aprovechar y no prosperó por el bien de la preparación de la selección mexicana de fútbol.
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1: 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Su historia es tan impactante como su juego. Davies es uno de los jugadores más veloces del planeta y ataca la banda con una potencia impresionante. Como lateral moderno, llega al área rival con frecuencia y rompe esquemas defensivos. Canadá tiene una generación de futbolistas jóvenes que están teniendo muchos minutos de juego y experiencia en grandes equipos europeos. Y Alphonso Davies es uno de ellos, ya que es una de las tantas figuras del Bayern Múnich alemán. En el Minuto Mundial les habló Andrés Canto.
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5: Hoy el Comité Disciplinario de la FIFA evacuó un comunicado, decidió ampliar a nivel mundial, lo confirmó hoy, la sanción de 6 partidos impuesta por la UEFA al jugador argentino del Benfica, Gianluca Prestiani, por conducta discriminatoria durante el partido que disputó frente al Real Madrid. Así que, si es que va a ser convocado por Lionel Scaloni, atenti porque no va a poder
6: jugar. No chance, como diría nada. Mike Ibarra. No,
7: pero way. Va a apelar el jugador, incluso va a recurrir al TAS si es necesario, porque bueno, obviamente todavía no se TAS, sabe.
5: ¿Eh? Faltan bueno, 36 días para el Mundial, ¿ah?
7: ¿Eh? Sí, todavía no se demora, sabe Rosa. Realmente si lo van a convocar para la selección argentina, que sería la única otra correcto posibilidad. Pero el jugador quiere estar limpio para y disponible para si Scaloni lo requiere, ¿no?
5: Y una más, hoy también ausente con aviso, el director no viene. Qué raro, cada vez que pierde Boca no viene. Perdió otra vez de visitante en Guayaquil, una torrencial lluvia. Y qué raro, siempre con expulsado. Y qué raro, con Paredes peleándose con todo el mundo. Ahora le tocó el Mourinho latinoamericano.
6: En Libertadores, el tema disciplinario está serio con Boca, ¿no?
7: Igual lo de Ascacíbar, la expulsión de Ascacíbar, no sé si la vieron, pero sí, le pateó la cabeza a un rival dos veces.
6: Imperdonable.
7: Estuvo muy bien expulsado en ese caso.
5: Paredes, ¿no? Que se acercó a Farías también.
6: Y al asistente, Grandi Peroso, que dónde jugó la selección, no fue campeón.

0: campeón del mundo, pero jugó en la selección, okay, grande y peroso, en muchos partidos.
1: Pero no te da tampoco por ser campeón del mundo que esté diciendo a dónde fue o que le agarres la camiseta al jugador rival.
2: Pero chicos, es la Copa Libertadores, esas tampoco. Cosas pasan.
1: Correcto.
2: Y otras peores.
1: Bueno, exacto. Lo que queríamos, el Cucudera, que Boca volvió a perder de visitante, la había hecho en el Mineiro, frente a Cruzeiro, y hoy, o anoche, frente a Barcelona en el Monumental de Guayaquil.
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1: Bueno, anoche los Tigres se matricularon en la gran final de la Conca Champions, 1-0 con gol de Brunetta frente a Nashville, 2-0 en el global. Esta noche en el Nemesio 10 va a jugar el conjunto del Toluca frente al LAFC, que está ganando la serie por ahora por 2-1. Aquí sí vale el gol de visitante, atenti que pueda hacerlo el LAFC. Bueno, anoche, con todo este tole-tole de la federación y de la selección y tal, le preguntaron al turco Antonio Ricardo Mohamed sobre la presencia de Alexis Vega y de Jesús Gallardo en el partido de hoy, y esto respondió.
13: Lo estamos llamando por teléfono, a ver si pueden venir, a ver si vienen mañana para el partido. A verlo o a jugarlo. Si vienen a verlo, los metemos a la cancha y juegan. Capaz que juegan, quién sabe. Vamos, dale, listo, vamos.
1: Está bien, la chica, perfecto. Un poco lo maneja.
0: Algo sabía el turco.
1: Algo sabía.
0: Algo sabía. Está bien, está pobre bien. Turco.
1: Y sí.
0: Le quitaron dos jugadores importantes.
1: Pero ni siquiera, bueno, lo verán por la televisión, porque a las 8 de la noche, tiempo de México, tienen que estar comiendo, cenando en el centro de alto rendimiento.
0: Sí, ¿no? Cuidado,
2: más o menos si no la hora, casi, casi.
1: Claro, es 21:30 del este.
0: Media hora antes empieza Toluca, sí.
1: Tal
0: sí.
1: cual. Bueno, ahí está. ¿Marcan tarjeta en el Carlos futbolista? No creo, ¿no? Como
2: pasan a lista como en la escuela.
1: Como en la escuela. Firmes todos. Bueno, suerte entonces al LAFC y a Toluca esta noche. Ya está matriculado entonces Tigres en la gran final, que también es el 30 de este mes. La pausa.

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1: Es momento de hablar de la celeste Uruguay, esa garra charrúa caracterizada ahora con su técnico, Marcelo Alberto Bielsa. Tras la pausa, hablamos de Uruguay en el minuto mundial de fútbol de primera.
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1: Uruguay, con su rica tradición mundialista y carácter inquebrantable, volvió a ganarse un lugar en la Copa Mundial de la FIFA 2026 con una clasificación ardua, complicada, pero merecida. La selección charrúa mezcla veteranía con jóvenes promesas, con un estilo de juego intenso, ordenado, tácticamente y siempre peligroso en momentos clave. Historia y éxito incluye dos copas mundiales en la FIFA, la Jules Rimet en su momento, y actuaciones memorables. En 2026, Uruguay intentará revivir su mejor versión para desafiar a los grandes protagonistas.
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1: Hoy volvió a comparecer ante los medios de comunicación Luis Suárez, el delantero uruguayo del Inter Miami. No lo hacía desde su renovación. Estamos hablando de diciembre del año pasado. Después de la derrota frente a Orlando, aparecieron los jóvenes, Noah Allen e Ian Fry. Hoy compareció Luis Suárez y, entre otras cosas, habló del rol secundario que le pidió Javier Mascherano en su momento, de la titularidad en estos dos últimos partidos, y atente a lo que dijo con respecto a recular una decisión. Le pasó a Messi después de una de las finales perdidas con la selección argentina en la Copa América contra Chile. De la selección Uruguay, en el caso de Suárez, no iba más. Y de algunas declaraciones que había hecho sobre el entorno de la selección y de su seleccionador. Bueno, hoy dijo lo siguiente con respecto a un futuro llamado, ¿por qué no?, al Mundial con la selección Uruguay.
10: Creo que como lo dije hace rato, no fue el momento justo. pero tampoco hay que remover, seguir removiendo el pasado, porque hoy en día no suma nada para la selección. Uno asume sus errores y ya está, ya es cosa del pasado. Ahora toca pensar en el presente, que es un mundial próximo con unos jugadores increíbles que tiene la selección, y bueno, tratar de, en un mundial que tiene muchas dificultades con la cantidad de países que son, que Uruguay haga un buen mundial y llegue lo más lejos posible, que es lo que todos anhelamos.
1: ¿Está en los planes o estaría en los planes de Marcelo Bielsa a Luis Suárez?
11: ¿Quién sabe? Pero lo que queda claro es que está en los planes de él volver a la selección, ¿no?
1: La puerta está abierta.
12: Yo no lo descarto, sinceramente no lo descarto. Primero, el Luis Suárez de este último mes y medio, está en un nivel por encima de lo que le habíamos visto últimamente. Incluso desde lo físico se le nota que está finito. Después, yo no sé cómo se manejará esto en la relación Bielsa-Suárez, pero la realidad es que en el puesto de delantero de 9 es donde más problemas tiene Uruguay.
1: ¿Tiene Uruguay hoy?
12: Tiene a Rodrigo Aguirre, Darwin Núñez, que ha tenido muy poca continuidad.
1: El Búfalo y Darwin.
12: Sí.
1: Fede Viñas ha estado ahí, puede jugar que sea.
12: Pero digamos, jerarquía alguien como Suárez, estamos pensando, alguien como Suárez para estar en el banco, alguien como Suárez para jugar 15, 20 minutos, alguien como Suárez para entrar a un partido complicado. Yo no lo descartaría, sinceramente.
1: Yo no sé si.
12: Salvo que Bielsa tenga esa puerta cerrada.
1: Claro. Yo no sé si después de las declaraciones y ese tipo de cosas, no sé si Bielsa lo tenga en el radar, ¿no? Es un jugador que marca una diferencia y que puede aportar una situación distinta, ¿no? Pero no sé si exactamente esté en el radar del técnico. Hace bien Suárez en recular esta situación por ahí, en la calentura, Rosa, que significó estas declaraciones, además posterior a la derrota 1-0 contra Perú en Lima.
12: ¿No te parece que si él no supiera algo, si no hay alguna gestión ya adelantada, que no sabemos?
1: Él dijo que cuando se le preguntó sobre si habían tenido algún contacto él o su representante con alguien de la Asociación Uruguaya, o con Bielsa no va a ser, pero alguien del entorno.
12: Bueno, la puerta la está abriendo él.
11: Eso iba a decir, está dando el primer paso. Obvio, él. Obvio. No sabemos si hubo algo o no, pero claramente está dando el primer paso para abrir esa puerta. El tema es que con Bielsa es difícil saberlo.
1: Claro.
11: Probablemente hasta el día de la convocatoria no lo sepamos, ¿no?
1: Tal cual.
12: Uh-huh. Una cosa, cuando Suárez hizo aquellas famosas declaraciones donde habló de lo que pasaba internamente, críticas a Bielsa. Cuando Bielsa compareció a su primera rueda de prensa después de eso, aceptó que había cosas de las que había dicho Suárez que eran ciertas. El
1: y
12: tema
1: de su
12: está...
1: propio carácter, del carácter del seleccionador.
12: Por eso te digo que es un personaje muy especial.
1: Tal cual, que no habla con nadie y tal, que no hay una relación cercana como la podía tener con el maestro y tal. Él, digamos, el mea culpa, que no va a cambiar.
12: No, por eso digo que tampoco fue que, digamos, él no se lanzó contra Suárez en ningún momento.
11: No, fue al revés.
12: Fue al revés.
1: Claro. Pero reconoce también Suárez que no era el momento para entregar esas declaraciones.
12: Claro. Además que medio falta de código eso, ¿no?
1: Y después de una derrota, efectivamente, por situaciones que ocurrían dentro del vestuario. Bueno, como bien dice Rosa, hasta que llegue la convocatoria final con el seleccionador uruguayo, realmente no se sabe. Pero bueno, la buena nueva es que está. Habló de su buena relación con Germán Berterame. Habló que el equipo no está ni impresionado, mucho menos que no ha ganado en su nuevo escenario. ¿Qué le van a decir a los jugadores que tiene? Si están o no presionados por no ganar en un estadio, seguramente lo harán. Juegan con Toronto de visitante este fin de semana, dicho sea de paso. Vuelven a ser visitantes contra Cincinnati a mitad de la próxima semana. Y el retorno al New Stadium. Si hay un partido para ganarlo, es el partido penúltimo de la temporada antes del parón del Mundial en la casa, de local. ¿Por qué? Porque es Portland contra el ex técnico del Inter Miami, Phil Neville. Portland. Si hay un equipo al cual le puede ganar Miami el primer partido, ese es Portland. Y después cierra contra Filadelfia y ahí viene el parón mundialista. Le quedan dos partidos de visitante y dos partidos de local al equipo del Inter Miami.
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1: Muy bien, todo lo que termine sucediendo esta noche en la Conca Champions, hay Copa Sudamericana, hay Copa Libertadores de América, en fdpradio.com, y si hay algún... ¿Qué contenido de comunicados? Ahora los comunicados pasan en las redes sociales, ¿no? En X sobre todo. Comunicado de Toluca, de la Federación, de las Chivas. ¿Alguno más?
11: No, falta no. El comunicado de la persona que autorizó al Toluca a llevarse a los jugadores.
1: Tal cual.
12: Que no sí. Va a hablar.
11: Que nunca va a llegar.
1: Y rueda de prensa que no fue rueda de prensa como tal, porque una rueda de prensa son intercambio de preguntas y respuestas, no, del Vasco.
12: El técnico dijo, póngame los micrófonos delante que tengo que aclarar todo.
1: Listo. Lo aclaro yo, como debe ser.
12: Sí, sí, sí.
1: Porque claro.
12: Sí. ¿Tú te imaginas que el técnico no hubiese sido Aguirre y se presenta todo esto?
11: Coincido completamente con eso. Yo creo que si hubiese sido cualquier otro técnico, le doblan el brazo.
12: Pasan por arriba.
11: Le tuercen el brazo. Y aquí me parece que el que se paró fue el Vasco.
12: No te quepa duda.
11: Se mantuvo firme y dijo: o respetan lo arreglado.
12: O me voy.
1: Ni el director de selecciones nacionales.
11: Sí.
1: Ni el alto comisionado.
12: Nada,
1: ni
12: nada.
1: El presidente.
12: Es que ninguno tiene la credibilidad de ir. Ninguno.
1: Ni los pantalones.
11: Exactamente.
1: Nos fuimos. Gracias por la sintonía. Hasta domingo.

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0: 36 días del inicio de la Copa Mundial de la FIFA, que usted escuchará por Fútbol de Primera, la radio del Mundial. Abrimos una nueva edición de Fútbol de Primera con la dirección de Andrés Cantor. Aquí estamos junto a Rosa, Beatriz Sánchez, a Daniela Chapela, Nico Bravo en la producción, Claudio Gutiérrez al mando de la nave, quien les habla, Sami Sadovnik, saludándolos desde los estudios Ford, socio oficial de nuestro programa. Y hoy con la imagen de dos de los protagonistas del partido de hoy. ¡Abra la toma para los amigos del canal de YouTube! También estamos en cada una de nuestras estaciones afiliadas. De un lado el guajiro, Lucho Díaz, de la selección Colombia. Colombia, Colombia, que hoy estuvo de titular en el Bayern Múnich. Y detrás nuestro el balón de oro, el mosquito, Ousmane Dembélé, que fue sustituido en el partido que el conjunto del Paris Saint-Germain con el... En su presentación en territorio bávaro logró la clasificación a su segunda final consecutiva, la tercera para el equipo parisien, el 30 de este mes en la Puskás Arena en Budapest frente al Arsenal. Duelo de técnicos españoles, un gaditano y un vasco, Mikel Arteta y Luis Enrique. Se lo contamos todo en el programa. También la clasificación del primer equipo mexicano a la final de la Conca Champions. Hablamos de los Tigres, lindo gol de Juanito Bruneta para la clasificación 2-0 en el global sobre el conjunto de Nashville. Y le estaremos contando el culebrón, ¿ah?, suscitado en las últimas, diría, 40 horas en territorio mexicano con los jugadores convocados que esta misma noche tienen que cenar, presentarse a las 8 de la noche, hora de México, 10 en el este, 7 pacífico, en el centro de alto rendimiento, como servicio militar obligatorio. El que no viene, no va al Mundial. Rosa Beatriz Sánchez, ¿cómo le va?
1: Hola, ¿cómo están todos? Me parece que ese es el tema, más allá de, obviamente, que ya está establecida la final de la Champions, ese es un tema para hablar largo y tendido, chicos, porque habíamos hablado de esto hace, venimos hablando de esto hace más de un mes, cuando supimos que, o más de un mes, ¿no?, cuando supimos que los equipos se habían comprometido y que estaba todo acordado que iban a ceder a los jugadores, al Vasco Aguirre en esta fecha, y que no iba a pasar nada. Pero pasó. Pasó lo que siempre pasa en el fútbol mexicano. Empezó el Toluca pidiendo a sus dos jugadores para jugar el partido que tiene que jugar esta noche, por la vuelta de la Conca Champions. Le dijeron que sí, alguien le dijo que sí, y ahí empezó a revelarse la tropa. Empezó Mauri Vergara, pero bueno, la cosa se cortó a tiempo. Hablaremos largo y tendido de eso seguramente en este programa.
0: Sí, señora, porque en este primer segmento hay que dedicárselo al finalista, al segundo finalista de la UEFA Champions League. Un partido totalmente distinto a la ida, Daniel. Un gol madrugador, gol de vestuario, justamente de Ousmane Dembélé apenas a los 3 minutos. Y después un equipo correcto, un equipo infalible como el de Luis Enrique, con actuaciones individuales muy altas, entre ellas, por supuesto, la de William Pacho, el jugador ecuatoriano, para el empate a uno y la clasificación del equipo de Luis Enrique.
2: ¿Qué tal, Sami? Saludos a todos. Hoy vimos el empaque de un equipo campeón. Me parece que fue una serie espectacular en los 180 minutos. Distintos partidos, es verdad. El de hoy, diría que más asociado a un ejercicio defensivo casi perfecto del Paris Saint-Germain, que encaminó el partido pronto. Ayer decíamos, si hay un gol temprano, probablemente veamos un partido que se juegue desde otro lugar. Fue lo que ocurrió. El Paris Saint-Germain empezó a jugar el partido unos metros más atrás que de costumbre, buscando atacar espacios, generó situaciones de contragolpe. El Bayern estuvo permanentemente buscando y buscando y buscando, solo pudo empatar sobre el final con el gol de Harry Kane. Pero cuando uno ve que hoy para resaltar están las actuaciones de los Pacho, de los Marquinhos, de los de Joao Méndez, en fin, Neves, quise decir, Rubén Neves, los jugadores Zaire que estuvieron, Zaire Merí, vinculados a eso, a sostener un resultado, uno se da cuenta de la implicación que hay de esos futbolistas con su entrenador y de lo bien armado que está este Paris Saint-Germain, candidatazo, favorito, indiscutible, en la final de la Champions.
0: Hay mucha tela para cortar y muchos días, además, porque es el 30 de mayo la final en Budapest. El Paris Saint-Germain le lleva al conjunto de Lens 6 puntos de ventaja, va a ser campeón seguramente. El que sí está dependiendo de ellos mismos es el Arsenal para ganar la Premier, con lo cual veremos la gestión seguramente de algunos jugadores, veremos cómo prospera el tema de Nuno Méndez, que fue sustituido sobre el final con una dolencia muscular. Lo de Dembélé no se trata de eso. Pacho, que terminó medio cortado también en la cabeza, le pusieron esto, lo que le ponen a los neumáticos, ¿vio? Para cuando se baja la llanta y le
1: la gotita,
0: entra,
1: ¿no?
2: un parche
0: ahí arriba a Pacho, que fue la figura, el MVP del partido. Escuchamos al central ecuatoriano que estará en la Copa del Mundo con la tri ecuatoriana de Sebastián Becachese.
3: Sí, la verdad que el partido allá me quedó con la sensación de que podía haber hecho un poco más, pero yo creo que eso fue lo que, bueno, nos ayudó un poco a ver, corregir un poco y ver cómo el equipo acá realmente defensivamente cómo ayudamos. Y la verdad que también fue muy positivo porque vinimos a ganar, no vinimos a sacar, a quedar empate o a buscar el resultado. Yo creo que vinimos a ganar, yo creo que eso es lo que nos ayudó a todos. Y bueno, defensivamente la verdad que estoy muy feliz por el grupo para ayudarnos.
0: Además, sin Hakimi, que seguramente se va a recuperar para la final, el lateral derecho de Marruecos, que es una de las figuras importantes, la solvencia de Marquinhos, tiene un par de centrales extraordinarios este conjunto, un muy buen lateral izquierdo, es decir, un equipo bien empacado, como decía en algún momento Al-Khelaifi, ¿no? El jeque, el que lleva adelante este proyecto, que su mejor fichaje no había sido Neymar, no había sido Messi, no había sido Zlatan Ibrahimovic, ni Ancelotti, ni Unai Emery, ni Tuchel, ni Pochettino, miren los nombres que han pasado, Rosa, Daniel. El mejor fichaje fue Luis Enrique Martínez.
1: Sí, queda claro, ¿no? Que el secreto de este equipo es Luis Enrique, pero además, bueno, son muy buenos jugadores también, pero el equipo es la estrella aquí. Y hoy vimos una faceta distinta de este Paris Saint-Germain, que bueno, se vio arriba en el marcador muy temprano, al minuto 3 con el gol de Dembélé, y ahí cambió totalmente la dinámica del partido. Un equipo que normalmente no lo vemos defender, y que hoy lo hizo, y lo hizo muy bien. Porque a un Bayern Múnich que tuvo la posesión de la pelota, pero gran parte del partido no pudo hacer nada por la gran defensa que tuvo el Paris Saint-Germain, y por el portero Safonov también, que sacó muchas pelotas importantes, sacó todo lo que le tiraron prácticamente, bueno, menos el gol de Harry Kane, que llegó muy tarde en el partido y no le alcanzó para después remontar porque quedaba un minuto por jugar. Yo creo que fue el mejor de los dos en la serie. Una serie apretada, ajustada, y hoy un partido muy distinto a lo que habíamos visto en la ida, pero bueno, tenía sentido que fuera como fue, y hoy el Paris Saint-Germain demostró que es un equipo que, además de ser muy ofensivo, de tener un potencial de gol impresionante, también tiene una sólida defensa.
2: Bueno, y el peso que tiene su entrenador, ¿no? Coincidiendo, por supuesto, que el fichaje más valioso que ha hecho el Paris Saint-Germain desde que se fundó fue este, porque realmente es el momento en el que realmente el Paris Saint-Germain ha conseguido tener supremacía en Europa y convertirse en un equipo de referencia al que todo el mundo mira, sobre el que todo el mundo se proyecta por los jugadores que tiene, por el funcionamiento, por esa capacidad para adaptarse a distintos contextos. Y uno siempre dice, bueno, las ligas son un tipo de torneo, la Champions son otro, porque se juegan a eliminación directa y es diferente. El Paris Saint-Germain ha demostrado que sabe manejarse en los dos terrenos, que es capaz de ser un equipo ambicioso, ofensivo, de mucha tenencia de pelota en su campeonato, y de ser lo que vimos hoy, un equipo de repliegue y contragolpe, en el que también es capaz de explotar como nadie todas sus capacidades. Así que un gran finalista otra vez, insisto, tiene servida la repetición del título porque es el mejor equipo de todos.
0: Sin lugar a dudas. La primera temporada de Luis Enrique, eliminado en semifinales. La segunda lo intentó y volvió a llegar a una final, fue campeón. Y ahora tiene la gran oportunidad de ser bicampeón de la Champions a por su tercera, recordando que la primera la ganó con el FC Barcelona. Escuchemos al arquitecto de este proyecto, a Luis Enrique Martínez.
4: Lo que es venir a jugar un partido de este tipo en este estadio contra estos jugadores y de la manera que ellos juegan, que no han perdido más que 3 partidos en toda la temporada. Bueno, sabíamos de la dificultad, pero antes del partido nos hemos recordado que les habíamos ganado en París, pues ¿por qué no podemos ganarles aquí? Creo que hoy hemos dado un paso más en lo que es plantear un partido. No estamos muy acostumbrados a defender, pero hemos defendido como los ángeles y creo que realmente hemos merecido pasar. individualizar yo creo que es muy injusto, porque todos han mostrado cuál ha estado a nivel toda la parte final de esta temporada en Champions especialmente. Es curioso que no hemos podido repetir en toda la temporada el equipo titular de la final de la Champions del año pasado, aquí en Múnich. Es increíble, no hemos podido repetir principalmente porque hemos tenido cantidad de lesiones, la temporada, el hecho de no tener muchas vacaciones ha pasado factura, pero eso también muestra qué tipo de equipo somos. Hemos tenido el peor sorteo en la fase de grupos, como siempre, y luego nos ha tocado siempre, si queríamos una cosa nos tocaba la otra, con lo cual en este momento pues vamos a jugar la próxima final, será algo histórico para nosotros como club y la posibilidad de seguir luchando por ser el campeón entre Miquelito Arteta. Bueno, le tengo mucho cariño porque fuimos compañeros cuando él era muy jovencito en Barcelona. Él ha creado un gran equipo, lleva ya un número de años interesante y se ve qué tipo de entrenador es. Ya me conozco que será muy difícil, pero bueno, nosotros confiamos mucho en la manera que tenemos de jugar, en lo que queremos conseguir, y hicimos la historia el año pasado, queremos continuar con esa historia y generando cosas positivas para el club, y seguro que daremos guerra.
0: Y la historia fue no solamente ganar la primera Champions, sino cómo lo hizo frente al Inter, hoy flamante campeón de Italia, por una holgada diferencia. Olvidaba también que llegaron al final del Mundial de Clubes de la FIFA. Uh-huh. Otra final para Luis Enrique.
1: Y la perdieron.
0: A la final también, pero hay que llegar a las finales.
1: Y eran favoritos y la perdieron.
0: Y mira cómo le fue al Chelsea campeón, y cómo le ha ido a este equipo. Y es verdad, digamos, la característica del ADN del equipo es atacar, pero no desconocen la faceta de defensor. No la desconocen por completo, y cuando hay que defender, era una ventaja mínima, pero había que defenderla, sobre todo porque logró el gol muy madrugador, muy tempranero. Lo saben hacer.
1: Tienen, y además lo hicieron frente a un equipo muy ofensivo, imagínate, como es el Bayern Múnich. No lo hicieron frente a cualquiera. Sí. Con lo cual, hoy fue la prueba de fuego de que saben defender. Bueno, le faltaba Hakimi, como dijimos, pero lo hicieron muy bien realmente, y prácticamente anularon todas las posibilidades del Bayern Múnich durante 89 minutos, bueno, 90, porque el gol de Harry Kane vino en el tiempo extra.
2: Un dato: es la primera vez en la historia de la Champions que en la final se van a medir dos técnicos españoles. Eso no había pasado nunca.
0: Mire usted. Uh-huh. Gaditano y Vasco.
1: Sí, señor. Ahora lo vimos sonreír dos veces en esta entrevista, Luis Enrique.
2: Asturiano,
1: ¿no?
2: Asturiano y Vasco. Asturiano,
0: es asturiano,
2: sí. Sí, sí. De Gijón.
0: De Gijón, es verdad. No es de, no es de Cádiz, es cierto. Así que bueno, sonríe porque, digamos, lo decía Daniel ayer, esto es cortesía, por supuesto, de Movistar Deportes en España, la entrevistadora que parte de la cábala, lo ha seguido desde la temporada pasada, se siente muy bien y además tiene, digamos, una buena relación con ella, ¿no?
1: Claro, sí, estaba elocuentemente amable.
2: Muy bien. A Lucho Limón hay que entusarlo.
0: Aunque tiró el datico, ¿no? Y el dardito, bueno, nos tocó el grupo más
1: lo
0: difícil,
1: peor,
0: como
1: sí,
0: siempre,
1: lo que queríamos.
2: Pero saca lo mejor de él. Cuando muy tiene dificultades, sale la mejor versión. Me parece que tuvo una mejor Champions, también hay que decirlo, en la fase de clasificación, que el año pasado, que entró en la última fecha.
0: Tal cual.
2: No nos olvidemos de eso. Arrancó mal la Champions, entró en la última fecha y acabó ganándola.
1: Y no nos olvidemos que el Arsenal fue el líder de la fase regular de esta Champions.
0: ¿No? Y que no ha perdido un partido,
2: ¿eh? No ha perdido.
1: Le ganó
2: todavía
1: todos los partidos, tal
0: le
1: cual.
0: Le ganó al Bayern, le ganó al Leverkusen, le ganó al Atlético de Madrid dos veces, digamos, en la serie,
1: o sea,
0: y es verdad.
1: Tiene méritos el Arsenal para estar donde está.
0: Los dos,
1: tal cual.
0: Goulash para todos, el 30 de mayo, entonces, en la Arena Puskás. Habrá tiempo para referirnos a esta gran final de la UEFA Champions League, el último partido oficial rumbo al Mundial, a 36 días. Deben estar felices los colombianos porque ya el Guajiro va a tener vacaciones tranquilo y podrá llegar a la concentración de la selección Colombia de cara al Mundial. Y Francia va a tener, y los portugueses también, varios. Bueno, William Pacho también. Todos son mundialistas, los dos planteles.
2: Lo que tiene Ecuador en
0: Viero Incapié.
2: Los dos van a jugar la final.
1: Toda la defensa.
0: Mira tú, es verdad. Incapié y William Pacho.
2: Eso es élite, ¿eh? Tener jugadores allí es la élite. No se puede ir más alto.
0: Y súmale a Moy Caicedo, que bueno, está en el Chelsea, pero tiene un equipo realmente magnífico. Bueno, así las cosas. Vamos a la pausa y le vamos a contar con pelos y señales el culebrón de la selección mexicana de fútbol. Esto que no es una novedad. Todos apoyamos a la selección, pero se lo contamos tras la pausa.
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0: 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Bueno, hoy a las 8 de la noche en el Centro de Alto Rendimiento, 8 de la noche tiempo del centro de la Ciudad de México, comienza la concentración de 5 semanas y media antes del Mundial de la selección mexicana que abre la Copa del Mundo el 11 de junio por Fútbol de Primera en la cancha del Estadio Azteca frente a Sudáfrica. Dicho esto, ayer el Club Deportivo Toluca, y lo explica hoy en un comunicado, recibió y actuó en todo momento conforme al acuerdo de asamblea y dueños apegado al reglamento de la Federación Mexicana de Fútbol. Solicitó, dice, con anticipación una autorización específica para que sus posibles convocados en ese momento, lo hicieron hace varias semanas, pudieran presentarse a la semifinal de vuelta que se juega esta noche de la Conca Champions frente al LAFC en el Nemesio 10. Involucrados Alexis Vega y el jugador Jesús Gallardo. Según dicen, porque no contravenía lo acordado y la validación, y esto es lo grave, la validación de liberarlos para esta noche fue otorgada por la máxima autoridad de la Liga MX y la Federación Mexicana de Fútbol. Aquí no lo nombran, pero la máxima autoridad de ambas se llama Mikel Arriola, no Ibar Cisniega, que es el presidente de la Federación. El gran comisionado y presidente de la Liga es Mikel Arriola. No lo mencionan, lo digo yo, tiene que ser él. ¿Qué pasó entonces? A Mauri Vergara levantó y dijo, bueno, yo tengo la liguilla, y yo tengo jugadores convocados, ellos ya regresaron de vacaciones. Esta mañana, salvo Brian Gutiérrez, que seguía en Chicago, en Estados Unidos, todos los demás, incluyendo la hormiga Armando González, se presentaron en Verde Valle, 8:30 a.m, para hacer el trabajo de cara al partido de vuelta frente a los Tigres. Lo tuvo Gaby Milito. Y luego de esto, apareció Javier Aguirre, al lado de Duilio Davino, director de selecciones nacionales, que anoche participó de una gala cinematográfica. Lo abordaron por esta situación, silencio estampa, y apareció hoy, también Duilio Davino con silencio estampa, el vasco Javier Aguirre a explicar lo siguiente. El vasco.

0: Vamos a solucionar el tema técnico para escuchar la palabra del Vasco Javier Aguirre. En pocas palabras, lanzaron un ultimátum, a lo cual hoy también, sendos comunicados, y tras revelarse en la mañana, a Mauri Vergara y el equipo del Guadalajara también anunciaron su apoyo irrestricto a la selección, así que los muchachos, los cinco convocados que habían entrenado esta semana o esta mañana, se van a reportar esta noche en el centro de alto rendimiento. Y lo mismo hará Toluca, que explica en este comunicado, entre otras cosas, que ha liberado a Alexis Vega y a Jesús Gallardo, pero que en desmedro de una situación, porque como ellos ya los tenían previstos según la autorización de la autoridad de la Liga MX y de la Federación, ya no pueden esos dos jugadores, por la premura del tiempo, ser sustituidos en la convocatoria para el partido de esta noche. Entonces Toluca no solamente pierde a sus dos seleccionados, sino que no puede sustituirlos en la lista del roster oficial para el partido contra el LAFC. Esto, en mi opinión, Rosa, Daniel, viene ya como cola de un comunicado de la Federación Mexicana de Fútbol mal redactado, mal explicado y mal entregado. Y esto se prestó, por supuesto, a este tipo de confusiones. Para mí lo más grave es que dice que la máxima autoridad de la Liga MX y de la Federación autorizó al Toluca esto hace semanas.
1: Yo lo que entendí leyendo el comunicado este de Toluca es que esto ya se había acordado antes de empezar el torneo clausura, no solamente Toluca, sino que otros clubes potencialmente con la posibilidad de llegar a esta instancia de la Conca Champions, a semifinales y a eventual final, también habían hecho esta salvedad y este pedido.
0: Correcto.
1: Y que había sido autorizado mucho antes de esta instancia y que ya había sido autorizado. Entonces, y eso no lo comunicó la Federación Mexicana de Fútbol. Y ahí está el problema. Todos creíamos que los seleccionados iban a estar exclusivamente al mando, a las órdenes del Vasco Aguirre, independientemente de qué torneo tenían que jugar. Entonces, esto que aclara Toluca ahora me parece que agrega un ingrediente más al problema general, a la confusión general, pero felizmente todo se arregló y los jugadores finalmente van a reportar con la selección mexicana.
2: Sinceramente, yo creo que aquí Toluca quiso buscar la letra pequeña de todo esto para sacar ventaja y utilizar a sus dos jugadores. Porque, a ver, la razón de ser de esto, esté uno o no de acuerdo con el plan de Aguirre, que ese es otro tema, la razón de ser de esto era que los futbolistas tuvieran la semana de descanso, que es obligada por FIFA, para luego concentrarse con la selección. Lo cual no tenía ningún sentido que hubiera algún tipo de objeción o alguna excepción para que jueguen torneos de CONCACAF y no lo de la liguilla. No tiene ningún sentido. Es decir, si los jugadores tenían que estar de descanso, era de descanso hasta el día de la concentración. La verdad, yo digo una cosa, cuando uno ve estas idas y vueltas, digo, qué suerte que el técnico de la selección mexicana es Javier Aguirre, porque es el único coherente, es el único que se sienta a dar una declaración y infunde respeto. Al menos es la palabra de alguien que sabe lo que está haciendo. Insisto, otra cosa es que uno no esté tan de acuerdo con el plan, pero que Aguirre sabe lo que quiere y por qué lo quiere, eso está clarísimo. Sus palabras hoy, o sea, habló.
0: Ahora lo vamos a escuchar, pero la responsabilidad, Daniel, tiene que ver de esta situación no clara, porque Toluca dice que esta gestión se comenzó.
2: Alguien le dijo a Toluca que podía.
0: Alguien desde la Federación.
2: Claro, por eso. No,
0: lo hicieron ahora. Desde el arranque del torneo clausura, que arrancó en enero de este año, y desde el inicio de la competencia de la Copa de Campeones de la CONCACAF, considerando que esta posibilidad aplicara para cualquier equipo que tuviera seleccionados participando en la Liga MX. Hubo un gris en esa situación, que después haya cambiado es otra historia, pero cuando comenzó el campeonato, esto no estaba.
2: Ahora, si esos dos jugadores, Gallardo y Alexis Vega, jugaban esta noche el partido contra el LAFC,
0: no llegan pues a la
2: ya, es que no podían concentrarse, no habrían cumplido con la semana de vacaciones, es obligatorio.
0: Porque estaban entrenando.
1: Y supongamos que Toluca llegue a la final, otra vez, para la final no hubieran estado.
0: No, por eso. O sea,
2: es que lo que hicieron fue un absurdo.
1: Pero hubo aparte, un gris en el era comunicado. Obvio hubo que un gris otros en clubes, la... claro, era obvio esto. Que ante esta situación otros clubes iban a saltar e iban a pedir a su jugador.
2: Si así no salta hizo. Chivas, esto pasa por debajo.
0: Chivas no está totalmente, en la Conca Champions. Chivas lo hizo.
2: Es que, además metió presión, hizo que sus jugadores se presentaran en Verde Valle, claro, todo para provocar lo que provocaron.
0: Chivas, digamos, en esta película no estaba, porque Chivas está en la liguilla, no está en el torneo internacional. No,
2: pero es el más perjudicado.
0: Pero yo te aseguro que Cruz Azul, claro. ¿Quiénes estuvieron en la Conca Champions? Cruz Azul, Tigres no tiene convocado, pero Cruz Azul tiene uno, que es Lira. Toluca o algún otro tiene que haber hecho porque encontró este gris totalmente legal, porque no fue claro desde el principio la federación.
2: Sí, tampoco entendieron la filosofía de lo que está haciendo el técnico. Insisto con el tema de las vacaciones, no es gratuito esto que los haya llamado con ese tiempo. Si no cumple con las vacaciones no se puede concentrar.
0: En México, ya llevamos cuántos años aquí en esto, que hay restricto apoyo a las... Y los dueños hacen lo que le da la gana porque es los intereses de sus equipos. Al final es, digamos, por la galería. Lo cierto,
1: o sea, básicamente a mí, esto fue un papelón.
0: A mí no, me gustaría saber, y que lo diga Toluca, ¿quién fue el que le otorgó, sí, dice la máxima autoridad, la validación de esto? Porque ahí hay...
2: No, y estaría buenísimo que haya sido por escrito, que no lo creo.
0: Que no lo
2: creo. Por escrito.
0: O que salga a desmentirlo el involucrado, que yo reitero, tiene que ser el señor Mikel Arriola. Pero bueno, tras la rebelión del Guadalajara y estos dimes y diretes, que no es la primera vez que ocurren, bueno, salió el Vasco Javier Aguirre, siempre claro, siempre transparente, siempre objetivo y siempre bien puestos, porque todos los demás tienen silencio en Tampa, el que estaba a su lado estaba callado, no habló, bueno, lanzó el ultimátum y ahora sí lo escuchamos, dijo lo siguiente.
3: Estamos todos muy contentos, están citados todos los jugadores convocados para estar cenando todos juntos a las 8 de la noche y bueno, como ustedes sabrán, en ese sentido, el comunicado es muy claro, ¿no? El que no venga, pues esto es para fuera del mundial. Eso es algo que no podemos ser flexibles ni mucho menos. Sí quisiera agradecer especialmente, bueno, a los clubes, a los dueños que nos atendieron muy bien, que nos aportaron ideas. Este proyecto lo presentamos hace tiempo, fue aprobado, es un pacto, proyecto que no se ha roto. Es decir, agradecer a todos los clubes, especialmente decirlo a Chivas y a Toluca, porque Chivas obviamente por el número de jugadores se vio afectado evidentemente, y Toluca pues porque está compitiendo en un torneo continental, y esto, y bueno, está aportándonos y ayudándonos en todo sentido a la selección. Nadie ha roto el pacto. Si de momento la liguilla se ha jugado sin seleccionados, de momento estamos todos conforme a lo que firmamos, a lo que hablamos, a lo que vimos, nos han apoyado sin condiciones. Resaltar también que no es la primera vez que se juega sin seleccionar la liguilla. Más de una vez, yo recuerdo, incluso yo de entrenador, se ha jugado liguilla sin seleccionados. Es evidente que no vamos a hacerlo al 86, porque eso es muy difícil en esta época con fechas FIFA y historias, pero sí, no es la primera vez que se hace. Señalar también que Uzbekistán empezó su trabajo hoy, que Australia empezó su trabajo ayer, con 8 jugadores australes, Uzbekistán con algunos más, tiene un jugador en el City, en el Leicester también. Entonces estamos en ruta, ya, insisto, ya empezó el Mundial, y eso a mí en lo particular me tiene muy ilusionado.

0: Roberto el Piojo Alvarado, Armando la Hormiga González, Alexis Vega y el Memote Martínez son los jugadores que están allí para los tres partidos que va a jugar México: 22 de mayo frente a Ghana, el 20 frente a la selección de Australia y el 4 de junio es el último partido antes del debut mundialista frente a la selección.
1: Dijo también en esa comparecencia rápido que están gestiones muy avanzadas para que jugadores que están en Europa puedan incorporarse a la concentración lo más pronto posible e incluso participar de alguno de esos encuentros amistosos.
0: Jugadores que estaban haciendo la gestión ellos también con sus agentes, con los clubes.
1: Exactamente.
0: Resaltó Javier. Bueno, es otro tema si es que les parece o no, 5 semanas y media y tal, ese es otro tema. Pero aquí, tras una petite rebelión, ¿no?, ¿verdad?, aprovechando la letra fina y ese marco gris que tenía el acuerdo, algunos vivos se quisieron aprovechar y no prosperó por el bien de la preparación de la selección mexicana de fútbol.
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2: Hoy, en el Minuto Mundial, hablamos de Alfonso Davis.
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2: 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Su historia es tan impactante como su juego. Davis es uno de los jugadores más veloces del planeta y ataca la banda con una potencia impresionante. Como lateral moderno, llega al área rival con frecuencia y rompe esquemas defensivos. Canadá tiene una generación de futbolistas jóvenes que están teniendo muchos minutos de juego y experiencia en grandes equipos europeos. Y Alfonso Davis es uno de ellos, ya que es una de las tantas figuras del Bayern Múnich alemán. En el Minuto Mundial les habló Andrés Canto.
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4: Hoy el Comité Disciplinario de la FIFA evacuó un comunicado, decidió ampliar a nivel mundial, lo confirmó hoy, la sanción de 6 partidos impuesta por la UEFA al jugador argentino del Benfica, Gianluca Prestiani, por conducta discriminatoria durante el partido que disputó frente al Real Madrid. Así que, si es que va a ser convocado por Lionel Scaloni, atenti porque no va a poder
5: jugar. No chance, como diría nada. Mike Ibarra. No.
6: Pero way. Va a apelar el jugador, incluso va a recurrir al TAS si es necesario, porque bueno, obviamente todavía no se TAS, sabe.
4: ¿Eh? Faltan bueno, 36 días para el Mundial, ¿ah?
6: ¿Eh? Sí, todavía no se demora, sabe Rosa. Realmente si lo van a convocar para la selección argentina, que sería la única otra correcto. Posibilidad. Pero el jugador quiere estar limpio para y disponible para si Scaloni lo requiere, ¿no?
4: Y una más, hoy también ausente con aviso, el director no viene. Qué raro, cada vez que pierde Boca no viene. Perdió otra vez de visitante en Guayaquil, una torrencial lluvia. Y qué raro, siempre con expulsado. Y qué raro, con Paredes peleándose con todo el mundo. Ahora le tocó el Mourinho latinoamericano.
5: En Libertadores, el tema disciplinario está serio con Boca, ¿no?
6: Igual lo de Ascacíbar, la expulsión de Ascacíbar, no sé si la vieron, pero sí, le pateó la cabeza a un rival 2 veces.
5: Imperdonable.
6: Estuvo muy bien expulsado en ese caso.
4: Paredes, ¿no? Que se acercó a Farías también.
5: Y al asistente, Grandi Peroso, que ¿dónde jugó la selección? No fue campeón del mundo, pero jugó en la selección Grandi Peroso, muchos partidos.
4: Pero no te da tampoco por ser campeón del mundo que esté diciendo a dónde fue o que le agarres la camiseta al jugador rival.
6: Pero chicos, es la Copa Libertadores, esas tampoco. Cosas pasan.
4: Correcto.
6: Y otras peores.
4: Bueno, exacto. Lo que queríamos, el Cucudera, que Boca volvió a perder de visitante, la había hecho en el Mineiro, frente a Cruzeiro y hoy, o anoche, frente a Barcelona en el Monumental de Guayaquil.
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4: Bueno, anoche los Tigres se matricularon en la gran final de la Conca Champions, 1-0 con gol de Brunetta frente a Nashville, 2-0 en el global. Esta noche en el Nemesio 10 va a jugar el conjunto del Toluca frente al LAFC, que está ganando la serie por ahora por 2-1. Aquí sí vale el gol de visitante, atenti que puede hacerlo el LAFC. Bueno, anoche, con todo este tole-tole de la federación y de la selección y tal, le preguntaron al turco Antonio Ricardo Mohamed sobre la presencia de Alexis Vega y de Jesús Gallardo en el partido de hoy, y esto respondió.
17: Lo estamos llamando por teléfono, a ver si pueden venir, a ver si vienen mañana para el partido. A verlo o a jugarlo. Si vienen a verlo, los metemos a la cancha y juegan. Capaz que juegan. ¿Quién sabe? Vamos, vale, listo, vamos.
4: Está bien, chica, perfecto. Lo maneja.
5: Algo sabía el turco.
4: Algo sabía.
5: Algo sabía. Está bien, está. Pobre turco.
4: Y sí.
5: Estaban dos jugadores importantes.
4: Pero ni siquiera, bueno, lo verán por la televisión, porque a las 8 de la noche, tiempo de México, tienen que estar comiendo, cenando en el centro de alto rendimiento.
5: Sí, cuidado,
6: más o menos si no la hora, casi, casi.
4: Claro, es 21:30 del este.
5: Media hora antes empieza Toluca, sí.
4: Tal
5: sí.
4: cual. Bueno, ahí está. ¿Marcan tarjeta en el Carlos futbolista? No creo, ¿no? Como
6: pasan a lista, como la escuela.
4: Como la escuela. ¡Firmes todos! Bueno, suerte entonces al LAFC y a Toluca esta noche. Ya está matriculado entonces Tigres en la gran final, que también es el 30 de este mes. La pausa.

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1: Es momento de hablar de la Celeste Uruguay, esa garra charrúa caracterizada ahora con su técnico, Marcelo Alberto Bielsa. Tras la pausa, hablamos de Uruguay en el Minuto Mundial de Fútbol de Primera.
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1: Uruguay, con su rica tradición mundialista y carácter inquebrantable, volvió a ganarse un lugar en la Copa Mundial de la FIFA 2026 con una clasificación ardua, complicada, pero merecida. La selección charrúa mezcla veteranía con jóvenes promesas, con un estilo de juego intenso, ordenado, tácticamente y siempre peligroso en momentos clave. Historia y éxito incluye dos copas mundiales en la FIFA, la Jules Rimet en su momento, y actuaciones memorables. En 2026, Uruguay intentará revivir su mejor versión para desafiar a los grandes protagonistas.
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1: Hoy volvió a comparecer ante los medios de comunicación Luis Suárez, el delantero uruguayo del Inter Miami. No lo hacía desde su renovación. Estamos hablando de diciembre del año pasado. Después de la derrota frente a Orlando, aparecieron los jóvenes, Noah Allen e Ian Fry. Hoy compareció Luis Suárez y, entre otras cosas, habló del rol secundario que le pidió Javier Mascherano en su momento, de la titularidad en estos dos últimos partidos, y atente a lo que dijo con respecto a recular una decisión. Le pasó a Messi después de una de las finales perdidas con la selección argentina en la Copa América contra Chile. De la selección uruguaya, en el caso de Suárez, no iba más. Y de algunas declaraciones que había hecho sobre el entorno de la selección y de su seleccionador. Bueno, hoy dijo lo siguiente con respecto a un futuro llamado, ¿por qué no?, al Mundial con la selección uruguaya.
10: Creo que como lo dije hace rato, no fue el momento justo. pero tampoco hay que remover, seguir removiendo el pasado, porque hoy en día no suma nada para la selección. Uno asume sus errores y ya está, ya es cosa del pasado. Ahora toca pensar en el presente, que es un mundial próximo con los jugadores increíbles que tiene la selección, y bueno, tratar de, en un mundial que tiene muchas dificultades por la cantidad de países que son, Uruguay haga un buen mundial y llegue lo más lejos posible, que es lo que todos anhelamos.
1: ¿Está en los planes o estaría en los planes de Marcelo Bielsa Luis Suárez?
11: ¿Quién sabe? Pero lo que queda claro es que está en los planes de él volver a la selección, ¿no?
1: La puerta está abierta.
12: Yo no lo descarto, sinceramente no lo descarto. Primero, el Luis Suárez de este último mes y medio, está en un nivel por encima de lo que le habíamos visto últimamente. Incluso desde lo físico se le nota que está finito. Después, yo no sé cómo se manejará esto en la relación Bielsa-Suárez, pero la realidad es que en el puesto de delantero de 9 es donde más problemas tiene Uruguay.
1: ¿Qué tiene Uruguay hoy?
12: Tiene a Rodrigo Aguirre, Darwin Núñez, que
1: el Búfalo
12: tenido muy poca continuidad.
1: El Búfalo y Darwin.
12: Sí.
1: Fede Viñas ha estado ahí, puede jugar que sea.
12: Pero digamos, jerarquía alguien como Suárez, estamos pensando, alguien como Suárez para estar en el banco, alguien como Suárez para jugar 15, 20 minutos, alguien como Suárez para entrar a un partido complicado. Yo no lo descartaría, sinceramente.
1: Yo no sé si
12: salvo que Bielsa tenga esa puerta cerrada.
1: Claro. ¿No? Yo no sé si después de las declaraciones y ese tipo de cosas, no sé si Bielsa lo tenga en el radar, ¿no? Es un jugador que marca una diferencia y que puede aportar una situación distinta, ¿no? Pero no sé si exactamente esté en el radar del técnico. Hace bien Suárez en recular esta situación por ahí, en la calentura, Rosa, que significó estas declaraciones, además posterior a la derrota 1-0 contra Perú en Lima.
12: ¿No te parece que si él no supiera algo, si no hay alguna gestión ya adelantada, que no sabemos?
1: Él dijo que cuando se le preguntó sobre si habían tenido algún contacto él o su representante con alguien de la Asociación Uruguaya, o con Bielsa no va a ser, pero alguien del entorno.
12: Bueno, la puerta la está abriendo él.
11: Eso iba a decir, está dando el primer paso él. No sabemos si hubo algo o no, pero claramente está dando el primer paso para abrir esa puerta. El tema es que con Bielsa es difícil saberlo.
1: Claro.
11: Probablemente hasta el día de la convocatoria no lo sepamos, ¿no?
1: Tal cual.
12: Uh-huh. Una cosa, cuando Suárez hizo aquellas famosas declaraciones donde habló de lo que pasaba internamente y críticas a Bielsa, cuando Bielsa compareció a su primera rueda de prensa después de eso, aceptó que había cosas de las que había dicho Suárez que eran ciertas. El
1: y
12: tema
1: de su
12: está...
1: propio carácter, del carácter del
12: seleccionador. Por eso te digo que es un personaje muy especial.
1: Tal cual, que no habla con nadie y tal, que no hay una relación cercana como la podía tener con el maestro y tal. Él, digamos, el mea culpa, que no va a cambiar.
12: No, por eso te digo que tampoco fue que, digamos, él no se lanzó contra Suárez en ningún momento.
11: No, fue al revés.
12: Claro.
1: Pero reconoce también Suárez que no era el momento para entregar esas declaraciones.
12: Claro. Además que medio falta de código eso, ¿no?
1: Y después de una derrota, efectivamente, por situaciones que ocurrían dentro del vestuario. Bueno, como bien dice Rosa, hasta que llegue la convocatoria final con el seleccionador uruguayo, realmente no se sabe. Pero bueno, la buena nueva es que está. Habló de su buena relación con Germán Berterame. Habló que el equipo no está ni impresionado, mucho menos que no ha ganado en su nuevo escenario. ¿Qué le van a decir a los jugadores que tiene? Si están o no presionados por no ganar en un estadio, seguramente lo harán. Juegan con Toronto de visitante este fin de semana, dicho sea de paso. Vuelven a ser visitantes contra Cincinnati a mitad de la próxima semana. Y el retorno al New Stadium. Si hay un partido para ganarlo, es el partido penúltimo de la temporada antes del parón del Mundial en la casa, de local. ¿Por qué? Porque es Portland contra el ex técnico del Inter Miami, Phil Neville. Portland. Si hay un equipo al cual le puede ganar Miami el primer partido, ese es Portland. Y después cierra contra Filadelfia y ahí viene el parón mundialista. Le quedan dos partidos de visitante y dos partidos de local al equipo del Inter Miami.
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1: Muy bien, todo lo que termine sucediendo esta noche en la Conca Champions, hay Copa Sudamericana, hay Copa Libertadores de América, en fdpradio.com, y si hay algún... ¿Qué contenido de comunicados? Ahora los comunicados pasan en las redes sociales, ¿no? En X sobre todo. Comunicado de Toluca, de la Federación, de las Chivas. ¿Alguno más?
11: No, falta no. El comunicado de la persona que autorizó al Toluca a llevarse a los jugadores.
1: Tal cual.
12: Que no sí. Va a hablar.
11: Que nunca va a llegar.
1: Y rueda de prensa, que no fue rueda de prensa como tal, porque una rueda de prensa son intercambio de preguntas y respuestas del bajo.
12: El técnico dijo, póngame los micrófonos delante que tengo que aclarar todo.
1: Aquí. Listo. Lo aclaro yo, como debe ser.
12: Sí, sí, sí.
1: Porque claro.
12: Sí. ¿Tú te imaginas que el técnico no hubiese sido Aguirre y se presenta todo esto?
11: Coincido completamente con eso. Yo creo que si hubiese sido cualquier otro técnico, le doblan el brazo. Le
12: pasan por arriba.
11: Le tuercen el brazo. Y aquí me parece que el que se paró fue el Vasco.
12: No te quepa duda.
11: Se mantuvo firme y dijo, o respetan lo arreglado.
12: O me voy.
1: Ni el director de selecciones nacionales.
11: Sí.
1: Ni el alto comisionado.
12: Nada,
1: ni
12: nada.
1: El presidente.
12: Es que ninguno tiene la credibilidad de ir. Nada. Ninguno, ninguno.
1: Ni los pantalones.
11: Exactamente.
1: Nos fuimos. Gracias por la sintonía. Hasta domani.